0: Le contamos que es una fecha alterada en cuanto a su cronograma, sí, porque
1: cuatro
0: hay
1: partidos
0: fútbol,
1: el sábado.
0: Tal cual, porque hay fútbol por el torneo regional, el torneo provincial. Los partidos del día sábado serán Defensores del Oeste frente a Huracán, el partido, digamos, de la fecha, sabiendo que va televisado el partido, este sí. juego va en el Brete, el sábado a la hora 16. Luego también tenemos para completar el sábado otro lindo partido, Unión San Luis frente a El Chorrillo, partido que va en sí, la bloquera, sí. el sábado a las 4 de la tarde. El sábado también van a estar jugando el CAI San Luis frente a Deportivo El Trapiche, otro muy buen juego.
1: Sí,
0: este sábado entonces, allí en el predio Horacio Quinto Bacino, para completar esta actividad.
1: Juega
0: también el puntero del campeonato, así que va a estar jugando, como lo marcamos entonces para esta jornada del día. Día sábado, este gran partido que va a
1: jugar. Defensor
0: de Potrero, se encuentran los extremos de la
1: Exacto.
0: tabla, digamos, ¿no? El puntero contra el equipo que marcha allí en el fondo de la tabla, el día sábado a partir de la hora 15:30.
1: Sí, un solo partido el domingo,
0: lo que tiene que ver con la presentación de la Calera, que va a estar jugando frente a Victoria en el Carlos Gabriel Cabanela a las 4 de la tarde, y luego viene la fecha entre semana.
1: Sí, va a haber un partido el martes, dos partidos el martes, uno es el que va a jugar Juventud ante el Deportivo Fraga a las 4 de la tarde, y también el que van a jugar Independiente Bisley ante EFI en Bisley el martes a las 4 de la tarde. El miércoles también habrá dos partidos, habrá un juego que será el que va a jugar el Deportivo La Punta ante San Lorenzo a las 3 de la tarde allí en La Punta, y el partido que irá por la televisión es el que van a jugar Jepo ante Sportivo Estudiantes el miércoles a las 4 y media de la tarde.
0: Bien, y por la última información le contamos el torneo provincial 2026 que organiza la Federación Salvicenia de Fútbol. Va a tener estos partidos el día sábado a la hora 16. Van a estar jugando Estrella Roja frente al conjunto de Alianza de Villa Mercedes. Este partido va en Candelaria. También el sábado a las 4 de la tarde, Defensores de Belgrano de Justo Darac va a jugar frente a EFI. El equipo tricolor debe viajar hasta la localidad de Justo Darac para jugar este partido frente al equipo de Defensores de Belgrano, y el domingo 31 de mayo van a jugar a las 4 de la tarde Sportivo Mercedes de Villa Mercedes frente al conjunto de Jepu en cancha de Sportivo Mercedes, y a las 4 de la tarde el domingo van a jugar Deportivo La Punta frente al conjunto de Jorge Newbery. Partido se juega en el estadio del Club Deportivo La Punta. Así que estos son los partidos de ida correspondientes a los cuartos de final del torneo provincial 2026. Así que los equipos de San Luis, uno juega el sábado y los otros dos juegan el día domingo. De visitante va EFI, de visitante va Jepo, y de local el único que juega es el Deportivo La Punta el sábado frente a Jorge Newbery en el estadio del Club Deportivo La Punta.
1: Bueno, nos tenemos que ir.
0: Exactamente. Bueno, hemos completado mañana. Rapidito, digamos, ¿no? Toda la información, no queríamos dejar nada afuera, le hemos podido contar absolutamente todo lo que se ha vivido y la actualidad de nuestro fútbol. Por supuesto que en el transcurso de la semana iremos ampliando más de lo que pasó. Ya mañana es miércoles, ya estamos a mitad de semana, y esperando el jueves, esperando el gran día
1: sí.
0: para saber qué pasa con el partido Defensores de Novolí y San Lorenzo de Puente Blanco. Por ahora, le contamos que hoy venció el plazo hasta las 20. Defensores de Novolí y San Lorenzo tenían plazo para presentar su descargo, lo mismo que la terna arbitral que impartió justicia en ese partido para ampliar su informe. Recordamos que Kevin, en este caso digo Gustavo Guerrero, fue el juez principal del partido. Así que bueno, con esos elementos ya el tribunal está trabajando, y el jueves conoceremos qué pasa con este partido. Así que
1: nos vamos, un besito para mis hijos que están acá acompañándome,
0: sí, tal cual, ¿eh?
1: Para Octavio y para Lucio, así que bueno, nosotros nos vamos y nos encontramos mañana después de las 7 de la tarde.
0: Así es, abrazo grande, muchas gracias y será hasta mañana.

0: y amigas de Disfor Radio, bienvenidos. Buenas noches, aquí estamos en el nuevo gasómetro, esperando por San Lorenzo de Almagro y por Recoleta de Paraguay. Partido que estará cerrando la participación en la fase de grupos del equipo de Gustavo Álvarez, que llega como líder, que depende de sí mismo para meterse de forma directa a los octavos de final de este torneo que supo ganar San Lorenzo, el primero de su historia. Y por supuesto que siempre lo tiene en la mira el hincha del Ciclón, que hoy pasa un día importante a nivel institucional y también a nivel deportivo, porque volver a meterse en una instancia de mata-mata para San Lorenzo después de un tiempo en la Sudamericana que parecía más complicada de lo que terminó siendo, en el grupo más parejo de toda esta competición, e incluso podemos sumar también a la Copa Libertadores, va a enfrentar al equipo que ha empatado todos sus partidos, inclusive, por supuesto, el que jugó contra San Lorenzo, el que abrió el grupo allí en Paraguay. Era otra la historia, era distinto el cantar para el equipo de Gustavo Álvarez, que hoy tiene a todos sus titulares e incluso con la chance, ¿quién te dice?, de meterse como primero y empezar a pensar en grande en esta Copa Sudamericana. A 23 minutos del arranque del partido contra Recoleta de Paraguay, contra el equipo que quiere arruinarle la fiesta a los de Gustavo Álvarez, aquí está San Lorenzo de Almagro para enfrentar al equipo paraguayo, y estaremos compartiendo este partido con Alejo García acá en los comentarios. ¡Hola, Alejo!
1: ¿Cómo te va, Juanma? Un placer saludarte. Una noche fresca, pero que significa el cierre de esta fase de grupos. Un día tenía que llegar. Vos bien lo marcás. Un grupo que parecía complicado para San Lorenzo porque estaba el Santos de Neymar, que quizás uno imaginaba al equipo brasileño y al Cuervo cortándose, y después vio en la realidad otro cantar. Un grupo parejísimo, un equipo, hablo ahora de Recoleta, el paraguayo, que llegaba como la cenicienta, sin experiencia. Un equipo que en el fixture uno pensaba, este es el ganable, y después termina sorprendiendo a todos. Es cierto que no ganó un solo partido, pero tampoco perdió, está invicto. Y eso ha hecho que este grupo sea tan parejo que no haya nada definido, ni una sola posición. Todo puede ocurrir, por eso San Lorenzo sabe que ya con un punto está adentro. Pero San Lorenzo no puede relajarse, no puede regalar nada. Hoy el Ciclón, ya de a poquito, cerrando esta primera mitad de año, tiene que pensar en ganar para ya meterse a la siguiente instancia. Y con un presidente nuevo, eso lo veremos porque hay elecciones el próximo fin de semana, ya encarar la recta final del año.
0: Los primeros apuntes del comentarista de Alejo Cao para el partido que estará comenzando a partir de las 21:30. Aquí estamos en Disfor Radio, aguardando por San Lorenzo y por Recoleta. Me voy a zona de camarines para empezar con la recorrida en el vestuario local. Está Gonza Orellano con información de San Lorenzo. Hola, Gonza.
2: Hola, Juanma, Alejo, abrazo enorme para ustedes, el resto de los compañeros y los que están del otro lado en la nueva transmisión de Disfor Radio. Recoleta que se mete en el vestuario, hace instantes lo hizo San Lorenzo, luego confirmado en los dos equipos de cara al encuentro que comienza en 22 minutos. La gente que a un ritmo muy tranquilo va llegando al Pedro Videgay, obviamente algunos que llegan sobre la hora, seguramente podamos hablar con ellos en los próximos minutos. El equipo en San Lorenzo está confirmado, obviamente, el mismo once que empató en Tira del Tiro ante Santos la semana pasada. Y por el lado de Recoleta, para dar el golpe, para ganar en este estadio y meterse en la siguiente instancia, es el único resultado que le sirve, si quiere justamente pensar y pasar a octavo de final.
0: Muy bien, saludo a Leandro Paz con información de Recoleta, el equipo paraguayo. Hola, Leandro.
3: Hola, ¿cómo están? Buenas noches. Bueno, Recoleta que viene a jugar por la Copa Paraguay el fin de semana, va a repetir solamente tres jugadores de los que ganaron a Guaraní 2-1, el resto Santos para intentar hacer historia esta noche, está en esta Copa Sudamericana.
0: Bien, ya retornamos para zona de camarines con Leandro Paz. Aprovecho para irme por un instante a La Plata. En 20 minutos estará jugando Estudiantes su duelo de eliminación directa contra el Deportivo Independiente Medellín. En uno está Pablo Sájer. Hola, Pablo.
4: Hola, Juanma, abrazo grande para vos y para toda la gente de Disfor Radio. 9 grados en La Plata, 93% de humedad, los equipos dentro del campo de juego. No es eliminación directa, Juanma, pero peguen el palo. Grupo A de la Copa Libertadores, primero Flamengo clasificado 13 puntos, segundo Independiente Medellín, el poderoso de la montaña con 7 puntos, y tercero Estudiantes con 6 unidades, que viene de perder frente a Flamengo. No le sirve el empate, el Pincharrata tiene que ganar sí o sí. Al tetracampeón de América no le sirve otro resultado. Del otro lado, Independiente Medellín con Francisco Fridisewski, el argentino, como estandarte goleador. Está también Perlaza, Baldomero, conocido ex Colón. Fresca noche en La Plata, solo le sirve la victoria al Pincha.
0: Bueno, y a la misma hora que San Lorenzo Recoleta en Brasil, Santos va a estar enfrentando a Cuenca en un duelo clave también pensando en San Lorenzo, pero que define el otro clasificado. Jonathan Gramulli, allí está en ese partido. Hola, Johnny.
5: Abrazo, Juanma, compañeros. El aire tenso en Vela Belmiro porque es una verdadera final. El que gana con chances de seguir, el que pierde se despide de toda la competición. Un empate no sirve para ninguno de los dos, por eso ambos ponen lo mejor que tienen en cancha para jugar a partir de las 9:30 de la noche. Santos ante Deportivo Cuenca, el local sin Neymar, el local sin Benjamín Roleiser.
0: Es una gran noche en Dispor Radio, es una gran noche de radio para acompañar a San Lorenzo y esperar, por supuesto, por lo que pasa en las otras canchas. Ya jugaron algunos argentinos con resultados dispares. Está Esteban Sassi, que ustedes venían escuchando, puede pasar, pero que ahora nos acompaña, por supuesto, con mucha información en Estudios Centrales. Hola, Esteban.
6: Un abrazo grande, muchachos. Es cierto, porque se termina la Copa Libertadores, la Copa Sudamericana, en fase de grupos, grupo D. San Lorenzo 7, Cuenca 6, Recoleta 5, Santos 4. Lo mejor que le puede pasar a San Lorenzo, llegar primero a la última fecha y no tener que depender de nadie. Hace un ratito en Libertadores ganó Lanús 1-0 a Mirasol, ganó Liga de Quito 3-2 a Always Ready, clasificado primero el brasileño, segundo el equipo ecuatoriano, tercero queda Lanús, que bajará a jugar Copa Sudamericana. Copa Sudamericana, bien digo. Mientras tanto, en Chile empató Deportivo Riestra con Palestino 1-1, clasificó San Pablo a octavos, que le ganó a Boston River 2-0, y la noticia es la eliminación de Millonario de Bogotá, que en el Campín perdió con O'Higgins 2-0, el equipo chileno se mete en el repechaje de la Copa Sudamericana esperando algún tercero de la Libertadores. Y Juanma, qué viejos tiempos aquellos cuando el Gremio de Porto Alegre jugaba las finales de la Copa Libertadores. Quedó afuera en Sudamericana, perdió el grupo con Montevideo Torque de Uruguay, que le empató en Porto Alegre 2-2. Pasó Torque a octavos de final y Gremio arañando al segundo puesto, esperando a alguno que caiga de la Libertadores.
0: Bueno, aguardamos por lo que vaya a pasar en esta gran jornada en la que empiezan a definirse todos los clasificados de Libertadores y Sudamericana. Saludo a nuestro voz comercial, a Walter Verso. ¡Hola, Walter!
7: Compañeros, ¿cómo están todos? Fresca noche en Buenos Aires a esta hora con datos del tiempo actualizado. 11 grados 2 marca el termómetro. Fresco. Cielo cubierto. Atención, porque ya tenemos bancos de neblina. Reducido a 7 kilómetros nada más en Capital Federal. Así va a estar, y cada vez más densa durante la madrugada, como tuvimos hoy, lo vamos a tener también mañana y pasado en Capital Federal y sobre todo en el conurbano bonaerense. Seguramente ustedes ven a lo largo del horizonte las luces con algo de neblina. Bueno, así comienza y va a ser cada vez más la visibilidad, que se va a ir reduciendo producto de la humedad, que es elevada, casi 90% a esta hora.
0: Sí, señor, me apoyo en Alejo, pero también en Gonza, que está en otra posición. Por lo menos desde nuestro lugar, Alejo, se ve bien. No hay imposibilidad para ver el partido.
1: Sí, se nota más, como lo marcaba Walter, que a pesar de estar en los estudios centrales de eSports Radio, tiene ojos en todos lados. Si levantamos la mirada, ahí sí vemos en los focos, claro, del estadio una neblina. De todas formas, se siente mucho el frío, causa el viento, por eso me imagino que tendrá su incidencia en el partido y también en los hinchas, que están alentando al equipo, pero sufriendo por la cuestión climática esta noche.
0: ¿Cómo se ve de ahí abajo, Gonza?
8: Juanma, mirá, yo cuando llegué hace 2 horas había mucha más neblina que ahora. Desde mi posición yo veo los 4 costados sin problema y cada vez mejor. Desde esta platea norte veo la de enfrente, la sur, con mayor visibilidad. Obviamente que el viento que empezó a levantarse en los últimos 2-3 minutos colabora para que la neblina no baje hacia el campo de juego.
0: Bueno, esperamos por San Lorenzo y por Recoleta que empiezan a jugar 21-30 en Dispo Radio en el 103.1 del dial.
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0: Esperamos por San Lorenzo y por Recoleta. Partido que arranca 21-30 en Dispo Radio.
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0: Continuamos en Dispo Radio esperando por San Lorenzo Almagro y por Recoleta. Momento de formaciones. Así forman el local y la visita. Lo presentamos.
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8: Con la 12 en el arco Orlando Gil, 32 Ezequiel Herrera, 4 Johan Romagna, 55 Lautaro Montenegro, 24 el capitán Nicolás Tripicchio, 10 Facundo Bulli, 8 Manuel Insaurralde, 6 Matías Derriti, 28 Nahuel Barrios, 9 de Alexis Cuello, 29 Rodrigo Umbetti, los 11 de Gustavo Álvarez.
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8: Con la 12 Nelson Ferreira en el conjunto paraguayo, con la 2 Facundo Echeguren, con la 5 Nicolás Marota, la 3 Luis Cardoso, la 25 Dairon Mosquera, 33 Aldo González, 38 Juan Franco, 7 Ronald Domínguez, 18 Pedro Ríos, 17 Wilfrido Báez y 29 Alan Wick.
0: Habló Gustavo Álvarez en la previa de este partido con la transmisión oficial. En breve estaremos escuchando al técnico de San Lorenzo Almagro, pero hoy pone lo mejor que tiene.
1: Sí,
0: ¿no?
1: Un equipo que ya sale de memoria. Después veremos con elecciones de por medio, con un receso más largo por el Mundial, si puede mantener este equipo San Lorenzo. Creo que sería el mejor refuerzo o la mejor noticia en el mercado de pases, mínimo mantener el equipo. Porque, lógico, si tiene aspiraciones de competir hasta el final en la Copa Sudamericana, necesita alguna pieza más, Gustavo Álvarez. Pero como mínimo ya sabe que este equipo es confiable, que ya le ha dado resultados, que lo tiene por ahora como puntero del grupo, pero también que empieza a entenderse. Ya una formación que sale de memoria, un esquema y una idea, una identidad. Eso es lo que en tan poco tiempo le ha dado Gustavo Álvarez a San Lorenzo y que es valiosísimo por cómo agarró al equipo.
6: Hasta ahora, Juanma, vale recordar, Botafogo, San Pablo y Torque de Uruguay son los tres equipos confirmados que ya están en la próxima ronda. Caracas, O'Higgins y Gremio de Porto Alegre son los tres que por ahora van al repechaje, es decir, tendrán que cruzarse con algún tercero que baje de la Copa Libertadores de América.
0: Hablando de definición de Copa Libertadores, en La Plata juega Estudiantes contra el Deportivo Independiente Medellín. Pablo Sájar, todo confirmado con las formaciones.
4: Exactamente, confirmado Estudiantes de La Plata con esta presentación de Walter Versa. ¡Así va el pincha!
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4: Recordando que no lo tiene al Cabrito Palacios por llegar a las tres amarillas, al igual que Tomás Palacios, lateral izquierdo, en lugar del lateral zurdo entrará Benedetti. En lugar de Thiago Palacios, entrará Facundo Farías. Muslera en el arco, Mesa, Santiago Núñez, Leandro González Pires, Gastón Benedetti. Piovi, se mete Fabricio Pérez, el sanjuanino, en lugar de Alexis Castro. Mikel Amondarain, se mete el ex Independiente de Medellín, Edwin Cetré, en lugar de Brian Aguirre. La joya Farías y Guido Carrillo, Juanma.
0: Bueno, y en Brasil juega Santos contra Deportivo Cuenca, está en las formaciones confirmadas de ese partido. Decías, no juega Rolleiser, Johnny.
5: Sí, señor, no juega Rolleiser, tampoco Neymar, ya pensando en lo que será la Copa del Mundo, que se nos viene la cabeza, la quien llevará la guía del equipo en la ofensiva será Miguelito Terceros, el hombre de Bolivia, el hombre que encabezó la revolución boliviana en las eliminatorias pasadas. Sí será titular Álvaro Barrial, sí será titular Gabigol, Gabriel Barbosa.
0: Bueno, esperamos por San Lorenzo y por Recoleta, partido que arranca en exactamente 7 minutos, momento para el comentarista en la previa de esta historia, comenta Alejo García Cao.
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1: Minutos para que comience a rodar la pelota en el Pedro Bidegain y se cierre esta fase de grupos de la Sudamericana para San Lorenzo, que por ahora está puntero y sabe que si consigue algún punto, sobre todo si gana, se va a meter de lleno en los octavos de final. Un equipo, como lo decíamos, que ya sale de memoria, ese 3-4-1-2 con Gil en el arco, ya con ojo y medio pensando en lo que será el Mundial con Paraguay. Herrera, Román y Montenegro, esta saga de tres centrales que se ha acoplado muy bien, cada uno con sus características, pero que se complementan de maravilla. Tripiquio y Derritis, los laterales volantes para darle esa profundidad, pero también el ida y vuelta, el retroceso defensivo cuando San Lorenzo debe replegarse. Gulli e Insaurralde, en el eje, la punta de ese triángulo, el perrito Barrios, que según lo pida la jugada o el partido, puede enrocar con el 10. Gulli adelantarse y Barrios meterse en la cueva junto a Insaurralde, pero ese triángulo es el que le da el fútbol a San Lorenzo y arriba los dos delanteros que tantos goles le han dado, Cuello y el Angelado, el que llega en un momento maravilloso, Rodrigo Mendy. Del otro lado, un 4-4-1-1 para Recoleta, que sueña con la epopeya, pero que ya lo que hizo es más que suficiente para la cenicienta de este grupo. Ferreira en el arco, Echeguren, Marota, el argentino de la visita, Cardoso y Mosquera, la línea de cuatro en el fondo, González y Ríos por las bandas, volantes clásicos para darle esa soltura por los costados, Ronald Domínguez junto a Juan Franco manejando los hilos del equipo paraguayo en la mitad de la cancha, Wilfrido Báez detrás del 9, que será Alan Wilk, el paraguayo, este equipo que quiere venir a hacer la historia, llevarse unos 3 puntos que quizás le valen la clasificación y batir al por ahora puntero de su grupo, que es San Lorenzo.
6: Hasta ahora en Copa Libertadores, Flamengo, Coquimbo, Independiente Rivadavia, Corinthians, Cerro Porteño, Mirasol, Liga de Quito, Central e Independiente del Valle. los 9 clasificados.
0: Equipos en la cancha, aquí están San Lorenzo y Recoleta pisando el campo de juego del nuevo gasómetro. Así se siente el clima en el Pedro Videgain. Muchísima gente que sigue llegando y esperando por este gran partido definitorio. San Lorenzo vestido de San Lorenzo. Recoleta, como es costumbre, con camiseta amarilla para el Canario de Paraguay. ¿Ya empezó en La Plata o todavía no, Pablo?
4: Todavía no, Juanma. Vestido de azul el DIM, saludando a Estudiantes de La Plata, el rojiblanco de toda la vida, con pantalones y medias negras. En un ratito arranca en uno.
0: Bueno, en Santos tampoco empezó, me imagino.
5: No, señor. Jugadores ahora escuchando el himno brasileño. Ya está todo dispuesto para el saludo FIFA. A comenzar en instantes, Santos y Deportivo Cuenca.
0: Gonzalo, lo último que tengamos que saber de San Lorenzo antes que arranque el partido.
8: Respecto a lo que viene, a San Lorenzo le queda un partido. Será el próximo miércoles ante Deportivo Riestra por Copa Argentina en el Estadio de Morón. Veremos cuál es la decisión con Armando Gil. Si lo liberan para sumarse a la delegación de Gustavo Alfaro con Paraguay en víspera de la Copa del Mundo, o si juega ese partido y va justamente hacia los Estados Unidos.
0: Tremendo clima en el gasómetro, escuchá.

0: Es espectacular, Alejo, ¿eh?
1: Fantástico, no cabe un alfiler. Una noche de copa y la ilusión que reina. ¿Cuánto tiempo pasó para que las aguas empiecen a calmarse? No digo que sea un mar sereno porque todavía falta la selección el fin de semana, pero un San Lorenzo donde ya se habla mucho más de fútbol que de otra cosa.
0: Árbitros del partido, presentamos.
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3: El árbitro colombiano Carlos Ortega Jaime, el asistente 1 Sebastián Vela, el 2 la señorita Natalia Arteaga. Cuarto, Wilmar Roldán, estará la bombonera el jueves en el VAR. Leonardo Mosquera, la AMAR, Paula Fernández, todos de Nacional de la Colombiana.
0: Lean lo último que tengamos que saber de Recoleta.
3: Recoleta que ha empatado todo lo que ha jugado en esta Copa Sudamericana, Juanma. Hoy es el último partido del semestre después de dos vacaciones hasta el 14 de julio, donde vuelve a competir. Quedó décimo de 12 equipos en Paraguay, sí. Y el fin de semana viene a ganar 2-1 Guaraní.
0: Bueno, esperamos por el arranque del partido. Ya nos pegamos el inicio de Estudiantes DIM, de Santos y Cuenca. Si no me equivoco, de este grupo en total, solamente dos partidos terminaron con victoria.
4: La pelota en el centro.
0: Uno fue Cuenca-Santos y el otro fue San Lorenzo-Cuenca. Partido que se jugó en esta cancha. Mensaje en contra de la discriminación y la violencia. Se viene el partido. Van a jugar San Lorenzo y Recoleta.
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0: Bueno, escucha a la gente de San Lorenzo. Arrancó en La Plata, Pablo.
7: Todavía no, minuto de silencio en el anillo central. En instantes arranca en uno Estudiantes Independiente Medellín.
0: Y arrancó el partido de Santos Cuenca, Johnny.
8: De a poquito se empiezan a desperdigar los jugadores por el césped del terreno de juego. Porque acaba de pasar el momento del respeto titular de CONMEBOL. A comenzar en instantes Santos Cuenca.
0: Bueno, aquí está todo preparado. Está todo listo para que jueguen San Lorenzo y Recoleta. En el nuevo gasómetro, un clima espectacular. En la previa de este partido va a dar la orden el árbitro colombiano Carlos Ortega. Va a pitar el árbitro. Siguen sonando los fuegos artificiales en las afueras del gasómetro. Pita el árbitro y mueve Recoleta. Ya está jugando San Lorenzo el último partido de la fase de grupos. La pelota por la izquierda para el equipo paraguayo. Mosquera que la tira larga. Lo van a buscar a Wilk. Abre por la izquierda. Buena pelota. Ojo, Iván Domínguez viene el centro del área. Desvía el córner. Tiro de esquina. Será para Recoleta que se metió en territorio de San Lorenzo en el arranque de este partido. Finalmente habrá salida para el ciclón. Pero rápidamente metieron la pelota en el área de San Lorenzo, Alejo.

0: 51 segundos, Carrillo la pivotea para que venga el número 11. Se viene Farías, le pega por arriba del horizontal, 0-0, primer minuto, avisa Estudiante.
1: Si Estudiante no gana, queda fuera de la Libertadores, Esteban.
2: Claro, porque arranca tercero en este momento.
1: La pelota para San Lorenzo, primer minuto de partido. 0-0 Santos, Johnny.
3: Sí, señor, y tiene la pelota el conjunto brasileño. Banda izquierda, viene Miguelito, tercero, tira al centro. Queda el rebote para Bontempo. Abierto, abierto sobre el palo izquierdo. Lo tuvo Santos en la primera de partido. Casi abre el marcador el conjunto brasileño.
1: Recoleta maneja la pelota por la banda derecha. Balón buscando a Wilco. Buen anticipo. Sale por la izquierda, falta contra Barrios. Tiro libre en campo propio para San Lorenzo. Si empatan ambos partidos, pasa San Lorenzo. ¿Y quién como segundo?
2: Si empatan ambos partidos, pasa San Lorenzo y por ahora Deportivo Cuenca.
1: Bueno, esto va a ser así, Alejo.
4: Minuto a minuto.
1: Un gol cambia todo.
4: Exacto. Sí, sí. Vos bien lo decías, Juanma. Es probablemente, no de la Sudamericana, de todas las copas, el grupo más parejo.
1: Sí, señor. La pelota para San Lorenzo con Montenegro. Toca atrás para que salga Romani. Levanta la cabeza el central. 2 minutos de partido. 0-0 San Lorenzo. Recoleta. Pelotazo largo. Buen balón buscando Cuello por la derecha en el área. Está Osmendi. Falta contra Cuello. La deja seguir. Y va el tripiquio. El árbitro colombiano no marca falta. Pero habrá lateral que será para San Lorenzo. Reclamamos en infracción contra Alexis Cuello. Lateral por la derecha que va a ser Nicolás Tripiquio. 2 y medio de partido. Lateral que va a caer el área. Ya está esperando Cuello. La tocaron cortita. Balón para Tripiquio de vuelta. Toca hacia atrás. Juega para la salida. Ezequiel Herrera. La tira para adelante. Buen pase metido. Corre Gulli. Atención. Puede venir al centro del área. Buen enganche. Quiere meter la pelota al medio para Cuello que no pudo llegar. La saca desde el fondo. La pelota a la mitad de la cancha. La recuperación de Insaurralde. La pelota quedó por el medio. Le va a quedar a Montenegro. Sale San Lorenzo. Aguante.
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1: Arrancó muy parejo el partido y es de vuelta, Alejo.
4: Sí, mucha intensidad. Ambos equipos con distintas fórmulas. Recoleta el juego directo. San Lorenzo, mayor posesión. Es lógico, es local. Seguramente tome las riendas del partido. Intenta hacer jugar mucho al perrito Barrios, que ya tuvo varias intervenciones. Por ahora, el conductor del cuervo.
1: La pelota para el conjunto azulgrana. En la mitad de la cancha, Insaurralde tocó para adelante para Osmendi. Pivotea, toca hacia el costado derecho. Balón largo para Herrera. Controla en la mitad de campo de juego. Otra vez Herrera toca medio para Insaurralde. De primera tocó para la derecha. Balón buscando la salida del Tripiquio. Toca para atrás. Otra vez con Herrera. ¿Cómo sigue el partido en La Plata?
0: 0-0. Maneja la pelota Estudiante de contra Independiente Medellín, que tiene en el lateral izquierdo a Fabra, el ex Boca. Lateral defensivo en 4 minutos. Será para el DIN 0-0. Con este resultado, afuera el pincha.
1: Se viene Barrios, tocó atrás con Julio. Ahora le queda, pero por favor, le pegó al árbitro. Correte, que están jugando, gritale, Gonza.
6: No, no, lo que se lo gritó la gente. La gente se acordó de todo el árbitro genealógico femenino del árbitro.
1: Pero cortó el pase, no,
4: pero además era una jugada fenomenal. Todos toques de primera o al sumo en el segundo contacto. San Lorenzo le iba abanicando y lo corta el árbitro.
1: Va Barrios, tocó para Gulli, abrió la derecha, atención. Llega el remate de afuera del Cuello, rebotó en el camino. La sacan desde el costado. Otra vez el anticipo en la mitad de la cancha. Peleaba de Ritti, ganó. Tocó para atrás, buen balón, metió para Gulli, devolvió para Ritti. Que está en el área, pegar el gol. ¡De Ritti! ¡No! ¡No te puedo creer! ¡Le pegó muy mal! Era gol. Esto no fue gol de San Lorenzo, Alejo, en serio. Yo vi lo que vi. Error de Ritti.
4: Es difícil de explicar. Otra jugada fantástica de San Lorenzo, que parece estar jugando fútbol playa más que la Copa Sudamericana. Se asociaron muy bien por el carril central. Irrumpe de Ritti, como lo hizo con gol incluido, sí, en Vila Belmiro frente al Santos. Tiene 2 tiempos para acercarse al arco. Y ahí, cuando remata, se nubla la visión. Lo hace muy abierto y por centímetros. No estamos hablando de un golazo y el primero de San Lorenzo.
1: 5 de partido. San Lorenzo ya merece estar ganando por 1-0. Mosquera por la izquierda. Toca para adelante. Balón buscando largo. Ojo, que iba por esa pelota. Baez viene el centro del área para Wilke. Media vuelta. El delantero lo marcan 2 hombres. La sacan desde el fondo. Muy bien, Montenegro. Salió. ¡Epa! Lo talaron de amarilla, De amarilla. Mínimamente de amarilla. No va a molestar a nadie. Lean.
6: No, advertencia, advertencia nada más para el jugador de Recoleta, se salvó, me parece que si comete otra de estas, claramente será amonestado.
4: Sí, llega tarde, era claramente una jugada de amarilla, como lo dice el relator, porque no logra despejar la pelota, sino que le pisa el talón izquierdo al futbolista San Lorenzo. Esto en otro momento del partido, no había dudas de que era amarilla. Como fue la primera falta, el árbitro lo perdonó al jugador paraguayo.
1: 5 de partido, 6 ahora, empata 0-0 San Lorenzo con Recoleta. Ya vamos.

0: A ver qué pasa con Santos y con Cuenca. Se viene el chiquión con Herrera, tocó a la derecha, el pase buscando a Tripica, devolución para Herrera, corte defensivo y la salida por la izquierda de Domínguez en la mitad de la cancha. Buen anticipo de Insaurralde, la pelota la maneja San Lorenzo, toque corto para Barrios, círculo central, pase entre líneas para Gulli, pivotea, toca atrás con Barrios, el perrito la pone entre líneas, buen balón para Cuello, de primera tocó a la derecha para Gulli, abre costado para Tripica, busca el desborde, avanza Tripica, mete el centro, saltaba Osmendi, la mató Barrios, la tocó atrás con Cuello, le pegó muy mal, el rebote quedó para Gulli, lo trabaron justo, era buena la chance, falta de Barrios ahora. Tiro, no, le quedó para Insaurralde, le pegó de afuera, para mí era infracción. Insaurralde se quedó con el rebote, tocó a la derecha, de vuelta con Barrios, otra vez con Insaurralde, pase hacia adelante, balón buscando a Cuello, media vuelta, balón largo para Derritis, tiene que cerrar el defensor, lo hace bien. Buen cierre de Echaguren, habrá salida del fondo, será para Recoleta, 0-0 en 7 minutos, empata San Lorenzo, ¿qué pasa con Santos?
1: 0-0 también llegando al minuto 7, lo tuvo Deportivo Cuenca, se equivocó en la entrega, Gabigol aprovechó el rebote, el número 43 Ordóñez le pegó desviado y no llegó Germán Rivero. Un lindo partido, entretenido duelo en Vela Belmiro, Santos y Cuenca 0-0.
0: ¿Qué pasa, Esteban, si gana Santos y empata San Lorenzo?
2: Si gana Santos, se va a 7. Si empata San Lorenzo, queda primero.
0: La pelota para San Lorenzo. Toca Insaurralde, pasa entre líneas. Balón para Cuello, media vuelta. La tiró para adelante para Osmendi. Qué bueno el cierre de Marotta. La tiró para adelante. Iba Baez y no podía. La toca para atrás. Iba Derritis por la izquierda que recupera. Juega para adelante. Buena pelota metió. Corre Montenegro como número 11. Avanza Lautaro Montenegro. Mete el centro al área. Sale el arquero a medias. Le quedó para Tripica. La bajó de cabeza para Cuello. La sacó justito Mosquera. La mandó al costado. Está al caer el primer gol, ¿eh?
3: Sí, lo asfixia San Lorenzo a Recoleta. Está muy bien con la pelota, pero también sin ella, porque cada vez que recibe un jugador del equipo de Álvarez, ya hay otro compañero desmarcándose para facilitar la fluidez ofensiva.
0: Herrera ganó la pelota y va para adelante, le pegó de afuera. Se animó, la pelota rebotó y le quedó en el medio campo Insaurralde, le toca la brecha. Juega y toca la pelota San Lorenzo de Almagro, que empata 0-0 en 8.
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0: En La Plata sigue empatando a Estudiantes.
5: Exactamente, 0-0, 8 minutos, lateral ofensivo para el DIM, el árbitro que advierte al cacique Medina porque está reclamando el tiempo que hacen los colombianos, 0-0, un poquito.
0: Aguantame que vaya San Lorenzo, pelota larga, la saca desde el fondo, como podía Cardoso, la mandó al costado. El capitán de Recoleta abre lateral, que será para el equipo de Gustavo Álvarez, que está cerca del primero. Va Herrera por la derecha, toca el medio para Barrios, pisa la pelota, no aguanta como número 8, enganchó para el medio, ahora en posición de 10, falta contra Barrios, dice que en un árbitro. Viene a hacer la contra para Recoleta, envío largo para Will, cojo la espalda de Romania, quedó preparado San Lorenzo, corre Will por la izquierda, mete el centro, rebotó en la marca, abre lateral. No sé qué le pasó a Romaña porque se trabó, se quedó estancado.
3: Dudó en un segundo y eso le pudo costar caro porque ganó fácilmente la disputa a Wilk. Después se abrió el delantero paraguayo y termina él mismo extinguiendo el peligro de esa jugada. Pero un llamado de atención, el pelotazo, algo que va a pelar mucho Recoleta. Si no está bien parada la defensa de San Lorenzo, puede jugar mano a mano frente a Orlando Gil.
0: 9:30 de partido, 0-0 San Lorenzo Recoleta. Tiempo y marcador de Santos Cuenca.
1: 9:30 ahora del primer tiempo, Santos 0, Cuenca 0.
0: Mosquera que juega en lateral hacia la mitad de la cancha, balón buscando al central Cardoso. Levanta la cabeza, toca para atrás para Marotta. Toca más atrás todavía con su arquero, sale Recoleta.
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0: En la mitad de la cancha, Barrios ganó de cabeza, tocó para atrás para Gulli. Círculo central, la tiró para adelante para el perro. El perro es Nahuel Barrios. Juega hacia la izquierda para Derritis. Envío largo, corre Barrios, no va a llegar. Tiene que cerrar Marotta, toca atrás para su arquero. Ojo, presiona a Osmendi, la saca del fondo del arquero. La manda a la mitad de la cancha Ferreira. La controla y jugaba para adelante. Echaguren, la pelota va hacia arriba. La peinaba Will. Anticipa en el medio Insaurralde, toca atrás Romania, la pelota para su arquero, sale San Lorenzo, que pasa en La Plata, Pablo.
5: Lo tuvo Independiente Medellín con Johnny González por la izquierda, nunca la pudieron sacar del área. Muslera la despejó hacia la izquierda y entró al vértice izquierdo del área chica. Johnny González remató por arriba. Antes te iba a decir, un poquito mejor Estudiante, pero sin profundidad. De contra lo tuvo el DIM.
2: ¿Y el Nacional?
5: Sí.
2: Lo hizo Maxi Gómez, que ahora Nacional necesita un gol en Perú porque se está quedando afuera por desempate olímpico. Le gana 1-0 a Coquimbo.
0: Se viene Derritis, va por la izquierda San Lorenzo. Engancha contra Gustavo Zurdo. Pues hacia el medio Derritis, maneja la pelota, va para la derecha, le pegó al arco. Era bueno el intento, pasó cerca. ¡Epa! Mirá vos, se quedó mejor con la de palo que en la Guanabara.
3: Sí, un gran momento individual de Ritis. Más allá del gol el otro día frente al Santos. Mucha confianza cada vez que se proyecta el ataque, pero también para ser él mismo el que define la jugada de cabeza. La semana pasada ya tuvo una, destacábamos, cuando irrumpió dentro del área, y ahora de media distancia probando con el perfil inhábil, se va abierto, pero se valora la intención del 6.
0: La pelota para la Recoleta en la mitad de la cancha, ganaba la pelota, Gulli levanta la cabeza, toca hacia la izquierda para Barrios, juega hacia atrás para Montenegro. Aguanta Montenegro, retrocede con su arquero, primero con Romagna, sale Gil ahora, la revienta de zurda, el arquero vestido de celeste, la pelota a la mitad de la cancha, la baja Osmendi, jugó para adelante, otra vez Osmendi, toca la brecha para Cuello, prepara que apunta, le tiro para adelante al área, no llegó Osmendi, le quedó a Cuello, falta, el rebote quedó para Barrios, punta izquierdo del área, falta, falta, volé para atrás, dale, tiro libre para San Lorenzo, 12 minutos. Y de pelota parada, va arriba el ciclón.
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3: Le cuesta mucho a Recoleta poder frenar cada avanzada de San Lorenzo por la intensidad de los ataques del equipo de Gustavo Álvarez. Muchos movimientos sin pelota, lo destacábamos. En este caso es Cuello que recibe... Y cuando se da el autopase, ahí lo toca el futbolista paraguayo, bien sancionada la falta por el árbitro. Tiene un tiro libre magnífico. Ahora veremos quién patea.
0: ¿Amonestó a Domínguez o no?
6: No, sabes que se guardó la tarjeta el árbitro. Hasta el momento ningún amonestado, sí advertencia para el número 7, Ronald Domínguez.
0: ¿San Lorenzo tiene alguno complicado con las amarillas, Gonza?
6: Ninguno al límite en San Lorenzo en este tiro libre, agarra la pelota a Osmendi y está Gulli para pegarle de zurda.
0: Osmendi con pierna derecha, Gulli con pierna zurda y veremos quién le pega la pelota en línea recta hacia el arco. Más para un derecho que para un zurdo por cómo acomodó la barrera el arquero que está inclinado hacia su izquierda y regala el palo derecho. Veremos quién le pega. Chance para San Lorenzo. 13 minutos, 13 y medio va a Osmendi, por arriba del travesaño, saque de arco para Recoleta.
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3: No fue mala la búsqueda, el problema para Osmendi es que nunca bajó la pelota, la parábola... Llegó muy ancho el remate y termina desperdiciando una buena chance de la pelota parada para su equipo.
0: 14 minutos, 0 de San Lorenzo, 0 Recoleta, va por la izquierda San Lorenzo con Ritis, toca Barrios, juega para atrás para Lautaro Montenegro, el juvenil que toca el medio. Para ellos con Romania, va el colombiano, abre campo a la derecha, juega para Ezequiel Herrera, toca para adelante, balón buscando la media vuelta, Vince Aurralde, tiene que retroceder, toca atrás con Romania, abre la derecha, otra vez con Herrera, maneja la pelota San Lorenzo, envío largo de Herrera, buena pelota, metió la pelota larga para Osmendi, se escapa, mano a mano con el arquero, Osmendi, sí, Osmendi, tapó el arquero y ahí, córner, mano a mano, ataja Don de Ferreira, se salvó Recoleta. Lo tuvo San Lorenzo.
3: Un experto en las diagonales, Rodrigo Osmendi. Gran pase de su compañero. La recibe, queda mano a mano. Y en esta muy bien el arquero, porque casi que no deja espacio entre las piernas. De hecho, la ataja con el gemelo derecho. Era un gol cantado para San Lorenzo. Y en esta se impuso el arquero de Recoleta.
0: Hay córner para San Lorenzo. Ya voy a Santos Cuenca, ya voy a Estudiantes El Dín. Le va a pegar a la pelota a Gulli. El centro va a ser con pierna zurda, la dejó finalmente, va Barrios, punto penal, iba Romani, lo saca de cabeza, quedó rebote, le quedó para Gulli, centro para abajo, desvío, otra vez va Barrios, volvió de los aires. El nombre de San Lorenzo, habrá salida que será para Recoleta, ¿qué pasa en Santos Cuenca?
1: 14 primero el tiempo, se acaba de salvar Cuenca, pero ataca Santos, se viene por banda derecha, ataco de un tiempo, llega el gol por línea de fondo, tira el centro al medio. Santos, de Santos, de Santos, gol de Gabigol, gol de Gabriel Barbosa, apareció por el centro como número 9 para definir ante la mala salida del arquero Ferrero, y Santos, que recién reclamaba un penal que el VAR no convalidó, ahora lo gana en 15 del primer tiempo por Gabigol, y sueña con la clasificación, Barbosa al gol, 15 primer tiempo, Santos 1, Cuenca 0.
2: Con este marcador, San Lorenzo adelante, 8 pasa, Santos al repechaje 7.
0: La pelota para el equipo paraguayo, va Recoleta, envío largo de Chaguren, balón a la derecha, viene el centro al área de Domínguez, rebotó en el camino lateral. Será para el equipo visitante. Tenemos 16 minutos de partido. 0 para San Lorenzo, 0 para Recoleta. Ya me voy a La Plata a ver qué pasa con Estudiantes y su clasificación. Por la derecha Chaguren jugó para arriba, atención, la saca Romagna de Zurdi para adelante, la bajan de cabeza, pelota en área de la banda de media vuelta, le quedó para Wick, la saca del fondo Romagna, otra vez, listo con la derecha, para Trepiqueo que hizo la personal y empieza a correr en el carril del 8, ahí va Trepiqueo, pasó a la mitad de la cancha, cabeza levantada, engancha hacia el medio Trepiqueo, toca hacia atrás, juega para Manuel Insaurralde, cambio de frente, la pelota va de derecha a izquierda, sí.
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6: Ronald Domínguez, el número 7, finalmente vio la tarjeta amarilla. Tiene dos amarillas, Marota, el argentino que juega con las 5.
0: Casi 17 minutos, 0 a 0, pasa entre líneas para Gulli. Media vuelta, abre hacia la izquierda, lo tocaron en la pasada, le quedó para Gulli igualmente la pelota. Juega hacia el medio, toca para atrás, juega para Montenegro, retrocede hacia el círculo central. Otra vez con Insaurralde, cambio de frente, pelota a la banda derecha. Se viene San Lorenzo, avanza Herrera, la toca al costado, juega buscando a Trepiqueo, le pasa a Barrios, le pasa a Gulli, el pase va buscando a la derecha. Gulli que sale del área, juega hacia el medio, lo marcan dos hombres, tocó para atrás, otra vez para Herrera, pase al medio de primera, juegan para buscar a Cuello, perdió la pelota y la contra será para Recoleta y ojo acá, porque se viene hacia adelante Witt, levanta la cabeza en el centro central, toca hacia atrás el Recoleta, que pasa en La Plata.
5: El partido está 0 a 0, recién cayó ese tren en la puerta del área, está impreciso, Estudiantes de contra, sale el DIM, tiro libre para el equipo de Medellín, casi 18, 0 a 0.
0: Sale Recoleta, buena presión de San Lorenzo, la pelota va del arquero en la mitad de la cancha. Cortó Herrera, le quedó para Insaurralde, iba San Lorenzo, 17 casi 18, 0 a 0 por ahora, San Lorenzo pasa como primero, el balón por la izquierda, Derrites que toca para atrás, juega otra vez con Insaurralde, cambio de frente Insaurralde o no, cambio de frente Insaurralde, ahora sí, balón buscando a Trepiqueo, corta Mosquera, sale por la izquierda, la recuperación era de parte de Pedro Ríos, le quedó para ver a Trepiqueo, que avanza sin marca, Trepiqueo y el centro tocó hacia el medio para Cuello, buen anticipo de parte de Cardoso, corta la mitad de la cancha, Insaurralde, fenomenal, la dejó para Gulli, va al piso y pierde, la sacan desde el fondo, el despeje y la mitad de la cancha, otra vez es de San Lorenzo, recuperación de Gulli, va por la derecha, tocó para adelante, ganó Trepiqueo la personal, le tiró para adelante, se va a ir la pelota, corre Cuello, mete el centro, da centro, Mendy, controla la pelota, media vuelta, le pega mordido y está bueno justo. Habrá salida que será para Recoleta.
3: Hay mucho mérito en la voracidad de San Lorenzo, porque apenas recupera la pelota Recoleta, ya el jugador del equipo paraguayo tiene a dos hombres del ciclón encima. Se juega mucho más desde tres cuartos hacia el arco del equipo paraguayo. Primer tiempo, te diría, de lo mejor de todo el ciclo de Gustavo Álvarez.
0: ¿Cómo está el técnico Gonza?
6: Tranquilo, Álvarez, prácticamente sin dar indicaciones, conforme con lo que hace su equipo, aplaudió cada una de las llegadas que tuvo el equipo titular en estos 19 minutos de juego.
0: Echaguren que la tiró para adelante, ataca Recoleta, corre Will por esa pelota, ganó la posición, ojo, lo tocaba Montenegro, le ganó y sin falta, muy bien. Apenas un toquecito para desestabilizarlo. Presiona y gana, Recoleta la pelota, la saca del fondo a Montenegro. Otra vez. Juega hacia adelante Berritis. Toca, fue Barrios. Jugó para adelante. El balón buscando la salida de Insaurralde. Quiere tocar a la derecha. Pase entre líneas. Buena pelota metió para Gulli. Corre a campo abierto. Cuello por la derecha para amigos Mendy. Toca a la derecha para Cuello. Prepara que apunta. Le puede pegar. Cuello prepara que apunta. La metió al área para Osmendi. La saca desde el fondo. Quedó rebote para Cuello que ganó la pelota de vuelta. Fenomenal lo de San Lorenzo. Cuello para Barrios. Barrios es atrás con Insaurralde. Juega al medio. Cuello, otra vez por la izquierda para el Berriti, la pelota la maneja San Lorenzo.
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0: La perdía San Lorenzo en la mitad de la cancha, la contra para Recoleta, Domínguez jugó para adelante, media vuelta de Witt, lo marcan entre dos, toca a la derecha, buen balón, buscando para adelante, la salida de Pedro Aldo González, toca a la derecha, otra vez para Echaguren, juega para adelante para Aldo González, gana la pelota, la tiró para arriba sin falta. Se la sacaron sin falta. Lateral que será para San Lorenzo. Sigue ganando Santos, Johnny.
1: Sí, señor. Gana en 20 de la primera mitad. 1 a 0. Gol de Gabigol y lo gana bien. Porque es inmensamente superior a Deportivo Cuenca. Que solo aprovechó un error, pero no pudo convertir. 1 a 0 arriba al conjunto brasileño.
0: Y en La Plata empata. Estudiantes.
5: Empate Estudiantes, pero se viene manejando la pelota por el sector derecho a Mondaray, merodeando el área, lo ve a Carrillo, la joya Faría, la pivotea sin profundidad. Sale el D, maneja la pelota Estudiantes, pero poco claro.
0: 20 minutos de partido, 0-0. Empata San Lorenzo con Recoleta, va el Ciclón, va Herrera por la derecha, no lo marca nadie. Abre para Tripicchio, pegado contra la raya, devolución para Herrera, busca el desborde, trabó y perdió. Saque de arco, será para el conjunto paraguayo.
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3: Sí, podemos marcar algo dentro de este gran primer tiempo de San Lorenzo que podría mejorar. Quizás serenarse en la toma de decisión final. No apresurarse tanto. Es cierto que San Lorenzo es superior, está con el gol al caer. Pero si toma esa mejor decisión en la finalización de la jugada, probablemente se acerca al 1-0.
0: Ataca Recoleta, iba Domínguez, no podía con la pelota. Otra vez va y la saca desde el fondo. Tiene que despejar esa pelota. El equipo local, media vuelta a ver Romania, pisa la pelota contra el costado derecho. Jugó para adelante, muy bien. Sale con Tripicchio de Galeri y Bastón. Y fuera Fachero, lo que valdría Romania, ¿no, Gonza?
6: No, por supuesto que sí. Bueno. Otra vez,
0: ¡oh, por Dios! Pero el árbitro lo trabó Barrios, era pelota para San Lorenzo, ataca Valls, ojo, remate de afuera, Gil. Orlando Gil se quedó con la pelota. El árbitro le cortó la carrera al perro Barrios y generó automáticamente un contragolpe para el rival.
3: Si esto llegaba a ser gol, era un escándalo. Es más, yo no recuerdo cómo un árbitro actuando de cortina desencadenó un contraataque que pudo terminar haciendo gol.
0: La locura. La pelota para Barrios. Se viene San Lorenzo, va por la izquierda, engancha el perrito, tocó para el medio, balón buscando la posibilidad de Willy, la tiró para arriba, la regaló. Y ahora sale Recoleta, presiona San Lorenzo, le quedó Berrique la pelota, tira para adelante que está Barrios, prefiere enganchar y tocar para atrás, juega hacia el medio, la saca desde el fondo, buen anticipo de Mosquera y la contra es para los paraguayos. Se viene Mosquera, no tiene idea de qué va a hacer, y la perdió, y claro, pero literalmente no tenía idea. Se viene San Lorenzo, va Gulli, engancha para el medio, domina la pelota, Facundo cambio de frente, balón para Barrios, lo soltó para Berriti, la saca del fondo, como podía, Aldo González, juega por adelante, otra recuperación de San Lorenzo, Barrios toca a la derecha, jugó para Gulli, tiró para arriba y la regaló, y ahora la contra será para el equipo visitante.
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0: Pelota a la derecha, pase arriesgado, sale por el balón y va hacia arriba. Otra vez Tripicchio.
6: Palma.
0: Sí.
6: Lo aplaudió recién Jorge González al árbitro del partido, a Ortega.
0: Bueno, claro, jugó para él. Balón por la izquierda para San Lorenzo que se viene con Montenegro. Toca cortito para Isa Urralde. Balón largo a la derecha. Va Tripicchio. Sale lejos el arquero. La va a dejar salir. Habrá saque de arco que será para el conjunto paraguayo de Recoleta. 24-0-0. Tiempo y marcador en La Plata.
5: De 0-0. 23 minutos, casi 24. Pausa de hidratación. Noche fría. Por ahora no aparece el fútbol en La Plata. Recién González Pires de cabeza franco al arco. La tiró ancha. 0-0 con este resultado, afuera el pincha, adentro el DIM.
0: Pausa de rehidratación también aquí. A ver si podemos escuchar a Gustavo Álvarez.
3: Agua, agua.
0: Habla el técnico de San Lorenzo con sus jugadores. A ver qué dice.
7: Vení, Orlando. Escúchame. Defensivamente, ojo las pelotas frontales allá, no dudemos. Ataquemos la pelota si estamos solo, controlamos y jugamos. Si es dividida, rechazamos largo. No dejemos la pelota viva en segunda pelota. Ofensivamente.
8: Y el carril es libre para...
0: Que habla es el técnico de Recoleta. Aprovecho y me voy a Santos Cuenca, Johnny.
9: Pausa de rehidratación también en Vela Melmiro. Gana Santos 1-0 ante Cuenca. Si pudieras ver la charla que está teniendo Jorge Célico con sus dirigidos, es lo más cercano a Carlos Timoteo Griwol. Creo que está a nada de pegarle un golpe en el pecho y decirle, despiértense que estamos quedándonos afuera. Por ahora gana Santos y gana bien 1-0 con el gol de Gabriel Gabarbosa, con el gol de Gabigol, Juanma.
0: Con estos resultados, ¿cómo está la tabla, Esteban?
2: Con estos resultados tenemos a San Lorenzo ganador del grupo con 8, Santos al repechaje 7, Recoleta que se queda afuera, invicto 6, igual que Cuenca.
0: ¿Y en el grupo de estudiantes?
2: Y en el grupo de estudiantes entra primero Flamengo, ya estaba con 14. Independiente Medellín 8. Estudiantes a Sudamericana 7.
0: Habrá salida que será para Recoleta cuando se reanuda el partido. ¿Es justo el empate, Alejo?
3: No, San Lorenzo debería estar ganando hasta incluso por más de un gol, porque tuvo 3-4 chances clarísimas. La primera de Derritis, luego el mano a mano de Aumendi, el tiro libre también del ex Banfield, otro cabezazo del número 6. De paso te pregunto, Gonza, ¿tiene algo en la rodilla? Porque yo lo veía en el monitor que tenemos en la cabina cuando se acerca Derritis a la pausa de rehidratación, que le pone el spray mágico. Yo sinceramente no vi si tuvo algún golpe o puede llegar a ser algo muscular.
8: Creo que tiene que ver con algo que arrastra hace un par de partidos, pero no tiene ningún tipo de ventaja ni nada, y tampoco veo a Rodríguez Pagano moviéndose cerca de Álvarez.
0: Ataca San Lorenzo en la renovación del partido. Mendy tocó para atrás, juega hacia el medio Barrios. Cortito tocó para adelante, Willy. Retrocede. ¿Qué pasó con el árbitro? Paró el partido.
6: Hay un jugador de Recoleta en el piso, es el colombiano, Dairon Mosquera, quien está cerca del círculo central. ¿Cuál más?
0: Bueno. Nuevamente partido demorado, aprovecho y paso por la plata, Pablo Sáje.
5: 26 minutos, casi 27 del primer tiempo, 0-0 entre Estudiantes y el DIM. Habrá salida para el equipo colombiano por izquierda, un tiro de esquina. Va en la altura el equipo colombiano, 0-0.
0: ¿Qué pasa con Santos y Cuenca?
9: Se está recuperando el número 37, Carlos Arboleda, que estaba caído. Ataca Cuenca ahora en 27, ya de la primera mitad. Necesita ganar, necesita al menos un gol el conjunto ecuatoriano. Por ahora, Santos 1, Cuenca 0.
2: Juanma,
6: sí.
2: A propósito del grupo de Estudiantes, Flamengo, Leo Jardín, metió todos suplentes en el partido contra el Cusco. En el banco, Rossi, Varela, Leo Ortiz, Leo Pereira, Carrascal, Paquetá, Leán.
6: Fíjate que el huevo Rondina paraguayo mandó a mover a dos jugadores porque no puede más Dairon Mosquera, ¿eh? Me parece que se vendrá un cambio. La pinta del técnico Jorge González es muy parecida a la del huevo Rondina, me lo va a negar.
0: No, ahí tiene razón, es cierto. Yo físicamente no le había parecido, pero en eso sí. Buena boina, ¿no?
6: Clavó boina, sobre todo el pantalón marrón, ¿no?
0: Completito. Bueno, sigue el partido demorado.
2: Se pintó el ingeniero.
0: Sí, claro. Lo sacan a Mosquera, veremos si sigue, ¿no?
6: Sí, se va la camilla, se van quienes ingresaron para retirarlo, pero él sale rengueando junto a los médicos y uno de sus compañeros ha hecho la seña del cambio, ¿eh? Viendo el cambio veremos qué pasa, pero calienta a dos jugadores mientras tanto.
3: Entre la pausa de rehidratación y este nuevo parate, lo favorece muchísimo más a Recoleta para poder frenar esa embestida constante de San Lorenzo, para poder también enfriar a los jugadores del rival. Porque con la noche y con el clima en la ciudad de Buenos Aires, esta pausa ya te diría de casi 5 minutos, que enfría a todos.
6: Vale, por tanto,
0: sí.
6: Y ahora la silbatina que se mete en el ambiente del informático tiene que ver con que todo San Lorenzo se le va encima a Ortega, al árbitro, porque es que se tira de Ferreira, el arquero de Recoleta, para que su compañero que va a ingresar pueda hacer un ratito más de trancalor.
0: Es una joda. Si el árbitro, de verdad, si el árbitro no hace nada con esto, lo van a tomar para la joda realmente. El arquero está literalmente acostado como tomando sol. Y hay un jugador que...
6: Entran los médicos.
0: ¿Se entrega el Martín Fierro en Paraguay?
10: Sí,
0: porque habría que dárselo como mejor actor o actor revelación. Cambio en el equipo paraguayo, presentamos.
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6: La 32 tiene el argentino Lucas Monzón a la cancha. Surgido en River, pasó por Alvarado, Deportivo Luqueño, y está jugando en Recoleta desde enero de este año. Tiene 23 años para jugar de lateral izquierdo.
3: Puesto por puesto, la salida del colombiano lesionado, el ingreso de Monzón. Sí, ya esto roza lo absurdo. Apenas sale uno, se tira el otro. No es que intentaron simular tirándose los dos al mismo tiempo. No. Fue hasta sincronizado. Pisó fuera de la línea de cal Mosquera y ahí se arroja el arquero paraguayo.
5: Juanma, sí, son los premios Paraná en Paraguay.
3: Ahí va.
5: Los que serían los premios Martín Fierro acá.
2: Pero si lo hacen porque creen que están haciendo tiempo y clasifican, que alguien le avise que Santos está ganando.
0: Claro. Una cosa increíble. Santos sigue
6: ganando. Amonestado, bueno. Por mal actor.
0: Bien. Viene el árbitro. Anoten esto, ¿eh? Una a favor, Gonza. Ponele.
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0: Bueno, se va a ganar
6: el partido. Vamos, Recoleta, el 12, Nelson Ferreira.
0: Sí, Gonzá.
6: A esto que ahora te va a detallar Leandro, pido disculpas. Aplaudió la gente de San Lorenzo la decisión del árbitro.
0: Y claro, ojo, casi la pierde San Lorenzo en el fondo. Sale Gil, la tiene que reventar el arquero. Amonestado entonces Nelson Ferreira. Pelota larga para Osmendi, lo bajaban a cuello. Osmendi toca para atrás, jugó para Tripiquio. Falta anterior, cobra el árbitro. ¿Hace cuánto? ¿6 minutos que no se juega acá?
3: Sí, fácil, fácil. Una pausa demasiado larga para el frío, para la noche. Y para un San Lorenzo que se lo estaba llevando puesto a Recoleta.
0: Romania maneja la pelota en la mitad de la cancha. Está empatando 0-0 San Lorenzo con Recoleta. Jonathan Gramuglia nos cuenta por ahora la parcial victoria de Santos. Culi tocó para adelante, corre Barrios por la izquierda, no va a llegar. Buen cierre ahora de parte del defensor Aldo González. La tiene que reventar. Chaguren se complica, la revienta hacia arriba, la regaló. Le quedó a Berritis, toca hacia atrás, no pasa el peligro. Barrios maneja la bocha, busca el desborde. Aguanta contra el costado izquierdo del campo de juego, la hizo rebotar. Gana bien el perrito Barrios, que se va a carajear ahora con dos paraguayos. El árbitro que se acerca, despide por favor. Se hace el lateral rápido, Berritis toca atrás. Juega buscando la salida por la izquierda de Montenegro. Centro al área, la saca del fondo. Otra vez Marata. La pelota quedó por el costado. De vuelta le quedó para Montenegro. Juega cortito para Insaurralde. Primero la pelota pasa por Romania. Toca a la derecha con Herrera. Ahora sí, con Manuel Insaurralde. Encara del medio para la izquierda. Abre campo para Montenegro. Tres cuartos de cancha. La soltó para Derritis. Devolución para Vargas. La soltó para Montenegro. Lo trabaron justito. Era buena la chance. San Lorenzo por la izquierda. Por ahora genera más peligro que por la derecha. Falta de Derritis en ataque. Tiro libre en salida, será para Recoleta, que pasa en la plata.
5: 32 minutos primer tiempo, reclamaron penal sobre Carrillo, viene Pío y va a levantar la pelota, prefiere ir hacia atrás, la línea de centrales de Estudiantes, más allá de la mitad de la cancha. Pelota filtrada, de taco Pérez, Carrillo al área, devuelve para Pérez, entra al área Carrillo, al córner, tiro de esquina para Estudiantes.
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0: Pelota larga al área de San Lorenzo. Recién el arquero Recoleta sacó con una potencia. Se viene por la derecha Tripigio. Avanza San Lorenzo. Baculi con el balón. La tira para adelante que está Cuello. La soltó para Cuello que está en el área. Engancha a Cuello. Se cayó. Enganchó hacia el medio. Lo tomaron justito. Le quedó rebote a Cuello. Le pegó de zurda. Lo tomó justo. Otro despeje de cabeza. La bocha quedó por la derecha. Controla Tripique, la pierde. El balón quedó para el arquero. Sale Nelson Ferreira y se queda con la pelota. Sigue ganando Santos, Johnny.
9: 1-0 ante Deportivo Cuenca. Minuto 33, primer tiempo.
0: Acá tenemos 33 también. Diga 33. 0 para San Lorenzo, 0 para Recoleta. Presiona de Ritis, ganó la pelota. La jugó para adelante. Casi se le va. Se le fue. Me parece que se le había ido. Sí. Abre lateral, que será para el equipo paraguayo, Alejo.
3: Se notó esa pausa, porque San Lorenzo en los últimos 3-4 minutos no es tan vertiginoso, pero sigue dominando la pelota, el juego, un Recoleta demasiado estirado y no tiene siquiera volumen de juego en la mitad de la cancha.
0: No lo sé, sinceramente, y no sé si alguien lo sabrá. ¿Alguna vez un equipo en la Sudamericana empató los 6 partidos?
3: Es buen dato.
0: Vamos a buscar.
3: Sí, si Mabelino está escuchando, seguramente ahí con sus teclas puede dar la estadística.
0: Es muy difícil. Que pase es muy difícil, ya de por sí. Ataca San Lorenzo, va por la pelota Osmendi, abre a la izquierda, el pase es largo. Ahora lateral para Recoleta. 34-0-0, sigue Esteban.
2: Fútbol argentino, me acuerdo justamente San Lorenzo, Nacional del 83, queda fuera en segunda ronda, empatando los 6 partidos.
0: Claro, de la segunda etapa del torneo. 0-0 aquí. 34 tenemos. Sí.
6: Recoleta que hace su debut en Copa Sudamericana y que podría despedirse sin perder. Sin perder en Copa Sudamericana, su debut y despedida. Claro. En 6 partidos, 6 empates podrían, obviamente, siempre y cuando esto termine así.
0: Salida por la izquierda que será para San Lorenzo. 34, casi 35. Arrancó muy bien el equipo de Gustavo Álvarez. Se fue quedando. No ayudó la pausa de rehidratación y la lesión de Mosquera, que el partido estuvo parado como 6 minutos. Atacan los paraguas. Por la izquierda la pelota para Pedro Ríos. Toca atrás para el ingresado Lucas Monzón. Cabeza levantada. Juega a la izquierda otra vez con Ríos. Levanta la cabeza. Juega hacia la mitad de la cancha para Ronald Domínguez. Retrocede para la salida de Capitán Cardoso. Toca la brecha para Nicolás Marota. el central que abre campo acostado. Otra vez la pelota pasa para adelante para Echagún y lo tomaron justito. Y la recuperación de Barrios y encara el perro y pasa contra uno y va contra el segundo y pasó contra dos, contra tres. ¡Falta! Y amarilla. Pero mínimo de amarilla. La presentamos ahora.
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6: El tercer amonestado en el conjunto paraguayo, este es Wilfrido Báez, número 17 para él.
3: Imparable el número 28 San Lorenzo, a mi gusto el mejor hasta ahora del partido, varios puntos altos en San Lorenzo, pero ha sido el conductor, la punta de la lanza, con unas ganas de encarar, de verticalizar, y como lo dijimos, imparable, entre dos. No podían sacarle la pelota, por eso el 17 le comete infracción y se gana la amarilla.
0: 36 tenemos, habrá tiro libre para San Lorenzo. Tenemos si juegan cortito, porque está lejos del área la pelota. Viene el centro de Gulli, el segundo palo va Romania, no pudo cabecear. La sacan de cabeza, quedó rebote para Tripico, le pegó mordido, la sacan desde abajo, ojo la contra. Se viene Recoleta, avanza Báez, ojo que va para adelante, la bocha para Wilk. No sale Gil, quedó mano a mano con el arquero, tiró, gol. Gol de Recoleta. Gol de Recoleta. Alan Wilk marca el primer gol del partido. Está ganando el equipo paraguayo. 36 minutos del primer tiempo. Remató al palo derecho de Gil, que se quedó a mitad del camino. Impensado hasta hace un rato. Recoleta le gana a San Lorenzo 1-0.
3: El fútbol puede ser el deporte más hermoso y también el más cruel. Porque si uno analiza, no solo se queda con el resultado que vemos en 37 minutos. San Lorenzo fue arrollador, debería estar ganando por dos o tres goles. Pero como no pudo definir ninguna, por errores en la definición, por algún mérito del arquero paraguayo, por la mala fortuna, por lo que sea, el partido seguía 0-0. Y tomo algo que dijo en la pausa de rehidratación Gustavo Álvarez. Cuidado con las pelotas frontales. Si dudamos a dividir, bueno, ¿qué es esa segunda pelota a favor de Recoleta? Un contraataque 3 contra 3 por la izquierda. Alan Wilk engancha a su perfil y le gana el duelo personal con Orlando Gil. Pone el 1-0, sorprende a todo el estadio y además ahora cambia el grupo.
2: Claro, porque ahora va San Lorenzo a repechaje. Porque al igualar con todo con Santos, la diferencia de gol favorece al equipo argentino. Recoleta por ahora termina primero.
0: La pelota para...
6: Alan Wilk, el paraguayo, la había marcado a San Lorenzo en el partido de ida también, Juanma.
0: Está perdiendo San Lorenzo, se levanta la gente, va por la izquierda Berritis, engancha para el medio, lo marcan dos y la gente que empieza a empujar a jugar su propio partido. Montenegro que toca para el medio, juega para Romania. 0-1 ahora San Lorenzo, sigue ganando Santos, Johnny.
1: Sí señor, 1-0 y acá ya se enteraron del gol de Recoleta y dice Cuca, para adelante, sin tanto toqueteo, 38 primer tiempo, 1-0 Santos.
0: La pelota la maneja el equipo argentino, Iván Insaurralde toca el medio, juega corto, avanza San Lorenzo, Insaurralde con la pelota, abre campo Barrios, toca adelante para buscar la salida, otra vez de Gulli, retrocede para Insaurralde, envío largo hacia el área para Osmendi, de cabeza la saca Marota en la mitad de la cancha, Ronald Domínguez jugó para adelante para Pedro Ríos, pase largo, tan largo que le queda a Montenegro. Sale San Lorenzo, que pasa en La Plata.
5: 39 minutos, 0-0. Hace rato que Estudiantes empezó a mejorar. Tuvo un remate desde la puerta del área. Carrillo que fue al arco. 0-0, lateral ofensivo en este caso para el DIM.
2: Es el checo Wick. Ahí lo decía bien Lean, ¿eh?
0: Sí.
2: Paraguayo de ascendencia checa.
0: La salida será para San Lorenzo. El juego de Romania, toca a la derecha, otra vez con Herrera. 39 tenemos, pase entre líneas, buena bocha. Metió para Gulli, abre campo para Tripico, el pase es malo. Tripico que tiene que retroceder, juega atrás con Herrera. En el medio la pide Insaurralde, se había ido la pelota. Lateral que será para el equipo paraguayo.
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0: ¿Es justa la victoria? Sí.
6: Y hacían tiempo empatando y quedando afuera, imagínate con este 1-0 a favor. El técnico le hace señas que no se cubren.
0: La pelota en la mitad de campo para San Lorenzo, la regalaron, ojo, la pide Wick por la derecha. El pase es largo hacia el área, toca el medio, salva Herrera, quedó el rebote, ojo, va Domínguez. Ay, le pegó como yo. Era gol, en el segundo palo lo perdió Aldo González. Lo tuvo Recoleta en el segundo.
3: De unos primeros 30 minutos casi perfectos. a punto de desmoronarse como un castillo de naipes, un Recoleta ya ganando 1-0 y que estuvo a punto, a centímetros en realidad, de darle un golpe que podría haber sido fatal a San Lorenzo. Otro contraataque, ya una defensa dubitativa, le queda la pelota y un remate que se va abierto, pero al final un San Lorenzo grogui. Me parece que a esta altura es el equipo de Álvarez el que quiere el descanso.
0: Va a venir el córner desde la derecha, le va a pegar Wilfrido Báez. Viene el centro al primer palo, la sacan del fondo. Otra vez el córner, y de esquina para los paraguayos.
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0: A la pelota le va a pegar Will Báez, Wilfrido Báez. 41 del primer tiempo, gana Recoleta 1-0. Le va a pegar Báez, viene el centro, iba Marota, la baja de cabeza, piden falta, nada, dice el árbitro, la sacan a medias, el despeje de Montenegro, le quedó de vuelta Báez, ojo, en el centro por abajo, lo tomaron justito y la contra para San Lorenzo, y agarrate porque va la contra, Barrios por la izquierda, y empieza a ganar para Barrios, falta, sigue de pie, no lo pueden bajar, Barrios mete un caño, falta el rigor, hermano, dale. Tiro libre para San Lorenzo, otra amarilla la presentamos.
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6: Juan Franco se suma a los amonestados, Ronald Domínguez, Wilfrido Báez y Nelson Ferreira, los cuatro amonestados en el conjunto paraguayo.
0: San Lorenzo no tiene amarillas, ¿no, Gonza?
10: Exactamente, la bronca de Álvarez y la gente que ya empezó a jugar su partido también con el primer movete, bueno, movete.
0: 41, casi 42, San Lorenzo pierde 1-0 y va el equipo de Álvarez con Herrera, juega hacia adelante para Insaurralde, la pide Gulli, toca hacia la izquierda, Insaurralde para Montenegro, para Víctor la mitad de la cancha, pase entre líneas para Berrito y se pase de malo, cara recupera y sale Ríos, envío largo para Wick, no había mano del delantero, ya controla Romaña, toca atrás para su arquero, ojo Gil, le revienta de pernas solda Gil, la manda a la mitad de la cancha, iba a cuello pero no podía, la saca desde el fondo, ganaba Ronald Domínguez, en la mitad de la cancha la recupera Insaurralde, juega hacia adelante para Barrios, lo toman entre dos, falta, tiro libre será para San Lorenzo que pasa en La Plata.
5: El partido está 0-0, 42 minutos, recién C3 filtró una pelota para Benedetti al vértice izquierdo del área chica, fue Benedetti con los dos pies para adelante, trabó contra el hombre colombiano.
0: Aguantame que va de Ricky por la izquierda, se mete en el área, pase largo, busca dos men y media vuelta de cuello, pase atrás, llegaba Tripicchio, falta en ataque, marca el árbitro. La corría Will, cobra falta en ataque finalmente de Tripicchio. Habrá salida, será para Recoleta.
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0: Habrá salida que será para el equipo paraguayo. 43 minutos, ¿cómo sigue el partido en Brasil?
9: 1-0 sigue ganando Santos. Ante Cuenca que de a poquito empieza a animarse más. Lo deja salir por ahora el conjunto de Cuca para tratar de agarrarlo de contra. 1-0.
0: El que está clasificando como primero es Recoleta, ¿no, Esteban? Con esta marea de resultados.
2: El que está clasificando como primero es Recoleta. Un gol del Santos lo deja fuera San Lorenzo.
0: La falta en el medio campo contra Berritis. ¿Por qué quedaría fuera
2: San Lorenzo? Está clasificando ahora por el gol de Rodrigo Aumendi. Tiene 6-5. Santos tiene 6-6. Empataron en el desempate olímpico los dos partidos.
0: Bueno. Tiro libre en la mitad de la cancha para San Lorenzo por falta contra Berritis. ¿Hubo amarilla o no?
6: No, se salvó de los defensores. Ninguno ha molestado. Dos mediocampistas, un delantero y el arquero.
0: La pelota en la mitad de la cancha para San Lorenzo con Gulli. Tiene que tocar entre líneas, juega hacia la izquierda para Berrítiz, le pasa a Barrios. Engancha para medio Matías, vale uruguayo. Toca el medio para Insaurralde, devolución para Gulli. Abre hacia la izquierda de primera para Montenegro, de primera para Romania. Todo San Lorenzo volcado en ataque. Romania que abre para Herrera, pasa entre líneas para Insaurralde. Toca la derecha para Tripicchio, domina el capitán, juega al medio otra vez con Insaurralde. Media vuelta de Manuel, va el número 8 que juega de 5. La tiró para adelante, balón buscando a Gulli. Pisa la pelota, tiene que retroceder, juega hacia atrás, falta contra Gulli, el árbitro va a dejar seguir lo que pegan los paraguayos, ¿eh? Por favor, por la izquierda se viene Lautaro Ángel. Esteban Montenegro va al central, cabeza levantada, juega hacia atrás, lo marcan dos hombres, toca cortito, muy bien, le dejaron para Barrios de punta izquierda hacia el medio, le pega a Barrios de vivo en el camino, se levanta la pelota, le queda por la izquierda, no ves a Ritis, toca atrás para Montenegro, Montenegro que engancha, mete el centro Montenegro, sale el arquero a medias, Aumendi que no llega, lo bajaron a Tripicchio, nada, dice el árbitro. Habrá salida que será para el equipo local. Corner. No, cobró saque de arco. Cobró saque de arco. 45 tenemos. ¿Cuánto más se va a jugar?
10: Vamos hasta los 51. 6 minutos más.
12: Está bien.
3: Sí, está bien. Decíamos en reiteradas ocasiones, se perdieron aproximadamente 6 minutos entre la pausa de rehidratación y esa segunda pausa que impusieron los paraguayos con la lesión de Mosquera y luego la simulación del arquero. Está bien, aunque San Lorenzo después del gol fue completamente otro equipo, abatido después del tanto del equipo paraguayo.
0: Va Barrios contra dos, pase entre líneas, buena pelota para Gulli, pone la que va Cuello, toca hacia la izquierda para Alexis Cuello como 11, centro al área, de cabeza la sacó Cardoso con dos rebotes para Tripiquio, la bajó con la cabeza, Tripiquio con dos veces, toca atrás con Osmendi, la levantó hacia el área, iba Cuello, la bajó para Barrios, se pasó de largo y la sacan desde el fondo, todo San Lorenzo volcado al ataque, como si fuera la última del partido, merece empatarlo y va a empatarlo, va Insaurralde, toca atrás para Gulli, pase entre líneas para Barrios, otra vez con Gulli, abre para Berriti, centro a la carrera, centro de Berritis, no lo pone, ahora sí, centro al área, desvío, la sacan de cabeza, se chocaron, parecen los tres chiflados, la sacan desde el fondo de córner, se fue la pelota, la sacan a Mega, le quedó para Barrios, centro del perrito Barrios, se pasó Cuello, sigue en juego la pelota, toca atrás Alexis, retrocede, la hizo rebotar, ganó un lateral, será para San Lorenzo.
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0: Por la izquierda vamos Montenegro, abre para Barrios, como número 11, va el perrito, Nahuel domina, pasa entre líneas, luego cortó justito, Echaguren, rebotó en Barrios la pelota, le queda la bocha al arquero, se queda con la pelota Ferreira, que se tira al piso ahora reclamando una falta, habrá salida, será para Recoleta, ¿cómo sigue la historia en La Plata?
5: 47 de 50 minutos, 0-0, recién tuvo un tiro libre desde la derecha, C13 fue por arriba, lateral ofensivo para el DIM, es justo el 0-0, mereció un poquito más Estudiantes.
0: Terminó el partido de Santos. Se viene San Lorenzo por la izquierda, va Barrios, toca atrás y la regaló. Le quedó el rebote en el medio a Gulli. Engancha a Facundo, falta contra Gulli. Tiro libre para San Lorenzo, que va de arriba ahora para buscar la igualdad. Quiere hacerlo rápido Barrios, le dan la orden, la jugó para Berritis, mal parado Recoleta. Engancha a Berritis, busca el fondo, atención, centro al área de Berritis, desvío en el defensor Echaguren. Lateral que será para San Lorenzo. Pide la hora el equipo de Paraguay. Domina Barrios, toca el medio. Insaurralde, Barrios de vuelta. Domina el perro, toca atrás. Juega para Montenegro, al medio para Romania. Todo San Lorenzo, volcado el ataque. Iba Romania, círculo central. Agarra la lanza del colombiano, pasa entre líneas para Gulli. Devolución para Cuello, atención. Tocó la brecha con Gulli, pase adelante. Le quedó el rebote y la saca desde el fondo. Y la conta para Ronald Domínguez. Se viene, Recoleta, pase largo para Will. Corta Romania con falta. Y se quedó el árbitro, bueno, que se cayó nomás. El checo.
10: Adelantado.
3: Cobra offside. Era offside o falta de Romani.
12: Claro.
3: Una de dos. Lo salva la posición adelantada del colombiano.
0: Se viene Insaurralde, toca para Barrios, jugó para Gulli, va San Lorenzo a la carga. Gulli va por el medio, toca hacia atrás, otra vez con Barrios, le ha soltado a la derecha, pelota para Herrera, abierto, está esperando Tripiquio, balón para el capitán, va Tripiquio, como número 8, engancha a Nicolás, Tripiquio recorta hacia el medio, toca para atrás la pelota, de vuelta con Insaurralde, levanta la mano por la izquierda, solo Berritis, domina Insaurralde, toca al medio buscando a Barrios, controla como enganche Barrios, juega a la derecha, buena pelota, le quedó para Herrera, viene el centro al área, centro al área, la controla Osmendi, va para Cuello, toca para atrás, le quedó para Gulli, no patea nadie, toca hacia el medio para Insaurralde, devolución hacia adelante, otra vez Gulli que la levanta, de cabeza sacó Cardoso, en la mitad de la cancha anticipa Romania, 49 de 51 y va San Lorenzo, va por el medio Insaurralde, levanta la cabeza, toca a la derecha, buen balón, le quedó para que vaya hacia adelante, Cuello abierto, estaba esperando Tripiquio, devolución, juega Tripiquio, enganchó para el medio, centro de palo, pelota al área, la sacan de cabeza, le quedó rebota Cuello, pide chilena, falta en ataque porque le roba la chilena, le pegó al rival y lo van a amonestar. Lo presentamos.
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10: Amonestado Alexis Cuello, contrariado con la 9, el delantero de San Lorenzo, el primero en el ciclón.
3: Intenta la chilena, le gana el duelo el defensor paraguayo, por eso lo golpea al rival en lugar del balón. No sé si era de amarilla. El árbitro, como ya había mostrado muchas cartulinas para Recoleta, decíamos, estaba el número 9 de San Lorenzo.
12: Sí.
10: En el piso el 7, Ronald Domínguez, de a poco va recuperando la vertical. También estaba Wilfrido Báez pidiendo asistencia. Ya se recuperaron ambos.
0: ¿Terminó el partido en La Plata?
5: Todavía no, últimos 15 segundos. Maneja la pelota Piovi, va Benedetti, ataca el pincha, 0-0.
0: ¿Y en Santos?
1: Se acaba de salvar Cuenca, estaba el segundo de Gabigol. Marcó posición adelantada, el juez de línea, se termina el primer tiempo.
0: Ataca San Lorenzo, la saca del fondo Marota. Devolución de cabeza, Betripiquio. Tenemos 50-51. La recuperación de Gulli por la banda derecha. Ataca Facundo, va para adelante. Gulli lateral para San Lorenzo. Quiere hacer rápido porque se termina. Atención, no tiene nadie cerca. La tocó cortita para Tripiquio ahora. Toca atrás, otra vez con Gulli. En el área la pide Cuello, la tocó hacia atrás para Insaurralde. Traba Insaurralde, perdió, le quedó rebota a Barrios. La tiró para adelante, falta contra Barrios. Dice que en el árbitro había offside de Cuello. La sacan desde el fondo, en la mitad de la cancha. Anticipa Montenegro, pelea Montenegro y gana. Y se la lleva de guapo el pibe. Toca atrás, otra vez con Insaurralde. Tirada que se termina, tirada que se termina. Insaurralde tocó a la derecha. 10 segundos finales, abre para que vaya Tripiquio. Centro al área, sale el arquero. Se queda con la pelota Nelson Ferreira. Y me parece que será la última. No sé si va a visionar algo más. El arquero espera el silbatazo y ahí está. Se terminó el primer tiempo. Está ganando Recoleta por 1-0. Está perdiendo San Lorenzo de Almagro.
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3: El fútbol muchas veces tiene ciertas aristas difíciles de explicar, porque los primeros 30, 35 minutos fueron prácticamente de 10 puntos. Un San Lorenzo que lo arrollaba Recoleta, que hacía todo bien salvo el gol, porque no podía romper el cero en el arco del equipo paraguayo, mantenía el 0-0 y por una pelota, una sola, se desmorona todo lo que venía construyendo el equipo de Álvarez. Un pelotazo, la gana Wilk y es el propio centrodelantero el que nota el 1-0, el gol que por ahora le da la victoria, le da el grupo al equipo paraguayo y lo deja, veremos, en un segundo lugar. Un trámite muy favorable, pero un resultado que por ahora es fatídico. Un San Lorenzo que con un empate ya pasaba puntero y por ahora está rogando el playoff.
10: Todo San Lorenzo ya en el vestuario. El primero fue Gustavo Álvarez, cerró la fila Diego Erazo. Y esto lo menciono porque ningún suplente se quedó realizando una entrada en calor más exhaustiva de cara al complemento y este parcial 0-1. Cuello es el único amonestado en el ciclón. De Becky, Pagano, Perruzzi, Reali, Ratalino, Corujo, Gregorio Rodríguez, el mencionado Erazo, Vieto, Abrego, López y Alejo Córdoba, las alternativas del entrenador azulgrana para el segundo tiempo. Al vestuario también el conjunto paraguayo, como decíamos hoy, con cuatro amonestados, entre ellos el arquero. Se retiraron todos al vestuario, de ninguno quedó haciendo la entrada en calor. Recordemos, ya se retiró lesionado Mosquera, el arquero Ferreira, Franco, Páez y Domínguez. Los amonestados esperan Marengo, Figueredo, Pereira, Chup, Galeano, Espíndola, López, Núñez, Cañete, Ortiz y Parzajuk, los suplentes que tiene el conjunto paraguayo.
2: Deportivo Recoleta gana el grupo con esta victoria y clasifica, tiene 8. San Lorenzo y Santos 7, Cuenca 6. Vamos al desempate olímpico entre San Lorenzo y Santos. Empataron 1-1 en el nuevo gasómetro y 2-2 en Vila Belmiro. Préndanle una vela, si esto termina así, a Rodrigo Auzmendi. Por ese gol agónico en Santos, está entrando San Lorenzo el repechaje.
0: Final en La Plata, final en Brasil, Pablo Sáquer, Jonathan Granbuglia.
5: Exactamente, Juanma, final en La Plata, entre tiempo en una húmeda y fría La Plata, igualan 0-0. El DIM y Estudiantes con este resultado, Flamengo pasa primero 14 puntos. El DIM segundo con 8 puntos y Estudiantes a la Sudamericana con 7. Mereció un poquito más el pincha, que en los primeros minutos manejó la pelota pero sin profundidad. En esos minutos Johnny González tuvo la más clara del partido para el DIM. Después fueron todas de Estudiantes, sin ser tan claras. Remate por arriba de Farías, una media vuelta de Carrillo que contuvo el arquero. Otro remate de Pérez que se fue cerca. Sin profundidad, más allá de estas jugadas, el pincha está bien el 0-0. Por ahora queda fuera de la fase de grupos Estudiantes de La Plata. De las 19 ediciones donde jugó el pincha Copa Libertadores, solo 3 veces quedó afuera de fase de grupos.
9: polémico.
0: Bueno, entretiempo por ahora con la victoria parcial de Santos 1-0 contra Cuenca y la derrota parcial de San Lorenzo 1-0 contra Recoleta. La vuelta al comentario Vallejo García Cao. La información con Esteban Sassi. Y los segundos, 45 minutos.
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24: Descanso aquí en el Pedro Videgay, en el nuevo gasómetro. Por ahora, al término de los primeros 45 minutos de este partido 6 de la fase de grupos, el último, el que cierra ya la primera fase de la Copa Sudamericana, San Lorenzo pierde 1-0 en su casa frente a Recoleta. Es un partido donde claramente va a haber que separar del análisis, por supuesto, el resultado del rendimiento, el trámite, porque yo me aventuraba a decir al minuto 35, este es uno de los mejores partidos del ciclo Gustavo Álvarez. Y lo fue, más allá de que San Lorenzo esté perdiendo. Porque en la primera media hora San Lorenzo fue un equipo voraz, agresivo, que lo estaba asfixiando y arrollando a Recoleta. Un equipo, hablamos del de Álvarez, que recuperaba rápido tras pérdida, que estaba todo posicionado en campo rival, salvo Gil, incluso los tres centrales jugaban en el disco central. Con un Barrios imparable, el mejor de San Lorenzo, conduciendo cada ataque y moviéndose por toda la mitad de la cancha, con buenos movimientos y diagonales de Ausmendi, de Cuello, el despliegue característico de Derritis y en menor medida de Tripiquio, pero siempre ordenados, un Insaurralde que es claro a la hora de manejar la pelota y un Recoleta que no hacía prácticamente nada. Había tenido apenas algún que otro contraataque. De hecho, la más peligrosa había venido luego de una cortina el árbitro. Cortinea al perrito Barrios y a partir de ahí nace un ataque. Ya en la pausa de rehidratación, lo habíamos escuchado a Gustavo Álvarez. Atentos a la pelota frontal. Si dudan, despejen y si no, salgamos claro para que no nos ganen esa segunda pelota. ¿Y cómo viene el gol? Por un pelotazo frontal. Una réplica 3 versus 3. gana esta vez Alan Wilk. Y el delantero paraguayo, una vez que engancha hacia adentro, le pega realmente fuerte a la pelota y vence a Orlando Gil. Un gol que sorprende a todos, me incluyo, porque San Lorenzo debía estar ganando por 2 o 3 goles. Pero estas son las cosas que tiene el fútbol. ¿Cómo puede ser tan hermoso y tan cruel, tan lapidario a veces? Una jugada de claridad le dio el gol a Recoleta y tantas que tuvo San Lorenzo que no pudo definir. Por ineficiencia, por alguna buena tajada de Nelson Ferreira o también por mala suerte. Fue un golpazo, un baldazo de agua fría, porque en los minutos siguientes Recoleta tuvo otra, incluso, de características similares para poner un 2-0 que hubiera sido quizás un golpe de knockout. Por ahora San Lorenzo está vivo. Depende pura y exclusivamente de San Lorenzo porque tiene los nombres y porque también ha hecho méritos futbolísticos como para estar imponiéndose. Es cierto que quedan 45 minutos para definir

0: 31 minutos en la República Argentina, 11 grados 4 la temperatura a esta hora sobre Buenos Aires, 88 el porcentaje de la humedad, del cielo cubierto con neblinas, visibilidad a esta hora reducida a 8 kilómetros y el pronóstico indica para lo que resta de la jornada y para mañana tendremos una jornada con las mismas condiciones que las de hoy, es decir, comenzamos la mañana con bancos de niebla, muy poca visibilidad, máxima precaución para todos los que tengan que circular temprano. ¿Por qué? Porque vamos a tener escasa visibilidad en el conurbano y hacia el acceso a la ciudad de Buenos Aires. Toma estos recaudos, mínima 13 grados, máxima 17. 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
1: Grupo A de la Copa Libertadores de América está empatando Estudiantes en La Plata y se queda afuera 0-0 con Independiente Medellín. Está empatando Flamengo, jugando un partido vergonzoso frente a Cusco, 0-0. 14 Flamengo, 8 el DIM, Estudiantes con 7, va Sudamericana en el grupo B, primer tiempo en el Parque Central, gana Nacional con el gol de Maxi Gómez, 1-0 frente a Coquimbo, empatan en Lima Universitario y Tolima, 0-0, Coquimbo ya estaba clasificado, con este resultado, pese a la derrota, gana el grupo, tiene 10, Tolima entra por desempate olímpico contra Nacional, los dos con 8 puntos, pero un gol de Universitario, el equipo de Héctor Cooper, lo mete en segunda ronda.
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1: Hoy en el grupo de Lanús ganó el conjunto Granate, el grupo G, 1-0 frente a Mirasol. Y esa derrota le sacó al brasileño el primer puesto, porque la Liga de Quito le ganó 3-2 a Always Ready. Primero Quito, segundo Mirasol, Lanús baja Sudamericana.
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1: Y justamente en Copa Sudamericana, San Pablo clasificado en el grupo C, le ganó a Boston River 2-0. Segundo, Pavo Higgins, a repechaje que le ganó en Bogotá a Millonarios 2-1. En el grupo F, clasificó Torque de Uruguay en Porto Alegre. Empató 2-2 con Gremio, que va a repechaje. Empataron 1-1 Palestino y Riestra.
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1: Se viene el segundo tiempo en el nuevo gasómetro. San Lorenzo tiene dos resultados. Por ahora pierde y va a repechaje. Y Santos se está metiendo quizás para pelear hasta el final con esta victoria parcial.
2: Vuelve San Lorenzo al campo de juego. Ya estaba Recoleta, que va a tener una variante, un cambio, ya estaremos presentando. Sin cambios el ciclón Gonza.
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3: Mismos 11 que terminaron el primer tiempo en San Lorenzo, sin cambios. Cuello el único estado.
2: Bueno, va a comenzar la segunda parte. Por ahora San Lorenzo pierde 1-0 con Recoleta.
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2: Pita el árbitro, ya arrancó el segundo tiempo y San Lorenzo metió la pelota en campo rival. Balón por la banda izquierda, ya la recuperación era de Pedro Ríos. Juega para adelante, corta Herrera, se queda con la pelota, trabó y perdió con Ríos, lateral para San Lorenzo. Cambio en Recoleta, lo presentamos.
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3: Se fue el 33, Aldo González, ingresó para 6, José Spínola, ya te digo quién es el otro, fueron todos los cambios. Recordemos, con estos son 3 porque antes había ingresado Lucas Monzón por el lesionado Dairo Mosquera.
2: Sí, creo que el otro que se fue Franco, otro de los amonestados. Si no me mal, entró el 19 López. Se viene San Lorenzo, comenzó el partido en La Plata.

0: segundos sin cambio, los mismos 22 maneja la pelota el Pincha.
1: Y en el Santos también.
2: Sí, señor, dos variantes en Cuenca, sigue ganando Santos que ataca.
1: La pelota para Recoleta, falta, infracción de Herrera, tiro libre de peligro para el equipo paraguayo. ¿Que lo está ganando bien Alejo o no?
3: No, porque de los 45 minutos del primer tiempo, en 35 fue ampliamente superior San Lorenzo, pero el fútbol no se explica por merecimientos únicamente. Tuvo una clara, la convirtió, y San Lorenzo tuvo varias y no pudo meter ninguna. Hasta ahora un triunfazo histórico de Recoleta, que significa su primer triunfo internacional, sí, que lo deposita en la primera ubicación y clasificado del grupo.
1: Increíble. Tiro libre para Recoleta desde el costado izquierdo. La pelota va a caer en el área que defiende Orlando Gil. 2 minutos del segundo tiempo. A la pelota le va a pegar Báez. Vértice, velar izquierdo, dos hombres en la barrera. Muy peligrosa la chance. Si apunta al arco, es medio gol de Recoleta. Le va a pegar a la bocha Báez. El árbitro da la orden, atención. Hace un hombre de Recoleta en el área, ojo, ¿eh? Creo que con Romania, no sé si chocó, reclama una agresión.
4: Marota al piso, ¿eh? Ojo que piden tarjeta a los jugadores de Recoleta.
1: Bueno, partido de Morales.
5: Hay un amonestado en San Lorenzo.
1: Presentamos entonces. ¿Quién fue amonestado, González?
5: Ahí está, ahora sí, con la 4, Johan Romania, el segundo.
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3: Si bien nos podemos apoyar en Esteban, me parece que todavía el futbolista paraguayo no había pateado el tiro libre. Por eso lo amonesta Romania, pero ni siquiera chequea el penal, porque como no estaba en juego la pelota, no es plausible sancionar penal.
1: Le va a pegar a la pelota Báez. La chance para Recoleta. 3 minutos de este segundo tiempo. Atención al remate de Wilfrido Báez con pierna derecha. Las parejitas en el borde del área, chicas. Es un peligro esto, ¿eh? Va Báez, le pegó Báez. ¡Uy! No la tocó nadie, de milagro, ¿eh? La pelota hizo una parábola extraña. Marota casi conecta por el segundo palo y la gol de Recoleta.
3: No sé si quiso hacer eso Báez. Me parece que era un remate al arco que se va ancho. Pero aparece solo, sin marca Marota. Y casi cabecea teniendo la oportunidad del 2-0. Un San Lorenzo que empieza a tener fallas groseras en la marca. Que no puede regalarse porque está perdiendo y con otro gol ya se va a complicar muchísimo más.
1: La pelota para San Lorenzo, ¿qué pasa con Estudiantes y con el DIM? Pablo Sager.
0: El partido está 0-0, maneja la pelota Estudiante, pero sin profundidad. Va Mesa, manda al área buscando a Carrillo, cabezazo. Ancho del 9, saque de arco. Será para el DIM con este resultado. Pasa el DIM a la Copa Sudamericana Estudiante.
1: ¿Y qué pasa con Santos, que está ganando?
2: 4 del segundo tiempo, ataca Santos, banda izquierda, atención, viene el centro. La baja tercero, le pega. Terceros, en complicidad con el arquero Facundo Ferrero, remató el boliviano sin ángulo, rebotó en el arquero y se metió. Santos que sueña con la clasificación. Santos 2, minuto 5, segundo tiempo, por terceros,
7: afuera,
2: 1-0.
7: Afuera San Lorenzo.
1: Bueno,
5: Juanma,
1: se siente el impacto acá, sí.
5: Eso mismo, se sintió el impacto acá, escuchando el relato de Johnny. La platea y la popular ya sabe el resultado. A escuchar cómo de afuera hacia adentro se va a vivir el nerviosismo con lo que quede de partido.
7: ¿Por qué? Porque los dos tienen más uno, pero este segundo gol de San Lorenzo son 7 goles a favor contra 6 a favor de San Lorenzo.
1: 7 de Santos, 6 de San Lorenzo.
7: Exacto.
1: Se viene otra vez San Lorenzo por la derecha, lateral. No, cobró falta de Tripiquio. 5 minutos del segundo tiempo. Falta una eternidad. Si sabrá San Lorenzo de esas viejas noches de Copa, de esperar resultados de otro lado. Pierde 1-0, tiene que empatarlo, Alejo.
3: Claro, eso es lo bueno para San Lorenzo, que ya empatando clasifica primero. No necesita ganarle 3-4 a 1 a Recoleta. Ya con un empate se asegura la clasificación y el primer puesto. El problema es que no se contagie del clima que empieza a haber en las tribunas, lógico, por la preocupación de ahora estar quedándose fuera de todo, y por un Recoleta que cada jugada que tenga para hacer tiempo, lo va a hacer.
1: Aquella noche con Botafogo, Gonza tenía que hacer 3 goles, era otra cosa.
5: Claro, aquella noche era ganar sí o sí, después la diferencia de gol. Acá con un gol,
1: ya está.
5: Acomoda todo.
1: Se viene Barrio.
5: Más con el 2-0. Perdón, y sé que Esteban está con esto, pero digo, más aún con el 2-0 de Santos. Con un gol San Lorenzo se mete, porque es la única manera que puede perder el primer puesto con Cuenca dando vuelta al partido.
1: Claro.
5: Santos no debe fiar, lo dejó demostrado hace 8 días contra este mismo equipo, que está haciendo un papelón contra Recoleta. Pero...
1: habrá lateral para el equipo paraguayo, envío largo, ya me voy a La Plata, llama Johnny, cualquier cosa, está ganando Santos 2-0. La saca de cabeza Marotta, la mete en campo rival. Montenegro la devolvió con la cabeza otra vez. Se levanta la pelota por el aire. Iván Saurante jugó para arriba. No llegó Mendy. La devolvió como podía. Echa Guren. La mitad de la cancha devuelve Romaña. Está nervioso San Lorenzo. Está tenso San Lorenzo. En este momento es una pelota de nervios. El equipo de Álvarez. Pelota a la derecha, falta contra Tripiquio que sigue de pie. Avanza Tripiquio, pasa entre líneas, balón para Osmendi. Media vuelta, la soltó para la derecha. Balón buscando a Gulli, tocó para atrás. Cuello con la pelota, la juega para Gulli. Centro frontal en área, no sale el arquero, la deja pasar. Habrá saque de arco, será para Recoleta, 7 del segundo tiempo. San Lorenzo se está quedando fuera de la Sudamericana.
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1: Bueno, cayó otro de Recoleta.
4: Me parece que es Héctor López y que se toma la cabeza y el árbitro dice que hubo un golpe en la cabeza, por eso da autorización para que ingresen los médicos. Obviamente la gente de San Lorenzo se fastidia, ¿no? Pero el jugador del conjunto paraguayo está en el piso.
1: Bueno, partido demorado otra vez. Habrá salida para Recoleta, que pasa en La Plata, Pablo Sager.
0: 8 minutos, manda centro, Cetré, arriba, saca Ortiz de cabeza, hacia el arco del hipódromo, va Estudiante que metió un cambio adentro, Aguirre, afuera Pérez, va Estudiante de La Plata para desbordar, muy buena, pelota por izquierda, viene el centro de Benedetti, cruza todo el área, sale el DIM por izquierda, por ahora 0-0, pasa el DIM a la Sudamericana Estudiante.
1: Y gana Santos, ¿cuánto, Johnny?
8: Gana Santos 2-0 en este momento, minuto 8:30 de la segunda parte.
1: Un gol de San Lorenzo y cambia la historia, Alejo.
7: Claro.
1: Hay que pensar en eso.
3: Sí, sí. Sobre todo los jugadores. Seguramente veamos en este segundo tiempo a un San Lorenzo, por un lado, buscando desenfrenadamente ese gol. Y un Recoleta que va a buscar más la pausa constante, el ralentizar y cortar de cualquier forma posible el ritmo del partido para hacer entrar en esa espiral de nerviosismo a San Lorenzo. Si Recoleta logra que San Lorenzo se ponga nervioso, se equivoque con y sin la pelota, le regale espacios, le va a allanar el camino. Por eso San Lorenzo ahora tiene el desafío de no perder la compostura, de mantener la serenidad, porque con un gol ya recupera todo lo que tenía hasta el comienzo del partido.
1: Bueno, se va Baez en camilla. ¿Habrá cambio o no?
4: Me parece que no, estaban por hacer el cambio y avisaron desde adentro que está bien, que va a poder seguir. Lo están revisando igual los médicos y está a un costado de la cancha ahora el número 17.
1: 9 del segundo tiempo, va a salir Recoleta. Mínimo 3 minutos parado el partido. La saca el arquero, envió el arco de Nelson Ferreira a la mitad de la cancha, devuelve el Tripiquio con la cabeza. Lateral será para el equipo de Paraguay.
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7: Hay un amistoso igual, que se está jugando en esta noche de Sudamericana.
1: ¿Cuál?
7: En el Maracaná, Flamengo y Cusco, 11 minutos del segundo tiempo.
1: Escucha la gente de San Lorenzo, sí.
5: Eso mismo, La popular a un ritmo, el resto de la cancha a otro. Los bandos siguen sonando con mi pantalla popular. La platea se puso el ritmo artístico, el ritmo de la cancha, el ritmo de canto al hombre en este momento del partido.
1: Se viene San Lorenzo, va Romaña en la mitad de la cancha, la tocó hacia la izquierda, pasé arriesgado, pero salió bien. Montenegro le tocó cortita para Barrios, abre a la izquierda para Derritis.
0: y le piden que se mueva. Y San Lorenzo no se mueve. Toca Montenegro. Juega hacia el medio para Insaurralde. Levanta la cabeza. Levanta la cabeza y avanza Insaurralde. La regaló. Atención, que quedó rebote en la mitad de la cancha. Pelea Gulli, gana. Juega hacia la izquierda para Barrios. Le pide de Ritis. Avanza Barrios. Por la izquierda abre. Ya me cuentan los suplentes Gonzalo Orellano. Se viene San Lorenzo. Cambio de frente. Insaurralde a la derecha. Juega para Herrera. Avanza San Lorenzo. Toca Herrera. Juega buscando a la derecha. Va Tripiquio. Recortó para atrás. Lo marcan dos hombres. Se encierra Tripiquio ahora. Tiene que volver sobre sus pasos. Juega hacia el medio campo para Insaurralde. De primera tocata para Romania. La salida será del fondo para San Lorenzo Almagro. ¿Quién llama?
8: ¡Gol de Santos!
0: ¡Sí!
8: ¡Golazo de Santos! Tocó Gabigol al medio. Apareció buen tiempo. Y ante la salida de Ferrero la pinchó suave para decretar que Santos le gana a Cuenca 3-0 en 11 de la segunda mitad.
0: No cambia nada esto.
7: San Lorenzo empatando, clasifica primero.
0: Pelota a la izquierda, ojo, la perdió Herrera, le quedó a Romania, la tiene que sacar y traba y gana. Sale de Dioscan. Vamos Romania, juega hacia arriba, toca corto, va para Gulli, levanta la cabeza, círculo central, cortito para Barrios, de primera para Insaurralde. Ahí está Manuel, domina Insaurralde, toca a la derecha, cortito para Tripiquio, levanta la cabeza, juega hacia el medio, en nombre de Recoleta en el suelo, se levanta la gente de San Lorenzo, Romania que toca con Barrios, se levanta la gente de San Lorenzo, intenta reaccionar al equipo, en el medio va Insaurralde, toca a la derecha, la pelota buscando a Tripiquio, juega hacia adelante, toca corto para Barrios, como número 7, engancha el perro, domina Barrios, corta para Tripiquio que se mete en el área, viene el centro al segundo palo, Aumendi, tapó el arquero, fenomenal Ferreira, atajador del arquero Ferreira y la gol los 20 de cabeza.
3: Una tapada que no solo puede valer la primera victoria en la historia internacional para Recoleta, sino el primer puesto. ¿Cómo se eleva Aumendi? Le gana con una facilidad tremenda a su marcador, pero mejor el manotazo de Nelson Ferreira para impedir el empate y para, por ahora, seguir depositando a su equipo como líder del grupo.
0: 12 del segundo tiempo, que pasa allí en La Plata, Pablo Sájer.
9: Habrá córner para el DIM, tenemos 12 minutos, casi 13 del segundo tiempo. Habrá tiro de esquina para el equipo colombiano para aguarde la fiesta estudiante, ya te digo, Juanma.
0: Habrá salida para Recoleta por la derecha, la regalaron, recupera de Ritis, tocó para Barrios. Y va, el perro va, se viene Barrios, le tiró para adelante, buen pase, metió para Cuello, lo tomaron justito. La pelota quedó por el medio, sale otra vez abriendo campo, Cardoso, Monzón, toca hacia arriba, la pelota hacia adelante, iba Pedro Ríos, balón hacia arriba, le quedó para Wick, le pegó muy mal, la pelota que se abre demasiado, tiene que sacarla, pero no podía Montenegro, el balón quedó por la banda derecha, la tiene que buscar por ese lado, aguantando Ronald Domínguez, viene el centro al área, muy malo el centro, habrá salida, será para San Lorenzo, 13 del segundo tiempo, está ganando Recoleta 1-0. Pierde San Lorenzo y con este resultado se queda fuera de todo.
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0: Montenegro tocó para la izquierda. Balón buscando el costado zurdo. Va San Lorenzo con lo que tiene en la mano. El toque hacia atrás para Insaurralde. Cortita la pide Gulli. Balón para Facundo. Ahí está Gulli. Pasa entre líneas para Barrio. Como número 11 no marca nadie. Va el perro enganchando hacia el medio. Domina Barrios, lo marcan dos hombres ahora, siempre Barrios con la pelota, toca cortito, buen balón metió, le quedó para Gulli, levanta la cabeza, la toca hacia atrás otra vez con Barrios, juega de vuelta con Gulli, en posición de 10, va Facundo contra uno, va contra dos, se mete en el área, le pega de afuera, tapa el arquero, rebote, está, lo toma los justitos Cuello, le toca atrás para Tipico pegarle, Tipico al arco, desvío, y la saca desde el fondo, se vuelve a salvar Recoleta, otra vez va por la pelota, y va Tipico por la derecha, como 8 enganchó para el medio, centro de zurda al área, Ueñe que no podía, quedó el rebote, te la saca del fondo Marota, la pelota a la mitad de la cancha y la conta será para Recoleta, sale de cosa a marcar Romania, la bocha quedó para Will, enganchó el delantero, se envalentona San Lorenzo, traba Romania, gana, le cometen infracción, lateral será para San Lorenzo que está cerca del empate.
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0: Otra vez va Mario, se abrió para Berritis. Mete el centro al área. La quedó rebota, aumenta y pegale que a gol. Cuello, tapa el arquero. Atajadón de Ferreira otra vez. Ya es la tercera o la cuarta. Habrá córner. Si San Lorenzo no se contagia de esta gente, quiero decir que no tienen sangre. Literalmente la gente está metiendo a Recoleta contra su propio arco. Hay otro paraguayo en el suelo, Leandro, ¿qué pasó ahora?
4: Me parece que sí, que piden otra vez asistencia médica, ingresa el carrito, está tirado mientras lo atienden los médicos al jugador del conjunto paraguayo, se la andaba en calor los suplentes.
3: Primer pasaje donde San Lorenzo vuelve a dominar y apabullar a Recoleta, haciendo figura el arquero y mereciendo otra vez como mínimo el empate.
8: Sí.
5: Todo San Lorenzo se le fue encima al cuarto árbitro, a Wilmar Roldán, porque el jugador de Recoleta cayó rendido cerquita del área, como describía Leandro, obviamente a 20, 30 metros de la jugada, No le pasó absolutamente nada. Vio el córner, lo tengo en diagonal de frente. Vio que la jugada terminaba en el córner y se tiró al piso, frío otra vez.
4: Es Wilfredo Páez el que se había tirado, y que estuvo un rato afuera porque el árbitro no le permitió ingresar hasta que le dio la orden. Bueno, otra vez, supuestamente mareado.
8: Bueno. Partido demorado, 16 del segundo tiempo, que pasa en La Plata.
9: Tenemos 16 y medio del segundo tiempo, tiro de esquina para Independiente Medellín. Muy poquito de Estudiantes en creación de fútbol de contra. El DIM, tiro de esquina para el Gigante de la Montaña.
8: ¿Y qué pasa con Santos y Cuenca?
10: También ya en el minuto 16, llegando a los 17 de la segunda parte, tiro libre para Santos. Pese a la necesidad de empatarlo, Cuenca para clasificar, es todo del elenco brasileño que se florea en Vila Belmiro. 3-0 por ahora, y esto puede ser más.
8: Esto sigue parando, sigue demorado. Imagino que ahora sí lo van a sacar, Lea, no tiene sentido alguno, sino.
4: Se prepara una variante, sí, se está preparando el número 14, Claudio Figueredo, veremos si es por el número 17, Wilfrido Báez, y en este momento está siendo todavía atendido, sigue en el piso, está atendido en el piso, todavía ni siquiera le levantan en la camilla.
8: Bueno, pero tiene que salir, ¿no? O sea...
4: Ambulancia, Juan Maedo, ojo que entra la ambulancia para retirarlo,
8: Bueno, está en el suelo el futbolista de Recoleta. El partido sigue parado. Hoy, cuando lo iban a sacar, varios compañeros hicieron gesto que salga, hicieron gesto de cambio, Lean, y él siguió jugando.
4: Vos sabés que me llamó la atención que cuando pidió al árbitro para ingresar, se lo veía como sentido, como mareado, miraba para otro lado mientras levantaba la mano. Por lo menos en una postura rara, el número 17, que es quien se va a retirar, Wilfrido Báez, bueno, está en el piso, lo atiende, yo entiendo que le están haciendo los movimientos para ver si tiene reacción, si reconoce, para medirle los sentidos, pero están armando la camilla y está la ambulancia esperando para cargarlo,
8: Sí, señor. Se va a ir directamente la ambulancia. Se vendrá el cambio. Se va a confirmar la variante en cuestión de segundos. Es meramente una formalidad. El partido está parado hace 3 minutos más o menos. Había caído en el arranque del segundo tiempo y volvió a caer ahora. Aprovecha y pasa por Santos Cuenca.
10: ¡Gol de Santos! De Santos, que decía Juan hace un ratito. Se florea en Vila Belmiro. Error garrafal de la defensa de Cuenca. Se equivocó Ferrero. Un toque al medio y Miguelito Terceros empujó la pelota con el arco libre. Santos 4, Cuenca 0. Y esto puede ser una goleada histórica para el conjunto brasileño.
8: Aprovecho que pasa en La Plata, Pablo.
9: El partido está 0-0. Mete manos el cacique Medina en 19 minutos. Afuera C3, afuera Facundo Farías. A la cancha Alario para jugar doble 9 con Guido Carrillo y Tobio Burgos. Saque de arco para Independiente Medellín, que está de contra, haciendo todo lento. Nada, casi nada, muy poquito de Estudiantes en ofensiva, 0-0.
8: Bueno, vendrá el córner para San Lorenzo, se va a renovar el partido, ahora sí. Tenemos 19, le va a pegar Guria la pelota. Con su gente San Lorenzo quiere empatar el partido. Le va a pegar Guri desde la pierna izquierda, para que el centro se vaya abriendo. Centro de Guri, bombeado al segundo palo, estaba Tripicio, la sacan de cabeza. Quisieron hacerla preparada, le salió mal. No llegó Tripicio a destino. Domina la pelota Nicolás, toca hacia el medio, juega de vuelta para que salga la Territis, abre campo a la derecha, otra vez va San Lorenzo con Herrera, envío largo de Herrera hacia la monte izquierda para Gulli, la sacan de cabeza, el rebote quedó para Gulli, toca hacia atrás, recupera la pelota en la mitad de la cancha, Isa Urralde, traba contra dos hombres y perdía, la despejan hacia la mitad del campo de juego, otra vez Romaña de cabeza, mano, en el medio de Isa Urralde, dice que es un árbitro, le tocaron cortita, le quedó para Barrios, mide vuelta de cuello, toca hacia atrás para Isa Urralde, abre hacia la izquierda, balón buscando al perro, le va a pegar de afuera, enganchó hacia el medio, lo tomaron justito cuando le iba a pegar, la
1: pelota por el medio, domina Wilk, toca al costado, recupera Montenegro, está agazapado Recoleta, es el momento para San Lorenzo, va Montenegro, punta izquierda, la tiró para arriba para Berriti, desvío, otra vez Montenegro, toca atrás para Barrios, cambia de frente. A todo esto, hace un rato para mí era mano de Insaurralde, si esto era gol, iban a revisarlo. Pero todo sigue, Paguli, tres cuartos de campo de juego, toca hacia la izquierda para Montenegro, abre para Berritis, le pide Barrio, balón para Berritis, centro al área, centro de Berritis al punto penal, entraba Mendy, la bajó, le quedó para Guli, de zurda, remate, la sacan del fondo, rebotó la pelota en el camino, piden falta, no ataque nada, dice el árbitro, otro despeje más, en la mitad de la cancha Herrera, la Menda hacia campo rival, la regaló. Está nervioso San Lorenzo, está apurado. La sacan de punta para adelante. Presiona arriba en la mitad de la cancha. Gana la posición. Y otro de San Lorenzo.
3: Una línea de 5 por momentos de 6 para Recoleta. Figueredo es un defensor jugando de 5, pero cuando se adelanta todo el ciclón, ahí se mete en la cueva una marea de camisetas amarillas. Momento para que San Lorenzo sea muy inteligente y paciente en el manejo de la pelota.
1: Barrios la pone para Cuello, devolución para los Mendy, falta contra Cuello, dice que era el árbitro. Se levanta la pelota, Barrios que gana, el balón quedó por la derecha, otra vez el despeje va hacia arriba, corta a Insaurralde desde el piso, la ganó muy bien, tocó para adelante para Barrios, otra falta contra el perro. Juega por el medio Romania, San Lorenzo, salvo Gil, todos parados en campo rival. Barrios en tres cuartos de cancha, en posición de 10, pasa entre líneas para Mendy, devolución buscando a Cuello, lo tapan justito, la sacan para adelante. Rebotó los Mendy, la pelota se levantó, de cabeza la sacó el Chaguren, pelea de Ritti, se gana, la sacan desde abajo y otra vez va San Lorenzo. Falta en ataque, marca el árbitro. Tiro libre para Recoleta que sale.
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8: Juanma, sí, anulado el cuarto de Santos, posición adelantada en Miguelitos terceros, sigue ganando el conjunto de Cuca 3-0.
1: Muy bien, gana Recoleta aquí 1-0. San Lorenzo está quedando afuera, faltan 22 más lo que avisó el árbitro, que a esta altura tendrían que ser 10 minutos mínimo. O sea, háganse la idea que acá se van a jugar 55 o debieran jugarse esa cantidad de minutos.
3: Y todavía falta la pausa de rehidratación.
1: Es verdad, no llegamos todavía a esa altura.
5: Juanma.
1: Sí.
5: Se van a venir cambios en San Lorenzo, ya te digo quién, está el ayudante de campo más cercano a Álvarez. Hablando con el preparador físico, creo que se va a ir Realdi porque fue directamente la seña a él. Con la jugada de la ambulancia de recién, o lo que sucedió con la ambulancia ingresando al campo de juego, 5 minutos estuvo fuera el partido.
1: Claro. Se viene el tripico, tocó para adelante para Cuello, devolución a la derecha, la regalaron, la sacan desde el fondo, no se fue la pelota, en el medio pelea Herrera y gana, la tiró para arriba, la devuelve de punta y para adelante Domínguez, la bocha va hacia adelante, lateral será para Recoleta, que pasa en la plata.
0: Pausa de hidratación, sería más bien una pausa para algo calentito, porque hace un frío en la plata, 0-0, 23 minutos, muy poquito de Estudiantes de la Plata en ataque, más allá de los cambios del cacique, muy poco del pincha.
7: 25 minutos en el Maracaná, el amistoso entre Flamengo y Cusco está 0-0.
1: Bueno, pausa de rehidratación acá. Quiero escuchar a ver qué dice Álvarez. Habla el técnico de San Lorenzo.
11: Hablando
1: en guaraní.
11: Luca, vení, hijo.
3: Pillo, sabe que la cámara lo está tomando. Porque en el primer tiempo habló en español.
1: Sí. Sí, señor.
11: Es lo que le digo yo recién acá, que cuando va dando la vuelta, que salte porque lo deja libre, sino.
12: Vos te vas a
11: ir.
3: Después va el español, el director de cámara.
1: No, claro.
5: Y meten diagonales que el gol va a llegar.
1: El gol va a llegar. Eso le dijo Álvarez a sus jugadores. A mí me gusta la pausa de rehidratación para estas cosas. Pero un partido que tuvo casi 14 minutos de parate no era necesario, ¿no?
3: No, y además con cuánto, con 10 grados menos de temperatura. No se justifica, sinceramente.
1: Cambio en San Lorenzo, lo presentamos.
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5: Primer cambio en San Lorenzo, a la cancha con la 11, lo dicho, Matías Real, y se retiró con la 32 Ezequiel Herrera.
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3: Una apuesta que debe hacer por el momento y por el contexto. Gustavo Álvarez rompe la línea de tres, 4-3-3 a partir de ahora con Román y Montenegro como centrales fijos. Triplique y Derritis partiendo de laterales y un rally para, junto con Barrios, intentar sembrar el caos y abrir espacios en una defensa poblada de Recoleta.
8: Se viene San Lorenzo, Mendy perdió la pelota, pelea de Ritis y gana. El rebote quedó para Figueredo, tocó para atrás, la revienta del fondo Marota. La manda a la mitad de la cancha. ¿Qué pasa con Estudiantes?
0: Cada vez juega peor Estudiantes, es la realidad. Juanma lo venía pensando, sale desde el fondo, repliega líneas Independiente Medellín. Pocas ideas del pincha con este resultado, Estudiantes. Por ahora a la Sudamericana, 26 minutos, 0-0.
8: Se viene por la brecha Tripiquio, falta, falta, hermano. Termina siendo lateral para San Lorenzo. Lo habían agarrado Reali de la camiseta. Juega San Lorenzo y va. Se viene por la brecha el ataque con Gulli. Venga, va hacia el medio. Pasa entre líneas para Osmendi. Se viene el camino, le queda el arquero a Nelson Ferreira, que hace todo el tiempo posible. Se queda con la bocha el arquero vestido de verde. 26 tenemos. Otro jugador de Recoleta en el suelo. Debe haber algo cerca del área de San Lorenzo. A un alambre de púas. No pueden caerse tanto. Sale la pelota. La recuperación otra vez para Tripiquio, que está parado como número 4. Juega a la derecha. Avanza Reali. Toca el medio para Tripiquio de Broscón. Le pasó Reali, le pasó Reali. Y la tocó para Matías. Va Reali. Engancha como número 7. Siempre Reali. Sola personal. Perdió la pelota. Falta en ataque de Reali. La pelota quedó para Matías. Juega hacia amigo Reali. Sin falta. Falta de Tripiquio. No dice el árbitro. Lateral. Es que el cuento de Juanito del Lobo, mienten una vez, mienten dos veces, no le van a creer. Centro de Barrios, alarga, la peinaron en las manos de Ferreira, lo tuvo Puello. Era buena la chance para San Lorenzo, pero no pudo ser.
3: Gran centro y no logra direccionar el cabezazo Puello, por eso la ataja fácilmente Ferreira, que otra vez, bueno, ya realmente es insoportable lo de los jugadores paraguayos. Debe ser la 15ª vez que un futbolista del equipo visitante se tira del piso.
8: Es una gastada realmente. El arquero está monitoreando.
4: Le va a venir otra variante, ¿eh? El presidente ya se tiró como 4 veces. Hablo de Pedro Ríos y es quien va a dejar el campo de juego en cualquier momento.
7: Mira la imagen, muchachos, cuando se tira a cubrir la pelota Ferreira de espalda al delantero de San Lorenzo,
8: sí.
7: Se agarra la cabeza como si le hubiera pegado un cortito Caradagian.
8: No.
5: Bueno, hay igual.
8: Sí.
5: Perdón, Juanma, perdón, ¿eh? Y de antemano pido perdón. Porque me deben venir a la carrera. Esto se soluciona muy fácil, ¿eh? Fíjense, miren hacia la derecha, hacia el arco donde está Ferreira tirado. Nadie encima de Ortega, ¿eh? Nadie. Esto el jueves, con Wilmer Roldán desde el cuarto, a los 6 minutos, Católica saca rápido de lateral, saca rápido del arco. Acá nadie protesta, ¿eh? Acá el local no protesta, muchachos. Ahí se... Claro. Se dificulta para el local y se simplifica para el neutral, que es el árbitro, y para el visitante.
8: Cambio en Recoleta, presentamos.
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4: Afuera el número 18, Pedro Ríos, ingresó Juan Núñez, tiene la número 23, que quedó sin variantes ya el conjunto paraguayo.
3: Sale un volante ofensivo y entra un volante más de corte, de defensa. Si pudiera poner una línea de 7, lo haría Recoleta. Todos abocados a resistir como sea este 1-0 y clasificar punteros del grupo.
8: Faltan 17 minutos, más lo que vio el árbitro. La saca del fondo del arquero, que tan golpeado no estaba. La tiró hacia la mitad de la cancha, la pelota quedó para Wick. La juega hacia arriba, ojo que va Núñez, tira balón hacia adelante, la saca del fondo. Tiene Saurralde, pelea cuello pero no podía ganar de cabeza. El rebote que va hacia atrás en la mitad de la cancha. La pelota por la banda derecha, va Echa Gulen, juega hacia arriba. La pelota la maneja Recoleta, envío largo a la espalda de Montenegro. Cierra bien, lo hace bien el defensor, engancha contra el costado, la tiró para adelante. La pelota en la mitad de la cancha, pelea Barrios, abre campo y se fue. La pelota lateral, será para el equipo paraguayo. ¿Qué pasa con Estudiantes?
0: El partido está 0-0, remate de afuera de Tobio Burgos, fue calentando motores el pincha.

0: Valde, toca corto ahora, otra vez con Tripiquio, la pide Reani por la misma banda. Tripiquio recortó hacia el medio, jugó para Barrios, devolución para Tripiquio, que está parado ahora como número 5. Abre hacia la izquierda Tripiquio, juega bien buscando a Montenegro, tiro hacia adelante buscando otra vez la escapada de Derritis, juega hacia el medio de Derritis, lo marcan dos hombres, tiene que tocar corto y juega hacia atrás, otra vez para Romania, parado en la mitad de la cancha, y San Lorenzo la carga, y Romania va para arriba, buen pase metió para Reali, pelota hacia el área para Umendi, la tiró para arriba, la sacan desde el fondo, pedían falta que no existió, trababa Derritis, el rebote quedó en la mitad de la cancha, otra vez iba Ronald Domínguez, topa a la derecha, balón para Echaguren, levanta la cabeza, la tiró para arriba, ojo la espalda de Montenegro, llega primero el hombre de Recoleta, iba hacia adelante buscando el balón, por la banda derecha Figueredo la perdió. Ahora lateral que será para el equipo de Paraguay.
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0: Hacía rato que Recoleta no estaba en campo rival. Abre lateral por la derecha. Con las manos va a jugar Echaguren. La tira para arriba. La pide Will Cortita. En la tiene evolución para Will, devolución para Echeguren, viene el centro al área, no sale Gil, se viene el camino, córner. Mira vos, el córner que ganaron. Tiro de esquina que será para Recoleta.
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0: Cambio, Gonza. No, no. Habrá córner de la banda derecha. La pelota va a caer en el área. Llegará el centro cerrado. Ojo, la sacan desde el fondo. La pelota quedó por el costado izquierdo para Reali. Sale la contra para San Lorenzo. La jugó por arriba para Cuello. Iba San Lorenzo a la carga. Cuello que engancha por la izquierda. Perdió el balón. La sacan desde el fondo. En la mitad de la cancha le quedó para Tripiquio. Y va otra vez San Lorenzo, Tripiquio por la derecha, encaró, hizo para adelante el pase buscando a Reali como número 8, engancha a Reali, va hacia el medio, centro o enganche, vuelve a enganchar, centro al área con el hombre encima, lateral, que será para San Lorenzo, otra vez para jugar con las manos, Reali toca hacia atrás, buscando a Insaurralde, en la mitad de la cancha, se viene el equipo de Álvarez. Va Insaurralde, toca hacia la izquierda, jugó para Montenegro, pasó al ataque y va Montenegro. Ya tiró hacia la izquierda, buena pelota metió, pero que venga Barrios, abierto por la izquierda, centro al área, engancha el perro, vuelve a enganchar, centro al área, rebotó con el hombre encima, tiro al centro. Está cansado el perrito, presiona Barrios y pierde con falta.
2: Palma.
0: Sí.
2: Se va a venir una variante más, Recoleta, uno de los cambios se hizo por una conmoción cerebral, por eso tiene 6 cambios. El conjunto paraguayo ingresará Galeano a la cancha por el número 2 cuando quiera presentamos.
1: Dale. 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
2: Se retira el número 2, Facundo Echaguren, que se tiró al piso y pide asistencia médica. En su lugar con la número 8 se va a venir el jugador Fernando Galeano, que le marcó el gol del empate a Santos en Paraguay.
3: No queremos menospreciar ni banalizar lo que le sucedió a Wilfredo Báez, pero hasta esto le sale a Recoleta. Consigue un cambio extra para que se arroje un jugador, para seguir ganando tiempo y llevar el partido al fastidio, a que San Lorenzo ya esté tan nervioso y sin ideas que se le escurra la clasificación.
4: Gol de Flamengo.
0: Sí.
4: 1,5 millones de rebotes. Bruno Enrique la metió porque no tenía nada más que hacer si no lo erraba. Gana Flamengo 1-0 a Cusco.
0: Sí.
5: Se van a venir Gregorio Rodríguez y Vieto en San Lorenzo.
0: Bueno, se va a retirar.
2: Menos mal que se quedó sin cáncer porque van a dejar el autito sin batería, Juanma. Salieron todos con el carrito.
0: 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Si eso funciona con Super, va a estar complicado.
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0: ¿Vos decís? Habrá salida para San Lorenzo. Al partido le quedan 10 minutos más lo que avisó el árbitro. Los cambios en el ciclón los presentamos ahora.
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5: A la cancha con la 19, Luciano Vieto en su vuelta tras la lesión. Afuera con la 9, Alexis Cuello. A la cancha con la 17, Gregorio Rodríguez. Se retiró. Con la 28, Nahuel Barrios.
0: Estaba cansado Barrios.
3: Sí, sí, sí, de gran primer tiempo, pero después se diluyó, como todo San Lorenzo, por este juego tan pausado, tan friccionado, y tan cortado por Recoleta.
0: Se viene San Lorenzo por el medio con Insaurralde, tocó para Montenegro, envío largo hacia la izquierda, balón para el Goyo Rodríguez, la dejó para Derritis, engancha por el medio, centro con la de palo, pelota larga para Osmendi, la bajó muy bien, la busca por la derecha Insaurralde, Patripigio abre campo buscando a Reali, viene el centro al área, buen balón de Goyo Rodríguez, controla Osmendi, la bajó Tripigio, le pegó muy mal desvío y el arquero. Lo mal que le pegó Tripigio a la pelota. Increíble.
3: Sí, es difícil de explicar porque se le había abierto el callejón, no tenía a ningún jugador de Recoleta haciendo de oposición entre el arco y él, pero la pelota ni siquiera va a los tres palos. El rebote en un hombre de camiseta amarilla hace ganar nuevamente peligro, pero un remate espantoso de Tripigio y San Lorenzo se pierde otra chance clara.
4: Juanma, sí, estaba repasando rápido la tabla de primeros. Flamengo con esta victoria tiene 16. Los únicos dos que lo pueden alcanzar o superar según la diferencia de gol, Independiente Rivadavia y Central.
0: La salida para San Lorenzo, 36 minutos del segundo tiempo, un gol. Un gol tiene que hacer San Lorenzo para ser primero de su grupo. Si no, queda fuera. La tira por adelante de Ritis, la regaló. Le quedó por la derecha. Otra vez ha recién ingresado Galeano. Traba de Ritis, perdió lateral. Será para el conjunto paraguayo que pasa la plata.
6: El partido está detenido en 36 minutos porque el arquero Chaux, que había tapado dos pelotas bárbaras, se golpeó con un compañero. Se va Fabra, se va Fridrichewski. Entra un número 5, por ahora 0-0. Y el pincha va a la Sudamericana.
0: 36 tenemos, ataca Recoleta, buen cierre de Montenegro. Toca hacia atrás, balón para Tripigio, que está casi como un central. Envío largo de Tripigio, la mitad de la cancha, corre y no se acaba abierto. De cabeza, la sacaba otra vez Marota. La bocha que se levanta por el medio campo, perdida Insaurralde, volvió a ganar luego desde el piso. Le quedó para Gulli, envío largo, buena pelota de Gulli, corre por la derecha y va por ese balón Rodríguez. Viene el centro del Goyo al área, segundo palo, iba abierto, la saca de cabeza, la busca en el borde del área Gulli. La bajó para Real y piden falta, falta en ataque. Tiro libre en defensa, será para Recoleta, como sigue Santos.
7: Gana 3-0, afuera Gabigol, aplaudido por todo Vela Belmiro. De a poquito se acerca Cuenca, pero ya no hay tiempo casi. Gana, viene el conjunto local 3-0.
3: Son de esas faltas evitables, realmente, porque más que un tiro libre cerca de su área, le das tiempo. Eso es lo que más quiere y busca Recoleta en estos momentos. Un San Lorenzo que se fue apagando y va al famoso manotazo ahogado. Claro. Ataca, pero sin juego alguno.
5: Sí, Juanma. Recién Alejo decía, manotazo ahogado. Llamó Álvarez a Diego Erazo, que se va a venir a la cancha también.
0: Bueno, y se levanta la gente otra vez. Y va San Lorenzo, va por la izquierda de Ritis, le pide a Montenegro el pase corto, tocó atrás con Insaurralde, le juega hacia el medio, balón para Gulli, tres cuartos de cancha, San Lorenzo con toda la carga, está Romania como central, Montenegro se mandó al ataque, toca Insaurralde, juega a la derecha, balón para buscar a Rodríguez, engancha a Goyo, la toca hacia atrás, otra vez con Insaurralde, juega hacia la izquierda, toca corto para Montenegro, en tres cuartos de cancha, viene el centro al área, Osmendi que salta y no puede, la sacan de cabeza, quedó el rebote por el medio, jugaba López, la regaló, toca a la derecha, el pase le salió de milagro para Galeano y ojo la contra, va al piso Montenegro, ganó el de Recoleta, solo por el medio Wilk, solo por el medio Wilk, ojo, centro al área, solo Wilk, corta Romania. Se salvó San Lorenzo, Alejo.
3: A esto se expone el ciclón. Y es hasta lógico. Tiene que arriesgar todo en ataque, quedar mano a mano en defensa y esperar los cortes providenciales, como en este caso de Romania.
0: Otra vez, tocaba abierto, juega hacia atrás, balón para Insaurralde, abre hacia la izquierda, iba San Lorenzo a la carga, tocaba la pelota y juega por la izquierda de Ritti, se enganchó por el medio, quiere meter el centro, toca atrás de vuelta con Insaurralde, le pide Gulli por el medio, balón cortito para Facundo Valdés, toca atrás otra vez con Insaurralde, levanta la cabeza, pasa entre líneas, buena pelota, metió para Vieto, media vuelta, toca a la derecha para Tripigio, le pasa Rodríguez, se viene por la pelota Tripigio, juega hacia el medio de vuelta con Vieto, tres cuartos de cancha, media vuelta Veluciano, domina Vieto, engancha contra uno, va contra el segundo, da San Lorenzo, va, queda en Saima, lo que avisiona el árbitro, tendrá que avisionar 25 minutos, juega por la izquierda la pelota San Lorenzo, Real y como número 11, engancha para el medio, toca hacia atrás otra vez con Insaurralde, lo marcan entre dos, retrasa Insaurralde, juega para Romania, prepara punta Romania, toca a la derecha, balón para Tripigio, centro al área, no, la soltó para Romania, buena pelota, viene el centro de Romania, desvío y córner, tiro de esquina, tiro de... No, le conduce aquel arco.
3: Para mí fue córner clarísimo. Pega último en el jugador de Recoleta. No sé qué vio de línea de ese lado.
0: Cambia San Lorenzo, presentamos.
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5: Diego Rojas a la cancha con la camiseta número 18. Afuera con la 6, Matías Garrín.
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4: Segundo gol de Bruno Henrique para Flamengo, que jugó un amistoso durante 85 minutos y en dos le hizo dos goles al Cusco.
3: Otro que estaba realmente cansado, hablamos de Ricky, vuelve a la línea de tres con Tripiquio conformando esa última línea. Y Reali será el encargado de hacer la banda izquierda.
0: Se viene San Lorenzo. Ya voy para La Plata. Se viene San Lorenzo. No por la izquierda. El juego buscando el avance ahora de Reali. En el centro al área. Cambio de frente. Le salió un pase para Gulli de milagro. Toca atrás. Otra vez con Tripiquio. Va San Lorenzo. La pide Rodríguez. La pide por Almego Vieto. Domina Tripiquio. Nadie se le muestra. Domina Tripiquio. Engancha de la derecha para el medio. Siempre Tripiquio. Toca atrás para Montenegro. Ahí va el chico. Domina Lautaro. Juega corto para Reali, abierto por la izquierda, va San Lorenzo, de vuelta para Montenegro, engancha para el medio, quiere meter el centro, pero no tiene espacio, toca atrás para Insaurralde otra vez, abre la izquierda para Montenegro, centro al área como puede, salta Mendy y no puede llegar, tampoco Erazo, otra vez en la mitad de la cancha, Tripiquio que va, San Lorenzo que quiere, pero no puede, juega Goyo Rodríguez como número 8, la tira para adelante y mete al centro, la tira para adelante y mete al centro, centro al área, se fue por el fondo la pelota. ¿Corner o sale de arco? Sale de arco. Habrá salida que será para Recoleta, que va a San La Plata.
6: 42 minutos del segundo tiempo, saque de arco para el DIN. Recién Brian Aguirre mandó un centro que se va atrás del arco. Estudiantes es puro centro, buscando a Carrillo y a Lario, poco fútbol. Se vienen dos cambios, saque de arco para el DIN por ahora, 0-0.
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0: Tenemos 41, el saque de arco terminó en un lateral. Es inconcebible cómo San Lorenzo está perdiendo este partido. La pelota en la mitad de la cancha, la maneja Romagna. Se está quedando fuera San Lorenzo de la Copa Sudamericana. Termina tercero por diferencia de gol. Si empata, sale primero. Gulli, pase otra línea, la regaló. La sacan desde el fondo. Otro lateral, Alejo.
3: Todavía tiene tiempo, pero el problema pasa a ser San Lorenzo, que se apura, que intenta llevar la pelota como sea al área. Y se choca siempre con esa pared amarilla. En vez de buscar fabricar los espacios, tira la pelota sin pensar cómo atacar.
0: Sena ahora juega hacia adelante Insaurralde. Toca a la izquierda para Montenegro. Romagna quiere el ataque. Montenegro tocó a la izquierda. Centro de Real y al área. Salta Omendi, la peinó, la busca Erazo y no puede. La sacan de cabeza al córner. Y tiene que ir a cabecear hasta el Papa Francisco. Va a caer la pelota al área de la banda derecha. Si estás ahí, sabes lo que tenés que hacer. Empiezan a persignarse en la platea. No quieren mirar algunos. Llegará el centro de la derecha. El centro al área. Saltaba Erazo. Romagna que no puede. Quedó el rebote por la izquierda. No puede ser peligro. Centro al área. El punto penal. La baja de cabeza. Ferreira. Ferreira se queda con la pelota y mete la contra. Vio largo. Falta. Porque no lo dejaron sacar. Sí. Ahora falta. 43 y medio, Alejo.
3: El tiempo pasa y Recoleta por ahora se está llevando su cometido. A base de parar el juego como sea y eyectar la pelota siempre de su área, pero son formas. No es nada fuera de las reglas. Un San Lorenzo, por otro lado, que insisto, es el momento más difícil para serenarse, pero es donde más debe hacerlo si quiere por lo menos acercarse al 1-1.
4: Final y gol de Lucas Paquetá, literalmente, ¿eh? 87 minutos fue cualquier cosa Flamengo. En 3 minutos está 3-0 contra Cusco.
0: 44 del segundo tiempo. 1-0 gana Recoleta, se queda fuera San Lorenzo. Pero va a tener mínimo uno o dos más. Tripiquio juega hacia el medio. La pelota para Insaurralde. Por la derecha pasa entre líneas buscando a Gulli. Engancha hacia el medio. Dominaba Vieto. Toca hacia atrás. Ahora sí con Gulli. De primera para Insaurralde. Abre campo a la derecha. Iba el Goyo Rodríguez. Iba San Lorenzo a la carga. Rodríguez toca hacia atrás para Tripiquio. Tres cuartos de campo de juego. Otra vez Tripiquio para Insaurralde. Y a ver qué pasa acá. Pasa en la área. Le quedó para Tripiquio. Tiene que retroceder. La regaló. Y la sacan desde el fondo. Y rebotó el nombre de San Lorenzo. ¿Qué sale, hermano? Lateral para Recoleta, que pasa en La Plata.
6: 45 minutos, lateral para Estudiantes, defensivo, flanco izquierdo. Se agotan los futbolistas de Estudiantes, lo metieron a Sosa, lo metieron a Alexis Castro. Por ahora queda fuera de la Libertadores el Pincha.
0: Tenemos 10 segundos para llegar a los 45. Tienen que adicionar mínimo 10 minutos. Mínimo. Y me estoy quedando corto.
5: ¡Mamá!
0: ¡Sí!
5: 12 más.
0: Está muy bien.
3: Bien, bien.
0: 12 más. Hasta los 57 vamos. Y San Lorenzo tiene 12 minutos para seguir vivo. En la mitad de la cancha toca Romania. Juega corto para Montenegro. Otra vez Romania. La gente se levantó porque vio el cartel. La gente se entusiasmó porque vio los 12 minutos. Hasta que lo empate San Lorenzo. Va San Lorenzo. Se viene el Tripicio. Juega hacia el medio. Pelota al área. No, toca hacia la izquierda para Reali. Centro, centro, centro. Engancha Reali. Le pegó al arco de Bío. Ferreira. Ferreira se quedó con la pelota.
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0: Y otra vez va Reali por la izquierda. Bicicletea Reali, mete el centro. ¡Mirazo, cabezazo, Mendy! ¡Ferreira! ¡Ferreira otra vez! ¡Dale, agarra la pelota! ¡Fantasma! Habrá salida para Recoleta. Habrá salida para Recoleta, 46 de 57. Cochazo largo, la va a recuperar Tripicio. Salta Tripicio, ganó de cabeza, casi la pierde. Le quedó el rebote a Tripicio, falta. La dejan por Insaurralde, falta contra Insaurralde. Dejala seguir que va. Se viene por la derecha, va Rodríguez. Centro al área, mira vos, con el tipo encima. Todo el día con la pelotita para eso. Y va, Wick ahora para la contra, traba Romagna y gana. Pelea con Insaurralde y se la llevó. 10 minutos para que esto termine. San Lorenzo tiene vida. La pelota va hacia arriba. A ver hacia dónde va el balón. Juegan para Montenegro, para Vito en la mitad de la cancha. Y va San Lorenzo, pelota larga de Montenegro. Buen balón. Y corre por la izquierda Osmendi. Pelea contra dos. El rebote quedó para Real y pase al área. Viento, media luna. Viento, toca atrás. La saca desde el fondo. Y otra vez. Vuelve a empezar. Va Insaurralde. Engancha, tocó a la derecha. La pelota para el Goyo Rodríguez. Le pegó de afuera. Desvió en el camino. Le quedó Erazo. Lo camisetearon. Nada, dice el árbitro. Nada, dice el colombiano Ortega. La pelota a la mitad de la cancha, lateral para San Lorenzo.
6: Sí, quedan 10. Sí, están chequeando posible gol para Estudiantes. Están marcando que hay gol de Estudiantes de La Plata. Gol del Pincha atrás.
0: Aguantame
6: un corner.
0: Que va el Lazo, pelota al área. ¡Le erró! ¡Lo erró el Lazo! Quiso tirar de chilena. ¡Voy con vos, Pablo!
6: Gol de Estudiantes de La Plata tras un córner. Y en una segunda jugada, Mondaray por el segundo poste cabeceó la pelota al filo del offside. Habían marcado offside, pero por el VAR lo convalidan. 7 minutos de adición, Estudiantes 1, el BIM 0. Estudiantes con este resultado clasifica a la siguiente instancia en la Libertadores.
0: Y acá sigue perdiendo San Lorenzo. 48 minutos de 57. Quedan 9 más. Y va San Lorenzo con Gulli. Engancha del medio para la derecha. Gullito para hacia el área. Pelota para el lazo de evolución para Osmendi. Le quedó el empate. No te vale justo. Pide falta. Pide falta. Nada dice el árbitro. Le quedó para Tripicio. Centro al área. Segundo palo. Lazo que navaja. Otro despeje más. Todo San Lorenzo pide penal. San Lorenzo está con vida todavía. Montenegro que recupera. Fenomenal el pibe. Va hacia arriba con Insaurralde. Toca y va a Romagna. Y agarra la lanza. Y va como un indio Romagna hacia arriba. Romagna que toca corto. Juega buscando Tripicio. De primera para Rodríguez. Ganó la posición. La saca del fondo. Como podía Galeno. Mira vos, lateral. Lateral para San Lorenzo. Se había ido antes. La juega Tripicio rápido. Va para Gulli. Centro al área. Bombiadito. La bajaron. Le quedó para Vieto. Le va a pegar Rodríguez. Lo roban justo y córner. ¿Tan mal le pegó?
3: Bueno. Bueno, Gregorio Rodríguez que hasta ahora no entró bien. Las decisiones, eso que tanto hablamos en el momento del partido tan importante para San Lorenzo y hasta ahora todas equivocadas. Cuando debía continuar con la pelota tiró un centro, ahora un remate que se va a la nada y todo esto le entrega más tiempo a Recoleta.
0: Lateral para San Lorenzo, casi en el borde del área grande. Con las manos, la jugaron para Tripicio, mete el centro al área, sale Ferreira. Se queda con la pelota el arquero paraguayo. Quedan 8 minutos hasta que esto termine. Ya estamos en el 49 de 57. ¿Se terminó La Plata, Pablo?
6: Todavía no, casi 49 de 52. Sale Estudiante, gana 1 a 0 con gol de Mondaray y pasa a la siguiente instancia.
0: Ya voy con el final de Santos. Se viene Romania, va San Lorenzo. Una más va a tener el ciclón. Romagna tocó la derecha para Tripicchio. Abre para el Goyo Rodríguez. Va Gregorio. Va como número 8. Engancha Rodríguez. Corre hacia adelante. Enganchó para la zurda. Centro de Rodríguez. Por Dios, el centro que tiró Gregorio. La sacan desde abajo. Otro despeje más. La pelota a la mitad de la cancha. Anticipa. Como en toda la noche. Y ojo en Romagna. Gana la pelota y va hacia arriba. Agarró el lance y va Romagna. Lo tocaron en la pasada. Sigue Romagna. Se metió en el área. Centro tiene que ser. Corner. Corner. Tiro de esquina.
3: Una patriada fenomenal de Romagna, desorbitando a todos los jugadores de Recoleta porque no se esperaban la conducción hasta dentro del área. Tira el centro, el rebote y veremos si San Lorenzo aprovecha este corte.
0: 48, viene el centro al área, el centro de Tripicchio, muy malo, la sacan de cabeza. Sigue viva la pelota, de que va Tripicchio, tiene revancha. Va San Lorenzo con Vieto, centro de Vieto, de zurda, muy malo el centro. La sacan desde el fondo, le quedó abierto el balón por la izquierda. La bocha hacia el área, no pasa el peligro, va Insaurralde. Se tira para atrás ahora, busca el espacio Manuel. Centro de Insaurralde, Aumendi que no puede, la sacan de cabeza. Otra vez Vieto en la media luna, la perdió y la despejan. Terminó Santos.
7: No señor, minuto 95 de 95, penal para Cuenca. Va a ir Leguizamón por el honor.
0: Se viene otra vez San Lorenzo. La pelota va para Tripicchio. Al partido le quedan 6 minutos. 51 de 57. Vaya San Lorenzo. Hágalo por el amor de Dios. Pelota al área. La bajaba Ousmendi. Erazo que saltó para medio offside. La bajó Erazo. La sacan desde el fondo offside. Posición adelantada de Diego Erazo.
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4: Resuelto el grupo B, Coquimbo adentro, Tolima adentro, baja Nacional a Sudamericana.
0: Se terminó la plata.
6: Todavía en últimos 5 segundos va a sacar Muslera, que lo amonestaron para hacer tiempo. Saca y se termina, va a pasar el pincha.
7: Atajo brazado.
0: Sí, va a ganar Santos y va a ganar Estudiantes. Y aquí gana Recoleta. Faltan 5. 5 minutos más. Y va Recoleta, pase largo a la espalda. La saca Real y perdió la pelota. Ojo, está el segundo. Ojo, que está el segundo. Saque de arco. Saque de arco, ganó Estudiantes, Pablo.
6: Todavía no, va a salir desde el fondo el DIM, se va a terminar. Ganó Estudiantes, 1-0, gol de Montarain. Estudiantes clasificado a la próxima instancia de la Libertadores.
0: Abrazo grande para Pablo Sáquez, se vuelve con el final de Santos. Se viene Rumania, tocó para adelante. Y va San Lorenzo con Willy por la derecha. La toca cortita para Tripicchio, busca el centro del área. A ver si lo tira o no. Engancha Tripicchio, busca la personal, la pide Rodríguez. Engancha Tripicchio, el partido le quedan 4 y medio, viene el centro. Para el Aso, la sacan de cabeza, quedó rebote, Gulli, pegale, engancha Gulli, tiró el rebote, corner.
3: No se puede creer, realmente hizo todo bien Gulli con el enganche, dejando de largo a su marcador, rebote la humanidad de otro defensor. Y San Lorenzo con un nuevo córner.
0: Centro de Gulli, el arquero que no sale, la saca de cabeza, quedó el rebote, Tripicchio, la tocó hacia la izquierda, Tripicchio la regaló, la mandó al lateral. Había rebotado la pelota en el hombre de Recoleta, menos mal. Lateral para San Lorenzo, ganó Santos, Johnny.
7: 3-0 ante Deportivo Cuenca y se mete en la siguiente fase.
0: Abrazo grande para usted también. Y va San Lorenzo, pelota al área. Quiere Rodríguez, pero no podía. Le sobró la bocha. Lateral que será para Recoleta. Pelea Ousmendi, no llegó. 3 y medio para que termine el partido, Alejo.
3: Un partido difícil de analizar desde lo futbolístico, pero que seguramente si termina así, deje consecuencias y muchas en San Lorenzo, porque es insólito cómo se le escapa una clasificación teniendo la posibilidad con un punto de pasar primero a quedar afuera de todo en esta Sudamericana.
0: Quedan 3 minutos, va San Lorenzo. 53 de 57 y va San Lorenzo. Pelota larga de Romagna, tocó a la derecha, balón buscando el costado, Tripicchio enganchó, se metió en el área el Tripicchio, centro al área, segundo palo, cabezazo por el fondo. Ahora se queda arco, corner. Bajilo, no bajile. No bajil todavía. Señoras, señores. Se termina el partido. Va a caer el centro al área, Cerrabito, sale Ferreira a mitad de camino, de cabeza la levantan, no pasa el peligro, Tripicchio que la levantó al área, otro cabezazo de Gulli, piden falta, le quedó al Tripicchio, centro al área, engancha Tripicchio, lo bajaron, falta, dice que no el árbitro, rebotó la pelota, será córner o no, engancha Tripicchio, lateral para San Lorenzo. Lateral para San Lorenzo, 54 y medio de 57, todo San Lorenzo a la carga. lateral de Tripicchio al área, salta Romania, le quedó, la bajan hacia atrás, corre Johan, llega siempre Romania, mete un caño que no prefiere, rebote, córner, tiro de esquina.
3: Y mira, astuto Romania.
5: Gil mira, pero no le dan la orden, ¿eh?
0: Viene el centro de la derecha, le va a pegar Vieto. Hacelo como sabés. Centro de Vieto, Ferreira con los puños, no pasa el peligro, San Lorenzo que ataca, se viene Willito con la derecha, Vieto habilitado, centro al área, desvío, y otro despeje más a la mitad de la cancha, y la gente se quiere meter adentro, Gil que domina la pelota como el líbero, toca corto, y va San Lorenzo, Insaurralde en el círculo central, centro al área, la peinaron, llega Eraso, otro despeje de Marota, sacó todo. La pelota va hacia adelante y se viene el contragolpe porque va López. Atacan dos contra dos, ganó López. La aguanta contra el costado izquierdo. Se la quiere morir ahí. Toca hacia atrás. San Lorenzo no tiene nadie en defensa.

0: rebote negro al área, la dejaron pasar, corre Rodríguez, llega Goyo, la perdió y va a cometer falta. Si comete falta se termina, la tiran por adelante, va Will, 30 segundos finales, Will que aguanta, la tiró hacia el área, será el segundo, penal para Recoleta. Penal para Recoleta. Increíble. Lo bajaron a Lucas Monzón. Recoleta no solo que va a ganar el partido y San Lorenzo se va a quedar afuera, sino que además puede ampliar la diferencia.
1: El peor final posible para San Lorenzo, porque no solo ni siquiera tiene la oportunidad de mandar todos, inclusive aquí al área, sino que queda expuesto las cosas que podían suceder por arriesgar mandando todos al ataque. La réplica de Recoleta y en el mano a mano Monzón con mucha astucia engancha y Gil le comete penal. Es penal y Recoleta ahora no solo tiene la oportunidad de sellar el triunfo, sino además de asegurarse de una vez por todas el primer puesto.
0: No hay dudas, ¿no, Esteban?
2: A esta altura ya no hay ninguna duda. Es una de las eliminaciones, mira que yo tengo algunos años de haber visto cosas, una de las eliminaciones más insólitas que yo recuerdo de un equipo con dos resultados a favor.
0: Tremendo. Le va a pegar Will. Penal para Recoleta. 58 minutos del segundo tiempo. Va Will para liquidarlo. Agazapado Gil. Quick para el penal, atacó Gil y sigue con vida. Veremos si le da una más, dale una más colombiano, pelota larga, no, le regaló San Lorenzo, dale una más colombiano, pelota larga, no viene nadie en ataque. La bocha le quedó al arquero de Recoleta y va a ganar el partido. Ha ganado Recoleta. Increíble. Señoras, señores, San Lorenzo ha quedado fuera de la Copa Sudamericana. Los silbidos para el equipo de Gustavo Álvarez. Nadie, ni el más pesimista, se imaginaba este desenlace. Pero nadie, realmente nadie, no hay palabras. San Lorenzo fuera de la Copa Sudamericana.
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4: Recoleta eliminó a San Lorenzo 1-0 en el Pedro Videgaray.
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1: Es una tragedia que mancha un ciclo que hasta ahora había estado a la altura en todo sentido. Un San Lorenzo que allanó el camino para llegar a esta última fecha, dándose el lujo incluso de empatando pasar primero. Tenía la ayuda de Santos, que ya desde el vamos le ganaba cómodamente a Cuenca. Nada pudo torcer el destino y este equipo, de poder avanzar primero, quedó fuera de todo. Obviamente las esquirlas dejarán sus consecuencias, veremos si con el entrenador, con muchos de estos futbolistas, pero es una pena para el fútbol argentino, como un equipo que venía construyendo los cimientos, derrumba todo de un partido a otro. Y el segundo semestre lo tendrá sin copas internacionales.
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0: Gonza.
5: Juanma, bueno, Álvarez junta al equipo en el círculo central. La cámara, ustedes me dicen si llegamos a tener sonido ambiente de ese sector, pero me parece que Álvarez le dice a los jugadores que se junten, que esperen. No sé si va a hablar o si va a dejarles que esto que suena y el que se vayan todos por parte de la gente local quiere que el grupo lo asimile, lo escuche, lo tome, más allá de la música alta que se está poniendo en estos momentos en el estadio.

0: impensado, vamos a ver.
1: Ahora, así como marcamos que es una tragedia para San Lorenzo, es una epopeya de Recoleta. Un equipo que llegó por primera vez a un certamen internacional como la cenicienta de un grupo con dos grandes, uno de Argentina y otro de Brasil, hablamos de San Lorenzo y de Santos. Un equipo que si bien no había ganado, tampoco había perdido. Esta llamativa estadística de la que hablábamos en la previa, 5 partidos, 5 empates. El primer partido que gana el grupo es el último, es en la cancha de San Lorenzo. No solo que lo clasifica, sino como puntero del grupo. Háblenme de un sueño que está viviendo el equipo paraguayo, que ya piensa en los octavos y que además se dio el lujo de eliminar a San Lorenzo en su propio estadio.
2: Juanma.
1: Sí.
2: Y que este equipo en Paraguay de 22 partidos perdió 10, ganó solamente 8 y empató 4, por eso quedó décimo segundo de 14 equipos en la Liga de Paraguay. Por primera vez en la historia gana un partido con Conmebol Sudamericana y va a jugar la siguiente fase.
3: Ese dato es contundente. 10 partidos de 22 perdió, Leán. Y puesto 12 de...
2: Perdió 10 de 22, marcó 32, marcó 35 goles y le marcaron 32. O sea, recibió muchos goles y marcó también unos cuantos, pero quedó décimo segundo de 14.
3: Un papelón histórico. Un papelón histórico.
4: Si está cerca de gente, pega el grito, lo propio para Gonza. Tenemos un par de minutos todavía. Hasta duele amarilla, sí. Ya voy con Gonzalo Orellano, ya voy con Leandro Paz.
5: ¿Juanma?
4: Sí, Gonza.
5: Ahí los recibo bien. Bueno, por ahora la gente se retira con tranquilidad. Creo que hay un jugador de San Lorenzo hablando
3: Aumendi.
5: Con la televisión. Es Aumendi, ustedes me dicen. Escuché. Pero lo veo al delantero de San Lorenzo, es el único que se quedó en el campo de juego. En un ratito, obviamente, la conferencia de los dos entrenadores. Veremos qué tiene Álvarez para decir de esta durísima eliminación. Y un detalle, muchachos, no solo lo del sábado, no solo la parte inevitablemente a mencionar política con unas elecciones en 72 horas. San Lorenzo en 8 días se juega el año, porque ahora sí se juega el año habiendo quedado fuera de Sudamericana. Se juega el año contra Deportivo Riestra en el estadio de Deportivo Morón. Con todo ese contexto, otra vez la cancha de Morón, otra vez contra un equipo complejo, complicado, como suele plantear los partidos Riestra. Bueno, va a ser una semana, 8 días difíciles para el mundo San Lorenzo.
4: Sí, Leán.
2: A ver, estamos en la zona baja. Si te parece, hablamos un poquito con los hinchas que se van retirando acá del estadio, a ver si alguno quiere tomar la palabra. A ver, ¿dejo un minuto para ir por radio? ¿Puede ser? No. ¿Puede ser un minuto para ir por radio? Bueno, se va retirando, va a ser complicado, ¿no? ¿Te molesta un minuto? ¿Puede ser para ir por radio?
6: Vayan a votar, nada más.
2: Dale. A ver, vamos a ver. Bueno, vayan a votar, decía por ahí un hincha. ¿Te puedo dejar un minuto para ir por radio? ¿Puede ser? Bueno, se va el hincha por ahí. ¿Te juego un minuto, puede ser, para ir por radio? ¿Qué te dijo el partido? ¿Por qué crees que se le escapa?
7: No tenemos huevo. La pecharon los jugadores, hay que decir la realidad. Porque Recoleta es un equipo que no lo conoce nadie y primera llegada, un gol. Y bueno, después el segundo tiempo claramente el nerviosismo jugó para atrás. Y bueno... hubo jugadores que también tenían miedo de agarrar la pelota, como el 10, que por más que sea un pibe del club, ya está bastante afianzado y con muchos partidos en primera, y no, le pesa la camiseta y le pesa la 10 en la espalda.
2: Gracias.
7: De nada.
2: Ahí está uno de los hinchas, a ver, acá. ¿Te juego un minuto para ir para ahí por radio? Dale, gracias, a ver, me corro por acá, ¿eh? ¿Te puedo merecer un minuto para ir por radio? ¿Estamos en vivo? ¿No? Bueno, gracias. Me voy a poner por acá, obviamente, pocas ganas, ¿no?, de hablar de los hinchas. ¿Te puedo molestar un minuto para ir por radio? ¿Una cortita nada más? Bueno, dale, gracias. ¿Te puedo dejar un minuto, puede ser, para ir por radio? Bueno, está complicado. Bueno, obviamente, el hincha de San Lorenzo no quiere tomar la palabra. ¿Te puedo un minuto, puede ser, para ir por radio? Bueno, dale. Por acá, a ver. ¿Te puedo dejar un minuto para ir por radio? ¿Una cortita nada más? Bueno, dale, gracias. No, está complicado. No, el hincha de San Lorenzo no quiere hablar, Juanma. El ánimo no es el mejor. Obviamente, el ambiente caldeado, caras largas, mucho enojo, obviamente, del hincha de San Lorenzo. Está difícil, ¿no? No hay ganas, no hay intención de tomar la palabra en este momento.
4: Es tremendo, realmente tremendo lo que le acaba de pasar a San Lorenzo. Tiros en los pies.
8: Sí.
4: Se pegó tiros en los pies. Quedó fuera solo.
8: Solo.
1: Es que tenía todo el panorama a favor, definida de local, ya con los partidos, ambos del grupo, tenía incluso esa ayuda extra de Santos,
3: claro,
1: porque si San Lorenzo empataba y Cuenca ganaba, lo mandaba a segundo, pero Santos le estaba ganando a Cuenca, o sea, claro, que ya con un empate San Lorenzo pasaba y primero.
3: Termina desequilibrando la diferencia de gol, porque Santos y San Lorenzo, que terminaron los dos con 7 puntos, empataron en el desempate olímpico, porque empataron los dos partidos, Santos termina con +2, San Lorenzo termina con +1. Por eso se queda fuera San Lorenzo.
4: Escuchemos a Rodrigo Osmendi, al delantero de San Lorenzo, Almagro.
0: ¿Una explicación la que te genere la primera reflexión?
6: No, tristeza. Lamento, obviamente, que hicimos todo para ganarlo. Lo buscamos mucho, muchísimo, del primer tiempo. Creo que fue el primer tiempo que estoy acá, que jugamos, que nos sentimos muy cómodos. Pero bueno, esto es fútbol, viste, te lleva una vez, te hace un gol. Y nada, ahora nos vamos con la mano vacía.
0: Recién lo juntó a todos Gustavo Álvarez. ¿Qué les dijo?
6: No, cabeza arriba, que levanta cabeza. Y nada, esto sigue. Hay que tragar veneno, porque así nosotros teníamos todo para ser primero, para ganar, para clasificar. Y una noche negra, y bueno, con nuestra gente que le dimos, vinieron a vernos. Y nada, pedirle disculpas más que nada.
0: Eso. Muchas gracias. A Osmendi.
4: Rodrigo Osmendi hablando con T-Sports. ¿Qué va a decir, no? Después de haber quedado fuera. Sí.
2: A ver, me corro acá a otra platea, a ver si puedo hablar con algunos hinchas para aprovechar la salida de los hinchas de San Lorenzo. A ver, me voy a correr por acá. ¿Los puedo molestar un minuto para ir por radio, cortito nomás? Bueno, ¿te puedo joder un minuto para ir por radio? ¿Qué te dejó el partido? ¿Por qué crees que se le escapa? Porque no tienen equipo y esto es la consecuencia de una mala conducción. Eso es lo que se termina. El técnico arma bien un equipo y después los cambios que hace son lamentables. Si vamos a tener a Vieto, que es un jubilado, Gregorio no puede tirar un centro, los cambios que hizo son horribles, pero en la dirigencia es lo que es. Y nos quieren arreglar con 8.000 metros, o sea, la gente ahora tiene que ir y votar. No sé a quién, pero tienen que votar gente nueva, que pueda darnos un salto de calidad institucional y con jugadores. Esto es lamentable.
8: Gracias.
2: De nada.
8: Ahí está, bueno, los hinchas que por lo menos se toman la palabra. ¿Tú puedes volver para ir por radio, cortita? ¿Te puedo molestar cortito para ir por radio? Bueno, ahí está, se va el hincha de hoy por acá. Bueno, con otro, venite, juego para ir por radio, gracias. Decime, ¿qué pensás que pasó esta noche que se le escapa la clasificación?
9: Un error terrible del arquero, que se le cayó el travesaño. Salió tardísimo en el único tiro al arco en todo el primer tiempo. Y ahí se vino la debacle. Los primeros 20 minutos de San Lorenzo fueron muy buenos. Podría haber hecho algún gol. Y después, desesperación y se cayó todo.
8: Se quedó sin ideas.
9: Sin idea. Centros y centros, y no tenían ni idea cómo llegar.
8: ¿Cuál el año contra Riestra?
9: No podés arreglar el desastre dirigencial que tenemos. Falta un año y medio para que se vote totalmente comisión directiva y asambleísta. Si vos me decís, ¿a quién votamos? Y no sabés, es un desastre. San Lorenzo está fundido. Lamentablemente Moretti lo dejó fundido. Y así estamos.
8: Gracias.
9: No, de nada.
8: Ahí está, uno de los hinchas que toman la palabra para hablar de esta situación. ¿Te juego para Dispo Radio? ¿Puede ser cortito? ¿No? Bueno, dale, gracias. ¿Te puedo empezar para Dispo Radio, cortita? Bueno, dale. Voy a correr por acá. Obviamente está complicado, pero vamos a intentar. ¿Te puedo empezar para Dispo Radio? ¿Estamos en vivo? Bueno, gracias. ¿Te puedo correr para Dispo Radio, cortita, nada más? ¿Qué te pareció? ¿Por qué crees que se le escapa?
9: Creo que tuvo mala suerte. El primer tiempo jugó bien. Después el segundo tiempo flojó. Los cambios van para atrás, como siempre. Siempre los cambios... Y si no ganás con el equipo titular en el primer tiempo, no le das, ya está, listo. Porque con los cambios en el segundo tiempo, San Lorenzo siempre retrocede. Y después mala suerte, nada más. Y después jugadores que realmente no pueden jugar.
8: ¿Te fue al año contra Riestra, Copa Argentina, lo que queda?
9: Sí, qué sé yo, no sé. Por lo menos para seguir alguna ilusión, para tener algo.
8: Competir en algo.
9: Competir en algo, nada más. Porque sinceramente, si no, hoy es una vergüenza. Hoy es una vergüenza ver quedar afuera con este equipo. Quedar afuera con este equipo. Vos me decís, viene Olimpia de Paraguay, bueno, ¿viste?
8: Sí.
9: Equipo copero, qué sé yo. Pero este equipo, quedar afuera con este equipo es una vergüenza.
8: Gracias. Chao. ¿Te juego un minuto para ir por radio? ¿Todo bien?
10: Todo bien.
8: Bueno, decime qué te pareció. ¿Por qué crees que se van a quedar afuera?
10: Una vergüenza, papelón histórico. No se nos ocurre una idea. Depender de San Lorenzo siempre es complicado y, bueno... Encima vienen.
8: Bueno, hay algunas corridas, a ver, hay una pelea, hay un par de hinchas. Que obviamente el nerviosismo, me imagino, no sé, a ver. que tiene que ver con el ánimo del hincha, el resultado, los resultados últimamente.
3: Entre
8: la
3: hinchas,
8: actualidad del club. ¿Por qué crees que sea esto de entre ellos, entre hinchas están peleando?
10: Y porque es un sufrimiento, siempre es un sufrimiento, no puede ser que siempre pase esto.
8: Bueno, a ver, me voy a correr, Juanma, porque ahora se agarraron unos cuantos ya.
3: Sí.
8: Lo que había sido entre uno y uno, hinchas que se estaban peleando entre ellos, que cayeron al piso, se metieron un par más y empezaron a empujarse y a pegarse ahí entre ellos. Bueno, es
3: alejate.
8: Lamentable, obviamente, es triste porque es entre hinchas de San Lorenzo que salen todos con la misma bronca y que bueno, terminan descargándose entre ellos, ¿no? Ojalá no pase a mayores. Ahora sí intervino la policía y están controlando la situación, pero es lamentable, es triste ver este momento de San Lorenzo, ver esta situación entre hinchas de San Lorenzo que salen todos con la misma bronca. A ver, me voy a correr un poquito para hablar con alguno que se va alejando de acá de lo que es este lío, caos, tratando de graficar la imagen y el momento que se está dando. Y hay otros focos, por otro lado también otras hinchas que discuten en voz alta y cara a cara, pero bueno, no a golpe de puño como si se vio recién acá cerquita. A ver, me voy a correr por acá para hablar con alguno. ¿Qué pasó? ¿Viste qué pasó?
11: No, no vi.
8: Bueno, me corro por acá para hablar con alguno. ¿Viste qué pasó? Gracias. Me voy a correr a ver por acá. ¿Qué pasó? ¿No sabes? ¿Viste algo que pasó?
11: ¿Eh?
8: ¿Viste qué pasó? Estamos en vivo para ahí por radio.
11: Ah, no vi.
8: ¿Por qué crees que San Lorenzo queda fuera hoy?
11: Por Tripiquio.
8: ¿Por Tripiquio?
11: Sí. Y sí.
8: Gracias. Bueno, la ligó ahí Tripiquio. Bueno, me voy a correr por acá, que va saliendo la gente que estaba peleándose ahí entre ellos. Me voy a correr un poquito y charlar con algún hincha que va quedando por acá mirando la situación. Hay algunos que bajan y se encuentran con esto.
3: Sí.
8: A ver, ¿qué pasó? ¿Viste qué pasó? Estamos en vivo por radio. ¿Te puedo preguntar por qué crees que queda fuera San Lorenzo?
11: Tuvo mala suerte. La verdad, me llegaron dos veces. Una fue el penal, la otra fue el gol. Nada, no está teniendo suerte.
8: No ligó hoy.
11: No está ligando. No ligó con River, no ligó hoy. ¿Qué vas?
8: Gracias. Bueno, no ligó. Eso es cierto también, porque el primer tiempo, y de hecho lo decían ustedes, muchachos, en el comentario, relato.
3: Sí, claro.
8: Había arrancado muy bien San Lorenzo y después se fue desdibujando, ¿no? Con el pasar de los minutos, como que el reloj empezó también a jugar en contra. Me voy a correr un poco de este sector, Juanma, y ahí te pego el grito a ver si podemos tener alguna palabra más de hinchas que van saliendo por otro sector, porque este ya más o menos quedó todo copado por lo que es la fuerza policial para evitar lo que había sido recién la pelea, ¿no?
3: Bien, Lean, nosotros cerramos nuestra tarea por aquí, ya estamos en territorio de Dola Amarilla. Gonza, te quedás con los muchachos, cualquier cosa. Abrazo grande.
12: Abrazo, Juanma. Ya está hablando el entrenador de Recoleta González y nos quedamos aquí para lo que viene.
3: Bueno, Alejo, un verdadero placer.
13: El placer, como siempre, es mío, Juanma. Un abrazo grande y hasta que el fútbol nos reencuentre, que seguramente será muy pronto.
3: Sí, señor. Esteban Sassi, Walter Vers, un gusto. Nos vemos la próxima.
14: Buen regreso. Clasificado Coquimbo también. Hoy el conjunto chileno quedó afuera Nacional de Montevideo en la Libertadores. Baja a jugar Sudamericana.
3: Con la producción de Gustavo Pesucci, de Facundo Yonto, de Facundo Ordóñez, aquí hemos estado para este duelo entre San Lorenzo y Recoleta. Increíblemente, San Lorenzo quedó afuera. La puesta en el área de Flores, de J. Castro, de Lucas Suárez. Perdió San Lorenzo. Se quedan con doble amarilla, con Hernán Feller, Nacho Genovar y Matías 40 hasta el cierre de la jornada. Chau.
15: Mi única razón.
16: Se viene Recoleta. Avanza Baez, ojo que va para adelante, la bocha para Will, no sale Gil, quedó mano a mano con el arquero, tiró, gol. Gol de Recoleta, Alan Will marca el primer gol del partido, está ganando el equipo paraguayo. 36 minutos del primer tiempo, remató al palo derecho de Gil que se quedó a mitad del camino. Impensado hasta hace un rato, Recoleta le gana a San Lorenzo 1-0.

0: Hola, hola, ¿qué tal? Bienvenidos. El gusto de siempre de reencontrarnos aquí en Dispor Radio. Arranca doble amarilla en este postpartido. Casi las 12 de la noche y otro golpazo para el fútbol argentino. Hace una semana fue Racing de local con Caracas, quedándose una fecha antes eliminado en la Copa Sudamericana, no pudiendo con un equipo venezolano de local. Hoy, con todo a favor, con todo a favor, con el empate incluso terminaba primero del grupo, San Lorenzo perdió con el ignoto Recoleta. Con un Recoleta que se clasificó en la Copa Sudamericana como primero, habiendo ganado un solo partido. Empató los otros cinco, no perdió. San Lorenzo perdió con Recoleta de local, insultos de todos los colores, el que se vayan todos que se escuchaba sobre el final. Recién escuchamos a los hinchas con Gonzalo Orellano, con Leandro Paz. Vamos a volver en instante con ellos. Durísimo golpe para San Lorenzo, que además tiene Copa Argentina con Riestra. Yo no sé qué va a pasar con ese partido. Ya está programado, cancha de Morón. La próxima semana va a ser un hervidero eso. Porque, por ejemplo, Racing se salvó que Juan Jujuy. Porque si se jugaba en la provincia de Buenos Aires, era un escándalo. Quiero saludar rápido a mis compañeros porque estamos esperando la conferencia de Gustavo Álvarez, que además reunió a los futbolistas en la mitad de la cancha después de terminado el encuentro. Vaya a saber uno qué le dijo. Pero bajo la atenta mirada de los hinchas de San Lorenzo. Bueno, ya lo vamos a tener a Gustavo Álvarez en un ratito. Saludo a mis compañeros Nacho Genovar, Mati Cuaranta, bienvenido. ¿Cómo les va? ¿Cómo andan?
1: Hernán, Mati, buenas noches para todos.
2: ¿Cómo va, Hernán? ¿Todo bien?
0: Muy bien.
1: Un partido ganado cada uno en ese grupo. El dato es que Recoleta no perdió. Empató 5 partidos y ganó 1. Termina puntero con 8 unidades, producto de esa victoria que recién se consumó frente a un San Lorenzo que está a una semana de elecciones, que hoy se volvió a cantar que se vayan todos, que fue una derrota, por supuesto que caló hondo, y que va a definir las elecciones del próximo sábado.
0: Sí, probablemente.
2: Agrego otra cosa, Hernán, lo sumo a San Lorenzo en la volteada, tétrico semestre de los equipos argentinos en las competencias internacionales. De los 12 que hoy están jugando la temporada internacional, 5 equipos ya se quedaron afuera, ya no han cumplido sus objetivos. 4 de Sudamericana que han quedado eliminados, entre ellos Racing y San Lorenzo, ni siquiera juegan los 16avos, los playoffs. Afuera también Barracas, afuera Riestra. Complicado Tigre, que necesita ganar y depende de otro resultado para meterse, así que lo podés sumar. Y además, dentro de los 5 que quedan afuera, lo agrego a Lanús, que si bien está en Sudamericana, el objetivo principal, que era llegar a octavos también, así que complicado.
1: Libertadores.
2: Claro, que necesitaba pasar a octavos Libertadores, hoy claro, pasa a jugar Sudamericana. Así que un momento muy complicado, sí, del fútbol argentino a nivel internacional.
0: Bien, a ver, me quiero ir con Gonzalo Orellano porque terminó de hablar el entrenador de Recoleta. Estamos esperando a Gustavo Álvarez para que, por supuesto, Gonza nos pegue el grito. Gonza, bienvenido, ¿cómo va?
3: Hola Hernán, abrazo enorme para todos, buenas noches. Bueno, aquí estamos a la espera de Gustavo Álvarez. Habló recién Jorge González, el entrenador de Recoleta, como vos bien detallabas, habló de la fortaleza mental que tuvo su equipo para clasificarse hoy ante, obviamente, el resultado más importante de su historia. Y acá la gente se fue tranquila, más allá de algún insulto lógico, de alguna reprobación postpartido inmediata, con ese detalle que daban ustedes bien contado, vos sobre todo, Hernán, respecto a Gustavo Álvarez en el círculo central con los jugadores. Ni bien terminado el partido, la gente, me animo a decir que, por lo menos en lo que refiere a los a las tribunas en sí mismo y a la cercanía inmediata del estadio, ya ha dejado justamente las principales adyacencias con tranquilidad. Pero bueno, veremos qué es lo que sucede el sábado, porque obviamente, además, por si le faltaba algo a San Lorenzo, no solo es un partido más clave de eliminación directa la semana próxima contra Riestra en Morón, sino elecciones del próximo sábado.
0: Bien, Gonza, pegános el grito si llega Gustavo Álvarez. Bancanos ahí, me voy a otro sector del estadio del Pedro Videgain. Allí está Lean Paz con los hinchas San Lorenzo saliendo. Dice que, que con tranquilidad, imagino con bronca, por supuesto, pero más allá de lo que puedan decir, se los ve o se los vislumbra. Tranquilo, decía Gonzalo Orellano. Lean, bienvenido, ¿cómo va?
4: Hola, Hernán, compañeros, ¿cómo están? ¿Cómo andan? Bueno, vengo del sector de la popular. Yo ya la mayoría, o por no decir casi todos, dejaron el estadio. Estoy volviendo hacia el sector de las plateas, donde hace un rato se armó un tumulto, incluso ahí entre hinchas de San Lorenzo, donde lamentablemente terminó a las piñas a golpe de puño. pero ya se ha retirado, la mayoría, por no decir todos los hinchas de San Lorenzo. A ver, me voy a acercar acá, alguno que se va acelerando el paso. Tengo estos minutos, puede ser cortito para disponer, y estamos en vivo, ¿no? Bueno, dale, gracias. Está es la verdad, bastante desalojado, despejado lo que es el sector de los hinchas, Hernández. Yo estoy en la platea, vengo de la popular, y la mayoría se fueron, y alguno que otro que va quedando está complicado, no quiere hablar, ¿no? Así que, lamentablemente, se dieron algunos hechos ahí, como mencionaba recién, con golpe de puño, con pelea entre hinchas, y bueno, después la mayoría no quiso hablar. ¿Te puedo coger un minuto para Dispo Radio? ¿Estamos en vivo? ¿Puede ser? Perdón, bueno, gracias. Está trabajando. Bueno, gente que está trabajando ha quedado por acá. La mayoría de los hinchas se ha retirado ya del estadio, ¿no?
0: Bien, bien. Bueno, volvemos en un rato entonces, Lean, con algún testimonio que puedan tener los hinchas de San Lorenzo.
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0: Bien, Gonza, ¿viene Gustavo Álvarez?
3: Por ahora no, la puerta está entreabierta, pero por ahora no aparece el entrenador San Lorenzo, Hernán.
0: ¿San Lorenzo vuelve a jugar con Riestra miércoles que viene en Cancha Morón?
3: Sí, Cancha de Morón, 21 horas 10 minutos, próximo miércoles 3 de junio. Veremos con qué equipo con qué arquero, teniendo en cuenta el tema de Gil. Veremos si que se entienda el término futbolero, visto el partido, termina siendo decisivo. Veremos si lo liberan a Gil para cuidarlo y ya mandarlo con Paraguay, o si Álvarez pretende que esté contra Riestra y que una vez terminado el encuentro en el Francisco Urbano se sume a la delegación de Gustavo Alfaro para la Copa del Mundo.
0: Ahora, qué golpazo, ¿no? Le pregunto a los dos. Llegar a tu cancha con tu gente, después de un... No quiero decir semestre, porque el semestre es larguísimo, pero desde la llegada de Gustavo Álvarez, ¿el equipo encontró funcionamiento? ¿Le hizo un partidazo a River histórico? Es cierto, alguno dirá, bueno, terminó perdiendo, pero por los infortunios que el fútbol entrega, por esos detalles, porque San Lorenzo terminó jugando con menos jugadores, porque lo ganaba dos veces, se lo empataron sobre la hora, en el cierre del alargue, tuvo tres match points para ganarlo por penal, lo terminó perdiendo. Y la verdad es que irte de local con Recoleta, sabiendo que empatando clasificabas...
1: Bueno, ahí está el tema. Me parece que viene por ese lado, por las formas y por el rival. Porque si hoy le pasaba esto contra Santos... Más allá del momento que atraviesa Santos, que tampoco es bueno, tiene una historia que lo avala. Entonces, si vos tenías enfrente a Santos y te quedabas afuera, no podías ganar con todo a favor, decís, bueno, la verdad, está bien, perdimos contra el equipo de Neymar, contra un equipo de peso en el continente, pero no contra un equipo que la verdad es de menor jerarquía, y que cuando uno da el fixture y cuando viste el sorteo, decís, che, a Recoleta, y con todas las cualidades que tenía... Te lo comes en dos palos.
2: Pecó de optimista, además, ¿eh? Porque a mí, ¿sabes qué me hizo acordar al partido con Boca con Fortaleza, Copa Sudamericana, que Boca lo estaba ganando 1-0 y fueron todos desbocados a buscar el centro como si lo estuviesen perdiendo? Sí. En un momento va desbocado San Lorenzo, y era recién el primer tiempo, fueron todos, quedó mal parado y le hicieron un gol que tranquilamente es el gol que te tienen que hacer cuando vos lo vas a buscar.
0: Sí, a los 90.
2: Y no te queda alternativa como pasó recién con el penal que generó en el mano a mano, porque bueno, fueron todos arriba, no tenías chances y después se generó ese penal, pero fueron todos a buscarlo sin entender el contexto del partido. Me parece eso lo peor, ser ingenuo, quedar afuera por ingenuo.
0: Está abierta nuestra vía de comunicación, 11-36-31-1031, para los hinchas de San Lorenzo que están saliendo del gasómetro, que quieran dejarnos su mensaje, por supuesto, con respeto, entendemos el enojo, entendemos la bronca, la frustración. 11-36-31-1031. Si estás en tu casa, si estás en el laburo, volviendo del laburo, 11-36-31-1031, dejanos tu opinión de lo que fue esta derrota, esta eliminación de San Lorenzo a manos de Recoleta de local, por 1-0, 11-36-31-131. En un rato también vamos a hablar de Estudiantes, que clasificó de manera agónica. ¿Sí, Gonza?
3: Ustedes me dirán si lo tenemos por vía alternativa o no, pero se está sentando Gustavo Álvarez aquí para la conferencia de prensa.
0: Sí, lo vamos a tener. El clima ahí adentro, antes de que arranque, cortito, ¿cómo está? Bueno, ya lo vamos a tener a Gonza vuelta. Está sentado Gustavo Álvarez. Escuchamos al entrenador de San Lorenzo, dale.
5: Diego Paulich, dale. Empezar por qué sensaciones tenés y porque vi que en el final del partido, mientras la gente por ahí reprobaba al equipo, vos reuniste a todos los jugadores y les hablaste. No te voy a pedir que me digas qué les dijiste, pero sí conceptualmente cuál era la idea o qué querías transmitirle a los jugadores.
6: Bueno, buenas noches a todos. No, la sensación después de la derrota y de la eliminación no es otra que la tristeza, ¿no? Y en los malos momentos hay que dar la cara. Normalmente suelo irme a vestuario rápido, pero si el equipo pierde y pasa lo que pasó hoy, me parece que hay que irse todos juntos y con la cabeza en alta, aceptando la reprobación.
7: Gustavo, acá Román Cotrel para la Cicloneta. ¿Cómo se levanta el equipo después de este golpe? Lo mismo pasó con River en el Monumental, también teniendo en cuenta, más allá de que es el final del semestre, el partido del miércoles con Riestra. Gracias.
6: Es parte de esto. Las derrotas son parte del camino y por más dolorosa que sean, hay que levantarse. No entiendo ningún resultado deportivo como algo definitivo y ningún estado de ánimo tampoco. Entonces hay que sobreponerse, aceptarlo y trabajar para mejorar.
8: Gustavo, ¿qué tal? Acá Aldana Flores para San Lorenzo TV. A veces es el fútbol, es muy ingrato y los resultados no son lo que uno espera. Quisiera preguntarle cómo califica el paso de San Lorenzo por esta fase de la Copa Sudamericana.
6: Insuficiente. Porque si yo voy al rendimiento puedo hablar de muchísimas cosas que el equipo fue creciendo, en lo individual y en lo colectivo. Pero estos rendimientos son resultados y no quiero que eso sea consuelo. Nosotros teníamos que clasificar, si era posible primero, y no lo pudimos hacer. Entonces, creo que la copa nuestra fue mala por no clasificar y no alcanza con la evolución.
7: Gustavo, ¿cómo estás? Buenas noches, Juan Pablo Caballero para Radio Mitre. La primera pregunta que te quiero hacer es qué semblante te deja también la bronca de la gente después de la eliminación, más allá de lo obvio. Y la segunda tiene que ver con el próximo partido de Copa Argentina. Siempre hablas de que los próximos partidos son los fundamentales y más cuando no hay un mañana. ¿Es un partido bisagra para vos dentro de San Lorenzo?
6: La reacción de la gente siempre hay que aceptarla. Si aceptamos los aplausos, hay que aceptar la reprobación de la misma forma. Por eso digo, por ahí cuando hay aplausos me voy rápido al vestuario y hoy decidí quedarme e irme con el grupo. Lo de bisagra, ¿por qué me lo pregunta? No entiendo.
7: Porque es un partido que puede llegar a dejar eliminado a San Lorenzo si es que no sea el resultado positivo.
6: Sí, pero bisagra, ¿por qué? No.
7: Por tu continuidad y la de varios jugadores.
6: A ver... Mi continuidad no depende de mi voluntad, ni ahora ni nunca. Siempre que estuve en un club, te sostiene el perfil, la capacidad y los resultados. Y este club no es la excepción. Así que yo me centro en trabajar día a día. Es un partido importante. Nosotros tenemos que seguir adelante día a día. Ya mañana levantarnos y prepararnos para ese partido. Y bueno, luego veremos.
9: Gustavo, ¿cómo estás? Luca Bonafina, estamos en vivo para Equipo Desafío Radio. Quiero preguntarte qué explicación le encontrás a esta eliminación, quizás falta de jerarquía, de trayectoria, jugadores grandes también en el plantel. Bueno, preguntarte eso.
6: No. A mí me parece que la solución de los problemas se encuentra sin señalar. Jamás voy a señalar a los jugadores. Jamás voy a eludir la responsabilidad. Sí, hay cosas para mejorar que las hablo en privado con ellos, luego las entrenamos y es parte de mi tarea. Pero acá somos todos responsables, cada cual en su cuota aparte. Insisto, no tenemos revancha de esto. Pero no le escapo a la responsabilidad y no señalo ni acuso falta de jerarquía ni nada. Yo cuando tomé el cargo acepté dirigir al equipo aceptando el plantel, observando que hay posibilidad de hacer un buen trabajo. Entonces, ante una derrota, jamás lo voy a criticar al plantel.
10: Gustavo, aquí a su derecha, ¿cómo le va? Último partido local, más allá que queda uno para cerrar el semestre, llegó hace aproximadamente 70 y pico de días, o casi 8 semanas. ¿Qué balance hace de su ciclo hasta acá? Y después consultarle cortito si ha decidido liberar a Gil o no, o si está para el próximo partido.
6: No, lo de Gil es un tema reglamentario, ¿no? Que creo que hay que cederlo. Ya lo sabíamos. Y creo que va a ser así. El balance que hago en esta conferencia, quiero evitar hablar de lo bueno que creo que se hizo, porque si no parece excusa. Y hoy tenemos que hablar de lo malo, que es la eliminación, y hay que dar la cara y aceptarlo. Si no, empiezan los peros. No, quedamos eliminados, pero jugamos mejor, o esto o aquello. No, quedamos eliminados, lo teníamos que haber hecho mejor, y asumo la responsabilidad. Después, este fragmento de mi llegada, el análisis final lo voy a tener el miércoles, ¿no? Cuando termine el partido con Riestra, de en qué conseguimos evolucionar, en qué no, y ahí haré el análisis final de este segmento.
11: Gustavo, ¿cómo estás? Quería preguntarte puntualmente, ¿qué viste que le pasó al equipo hoy? Digamos, desde el funcionamiento, sobre todo después del gol de Recoleta, en un grupo que terminó siendo muy extraño, ¿no? San Lorenzo pierde un partido, queda eliminado, y los dos que clasifican hoy ganaron el primer partido. Pero puntualmente, ¿qué viste en el equipo, sobre todo después del gol?
6: El día de hoy.
11: Sí, sí.
6: A mí me parece que arrancamos muy bien, quizás de los mejores minutos desde que estoy yo en el club. El plan de juego salía prácticamente a la perfección. Perfecto no fue porque no conseguimos el gol y sí habíamos tenido dos o tres situaciones claras. ¿De qué se trataba? Jugar bien, mover rápido la pelota con los tres centrales para que los dos puntas de ellos no nos puedan presionar ni llevarnos para afuera, para el lugar que ellos quieran, y que el central opuesto siempre pueda salir libre con la pelota y sumarse al mediocampo y a partir de ahí tener superioridad numérica. Cuando conseguíamos eso, encontrar a Insaurralde o directamente de los centrales a los dos mediapuntas y a Gulli como enganche. Entonces nosotros teníamos tres jugadores a la espalda de los dos medios rivales que provocaban que cierren en forma exagerada los dos laterales rivales. Entonces aparece Derritis con mucho espacio, producto de que el lateral va con Barrios. Situación de gol. Luego un pase filtrado muy bueno de Gulli para Aumendi en un mano a mano, y por ahí se me escapa alguna más. Como nosotros poníamos seis jugadores en ataque y ellos dejaban dos descolgados, y la estrategia de ellos es defender en poco espacio y salir de contra en mucho espacio, nosotros con Insaurralde, los tres centrales, teníamos que anular eso, y lo hacíamos muy bien. Nosotros donde perdíamos la pelota reaccionábamos inmediato y nos apropiábamos prácticamente sometiendo al rival. Paradójicamente usted me va a decir, pero el gol fue de contraataque, pero fue de pelota parada. Nosotros agarramos el rebote y no terminamos la jugada, se ensucia y nos salen de contra con nuestro central en el área. Una contra de pelota parada, que no deja de ser un error, pero no en juego. A partir de ahí, el equipo siente el golpe y ellos tienen una inmediato, otra situación que pasa cruzado, rozando el palo, y termina el primer tiempo con algunas dudas. Sostenemos lo mismo en el segundo tiempo, ellos terminan 5-4-1, por lo cual yo decido que Cuello y Aumendi jueguen más cerrados. Ya no teníamos necesidad que Cuello vaya a la banda, y con Tripiquio y Herrera le pido a los stoppers que cuando atacábamos ataquen como marcadores de punta, que doble la banda Montenegro en la izquierda y Herrera en la derecha, y que ya Cuello y Barrio no tengan tanta obligación de ir a las bandas. Ellos se cierran más, ahí decido jugar con extremo, ¿sí? La entrada de Rodríguez y de Reali para terminar con tres nueves.
12: Cuello desgastado, Entravieto, Erazo y Aumendi para tirar centro porque había poco espacio, más alguna asociación de Gulli por dentro que nos pueda habilitar a los puntas. Eso fue lo que vi, eso fue lo que intenté, no pudimos llegar al gol.
13: Gustavo, ¿cómo estás? Buenas noches. Como en todo orden de la vida, siempre es más fácil destruir que construir. Si 9:30 de la noche hablabas con la gente, decía, che, viene este técnico, mirá hasta dónde nos trajo, cómo levantó este plantel, y 11:30 que se vayan todos, esto es un desastre. ¿Y cómo haces para decirle a la gente, no, pará, che, eso no es así? 90 minutos no tiran abajo todo el proceso, pero esos 90 minutos no te clasificaron.
12: No, bueno, lo que pasa es que, Daniel, lo primero que tenemos que aceptar es que trabajamos en fútbol. El fútbol es pasión. El fútbol es el hincha. A ver, ¿cómo lo explico? Me parece a mí que el fútbol es el deporte más popular en el mundo. Acá en Argentina es muy pasional. Y cuando se opina desde la pasión, se va de un lugar al otro, que es lo que usted me está diciendo. Entonces, cuando... A ver... ¿El equipo para qué juega? Para hacer feliz al hincha. Y el hincha es feliz y el equipo gana. Después que juegue bien, pero que gane. Total, si gana, hay tiempo para mejorar. Y yo eso lo entiendo. Entonces, cuando el equipo pierde, es lógico que el hincha se enoje y es lógico que el hincha critique. Cuando el equipo gana, es lógico que el hincha esté contento y que alabe. Entonces nosotros, lo dije varias veces, tenemos que tener los pies sobre la tierra. ¿Sí? Cuando hay elogios, ser equilibrados. Y cuando hay críticas, dar la cara y aceptarla, y no mirar el suelo, que fue lo que le dije a los jugadores cuando salíamos de la cancha. Nosotros podemos ser criticados, pero no tenemos que ir de la cancha con la cabeza en alta, aceptando. Aceptando la crítica, aceptando los cantos. Es totalmente lógico y razonable.
14: Gustavo, acá al fondo, buenas noches. Nicolás Mormandi para Hablemos de San Lorenzo. El sábado hay elecciones en el club. Preguntarle... Si su continuidad depende de lo que pase el día sábado, si ha hablado con las listas, no, o no tiene nada que ver con eso.
12: No he hablado con nadie. Perdón, lo dije en una de las conferencias anteriores, que cuando yo llegué al club sabía que había un proceso eleccionario el 30 de este mes, y que es lógico que cuando hay un proceso eleccionario luego... quien gobierne tome decisiones en todas las áreas del club. Entonces, me mantuve al margen, me mantengo al margen y aceptando lo que suceda.
15: Gustavo, muchas gracias. Damos por finalizada la conferencia.
12: A ustedes, buenas noches.
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0: Bien, ya vamos a volver con Gonzo Orellano, que está allí, se acaba de terminar la conferencia de Gustavo Álvarez. 12:15 pasadita, tenemos oyentes, 11-36-31-131, seguramente hinchas de San Lorenzo, saliendo de la cancha, en la casa, en el laburo, 11-36-31-131, dale, oyentes.
16: Buenas noches, chicos, ¿cómo andan? Acá recaliente. Espero que la gente vaya a votar con conciencia y se acuerde del oficialismo, que se tienen que ir todos, porque esto no es ahora. Es los burros de jugadores que tenemos, vienen por los vaciadores que están hace años en el club. Se tiene que ir el oficialismo, que vote con conciencia y que no se coman el cuento que te voy a hacer una canchita, que te voy a hacer esto. Voten con conciencia, loco. No puede estar más andando eso así.
17: Buenas noches, Hernán, buenas noches, gente. Manuel acá, volviendo de la cancha. La verdad, una vergüenza. Vergüenza el equipo rival, que bueno, pero se tiraban, el árbitro no hizo nada, solo amonestó al arquero. Pero después San Lorenzo no mostró actitud, no mostró nada. Cuello jugó hasta que lo sacaron caminando. Tendrían que haber contagiado un poquito al perrito Barrios. Después la 10 al pibito este le queda gigante. Le queda gigante al nene este. Todos cuando lo necesitas van atrás de la pelota, todo pase para atrás. Ponés tres delanteros y no mandás un centro. tiene que cambiar completamente San Lorenzo. Se tienen que ir todos.
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18: ¿Qué tal? Buenas noches. Mi nombre es Ariel, soy de Del Viso. Estoy acá saliendo del nuevo gasómetro. Y la verdad, lo que sentimos es bronca, impotencia. Hablando mal y pronto, y perdón la expresión, estos jugadores se cagan en la gente. El sacrificio que hace la gente, yo hago 50 kilómetros para venir, debe haber gente que viene más lejos, uno resigna horas de trabajo para venir a alentar a su equipo, y que estos muchachos, por así decirlo, hagan las cosas que hicieron, la verdad, duele. Duele y mucho. Contra River hicieron lo mismo. Entonces, que alguien ponga un freno y se lo replantee. Así, la verdad, no se puede seguir. Estoy esperando a ver qué va a decir Álvarez ahora. No sé si es el culpable, pero bueno, quiero escuchar a ver qué me va a decir. Gracias, buenas noches.
19: Hola, equipo, ¿cómo andan? No, la verdad que asustadísimos. Los jueces asustados. Sacar la pata encima, no tiene un centro bien. No. Me voy avergonzado de cómo jugó San Lorenzo hoy.
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0: Bien, 12:20 de la noche. Vuelvo al nuevo gasómetro, Gonza. Bueno, lo último que quede por allí, que ya está todo apagado. Las luces del estadio ya apagadas.
3: Sí. A ver, la famosa nave, la antesala del vestuario, por donde hablan los jugadores, todavía encendida con los medios aquí presentes, pero no habla nadie en San Lorenzo, salvo cambio rotundo, la información es que no habla nadie, así que cada uno está empezando a levantar campamento para dejar el estadio. Golpe duro, obviamente, para San Lorenzo, desde lo económico, desde lo deportivo, desde lo político. Acá hay mucho para rever, para pensar. Yo creo que el partido del miércoles pasa a ser clave, pase lo que pase el sábado. Incluso si este oficialismo dejara o dejase el gobierno, más aún, porque asume la próxima dirigencia el martes y vos jugás el miércoles con Recoleta, sin Gil, como escuchábamos a Álvarez hace un ratito, ante la pregunta de Dispo Radio.
1: Claro, o sea, el martes asume la nueva comisión directiva y el miércoles ya juega su primer partido.
2: Cuesta creer, claro, que esta comisión directiva, después puede pasar cualquier cosa, pero por lo que hemos escuchado, que pueda reelegir con este durísimo resultado, porque ya no estaba garantizada la continuidad, menos ahora.
3: Acá dependés, Mati, compañeros, dependerá mucho de la cantidad de electores que vengan al Pedro Videgain, y digo vengan porque obviamente estamos acá.
1: Ahora, y Gonzo, ¿cuántos fueron la última vez que ganó Moretti? Más o menos, ¿10.000 fueron?
3: 16.300, a Moretti lo votaron 6.006 personas, a Culota 4.000, a priori.
1: ¿Y a dónde se supone que podrían migrar esos votos de Moretti?
3: Esa es la pregunta que se hace todo el mundo San Lorenzo, porque me animo a decir que, bueno, no, me voy a quedar en Moretti, y acuerden, háganme acordar cualquiera de los tres el sábado de la tarde, según el resultado de esto que me estoy guardando, para no hacer proselitismo, plantearlo una vez sabido, conocido quién es el nuevo presidente de San Lorenzo. Los votos de Moretti es una buena pregunta. Yo creo que están distribuidos en dos o tres, y no es por patearla afuera, saben que
1: Agote.
3: No es mi perfil. Yo creo que está distribuido entre dos y tres candidatos. El desencantado con lo que pasó con Moretti, que puede ir hacia una oposición acérrima. El aparato, el interno, el empleado y familiares o el de cancha, que puede llegar a votar oficialismo y también a algún otro candidato que en las encuestas puede estar arriba y ser primera oposición durante todo este tiempo. También puede ir por ahí.
2: Perdón, Gonzalo, la última vez fue casi el 37% para Moretti cuando asumió como presidente y había sido casi el 30% para Culota y un 23% claro. Para Constantino, con lo cual ahí va a estar la gran diferencia. ¿Dónde van los votos de Moretti?
0: Bueno,
3: por eso sí. No, esto que planteaba Mati. Culota tuvo 4.000 votos, Moretti 6.006 votos para Moretti, Culota 4, prácticamente el 70% del electorado votó a dos candidatos de 4, Constantino salió tercero y Francis salió cuarto en aquella elección de diciembre del 23. Veremos qué es lo que pasa el sábado. Insisto con esto. Ningún candidato daba a Álvarez afuera, porque los resultados acompañaban. Alguno dejó entrever que por ahí traía otro manager en lugar de Barrientos, o alguien que se acople, o mejor dicho, alguien que tome el lugar de Barrientos y que en tal caso sea Barrientos el que se acople a ese lugar. Yo creo que, según lo que pase el sábado y el miércoles, todo esto puede quedar tirado a la basura.
0: Sin Sudamericana, habrá que ver qué pasa con Riestra, pero sin torneo internacional. ¿Puede pasar que el que gane, para que el club esté un poco más austero y no sea del gusto, Álvarez, vayan por Capobianco de la reserva?
3: Yo creo que una presidencia nueva, por más que sea de un año y medio, otra vez con el técnico de la reserva no lo veo, más allá que Capobianco estuvo cerca de agarrar Defensa y Justicia en las últimas horas. Por más austeridad que se plantee. Yo sí sería cauto con Álvarez, porque acá inevitablemente se mezcla lo político. Después quieren dejar afuera lo político, que se entienda, y llevarlo a algo futbolístico, deportivo. Tres eliminaciones en un lapso de 25, 26 días es un golpe para cualquiera. Queremos pensarlo de buena forma y que San Lorenzo cierre el semestre en octavos de Copa Argentina, porque además de todo, San Lorenzo te juega el segundo semestre en 90 minutos, porque ya sin Sudamericana y lejos de las copas, lo único que puede aspirar es Copa Argentina, salvo que haga un semestre de campeón. Entonces, es complejo. Ese escenario hoy, Hernán, no lo veo. Yo creo que, teniendo en cuenta los que están ahí pujando en las encuestas, que no dejan de ser encuestas y se puede estar errado, no imagino que sea Capobianco el posible próximo entrenador en caso que así fuese.
2: A mí hasta este partido, en la previa, hace unos días atrás, en realidad me garantizaban que en el lado de Culota, que hoy es el que puede aspirar a tener más chances, digamos, en la pelea con el oficialismo, me garantizaban la continuidad de Álvarez. Pero bueno, este partido te puede cambiar todo.
0: Nadie imaginaba esto.
2: En todo caso, como escenario apocalíptico incluso, te imaginabas en todo caso San Lorenzo no pudiendo defender su primer puesto y jugando repechaje. Pero adentro, no afuera del completo de la Sudamericana.
3: Sí, por eso. Próximo sábado, 9 de la mañana, 6 de la tarde, como cualquier elección a nivel nacional, con carnet de socio en el Pedro Videgain. Se espera un número importante de votantes. Hay un tope que maneja oficialismo y oposición para incluso inclinar la balanza hacia un lado o hacia el otro. Me prefiero guardar el dato, permítanme por lo menos, y lo vamos a ir detallando el sábado con el correr de la programación de Disco Radio. Pero hay un número de quiebre, por decirlo de alguna manera. Que es, vamos a dar un indicio que es menor al que dábamos hace un ratito de la totalidad del 2023 con 16.000. Es menor, bastante menor ese número, para que se incline la balanza hacia un lado o hacia el otro, en cuanto a la cantidad total de electores en esas 9 horas de votación.
1: Menos votantes, más chances claro. Tiene el oficialismo.
2: Siempre, en todas las elecciones, históricamente.
3: Sí, claro, por eso, es tal cual lo plantea Mati, yo me prefería que se entienda, prefería guardar el concepto por una cuestión de que después...
2: A menor caudal siempre ganan los oficialismos.
3: Después claro. Te acusan que estás adentro de un...
1: No, está bien.
3: De un quirófano pero... con René Favaloro resucitado, ¿viste? Entonces...
2: No, pero es algo que pasa en todos los clubes. Cuando participa poco caudal, gana siempre el oficialismo, ya sabemos por qué. Está clarísimo.
0: Bueno, lo último que te quede,
3: dentro de ese concepto de Mati, hay un número que se cree que ante determinada cantidad gana el... continúa el oficialismo. Superado ese número, se le achica el margen.
0: Bien, ¿te queda algo más?
3: No. Hasta acá lo que refiere a lo inmediato, a lo político. Después, próximo miércoles, insisto, el partido con Deportivo Riestra. Y después, a la espera de cómo se susciten las horas, Hernán, serán... Nadie esperaba este golpe, lo decían ustedes recién. Veremos cómo se levanta San Lorenzo para un plantel que deberá ser limpiado, gane quien gane, porque no es un plantel que esté a la altura en los partidos importantes, y el Casi es un club de San Isidro, no San Lorenzo de Almagro.
0: Abrazo grande, gran laburo.
3: Abrazo.
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0: Bien, hacemos tanda, 12:30 de la noche, estamos hasta la 1 con el postpartido de lo que fue la derrota y eliminación de San Lorenzo, la clasificación agónica de Estudiantes, el triunfo de Lanús que no le alcanzó para estar en la Copa Libertadores pero irá al repechaje de Sudamericana. No le ha ido tan bien a los equipos argentinos. Tanda, ya venimos.
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0: Bueno, acá, Julia, volviendo a la cancha, la verdad es que San Lorenzo es un club olvidado por Dios. No tenemos recursos, no tenemos guita. No le echo la culpa al profe porque agarró lo que había y con eso hizo lo que pudo. Pero viejo, no podemos tener más jugadores como estos. No, los últimos 5 partidos de Cuello son un fracaso. Y no es por caerle a él, pero loco, algo tiene que cambiar. Algo tiene que cambiar en San Lorenzo. Chau.
1: ¿Qué tal? Buenas noches. Acá Sergio, hincha de San Lorenzo. Y es una realidad que tenemos un equipo sin recambio y la verdad que demasiado. Se podrá decir que no tiene huevo, que no transpira la camiseta, pero la realidad es que es lo que tenemos. Son las herramientas que tiene y lo deportivo es un reflejo completamente de lo institucional. Así que bien el técnico, bien los jugadores, a mi entender, se podrá pedir un poco más en algunos, pero la realidad es que es el nivel de jugadores que se tiene hoy en día.
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2: Bien, de regreso, 1:20 de la mañana en la República Argentina. Estamos haciendo Doble Amarilla en este día miércoles ya. Y mañana, en realidad hoy, a las 11:30 de la mañana, en el programa de Ariel Senoceaín, con Joaquín Bruno, con Lani Senra, con Fer Cicuti y con Héctor Gallo, se va a estrenar la nota, la entrevista, gran entrevista que hicieron Fernando Sis y Lani Senra con el técnico de la selección argentina, con Lionel Scaloni, que en cualquier momento presenta o sale a la luz la lista de 26. Más allá de que van a llevar más jugadores a la gira previa, caso Freitas, caso Aranda, caso Simón Escobar, chicos que estarán acompañando la gira para aquellos futbolistas que no puedan jugar, porque hoy Argentina tiene muchos lesionados. Pero vamos a escuchar dos pequeños adelantos, 30 segundos de cada uno adelanto de estos, de cada uno de estos adelantos, donde hoy, 11:30 de la mañana, en el programa de Ariel Senoceaín y toda la banda, se va a escuchar toda la nota. Escuchemos 30 segundos de Lionel Scaloni.
3: Bueno, hay más de tres, porque está Agustín Jay, está Capaldo, que nos pueden aportar también, y son chicos que pensamos que pueden estar, incluso en la lista de 26, ¿por qué no? Y los otros tres también. Sin duda, más allá de que sean chicos jóvenes, que sean chicos también pensando en el futuro, nosotros todo lo que hacemos es pensando en que puedan aportarnos por si pasara algo después de que esté cerrada la primera lista y hasta el primer partido, que tenemos tiempo a poder cambiar.
2: Hoy tenemos de defensores los 8: Montiel Molina, Cuti Valerdi, sí. Otamendi, Lisandro Martínez, Tagliafico Acuña.
4: Sí.
2: Habrá que ver si lleva un noveno, teniendo en cuenta que 4 de estos 8 están lesionados.
4: Sí, sobre todo vos tenés en el lateral derecho los dos lesionados.
2: Más el Cuti, más Acuña.
5: Sí, y que nunca sabés cómo está Lisandro Martínez. Uh-huh. Que terminó jugando, pero venía arrastrando lesiones también.
4: Y Otamendi la edad.
5: Bueno. Otamendi es el que mejor está hoy, te digo.
2: Empecemos con
5: físicamente.
4: No, a lo que voy es, che, la defensa de la selección llega diezmada. Es quizá la zona en la cancha que más complicaciones tiene hoy en la previa. Después arranca el Mundial y capaz que cambia todo.
5: Y hay que ver si ese noveno defensor va a ser el famoso comodín como lo era Foyt en 2022, que te puede jugar de central, claro, y de lateral, o si va a ser un central hecho y derecho como Senesi, que terminó muy bien en el Bournemouth. Tranquilamente puede ser una opción. Terminó muy bien la temporada.
4: Sí, que ya.
5: Pero bueno, la última vez Scaloni llevó a un jugador polifuncional en esa posición. Sí. O un central que pueda jugar de lateral, de carrilero.
2: Bueno, se habla de Capaldo, se habla de Giai.
4: Sí.
2: Creo que ha hecho mérito suficiente también para estar. Después, por supuesto, muchos hicieron mérito y alguno va a quedar afuera. Senesi ha tenido un gran año, que aparentemente tiene todo listo y arreglado con el Tottenham. Lo quería el Liverpool, pero finalmente parece que va a ir al equipo londinense. Bueno, un poco de todo esto se va a escuchar 11:30 de la mañana en el programa de Senoceaín, pero tenemos otra capsulita más. 30 segundos más de Scaloni hablando con Lani Senra y con Farsi. Dale.
3: Estábamos viendo el partido acá en el predio y nos dimos cuenta que pidió el cambio y que no estaba bien. Las primeras noticias no son tan malas. Lógicamente que preferiríamos que no le haya pasado nada, así que ahora esperar qué evolución tiene y sobre todo que le van a hacer nuestro estudio, imagino, y ver si realmente es así como dicen. Lógicamente a todos nos hubiera gustado que llegue sin ningún tipo de problemas, pero bueno, no está siendo así, no solo con él, con la mayoría de jugadores que han tenido problemas todavía no están del todo recuperados, y la meta nuestra hoy es intentar recuperarlo y que llegue lo mejor posible.
2: Bueno, no te la pierdas, la nota hoy 11:30 de la mañana con Ariel Senoceaín y todo el equipo. Gran testimonio del técnico de la selección argentina, pocos días de que comience la Copa del Mundo. El 6 y el 9 serán los amistosos con Honduras y con Islandia. Gran laburo que hicieron Lani Senra y Fernando Sis, por supuesto, ambos compañeros, amigos, que trabajan para D-Sports en la tele y también para D-Sports Radio. Y vos tenés para contarnos algo, Mati.
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2: Bien, menos cuarto, ¿hacemos la última tanda? Última tanda y ya venimos con el tramo final del programa.
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15: Hola, muchachos, estoy volviendo de la cancha, ya llegando. Yo no entiendo, la verdad. Tanta gente que dice que bueno, que es lo que tenemos, que esto, que el otro. ¿Qué más tiene Recoleta que San Lorenzo? ¿En qué puestos más Recoleta que San Lorenzo? Hoy el partido de San Lorenzo fue deplorable, desastroso, cuello, la verdad. No voy a dar ningún insulto ni nada por el estilo, pero no lo puedo creer lo que le pasó a este tipo. Increíble, de ser pieza clave a no poder dar un pase bien. No lo entiendo, hay algo extraño ahí. Pero bueno, nada, así estamos, ¿no? Nos dan una alegría y vamos a seguir así, por este camino. Si no pone huevo, no cambia la dirigencia. Espero que votemos bien y con conciencia. ¿A quién votar? Nadie sabe, son todos unos ladrones. Pero bueno.
16: Muchachos, volviendo de la cancha, Lionel.

0: con el rey, como lo fueron haciendo diferentes elecciones.
1: Mucha inteligencia artificial.
2: Bueno, Fernando decía que estaba todo listo hace algunas semanas para presentarla el 25 de mayo, que sea también histórico por la fecha y demás, pero no se llegó, o por lo menos se estiró un poquito para ver cómo llegaban los lesionados.
0: Claro.
2: Entonces, jueves o viernes estimamos que va a salir. Muchos utilizaron esos recursos. La última lista de Scaloni también fue muy particular, con esa presentación muy casera, y que después quedó en...
0: ¿Qué se imaginan? ¿Imaginan algo? ¿Cómo puede llegar a ser presentada?
1: Y yo me imagino de mínima con la Copa del Mundo al lado, por la defensa del título, más...
0: Pero Scaloni leyéndolos...
1: Y a mí me da esa impresión. O quizás algo más cinematográfico, como lo ha hecho la AFA cuando se consagró campeón de Argentina, que lo hacía más a modo de película, ¿no? Como de tráiler, pero algo vinculado a Scaloni seguro con la Copa del Mundo. Para mí eso, por la defensa del título que tiene... Toda la lógica.
0: Bueno, recuerden, hoy en el programa Darío Senoseaine, con Nani Senra, con Fer Cicuti, con Héctor Gallo, con Joaquín Bruno, se estrena la nota que hicieron hoy precisamente Nani y Fer Cis con Lionel Scaloni, el entrenador de la selección argentina. Será cerca de las 11:30 de la mañana, así que los invitamos a que puedan compartirla. Hace un ratito escuchamos dos extractos de 30 segundos cada uno hablando de todo el técnico de la selección argentina. Nos vamos, nos reencontramos mañana con el postpartido de River.
2: Exactamente.
0: 23:45, lindo horario, metió el kill hasta la 1 de la mañana. Le mandamos un gran abrazo al Kili, que ya le está durmiendo él.
2: No, me acaba de escribir.
0: Te acaba de escribir. Mirá vos. Un abrazo grande al Kili.
1: Hay heridos personales.
0: Pero bueno, abrazo grande. Gus Pesucci en la producción con Facu Ordoni, Lucas Suárez, J. Castro en la puesta en el aire, también llegó. Mira, tiene la taza en la mano. Algunos decían que no. Está Cebaldeco. Nacho Genovar, cuídese mucho.
2: Abrazo.
0: Lo mismo para usted, 40.
1: Nos vemos, chao.
0: Se ríe el Deco. Abrazo grande. Chao.

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2: A menos de un mes para el comienzo de una nueva edición de la Copa del Mundo, hoy en De Selección, Sergio Goicoechea y equipo dialogarán con uno de los grandes delanteros que tuvo la selección de fútbol de Ecuador. Oriundo de Santo Domingo de los Colorados, nació el 24 de octubre de 1977 y fue un extraordinario centroatacante que la rompió por todos lados. Surgido de las inferiores de Emelec, pasó por una catarata de clubes como Puebla de México, Real Valladolid de España, Argentinos Juniors, Porto de Portugal, Barcelona de Ecuador, entre tantos otros equipos que tuvieron el privilegio de contar con sus goles. Con la camiseta de la selección ecuatoriana convirtió 16 tantos en 57 encuentros disputados, jugando 3 eliminatorias rumbo a la máxima cita mundialista, la Copa América de Paraguay 99 y 2 Copas del Mundo, Corea-Japón 2002 y Alemania 2006, certamen en el cual alcanzó los octavos de final. Damas y caballeros, con ustedes un verdadero goleador de ley, Jaime Iván Caviedes en De Selección.
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3: Muy bien, ahora sí le damos la bienvenida oficial, Iván querido. ¿Cómo estás? Bienvenido de Selección.
4: Goico, agradecido y por la diferencia, y no soy mucho de entrevistas, así que por acá en el país me caracterizo por eso, pero no, cuando me dijeron que iba a hablar contigo...

0: de lo que tenemos ahora con Moy y
1: Claro.
0: con algunos grandes
1: Aparte
0: jugadores
1: ahora
0: que son.
1: con la amnistía, que le levantaron la amnistía a todos, podés jugar, Moy.
0: Sí, no, nos invita a soñar. Realmente a mí estoy muy ilusionado en lo que podamos conseguir en este mundial. Por lo menos llegar a la final, digo yo. Así que no digo campeón del mundo, ojalá se dé, pero nosotros llegamos un peldaño, digamos, en el 2006, en octavos. No soy de pensar que con cuarto ya somos bien. O sea, pues si empieza un torneo, tienes que pensar en el título siempre y quedar campeón.
1: Iván, digo, por actualidad, en este último tiempo se habla del dominio sudamericano, de Argentina, de Ecuador, de Colombia. Contame un poquito qué diferencia ves con Argentina y con Colombia.
0: Yo creo que nosotros estamos un poquito más arriba con el tema de Colombia por lo mostrado por los chicos en la eliminatoria. Ese es un medidor muy, muy claro. Acá siempre en Sudamérica, tú sabes que Brasil y Argentina ya son protagonistas siempre en los mundiales. Entonces, descartado de ellos, creo que nosotros somos los que tenemos grandes posibilidades de avanzar en lo más alto en lo que es los equipos, las selecciones sudamericanas allá en el mundial.
1: Exacto. Digo, ¿te gusta esta versión de 48 selecciones?
0: Soy un poco a la antigua, creo. No mucho, no mucho. Se pierden muchas cosas. Hay posibilidades para más equipos también. Nosotros recordar que en la eliminatoria jugamos con 3 puntos menos. Igual logramos llegar a una tranquila clasificación ya cuando están los resultados, no durante la eliminatoria. Pero no, yo me quedaría con la versión de que se jugó durante muchos años.
1: Iván Caviedes es el que está hablando. Y te digo, con esta visión que tenemos de afuera, que recogemos elogio hacia Ecuador, esto que pensás vos, que están para dar el salto, que tienen un buen grupo, chicos jóvenes que se agregan, la confirmación de muchas figuras en grandes clubes de Europa. Así todo, en algún momento, Becasés, el entrenador, está como muy resistido, más allá de que todos hablan de que Ecuador tiene una gran selección.
0: Sí, se habla mucho del tema de qué hacerse acá. Yo invito a todos los ecuatorianos, a todos los que queremos a nuestro país. Yo también no estaba muy de acuerdo en el tema de escoger a ninguno de los que estaban en la lista, mejor dicho. Yo te digo mis propios, es una opinión muy personal mía. Quería un entrenador europeo, digamos así, por la cantidad de chicos que estaban afuera. Pero bueno, ya ahora yo creo que todo el respaldo tiene que ser hacia ellos y invito también a todos los ecuatorianos en sí. El periodismo dividido también, entonces esperemos que ya mientras pasen los días y nos acerquemos al Mundial, nos mostremos como una sola fuerza, porque es importantísimo que encontremos el apoyo en todas las áreas para lo que viene. Y Becasese, como te digo, está ahora entrenador, está al frente, ha hecho un buen trabajo, clasificó al Mundial, tiene buenos resultados. Te quería comentar algo. Aparte
1: Sí,
0: de la selección de ahora, a mí me
1: sí.
0: invita y me ilusiona mucho más la generación que viene.
1: Ah, mira vos.
0: Recuerda eso, recuerda eso.
1: Está
0: Hay unos
1: grabado.
0: chicos impresionantes, impresionantes que están saliendo desde muy jóvenes ya y están teniendo ya esa jerarquía y ese camino ya europeo, digamos así, o en las grandes competiciones a nivel del mundo. Entonces, no solo esta aquí selección es la que me invita a soñar, la otra es la que la añoro y la espero también porque creo que podemos avanzar mucho más de lo que podemos llegar con esta.
1: Iván, dijiste que te gustaba un técnico europeo. ¿Tuviste algún tipo de asesoramiento con la Confederación Brasilera que terminó no solo contratando a Ancelotti, sino que ahora le renovó hasta el 2030?
0: Sí, son cosas que se manejan ya adentro, por ahí, tema federación acá, confederación, mantengo al margen porque son temas que no los conozco adentro, pero es una visión desde afuera, yo creo que un entrenador, un jugador o cualquiera que le hagan un plan de trabajo a largo plazo o con resultados inmediatos, porque Brasil sabemos lo que es, no tiene resultados, igual se va. Entonces yo creo que era para apaciguar un poco algún tema de conflicto interno que pudo haber habido allá.
1: Claro, o sea, como sí, un poco de tranquilidad, ¿sabes? Vamos a trabajar tranquilos, la cosa está resuelta más allá del mundial para que pongan el foco en la Copa del Mundo.
0: Sí, me imagino que ese es el mensaje final. Y cuando hay un entrenador de selección, siempre, más que por los resultados, es la identidad que le va mostrando al país. La adaptación no es de los jugadores hacia el entrenador, ahí es más de el entrenador adaptarse a los jugadores y mostrar todo eso dentro de la cancha y con resultados.

0: selección como la de Brasil.
1: Claro.
0: Acá nosotros también ya estamos siendo exigentes y eso está bien, porque queremos también resultados, no solo ahora en lo que se viene en el Mundial, también en las Copas América y no solo en eliminatorias, pero se van a dar, yo tengo mucha fe en eso. Como te digo, la generación de ahora me invita a soñar, pero espero aún más la que viene después.
1: Exacto, digo, decís que el entrenador se tiene que adaptar a los jugadores, que es un poco lo que le reclaman a Bielsa en Uruguay.
0: Sí, también se maneja mucho el tema interno de conflictos a veces con ideales, pero yo creo que tiene que haber un equilibrio como en la vida misma. Saber llegar al jugador es importantísimo, más en una selección, en cualquier que sea el país, porque no son jugadores que habitualmente están jugando, allá solo mantenimiento, entrenamiento, poco entrenamiento y a la cancha, cada uno ya sabe lo que tiene que hacer, entonces todos los convocados que sean por diferentes técnicos de diferentes países ya saben lo que quieren y cómo deben de jugar. De ahí los otros conflictos ya internos con directivos y con la prensa misma, que es muy fuerte, no a nivel de votos ni decisiones, pero sí empuja a veces a tomar ciertas decisiones que comprometen mucho a la estabilidad, sobre todo de una selección y de un país.
1: Iván, ¿a qué atribuís el crecimiento futbolístico de Ecuador? Digo, que hoy lo pone cerquita de Argentina-Brasil, por encima por ahí de Colombia y las demás selecciones.
0: Al trabajo de hace mucho tiempo con un equipo en especial. Bueno, empezó tal vez el tema con categorías menores, con Liga de Quito, cuando empezó, se quedó campeón de la Libertadores, empezaron ya un tema de a los chicos y los proyectando, no solo jugar fútbol era patear una pelota, sino darle un tipo de jerarquía diferente, de estudio, de proyección. Luego se estancó un poco ese proyecto de Liga de Quito y pasó a Independiente. Independiente rompió esquemas. Primero, las canchas son como las europeas, entonces ya tenían esa visión. Luego le dan estudio a los chicos. Luego los van preparando emocionalmente y psicológicamente para lo que se les viene. Entonces, acá lo que revolucionó el fútbol ecuatoriano y darle el 100% de mérito es todo lo que hizo Independiente del Valle en todo lo que fueron campeonatos nacionales, en juveniles, en campeonato nacional y campeonatos internacionales, porque Pacho, y Moy y algunos jugadores que ya han salido al exterior ya vienen en un proceso siendo campeones acá en Independiente. Claro.
1: Pasaste muy rápido, otro hito en tu carrera, haber sido campeón con la Liga de Quito, de hecho es el único equipo ecuatoriano que logró este trofeo.
0: Sí, eso fue en el 2008, yo creo que de ahí faltó continuidad en esa área y como reitero y repito, el tema de Independiente fue una locura, fue una visión a largo plazo, yo creo que fue así, pero le dio resultados a mediano y a corto y a mediano plazo. También hay muchos jugadores que son de Independiente, salen, claro, pero que lo iban haciendo scouting en todo el Ecuador y chicos jóvenes que lo van recogiendo y le están dando una vida en el aspecto futbolístico sin descuidar la alternativa, que es también ser profesional en alguna otra área. Y eso es importantísimo recordar también a los chicos, porque tú sabes que el país ahora está viviendo una situación media complicada, como en Sudamérica mismo, el tema de darle ese amor propio, esa identidad, esos principios y valores que a veces en la casa, por hogares institucionales, por diferentes situaciones, no se tienen. Todo eso lo implementó Independiente, es más que un equipo, es una institución y ha formado grandes jugadores y son la base principal de lo que es la selección.
1: Iván, ¿qué podemos agregar de Lionel Messi?
0: No, tenemos para hacer un programa. Para mí hay tres clases de jugadores: el que nace, el que se hace y el que nace y se hace. El primero, el que nace casi nunca llega a profesional, porque jugaba bien de pequeño y se conformó solo con ser diferente. El que se hace es el segundo, ahí lo pongo a Cristiano Ronaldo, que se hizo a base de esfuerzo, trabajo, disciplina, constancia, perseverancia. Y el tercero es el que nació con algo y se hizo en el camino, ese es Messi.
1: Qué bárbaro, me gustó la definición, no la había escuchado nunca, mirá, la vamos a registrar, Iván querido. Pero bueno, el fútbol es tan loco, como decimos, y es tan... Hay un dicho muy famoso aquí en nuestro fútbol de un excelente periodista que dice que el fútbol es la dinámica de lo impensado. Tal es así que todas las controversias que, por ejemplo, llevó la designación de Scaloni sin experiencia en un equipo y mirá cómo dio vuelta la película para ganar todo con la selección argentina.
0: Sin experiencia, pero con mucho trabajo y con una preparación y una mentalidad que era solo tener la oportunidad. Hay personas que triunfan en la vida a base de la experiencia que van teniendo, pasan durante muchos años procesos y luego llegan. Hay otros que se preparan para toda la vida, tal vez para esa única oportunidad que se le puede presentar en la vida, y eso pasó con Scaloni. Yo soy en Sudamérica hincha completo de Argentina, tengo por ahí temas también en Brasil, pero siempre me identifiqué mucho con el fútbol argentino.
1: Mm. Iván, ¿estamos preparados para alguna sorpresa o van a ser los mismos de siempre que lleguen a las instancias finales en esta Copa del Mundo?
0: Cambia un poco la temática y la visión por el mismo hecho de cambiar el tema de las selecciones. Mm. Yo creo que hay cierta ventaja para selecciones que pueden fallar la primera ronda y la segunda recuperarse, aunque casi siempre el que llega apretado en la primera etapa para pasar a la segunda, en este caso creo que hay 16avos ahora, ¿no?
1: Sí.
0: A octavos. Si te costaba un poco entrar a esos octavos en los mundiales pasados, a veces son los equipos que ganaban campeón. Entonces, ahora hay cierto tipo de posibilidades porque se ha incrementado el tema de los
1: clasificados,
0: de las selecciones para seguir avanzando, pero va a haber más fútbol, va a haber más emociones, digamos así. No estoy de acuerdo mucho con que se haya cambiado, pero a veces lo nuevo asusta, o al no conocer esta temática que se viene, no hay una visión clara de cómo va a estar. Entonces vamos a disfrutar de este mundial y luego sacar conclusiones y tener ya un criterio más consolidado.
1: Iván, nuestro programa se llama De Selección y la última pregunta tiene que ver con eso. Para Iván Caviedes, ¿qué es ser de selección?
0: Para mí el mayor orgullo que puede tener un deportista, en mi caso futbolista o solo jugador de fútbol, tal vez en toda mi vida soy muy autocrítico, me faltó un poco más de profesionalismo por el mismo hecho de que extrañaba mucho a mis abuelos. Más allá que el fútbol, una profesión, hay una vida y pasamos por muchas situaciones, entonces no logré consolidarme, pero sí dejé uno que otro chispazo, por lo menos para marcar la historia del fútbol ecuatoriano, y contento, bendecido por todo, y haber representado a mi país es el mayor orgullo que puedo tener. Me recuerdan por un gol de cabeza, así que...
1: Pero por algo, vale, que te recuerden por algo en este mundo vertiginoso y rápido, que tengan un recuerdo es muy válido, ¿eh?
0: Sí, nada, yo siempre jugué para la gente, siempre jugué para la gente, mi fútbol siempre fue para la gente, y lo disfruto aún cuando voy a jugar por acá, alguna pichanguita por ahí. La gente siempre me recuerda con mucho cariño y estoy agradecido con Dios por haber dado la oportunidad de vestir los colores de la tricolor.
1: Iván, querido, gracias por tu tiempo otra vez. Te dejamos disfrutar de ese bello atardecer ecuatoriano que se ve detrás tuyo. Un abrazo grande y buena vida.
0: Otro para ti, bendiciones. Y nada, a todos, nunca pierdan la fe. Bendiciones.
1: Bendiciones, ahí estaba, Iván Caviedes.
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2: Voy a saludar al manager de San Lorenzo, a Pablo Barrientos. Vamos a charlar un rato con Pitu. Un placer saludarte, Pitu, querido. ¿Cómo estás? Aquí Gustavo Kufner y todo el equipo de Puede Pasar. ¿Cómo anda eso?
3: ¿Qué tal, Gustavo? Buenas noches para vos y todo tu equipo.
2: Bueno, muchas gracias por este ratito. Bueno, felicitaciones también ayer por la remontada. Incluso hasta lo pudieron ganar en la última. Coincido con lo que decía Álvarez en conferencia de prensa. Un partido que empezó bravo, pero que, bueno, pudieron empezar a encontrarlo también ahí en el final. Y me parece que se trajeron un punto valioso, ¿no?
3: Sí, sí. Al final duran 90 minutos los partidos y en el... Y también se puede dividir en dos, primer tiempo, segundo tiempo, no tan bueno quizás el primero, pero el segundo creo que San Lorenzo, si lo ganaba, era justo.
2: Pitu, quiero preguntarte por algo y enseguida volvemos al tema fútbol también, pero ¿cómo fue la noche? Digo, porque me cuentan amigos hinchas de San Lorenzo que estaban allá, que la pasaron mal, bueno, algo dijo Álvarez también en la conferencia, ¿estuvo brava la situación?
3: Yo me había metido por el para el lado del vestuario, no vi nada de la situación, sí después me comentaron y bueno, la verdad que igual se sabe que cuando los equipos argentinos, no sé si los demás países, pero van a Brasil es complicado, un clima bastante hostil y creo que hasta a veces se aprovechan de la localía, ¿no?
2: ¿La terminaron sacando algo más calma o fue, al margen de lo que vos no viviste, digo, lo que te contaba la gente y lo que dijo Álvarez, pasaron momentos difíciles?
3: Y me imagino, yo te vuelvo a repetir, no estuve, pero bueno, debe haber sido una situación fea. No es lindo vivir ese tipo de situaciones y también sabiendo de que no deja de ser... fútbol, que todos queremos ganar, todo, pero hay límites.
2: Totalmente de acuerdo. Pitu, ¿cómo ves este equipo? Digo, ¿cómo sentís que está San Lorenzo? Yo recién contaba en la apertura que al margen, bueno, el fútbol tiene eso, ¿no? De sufrir un gol sobre la hora, tener los penales con River, terminar quedando afuera. Noto una construcción, noto que se le va encontrando a este San Lorenzo alguna forma, si hay cierta identidad de juego, pero bueno, por supuesto, tu visión más cercana es más importante de lo que vemos nosotros.
3: Sí, a ver, esa es la realidad, porque es lo que se está viendo, se va percibiendo. Cuando empezás a encontrar un rumbo, no digo que es fácil, pero bueno, vas convencido y ese convencimiento te ayuda a plasmar por ahí lo que el técnico me parece que quiere, ¿no? Nosotros desde el otro lado lo vemos así que bueno, por ese lado estamos contentos porque no nos ilusiona, ¿no? Esa es la verdad, eso no te lo puedo decir desde esta parte, pero también desde el lado de hincha.
4: ¿Cómo estás, Pitu? Recién charlábamos sobre la actualidad de San Lorenzo, tengo una pequeña teoría, podés no coincidir obviamente, pero mi teoría es que hace por lo menos 4 o 5 años que San Lorenzo termina zafando, entre comillas, futbolísticamente de otros líos por ahí un poco más profundos que tienen que ver con lo político institucional. En definitiva termina jugando copas, en definitiva termina volviendo a Gallego Insúa, termina encontrando a Miguel con ganas de dirigir, termina encontrando ayude. Y ahora Álvarez y el equipo va respondiendo futbolísticamente en un caos por ahí institucional. Desde tu rol, que es bien nuevo de este semestre, ¿estás como con ganas de decir, che, bueno, listo, ahora hay que pegar el saltito, pero hay que ver también con qué recursos contás para eso, ¿no? Para torcerlo, porque si estando mal institucionalmente, andás bien futbolísticamente, digo, con algún ajuste puede ser algo muy importante.
3: Seguro, sí, por eso te hablaba recién de ilusión, de esperanza, sabiendo de que, bueno, yo hace 2 meses y medio, ¿no?
4: Por eso, claro,
3: tampoco que me sumé y también considero de que vamos por un muy buen camino, pero también es verdad de que San Lorenzo necesita más, ¿no? Uh-huh. Si bien clasificás a Copa y todo, San Lorenzo es San Lorenzo. Entonces nosotros tenemos que ir por más, pero para eso tenemos que ajustar desde todos los ámbitos algunas cosas como para que esto termine de funcionar, ¿no? Como todos queremos.
2: Antes de todo eso, en muy pocos días hay elecciones, ¿sí? ¿Tu idea es continuar en el cargo, pase lo que pase en las elecciones?
3: Es que, a ver, yo puedo tener una idea, pero la verdad es que, bueno, hay una realidad que cada, seguro que, cada pretendiente a presidente tendrá su idea, y yo no sé si estaré en la idea de ello. Y también hay otra realidad, no es solamente seguir por seguir, es,
2: claro, claro,
3: es seguir atrás de un proyecto y las cosas claras y sin improvisar.
2: Uh-huh. ¿Vos has hablado con alguna de las listas para poder continuar?
3: No, porque no me parece prudente. Yo estoy en una parte que tiene que ver con lo deportivo, y te digo, es seguir un proyecto.
2: Obvio.
3: Después, al otro día, quizás me juntaré o no, pero bueno, yo estoy convencido de lo que está pasando ahora, ¿no?
5: Pitu, sé que sos un tipo muy interesado por la política, por lo menos en el deporte, lo has hecho en tu club también, y quizás ahora también, pero desde otro lado, más deportivo. ¿Decidiste involucrarte porque te dolía ver algunas cosas que pasaban en San Lorenzo y tratar de colaborar desde adentro sabiendo que querés mucho el club?
3: Sí, porque quizás lo más fácil es estar afuera y lo primero que se viene es criticar y muchas veces sin saber todo lo que está pasando, ¿no? Entonces digo, bueno, no era un momento tan bueno, y yo considero, o sea, por estilo de vida, que hay que estar en las malas. Entonces, bueno, por eso también fue mi decisión de tratar de ayudar desde el lado que me toque. Uh-huh. Y si podía, ¿no?
6: Pitu, entiendo que hay elecciones, pero imagino que ya están trabajando en algunas cuestiones con algunos futbolistas puntuales. Te quiero preguntar por el arquero, por Orlando Gil, por Romania, por Rodrigo Auzmendi, que llegó a lo mejor sin tanto cartel y hoy es trascendental, es importantísimo en este San Lorenzo, si trabajan para la continuidad luego del Mundial, sobre todo de Gil, pensando en que posiblemente sea convocado. ¿Y cómo es la negociación con Auzmendi, si San Lorenzo tiene la intención, puede tratar de comprar algo del pase?
3: Seguro, a ver, nosotros lo primero que... Esto todo basado en lo que uno puede percibir y escuchar de nuestro cuerpo técnico, ¿no? Primero identificar las debilidades para poder hacernos más fuertes, y después lo bueno, tratar de hacer todo lo posible para que sigan, ¿no? Como te decía, nosotros tenemos que tener ese saltito, como para realmente no especular y ser verdaderos protagonistas.
7: Ahora, Pitu, con esta cuestión de la pausa de hidratación y demás, hay algo de moda que tiene que ver con cuando los técnicos reúnen a los jugadores y ahora se puede escuchar casi como si fuera una charla técnica. Y voy a esto. Álvarez, ayer nos sorprendíamos porque en el medio del partido parecía un profesor indicando tácticamente detalles que no son muy usuales en determinado momento. Cada técnico tiene su estilo. Digo, ¿qué fue lo que a vos más te sorprendió de Álvarez? ¿Ese estilo, esa forma de comunicar, que se puede hablar de fútbol?
3: Sí, la forma de comunicar que tiene, la verdad que es muy buena, muy interesante. Se ve que le llega a cada jugador. La idea es muy buena y la verdad que también, a ver, es un tipo muy muy sano en todos los aspectos, donde nosotros de nuestro lado tenemos que brindarle la mayor cantidad de herramientas, porque bueno, él fue demostrando un montón de cosas, se hizo cargo de un montón de cosas que por ahí hasta no le correspondían. Entonces eso es muy valorable, y yo de mi lado, la verdad que estoy muy muy contento, y todos estamos muy contentos porque vemos la clase de profesionales que son él y su grupo de trabajo, ¿no?
4: Pitu, ¿tenés un número charlado con el cuerpo técnico en cuanto a cantidad de refuerzos que necesiten, o es algo que todavía no se habló? Porque me imagino que a esta hora ya estás scouteando, mirando, pero decís, bueno, tengo que traer dos por línea, uno por línea, o no hay un número determinado.
3: Hay dos partidos, ¿no? No podemos, si queremos claro. hacer las cosas bien, tenemos que manejarlos también con respeto. Están los chicos peleando todo el claro. tiempo en una pelea sana, ¿no? Por los lugares. Entonces no podemos ir mucho más allá porque de una buena vez tenemos que hacer las cosas bien y con respeto y no manosear, porque al final de todo lo que queda en el medio es el nombre del club, más allá de lo que estemos ahora al frente de lo que tiene que ver el área deportiva, ¿no?
2: Es Pitu Barrientos, el manager de San Lorenzo, quien charla con nosotros aquí en Puede Pasar, 7:15 en toda la República Argentina. Te pregunto por algunos casos puntuales, Pitu. Va a ser muy difícil que jugadores como Romania, Cuello, Gil puedan seguir en San Lorenzo después del Mundial.
3: Es difícil porque, bueno, ellos, la verdad, seguramente van a tener ofertas y también nosotros como club tenemos que escuchar al jugador, a ver lo que quiere, pero también eso no significa que no haremos todo lo posible para poder retenerlos.
2: Uh-huh. ¿Se puede retener a todos o decís, che, hay uno o dos que hay que venderlos sí o sí porque la economía no aguanta?
3: No, a ver, en el fútbol argentino te dirían el 95% de los clubes vos necesitás recaudar, pero también es verdad de que hay que invertir. Uh-huh. Hay que invertir. Entonces, como te decía antes, nosotros tenemos que detectar los puntos débiles, los puntos altos, y por ahí nos tocan ir, toca que se vayan, hay que reemplazarlo y como esto es fútbol hay que tratar de que se olviden rápido de los chicos que por ahí hicieron las cosas tan bien en el club, ¿no? Eso va a significar de que el que vino también está a la altura.
5: Pitu, más o menos por lo que has hablado del entrenador, imagino la respuesta, por eso voy a cambiar la pregunta. No te voy a preguntar si vos recomendarías que siga Álvarez más allá de quien sea el presidente, porque ya ha sido claro. Lo que sí, ¿te gustaría, digamos, que haya una unificación más allá de quien sea el presidente, que se junten todos y que lleguen al acuerdo de, bueno, mira, cambiamos tantas veces entrenador, sigamos con este proyecto? Porque viste que a veces hay elecciones y depende de quién gane, digamos, el entrenador cambia.
3: Sí, eso sería lo ideal. Hasta a veces yo me sorprendo la clase de entre comillas, ¿no? Peleas o cosas que pasan cuando después decimos que somos todos del mismo club. Creo que tenemos que por ahí en algún momento ser un poco más racional y saber que dependiendo de las cosas que se dicen y si no se hacen con de determinada forma, a lo único que dañamos es al club. Entonces tendría que haber en algún momento al grupo, no digo, a ver, o tendría que haber una tregua en el sentido de decir, che, ojo cuando decimos o hacemos tal cosa porque podemos llegar a perjudicar al club y ya quedó demostrado y por eso se llegó hasta donde se llegó, ¿no? En algunos puntos.
6: Pitu, ayer lo escuchaba Tripiquio en la zona mixta luego del partido y hablaba de que todavía no le encontraba explicación al partido con River. ¿Vos le encontraste alguna explicación? ¿Cuánto se lamentaron esos segunditos finales y luego la desgracia de los penales? Si hablaste con el plantel sobre el partido en particular, también con tu experiencia de futbolista, ¿no?
3: Sí, uno habla por ahí, no con todo, porque te lo vas cruzando y vas hablando algunas cosas. Sí, uno le quiere encontrar explicación, pero al final de todo sería agarrar y usarla como excusa, porque lo que pasó, pasó, y había que dar vuelta a la página y seguir para adelante y saber de que hay cosas importantes todavía por las que pelear, así que bueno, lo que pasó ya está, es lamentarse, nos pusimos tristes, pero bueno, había que seguir adelante, y ayer creo que quedó reflejado en la cancha.
2: Pitu, gracias por este rato con nosotros, después del viaje y después de llegar aquí a Buenos Aires, tras el empate con Santos. Te mando un abrazo grande.
3: Abrazo para todos ustedes, que estén muy bien.
2: Saludos. Pablo Barrientos, el manager de San Lorenzo, charlando con nosotros aquí en Puede Pasar.
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0: No se despierta.
1: Ay, está dormida la clase.
2: Perdón, señor, perdón, señor.
1: Buenos días, carajitos y carajitas.
3: Buenos días, señorita Teresita.
2: Estaba papando moscas, señor.
1: ¿Qué pasaba?
2: Ay, papar moscas.
1: Sí, papando moscas. Sí, desde hace mucho tiempo. ¿Cómo dicen que les va?
0: Bien, señor, acá recibiendo noticias que no son lindas para dar. Así que por ahí las damos en un ratito.
1: Uy, bueno. Uy,
2: me parece que tengo que mandar un beso al cielo.
0: Sí.
1: Uy, bueno, sí. Le mandamos un beso al cielo a alguien. Bueno, hoy tenemos un montón de efemérides. Tenemos la final de las canciones.
0: Sí.
2: ¿Quién hubiera dicho? Llegó la final.
0: Llegamos,
2: señor,
0: a la final. Ya estamos preparando el próximo mundial.
1: Llegó el día de la
2: final. 18-2.
1: Sí. ¿Qué pasó? ¿Qué vendrá? ¿Qué vendrá?
0: De canciones de película, pero solamente instrumentales.
1: Soundtrack. La música.
0: Música, música. Banda sonora.
1: Claro.
0: Banda sonora.
1: Ahí está, perfecto. La
0: o
1: música.
0: O sea, de rock y la otra.
1: Claro.
4: Going the
0: Distance. Esa va a competir en el próximo mundial.
1: Claro, Star Wars también tiene la suya.
0: Obvio, Superman. Pero son 100. Ya tenemos 100 canciones.
1: Uy, son un montón.
0: Sí.
2: Hay mucha peli, señor.
1: Hay
0: está sí. La Pantera Rosa, Los Locos
2: ¿Viste que arranca así?
0: Pará. ¿Volver al futuro?
1: También. Hay una que era la de los bañeros.
0: Pero era original.
1: ¿Va a haber nacionales?
0: No hay nacionales. Esto es Blair Rana. No es fútbol de primera. Pero claro, yo creo que esta es cuando aparece.
1: Fútbol de primera.
0: Carroza de fuego.
1: Uy, la recalca.
4: Carroza de fuego.
1: Pero la pucha.
2: No, esta es Casa Fantasma.
1: Casa Fantasma.
2: Ay, no, un pase palabra. No, me muero.
0: Cinema Paradiso.
2: No,
0: Cinema Paradiso es de mamá. Cinema Paradiso es de... Esto es Brian Hart.
2: Corazón valiente. Corazón valiente. ¡Freedom! ¡No lo entiendes! ¡Ay, no, esto es muy bueno! ¡No! Oh, ¡y
0: después de cercano al tercer tipo!
4: El año pasado la entendí.
0: Así, bueno, son todas canciones.
2: ¿Viste cuando se quema la mitad de la cara? El chabón.
0: De Richard Dreyfuss.
2: Sí.
5: Máximo décimo meridio.
2: Claro que sí.
5: Comandante de la legión.
1: No puede ser. Eso tiene que ganar.
0: Escucha.
1: Indiana Jones.
2: Sí.
4: Claro que sí.
1: Harry Ford.
0: Y así podemos seguir, ¿eh?
1: No la tengo.
0: No.
1: No tiene canción.
4: Padre e hijo lo es.
0: Esta La Vida es Bella.
2: Así es. Es así, pero yo no me acordaba así. Para.
1: ¡Abbiamo vinto! ¡Abbiamo vinto!
0: Acá ahora sí.
2: No, ahí viene
0: la Pantera Rosa.
4: Henry Mancini.
0: No, pero esta está cantada, esta no vale. Esta no vale, está cantada. Está cantada. Esta es una de Star Wars. Esta es una. Claro, esta es la de Darth Vader.
2: Estás preparando para algo malo, ¿eh?
0: Esta es Darth Vader. Tan, tan, tan. Superman.
4: Fuerza que te tengo.
0: Esta es tremenda. Esta es una.
2: No.
0: Este es Tiburón.
6: Sí. Sopa para tanto.
2: Pinzón. Lamo.
0: No, pará. Ahí, yo. ¿Vos entraste la vista que preparé? No. No sé lo que. Como dijo un día un stand-upero, yo miraba la película. ¿Qué decía? Estaba en el borde de la del bote. No escuchás la música. No me venía el tiburón.
2: Escuchá.
0: No escuchás la música.
2: Viejo,
0: correte de ahí.
1: Correte, salí.
0: Te va a comer el tiburón. Bueno, como estas, muchas más. Porque muchas más, porque hay algunas que son silbadas.
2: No me acuerdo.
0: Sí.
1: Esta, por ejemplo.
0: Como esta. No, si ponés, escúchame, ponés.
2: Solo películas, no series.
0: Películas. Algunas fueron también serie, algunas fueron no sé.
1: Bueno, la Pantera Rosa fue dibujito.
2: Fama,
1: pero...
2: que fue primero peli, después serie.
1: Bueno, me interesa mucho. Y hoy tenemos por delante entonces la canción que puede llegar a ser ganadora.
0: ¿Usted cuál elige?
1: Y yo voto por los niños y las carajitas y carajitas. Voy con Toy Story.
4: Vieja populista.
1: No, pero...
2: ¡Ningunera!
1: Es mi profesión. Toy Story.
0: Este es el... es una de... el bueno, el malo y el feo. No, de Morricone. De Morricone, ¿no? Hay mil. Sí. Está La Misión, está, hay mil.
2: No, espectacular La Misión.
0: Busca...
1: The Mission.
0: Bueno, vamos a quitarle... Busca El Golpe.
2: Ahí está la que silba.
0: De Sting. Busca de Sting. Y busca El Profesional.
1: Bueno, se vienen un montón. Ya estoy, no termino uno que ya tengo ganas de que empiece el otro. ¿Y cómo se va a dividir?
0: Esto es muy de contestador automático.
2: Ah, te la odiaste. Te meten esto y ya está. Estás en el horno. Aguarde unos segundos. Mandan esto, cagaste.
4: Todas las líneas están ocupadas.
0: En instantes será atendido.
2: Por supuesto, es el número 20.
4: Para ver.
2: 20 adelante.
4: Ya había hace un minuto. ¿Cómo hay 20?
0: Son canciones que se usaron. Escucha esto.
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0: este es Jean Paul Belmondo.
5: Canción número 5.
4: Que te hacen llorar.
2: No, esta la ponen en muchas cosas.
1: Ay, estoy llorando ya casi.
0: Sí, claro. Aparte es Belmondo, El Profesional, un tipo que era impiadoso y de golpe se conmueve, ¿viste? Y en la soledad lo acompaña esta canción. Esta canción es recontra.

0: tenemos un día mundial. ¿De? No lo van a poder creer.
1: ¿De qué?
0: Este día mundial no lo van a poder creer. ¡Día mundial de Drácula!
1: ¿Cómo de Drácula? ¿Pero cómo hay un día mundial de Drácula?
0: Yo no sabía tampoco.
2: Decime que no lo hizo la ONU porque
3: no, ya está. No, se recuerda Drácula. Tiene que ver con la, para mí, con el lanzamiento.
1: Claro, se publica en Londres.
2: Ah,
1: el libro.
2: ¿El libro?
1: O en la película de Coppola. No, el libro.
0: Fue un personaje creado por el novelista irlandés Bram Stoker en 1897.
2: La música de...
1: Esta, la de Ángel Mahler.
2: Ah, no, porque después está la música de película de Coppola que es... Sí.
1: Pero esta, a nosotros nos quedó esta del musical de acá, de Pepito Cibrián y Ángel Mahler.

0: sale igual. ¿Usted no cantaba, señor, esta?
1: Ay, no.
0: El mar no se detendrá, que los amantes siguen amando. Solo que
1: hay que hacer arriba carajo el musical.
0: Hermosa canción. Todos la melodía hermosa.
2: Sí. Hay que hacer el musical de los animales.
0: Los animales. Sí. Ah, pues ya el otro día hicimos uno.
2: Uy, esto.
0: Así empieza.
2: El mío fanada, bueno. Perdón. A una película de terror, ¿eh?
0: Sí, claro, bueno, de las películas de terror decía yo, Ceci, que cuando escuches algunas cortinas, ah, las vas a sacar al toque, vas a ir corriendo al videoclub a alquilártelas de vuelta. Bueno, seño, ¿a usted le gustaba Drácula?
1: Ay, me daba miedo.
0: Y claro, ¿a quién no? Que le muerdan el cuello.
1: Sí, además estaba basada en
0: ahora,
1: una historia real.
0: ¿Por qué el cuello? Si la sangre está en todo el cuerpo, ¿por qué Drácula moría en el cuello?
1: La yugular. La yugular. Además es el lugar muy, muy, muy vulnerable nuestro. De la zona descubierta de todo el cuerpo.
2: Que los animales cuando atacan van a la yugular.
1: Y la marca...
3: ¿Chupetón?
1: La marca de... Muchos han vuelto al colegio cuando empiezan a ser adolescentes.
0: Con
1: después
0: la marca.
1: Del fin de semana.
0: Con la marca.
1: Sí.
3: ¿Pero un vampiro?
1: Y había un moretoncito. Y el resto de los alumnos le hacían chistes. Bueno, se basó en una historia real.
2: Claro.
1: En una figura histórica real. Sí.
2: Vlad
1: el empalador.
2: Sí, hacía unas cosas horribles.
1: Era
2: con sus
1: muy
2: enemigos.
1: Malo con sus oponentes.
0: Ah, era malo.
2: Y empalador, sí, te dice. Algo?
1: Sí.
3: Palitos.
1: Sí.
2: Sí, hacía una brochette, un asado, invitaba a todos.
1: Es como una brochette de persona.
0: No.
1: Adentro.
2: Pará, y los dejaba colgados. Lo dejaba. Para que lo
0: ¿y, por qué,
2: vean
0: ¿y por qué lo romantizamos?
2: Pero eso es tan sangriento y de ahí sale.
1: Claro.
0: ¿Y por qué lo romantizamos si era semejante de desgraciado?
2: Y bueno, porque era una ficción. De ahí sale claro. La idea de Bram Stoker. No sé. Después.
1: Exacto. Se estima que hubo más de 100.000 víctimas.
3: Empaladas,
1: sí.
2: Porque es mucho antes. ¿Cuándo
3: total.
2: Es eso de mil?
1: El príncipe Vlad III de Valaquia, claro. Originario de Rumania, hace muchos años. Sí, y eso fue la creación de Drácula, conectando a su personaje protagonista, el conde Drácula, con el vampirismo.
0: ¿Ahora es un héroe en Rumania? ¿El tipo es un héroe en Rumania?
1: No, lo que hacía era defender su postura, pero lo hacía matando al resto.
2: Cada uno se bancaba a aguantar.
1: Claro.
2: Si te venía uno a atacar, y bueno, los métodos de Vlad eran eso.
1: Sí, es una historia ficticia.
0: Todo con la paz.
1: Sí, llegó el empalador.
0: Llegó el rumano.
1: Sí, refleja la historia ficticia de Drácula, refleja la lucha entre el bien y el mal, el presente y el pasado que se desarrolla en Rumania, específicamente en los montes Cárpatos de Transilvania.
0: Y el castillo. Es de ahí, bueno, dicen que existe el castillo.
1: O
0: había un castillo y lo hicieron turístico, la vieron, ¿no?
2: Capaz sí. Debe estar algo de Vlad, algo hay de
1: sí.
2: Vlad.
1: Y sí, seguramente. Bueno, hay
0: después
1: varias...
0: está Hotel Transilvania, que es muy divertido.
2: Bla, bla, bla, bla,
0: con todo, con todos los. Con todos los chiquitos.
2: Todo, es muy todo, bueno.
0: Todo ojerito.
2: Ah, muy bueno, los lobitos.
0: Todos ojeritos.
4: Los lobitos son tremendos.
5: Hola radio, buen día, soy Claudio de Gerli, creador del latiguillo Mansa Vieja. Yo sé a quién va a votar, Teresita, va a votar a Toy Story. Tengo problemas con él.

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1: Hola chicos, voto por la canción Toy Story. Hoy con mi papá camino a la escuela.
2: Muy bien.
1: Buenos días, señorita Teresita.
3: Buenos días.
1: Hola, soy Dante Orrelli Martínez de Victoria.
3: Hola, Dante.
1: Yo elijo a Toy Story. Siempre cuando juegue Toy Story, creo que gane Toy Story.
3: Muy bien,
1: le,
3: mi amor.
1: Te amo mucho. Chao, chao.
3: Yo también, va, mi amor.
4: Hola, soy Tamiba. Voto por Rocky.
5: Hola, soy Juli. Voto por Rocky.
6: Ay, hola, soy el papá de Tommy y Juli. También voto por Rocky. Tres para Rocky.
7: Buenos días, señorita Teresita.
3: Se duerme.
7: ¿Cómo dicen que les va? Yo soy Nico.
3: Hola, Nico.
7: Y estoy yendo al colegio.
3: Muy bien, Nico.
7: Estoy muy contento porque hubo muchos feriados. También estoy contento porque fui abanderado.
3: Qué lindo.
7: Y porque pude dormir mucho.
3: Muy
7: chao,
3: bien.
7: Besos.
3: Qué lindo. Muy bien. Y descansaron.
8: Soy Francesca y con mi papá, mi hermano y mi perra vamos Toy Story.
3: Muy bien.
8: La canción de Toy Story.
9: ¿Contó la perra?
8: Y de paso que estoy, te voy a contar un chiste.
3: Bueno.
8: Un chico iba caminando por ahí. Y una chica le dice, vos no sos el que se disfraza en YouTube. Y el chico le dice, sí, ¿por qué? Porque tus videos son re falsos. Y él le dice, ¿sabes? Nunca había visto una del Mecerano tan linda. Y le dijo, ¿en serio? Dije nunca, eso te incluye.
10: No.
11: Mambo.
3: Sí, está bien.
10: Mira, Se la devolvió.
3: Bueno, muy bien.
12: Buenos días, señorita Teresita. Salud, pelea, tarajo, te amo mucho, Teresita.
3: Buenos días, yo también.
12: Yo a Tony Tony y ay, fui no. a hacer a Tabilo. Te mando un beso grande.
3: Ay, muy lindo.
13: Yo también por Toy Story.
3: Muy bien.
14: Hola, señorita. ¿Cómo anda?
3: Bien, ¿y vos, Marloncito?
14: Yo muy bien. Primero, no toquemos el tema de River. Hay cosas más importantes. Lo de River no importa.
10: Mira.
14: Segundo, Francia. Tercero, ayer, 25 de mayo, fui al Cabildo y salí por la tele, señorita.
3: ¡Ay, oh, qué mira. Lindo!
14: Y voto por Toy Story. Y repito, lo de River no es importante.
11: Ah, bueno, ya lo dijo.
10: Ya lo dijo.
14: Bueno. Cosas más ay, importantes.
3: Muy bien. ¡Ay, qué lindo! Nos gustaría ver dónde apareció, a ver si tienen el recorte.
15: Hola, señorita Teresita.
3: Hola.
15: Soy Bautín. Esta mamá se está llevando al colegio.
3: Bueno.
15: Voto por la Story Story.
3: Ay, qué lindo.
10: ¿Cómo viene la compulsa, Dani? Porque después de 7:30, obviamente con los chicos yendo al colegio, pico, puede que se hayan emparejado. No, a ver, va ganando Rocky.
9: Pero hasta ahí, ¿eh?
10: Pero va ganando Rocky hasta ahí. Los chicos le han dado cierta ventaja a Toy Story. Las dos canciones, bueno, han llegado a la final por algo, son muy populares. Le lleva una pequeña ventaja Bill Conti a Randy Newman. Ya vamos a ver cómo avanza esto en la última hora. Todavía no completamos una hora de votación.
3: Sí.
16: Hola, señor Teresita. Soy Alegra.
3: Hola, Alegra.
16: Yo voto la canción por Story Story.
3: Ay, gracias, mi amor.
16: Llegamos justo al auto porque si no, no te íbamos a escuchar.
3: Ay.
16: Chao, un besito. Muchos besitos para todos.
3: Ay, mi amor. Un besito para vos también. Qué tierna, Alegra siempre. Me alegra mucho que estés ahí.
11: La pura para escucharla, señor.
3: Sí, me encanta. Y vota por Toy Story. Qué linda.
17: Buenos días, señorita Teresita.
3: Buenos días.
17: Soy Paulina y quiero decirles un chiste.
3: Bueno, mi amor.
17: ¿Dónde vive Bruce Lee?
3: ¿Dónde vive? Uy, no sé dónde vivirá.
2: ¡Aía!
3: ¡Es buenísimo!
2: Bueno, chao, beso.
3: ¡Es buenísimo! ¡Qué lindo!
9: Buenos días, señorita Teresita.
3: Buenos días.
9: Soy Catatúo en el jardín.
3: Bueno, ay, bueno. Está yendo al jardín, besito.
9: Buenos días, señorita Teresita.
3: Buenos días, mi amor.
9: Soy Kiara y quiero votar por Toy Story.
13: Y mamá va a votar por Toy Story hoy.
3: Me parece muy bien.
10: Arrancó, picó en punta Rocky, pero Toy Story...
18: Hola, Teresita. Oh. Me llamo Cachito.
3: Oh, Cachito.
18: Estás siento a Carecito. Hoy el Carecito puede ser patro. El desayuno.
13: Ah, el desayuno patrio. Decirle chau a todos.
18: Chau a todos.
10: Ah, mi amor.
3: Ay, qué lindo Cachito.
10: Estaba haciendo al patio, en el patio de desayuno.
3: Sí,
19: no, está muy bien.
10: Por favor.
19: Porque es verdad eso lo que dice Farah. Hay mensajes
11: tiene
19: que se escuchan.
11: Buen nivel de audio.
19: De audio.
3: Sí, muy bien. Pegada al celular estaba.
20: Buenos días, señorita Teresita.
3: Buenos días.
20: Soy Freya.
3: Hola, Freya.
20: Y hoy te voy a contar un chiste.
3: Bueno, mi amor.
20: ¿Qué le dice una iguana a otra iguana?
10: ¿Qué le dice?
3: ¿Qué le dijo? Está para la selva, para la escuela selvática.
20: Guana, guana.
3: Ah, guana, guana. ¡Es buenísimo!
11: Iguana, iguana,
10: iguana.
21: Hola, señor Teresita, soy Juan y le quería mandar un feliz cumpleaños a mi papá porque hoy cumpleaños y la verdad es que lo amo mucho.
3: Ay, bueno, le mandamos un beso. Feliz cumpleaños para él, entonces. Bueno, un montón de mensajitos, un montón de votos.
10: Y le recordamos a los chiquitos que todavía no entraron al colegio que si alguno es de San Lorenzo, tenemos dos plateas que regalamos para esta noche. Hoy 21:30 juega San Lorenzo con Recoleta y va a estar...
3: ¿Contra un barrio?
10: No, es un equipo paraguayo que jugó 5 partidos y empató los 5. San Lorenzo sabe que si hoy gana, se clasifica. Si empata, va al repechaje.
3: Ok.
10: ¿Bien?
3: Bueno,
10: salvo que el otro partido termine empatado. Si el otro partido de Santos con Deportivo Cuenca termina en empate, San Lorenzo empatando mantiene el primer lugar en el grupo y va directo a octavo de final de Sudamericana. Pero el empate le garantiza por lo menos 16avos.
11: Mejor ganar, ¿no?
10: Sería mejor ganar para San Lorenzo. Y tenemos dos plateas que se van, son virtuales, así que no tienen que venir a buscarlas a la radio. Directamente las reciben en su teléfono y van a la cancha esta noche. Señor, tenemos... más mensajes, pero yo quiero decir algo. Lamentablemente estaba muy mal de salud Fernando Galloso. Venía con esta enfermedad que tanto deterioro genera en las personas y falleció. En las últimas horas se ha dado a conocer la triste noticia. Lo venía padeciendo mucho, Fernando. Lo venía padeciendo mucho. Y fue un avance galopante en poco tiempo, en 3 años se lo llevó. Hace 3 años estaba, o 2. Estaba entrenando los arqueros de Boca y ahora tenemos que hablar en pasado de él. Una persona muy querida por toda la gente que trabajó con él, sobre todo por los arqueros. El último que le dedicó palabras muy elogiosas fue a su trabajo, ¿no? Fue Chiquito Romero, que cuando atajaba todos los penales en cada definición de esa Copa Libertadores del 2023 con Boca, una y otra vez adjudicaba el mérito a Fernando Galloso. Así que un beso al cielo para él y bueno, el recuerdo grato, por supuesto, de la gente de Vélez, de Tigre, de Boca, de Racing, donde también fue entrenador de arqueros en el título del 2019, con el Chacho Caudet de entrenador.
22: Exacto, con Chacho Caudet ganó la Superliga 2018-2019 y el Trofeo de Campeones de 2019 a final de año.
10: Así que será un día triste también para Boca, para el cuerpo técnico de River, para Vélez, para Tigre. Bueno, él atajó en Vélez y atajó mucho en el ascenso.
23: Hola, soy Mati y quería... Y voto por Toy Story y aguante el grano.
10: Mira, bueno, cordobés.
3: Ahí está, miren,
10: no tenía, no tenía tonada cordobesa. No.
19: Capaz era de algunas zonas del sur de Córdoba.
11: Capital claro, tiene más tonada.
10: No tiene tonada.
19: Algunas no tienen tanta tonada.
11: Claro, Capital sí.
19: Capital tiene.
11: Son los de la mayoría, de verdad.
3: Tiene la tonada. Tiene la tonada. Tiene la tonada.
11: Y aunque nosotros nos riamos con eso, seguro que no nos sale.
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19: deben estar diciendo que mal que imitan.
11: Idiotas son.
19: Ellos son los que hablan idiotas.
10: Sí. Por eso no hay que imitar acentos, salvo que tenga la virtud de hacerlo.
3: Claro, pero cordobés siempre es un intento fallido. Como que hasta que uno no vive allá y se queda un buen rato, que ya se le pega.
19: Es realmente gracioso el cordobés, ¿viste?
3: Sí.
19: Algo hay en el agua.
10: Bueno,
3: sí, pícaros.
10: ¿Quién cumpleaños pícaros hoy?
3: Ay, hay varios cumpleaños.
19: Empecemos, ¿qué día es?
10: 26 de mayo.
3: 26 de mayo, semana de jaquet.
19: Vamos a empezar.
10: Claro. No hay torta, no hay sanguchito, ayer hubo de todo, trajeron entre Fer y sí, Javi.
0: Que, ya se viene la semana que viene, se ve jaquet, ¿eh?
10: Porque
3: que venga esta semana, que la próxima.
19: Que vienen las tarjetas, ¡vamos!
0: Queremos ver a
10: Jaquet.
0: ¿Dónde está
10: Jaquet? No, ya va a aparecer porque estos son los días en los que aparece. Pero lo que digo es que por ahí alguno ayer no escuchó, el domingo cumpleaños Fernando Cicuti y ayer cumpleaños Javi Bravo. Así que si ayer no los saludaron, los pueden saludar hoy.
19: ¿Cómo comimos ayer? Sí, salado.
10: Le pegamos de y vuelta.
11: No, Javi me mandó mensaje para ponernos de acuerdo.
19: Me parece muy bien.
11: Muy organizado.
10: Muy bien. Lindo, y Javi ya hoy está de estreno. Hoy se trajo la campera de estreno.
19: Mira, la tiene puesta.
3: Tiene todo, tiene...
10: Y los auriculares son del año pasado.
19: Ah, bueno. Claro. Muy bien, Javi.
10: Mira. Ahí bien, están los dos regalos nuestros de ahí. Vos en tu termo.
19: La campera de cuero, todo el coso. La remera la traje un par de veces. Un día me puse la remera y ganó Racing.
10: Mira.
19: Y bueno, pero no funciona la
3: campera. ¡Gol de Racing!
19: Pero bueno, a veces puede pasar.
10: Bueno, hoy cumpleaños este señor.
3: A ver, porque hay dos señores. Señor Leonardo Kravitz. Aunque no parezca, cumple 62 años.
11: Podría oír levantar las restricciones a que tiene.
19: Él dice que nunca más hizo nada.
3: Está en el celibato, ¿no?
22: Está en el
3: celibato.
22: Claro.
3: Está en esos días secos.
19: Así bien. Porque capaz alguna cosita tiene. Viste que hay que leer la letra de chiste.
0: Todo es mentira.
3: No,
11: no
3: sé.
11: ¿El celibato es nada?
19: Nada
10: listo,
19: de nada.
10: Ya está.
19: ¿Quién
10: acá
19: más
10: me...
19: estaba con el celibato? Porque yo algo leí estos días, ¿eh?
10: Bueno, Cacá llegó celibato
19: matrimonio. Acuerdo ya, chicos.
11: Eso, pero llega.
19: Es un informe Telefe.
11: Ahí, ya está.
10: ¿De quién?
19: Con gente que, nada, que justamente se dedica a eso, a no tener...
10: Se dedican a eso, voluntariamente. ¿A no, qué te no dedicas? No hacer nada. Mostrar
19: ejemplos de soy gente celibe, que es célibe, que no... Bueno, había famoso unos chicos, no, había diferentes casos. Una chica que había decidido hacer, porque decía que le había perdido el sentido a estar con alguien y que prefería no hacerlo más hasta, no sé, que ella que pasaba.
11: Figuran otros como Lady Gaga y Justin Bieber.
22: Drew Barrymore también.
19: Bueno, después una pareja.
3: Sí, mi sobrino
19: chico,
3: también,
19: que
3: pero...
19: estaban de novios hacía mucho.
10: No voluntariamente.
19: Y que iban a llegar así al matrimonio y que no se pensaban casar ya, por lo menos en 4 años más.
3: Sí, yo sé de mi sobrino también, pero está buscando a alguien con quien contar.
10: Pero no es voluntario.
19: No es voluntario, eso te decía. No le quedó gente que voluntariamente decidió por...
3: Quedó traumado, pobre.
19: No, bueno. No, te juro, un informe de Telefe.
10: Mira.
0: Por un saludo a Retamoso.
10: No lo imagino en esa búsqueda.
3: Retamoso. No, sería Satán para esa religión.
10: Acá me dice Fede Picasso, un abrazo grande a Fede.
3: Gran pintor.
10: Me explica más de este Drácula. El original, el rumano.
19: Sí.
10: ¿Por qué es un héroe para los rumanos? Porque el tipo, ¿a quiénes empalaba?
3: A los enemigos.
10: A los otomanos que querían someter al pueblo rumano. Entonces los agarraba, los empalaba para infundir terror entre los enemigos. Para decir, che, ojo que si vamos ahí y nos agarran. Claro. O sea, no es que empalaba a todos, empalaba a los...
3: empalaba a los oponentes.
10: A los otomanos, a los turcos.
3: Sí, sí, los dejaba ahí como pinchos.
10: ¿Qué?
19: ¿Qué? ¿Qué? No, Fer me muestra fotos de gente que...
11: Poco antes de empezar a salir con...
22: ¿Por ejemplo quién?
11: Orlando Bloom.
22: 6 meses de celibato.
19: Está bien, pero estamos hablando de gente que le dedica una vida.
22: Andrew Garfield también 6 meses.
19: No. Mejor que... Pero los originales.
3: Hay gente que hace el celibato y otra gente que hace el silbato.
10: Tienen varias canciones exitosas.
3: Sí. American Woman. Cucucu.
19: Para mí tiene más de 20, ¿eh? Más de 20.
10: Sí, fácil. A mí me encanta
22: eso. Eso,
19: ¿no? ¿Es eso o no?
10: Me mata.
22: Get you
0: Dios mío.
10: Peticito, pantalón de cuero y
19: nota,
10: sin remera.
19: ¿Se acuerdan? Vos,
10: hiciste nota. Vos más alta que él.
19: Más o menos, somos más o menos todos a la misma altura. Con no. Las gafas, él no se las sacó.
10: No sabemos si es visco.
19: Porque siempre decían que era visco, pero yo no le vi.
3: ¿Visconti?
19: El chico Visconti.
3: No, no, no parece de 62 años, no, de físico.
19: Para mí parece de 40.
3: Es un Goico. Es Walter y Goico.
10: Me mata que pone la guitarra muy abajo. Se tapa.
19: Que estuvo en Argentina, lo relacionaron con gente. Fue a comer en un restaurante de varios pasos.
0: Get you over, ella en noviembre del año pasado estuvo con Lenny Kravitz.
3: ¿Quién?
10: ¿Aplaudieron? No, y acaba de confesar que estuviste con él.
19: Pero eso fue cuando en el 23, en 5 años vino.
0: ¿Vos decís, sí, nota? Listo, se acabó acá.
19: No, profe, ¿qué voy a decir? Sí. Aparte, ¿sabes qué? Tengo una historia de acá. No, no.
3: Es la
19: una
3: prensa, ¿qué?
19: Conferencia de prensa íntima. Porque éramos 4 gatos locos, 5, 6.
10: Nadie se había enterado que estaba acá.
19: Faena.
10: Ah, mira, papá.
19: Estoy hablando de la época, yo hacía puras notas, sin parar.
0: Vos sola te metés.
19: Fue muy fachero, así como.
22: Esta fue la cortina del rayo.
10: Fachero y con onda.
3: Muy galán.
10: Porque no
19: tocaba
10: es que.
19: Tocaba todos los instrumentos.
10: ¿Ah, sí?
19: Toca todos los instrumentos.
10: Ah, pero además tiene onda, está en pose todo el tiempo, la rasta, los lentes.
19: Pará, y tiene una casa, escuchá, esto es interesante. En Brasil, él se compró una casa en Brasil, tipo un rancho. No, pero para mí eso tiene un poquitito. Decime que tiene Photoshop. Porque
22: claro,
19: si no,
22: armado algo ahí.
0: Una plancha de ravión.
19: No puede ser que eso sea humano.
10: Pero ponele que tenga esos agobiados así marcados.
19: Bueno, capaz entrena mucho.

0: ¿Cuántos cumple?
1: 62. Nació en 1964.
2: Yeah.
3: Padre Kravitz, él es como... Escucha, Lenny Kravitz tiene una espectacular finca en Brasil llamada Fazenda São Tomé, ubicada en la montaña de las afueras de Río de Janeiro. No sé lo que es la fazenda.
0: Y debe estar...
3: Cultiva su propio café orgánico, todo orgánico.
0: Claro.
3: No le mete nada procesado. Exacto,
0: por eso tiene ese estado.
3: Y alimentos frescos. Claro. Es ideal para la seño, para la familia de la seño, que son todos así.
4: Déjame comer.
0: ¿A usted le gusta el Lenny Kravitz, señor?
1: Ay, me encanta. ¿Sabe cómo se llamaba? Leonard Albert Kravitz.
4: ¿Por qué se llamaba? ¿Falleció?
1: Ah, bueno, pero todos los conocemos como Lenny.
0: El nombre artístico.
5: Que Dios lo tenga la gloria.
1: No.
3: No, se murió,
1: chicos. Leonardo Alberto.
0: Bueno, mire, ¿ahora qué es? 685.
1: ¿Cómo se pasa el tiempo cuando uno disfruta?
0: Es verdad.
1: Bueno, si quieren celebrar algo, las buenas noticias después más adelante, pueden ser con una copita de Jerez, porque hoy es el Día Mundial del Jerez.
6: Mira, a tenerlo en cuenta.
4: A toda la gente que vive en Jerez de la frontera.
6: No sé si alguna vez tomé Jerez.
1: Sí, ¿me Jerez o no me Jerez? Bueno.
0: Ay. Es Escalones.
3: Bueno, el papá se parecía a Scaloni.
1: Y les quiero recomendar dos cositas que vi. Les quiero recomendar rápidamente, antes de irme, una película y un documental para que vean.
6: Rápidamente, 8:05, empieza una recomendación. Sí. ¿La puede dejar para
1: entonces
6: mañana?
1: Entonces te lo dejo para mañana y les cuento bien.
3: Ah, dale, señor, porque yo vi varias cosas, también tengo para recomendar.
1: Mañana entonces hablamos de qué podemos...
6: recomendaciones.
1: Sí, porque mucha gente a veces no tiene que ver y no sabe, y ahora le decimos, le acercamos información. Mañana les contamos.
5: ¿Pero dónde lo vio?
1: Por la computadora. Bueno, nos vamos, pero como siempre nos retiramos...
7: ¡Con un poema final!
3: ¡Bien, seño!
1: Nos vamos como siempre con un poema final. Mucho frío por la mañana. Difícil salir de la cama. Como si fuera poco. Encima no veía nada por la neblina. Todo gris era. No lo había llegado a escuchar a Fernandito y me descuidé. Hoy es la final de las canciones. Es una lucha de generaciones. A Rocky lo votan los grandecitos y a Toy Story, carajitas y carajitas. ¡Hasta mañana!
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19: No me digas que está él. Es el momento. Ponés el momento porque para mí saludarlo...
2: Es el momento.
19: Pipo, querido, siempre es un placer escucharte. ¿Cómo te va?
20: ¿Qué tal, Marce? Bien, acá andamos.
19: ¿Cómo acá anda andamos. La banda de Amigos de Truco de ahí de Tigre? Que es lo que más me interesa.
20: Bien, es espectacular. Bien, bien. Mi amigo, bien. Bien, gracias a Dios, todo bien.
19: ¿Cómo anda esa copa de grapa por ahí?
20: Bien, no tomamos.
19: No tomamos. ¿Qué toma el grupo?
20: No, y ahí se toma, algunos toman vino, otros toman a la vieja usanza, el cinsano con Ferné.
19: Uy, muy bueno.
20: Y soda.
19: Bien. Pará.
20: Y o Ferné con coca, otro, pero normalmente piden un vino y. Pero al principio, mientras estamos antes de comer, piden un vermú, la gran mayoría, con una picadita y hacen picada a la gente del club.
19: ¿El vino se sirve en pingüino?
20: No hay pingüino, traen la botella directamente.
19: La botella. Bueno, Pipo, ¿cómo anda la familia primero? Esas cosas que a veces uno pasa por arriba. ¿Cómo anda todo? ¿Cómo anda esta etapa que no estás laburando?
20: Bien, un poco preocupado, Marce. Mirá lo que me pasó.
19: A ver.
20: Hay una empresa que se llama Arajet, que saca vuelos a Punta Cana, y mi hijo con mi nuera y mi nieto, ya hace 2 días que lo tienen dando vuelta.
19: No.
20: Y tienen cualquier cantidad de gente, pero él sacó por Despegar, ¿viste? El tema, ¿sabés cuál es, Marce? Que yo le decía a mi hijo, está de las 6 de la mañana,
19: no.
20: Antes, 4:30 llegamos, 4:30 de la mañana, en Ezeiza con nene, ¿entendés? No. Yo tengo un nietito de él de un año y 10 días. Y escucha, no le dan solución y están perdiendo los días que pagaron, ¿viste?
19: Claro, claro.
20: El tema que mi hijo, él puede llegar a tener revancha con otro coso y después le hará juicio a la empresa. El tema es la gente que por ahí es el viaje de su vida a Punta Cana con todo pago, y que no puede ir, que viene del interior. Tienen 4 vuelos en Ezeiza parados. Pero esto parece que hace desde el viernes que está. Entonces, que la gente tenga atención con esta empresa.
19: Bien.
20: Porque vos imaginate que por ahí te regalan o los ahorros de tu vida para irte con tu familia o con tu señora o con tus hijos. Y de golpe te casan esto que te liquidan, ¿viste?
19: Sí, sí, sí. Y bueno,
20: entonces,
19: bueno,
20: como te decía, gracias a Dios, mi hijo puede tener revancha de sacar con otra empresa y hacerle juicio a esta gente, pero la gente que por ahí es del interior, que viene, no tiene dónde quedarse, y lo tienen hace 3 días que lo tienen ahí en Ezeiza.
19: Claro, claro. Bueno, menos mal que lo contás y todo. La verdad que un dolor muy grande, porque es como vos decís, tu hijo lo puede tener revancha, mucha gente no.
20: Claro, y eso es lo que yo veía, gente ahí que decían, lloraban, ¿viste? Y te parte el alma. A mí, sinceramente, esas cosas me dan mucha impotencia porque no te... Aparte, no te atiende nadie, ¿viste? Vos después llamás y te atiende una maquinita, que habla con la maquinita o llega hasta un punto que te corta. Pero y las cosas que dicen, por ejemplo, le dijeron que el avión se equivocó y que fue a Aeroparque. No es un Uber. ¿Entendés? Una locura. Sí,
19: una locura. Una locura realmente. A veces, bueno, el que está del otro lado estará tomando estas cosas porque hay que tener mucho cuidado con la posibilidad de un tipo grosito que te lo pueda contar y un medio de comunicación que te lo está amplificando. Gracias por compartirlo ante el dolor, claramente, Pipo. Obviamente te quería preguntar, porque vos sabés que vos nos hablaste mucho, entre otras cosas, cada vez que hablas al aire. El otro día te mandó saludos Silas, que salió al aire con nosotros, y nos hablaste de Freitas, que lo conocías de muy pibe, y se acaba de conocer, por ahí vos no lo sabés, hay una convocatoria por parte de Scaloni de muchos juveniles para los amistosos previos del Mundial. Aparece Aranda, apareció Bando, aparece un chico categoría 2009, Simón Escobar de Vélez, pero aparece Freitas, por ejemplo, en un puñado de partidos.
20: Sí, me pone recontra contento. Vos calculás que lo conozco yo de los 6 años, 5 años que va con Coco al colegio, 4 años, no sé. Y un pibe y una familia extraordinario y un pibe genial. Aparte jugaba para mí al Babi, tiene que jugar bien, si no.
19: Sí, claro, jugaba a la pelota.
20: Sí, jugaba bien. ¿Eh? Sí, jugaba la pelota conmigo los miércoles, que el Babi da lo que parece que inventaron los españoles, el espacio reducido, y nosotros jugábamos al Babi hace 10 millones de años.
19: Esa es una frase que va a quedar, ¿eh? Y tiene razón, Pipo. Vos sabés que acá Barbie nos hablaba mucho de Freitas, que lo conoce de River. ¿Qué es parecido a Julián? Para que entendamos, porque en un puñado de partidos se puso la posibilidad de la convocatoria.
20: Sí, mirá, Juaco de Pibito jugaba por afuera o de segundo punta. Después cuando lo llevan a la reserva lo ponen a Casuso, ¿no?
19: Bien.
20: Lo ponen de 9, hizo un par de goles. Pero es un jugador de mucho despliegue y constante, ¿viste? Tiene el aire de un volante. Y entonces, bueno, por eso presiona en forma permanente, claro. Gana por potencia, aunque juega bien, Juaco. Sabe jugar la pelota, juega bien. Claro. Por ahí te mete un taco, que todas esas cosas te la da. El otro día hacen una pared con Mesa, que se la deja de taco. Me parece que la jugada del penal la Mesa.
19: Claro, claro.
20: Que se la deja de taco. Juega,
4: ¿fue penal
20: juega bien,
4: para vos,
20: Juaco,
4: Pipo, esa?
20: Sí, fue penal, sin querer, pero fue penal. Algunos dicen toca la pelota, sí, bueno, pero vos tocas la pelota y te llevas al otro.
21: Claro.
4: Porque es una carga por la espalda, a mí me pareció lo mismo y no se habló mucho en ningún lado.
21: Emocionante.
19: Bueno, lo que estábamos hablando de Freitas, y vos sabés que te quiero preguntar, porque claro, uno va encontrando cosas, nosotros en el programa, el otro día hablamos con Rodrigo Riep, es como que hay una charla futbolera, me siento que estoy en el Tigre con todos tus amigos. Entonces yo te pregunto por Juanfer, hoy Juanfer parece que todos los caminos apuntan a que se vaya, son decisiones de cada entrenador, ni siquiera es un cuestionamiento, pero viste, no verlo a Juanfer otra vez con la camiseta River, vos qué opinás, qué ves, viste, el otro día Rodrigo Riep salió con nosotros acá en Cómo te va y dijo, él quiere ser feliz y va a querer jugar. ¿Vos cómo ves lo de Juanfer en River?
20: Sí, es completamente lógico por la calidad de jugador que es, por el pase que tiene, por la pelota parada, por el último pase, por cómo limpia la pelota. Y es un chico grande que ya hace un montón de tiempo que está en el fútbol argentino, en River, y que quiere jugar. Pero también, poniéndote del lado del entrenador,
19: bien,
20: si él no está convencido, si Chacho no está convencido, él tiene que tomar la decisión y bueno, después vos en esas decisiones te jugás, claro, mucho, pero también si lo dejás y no estás convencido, te terminás yendo de la misma forma si no ganás.
19: Claro, para vos es lo que haga lo tiene que tomar como decisión final, no tenerlo en el plantel para o decirle al jugador, che, mira, yo te voy a usar 15, 20 minutos, ¿te gusta? Y si no, es así, digamos, como lo planteás.
20: Lo que pasa es que tiene mucha calidad para jugar tan poco, y Juanfer se da cuenta de eso, que él está para jugar más. Lo que me parece extraño, siendo tan bueno en los metros finales, le ha pasado con Costa, le ha pasado con el Muñeco, le ha pasado ahora con Chacho, le ha pasado con la selección también. Eso es lo que me parece extraño, porque no hay un entrenador que no quiera poner al que mejor juega.
19: Sí, sí, en esto, viste, como que estoy con alguien que sabe mucho de fútbol y yo pregunto, viste, como los pibes cuando preguntan, ¿por qué sale tan poco campeón del fútbol local River? Después lo voy a hablar de Boca también, pero River.
20: Sinceramente, River, Boca y anteriormente Racing tienen mucha diferencia, tenían y tienen diferencia de jugadores con los demás en calidad. Mucha. Se le arrimó un poco Rosario, Vélez con la camada de chico, pero tienen mucha calidad. Habría que estar adentro de River para saber los por qué. Porque estando desde afuera, vos ves que River tiene absolutamente todo. No digo a nivel internacional, pero para la liga local, tanto River como Boca, hoy tienen mucha diferencia de jugadores.
19: Claro.
20: Lo raro es por qué no lo logran. También yo veo que no necesitas tanto como antes para llegar a River y a Boca. Que con menos llegan.
19: Y ahí está lo que ocurre.
20: Teniendo un semestre bueno, tenés la posibilidad de llegar. Antes era un poco más. Igual me incomoda un poco de lo que yo renegaba, porque cuando yo era jugador y me molestaba cuando
19: los de afuera
20: los jugadores hablaban de antes.
19: De antes.
20: Como que antes era mejor.
19: Claro.
20: Entonces debe ser, me estoy poniendo viejo, boludo.
19: No, pero está bien lo que... yo te lo marco porque tenés tu historia y está dentro de un marco de respeto, porque quiero aprovechar esa parte que a veces acá la tenemos con el Rolf y con Cubero, que hablamos de fútbol y es hablar de la pelota. ¿Cómo lo ves a Chacho? Porque a vos te tocó dirigir River y es como que River todo el tiempo te lleva a estar rindiendo a todo. ¿Cómo lo ves a Chacho?
20: Sí, bueno, Chacho está muy capacitado, extremadamente capacitado, muy actualizado, capacitado, como el 90% de los entrenadores que están actualizados. Es un chico, o fue compañero mío, jugamos juntos en San Lorenzo y después yo lo tuve de jugador en Rosario y con nosotros fue excelente profesional y excelente persona. Yo lo único que le diría a Chacho, que él no se traicione a él, que no se traicione. ¿Por qué? Porque yo te digo, está bien, yo cuando estuve en River estuve en un momento completamente difícil actual, en el cual el club estaba fundido, el Pato Galmarini compraba calzoncillos, pues no había calzoncillos para...
19: Eso es fuerte, fuerte es eso, fortísimo.
20: Y no, nosotros como cuerpo técnico íbamos a comprar a veces la comida y la bebida porque no...
0: En River.
20: No había, exacto, sí. En la concentración. Y a través de Ricky Goldberg.
19: Ricky Goldberg, sí señor. Le mandamos un abrazo a su hijo, al Pato, que labura con nosotros.
20: Sí, y bueno, entonces vos después te adaptás para sobrevivir y es una cagada porque te terminan echando igual de la misma forma. Entonces que Chacho no se traicione él, que todo lo que piensa, aún si después no le sale, que lo haga, porque después se va a reclamar por qué se adaptó a cosas que él no estaba de acuerdo.
19: A ver,
20: pues después,
19: para
20: si no ganaste, termina echando lo mismo.
19: Para entenderlo, ¿qué significaría decir, che, a mí me gusta determinada manera de jugar, no la cambiemos, determinado jugador no lo cambio porque es mi decisión, aunque me equivoque?
20: Exacto, sí, no lo venda, a este no lo venda.
19: Claro, claro, ahí entendí.
20: Desgraciadamente, una cosa, uno no deja de ser jugador, pero hay veces que tenés que ser egoísta como entrenador. Nosotros nunca lo hemos sido, y yo digo desgraciadamente, porque siempre le das la prioridad, porque vos después pensás, yo pierdo 4 partidos, me dan un moleo en el culo y le cagué la vida a este pibe que por ahí no laburaba nunca más con el contrato que hacía. Y bueno, desgraciadamente para llegar a ser número uno tenés que tener ese egoísmo de decir, no, este no se vende, este lo dejás, quiero a este y a este. Y River hoy tiene la capacidad de que le puede traer jugadores. Ha traído jugadores de 14 palos, 15 palos, 10 palos, 12 palos.
19: Una locura.
20: Que es una locura, una fortuna incalculable, sí.
4: Y ahí, yendo a ese punto, Pipo, ¿por qué crees que está pasando esto? Que River está incorporando jugadores tan caros que después no le rinden o no se justifican algunas decisiones con respecto al armado de plantel. ¿Qué le falta a este River en materia de jugador? Porque el Chacho hace poco dijo que le costaba encontrar ese jugador desequilibrante, que en el fútbol argentino hoy hay pocos. Vos recién decías, hoy llegan con menos a Boca y a River los jugadores. ¿Es por esto que River no viene dando pie con bola en el juego?
20: Y porque cuesta muchísimo, hoy con el pase y la recepción nada más, no desequilibrás siempre. No, en el fútbol es muy difícil ser absoluto y decir de esta forma sí o de esta forma no, porque después lo que decís, el fútbol te da un bife y te demuestra que estás equivocado, pero yo te digo nada más 4 jugadores que gambetean en todo el fútbol argentino, ¿eh? No te estoy hablando de un equipo. Gambetea Ceballos, gambetea Aranda, gambetea Villa y gambetea Cela Rayán. Después no hay nadie que gambetee. Y si vos no tenés uno que se saque a uno de encima, que se saque a uno de encima, como están físicamente, con los análisis del contrario con el video, es muy difícil. Es solo pase y recepción, si no son partidos como los que vemos, luchado, se golpean, choca. Y vos fíjate que Angelito, los goles que ha hecho es después de una gambeta, la gran mayoría,
4: claro.
20: No todos, pero la gran mayoría, todos saben que gambetea para adentro, Angelito, como está en la derecha, y le hizo ese golazo, ¿a quién fue que se achanfrió al segundo palo? No me acuerdo. ¿A quién fue? ¿Si a Independiente o a quién? A Independiente, me parece.
0: Sí, sí, sí. Sí, el empate, ¿no? El empate.
20: Claro, el empate que la chanflea así de entrando por derecha, se la tira entre dos. Bueno, y ha hecho varios goles así, Ángel, porque son pocos los que gambetean, hay muy poquito. Y yo vuelvo siempre a lo mismo, y el otro día lo escuchaba a Valdano y completamente de acuerdo con él, lo que pasa que él tiene... Es muy verborrágico y tiene mucha facilidad con la palabra y tiene un vocabulario extraordinario. Y él lo explicaba genial, que tanto pase y recepción, tanta academia, ha quitado el potrero. Y desgraciadamente va a costar mucho volver a tener el potrero porque no hay, porque los chicos no juegan a la pelota, decía Pablito Aymar el otro día. Uno jugaba hasta la pelota hasta que se hacía de noche, y hoy los chicos no juegan más a la pelota. Van, entrenan en el Babi, y chao, ya está. Tenés que irte al conurbano, pero lejos. No te tenés que ir tan cerca. Cada vez más lejos, porque no hay canchita en los barrios. Solamente hay clubes, algunos clubes de barrio, que económicamente tampoco pueden subsistir porque lo liquidan con la luz, el agua, con todo lo que tienen que pagar.
19: Pipo, soy Rolfi, ¿cómo estás?
20: ¿Qué hace, Rolfi? ¿Cómo estás?
5: Que sí, tenía potrero.
19: Fíjate la diferencia que hay. Yo pasa en todos lados. Cada vez que se saludan entre colegas, es increíble. Ahí me doy cuenta entre que canches. Nunca supe jugar a la pelota.
6: No, porque sigo la línea de Pipo, que él lo ve acá, ¿no? Y yo me traslado a Europa. Yo comparto lo de él, porque si no, Leo no seguiría siendo el mejor. Porque si no, no la gente no aplaudiría si Neymar va al Mundial. Y así sucesivamente. Y voy a alguien que en este momento también tiene ese potrero, pero está en Europa, que es Yamal. Entonces, yo creo que eso sigue marcando esa diferencia. Y yo comparto lo de Pipo. Cuando ya se deje de gambetear y se... A ver, los controles y eso son importantes para el juego. Pero para marcar la diferencia tenés que tener otras cosas. Y para romper un sistema, un esquema, tenés que salir de lo normal. Tenés que estar...
20: Rolfi, ¿cómo se llama el wing izquierdo de el extremo? Porque si no,
6: sí, pues, como se te entiende.
19: Si no, para mí es buen izquierdo.
20: Se me cae la cédula.
6: No pasa nada.
20: El extremo izquierdo que juega en el Paris Saint-Germain.
4: ¿Dowe o Kvaratskhelia? Porque puede ser cualquiera.
20: Kvaratskhelia.
4: Georgiano.
20: Fue el que hizo todo el quilombo fue ese con el Bayern Múnich. Le dio un baile infernal. Y escucha, ese y el francés que juega por derecha, Olise.
5: Tremendo.
20: Eran los dos que hacían lío. Cuando la agarraban ellos, se producía todo el descalabro. Si no con los pases y recepción, es muy difícil. Y hay una cosa que es fundamental, Rolfi sabía jugar la pelota, el pasto de Europa es completamente diferente al nuestro. Completamente diferente. Por eso cuando jugó River y Boca en el Estadio del Madrid, le llevó 20, 25 minutos agarrar el ritmo de la pelota. La paraba y rebotaba porque te llega antes, es como la altura.
6: Sí,
20: cuando vos la querés parar...
6: En el gol de Benedetto. En el gol de Benedetto.
20: Exacto.
6: Ese tiempo que el defensor esperaba, cuando la esperó, ya estaba, se le fue.
4: Por eso los controles te exponen.
20: Me parece que fue Pinola.
6: Claro.
20: Que se le fue y por ahí fue. Entonces, para los tipos, pase y recepción, se acostumbran desde muy chiquitito a jugar a la pelota así. Pero bueno, y el otro día también escuché, no me acuerdo a quién, me parece que fue Crespo. ¿Qué es lo que ve uno de Brasil? Juegan requete contra bien los brasileros, porque históricamente juegan bien a la pelota y porque tienen la obligación de ser campeones como nosotros. Pero no tienen magia. El único que tiene magia es Neymar o Anthony. En un momento me parece que era Anthony, el extremo por derecha, o el, ¿cómo se llama? El que está en el City también, el brasilero, juega bien.
5: Estoy pensando en
20: Sabiño.
4: Bueno, sí.
20: Después prácticamente no tienen gambeteadores. La otra vez yo vi en Perú la final de Flamengo con Palmeira. Aburridísimo, pero reaburrido.
4: Recontra aburrido.
20: No parecen brasileros. Vos fíjate que los brasileños fueron a buscar a un italiano para que los dirija. Es como que los italianos vengan a Brasil a buscar un pizzero. Uno que haga pizza. Sí, ¿entendés? Claro. Una locura. Con toda la capacidad de Ancelotti, ¿no? Con toda la sabiduría del tipo y todo. Pero yo para mí lo relaciono con eso.
19: Escuchar.
20: Como que en Italia vengan a Brasil a buscar uno que haga espagueti. Una locura.
19: Escuchá, la frase de la pizza rebotó en todos lados el otro día cuando la dijiste y Silas no paraba de reírse. No paraba de reírse porque se la hice escuchar. Dice, qué grande Pipo. Te va a preguntar Martín.
5: Pipo, un placer. Sí. Pensaba en esto de la vieja escuela de técnicos, si lo del ruso Sieninski, por ejemplo, que es más de los tuyos, ¿no? Digo, en una época de modernidad, de las tablets, de que a veces...
20: Es más grande el ruso que yo.
5: Es más grande.
20: Soy un pibe yo hablando de ruso.
5: ya lo sé, pero digo, no deja de ser, entre comillas, vieja escuela. En una época, digo, de la modernidad del fútbol, que los staff de los técnicos son un montón y no era cuando arrancaste no era así. Y un poco que vos y uno más hacían todo, si esto de que el ruso y Belgrano salgan campeón también te hace bien a vos como colega o como técnico.
20: Es todo relativo, Martín, mirá. de Costa que se hablaba maravilla hace 6 meses. Cómo vivía, cómo esto, que estaba identificado con el club. Mientras ganás, está todo bien. Yo, para mí, no hay antiguo y moderno. Uh-huh. Hay capaz, medio capaz e incapaz. No es una cuestión de antiguo. Todos medianamente hacemos lo mismo.
19: Claro.
20: Exactamente todo, porque nosotros no le vamos a ir a hacer un plantel hoy pasada de 1000 metros como nos hacían hacer a nosotros.
19: Claro.
20: Claro. ¿Entendés? No lo vamos a hacer 900, 800, 700, no se hace más. Entonces se trabaja todo con la pelota. Todos hacen medianamente lo mismo, porque el jugador mismo te mide si estás preparado o no. Pero nosotros los jugadores también somos los difíciles. Te doy un ejemplo.
5: A ver.
20: Mientras yo digo, voy a trabajar todo, trabajamos todo con pelota, empezamos a ganar. Bárbaro, ¿qué dicen los jugadores? No, espectacular, se trabaja todo el día con la pelota, que el otro. ¿Dónde empiezan a perder?
19: Sí.
20: No vamos nunca al gimnasio, nos falta fuerza,
5: tipo es un
20: vago. Todo el día la pelota. No, exactamente. Si vos entrenás 3 horas y ganás, extraordinario. No sabés, está en todos los detalles, trabaja 3 horas, nos muestra video. ¿Dónde perdés? Uh-huh. Empiezan, no te da libertad, lo que rompe los huevos todo el día mirando videos. Nosotros necesitamos tener un poco de libertad. Nosotros los jugadores somos así, ¿entendés? Como que todo depende del resultado. Todo absolutamente. Entonces, si el Isqui sabe más que hace 1 año, 2 años, 3 años, sabe más que cuando fue técnico Independiente o Estudiante que se terminó yendo. Uh-huh. No.
5: No.
20: Un poquito más, porque siempre vas aprendiendo, todos los años vas, todo en la vida, uno va mejorando y va aprendiendo en cualquier orden de la vida.
19: Vos sabés que para mí la diferencia, si tuviera que buscar algo, que tampoco, porque el fútbol, la verdad, nunca tiene la verdad absoluta.
5: No.
19: En distintos lugares la aplicás, como dice Pipo. Yo creo que lo que tiene en Belgrano es que conoce la madera con la que está haciendo. ¿Se entiende? Belgrano es su casa.
20: Sí, pero yo a lo, escucha, Marce, yo voy a lo siguiente. Si hubiese sido uno de estos que no jugó a la pelota, el que salió campeón, sale hasta, no sé, hasta en la Villiquen.
19: Sí.
20: Y antes los pibes ni saben lo que es la Villiquen.
19: Sí,
5: en la red, sale, no importa,
20: En lo que se te ocurra. El ruso tranquilo, completamente tranquilo. ¿Viste? Si hubiese perdido, porque ganó. Mostró tranquilidad, serenidad, debido a eso ganó.
19: Total.
20: Si hubiese perdido, no lo viste al ruso, no
19: pasivo.
20: Contagiaba nada.
19: Claro,
20: y mirá el otro, corre para todos lados. Es todo si ganás y perdés, de ahí recién te evalúan. Pero bueno, yo lo llamé al Luifa, que el Luifa te puede decir, porque fuimos muy buenos compañeros.
5: Sí.
20: Lo llamé al Luifa, un partido que ganaron 3-0, 4-0, no me acuerdo con quién, y le dije, tienen equipo como para salir campeón.
19: Mira.
20: Porque estaban muy bien. Leo Morales no es un jugador valorado y es un jugadorazo. Cabecean las 2 áreas, rapidísimo. El Licha López también le costó y después levantó. Y eso que vendieron al otro pibe, Troilo era.
19: Sí, Troilo. Sí,
20: vendieron al otro pibe que jugaba requete contra bien también.
5: Mariano, creo.
20: Y después se reforzó bien, ¿viste? Rigoni no alcanzó a explotar, jugó bien a lo último. Pero, ¿viste? Un jugador que siempre la quiere, que te patea con las 2 piernas, que te tira córner fuerte. Los córner del otro día de Celarrayán eran perfectos. Pero perfecto.
19: Lo que hizo es cambiar en el momento justo, que eso también es valorado, ¿no?
20: También, porque claro. Sí, porque si no lo hubiesen liquidado, Rolfi.
19: Si no se hubiese ido. Si no iba para afuera, por seguir
20: Rolfi,
19: jugando con todos.
20: Y el último partido pone a Velázquez y claro. No lo mete a Metilli.
19: Sí, lo saca. Sí.
5: Venía jugando bien.
19: Claro. No, pero digo que
20: y Metilli estaba jugando. Había hecho el gol con Talleres.
5: Claro.
19: Rompió el doble del Mudo Celarrayán,
6: porque en un momento empezó a perder mal, le hacían de a 3 a 4 goles y decidió jugar con un doble 5.
20: Claro,
6: porque le dio
20: claro,
6: un poco más de
19: equilibrio. Luongo y Sánchez.
20: Exacto. Sánchez y Luongo, sí. Sí, no, ni hablar, pero es todo porque ganás, Rolfi. Nosotros analizamos desde el triunfo. Entonces, si perdés, te liquidan. Si ganás, el tema que bueno, por eso el laburo es tan lindo y tan apasionante, y el fútbol en sí, es que vos como entrenador tenés que hacer lo que pensás que va a pasar. Y el periodista y la gente te analiza por lo que pasó, que es mucho más fácil de decir.
5: De acomodar el discurso, así.
20: Porque te doy un ejemplo. El otro día, cuando se lesiona Acuña, que entra Pesela, porque el otro chico, creo que tiene un chico River, que González, joven, re joven, ha jugado muy poco en primera o no ha jugado.
4: Jugó poquito, entonces, algunos partidos, y más de lateral izquierdo que de central, que es de su posición original.
20: Claro, pero vos ganando te podés defender de dos formas. Armás una línea de 5 y te defendés, porque podía haber puesto Pesela y otro más y lo ponía al otro pibito a González por la izquierda. Y vos te podés defender de esa forma, y también te podés defender poniendo a Juanfer y otro volante, y volvés a recuperar la pelota. Y le quitas, pero depende, si vos haces lo primero y perdés, el mensaje del Chacho fue que solo se defienda, se fueron para atrás, se cagaron todo, el Chacho se cagó todo y armó una línea de 5, si perdés. Si ganás, es extraordinario. De la otra forma, lo mismo. ¿Te acordás cuando Gallardo, River de Marcelo, termina perdiendo con el Flamengo, que entró Julián, me parece, ¿no?
6: Sí, que salió...
20: Bueno, Prato, claro.
4: Sí.
20: Por ahí erran un contragolpe que la pierde Prato, que le pasó Julián por afuera, me parece, que si se la daba se iban solo, y ahí agarran el contragolpe y le hacen el gol. Siempre es el resultado final. Si vos te querés defender con la pelota, pero ¿cómo? Y perder, ¿cómo no puso una línea de 5, burro? Por eso es tan lindo y tan pasional el fútbol, porque nadie tiene la verdad. No hay una verdad absoluta. Hasta el más burro de todo puede decir una boludez para el 99% y en un

0: que hoy vas a la cancha y te voy a ver si es así. ¿Y cómo ves a San Lorenzo hoy?
1: Tiene una forma de juego. Juegan a algo y están convencidos porque les ha dado resultado y juegan a algo. Juegan línea de cinco,
0: claro.
1: Juegan con tres volantes y dos delanteros y los laterales salen a tomar lejos, los salen a tomar a los laterales contrarios en la mitad de la cancha, pasando la mitad de la cancha porque giran todo para el lado que viene la pelota y arman la línea de cuatro con los tres volantes. El uno de los dos delanteros viene arriba del cinco, siempre. Entonces, como que saben a lo que juegan y tienen una forma de juego. Y después, el nivel, por lo general, Marce,
0: sí,
1: te lo da el brillo al entrenador, se lo dan el nivel de los jugadores.
0: Muy bien.
1: La calidad. No el nivel. El brillo te lo da el jugador que juega. Sí, el jugador. Sí, siempre el jugador, el bueno, el diferente, los que ganan mano a mano, el que defiende como defendía Chicho Serna.
0: Exacto.
1: ¿Entendés? Esos son los que te dan el brillo.
0: Y la última,
1: y después por lo menos
0: sí,
1: juega algo San Lorenzo. Tiene una forma de juego. Ha logrado el entrenador convencer a los chicos y lo ha armado bien, en teoría.
0: Bien, y la última que te quería preguntar, porque para mí sos una persona referente del fútbol, es su historia, sí, y cada claro, uno, como, y aparte no se para en el lugar del púlpito de decir la verdad. Te cuenta su experiencia, que es lo que nos gusta a nosotros. ¿Qué te pareció la salida de Gustavo Costas?
1: Sí, difícil, porque muchas veces vos tenés que estar adentro del plantel para poder opinar, ¿viste?
0: Bien.
1: Porque todo desde afuera, Gustavo tiene que ser el presidente, el capo de la hinchada, todo por todo lo que contagió, por todo lo que ganó, y porque volvió a revivir el Racing, que es un club gigante.
0: Bien.
1: Entonces, y la identificación y todo lo que hacía y hace Gustavo, como que todo lo que hacía desde la palabra y la boca, después lo acompañaron los resultados. Y cómo se desvive por el club, pero normalmente él en todos los equipos que estaba, corría alrededor de la cancha, hacía más o menos lo que hacía. Lo que pasa que el sentir de Racing para Gustavo es completamente diferente a todo, porque es su vida.
0: Quedó clarísimo.
1: Con dolor. Si vos, la palabra sería, no sé si es justo o injusto, porque yo no estoy en el club, bien, pero
0: con dolor.
1: Y habrá sido doloroso para todos, ¿entendés? Para Sebasaja, para Milito.
0: Claro.
1: Habrá sido doloroso para todos.
0: La verdad que gracias, porque te fui llevando por distintos caminos y es una palabra recontra mega autorizada para
2: siempre,
0: mí.
2: Siempre, sí.
0: Siempre es un placer y gracias de corazón, Pipo, porque hiciste un breve interregno en lo que es tu vida privada, así que gracias.
1: Bueno, gracias, Marcel, que tuve que apagar el fuego porque estaba haciendo una sopa de verdura espectacular,
0: no,
1: y se me estaba pasando.
0: Contame esa sopa de verdura con ese frío. Muy bien, muy bien.
1: Sí, una sopita de verdura que ahora la cuelo, y bien, a mí me gusta el caldo con fideos de dedalito.
0: Muy bien los dedalito, me los hacía mi mamá.
2: Qué sano, Pipo, ¿eh? Muy
1: claro,
2: bien.
1: Sí.
0: Qué grande Olguita debe estar escuchando.
1: Así que me voy a tomar una sopita.
0: Muy bien, sopita bien calentita, que salga el humito cuando se sirve. Abrazo, Pipo.
1: Un abrazo para todos.
0: Saludos.
1: Rolfi, mandale saludo a Arielito.
0: Claro, Arielito, mira.
3: Sí, lo tuvo ahí, estuvieron juntos.
0: Mandale un saludo, por favor, no te olvides, porque vos le mandás saludo y se olvida.
3: No, Rolfi. No, sí, está en España, así que serán enviados.
0: Pipo, gracias.
1: Dale, gracias.
0: Abrazo.
1: Hasta luego. Chao, un abrazo.
0: Chao. Pipo Grosito, sencillamente Pipo Grosito en Cómo Te Va.
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1: Nos vamos a un tema que a uno le provoca indignación, porque en esta cuestión de los viajes de estudios y viajes de egresados, hay mucha ilusión en juego. Hoy a la gente le cuesta conseguir la plata para que los chicos puedan hacer su viaje. Y aparentemente no, embragado, una docente, que era una preceptora en este caso, que era la que juntaba el dinero, desapareció, o por lo menos desapareció el dinero, que eran unos $45,000. Vamos a hablar con el abogado de las familias que hacen el reclamo, Federico Echeunes. ¿Así está bien, doctor? ¿Cómo le va? El profe Pellegrini y todo el equipo. ¿Está bien dicho el apellido?
2: ¿Cómo le va, profe? Sí, Echeunes. Tiene dos H, por eso sí.
1: Echeunes, ahí está, perfecto. Bueno, esto fue así, digamos, estaban juntando plata y la cuenta iba, la cuenta a la que se depositaba el dinero que se transfería era propiedad de la preceptora.
2: Exactamente, era un viaje educativo que se hacía siempre en esta escuela y que la modalidad esta era común. El tema que, bueno, este año no salió como correspondía y no salieron las cosas bien. El viaje estaba previsto para el año pasado, el 2025, y lo iban posponiendo un mes, después otro mes, siempre con algún argumento nuevo, hasta que, bueno, esta semana pasada se enteraron que no estaba la plata y que por eso es que el viaje no se había realizado el año pasado ni se iba a realizar.
1: Ah, este procedimiento de que el depósito vaya hacia alguien, en este caso como cuenta personal, ¿era algo habitual que se hacía o no?
2: Se había hecho años anteriores y con la misma
1: preceptora.
2: Exactamente, claro.
1: ¿Y es verdad, de acuerdo a lo que declara una de las madres, que alguien le preguntó y dijo, me patiné la plata, así literal?
2: Eso es lo que dicen las madres. Yo no estaba presente, por eso no te lo puedo ratificar, pero dicen que dijo así que eso es lo que más molestó quizás a las madres y los padres.
1: Posteriormente, perdón, la preceptora pidió licencia por enfermedad y desapareció, ¿o sigue ligada al colegio? No.
2: Lo mismo que dijiste vos, pidió una licencia y no apareció más, y ponele, no, después de todo esto, este revuelo, y que haya tomado tal magnitud el hecho, no se ha hecho presente.
3: Doctor, la cifra es de $45,000.
2: Oscila entre los 45 y 50 mil, ¿por qué? Porque es un viaje de estudio en el cual iban aportando todo el tiempo dinero, claro, para viajar, hacer alguna excursión. Por eso es que tardaron tanto los chicos en juntarlo. Vendían tortas, hacían choripanes, hacían siempre algún evento para recaudar.
1: ¿Y qué aspectos legales, me ocurre preguntarle, hay para un reclamo de estas características? Porque esto es a nivel personal, no entraría el colegio en esto.
2: Claro, en lo que es penal nunca puede entrar una persona jurídica, porque cómo metes presa a una escuela. Acá la denuncia penal va contra la persona en particular, que es la que utilizó ese abuso de confianza y mediante un ardid engañoso de que era un viaje, produjo un perjuicio económico para todos los chicos de la familia y obtuvo un beneficio económico. Entonces eso hace que incurran el delito de estafa, a su vez agravada por ser un funcionario público dentro del establecimiento educativo, y que tenga una pena mayor en expectativa. Sí, eso es lo que denunciamos, y a su vez en la misma denuncia solicitamos medidas precautorias para que, si hay dinero en su cuenta, que no la pueda gastar.
1: Sí, yo te iba a preguntar en qué instancia está, porque bueno, se supone que esto, no sé cómo qué va a pasar o cómo va a terminar, me lo vas a contar vos, pero ya la ilusión de los pibes, ya esto es como que pasó, el momento ya está, y no hay nada que pueda saldar esa desilusión, ¿no?
2: Claro, eso es lo que más le dolía a los padres y por eso surgió todo esto. Pero a raíz de que realizaron la denuncia y que se empezó a enterar la comunidad de acá de Bragado, las familias también hicieron un alia para juntar y que los chicos puedan viajar al Bolsón. Así que nada, a partir de ayer ya hay un alias y van recaudando a ver si pueden
1: ir este año.
2: Que era el año pasado, claro.
1: Y que puedan ir este año y que no se alargue tanto. Pero los chicos, ¿para de qué edad son? ¿Qué son, claro, de secundario?
2: Claro, terminaron secundario, pero como es una escuela técnica,
1: tiene un año más. Bueno, y que vayan ahora, si no después pierde sentido además, ¿no?
2: Claro, es que esa sería la idea, pero bueno, pasa que no es que son chicos muy pudientes.
1: No, por eso está ayudando. ¿Quién ayuda, a la comunidad o aquel? Hay una cuenta destinada para juntar.
2: Claro, exactamente, sí. Y bueno, y esto ayer surgió. Yo calculo que si si Dios quiere y todo va bien, van a poder viajar en algún momento. El tema es que ellos ya habían conseguido toda la plata, se habían esforzado durante
1: un mal año,
2: habían vendido,
1: claro.
2: Habían hecho todo, le faltaba solo viajar y bueno, no lo pudieron hacer.
1: Bueno, disculpa, la cuenta en la que pueden depositar, ¿la tenés a mano? ¿Se puede conocer, digo, si para aquellos que quieren colaborar?
2: Viajamos al Bolsón y ese sería el alias.
1: Viajamos con ese,
2: por Al Bolsón.
1: Viajamos con ese al Bolsón.
3: Todos juntos.
0: Sí.
2: Y es a nombre de Delfina Méndez.
1: Delfina Méndez, claro, que es la madre que acá
2: que es
1: está.
2: Es una hermana de los chicos que está controlado todo eso por... Hay dos madres que son... Va, una que es contadora, después hay abogados, entonces estamos como mucho más resguardados para que no vuelva a ocurrir nada raro y que sea... que puedan viajar.
3: Doctor, ¿se conoce el paradero de la preceptora? Porque decíamos que se tomó licencia, pero sigue estando en Bragado o en la provincia o en algún lado.
2: Realmente desconocemos dónde está. Acá en Bragado...
1: ¿Qué población tiene Bragado?
2: Y debe estar ahora cerca de los 50.000.
1: 50.000, a ver. Sí. No se conocen todos, pero se conocen más o menos.
3: Se conocen todos.
1: Se conocen.
2: Sí.
1: O sea,
2: digo,
1: debe ser difícil seguir estando en un lugar, o sea, te tenés que ir porque lo peor que puede haber es la cuestión social, digamos, el destrato, digo, ¿cómo sigue viviendo esa mujer ahí?
2: Sí, el escarnio público, diría,
1: exactamente.
2: ¿Viste? Después de pasar algo. Y realmente eso, viste, es muy subjetivo, o sea, no sé qué es lo que pasará por su mente, por su cabeza, de hecho... Si bien nos conocemos todos, yo no la conozco a esta persona, entonces no puedo hablar de lo particular de ella, pero sí que debe ser muy complicado manejar todo esto.
0: Doctor, ¿qué penas le caben a la imputada?
2: Y eso debería, el juez va a manejar, a ver si le agrega o le quita algún agravante, o si le agrega algún delito. ¿Por qué? Porque dentro de... estas veces que posponía los viajes, ella envió documentos y al parecer también, según me dicen los padres, eran Word hechos por ella, entonces
0: claro.
2: No tenía membrete ni de la aerolínea, entonces también por ahí podía hacer un concurso de delitos y agravaría la pena. Esto también, siendo penalista y especialista en el tema, cuando la pena no pasa los 3 años, si por lo general son excarcelables, pero el proceso penal... lo tenés que hacer completo y es un dolor de cabeza bárbaro, gasto de plata, viajar a declarar, así que nada, no es algo leve, lo penal siempre es muy pesado, por eso no hay tantos penalistas.
4: Eso quería saber, ¿conocés qué tipo de excusas daba por las cuales los chicos no podían viajar? Supongamos que dijeron, bueno, vamos a viajar en agosto. No, en agosto no se puede porque pasa esto.
2: Claro, dijo que era por la aerolínea, viste que le habían cambiado el vuelo, que le habían cambiado, ese era el argumento. Entonces, viste, por eso hay que ver si es cierto o no, pero los documentos aparentemente son Word generados, viste, de manera personal.
1: O sea que no hay ningún indicio de que ella haya pagado absolutamente nada lo que correspondía que tenía que pagar, por lo que se ve.
2: Claro, claro.
1: Bueno, qué temita. Por lo menos lo que decías recién, que está bien que esto haya trascendido, que los pibes puedan, bueno, mostrar esta cuestión, que la gente de Bragado y demás lo puedan ayudar y que puedan cumplir el viaje, porque, como lo decíamos en el arranque, el viaje de egresados, si se hace después, ya no tiene el mismo sentido y rompe una desilusión de aquellos que pasamos por esa etapa y que juntamos la plata con los bailes, con las rifas y con un esfuerzo personal y familiar que es muy fuerte en esta época. 50.000 dólares, mucha ahorita.
2: Exactamente, es como vos lo decís, tal cual lo describiste, así pasó acá, más de 11 meses juntando, y nada, uno con la ilusión de que, bueno, nos vamos de viaje, cerramos un ciclo, y no te vas de viaje, no cerrás ningún ciclo, y encima te roba alguien que, o te estafa alguien que vos querés, así que nada, fue desilusión por todos lados.
1: Totalmente, aparte, claro, la preceptora que es muy cercana a los alumnos, debe ser todo un circuito fuerte, así que, por lo menos que puedan viajar los pibes, después lo demás se verá cómo se arregla. Federico, muchas gracias.
2: No, muchas gracias a ustedes por contactarme y bueno, a disposición.
1: Abrazo.
2: Saludos
1: grande.
2: Abrazo
1: grande. Federico Echeún, entonces el abogado que representa a las familias en este reclamo en la ciudad de Bragado, donde la preceptora se evaporó con los 45.000 dólares.
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15: Charlar con lo que tiene que ver con la periferia del fútbol. Hemos hablado con dirigentes, hemos hablado con videoanalistas, con preparadores físicos, con muchos que están dentro del mundo del fútbol, pero no son quienes patean la pelota. Tenemos conectado del otro lado a Guillermo Fechenbach, que es representante. Eso es algo que hemos hablado con él por privado, pero queremos decirlo también públicamente. Esta nota es con el objetivo de hablar un poco del mito y de la realidad y de la vida del representante en el fútbol argentino, cómo trabaja con la familia de los chicos, cómo trabaja con los jóvenes desde tan pequeños, cómo trabaja con los clubes, cómo es que hace un representante para tratar de ayudar y no para tratar de complicar la carrera de un jugador de fútbol. Esto lo hemos hablado con Guillermo, pero me parece que está bueno también decirlo al aire previo a la nota. Guillermo, aquí Germán Trucci, estoy con Mati Cuaranta, con Tomás Rodríguez Couto. ¿Cómo va eso? Buen domingo.
16: Germán, Mati, Tomás, un gusto saludarlos, escucharlos y bueno, este intercambio que me propusieron que me parece absolutamente sano y que es interesante, obviamente desde el punto de vista de quien habla, después, como en toda profesión, hay muchos representantes, es muy heterogéneo, muy variado, como en el periodismo, como en cualquier profesión, pero intentando obviamente tratar de sacar conclusiones juntos, ¿no?
15: Sí, por supuesto, a nosotros lo que nos gusta es eso, es tratar de entender un poco cómo es que funciona el trabajo de un representante en el día a día. Entiendo que eso ha cambiado a lo largo del tiempo. Antes quizás no había tanto representante cuando los jugadores tenían 8 o 9 años. Ahora entiendo, Guillermo, eso es un poco más común y ustedes trabajan ya con futbolistas, no solamente menores de edad, sino realmente muy chicos, ¿no? Y ahí hay un trabajo que tienen que hacer en conjunto, no solamente con la familia, sino también con el club.
16: A ver, es cierto lo que vos decís, ha cambiado mucho, hay mayor cantidad de representantes y hay una forma de trabajo que se diferencia mucho a lo que ocurría quizás hace 15, 20 años. Bueno, a mí me tocó jugar en divisiones inferiores, yo soy categoría 86, uh-huh. Bastante grande ya, igual tengo algunos ex compañeros que todavía siguen jugando, pero en ese momento hasta edad de reserva, quizás de cuarta, era muy difícil que se acerque un representante o que venga una empresa a querer trabajar con uno. Hoy es cierto, hay chicos que de pronto tienen 9, 10, 11 años y que ya cuentan con propuestas, ya hay representantes que se les acercan. Yo particularmente, y en esto les doy una mirada que es absolutamente personal y que no tiene por qué involucrar a nadie, a mí no me gusta trabajar con chicos de esa edad. Yo creo que no hay nada en realidad que el representante le pueda aportar más que una solución económica, que puede ser viable, que puede ser positiva, pero yo siento que hasta determinada edad los chicos se tienen que divertir, tienen que disfrutar, tienen que madurar, deben crecer, y después ya hay tiempo para pensar en un jugador que se pueda suponer profesional, que pueda hacer una carrera. Me parece que hay que darle tiempo y que cualquier aparición externa a una edad tan temprana, a mi criterio al menos, es sumamente invasiva.
15: Comparto humildemente el punto de vista, yo creo lo mismo, Guillermo, pero entiendo que hay, como hay distintos estilos de periodistas, hay distintos estilos de representante, y hay quienes sí prefieren, ¿no?, trabajar desde chicos, y ahí ya empieza algo que, creo yo, sabrás mejor vos, es, bueno, le alquilamos un departamentito, le damos una mensualidad, le compramos los botines, y después el chico, lo digo entre muchas comillas, queda un poco preso de esas decisiones que tomó, teniendo 12, 13 o 14, y luego el representante empieza básicamente a manejar la carrera cuando a lo mejor el jugador es muy chico para entender la toma de decisiones de esa edad, ¿no?
16: Es que se contamina el chico y también hay que mirar con mucho recelo cómo se comporta la familia, porque una cosa es la familia laburante que no llega a fin de mes y que necesita un empujón y está fantástico, y otra cosa es la familia que se quiere prender del pibe, que también hay a montones, y eso particularmente es algo de lo que yo me alejo y en lo que prefiero no involucrarme. Después el jugador, yo no lo juzgo, es lo que vos decías también, un chico que a los 11 o 12 años ya se acostumbra a que le den una mensualidad, que le compren el mejor celular, porque también el representante queda preso de su competencia. Claro. Che, me pide un teléfono, si no se lo compro yo, viene otro y se lo compra. Entonces, entrar en esa guerra, primero que es complejo, porque la carrera de jugadores juveniles tiene muchos vaivenes, muchas ida y vueltas, desde lo futbolístico, de lo físico, de lo anímico, de lo familiar, y después entrar en una competencia donde el chico también queda preso de eso, porque si a vos, de alguna manera, entre comillas, te educaron de esa forma, después a medida que vas creciendo, tu ambición también crece. Entonces, lo mejor que puede hacer, a mi criterio, una familia que tiene un chico que pretende ser jugador de primera, no importa si es bueno, es malo, es regular o es un fenómeno, es cuidarlo. Y si lo puede ayudar, que lo ayude, y si no llega a comprar el botín, porque hoy no es barato ser jugador de fútbol, ¿eh? Eso también es bueno aclararlo. Hoy un buen botín cuesta plata, un buen par de zapatillas también, los viajes, la familia se hace mucho sacrificio, pero quizás es mejor buscar esa ayuda, ese empujón que uno necesita en el entorno o en alguien de confianza, que de pronto ya empezar a firmar contratos, empezar a meter al chico en un ámbito que a mí particularmente me parece que a esa edad no le corresponde y no le termina haciendo bien.
17: Guillermo, sin entrar en nombres puntuales de gente que hayas o sigas representando, ¿alguna vez te pasó que un jugador le hayas dicho, mira, preferible que en esta transferencia, en este próximo paso en tu carrera, sea ganar menos plata, pero que ese empujón te permita hacia adelante después quizás proyectar un mejor club?
18: Jugar.
17: Porque hoy claramente hay muchas propuestas que quizás hay jugadores que tienen 19, 20 años y que no se los quiere el Inter Miami o los quieren otros clubes, que está bien, obviamente la propuesta económica debe ser muy seductora, debe ser inalcanzable, pero en materia deportiva después se pierden y es difícil que puedan mantener una buena carrera profesional. ¿Te pasó algún ejemplo parecido?
16: Lo hemos hecho muchas veces y ahí también está la confianza que el jugador pueda tener en el representante y también la buena predisposición del representante de decir, che, pará, acá no ganemos tanto, porque evidentemente si el jugador gana más, nosotros también lo hacemos. O sea, claro, no es que resigna solo el jugador, sino que tiene que resignar uno. Pero yo creo que la gran clave del representante, cuando a mí me dicen sintetizá tu laburo, nosotros tenemos que diseñar carreras deportivas. Después hay un montón de acompañamiento, de apoyo, de cosas que vienen, si se quiere, en un segundo plano. Pero la idea nuestra es pensar una carrera deportiva que sea lo mejor posible para el jugador, porque obviamente si eso ocurre, también nos pasa a nosotros. Y en cuanto a la pregunta que vos me hacías, me permito darte un ejemplo de la realidad, porque él también lo ha contado, entonces no hay ningún problema en que esto lo diga. Es lo de Marco Miljevic. Marco, para este último mercado, tenía propuestas que desde lo económico obviamente eran mejores que la de Racing. No porque Racing le haya hecho un mal contrato, ni mucho menos. De hecho, tanto él como nosotros estamos absolutamente conformes y tranquilos con el trato que le brinda Racing. Pero había ofertas del exterior de clubes que indudablemente podían darle un mejor salario, un mejor pago a la firma, quizás otra calidad de vida. Pero la apuesta de Marco fue deportiva. Consensuada con nosotros, lo charlamos mucho tiempo y entendimos que para apuntar a jugar el Mundial, donde él tiene chance de hacerlo con la selección de Estados Unidos, lo mejor era hacerlo en un club de los más grandes de Argentina, que juegue Copa Internacional, que tenga otra repercusión, y elegimos Racing, donde además también el proyecto de Gustavo Costa, de Sebastián Sage y demás, nos pareció realmente interesante. Pero allí hicimos foco en lo deportivo y no tanto en lo económico, porque Marco tiene 24 años, y si él anda bien, va a tener grandes oportunidades de quizás alcanzar esos valores que hoy decidió no aceptar, si bien insisto que su contrato en Racing no es para jugar, ni mucho menos. Pero también lo tiene que entender el jugador, y no siempre el futbolista tiene que tienen claro que el horizonte deportivo va de la mano con el económico. A veces te viene una oferta, te viene un número sobre la mesa y te marea. Bueno, este no fue el caso, lo pudo hacer, y yo soy un convencido de que ha sido la mejor decisión para la carrera de él.
15: A ver, a rasgos generales, Guillermo, ¿qué tan viciado está el círculo del jugador de fútbol hoy en día, ya en 2026? Entiendo que la familia a veces pretende, sobre todo con jugadores muy chicos, con menores de edad, salvarse, entre comillas, económicamente, y lo presionan un poco, y no sé si les interesa tanto la parte deportiva, sino que el chico ya tenga un contrato alto cuando todavía quizás no ha cumplido la mayoría de edad. ¿Qué tan viciado está para ustedes como poder trabajar? También entiendo, y no me hago el sota, que a veces el representante, creo que no es tu caso por lo que nos estás contando, también busca una tajada económica rápido y no le interesa que el club quizás lo haya criado 4, 5, 6 años, y entiendo que eso lo termina no favoreciendo al chico, ¿no?
16: A ver, los representantes somos culpables de muchos de los problemas que ocurren. Yo no me voy a escapar de eso y le voy a echar la culpa a los dirigentes, a los jugadores. Creo que todos somos responsables. Hoy está muy viciado todo, sinceramente, y esto te lo puedo decir yo desde mi rol, te lo puede comentar un dirigente o hasta un propio futbolista. Después, a ver, obviamente cada entorno, cada ámbito de un jugador es diferente. No hay dos jugadores iguales, no hay dos carreras iguales, no hay dos familias iguales. Ahora, sí es cierto que va muy en crecimiento esto de la familia que se quiere salvar con el hijo, va muy en crecimiento que los representantes, de pronto, hay casos que incluso terminan pagándole más los representantes que los propios clubes, lo cual me parece que es una barbaridad y confunde al jugador.
15: ¿Cómo sería eso? ¿Cobran un sueldo del club, claro, pero también de representantes?
18: Sobre todo los juveniles, ¿no?
16: Claro, chicos que de pronto tienen firmado el primer contrato profesional, que eso es a partir de los 16 años. Bueno, hubo algunos casos que tomaron bastante conocimiento público en los últimos días, que ustedes ya lo sabrán, pero hasta los 16 años el futbolista no puede firmar ningún contrato porque esto está prohibido por FIFA. Okay. A partir de los 16 años puede firmar contrato profesional al valor que se negocia, o sea, puede firmar por el valor mínimo que tiene estipulado, en este caso la AFA para nosotros, hasta el dinero que se arregle. Ahora, muchas veces, ¿qué pasa? El jugador firma por el mínimo, que es lo que suelen proponer los clubes, cuando el chico tiene un buen futuro, y el aporte que le hace el representante termina siendo mayor que el del club, lo cual, a mi criterio, por lo menos es algo que no solamente desfasa la situación deportiva, sino que también confunde al jugador.
15: ¿Ese aporte está reglamentado en un contrato unilateral representante-jugador, o suele ser de palabra? Suele ser, mirá, yo te voy pasando... pero vos mirá que después cuando ganes un contrato mejor me la tenés que devolver, ¿o cómo se maneja?
16: Puede estar firmado como no, eso depende del acuerdo de las partes. Todo lo que el representante acuerde con el jugador puede plasmarse por escrito o puede ser de palabra, o puede quedar también en un acuerdo verbal si existe una confianza mutua. Pero independientemente de eso, a lo que yo iba a lo siguiente.
15: A ver.
16: Ustedes pueden, de pronto, si les toca ir a algún entrenamiento o después de algún partido, hay chicos que todavía no debutaron en primera, y vos lo ves bajándose un 0 kilómetro, colgando cadenas que son de valor dólar alto, con el último modelo de celular, decís, che, esto no está bien. Esto no está bien porque son pibes que todavía no lograron nada. A mí me ha tocado sentarme con jugadores, independientemente de lo que uno le dé o le deje de dar, y decirle, che, cuando tengas 10 palos en el banco, actúa de tal manera, mientras tanto, ganátela. Porque, a ver, y doy un ejemplo sin herir ninguna susceptibilidad. Hay pibes que de pronto tienen un cero kilómetro que vale 14, 15 mil dólares y después van a la casa de los padres que le llueva adentro. Entonces, claro, no te compres ese auto o no te hagas regalar ese auto y anda a regalar la casa a tu viejo, que de última es la familia la que se forzó, la que te empujó, la que te ayudó, la que te apoyó, porque si no te mareás y te vas al boliche y te alquilás un departamento caro y después, si no se, porque si se te da está todo fantástico, si tu carrera progresa, te vas a Europa, te venden. Ahora, y si no, ¿cómo volvés de eso? ¿Quién se hace cargo de eso? Porque después, el representante que te daba una fortuna desaparece, el amigo que te acompañaba al boliche no está más, y te quedas solo. Claro. Y el golpe puede ser tremendamente duro, porque el chico en ese momento no lo ve, pero después, cuando vas a 200 y te frenan en seco, es complicado. Entonces, yo creo que también hay que hacerle entender al jugador, sobre todo al que todavía no llegó o al que todavía no lo logró, que hay una vida por fuera del fútbol y que tenés que tener sobre la tierra para entender, los pies sobre la tierra para entenderla, si no se te hace realmente bravo.
18: Guillermo, y pues, claro, está buenísimo lo que contás. También está, no sé si hasta, incluso antes de los 16 años, por supuesto, ustedes suelen ayudarlo con botines o con la pensión, con todo eso, y después no todo llega. O sea, ahora estamos viendo a Vinicius tratando de hacer el 2-1 al Rayo Vallecano. No son todos Vinicius. Entonces, la gran mayoría de las historias son de las que no se saben. ¿Hay algún equipo, vos por en tu caso puntual, trabajás con algún otro equipo, no sé si de profesionales, de psicólogo, de chicos que, si, digamos, necesita el chico o no, el hecho de tenerlo siempre a cargo? Porque claro, porque ellos a vos te creen, después llega un momento que le dicen una cosa de afuera y te deja de creer. Y son se hacen complicadas muchas situaciones que vos por ahí, o sea, vos estás preparado por un montón de experiencias, pero por ahí decís, un profesional se puede encargar de un montón de cosas también dentro de tu equipo.
16: A ver, respecto a la psicología, yo creo que todos los seres humanos de la Tierra necesitamos estar inmersos en ese campo y necesitamos un profesional que nos ayude, que nos guíe, que nos dé una mano. Siempre que el jugador también se deje ayudar, porque vos tenés un jugador que de pronto se lo decís una vez, le insistís y no quiere ir, tampoco lo podés obligar. Pero el psicólogo, a ver, hoy en los clubes ya existe la figura del psicólogo deportivo, incluso desde las categorías juveniles, porque es importante no solamente que le marquen el camino, sino que los chicos se encuentren en un campo de desahogo, quizás con una persona que no sea de su entorno, que no sea de su confianza, donde puedan hablar libremente de sus inseguridades, de sus miedos, de sus situaciones. Para mí, la parte psicológica es fundamental, insisto, siempre que el jugador se preste y se entienda, porque si no lo hace convencido, no te suma nada. Después hay otros campos que también son importantes. Hoy la alimentación en los últimos años también es medida con mucho cuidado, con mucho celo. Si se puede trabajar con un nutricionista, con una nutricionista que pueda preparar un plan de dieta mejor, sobre todo para los chicos que no están inmersos, por ejemplo, los juveniles. Hay muchos que están en una pensión del club y no necesitan que les prepare su dieta porque ahí ya la tienen perfectamente cumplida. Ahora, el que vive en la casa con la familia, en eso sí está bueno invertir. Invertir en que el jugador coma como corresponde, que haga las cuatro comidas, invertir en que descanse de manera correcta. Pero una cosa es invertir en lo deportivo y en la carrera, y otra cosa es invertir en que le compro el último auto porque si no viene otro y se lo lleva. Le compro el reloj que me pidió de marketing. A ver, yo siempre digo esto y lo discuto mucho con mi equipo de laburo. Si hay un jugador que nos quiere dejar porque hay otro que le ofrece un auto mejor, que se vaya porque ese jugador no te sirve, porque el día de mañana te va a dejar igual. Hoy lo salvás con un auto, mañana es una nave espacial, después es un helicóptero. Entonces, también hay que entender los valores del jugador y también hay que trabajar con jugadores que entiendan que el futbolista tiene la gran ventaja de que si le va bien, la plata le llueve, en el buen sentido, ¿no?
15: Y en eso, Guillermo, pero me gusta el tema. Sí. En eso de que lo ayudan a que coma mejor, el laburo del representante a veces también es, che, vení, vamos al súper juntos, o voy con tu familia, o hagamos la compra del súper, te muestro qué tenés que comer, qué no tenés que comer, dejá de comer comida chatarra, dejá de comer alfajor todos los días. ¿Es un poco también eso, meterse un poco adentro de la casa del jugador, sobre todo cuando son tan chicos?
16: Es meterse hasta donde te dejen meterte, valga la redundancia, como primera medida. Y en segundo término, también entender que si al jugador le va bien, a uno también le va bien. Que uno no lo hace solamente como un acto de humanidad o de buena leche, sino también porque es parte de del progreso y del beneficio que uno puede tener a futuro. Esto yo soy absolutamente sincero, porque tampoco quiero parecer en esta entrevista que soy de pronto un benefactor de los futbolistas. Obviamente uno hace su trabajo y cobra por su laburo, desde ya. Obvio. Pero después sí, claramente uno tiene que tratar de ayudar en todo lo que pueda, y hasta donde no llega, por ejemplo, en lo nutricional, yo puedo aconsejar hasta cierto punto, pero después hay gente que se preparó, que estudió, que trabaja de eso, y está bueno que se involucren ellos. Uh-huh. Lo mismo en la parte psicológica. Es decir, yo todo eso lo veo como una inversión y lo veo como una ganancia futuro del jugador juvenil y del jugador profesional también, porque el futbolista profesional, cuando todavía no constituye una familia, cuando quizás está soltero o está ganando sus primeros contratos, muchas veces no se ocupa de lo que es lo que se llama el entrenamiento invisible, de descansar bien, de comer como corresponde, y ahí tenés que buscar cuál es la beta que mejor le quede a cada jugador. En algunos casos aprenden a cocinar, lo hacen bien, se amigan; en otros casos es visitar a un nutricionista que le prepara un plan de dieta, comprarlo con las viandas que vienen al freezer, que eso lo hacen jugadores incluso, te diría, no solamente profesionales, sino de enorme carrera. A ver, al jugador no hay que obligarlo a cocinar, no hay que obligarlo a que se lleve una vianda al club, que la mayoría de los clubes te la dan inclusive. Lo que sí tienes que tener es que tienes que comer bien. Por suerte hay un montón de herramientas, y por suerte, cuando vos tenés dinero a disposición, las herramientas sobran, o sea, ahí no tenés ninguna excusa.
18: Y en vacaciones, ahora que pasaron hace muy poquito, ¿cómo se lidia con eso? Hay permitidos, pero tiene que haber algún límite, pues si no es un descontrol.
16: Bueno, yo en las vacaciones particularmente no me meto. Creo que ahí el jugador tiene que tener su autocontrol, su permitido también, porque, a ver, estamos hablando de personas, no de robots. Obviamente, si estás de vacaciones y te tenés que presentar en una semana y te querés dar un gusto, dátelo. Lo mismo en la semana, qué sé yo, los jugadores, la mayoría de los planteles se juntan una vez por semana a comer un asado, y ahí obviamente se dan un gusto de más. Se quieren tomar una copa de vino, se la toman, está perfecto. Yo creo que es todo su justa medida y en su debido equilibrio. Después, obviamente, el jugador necesita también tener esos permisos, necesita también darse esos gustos para poder sobrellevar el día a día, que no es sencillo, también hay que entender eso. El jugador sacrifica mucho en pos, lógicamente, de hacer una carrera que no deja de ser el sueño que cumplió y para que trabajó, pero hay mucho sacrificio de joven, y hay mucho sacrificio también cuando te toca estar en primera, donde la competencia es enorme.
17: Guillermo, ¿alguna vez te tocó mediar entre algún conflicto jugador-entrenador? Viste que muchas veces hasta incluso intervienen las familias cuando, no sé, el entrenador lo pone un jugador en una posición que no le gusta o lo hace estar mucho tiempo en el banco de suplentes. Han existido expresiones muchas veces de familiares que dicen, bueno, el problema no es cómo está el club, sino lo que hace el técnico que no pone a este jugador. ¿Te ha tocado? E incluso también te pregunto si trabajás con alguna agencia de estas nuevas, donde quizás el jugador recibe datos puntuales de información, métricas, y en las cuales puede mejorar determinadas actitudes por fuera del club, por fuera del entrenamiento.
16: En cuanto a la primera pregunta, yo particularmente siempre prefiero no involucrarme en un conflicto que puede tener el jugador con el entrenador, salvo que por casualidad uno tenga una buena relación con el entrenador y entonces pueda mediar las partes. Si hablamos de jugadores de primera, que son obviamente profesionales y que tienen ya una carrera realizada, siempre lo mejor es que el jugador se siente con el entrenador, lo resuelva y vean hacia dónde apunta eso. En cuanto a los juveniles, yo creo que si no te toca jugar, tenés que esperar. Por algún motivo el entrenador no te está poniendo, y en el peor de los casos, al año siguiente el técnico te cambia. No creo que el representante sea la persona indicada para meterse ahí. Y respecto a la cuestión de los datos, nosotros sí, por supuesto, tenemos gente que se ocupa de las métricas. No tanto de lo físico, porque hoy el jugador, es lo que te decía anteriormente, recibe su información de los GPS de entrenamiento y de partido ya desde novena división en adelante. Entonces, eso, por suerte, y lo celebro, ya lo hacen los clubes de manera autónoma. Sí, nosotros trabajamos mucho con las estadísticas, trabajamos con otro tipo de valores que son buenos que los jugadores las tengan en cuenta. A mí no me vuelven loco las estadísticas, porque de pronto vos te dicen, che, tal jugador erró 12 pases en un partido. Bueno, hay que ver cuáles son los pases que erró, si arriesgó, si no arriesgó. O sea, son números que te permiten tener un pantallazo más, no guiarse por eso, porque sería caer en una trampa matemática, y el fútbol es mucho más que matemática, pero es información que está bueno procesarla, que está bueno cotejarla con lo que uno ve, con lo que uno escucha, con lo que el mismo jugador aprecia dentro de la cancha, como para tener en cuenta y evaluar, ¿no?
15: Te hago la última, Guillermo, y te agradezco el tiempo. En partidos de octava, de novena, de séptima, de sexta, con chicos tan pequeños, jugadores de fútbol que están recién en la etapa de formación y de desarrollo, entiendo que existe, no sé si es un mito o una realidad, el representante a la casa, ¿no? Los que van a ver a los jugadores y termina el partido y rápido van, les hablan, quieren hablar con la familia, les preguntan si están los padres para hablar con ellos. ¿Eso existe o ya no tanto?
16: No, existe absolutamente, cada vez más. Y, claro. Y a ver, como dije antes, hay representantes que tienen unas intenciones que son positivas, otros representantes que quizás son de los que hablábamos anteriormente. Yo no quiero meter a todos en la misma bolsa, pero sí, la cantidad de representantes que vos te vas a encontrar, si vas a ver un partido, ya no te digo de cuarta, quinta, sexta, de novena incluso, de los chiquitos que recién arrancan, es enorme.
15: Bueno, Guillermo, te agradezco la claridad, te agradezco la charla, la verdad que está bueno nosotros en este programa que nos gusta hablar un poco de todo, no solamente del fútbol, sino también de la periferia, y creo que la vida del representante es un tema que teníamos pendiente. Entiendo que sos periodista, así que también se nota tu oratoria y tu claridad para hablar del tema. Te agradezco, te mando un abrazo y bueno, te deseo lo mejor en este año.
16: No sé si voy a ser siempre representante, siempre periodista. Ahora, obviamente, sin ejercer, por una cuestión de incompatibilidad, creo que éticamente no sé. Claro, no se puede hacer las dos cosas, pero sí, el periodismo es algo que uno lleva hasta el último día de su vida. Les mando un gran abrazo y obviamente les agradezco por haber pensado.
18: Y a meterle con los cuentos, en todo caso.
15: Claro.
18: Ahí bajo perfil.
16: Me gusta mucho escribir, sí, sí.
18: Después los publicás, después más tarde.
15: Claro.
16: Lo tengo absolutamente abandonado, pero en algún momento tengo que retomar.
15: Ahora
16: te agradezco también por eso. Abrazo, chicos.
15: Abrazo.
16: Buen domingo.
15: Guillermo Fechenbach, representante.
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21: Muchas noticias estamos por tener. No sé si las vamos a tener ya. Pero siento que es una semana esta, o ni siquiera una semana entera, un par de días donde va a disparar para todos lados, ¿no? Naturalmente hay como una tensión ya, creo que desmesurada de acuerdo a lo que creíamos. Con respecto a la lista, o sea, hace dos meses decía, bueno, la
22: totalmente,
21: lista ya está.
22: Totalmente.
21: Los 26 ya están.
22: Hacíamos fuerza para intentar
21: tener
22: alguna chance.
21: ¿Dónde puede estar la duda?
23: Pasó el tiempo. Hay un par de puestos, nada más.
21: Ni siquiera, yo creo que ya estaba. Sí. Faltaba decir, bueno, listo, como este jugador no le dio como para pelear, qué sé yo, un Garnacho, un Dybala, no aparecen nuevos, no aparecen nuevos laterales, se lesionó Foyt y no hay un reemplazante, de mitad de cancha adelante, ya está, no hay un tercero. Bueno, todo eso nos dio paso a empezar a ver más seguido a Buendía, a ver, che, que el cómo es una revelación, y ahí no solamente está Nico Paz, sino está Perrone. ¿Qué más? El Estrasburgo, mirá lo que hace Barco del Estrasburgo.
24: Bueno, y Panichelli, ¿no? Antes de la lesión.
21: Antes de la lesión. Entonces, totalmente. Hoy ya hay, vos ayer hablaste de 10 jugadores para dos puestos, como
22: claro,
21: una lista tuya.
22: En un bagaje mío tengo como 24 listos y dos lugares para 10.
21: Para 10, que son 10, digamos.
24: No está entre 10 Scaloni.
21: No.
24: Él estará...
23: entre 4.
24: Sí, estará viendo en qué posición lleva uno más.
21: ¿Todavía?
22: Perdón, Ariel, en los 24 que yo di ayer de mi bagaje, de mi lista, hay algunos que físicamente generan todavía alguna duda.
21: Por eso, yo imagino que va más por ahí, ¿no?
24: Pero Ayala en esta nota que yo les contaba ayer de que le hizo Barsky, él dijo, tenés que tener en mente si se te cae un jugador, si lo reemplazás por uno del mismo puesto o si lo reemplazás por otro de otra línea. A eso me refiero. Yo creo que tiene claro cuántos defensores, cuántos mediocampistas, cuántos delanteros. El tema es que hasta que no empiece el Mundial y no tenga todos bien físicamente y sepa bien con quiénes cuenta, yo creo que debe tener un puñado grande de futbolistas para reemplazar.
23: ¿Queda competencia esta semana para alguno de los futbolistas?
24: No, los nuestros.
22: Acá, no, en Europa está la final de la Conference League sin seleccionables.
23: Sin seleccionables, por eso digo.
22: Y la Champions menos.
23: Y queda la

0: nunca estuvo en la lista.
1: Yo creo que si era por Lorenzo Villa. Iba a Villa.
2: Sí, sí, no, es por la Federación Colombiana, claro. Que no, me parece que no ha habido.
3: ¿Sí?
2: Sí, sí, sí, sí, sí.
3: Porque él en la selección debutó en el 18, que fue claro. El año de Boca de un buen Villa en la Libertadores, pero después tuvo continuidad.
0: No.
3: Después del Mundial, claro. Después no tuvo continuidad, se fue a Bulgaria, mucho menos, llegó, los primeros meses independientemente de Rivadavia ya eran buenos, pero no lo convocaron, y recientemente fue una sorpresa que lo incluyeran en la larga, ¿no?
2: Sí. Borré y, tampoco.
3: Borré.
2: Entre los que no están, Borré. No.
3: Y Romania.
2: Romania nunca estuvo.
3: Claro.
2: Con Lorenzo.
3: Romania, sí, parecía correr muy de atrás, creo.
1: Sí, hay.
0: Para Colombia, nosotros porque lo vemos Lucumí, aquí más seguido.
1: Son similares, ¿no?
0: Y entendemos que tenía que estar. Pero evidentemente nunca estuvo en la visión de Lorenzo.
3: No, estuvo porque en la prelista sí estaba.
0: Sí, pero.
1: Sin partido.
2: Sí, dijo Lorenzo ayer que él
0: apostó. La de 55.
2: Él apostó mucho por los jugadores, por eso por eso está Kevin Castaño que no juega. Digo, yo no me imagino a Scaloni convocando a un jugador que no juega nunca. Pero para Lorenzo es importante lo que hicieron con la camiseta de la selección y el proceso.
3: Bueno, pasa que Scaloni, por ejemplo, te lleva bien considerado a Thiago Almada, que no jugó casi nunca este semestre. Es parecido, ¿eh?
2: Sí, pero ahora no jugó Thiago Almada.
0: Y bueno. Pero es cuando está cerca del Mundial.
2: Y bueno, ahí
0: y
2: entonces,
0: los últimos 6 meses es mucho sin jugar.
2: Ahí el criterio entonces es el mismo. Es lo que te puede dar con la camiseta de la selección.
3: Claro, es lo probado y lo habitual que estuvo en convocatorias anteriores. No, pero iba a hablar de los defensores, ahí de todo. Pero en general noté que hay más laterales que centrales. Y tiene una lógica. Hoy el fútbol se juega con laterales que hace un recorrido muy, claro, muy largo. Los centrales, sobre todo de selecciones medianas o menores, están menos expuestos, ¿no? A cansancios, obviamente a lesiones. Y eso me hizo creer que Argentina, si no encuentra un noveno defensor que te haga la doble, es más lógico que vaya un lateral que un central.
1: Sí.
2: Claro, o sea, puedes decir tres laterales.
0: Centrales, centrales puros hay. Y laterales, si te falta, tenés que llevar un lateral puro.
3: O sea, centrales, hay cuatro centrales y cuatro laterales.
2: Yo no la veo llevando tres laterales.
3: Pero es más fácil que se te lesione un lateral que un central, sí, así como se juega.
2: Para mí si lleva un noveno, es lo más probable.
3: Y llegan tres al límite.
2: Sí, pero si lleva un noveno defensor, va a ser uno que le pueda hacer la doble.
3: Pero,
2: de ninguna manera va a llevar uno que pueda solamente jugar.
0: Hoy el que está entero, por eso está partida, gráfico.
3: Pero por eso partía de que el ideal es uno que te haga la doble. Sí. Pero si no está claro ese.
2: Vos llevarías uno que pueda jugar de lateral y que...
3: Un suplente de Molina y de Montiel.
2: Sí, porque encima Tagliafico ha jugado en línea de tres.
3: Por eso.
2: O puede jugar de central.
1: Sí.
3: Montiel mismo podría jugar en línea de tres. Llegado el caso. Entonces, ya está, centrales tenés.
2: ¿Y pero a quién? Porque por el lateral derecho no está tan claro, ¿no?
1: Sacando Giai, que lo hablamos ayer. Y nadie más. Digamos que... dentro de lo que se mencionó en la lista larga.
2: Sí. Gabriel Rojas sería una sorpresa, para mí. En la lista de 26 sería una sorpresa.
3: Sí.
1: Por izquierda para mí tenés más.
2: Sí, pues está Barco también.
3: Claro.
1: Lisandro Martínez,
3: claro.
1: Barco.
2: Y ante un rival que no te ataca puede jugar Nico González también. No es lo ideal, pero...
1: También.
0: ¿Vos decís que a esta altura la tienes ya la lista?
3: No tengo información.
0: No.
3: Eso tiene información, pero no. Yo creo que la tienes.
0: Ah, por eso.
3: Tengo información, pero no tan finita.
0: Como hablaste de expectativas... para nosotros.
3: No, ¿cuánto puede cambiar entre el martes y el jueves la consideración sobre algunos jugadores?
0: Él ya tiene los datos de las lesiones de cada uno. Ya está.
1: ¿Sabes lo que va a ser muy importante?
0: La lista ya.
3: Sí.
0: Yo coincido con vos.
1: Después que se haga oficial la lista de 26 y se instalen en Kansas, ¿a qué futbolistas, Scaloni y el cuerpo técnico, les digan, muchachos, ustedes
3: están
1: entrenen como si estuviesen en la lista?
3: Sí.
1: Quédense en Buenos Aires, donde quieran, entrenando, no se vayan de vacaciones, no se relajen, porque hay jugadores que van a ir al límite.
3: Claro.
1: Y que en la exigencia de prácticas exigentes y de dos partidos amistosos donde todos se querrán mostrar, bueno, puede lamentablemente surgir algo.
0: Y sí,
3: bueno,
0: claro.
3: Está bien planteado así porque será sincero de entrada, ¿no? No. Yo creo que este cuerpo técnico ha bajado esos mensajes permanentemente y se lo entiende. Allí un primer tema. El segundo está relacionado con los equipos que juegan copas y enteramente o precisamente Boca, ¿no? Boca todavía no puede armar el próximo semestre

0: porque no sabe si tendrá Libertadores o no, cómo los errores no forzados están marcando el momento de los dos más grandes, ¿no?, de nuestro fútbol. Después voy a River y ampliaré esto, porque en todo momento creíamos que a esta altura Boca esta fecha la iba a tener resuelta. Si hasta incluso en un momento decíamos, bueno, si llegara a la final del campeonato, por suerte para Boca, esa última fecha quizá de Copa ya sería solamente para decorar su finalización en la fase de grupos. Seguramente ya está clasificado, y lejos de eso. Uh-huh. Yo hasta sentí estas informaciones, están las informaciones, están las sensaciones, ¿no? Sentí en las últimas horas que Boca decididamente ya está contemplando un cambio de banco de suplentes, sí, ¿no? Un cambio para el entrenador. No sería lógico anunciarlo ahora, ni mucho menos, al contrario.
1: ¿Vos crees que depende?
0: A ver, si queda fuera no hay...
1: No, si queda fuera no hay duda. ¿No? Pero
2: si queda adentro, me parece que a esta altura...
1: Esa es la duda, me parece, también, que tenemos nosotros. Sí, en el hecho de si clasifica... Mm. Yo no sé si te puede cambiar tanto una victoria contra la Católica de local, honestamente.
0: No, tendría que ser una victoria de esas que te da autoridad y que vos decís, claro, se dio por esto, se dio porque ya hay 8 o 9 meses de laburos, se dio por el conocimiento.
1: Pero eso ya no lo pasó Úbeda.
0: Pues pasó instancias en las que tendría que haber demostrado esa cuestión.
2: Sí. Acá hay algo muy, con respecto a lo que estás hablando, que realmente es terminante. Es que el contrato, de alguna manera u otra, se le termina ahora.
1: Sí.
2: Entonces no podés.
1: Sí.
2: Yo creo que no. Si no te convenció hasta ahora, porque esto es lo que me parece que, más allá de alguna evolución que ha tenido el equipo, las últimas derrotas de Boca, y cómo se dieron, evidentemente la balanza la han inclinado.
1: Pero esto es interesante, porque lo sostuvo el contrato, porque si lo sostuvo el contrato...
2: Yo creo que...
1: La verdad que es muy difícil de explicar, porque bueno, vos no podés sostener 6 meses a un técnico como si fuese un interinato solamente por no... Pero está bien lo que dice Héctor, ahora sí le tenés que renovar
2: como entrenador. Ahora se lo tenés que renovar, y me parece que a esta altura ni el propio Riquelme, que lo sostuvo hasta ahora, está convencido de la continuidad. Esto es así de simple. Porque los últimos partidos de
0: Riquelme,
2: Boca...
0: A ver, nadie puede estar diciendo que... Riquelme no se expide públicamente,
2: no.
0: Y son muy pocos, muy pocas las personas
3: ni privadamente,
0: que verdaderamente escuchan del presidente de Boca qué quiere hacer. En ese sentido se maneja una cautela y una prudencia que ningún otro lo hace. Pero después hay como un manejo de love, como vos te das cuenta, ¿no? Hacia dónde va, y el no asegurar a un entrenador significa mucho, ¿no?
3: Sí, claro. Yo, obviamente que es difícil seguir a Riquelme. Me acuerdo cuando Boca encontró resultados y rendimiento y Úbeda se afianzaba, yo me acuerdo que dije, la verdad que Riquelme, y con toda la prudencia, mira, los resultados o la forma de este Boca le está dando la razón.
0: Sí.
3: Yo creo que Riquelme le dejó a Úbeda la chance de ganarse el lugar o no.
0: Claro. Sí, hasta el final. Sí.
3: Hoy hay que decir, falta un partido determinante, decisivo, y que no se la ganó.
2: Con,
1: y la vara no
2: con
1: estaba titular, en clasificar
2: con titulares que no van a poder estar, ¿eh?
3: No, eso era...
2: Con titulares que no van a poder estar.
0: Claro, pero es verdad, digamos...
1: mínima era clasificar a octavo.
3: ¿Qué logró? Y clasificó a octavo, ganó el clásico, está bien.
1: Sí, pero no es menor.
3: Octavo de la Copa.
0: Hasta creo que era
1: los
0: más,
1: dos clásicos, no es menor, ¿eh?
0: Hasta creo que era más importante en diciembre clasificarse a Libertadores que en junio clasificarse a octavos. ¿Se entiende?
2: Claro.
0: O sea,
2: sí,
0: el año pasado se lo iba a medir de acuerdo a si se clasificaba la Copa o no.
1: El tema,
0: pero por la frustración de años anteriores.
1: En el torneo quedó afuera en el primer partido de local.
2: Y la manera. Sí. Yo siempre digo que.
1: Bueno, la manera fue con los errores muy puntuales de jugadores.
2: Y bueno.
1: ¿No?
0: Bueno, pero eso es lo que está pasando en los dos. Entonces, en River y en Boca, los dos están frente a un posible escenario de cambios fuertes. Yo creo que no hay mucho margen para la renovación del plantel de Boca. Sí hay más margen para la renovación del plantel de River, que puede tener hasta, no sé, hasta 2 dígitos, ¿no? Viendo jugadores de diversas edades y trayectorias. Sería mucho 10 jugadores afuera, porque además lo que estamos diciendo es que a River le faltan jugadores. ¿Y qué tiene que reemplazar? si no a los 10, porque algunos de esos 10 son jugadores que no tienen cuenta en la diaria, como Paulo Díaz, sino a 4 o 5 de los que se vayan tendrán que reemplazar, más los que tengan que venir de jerarquía. Estamos hablando de un libro de pases de 7 u 8 futbolistas, un libro de pases con un director deportivo recién llegado que supuestamente no va a estar al cargo de esas negociaciones, sino que va a ser más bien de los que estaban, dirigentes y técnicos.
3: Un observador, bueno, será.
0: Un observador a futuro. Es como que lo contrataron. Yo pensé que lo contrataban antes para que él tuviese injerencia en el mercado de pases. Sí. Evidentemente lo contrataron para que analice la situación. Extraordinario para Longoria. O sea, 7 meses para analizar la situación.
3: No va a estar en el...
0: Y que recién se lo juzgue en el libro de pases de diciembre. De
3: exacto.
0: De diciembre, enero. Vuelvo. ¿Qué pasa con esos errores no forzados? Ayer repasé un poquito la final, ¿no? Algo que supongo que nadie relacionado con River, salvo con sí, por sí, trabajo, claro, habrá querido hacer.
3: Sí.
0: Yo creo que de la semifinal contra Central había quedado más... había quedado más en nuestro análisis la idea de la presión de River generadora de los errores de Central. O sea, presionó River, sí, pero Central fallaba fácil sí. algunas salidas, independientemente de cuánto lo molestaba a River.
3: Estaba cansado.
1: Precisión Central que tuvo Belgrano.
0: Bueno, lo mismo vi con los equipos invertidos en la final. ¿Presionaba Belgrano? Claro. Sí. Ahora, los errores de River.
1: En mitad de cancha y en el fondo.
3: Yo
1: en la
3: vi
1: salida,
3: los goles, pobre, le voy a caer, pero Bustos tuvo una cantidad de errores. Uh-huh. Fíjate que en la génesis del penal, sí, si se la da al arquero,
0: termina
3: Beltrán
0: todo.
3: la tira directamente a Thiago Cardoso.
0: Sí, sí.
3: Y saca cruzado de zurda, sí, la deja viva.
0: ¿Sabes a lo quién? A lo Herrera el día del Superclásico. Andrés Herrera, que saca mal el día que ganó Boca 3-2.
3: Claro. Sí, Herrera en Córdoba.
0: Herrera lo condenó ese clásico. A Santana lo condenó el desborde de Blanco, ¿no? En el otro sí, Superclásico. Sí. Pero esas dudas que tenía Andrés Herrera, el que surgió de San Lorenzo y que ahora está...
3: Sí, sí, sí, el que empujó a Gallardo. No,
0: claro, exactamente. Errores de ese tipo.
1: No estuvo bien Bustos.
0: No estuvo bien Rivero.
1: Vera tampoco, a mí.
0: No estuvo bien Vera.
3: Lo mismo pasa en el tercer gol. Si Bustos se la cabecea a Beltrán, se termina.
0: Se termina,
3: ahí
0: claro.
3: Peor porque la agarra con la mano el arquero.
0: Entonces esos errores no forzan... El fútbol es de errores, ¿no? Viéndolo 2 días después, obviamente que van a salir... Muy fácil los errores contra el protagonista que juega, tiene que marcar, tiene que lidiar contra el rival. Pero una cosa es cuando respondés mal ante una situación, no sé, ante la presión. Y otra cosa es cuando respondés, hasta en la buena, porque Bustos se manda esa en el 2-1, ¿no? A favor de River. Los errores no forzados hablan, yo creo que de un marco de tensión,
3: claro,
0: para el cual... Los jugadores de Río, varios jugadores de Río y varios jugadores de Boca este año no se mostraron preparados. No se mostraron preparados. Habrá llegado el momento de algún laburo fuerte en lo psicológico para ambos planteles. En la medida de que los chicos se agrandan, los grandes se reducen. Porque es así, porque lo puntual te genera un maremoto general, ¿no? A ver, el error puntual de Dilolo en la marca de Bizanz, el error puntual de Dilolo, levantando la mano, te saca rápido de un campeonato y te deja un malestar general tremendo.
1: ¿Puedo agregar algo?
3: Te fulmina.
1: En los dos equipos, tanto en River como en Boca, lo que pasa, me parece también, es que los grandes, que son los que tienen que, de alguna manera, contener, o los que tienen que ser inspiración para los pibes, los que tienen que ser líderes también jugando bien, viven lesionados. Porque en Boca, Ander Herrera vive lesionado, Cavani vive lesionado, en River, Drews vive lesionado, Montiel se lesiona mucho también.
3: Sí, Acuña ahora no, pero también.
1: Pero también, entonces, los buenos, porque encima no solamente son los grandes, son los buenos. Uh-huh. Comparten esa característica.
3: Columna.
1: Y son la jerarquía.
0: Sí.
1: No es nada más que son los experimentados, son la jerarquía y tienen muchas lesiones.
0: Sí. Sí, vos ayer planteabas que el formato fue lo que ayudó a River a jugar una final. Es cierto, la verdad que en el transcurso del campeonato no se vio nunca un River que podía ser campeón. Y esto te da ser superior a Gimnasia.
1: A Central, por poquito.
0: Tener autoridad contra Central. Zafar contra San Lorenzo, te pone una final.
3: Sí, sí,
0: ¿no?
3: Claro.
0: Que el jugador de River no aprovechó. Es llamativo cómo los jugadores de River y el técnico se pusieron en un lugar inesperado y después no lo pudieron aprovechar. más allá de eso, al fútbol hay que seguir analizándolo, me parece, con el prisma de siempre. ¿Cuál es el prisma de siempre? A ver, ¿qué hace este equipo en la larga? En la corta pudo haber salido campeón. En la larga no dio muy poco. Entonces, uno de los tantos temas que tendremos en estos días es cuántos jugadores van a ir de River.
3: La larga te lo va a demostrar el mercado de pases, cuando se termine el ciclo para muchos.
0: El mercado dirá si se va.
3: Y algunos sin jugar.
0: Castaño.
3: Pablo Díaz, Castaño.
0: Salas.
3: Mesa
0: Grande. Rivero quizás por una oferta. Sí. Subiabre por una oferta. Bustos.
3: Colidio por una oferta.
0: Ahí ya hablamos del nivel, sí. ¿No? Porque Colidio redondea, o sea, cierra bien el semestre. Eso es como vender un jugador que está bien.
3: Destacado.
0: Pienso en futbolista. Bueno, dije Juanfer.
3: No lo dijiste, estaba esperando que lo digas.
0: Porque Juanfer, alrededor de Juanfer, ya se ha dejado trascender en las últimas horas su fastidio con el entrenador.
1: Sí.
3: Ayer hubo algo desprolijo.
0: ¿Cómo qué?
3: Como un informe oficial de un parte médico que no era tal y que después se tuvieron que desdecir internamente desde River.
0: O sea, a Juanfer lo mostraron lesionado y no estaba.
3: Informaron que tenía una sinovitis en la rodilla, que por eso no entrenaba o no podía entrenar, que estaba en duda para el partido del miércoles y después tuvieron que corregir absolutamente todo. No sé si tuvo que ver algo de la selección Colombia, si finalmente fue un error no forzado de River, o si hay algo, yo huelo que haya algo interno en River.
0: A mí me sorprende que no haya sabido Coudet tocar la ficha a Juanfer. Me sorprende.
1: Igual puedo decir algo. Yo ayer le caí, creo que es una opinión que compartimos mucho, que Juanfer entró tarde, que esa fue la sensación.
0: Sí.
1: Eso lo planteamos ayer. Ahora, también hay que decir que un futbolista que en la entrada en calor está con pantalón largo y zapatillas no te da, la verdad, señales de tener mucha ganas de jugar. Yo no sé si estaba caliente porque no era titular. Él se sabía, él terminó el partido anterior y ya sabía que no iba a jugar porque jugó los 90 minutos del anterior. Ya sabía que estaba totalmente descartado para la final, al menos del arranque. No sabemos qué pasó, si hubo una molestia en la entrada en calor.
3: Fue raro eso.
1: Fue muy raro, pero el jugador estaba... No estaba presentado como para jugar, para ser una opción para el técnico.
0: Sí.
1: Entonces yo le caigo a Coudet porque lo puso a los 90. Ahora, también me pregunto, ¿qué señales daba Juanfer de tener ganas de entrar si está con pantalón largo y zapatilla?
0: Bueno,
3: igual vos
0: seguramente
3: vas al ciclo.
0: Él sea, claro,
1: sí, pero,
0: seguramente
1: sí.
0: Él sea, Juanfer tendrá lo suyo. Pero yo pensé que Coudet, sigo creyendo, Coudet es un técnico de eso, es un técnico, a ver.
3: Sí, pero, que te pincha.
0: Se lo ve jugadorista, digamos, ¿no? Se lo ve de eso, claro, que no te va a exponer nunca en público, que va para adelante, que te empuja. Por momento hasta debe ser un poco intenso. Decir, bueno, listo, chacho, hoy justo no tengo tanto ánimo para que vos me empujes tanto. Ahora, Juanfer, que lo necesita, porque lo necesita, porque hay jugadores que son así, lo dicen los técnicos toda la vida. Está el que responde con el látigo, ¿no? Es una forma de decir. Y con el que responde con la caricia. Juanfer es del segundo grupo. Pero lo sabe cualquiera. Ahora, si vos tenés a D'Alessandro, Aymar y Quintero, podés prescindir de Quintero. Pero en este plantel, que cada tanto Quintero le puede poner la pelota en la cabeza a un jugador, que los tiros libres son suyos,
3: que
0: hay un córner de la derecha, le manda picante y va a la izquierda, eso fue el final del partido, y hay un segundo córner consecutivo, del otro lado va Salas y Quintero del área diciendo salí, lo tiro yo, ¿la vieron esa?
3: Sí, la última.
0: Salas estaba preparado para tirarlo, y Quintero
3: cruzó la cancha entera.
0: Salas, te pido por favor, deja que yo de esto sé más que vos. A ese jugador no lo pudiste motivar
1: no
0: mejor.
1: No solamente eso. No sé si necesitaba tanta motivación Juanfer cuando llega a Coudet. Porque para mí lo más reprochable para a Coudet es, vos llegaste con un Juanfer capitán y totalmente empoderado. Porque Juanfer había sido importante en el triunfo contra Gimnasia. Había sido importante en el triunfo contra Barracas. Está bien, es cierto. Pero él llega con un Juanfer capitán y que de lo futbolístico con poquito era el dueño de River.
3: Está bien.
1: Con poco. Entonces, vos lo que hiciste fue restarle confianza. No necesitaba ni que le sumes.
0: Sí, es como que se dedicó más a buscar los jugadores que le dieran el rendimiento físico,
1: Ari,
0: que la precisión física.
1: Es la manera que le gusta jugar también, a él. Claro. Pero él llegó,
0: pero pará,
1: a los dos días sabíamos que Juanfer no iba a ser más capitán y que le iban a dar la cinta a Martínez Cuarta.
0: Sí,
1: él llegaba ya con la idea.
0: Después corrió de atrás y es como que nunca llegó al pelotón de los de adelante. No a ser el primero, al pelotón.
3: Lo que pasa es que lo que dice Nare está bien. Eso fue fines de enero, febrero. Después Juanfer es partícipe de la goleada tremenda contra Tigre en contra con Gallardo, de los insultos ese día, de la derrota terrible con Vélez, que tuvo un primer tiempo fuerte,
0: sí,
3: de lo que pasó en Paternal.
0: Eso todo Gallardo.
3: Claro, todo Gallardo. No, en Paternal fue antes.
0: Sí.
3: Y con Vélez se lesiona.
0: Claro.
3: Él sale.
0: Claro.
3: Y después ya no, se va Gallardo, viene Coudet y él está lesionado. Me parece que perdió ahí. Que lo bueno fue un espasmo de Juanfer este año.
0: No sé, yo no veo un jugador
3: igual
0: que haya...
3: Igual entiendo que para lo que es River tenía que haber jugado.
0: Pero vos tenés por lo menos una carta...
3: Por el contexto del equipo, tenés
0: poco,
3: te falta.
0: Claro, tenés poco. No hay... Yo no creo que Juanfer sea el del 2019.
3: No.
0: Que pueda volver a ser el del 2019.
3: De hecho, Gallardo no lo hizo nunca titular, no lo hizo tener buenos ingresos, y Gallardo sabemos
0: este
3: que
0: campeonato
3: pinchaba.
0: Sí, Este campeonato ya era titular.
3: Bueno, pero dos fechas.
0: Bueno,
3: dice el raconto.
0: Las que duró.
3: Claro.
0: Las que duró Gallardo.
3: Después hubo tres partidos muy malos.
0: En ese sentido, entendiendo que Juanfer no es el del 2019, pero el plantel está muy por debajo, más por debajo de la media que tenía algunos años, me sorprendió que no... Me sorprende que a los pocos meses de llegado se sepa que un futbolista quiere irse.
3: Absolutamente, sí.
0: Yo imaginaba que los futbolistas que se querían ir, que se iban a querer ir de River eran los que habían cumplido un ciclo. No alguno que haya sentido en estos meses que el técnico no les prendió la llama.
3: Claro.
0: ¿No? Y entendiendo además que es un futbolista que hoy no tiene reemplazo. Bueno, como verán, es una semana de novedades por todos lados.
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10: Decíamos que la Argentina no comenzaba con derrota en una Copa del Mundo desde el año 90 frente a Camerún. El equipo de Bilardo, que venía de ser campeón en el 86, llegó a la final y perdió con Alemania. Pero atención, el dato para albergar la ilusión: en la historia de las Copas del Mundo hay un antecedente de un equipo que comenzó con derrota mundial y terminó consagrándose campeón. Hablamos de España. En el año 2010 en Sudáfrica debutó perdiendo con Suiza 1-0 y levantó la copa. Etiqueta elijo creer.
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13: A menos de un mes para el comienzo de una nueva edición de la Copa del Mundo, hoy en De Selección, Sergio Goicoechea y equipo dialogarán con uno de los grandes delanteros que tuvo la selección de fútbol de Ecuador. Oriundo de Santo Domingo de los Colorados, nació el 24 de octubre de 1977 y fue un extraordinario centro atacante que la rompió por todos lados. Surgido de las inferiores de Emelec, pasó por una catarata de clubes como Puebla de México, Real Valladolid de España, Argentinos Juniors, Porto de Portugal, Barcelona de Ecuador, entre tantos otros equipos que tuvieron el privilegio de contar con sus goles. Con la camiseta de la selección ecuatoriana convirtió 16 tantos en 57 encuentros disputados, jugando 3 eliminatorias rumbo a la máxima cita mundialista, la Copa América de Paraguay 99 y 2 Copas del Mundo, Corea-Japón 2002 y Alemania 2006, certamen en el cual alcanzó los octavos de final. Damas y caballeros, con ustedes un verdadero goleador de ley, Jaime Iván Caviedes en De Selección.
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14: Muy bien, ahora sí le damos la bienvenida oficial, Iván querido. ¿Cómo estás? Bienvenido de Selección.
15: Goico, agradecido y por la diferencia, y no soy mucho de entrevistas, así que por acá en el país me caracterizo por eso, pero no, cuando me dijeron que iba a hacerla contigo, dije, bueno, antes. Yo lo hubiera pedido hace mucho. Igual, gracias por la diferencia.
14: Bueno, muchas gracias, Iván. De verdad, gracias por tu tiempo. Bueno, te vemos relajado, ¿no? Ahí con un buen paisaje de fondo. Contame un poquito cómo son tus días, qué haces hoy, antes de meternos ya más en lo futbolístico.
15: Nada, vivo, como se comentó hace un rato, una vida relajada, donde siempre soñé. Yo soy del campo. Tuve un accidente desde muy pequeño, a los 6 años, perdí a mis padres, entonces no viví en la ciudad, me fui con mis abuelos, eran inmigrantes de acá de Ecuador, eran fuera del país, entonces crecí de 6 años más o menos hasta los 14.
14: Sí.
15: Empecé el tema allá en una ciudad grande como Guayaquil para poder jugar profesionalmente. Ya en 2 años, 16 debuté, 17, 18... me consagré, digamos así, al fútbol ecuatoriano y a los 19 estaba en Europa.
14: Claro, todo muy rápido.
15: Sí, fue rápido. El tema que se adelantó un poco, al mismo tiempo no jugar mucho acá en el tema profesional, porque rompió el récord. Récord de goles del Tano Lisiardi, un jugador argentino.
14: ¿Cuánto hiciste? ¿43 goles en un año?
15: 43. Por ahí uno hay duda que se lo pusieron un compañero, pero bueno, uno más, uno menos. El récord era de Lisiardi, de 36, un jugador argentino que hizo mucha historia acá en Ecuador y logré pasar con una corta edad. Entonces empezaron a venir los equipos. No habían jugadores fuera del país, o había uno que dos. Entonces a Europa fue el salto que di, digamos, a muy temprana edad.
14: Sí, veíamos las imágenes ahí en el kit de presentación. Jovencísimo estabas.
15: Sí, estábamos jóvenes en esa época.
14: Nah, estábamos más jóvenes, nada más. Ahora estamos mejor. Iván, bueno, hablando de goles, digo, tenés el récord ese de 43 goles, pero metiste uno que seguramente guardarás especialmente, que tiene que ver con el que sirvió para clasificar a Ecuador a una Copa del Mundo.
15: Sí, ese gol tiene historia. Muchos años antes dije que lo iba a hacer, tal vez en un tema de 13, 14 años en la escuela o donde vivía, teníamos esa frustración de no clasificar a un mundial, y ya dije, voy a hacer el gol de clasificación al mundial. Así que años después se dio, entrenaba, vivía para ello. Lo de goleador del mundo quedó de paso, digamos así, fue parte de... Y lo anecdótico, que meto el gol de cabeza, y no tengo muchos goles de cabeza, tengo de chilena, de taco, de rabona, y no de cabeza. Jugaba con la dupla, y hay una gran persona, y mi hermano, que es el Team Delgado, y él era su fuerte, el de cabeza. Pero bueno, estuve ahí, me preparé durante muchos años para ese momento, y lo anecdótico que siempre en la prensa yo lo decía durante toda esa eliminatoria, algunos no me creían, pero en el camino se forjó la historia, digamos, que marcamos un antes y un después para el fútbol ecuatoriano.
14: Claro, bueno, ahí estamos viendo imágenes, un estadio repleto, vivando el gol, que significaba el paso a la Copa del Mundo.
15: Pero muchas cosas que pasaron a lo largo de la eliminatoria, porque bueno, el bolillo en algún momento decía, y lo corroboré, que lo más bonito de un mundial son las eliminatorias, más las sudamericanas, que se las vive de otra manera, digo, a nivel mundial. Claro. Pero la etapa esa de empezar a unirnos nosotros, el país, directivos y la prensa mismo, entonces fue... partido tras partido eliminatoria, y luego se dio, y ya es como la cerecita del pastel, digamos así.
14: Claro. Digo, pasó mucho tiempo de aquel 2002, estamos en la puerta de un 2026, y obviamente lo que para vos, o lo que sucedió contigo, que fue inusual para la época, un jugador ecuatoriano salir tan joven al fútbol europeo, hoy el fútbol ecuatoriano está parado de otra manera. De hecho, en algunos días va a haber 2 ecuatorianos en final de Champions. Digo, ¿cómo se está viviendo esta previa en Ecuador?
15: La selección ahora, a la actual, me invitan a soñar. Quisiera jugar en esta, que en mi época teníamos una mentalidad más de aguantar el balón y a ver qué podemos hacer arriba. Vuelta ahora, la jerarquía que tienen ya una generación antes de la que está ahora, creo que ya cambiaron los tiempos, cambió la mentalidad. Eso nos costó mucho en mi etapa en la selección. Ya en el 2006 fue diferente. En el 2006 ya llegamos a octavos, enfrentamos a Inglaterra. Pero en sí, esta selección me invita a soñar mucho por la jerarquía y por todo lo que están consiguiendo los chicos fuera. Lo dijiste ahora, la final de la Champions. Uno siempre quería, por un equipo u otro, decir, quiero, le voy a este o al otro. Pero ahora tenemos los dos. dos referentes de la selección, a Piero y a Pacho, en cada uno en un equipo diferente.
14: Claro. Digo, hablaste así, tocaste el 2006, digo, más allá del gol a la clasificación, también tenés, o tuviste la oportunidad de tener la sensación de hacer un gol en mundialista.
15: Ese gol fue, bueno, yo a cada gol le pongo un nombre.
14: Sí.
15: El gol de clasificamos al mundial es el gol de todos, porque la empujamos todos. Queríamos entrar a esa cita mundialista por primera vez, imagínate, se cambió la historia. Pero el del 2006 fue un poco más sentimental, es un gol emotivo, es un gol dedicado a un compañero que perdió la vida unos meses antes y Otelino estaba también ya parte de la selección, entonces quería rendirle homenaje. Y no solo a él, yo creo que a muchos jugadores que trascendieron a nivel local y nunca pudieron exponer su fútbol en nivel internacional de todas las épocas. Entonces sí, fue un homenaje
14: a ese
15: jugador que no estaba presente, pero estaba.
14: Ahí estamos viendo imágenes del gol, por supuesto, y del festejo tan particular.
15: Sí, Otelino lo celebraba de esa manera. Aparte, tenía ritmo porque él bailaba. Yo no bailo ni no coordino en el baile. Entonces, solo lo hice. Lo anecdótico, y lo contó el Bolillo hace poco, Luis Fernando Suárez era en esa selección. Yo pregunté al árbitro que si me iban a sacar a María, porque sabes que en un mundial dos a María no juega 7 partidos. Entonces, yo aún así con esa duda, realicé el festejo porque era algo que tenía pensado desde unas par de semanas antes. El primer partido no me llegó la máscara, eso es también anecdótico. Jugamos contra Polonia, entré al cambio, estuvo un mano a mano con el arquero y mi virtud siempre fue definir. Entonces, lo que hice fue tocársela al team y la empujó. Pero hubo una cosa más con la otra y se dio el día que tenía que darse. Un día antes me llegó la máscara y ahí está el gol que recuerdan todos, un gol emotivo.
14: Qué bárbaro. Mirá, con Alemania, ¿no? Difícil, aparte, porque es un gol a un campeón del mundo también, ¿no? No es que es cualquier selección la que tenés enfrente.
15: Estábamos clasificados en ese partido. Prácticamente estábamos esperando ya rival, o creo que ya se nos venía y sabíamos que nos tocaba Inglaterra, que fue un partido de principio a fin, como hubiese querido jugar más minutos. Yo decía que había llevado 3 goles para el Mundial, así que solo pude marcar uno.
14: Está bien. Iván, me dijiste que esta selección ecuatoriana invita a soñar. Desde afuera lo que vemos, una selección muy sólida, que no es poca cosa para este tipo de competencias cortas, donde mantener el cero en tu arco es muy válido, y te invita a soñar. ¿Qué te imaginás? Porque está para dar el salto, para atravesar ese mojón histórico.
15: Te hace algo de referencia en el país la falta de gol, tal vez en la selección, pero goles individuales los tenemos, porque todos los jugadores que están siendo convocados a la selección han marcado muchos goles en sus equipos. El tema ya consolidar en la selección creo que se le está faltando un poco, pero tenemos una carta que ahí está, Ebner. Ebner, cada vez que juega un mundial la rompe, creo que mete uno o dos goles y ya queda como goleador histórico, jugador ecuatoriano en los mundiales. Entonces también está la esperanza, hay mucho en él, pero yo creo que viene, hay chicos que se van a consolidar y desde el medio campo, imagínate lo que tenemos ahora con Moy y con algunos grandes jugadores ahora, que son,
14: con la amnistía, que le levantaron la amnistía a todos, puede jugar Moy.
15: Nos invita a soñar. Realmente a mí estoy muy ilusionado en lo que podamos conseguir en este mundial, por lo menos llegar a la final, digo yo, así que no digo campeón del mundo, ojalá se dé, pero nosotros dejamos un peldaño, digamos, en el 2006 en octavos. No soy de pensar que con cuarto ya somos bien, o sea, pues si empieza un torneo tienes que pensar en el título siempre y quedar campeón.
14: Iván, por actualidad, en este último tiempo se habla del dominio sudamericano, de Argentina, de Ecuador, de Colombia. Contame un poquito qué diferencia ves con Argentina y con Colombia.
15: Yo creo que nosotros estamos un poquito más arriba con el tema de Colombia por lo mostrado por los chicos en la eliminatoria. Ese es un medidor muy, muy claro. Acá siempre en Sudamérica, tú sabes que Brasil y Argentina ya son protagonistas siempre en los mundiales. Entonces, descartado de ellos, creo que nosotros somos los que tenemos grandes posibilidades de avanzar en lo más alto en lo que es los equipos, las selecciones sudamericanas allá en el mundial.
14: Exacto. Digo, ¿te gusta esta versión de 48 selecciones?
15: Soy un poco a la antigua, creo. No mucho. Se pierden muchas cosas. Hay posibilidades para más equipos también. Nosotros recordar que en la eliminatoria jugamos con 3 puntos menos. Igual logramos llegar a una tranquila clasificación ya cuando están los resultados, no durante la eliminatoria, pero no, yo me quedaría con la versión de que se jugó durante muchos años.
14: Iván Cavides es el que está hablando. Y te digo, con esta visión que tenemos de afuera, que recogemos elogio hacia Ecuador, esto que pensás vos, que están para dar el salto, que tienen un buen grupo, chicos jóvenes que se agregan, la confirmación de muchas figuras en grandes clubes de Europa, así todo, en algún momento Becasés, el entrenador, está como muy resistido, más allá de que todos hablan de que Ecuador tiene una gran selección.
15: Sí, se habla mucho del tema de qué hacerse acá. Yo invito a todos los ecuatorianos, a todos los que queremos a nuestro país. Yo también no estaba muy de acuerdo en el tema de escoger a ninguno de los que estaban en la lista, mejor dicho. Yo te digo a mis propios, es una opinión muy personal mía. Quería un entrenador europeo, digamos así, por la cantidad de chicos que estaban afuera. Pero bueno, ya ahora yo creo que todo el respaldo tiene que ser hacia ellos y invito también a todos los ecuatorianos en sí. El periodismo dividido también, entonces esperemos que ya mientras pasen los días y nos acerquemos al Mundial, nos mostremos como una sola fuerza, porque es importantísimo que encontremos el apoyo en todas las áreas para lo que viene. Y Becasés, como te digo, está ahora entrenador, está al frente, ha hecho un buen trabajo, clasificó al Mundial, tiene buenos resultados. Te quería comentar algo, aparte sí. de la selección de ahora, a mí sí. me invita y me ilusiona mucho más la generación que viene. Recuerda eso.
14: Está grabado.
15: Hay unos chicos impresionantes que están saliendo desde muy jóvenes ya y están teniendo ya esa jerarquía y ese camino ya europeo, digamos así, o en las grandes competiciones a nivel del mundo. Entonces, no solo esta aquí selección es la que me invita a soñar, la otra es la que la añoro y la espero también, porque creo que podemos avanzar mucho más de lo que podemos llegar con esta.
14: Iván, dijiste que te gustaba un técnico europeo. ¿Tuviste algún tipo de asesoramiento con la Confederación Brasilera que terminó no solo contratando a Ancelotti, sino que ahora le renovó hasta el 2030?
15: Sí, son cosas que se manejan ya adentro, por ahí, tema federación acá, confederación, mantengo al margen porque son temas que no los conozco adentro, pero es una visión desde afuera. Yo creo que un entrenador, un jugador o cualquiera que le hagan un plan de trabajo a largo plazo, o con resultados inmediatos, porque Brasil sabemos lo que es, sí. No tiene resultados, igual se va. Entonces yo creo que era para apaciguar un poco algún tema de conflicto interno que pudo haber habido allá.
14: Claro, o sea, como decía, sí, un poco de tranquilidad, ¿sabes? Vamos a trabajar tranquilos, la cosa está resuelta más allá del Mundial, para que pongan el foco en la Copa del Mundo.
15: Sí, me imagino que ese es el mensaje final. Y cuando hay un entrenador de selección siempre... más que por los resultados, es la identidad que le va mostrando al país. La adaptación no es de los jugadores hacia el entrenador, ahí es más de el entrenador adaptarse a los jugadores y mostrar todo eso dentro de la cancha y con resultados, más una selección como la de Brasil. Claro. Acá nosotros también ya estamos siendo exigentes y eso está bien, porque queremos también resultados, no solo ahora en lo que se viene en el Mundial, también en las Copas América y no solo en eliminatorias, pero se van a dar, yo tengo mucha fe en eso. Como te digo, la generación de ahora me invita a soñar, pero espero aún más la que viene después.
14: Exacto, digo, decís que el entrenador se tiene que adaptar a los jugadores, que es un poco lo que le reclaman a Bielsa en Uruguay.
15: Sí, también se maneja mucho el tema interno de conflictos, a veces con ideales, pero yo creo que tiene que haber un equilibrio como en la vida misma. Saber llegar al jugador es importantísimo, más... En una selección, en cualquier que sea el país, porque no son jugadores que habitualmente están jugando, allá solo mantenimiento, entrenamiento, poco entrenamiento y a la cancha, cada uno ya sabe lo que tiene que hacer, entonces todos los convocados que sean por diferentes técnicos, diferentes países, ya saben lo que quieren y cómo deben de jugar. De ahí los otros conflictos ya internos con directivos y con la prensa misma, que es muy fuerte, no a nivel de votos ni decisiones, pero sí empuja a veces a tomar cierta decisiones que comprometen mucho a la estabilidad, sobre todo de una selección y de un país.
14: Iván, digo, ¿a qué atribuís el crecimiento futbolístico de Ecuador, digo, que hoy lo pone cerquita de Argentina-Brasil, por encima por ahí de Colombia y las demás selecciones.
15: Al trabajo de hace mucho tiempo con un equipo en especial, bueno, empezó tal vez el tema con categorías menores, con Liga de Quito, cuando empezó, se quedó campeón de la Libertadores, empezaron ya un tema de a los chicos y los proyectando, no solo jugar fútbol era patear una pelota, sino darle un tipo de jerarquía diferente, de estudio, de proyección. Luego se estancó un poco ese proyecto de Liga de Quito y pasó a Independiente. Independiente rompió esquemas. Primero, las canchas son como las europeas, entonces ya tenían esa visión. Luego le dan estudio a los chicos. Luego los van preparando emocionalmente y psicológicamente para lo que se les viene. Entonces, acá lo que revolucionó el fútbol ecuatoriano y darle el 100% de mérito es todo lo que hizo Independiente del Valle en todo lo que fueron campeonatos nacionales, en juvenil, en campeonato nacional y campeonato internacional, porque Pacho, y Moy y algunos jugadores que ya han salido al exterior ya vienen en un proceso siendo campeones acá en Independiente. Claro.
14: Pasaste muy rápido, otro hito en tu carrera, haber sido campeón con la Liga de Quito, de hecho es el único equipo ecuatoriano que logró este trofeo.
15: Bien, eso fue en el 2008, yo creo que de ahí faltó continuidad en esa área y como reitero y repito, el tema de Independiente fue una locura, fue una visión a largo plazo, yo creo que fue así, pero le dio resultados a mediano y a corto y a mediano plazo. También hay muchos jugadores que son de Independiente, salen, claro, pero que lo iban haciendo scouting en todo el Ecuador y chicos jóvenes que lo van recogiendo y le están dando una vida en el aspecto futbolístico sin descuidar la alternativa, que es también ser profesional en alguna otra área. Y eso es importantísimo recordar también a los chicos, porque tú sabes que el país ahora está viendo una situación media complicada, como en Sudamérica mismo, el tema de darle ese amor propio, esa identidad, esos principios y valores que a veces en la casa, por hogares institucionales, con diferentes situaciones, no se tienen. Todo eso lo implementó Independiente, es más que un equipo, es una institución y ha formado grandes jugadores y son la base principal de lo que es la selección.
14: Iván, ¿qué podemos agregar de Lionel Messi?
15: No, tenemos para hacer un programa. Para mí es... Para mí hay tres clases de jugadores. El que nace, el que se hace y el que nace y se hace. El primero, el que nace. El que nace casi nunca llega a profesional, porque jugaba bien de pequeño y se conformó solo con ser diferente. El que se hace es el segundo. Ahí lo pongo a Cristiano Ronaldo, que se hizo a base de esfuerzo, trabajo, disciplina, constancia, perseverancia. Y el tercero es el que nació con algo y se hizo en el camino. Ese es Messi.
14: Qué bárbaro. Me gustó la definición, ¿eh? No la había escuchado nunca, ¿eh? Mirá, la vamos a registrar, Iván querido. Pero bueno, el fútbol este es tan loco, como decimos, y hay un dicho muy famoso aquí en nuestro fútbol de un excelente periodista que dice que el fútbol es la dinámica de lo impensado. Tal es así que todas las controversias que, por ejemplo, llevó la designación de Scaloni sin experiencia en un equipo, y mirá cómo dio vuelta a la película para ganar todo con la selección argentina.
15: Sin experiencia, pero con mucho trabajo y con una preparación y una mentalidad que era solo tener la oportunidad. Hay personas que triunfan en la vida a base de la experiencia que van teniendo, pasan durante muchos años procesos y luego llegan. Hay otros que se preparan para toda la vida, tal vez para esa única oportunidad que se le puede presentar en la vida, y eso pasó con Scaloni. Yo soy en Sudamérica hincha completo de Argentina, tengo por ahí temas también en Brasil, pero siempre me identifiqué mucho con el fútbol argentino.
14: Iván, ¿estamos preparados para alguna sorpresa o van a ser los mismos de siempre que lleguen a las instancias finales en esta Copa del Mundo?
15: Cambia un poco la temática y la visión por el mismo hecho de cambiar el tema de las selecciones. Yo creo que hay cierta ventaja para selecciones que pueden fallar la primera ronda y la segunda recuperarse, aunque casi siempre el que llega apretado en la primera etapa para pasar a la segunda, en este caso creo que hay 16avos ahora, ¿no?
14: Sí.
15: A octavos, si te costaba un poco entrar a esos octavos en los mundiales pasados, a veces son los equipos que ganaban campeón. Entonces, ahora hay cierto tipo de posibilidades porque se ha incrementado el tema de los
14: clasificados,
15: de las selecciones para seguir avanzando, pero va a haber más fútbol, va a haber más emociones, digamos así. No estoy de acuerdo mucho con que se haya cambiado, pero a veces lo nuevo asusta, o al no conocer esta temática que se viene, no hay una visión clara de cómo va a estar. Entonces, vamos a disfrutar de este mundial y luego sacar conclusiones y tener ya un criterio más consolidado.
14: Iván, nuestro programa se llama De Selección, y la última pregunta tiene que ver con eso. Para Iván Caviedes, ¿qué es ser de selección?
15: Para mí, el mayor orgullo que puede tener un deportista, en mi caso, futbolista o solo jugador de fútbol. Tal vez en toda mi vida soy muy autocrítico. Me faltó un poco más de profesionalismo por el mismo hecho de que extrañaba mucho a mis abuelos. Más allá que el fútbol, una profesión, hay una vida y pasamos por muchas situaciones. Entonces, no logré consolidarme, pero sí dejé uno que otro chispazo, por lo menos para marcar la historia del fútbol ecuatoriano. Y contento, bendecido por todo. Y haber representado a mi país es el mayor orgullo que puedo tener. Me recuerdan por un gol de cabeza. Así que,
14: pero por algo, vale, que te recuerden por algo en este mundo vertiginoso y rápido, que tengan un recuerdo es muy válido.
15: Sí, nada, yo siempre jugué para la gente. Siempre jugué para la gente, mi fútbol siempre fue para la gente. Y lo disfruto aún cuando voy a jugar por acá, alguna pichanguita por ahí. La gente siempre me recuerda con mucho cariño y estoy agradecido con Dios por haber dado la oportunidad de vestir los colores de la tricolor.
14: Iván, querido, gracias por tu tiempo otra vez. Te dejamos disfrutar de ese bello atardecer ecuatoriano que se ve detrás tuyo. Un abrazo grande y buena vida.
15: Otro para ti, bendiciones. Y nada, a todos, nunca pierdan la fe. Bendiciones.
14: Bendiciones, ahí estaba, Iván Caviedes.
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18: Voy a saludar al manager de San Lorenzo, a Pablo Barrientos. Vamos a charlar un rato con Pitu. Un placer saludarte, Pitu, querido, ¿cómo estás? Aquí Gustavo Kufner y todo el equipo de Puede Pasar. ¿Cómo anda eso?
19: ¿Qué tal, Gustavo? Buenas noches para vos y todo tu equipo.
18: Bueno, muchas gracias por este ratito. Bueno, felicitaciones también ayer por la remontada. Incluso hasta lo pudieron ganar en la última, coincido con lo que decía Álvarez en conferencia de prensa. Un partido que empezó bravo, pero que, bueno, pudieron empezar a encontrarlo también ahí en el final, y me parece que se trajeron un punto valioso, ¿no?
19: Sí, sí, al final duran 90 minutos los partidos y está bien, se puede dividir en dos, primer tiempo, segundo tiempo, no tan bueno quizás el primero, pero el segundo creo que San Lorenzo, si lo ganaba, era justo.
18: Pitu, quiero preguntarte por algo y enseguida volvemos al tema fútbol también. Pero, ¿cómo fue la noche? Digo, porque me cuentan amigos hinchas de San Lorenzo que estaban allá, que la pasaron mal, bueno, algo dijo Álvarez también en la conferencia. ¿Estuvo brava la situación?
19: Yo me había metido para el lado del vestuario, no vi nada de la situación, sí después me comentaron, y bueno, la verdad que... Igual se sabe que cuando los equipos argentinos, no sé si los demás países, pero van a Brasil, es complicado, un clima bastante hostil y creo que hasta a veces se aprovechan de la localía, ¿no?
18: ¿La terminaron sacando algo más calma o fue, al margen de lo que vos no viviste, digo, lo que te contaba la gente y lo que dijo Álvarez, pasaron momentos difíciles?
19: Y me imagino, yo te vuelvo a repetir, no estuve, pero bueno, debe haber sido una situación fea. No es lindo vivir ese tipo de situaciones y también sabiendo de que no deja de ser fútbol, que todos queremos ganar todo, pero hay límites.
18: Totalmente de acuerdo. Pitu, ¿cómo ves a este equipo? Digo, ¿cómo sentís que está San Lorenzo? Yo recién contaba en la apertura que al margen, bueno, el fútbol tiene eso, ¿no? De sufrir un gol sobre la hora, tener los penales con River, terminar quedando afuera. noto una construcción, noto que se le va encontrando a este San Lorenzo algunas formas y cierta identidad de juego, pero bueno, por supuesto tu visión más cercana es más importante de lo que vemos nosotros.
19: Sí, a ver, esa es la realidad, porque es lo que se está viendo, se va percibiendo. Cuando empezás a encontrar un rumbo, no digo que es fácil, pero bueno, vas convencido y ese convencimiento te ayuda a plasmar por ahí lo que el técnico me parece que quiere, ¿no? Nosotros desde el otro lado lo vemos así que bueno, por ese lado estamos contentos porque no nos ilusiona, ¿no? Esa es la verdad, eso no te lo puedo decir desde esta parte, pero también desde claro. El lado de hincha.
20: ¿Cómo estás, Pitu? Recién charlábamos sobre la actualidad de San Lorenzo, tengo una pequeña teoría, podés no coincidir obviamente, pero mi teoría es que hace por lo menos 4 o 5 años que San Lorenzo termina zafando, entre comillas, futbolísticamente de otros líos por ahí un poco más profundos que tienen que ver con lo político institucional. En definitiva termina jugando copas, en definitiva termina volviendo a Gallego Insúa, termina encontrando a Miguel con ganas de dirigir, termina encontrando ayude y ahora...

0: y media, ¿no?
1: Por eso, claro.
0: Que me sumé y también considero de que vamos por un muy buen camino, pero también es verdad de que San Lorenzo necesita más, ¿no? Uh-huh. Si bien clasificás a Copa y todo, San Lorenzo es San Lorenzo, entonces nosotros tenemos que ir por más, pero para eso tenemos que ajustar desde todos los ámbitos algunas cosas como para que esto termine de funcionar, ¿no? Como todos queremos.
1: Antes de todo eso, en muy pocos días hay elecciones, ¿sí? ¿Tu idea es continuar en el cargo pase lo que pase en las elecciones?
0: Es que, a ver, yo puedo tener una idea, pero la verdad es que hay una realidad que seguro que cada pretendiente a presidente tendrá su idea y yo no sé si estaré en la idea de ellos. Y también hay otra realidad, no es solamente seguir por seguir, es seguir atrás de un proyecto y las cosas claras y sin improvisar.
1: Uh-huh. ¿Vos has hablado con alguna de las listas para poder continuar?
0: No, porque no me parece prudente. Yo estoy en una parte que tiene que ver con lo deportivo y te digo, es seguir un proyecto.
1: Obvio.
0: Después, al otro día, quizás me juntaré o no, pero bueno, yo estoy convencido de lo que está pasando ahora, ¿no?
2: Pitu, sé que sos un tipo muy interesado por la política, por lo menos en el deporte, lo has hecho en tu club también, y quizás ahora también, pero desde otro lado, más deportivo. ¿Decidiste involucrarte porque te dolía ver algunas cosas que pasaban en San Lorenzo y tratar de colaborar desde adentro sabiendo que querés mucho el club?
0: Sí, porque quizás lo más fácil es estar afuera y lo primero que se viene es criticar y muchas veces sin saber todo lo que está pasando, ¿no? Entonces digo, bueno, no era un momento tan bueno y yo considero, o sea, por estilo de vida que hay que estar en las malas. Entonces, bueno, por eso también fue mi decisión de tratar de ayudar desde el lado que me toque. Uh-huh. Y si podía, ¿no?
3: Pitu, entiendo que hay elecciones, pero imagino que ya están trabajando en algunas cuestiones con algunos futbolistas puntuales. Te quiero preguntar por el arquero, por Orlando Gil, por Romania, por Rodrigo Auzmendi, que llegó a lo mejor sin tanto cartel y hoy es trascendental, es importantísimo en este San Lorenzo, si trabajan para la continuidad luego del Mundial, sobre todo de Gil, pensando en que posiblemente sea convocado. ¿Y cómo es la negociación con Auzmendi? Si San Lorenzo tiene la intención, puede tratar de comprar algo del pase.
0: Seguro, a ver, nosotros lo primero que... Esto todo basado en lo que uno puede percibir y escuchar de nuestro cuerpo técnico, ¿no? Primero identificar las debilidades para poder hacernos más fuertes y después lo bueno, tratar de hacer todo lo posible para que sigan, ¿no? Como te decía, nosotros tenemos que tener ese saltito... como para realmente no especular y ser verdaderos protagonistas.
4: Ahora, Pitu, con esta cuestión de la pausa de hidratación y demás, hay algo de moda que tiene que ver con cuando los técnicos reúnen a los jugadores y ahora se puede escuchar casi como si fuera una charla técnica. Y voy a esto, Álvarez es, ayer nos sorprendíamos, porque en el medio del partido parecía un profesor indicando tácticamente detalles que no son muy usuales en determinado momento. Cada técnico tiene su estilo. Digo, ¿qué fue lo que a vos más te sorprendió de Álvarez? ¿Ese estilo, esa forma de comunicar, que se puede hablar de fútbol?
0: Sí, la forma de comunicar que tiene, la verdad que es muy buena, muy interesante. Se ve que le llega a cada jugador. La idea es muy buena y la verdad que también, a ver, es un tipo muy muy sano en todos los aspectos, donde nosotros de nuestro lado tenemos que brindarle la mayor cantidad de herramientas porque bueno, él fue demostrando un montón de cosas, se hizo cargo de un montón de cosas que por ahí hasta no le correspondían, entonces eso es muy valorable y yo de mi lado la verdad que

0: estoy muy contento y todos estamos muy contentos porque vemos la clase de profesionales que son él y su grupo de trabajo, ¿no?
1: Pitu, ¿tenés un número charlado con el cuerpo técnico en cuanto a cantidad de refuerzos que necesiten o es algo que todavía no se habló? Porque me imagino que a esta hora ya estás scouteando, mirando, pero decís, bueno, tengo que traer dos por línea, uno por línea, o no hay un número determinado.
0: Hay dos partidos, ¿no? No podemos, si queremos claro. hacer las cosas bien, tenemos que manejarlos también con respeto. Están los chicos peleando todo el claro. tiempo en una pelea sana, ¿no? Por los lugares, entonces no podemos ir mucho más allá porque de una buena vez tenemos que hacer las cosas bien y con respeto y no manosear, porque al final de todo lo que queda en el medio es el nombre del club, más allá de lo que estemos ahora al frente de lo que tiene que ver el área deportiva, ¿no?
2: Es Pitu Barrientos, el manager de San Lorenzo, quien charla con nosotros aquí en Puede Pasar, 7:15 en toda la República Argentina. Te pregunto por algunos casos puntuales, Pitu. Va a ser muy difícil que jugadores como Romania, Cuello, Gil puedan seguir en San Lorenzo después del Mundial.
0: Es difícil porque bueno, ellos la verdad seguramente van a tener ofertas y también nosotros como club tenemos que escuchar al jugador a ver lo que quiere, pero también eso no significa que no haremos todo lo posible para poder retenerlos.
2: Uh-huh. ¿Se puede retener a todos o decís, che, hay uno o dos que hay que venderlos sí o sí porque la economía no aguanta?
0: No, a ver, en el fútbol argentino te dirían el 95% de los clubes vos necesitás recaudar, pero también es verdad de que hay que invertir. Uh-huh. Hay que invertir, entonces, como te decía antes, nosotros tenemos que detectar los puntos débiles, los puntos altos, y por ahí nos tocan ir, toca que se vayan, hay que reemplazarlo, y como esto es fútbol, hay que tratar de que se olviden rápido de los chicos que por ahí hicieron las cosas tan bien en el club, ¿no? Eso va a significar de que el que vino también está a la altura.
3: Pitu, más o menos por lo que has hablado del entrenador, imagino la respuesta, por eso voy a cambiar la pregunta. No te voy a preguntar si vos recomendarías que siga Álvarez más allá de quien sea el presidente, porque ya ha sido claro. Lo que sí, ¿te gustaría, digamos, que haya una unificación más allá de quien sea el presidente, que se junten todos y que lleguen al acuerdo de, bueno, mira, cambiamos tantas veces entrenador, sigamos con este proyecto? Porque viste que a veces hay elecciones y depende de quién gane, digamos, el entrenador cambia.
0: Sí, eso sería lo ideal. Hasta a veces yo me sorprendo la clase de entre comillas, ¿no? Peleas o cosas que pasan cuando después decimos que somos todos del mismo club. Creo que tenemos que por ahí en algún momento ser un poco más racional y saber que dependiendo de las cosas que se dicen y si no se hacen con de determinada forma, a lo único que dañamos es al club. Entonces tendría que haber en algún momento al grupo, no digo, a ver, o tendría que haber una tregua en el sentido de decir, che, ojo cuando decimos o hacemos tal cosa porque podemos llegar a perjudicar al club y ya quedó demostrado y por eso se llegó hasta donde se llegó, ¿no? En algunos puntos.
4: Pitu, ayer lo escuchaba Tripiquio en la zona mixta luego del partido y hablaba de que todavía no le encontraba explicación al partido con River. ¿Vos le encontraste alguna explicación? ¿Cuánto se lamentaron esos segunditos finales y luego la desgracia de los penales? Si hablaste con el plantel sobre el partido en particular, también con tu experiencia de futbolista, ¿no?
0: Sí, uno habla por ahí, no con todos porque te lo vas cruzando y vas hablando algunas cosas. Sí, uno le quiere encontrar explicación, pero al final de todo sería agarrar y usarla como excusa, porque lo que pasó y había que dar vuelta a la página y seguir para adelante y saber de que hay cosas importantes todavía por las que pelear, así que bueno, lo que pasó ya está, es lamentarse, nos pusimos tristes, pero bueno, había que seguir adelante y ayer creo que quedó reflejado en la cancha.
2: Pitu, gracias por este rato con nosotros, después del viaje y después de llegar aquí a Buenos Aires tras el empate con Santos. Te mando un abrazo grande.
0: Abrazo para todos ustedes, que estén muy bien.
2: Saludos, saludos. Pablo Barrientos, el manager de San Lorenzo, charlando con nosotros aquí en Puede Pasar.
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Yo descalzo entre el oscuro deambulo como un sonámbulo, paseo por baldosas flojas como resbalando. No sé si es blando este material que estoy pisando. ¿Será que la vereda está viva y me está atrapando? Está

0: En el 2022, aprendimos algo muy importante. Las casualidades no existen.
1: Hay un equipo que comenzó con derrota un mundial y terminó consagrándose campeón.
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1: Países Bajos va a jugar su séptima larga en la historia de los mundiales. Nunca ganó. Tres derrotas, tres veces lo definió desde los 12 pasos. Argentina jugó 9 alargues. Este es el décimo. Perdió una vez.
0: A creer.
2: Marquinhos.
1: La única vez que Brasil había perdido una tanda de penales en Copa del Mundo. México, 1986.
0: A creer.
1: En la historia de la Copa del Mundo, solamente hay 3 ediciones donde 2 jugadores de Argentina marcaron al menos 4 goles. En el 78, en el 86, en el 2022, Lionel Messi llegó ayer a su 5º gol y la araña que pica, Julián, llegó a 4. Elijo creer.
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6: Levanta Bracamonte, todos habilitados, de cabeza no podía Anthony Alonso, insiste Goitia, viene Watson, la levantó a la izquierda para Minio, y Minio que tratará de enganchar, levanta Minio, cabezazo. Randazzo, gol. Deportivo Riestra, de cabeza lo hizo el capitán Randazzo a los 28 minutos del primer tiempo. Riestra quiere despedirse de la Sudamericana con su primera victoria internacional fuera de la Argentina. Le gana a Palestino en Chile 1-0. De cabeza lo hizo Randazzo.
7: Me voy rápido al anuncio, Ezequiel Huefner.
8: Tiro de esquina que habrá para el Granate. Tenemos 21 de la primera etapa. Lo ejecutará el Toto Salvio. Ya prepara el bueno de Eduardo para pegarle el sector izquierdo. Centro pasado del Toto Salvio. El cabezazo le queda a Martín. Martín con Medina. Medina cruzado al arco. ¡Gol! De Lanús, Medina. Luego del centro pasado la encontró Sasha Marcic de zurda. Tocó con el 17 que se metía sector derecho en el área. Cruzado, nada pudo hacer Alex. Y ahora, en 23 de la primera etapa, Lanús 1, Mirasol 0.
9: Se viene Recoleta, avanza Baez. Ojo que va para adelante, la bocha para Wilk. No sale Gil, quedó mano a mano con el arquero, tiró. Gol. Gol de Recoleta. Gol de Recoleta. Alan Wilk. Marca el primer gol del partido, está ganando el equipo paraguayo. 36 minutos del primer tiempo. Remató al palo derecho de Gil, que se quedó a mitad del camino. Impensado hasta hace un rato. Recoleta le gana a San Lorenzo 1-0.
10: Centro de Tobio Burgo, centro Carrillo, centro Carrillo. Cabezazo de Castro, está. ¡Gol! ¡Gol! Pero no vale. sale, el árbitro anula el gol de Mondarain. De Castro valía, pero tocó a Mondarain abajo del arco.
4: Offside, no lo entendí.
10: Señores, se grita con el alma aquí en el Estadio 1.

0: en San Lorenzo, qué lástima. Había hecho una muy buena Copa Sudamericana, ahora es cuando te replanteás los puntos que pudiste haber ganado y dejaste. La verdad que la sacó barata por las contras de Recoleta. Pasa puntero en el grupo y manda el repechaje al Santos de Neymar. Y San Lorenzo se despide del torneo internacional muy temprano, más temprano de lo que aparentaba. Siempre lideró el grupo, un grupo de puros empates que en la última fecha se les ocurrió a los paraguayos ganar y ya no empatar. Una pena. Y cuánta mística en Estudiantes, ¿no? Cuánta mística en Estudiantes. Ganando el partido que, de no terminar con triunfo para el Pincha, era sacarlo de la Libertadores y mandarlo a la Sudamericana. Los colombianos habían hecho un buen partido. Estudiantes va y tiene algo en la Copa, tiene algo en la Libertadores. Y después tenemos lo que va a pasar hoy. ¿Qué va a pasar hoy? Va a jugar River de local por Copa Sudamericana, obligado a no perder para conservar el primer lugar e ir directamente a octavos. En el caso de ganar, mejorar su posición en la general para definir de local más allá de octavos de final si es que sigue avanzando después del Mundial. ¿Y qué tenemos para esta noche, para este partido importante desde lo deportivo y también desde lo pasional o desde lo racional, desde lo que cada uno tenga ganas de manifestar? Tenemos no uno, sino dos pares de entradas para ir al Monumental. Hoy son cuatro los tickets, son cuatro las plateas. Habrá dos ganadores o ganadoras, o uno y una. Entre todos ustedes, los que estén escuchando la radio, desde ahora y hasta las 9, los que quieran ir al Monumental esta noche, no tienen una, sino dos chances. Así que el teléfono es el de siempre, el 3631-1031. Ahí es donde pueden dejar su audio por WhatsApp y avisarnos que les gustaría tener estas plateas para disfrutar de una noche de Copa Sudamericana. Pero también, si quieren decirle algo a los jugadores, ya saben que nuestra sugerencia siempre es vayan a la cancha a alentar, vayan a la cancha a tirar para adelante. Pero después cada uno es dueño de hacer lo que quiera, en lo que corresponde, quiénes somos nosotros para imponerle a nadie cómo tiene que comportarse en la cancha. Sí, estamos para decirle pórtense bien, no agredan a nadie, no tiren nada, no le peguen a nadie, pero después, si te vas con fastidio porque todavía te dura la del domingo, y bueno, no te vamos a inhibir nosotros. Lo que sí te vamos a hacer es dar este par de plateas. Hoy son dos. Y si sos de Boca, no te pongas celoso. Mañana tenemos un par también para ir a la Bombonera, para el partido que mañana a Boca le define el segundo semestre. Porque Boca ya se sabe mínimamente en Sudamericana, pero no quiere jugar Sudamericana. Boca quiere jugar Libertadores. Y para seguir en la Libertadores, mañana tiene que ganar. No le alcanza con empatar. Por lo tanto, es una final. Una final que Boca debe ganar para seguir en Libertadores. Y para ese partido también vamos a tener, pero mañana, un par de plateas. Ya se arremanga Dani Martini, los va a escuchar y los va a numerar para después poder hacer el sorteo, como corresponde. Así que hoy, hinchas de River a llamar, mañana, hinchas de Boca. En realidad pueden llamar todos, para decir lo que quieran. Imagino a los del Ciclón, imagino a los de Racing, esperando por saber quién será el reemplazante de Costas. Y así tantos más. Nosotros arrancamos informados con Fer, como siempre. En este caso, muy especialmente en lo personal, mandando un beso al cielo para mi papá, 6 años después. Tengamos el mejor miércoles. Todos, sin excepción. 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
3: Seis de la mañana, 8 minutos en toda la Argentina. En Buenos Aires la temperatura 12 grados, 2 décimas. La humedad 89%. La justicia falló a favor de ATE y frenó los despidos del gobierno en el INTI. El Juzgado Federal en lo Civil y Comercial de San Martín acató ayer la medida cautelar que presentó el gremio de estatales para dar marcha atrás con la resolución 42/26 del Gobierno Nacional que disponía la cesación de la prestación de más de 900 servicios del Instituto Nacional de Tecnología Industrial. Entre ellos se habían suprimido ensayos microbiológicos clave en alimentos, control de contaminantes, análisis en la calidad de agua, seguridad eléctrica y control de combustibles. El gobierno eliminó más subsidios para personas con discapacidad. Se trata del régimen de compensaciones que recibían las empresas de micros de larga distancia por otorgar pasajes gratuitos a personas con discapacidad, trasplantados y niños con cáncer. Detrás hay una deuda que denuncian las distintas empresas de unos 27 mil millones de pesos. La medida publicada ayer en el boletín oficial delega esta responsabilidad a los privados que deberán hacerse cargo del costo. La decisión también ignora antecedentes judiciales de 2024, cuando un juez federal ya había ordenado al Estado mantener las compensaciones ante la negativa de las compañías de entregar los pasajes. Y el turismo siguió cayendo en el primer cuatrimestre del año con un balance negativo de 1 millón menos de argentinos viajando al exterior. La suma total en este periodo alcanza los 7.200.000 argentinos que cruzaron la frontera con fines turísticos, una cifra que representa una caída del 13,7% con respecto al año anterior. En paralelo, también entre enero y abril llegaron al país 147.000 extranjeros más que el año pasado, pero aún así el saldo es desfavorable en la comparación con 2025, según datos publicados ayer por el INDEC. En la capital se estancaron las operaciones inmobiliarias y los créditos hipotecarios se reducen a la mitad en un año. Según datos del Colegio de Escribanos Porteño, durante el cuarto mes de 2026 se registró apenas una escritura más que en el mismo periodo del año pasado. 5.472 son las compraventas de inmuebles sobre una oferta más amplia. Con respecto a marzo, la baja fue del 2,1%. Más pronunciado fue el freno en las hipotecas. Solo 609 escrituras por esa vía marcaron una caída interanual del 48,9% en la ciudad de Buenos Aires. Corea del Norte confirmó que realizó pruebas de misiles bajo la supervisión del líder Kim Jong-un. El régimen aseguró que los nuevos cohetes cuentan con sistemas de navegación autónoma e inteligencia artificial para guiar su trayectoria con precisión. El ensayo militar fue el primero con misiles balísticos desde abril y forma parte del plan de modernización del sistema de artillería norcoreano. La prueba se produjo en medio de versiones sobre una posible visita allí del presidente chino Xi Jinping. En la Argentina, mientras tanto, subió levemente el dólar. El oficial a 1.430 se vende en el Banco Nación. El Blue subió a 1.440 pesos y el dólar turista para gastos en el exterior asciende a 1.859 pesos. Es otra mañana con algunos bancos de niebla, no tan pronunciados como ayer. En Buenos Aires el cielo está cubierto, vamos a tener que esperar casi hasta las 8 de la mañana para ver el amanecer y con poco sol hoy, con probabilidad de que tengamos poca presencia del sol con muchas nubes en el cielo durante toda la jornada. Ahora la humedad llega al 89%, sigue siendo alta, la presión a 1020.6 hectopascales.

0: Sucres y alrededores. En cuanto al tránsito, algunas novedades. Ya se habilitó el tránsito tanto en autopista Ilia mano al norte, como así también en el Paseo del Bajo y en la autopista de Lepiane mano al centro. Son los cortes que se produjeron ayer entre las 10 de la noche y las 5 de la mañana. Ya se rehabilitó el tránsito en estas importantes vías de acceso a la ciudad. Lo tenemos en cuenta porque a la noche, hoy a las 10 también, vuelve a haber cortes. En este caso será en la autopista de Lepiane mano a provincia, mano a Ezeiza, también con unas pruebas que se van a hacer para sostener la estructura del puente La Bruna. Esto afecta también parte del Paseo del Bajo, en este caso no hoy de la autopista Ilia, ¿sí? Los cortes vuelven a producirse esta noche a las 10 y se extenderán hasta las 5 de la mañana de mañana. Hay algunas demoras ya en Camino Negro para llegar a Puente La Noria, también en autopista Richieri. Es lo único que marcamos porque por ahora no se han reportado incidentes viales en el comienzo de este miércoles. En el transporte público no hay grandes novedades tampoco, por suerte. Los trenes están funcionando por ahora con normalidad y sin demora. Subtes y Premetro también por ahora cumpliendo con sus cronogramas habituales.
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6:15 de la mañana. Arriba, carajo. Vamos, que es miércoles 27 de mayo. Vamos, que la Copa sigue. Para Lanús será Sudamericana. Para Estudiantes será Libertadores. Para San Lorenzo no será nada. Perdió el ciclón de local con Recoleta. Ya vamos a escuchar a Gustavo Álvarez. Ya se habla de la discontinuidad del entrenador. Recién llega. Mejoró al equipo. Habría que calmarse. Sugiero. O decir, bueno, listo, se va Álvarez. ¿Quién viene? Manuel Pellegrini con el plantel del 2001. Hay elecciones el sábado en San Lorenzo. Hay que entender esto. Ayer los jugadores otra vez pagaron el clima político al terminar el partido con el que se vayan todos. Teñido, me parece, de política. No nos metemos en esas elecciones. Que gane aquella persona en quien los socios más confíen y que de una vez por todas San Lorenzo enderece su camino. Hoy vamos a tener la oportunidad de disfrutar de la palabra de nuestro entrenador, de Lionel Scaloni, que ayer estuvo hablando con Nani Senra y con Fernando Cis para Disports. La nota que hoy vamos a escuchar en exclusiva, tanto acá en la radio como en la pantalla de Disports, a las 11:30 de la mañana. Una charla imperdible. Scaloni hace rato que responde lo que se le pregunta, que no contesta con cassette. A veces lo que contesta difiere de lo que alguno espera, pero el que no deja de ser un gringo de campo, por más que viva en una isla española desde hace mucho tiempo ya, tiene esa manera de pensar, esa manera de acentuar y entonar sus respuestas. Y va a quedar muy en evidencia. Vamos a escuchar un par de

recortes que, como adelanto, podemos compartir. Y me parece que son clarificantes, porque, perdón, lo de Messi, que nosotros tomamos con alivio, Scaloni no tiene reparo en decir, la verdad hubiéramos preferido que esto no pasara. Y le vamos a hacer más estudios porque queremos saber bien cómo está. Hoy sabemos que hay una inflamación. Bueno, ¿qué es lo que provoca la inflamación? ¿Qué es lo que la provocó? No queremos pisar en falso. Apurarnos 2 días para después lamentarnos 2 semanas o 2 partidos. Y esto lo vamos a anotar y muy bien en esta nota que vamos a compartir en un rato nada más.

0: Buen día, Chita, ¿cómo va?
1: Buen día, Gastón, ¿cómo estás? ¿Todo bien?
0: Muy bien.
1: ¿Qué día, no? Después de lo que ha sido una noche de copas, con algunos que festejan, otros que tendrán que ir a la Sudamericana, con algunos que se quedan quedados fuera de la Sudamericana. ¿Y va a seguir esta jornada así hoy? ¿Y será así también hasta el jueves? ¿Y después tendrá, ya sí, todos ponernos en chip mundial, salvo aquellos que compitan por Copa Argentina el fin de semana?
0: Vamos a tener Copa Argentina el sábado, dos partidos, el domingo otros dos, martes que viene y miércoles que viene. Y entre todos esos va a estar jugando San Lorenzo. Entre todos esos va a estar jugando Estudiantes con Central el domingo. ¡Qué partido! En Córdoba. ¡Qué partido!
1: Entre esos juega Racing también.
0: El de Jujuy el domingo también. Y el sábado juega Belgrano, campeón. Pero acá arranca 0-0 y tiene que ir a Santiago del Estero a jugar contra Gimnasia de Jujuy. Tenemos un lindo fin de semana. Tenemos Champions el sábado, pero antes tenemos Copa Sudamericana y tenemos Copa Libertadores. Hoy juega Rosario Central en Quito. Si Central pierde, queda segundo. Si empata o gana, queda primero en el grupo. Clasificado ya está, pero de esta noche depende que en octavos defina de local o de visitante. Lindo momento ayer en Quito cuando el plantel de Rosario Central fue a visitar a Edgardo Bauza, que no registra mucho lo que pasa en este tiempo, pero vio a un plantel vestido azul y amarillo llevándole la Copa Argentina que con él supieron levantar hace no muchos años, después de tanto perseguir un título local. Y fue emotivo, obviamente, ver al escudo de Central otra vez con el gran Patón Bauza, el segundo defensor más goleador en la historia del fútbol argentino, detrás de Daniel Passarella. Miren si fue grosso como jugador y como entrenador. El Patón campeón como jugador en el Central del 80. Y en el Central del 87 también. Hoy juega Independiente Rivadavia frente a Bolívar. Partido que se va a disputar en Santa Cruz de la Sierra. No va a padecer la altura Independiente Rivadavia. Y esto puede ayudar a Fluminense. Fluminense tiene que ganar y esperar que Bolívar no gane. Necesita la ayuda de Independiente Rivadavia. Hay alguien que dice, ¿y por qué Independiente Rivadavia haría fuerza? Y porque quiere ser el mejor de los primeros, para definir siempre que pueda en condición de local. Y hoy juega Platense también, de visitante con Corinthians, pero más atento a lo que pasa en Montevideo, donde si Peñarol no pierde de local, Platense se mete en octavos aún perdiendo. Si Peñarol pierde con Independiente Santa Fe, Platense estará obligado a empatar en Brasil. Si hablamos de Sudamericana, hoy juega Racing. Después Achita nos cuenta si algún pibe debuta hoy. Un partido que no tiene demasiado sentido, encima puertas cerradas en Avellaneda, frente a Independiente Petrolero. Y también a las 7 juega Barraca Central en Río de Janeiro con Vasco da Gama, un Vasco que no la está pasando bien el Brasileirao. Y 9:30, y ahí vos podés estar invitado por Disports Radio, juegan River y Blooming. Prácticamente el mismo equipo del domingo, pone Coudet. Sin Acuña. Pero el resto serían los mismos. Y sin Aníbal Moreno, claro. Si querés las entradas, tenemos dos pares para regalar hoy. 3631-1031, ese es nuestro número de teléfono. Mandanos tu audio por WhatsApp ahí. Está jugando Thiago Tirante ya en París. Arrancó su partido frente a Davidovich Fokina, este español que a los argentinos los tiene bastante alquilados, Fer. Cada vez que veo un partido con este español, gana él.
2: ¿No va mal?
0: No sé, a ver, por ahí, ahora me voy a fijar el registro de Davidovich contra tenistas argentinos. Yo creo que le da favorable.
2: están jugando el cuarto game en el comienzo del partido. Por ahora tuvimos un quiebre ya del Español. 2-1 al frente sobre el argentino, Thiago Tirante de La Plata. Y también está jugando en simultáneo en otra cancha Marco Trungeliti contra el ruso Karen Kachanov, también iniciando el partido, también con quiebre para el ruso en el comienzo del partido.
3: Villachita, ¿qué se sabe del nuevo técnico de Racing? ¿Vini Crespo? Hago una consulta. Ahora, el ex hincha de Racing, actualmente hincha de San Lorenzo, ¿de qué cuadro se va a hacer ahora que San Lorenzo queda fuera de los sudamericanos?
0: Y la tiene difícil hoy.
4: Era, dijo que era más feliz.
0: Bueno, pero si se hubiera quedado como hincha de Racing, tampoco estaría festejando hoy.
4: Ah, igual está bien, todo queda en familia.
0: O sea, los dos eliminados de Copa Sudamericana.
4: No, cuatro argentinos. San Lorenzo históricamente fue hijo de Racing, entonces toque a familia. Pero más allá de eso, hablando del técnico.
0: Quería picantearla, no se le pega en el piso a la gente. Hoy es un miércoles difícil para los hinchas del ciclón.
4: ¿Y para hincha de Racing?
0: Bueno, pero para hincha de Racing fue difícil.
4: Puerta cerrada. Va a jugar con el eco de Festilindo y.
0: Y se fue Costa.
4: Y se fue Costa y a puertas cerradas y está afuera. Imagínate lo difícil que es el miércoles para hincha de Racing. Pero. Está expectante, obviamente, por lo que tiene que ver con la elección del técnico. Yo no creo que haya algún movimiento al respecto, al menos hasta la semana que viene. ¿Por qué? Por varias cuestiones. Primero, porque hay un compás de espera por la situación de Luis Ubeldía. Segundo, y te diría casi básico, todavía no está definida la rescisión del contrato de Costas. Queda una reunión todavía entre el representante del técnico y Diego Milito y Sebastián Saja para terminar de sellar la salida. Va a cobrar hasta el último día trabajado. Costas no se va a parar arriba del contrato. Un Costas que, dicho sea de paso, ayer a última hora escribió un comunicado aclarando que no tiene intenciones de involucrarse en la política. Porque, como trascendió un video en la jornada del lunes a la noche de una cena en una parrilla donde había hinchas de Racing y algunos identificados con lo que anteriormente era el oficialismo, quiso aclarar que no hay ningún lanzamiento, que no se reunió, que no es la idea, y dejar en clara esa cuestión. Dicho sea de paso, tiene algunas ofertas para dirigir en el exterior Costas.
0: Y bueno, dejó muy buen recuerdo en varios países de Sudamérica. En varios países de Sudamérica sería lógico que tenga ofertas de trabajo.
4: Sí, el que pica en punta en la carrera del técnico es Crespo, eso está claro. Y que Racing sobre todo está apuntando a técnicos que no tengan trabajo. Por eso espera lo de Ubeldía. Porque como Ubeldía estaba comprometido en Brasil, ver alguna cuestión. Un Ubeldía que ayer a alguien cercano a mí que le consultó, admitió que no tuvo ningún tipo de contacto con absolutamente nadie de Racing.
5: Buen día, Gastón. Mauricio Barrendero de Avellaneda. Anotame para las entradas, Gasti. Quiero ya desahogarme. Así como pedí quemarle el auto a Colidio, hoy quiero ir a aplaudirlo. Abrazo grande.

0: día Gastón, buen día a todos, buena mañana para todos. Te habla acá Damián de Yero Casanova, laburando con aplicaciones. Quería participar por las entradas para ir a ver a River hoy. Quiero llevar a mi suegro, que nunca en la vida conoció el Monumental. Así que nada, le mando un abrazo a todos y lo estamos escuchando siempre. Vamos con las entraditas esas, ayúdame para quedar bien con el suegrito.
1: Buen día, Gastón. Te habla el Cata, chofer de aplicación. Quisiera participar por las entradas para mis hijos, para que tenga suerte. Hermoso el programa, Gastón. Que tenga un lindo día, gracias.
2: Hola a todos, especialmente al programa Arriba Carajo. Me quedé despierto toda la noche viendo, vigilando a mi vieja que se quejaba de un dolor en el brazo izquierdo. Hay que estar atento a eso. Y bueno, quiero las entradas, llamo por ellas. Es todo.
3: Buen día, gente. Buen día, Gastón. Buen día, radio. Bueno, acá Carlos, ya laburando. Mira, por las entradas, siempre hay que ir a alentar a River. En las buenas, en las malas. Pero siempre hay que

0: Buen miércoles. Te habla Mariano La Isla. Bueno, que tengan un lindo día y que sea, quisiera participar por la entrada de River. Te mando un abrazo. Gracias por la compañía.
1: Buen día, Gastón, equipo, ¿cómo andan? Carlos de San Martín, los escucho todas las mañanas. Espero que estén todos bien. Gastón, quería participar por las entradas para ir a ver a River. A ver si se me da. Hace un montón que no voy a la cancha. Bueno, por un montón de... por el laburo, por un montón de cosas. Pero bueno, me encantaría ir, así que bueno. Les mando un abrazo, equipo. Los escucho todas las mañanas.
2: Tenemos... no uno, dos pares de entradas para hoy. Vamos a tener dos ganadores y cada uno va a poder elegir con quién ir acompañado esta noche al Monumental. Una noche que cómo va a estar, Fer, porque recién había como, no sé, era como humedad, no llegaba a ser ni rocío, ¿no?
3: No, otra vez sí, por la noche hubo un poquito de rocío, pero no hay tanta niebla como ayer. Hoy se espera todavía niebla para la noche. Ayer ayudó mucho el viento a poder disipar un poco las nubes bajas y la niebla en general. Hoy se espera, en condiciones de temperatura, la misma de ayer, va a bajar hasta los 11 grados esta noche, pero en principio con menos niebla que la que tuvimos ayer, inclusive a la mañana, parte de la tarde y de la noche, después se fue despejando un poco con el viento, así que veremos cómo en Buenos Aires al menos se presenta una noche no tan fresca.
2: Les recordamos que este sábado a la noche, madrugada de domingo, hay luna llena, y que en la ciudad de Buenos Aires y alrededores va a estar despejado. Es la segunda luna llena de mayo, es luna azul. Cuando hay dos lunas llenas en un mismo mes se la llama luna azul. Es este sábado para domingo o este domingo a la noche. En ambas ocasiones va a estar despejado. El viernes va a estar nublado, el lunes va a estar nublado, pero sábado y domingo a la noche va a estar despejado. Así que a pensar bien sobre qué pedirle a la luna. Y pedirle con ganas. Que la luna ayuda. Después nosotros tenemos que hacer nuestra parte, obvio. Como la hizo Estudiantes ayer, que fue y fue y fue, y la encontró a los Estudiantes el minuto 93, como escuchábamos el arranque del programa, a través del Vasco Amondarain. Rendidor este chico. Otro volante rendidor que sale de Estudiantes.
4: Y con ADN pincha, se le nota.

0: en todo momento lo fue a buscar. Por las buenas, por las no tan buenas. Y lo ganamos así, con el corazón. Lo ganamos con el alma, con el espíritu. Este partido habla a las claras lo que es Estudiantes La Plata, un partido lleno de mística.
1: La noche de Copa Libertadores con Estudiantes de La Plata es como viajar 60 años atrás en el tiempo.
2: No te vas a aburrir nunca viéndote andar.
1: No, vos no es que sentís, sabés que algo va a pasar. Sabés que algo va a pasar. No siempre gana, claramente, pero sabés que algo va a pasar. Mirá que Flamengo el año pasado, bueno, por algo fue campeón. Flamengo el año pasado era muy difícil que no ganara la Libertadores. Pero cuando fue a la cancha de Estudiantes perdió. Y perdió y en los penales necesitó de Rossi. Patearon los penales como nunca antes ni después. De hecho, contra el Paris Saint-Germain los patearon pésimamente mal, a diferencia de contra Estudiantes. Y los de Estudiantes decían, justo a nosotros nos patearon así.
2: ¿Y ahora
1: la
2: venta?
1: Todas al ángulo.
3: Sí, buen día, Gastón, todo tranqui, Diego de Serina, el chofer de las aplicaciones. La verdad que un desastre San Lorenzo, un desastre. Un buen técnico como la gente necesita. Urgente, un técnico y un buen arquero. Esperemos que la dirigencia nueva que gane se ponga a las pilas y traiga un buen técnico. No traiga estos inventos que traen. Técnico que piense. No hace acordar a Insúa y ayude este técnico. No hace cambios a tiempo. Eso es lo que necesitamos, un buen técnico, un 10 que pare la pelota. La verdad que el perrito es lo único que valía la pena ayer. Porque ese arquero está muy creído, está pensando más en la selección que en San Lorenzo.
1: Pará, es un buen entrenador Gustavo Álvarez. Y es un muy buen arquero Orlando Gil. ¿Qué más querés que haga? Hasta un penal atajó. Es verdad, era en el último minuto, pero... Entiendo el enojo del hincha de San Lorenzo igual. Se quedó afuera. Mañana Tigre tiene la chance de pasar. Lo que pasa es que para pasar, Tigre tiene que ganar ante Alianza Atlético. ¿Cómo es su situación con Macará y con América de Cali? Porque ahí define cómo le fue en el mano a mano, ¿no? Con América de Cali empató allá, con Macará empató allá también. Con América, no, América de Cali, si iguala con América de Cali, si América de Cali de local empata, pasa Tigre.
4: Con Macará no, porque perdió de local.
1: Ahí está.
4: En la segunda fecha.
1: Entonces, lo que necesita Tigre es ganar y que América de Cali no le gane a Macará. El tema es que juegan en Cali. Y gana América de Cali, Tigre quedará tercero por la diferencia mano a mano con Macará. En igualdad de puntos en el caso de ganar el Matador, ¿no?
5: Buen día, Gastón, Nachita, buen día a todos, acá Ezequiel, Argentina, volviendo a laburar. ¿Cómo se salvó Milito que juega en la puerta cerrada hoy, Se iba a llenar la cancha, pero para putearlo a él nada más. Un abrazo grande para todos y saludos para mi amigo Lena. Está escuchando.
6: Hola, buen día, Gastón y equipo. Quería participar por las entradas para ir a ver a River con mi nene. Muchas gracias.
7: Buen día, gente. Pablo de Ituzaingó. Bueno, quería participar por las entradas para ir con mi hijo a la cancha y para seguir alentando a River. Vamos arriba todavía.
8: Buen día, Gastón. Buen día, radio. Quería participar por la entrada para ir a ver a River.
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1: Nacional de Montevideo ayer le ganó a Coquimbo, pero no le alcanzó para pasar en la Libertadores. Bajó a Sudamericana porque había perdido con Tolima 3-0. Y y de esa manera, en igualdad de puntos, definió el duelo entre sí.

0: buen día, arriba carajo. Bueno, hola JD, que tengan un gran miércoles, que la pasen bien, saludo a todos ahí en la mesa, la recondeta. Bueno, felicitaciones a los pinchas, a los pinchas. Yo soy de Boca, pero la verdad que Estudiante me identifica ese ADN que tiene. Cómo van para adelante siempre. Me encanta. Bueno, un equipo más que pasa una fase. Abrazo grande para todos.
1: Buen día a todos. ¿Qué le pasa al hincha de San Lorenzo? ¿Qué técnico quiere ir a buscar? Dale, hay que bancar los procesos, hay que bancar. No podemos ir a buscar un... San Lorenzo hoy no puede ir a buscar un técnico que le dé resultados ya. ¿Qué pensaban? ¿Que íbamos a ganar la Copa? No, estamos lejos de eso. Y Gil es un arquerazo. ¿Qué arquero mejor que Gil puede ir a buscar a San Lorenzo hoy en día? Hay que pensar un poquito, che. Vamos a San Lorenzo, hay que tirar para adelante. Hay que tirar para adelante.
2: San Lorenzo por Orlando Gil, cuando se confirme su presencia en la lista de Alfaro, que tampoco la da todavía, va a recibir $11,000 por día mientras Gil está en el Mundial. Esos son más o menos $300,000. ¿Sabes lo bien que le viene a San Lorenzo hoy $300,000? El sábado hay elecciones en San Lorenzo.
3: Claro.
2: ¿Hay 5 candidatos?
3: 4.
2: ¿4 son al final? Seguimos atentos a lo que pasa con Thiago Tirante en París. No puede recuperar el quiebre, 5-3 abajo va a sacar Thiago para mantenerse en el set y no dar el primer parcial por perdido. Mientras hay vida, hay esperanza, se dice, ¿no?
4: Buen día, gente de arriba, carajo. ¿Cómo andan? Gastón, Nachita. Achita, una consulta. Sí. La otra vez le hicieron un reportaje a Mostaza Merlo y dice que se muere por dirigir nuevamente. Racing está buscando el técnico. ¿Por qué nunca más lo llamó? Se lo sacó campeón, es muy querido por la gente. ¿Por qué no lo llamaron más a Mostaza Merlo, Achita? ¿Qué pasa ahí? ¿O qué pasó ahí?
5: Creo que quedó la imagen de los dos últimos ciclos, que no fue la mejor respecto a lo que había sido la primera. El primer ciclo, sí. Campeón, compitió hasta aquel gol de Cuevas en cancha de River por el torneo, pero tanto en su segundo ciclo como en su tercer ciclo, que fue el anterior antes de Coca, fue el primer técnico que eligió Blanco como presidente, en ese momento interino, pero presidente al fin, de Racing no quedó una buena imagen, y es por eso que después no fue parte de la batería de candidatos que Racing tuvo como técnico.
2: 5 candidatos en San Lorenzo.
6: Sí, Constantino y 4.
2: Constantino, Culota, Francis, Agote y... ¿Papazo es o Rapazo?
6: Papazo.
2: Papazo. Perdón, ¿eh? Ahí están los 5.
7: Buen día, equipo. Bueno, quería participar por las entradas para River. Creo de Polvorines. Profe, una pregunta. ¿Qué opinás de ese que quiere las entradas para llegar al suegro? Para llevar al suegro. ¿Es el denominado polle suegro? ¿Cómo sería eso? Saludos, buen día.
8: Le dicen pollera.
2: Bueno, está bien, pero ¿qué no se puede llevar bien con el suegro?
8: ¡Pollera!
2: Yo no tengo yerno todavía. Tengo nueras, no tengo yerno. Pero si el día de mañana un yerno me quiere invitar a ver un recital, algo voy.
5: Tengo entradas para, no sé, para llegarte a vos.
2: No me va a invitar a ver un partido de fútbol, pero...
5: No, está claro.
2: Lo digo con toda modestia. No creo. Me preguntan acá, no creo, mi hija no creo que elija.
5: Alguien de otro bando.
2: No creo. Hablando de Gustavo Álvarez y la continuidad, no sé si ayer era el momento adecuado para analizar si seguir o no. Recién llega Gustavo. Es más, llegó con el campeonato empezado. Para mí hizo un buen trabajo. También lo estaba haciendo Ayude. Yo no lo vi tan mal Ayude como para que se tuviera que ir. Se fue. Y más allá de lo mal que se manejaron con Palermo, que también me parece hubiera sido una buena idea en San Lorenzo. Gustavo Álvarez es un buen entrenador y es una buena persona. Y ayer le preguntaron justamente por su continuidad después de la derrota.
6: Mi continuidad no depende de mi voluntad, ni ahora ni nunca. Siempre que estuve en un club, te sostiene el perfil, la capacidad y los resultados. Y este club no es la excepción. Así que yo me centro en trabajar día a día. Es un partido importante, nosotros tenemos que seguir adelante día a día. Ya mañana levantarnos y prepararnos para ese partido. Y bueno, luego veremos.
2: Acá me avisa Facundo Siri, hincha y socio de San Lorenzo, se vota en la Ciudad Deportiva. No se vota en Avenida La Plata, ni en Avenida de Mayo, se vota en la Ciudad Deportiva.
9: Buen día, Bastoncito. Ayer San Lorenzo es un desastre, ¿eh? Ahí te das cuenta que dejó de ser el quinto grande. La pechó contra River. Ahora... el año pasado contra Platense era. Era que hizo jugar la final contra Huracán y se hizo perder contra Platense.
2: Nah, ¿cómo va a perder a propósito?
9: Y mira Estudiante ayer, Estudiante del quinto grande a partir de ahora, Saludos.
2: Entre los candidatos a presidente de San Lorenzo, ninguno habló de la discontinuidad de Álvarez, por el contrario. Todos mostraron como una buena idea darle continuidad a este ciclo que recién comienza. Después veremos con qué elementos futbolísticos, ¿no? Con qué jugadores, quiénes se quedan, quiénes pueden llegar o quiénes pueden subir de inferiores también. Que tiene buen trabajo en inferiores, San Lorenzo. Saca buenos jugadores.
10: Buen día Gastón, buen día equipo, buen día a toda la banda, Dios lo bendiga. Gerson de Seiza, quiero participar por la entrada. Vamos todavía, arriba, que hoy va a ser un lindo día.
11: Hola, buenos días Gastón, para todos ahí, que tengan un buen día. Estamos por las entradas para River, para llevar a mi hijito Enzo por primera vez. Bendiciones para todos, soy Alejandro.
2: Un abrazo grande Alejandro, hoy tenemos dos pares de entradas para ir al Monumental, ¿eh? Habrá dos ganadores o ganadoras, o uno y uno. Está sacando Davidovich Fokina para el set, 40-15, 5-4. Thiago le está aguantando, le quebró en el arranque de partido, lo agarró dormido y después no se dio más con su servicio. A ver si con este segundo saque Thiago puede descontar en el game. No pudo hacerlo. 6-4. Bueno, pará que es largo. El partido es el mejor de 5. Hay que tenerle fe. Mucho calor en París hoy de vuelta.
3: Ayer llegó a 40. La marca es récord para el mes de mayo.
2: Avisamos oportunamente que esta semana iba a ser calor todos los días y que iba a ser muy importante el estado físico de los tenistas para poder adelantarse en el torneo. Después, ya la segunda semana viene con agua. Pero como son menos partidos, al haber dos canchas techadas, no demoraría tanto el desarrollo de este torneo sobre polvo de ladrillo. Donde ayer a los argentinos les fue muy bien.
3: Sí, fueron todas victorias. La única que se preveía que iba a haber una derrota era en el duelo de argentinos. Pero además, lo que más preocupa es que se retiró Seba Báez en ese partido contra Román Burruchaga. Perdía 2-1. Pasó Román, pasó más temprano Facundo Díaz Acosta. También Juan Macerúndolo y Francisco Comesaña, todos jugadores que ya están en segunda ronda, algunos con rivales poderosos. Algunos ya arrancan la segunda ronda hoy, Nabone,
2: Juan Manuel con Sina.
3: Solana Sierra, exacto. Y Juan Manuel Cerúndolo va a tener un lindo partido en la central con Yannick Sinner. Facu Díaz Acosta le toca a Tien, el estadounidense. A Comesaña le toca a Darderi. Creo que ayer de Miche puso el duelo de la costa atlántica. Sí. Comesaña de Mar del Plata, Darderi de Gesell. Francisco Cerúndolo lo va con Hugo Gastón, que dejó afuera a Monfils en un homenaje que hubo al francés también en su último Roland Garros. Y Román Burruchaga va con Ogier Aliassime, el canadiense.
2: Bueno, está bravo todo el cuadro de segunda mañana. Ronda. Sí. Pero eso es mañana. Hoy tenemos a Tirante, a Trungeliti,
3: Después va a jugar Solana Sierra, Mairona Nabone y Camilo Hugo Carabelli. Son los argentinos de hoy.
2: Todos hoy. Sí. Bueno, ahí estaremos informando cada vez que lo amerite lo que está pasando allá en París. Mañana tenemos un par de plateas para regalar entre los hinchas de Boca que quieran estar en la Bombonera. Así que sepan hoy que mañana pueden llamar y dejar su mensaje como lo están haciendo hoy los hinchas de River. Repetimos, habló Scaloni y habló con D-Sports y con D-Sports Radio. Allí estuvieron Narela Senra y Fernando Cis, los responsables de la información de la selección argentina todos los días, tanto en la radio como en la tele. Y vamos a escuchar este primer recorte que tenemos sobre lo que después vamos a escuchar con mayor desarrollo a las 11:30 de la mañana, en exclusiva, por supuesto, acá en la 103.1.
12: Bueno, estábamos viendo el partido acá en el predio y bueno, nos dimos cuenta que pidió el cambio y que no estaba bien. Las primeras noticias no son tan malas. Lógicamente que preferiríamos que no le haya pasado nada, así que ahora esperar qué evolución tiene y sobre todo que le van a hacer nuestro estudio, imagino, y ver si realmente es así como dicen. Lógicamente a todos nos hubiera gustado que llegue sin ningún tipo de problemas, pero bueno, no está siendo así, no solo con él, con la mayoría de jugadores que han tenido problemas todavía no están del todo recuperados, y la meta nuestra hoy es intentar recuperarlo y que llegue lo mejor posible.
13: Buen día, Gastón, tal Eduardo. Quisiera participar por las entradas para esta noche. Un abrazo enorme a todos.
14: Buen día, D-Sport, Javier de Munro. Quiero participar por las entradas para River, en las buenas y en las malas siempre.
15: Hola, Gastón, buen día. ¿Cómo está? Saludo a toda la mesa ahí. Bueno, quisiera participar con las entradas para ir con mi hija, que todavía no conocemos el Monumental todo remodelado. Ojalá tengamos suerte. Saludos.
16: Buen día, Gastón. Buen día a toda la mesa. Quería participar por la entrada para ver a River. Gracias, buen día.
17: Buen día, Radio, ¿cómo va? Canahuel. Quería participar por las entradas para ver a River. Para regalarle a mi cuñado. Bueno, aguante River, aguante la radio. Un abrazo grande.
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18: Buen día, Gastón, se rompió toda la mesa. Soy Martín de Tigre, quería participar por la entrada para ver a River. Gracias, buen día.
19: Buen día, ¿cómo andan? Quería participar por las entradas de River hoy, al entrar el millo. Así que, bueno, saludos a todos, Alan de Merlo. Gracias.
20: Buen día, arriba, carajo. Chita, Azul, Fer. Que participar
21: por
20: las entradas
21: para ir a ver a River. Buen día, Gastón, para todo el equipo también. Rodrigo de Villorquiza, que espero, recién arrancando la mañana. Hincha de River, contento, con la frente en alto, porque los pibes se pusieron el equipo al hombro y nada que reprochar. No tenemos equipo, así que con la frente en alta. Quiero participar por las dos entradas. Mis últimos números son 861.
22: Gastón, buen día, equipo. Para participar por las entradas para ir a ver a River con mi hijo Enzo. Un abrazo, aguante River, siempre en las buenas y en las malas mucho más.
23: Buenos días. Vamos, River, todavía, vamos.
24: A ver si podemos ir a ver al niño.
25: Claro. Hola, Gastón, buen día. Buen día, equipo, ¿cómo están? Me gustaría participar por las entradas de River para regalárselas a mi marido y a mi suegro. Que la semana que viene empiezan las quimios y me gustaría que vivan esta experiencia. Saludos.
2: Bueno, Fuerza ahí, y a ir con, como decía Miguel Russo, con amor. El amor es el mejor remedio. Después hay que hacerle caso a la ciencia también, pero tiene que ser con amor.
0: Buen día Gastón, buen día ahí a toda la mesa, arriba carajo.
1: Acá Fabricio de la Ferrere.
0: Bueno, quería participar por las entradas para ver a River. Me gustaría ir con mi viejo si llego a ganar. Y bueno, y alentar al millonario como siempre, en las buenas y en las malas mucho más. Sin ponerme la camiseta de nadie, solamente la de River, la de mis colores, el rojo y blanco. River, carajo.
4: Desearle que tenga linda semana y quería participar por las entradas para River para regalarle a unos amigos.
5: Gastón, buen día radio. Soy Diego de Banfield, quería participar por las entradas de River. ¿Y cómo va a formar River con tantas bajas?
2: Dicen que como el domingo, pero con Silva por Aníbal Moreno y con el chico González por Acuña. Y después el mismo equipo. Tendría lógica, ¿no? Si es lo mejor que podía poner el domingo, es lo mejor que puede poner hoy también. River ganando, termina en una buena posición entre los primeros. No será el mejor primero, pero estará entre los mejores primeros.
7: Viste, con Olimpia y con Botafogo, por ser el mejor primero.
8: Buen día Gastón,
26: buen día Chita, buen
8: día Fer, Martín de Barracas. Quería participar por las entradas para ver a River. Así que bueno, vamos a ver si tengo suerte aquí con mi nivel. Te mando un abrazo, que tengan lindo día.
2: Otro abrazo para vos. Ya estamos en el segundo set entre Thiago Tirante y Davidovich Fokina, 1-1. Ya al menos hay una continuidad en la defensa del saque. Lo que pasa es que no le da chance de quiebre siquiera. No es que no le puede quebrar. No tiene ni break points a favor. ¿No, Thiago?
27: Y todavía Trujillo está en el primer set contra Karen Khachanov. Quiebre abajo, está sacando el ruso también para ganar el primer set.
2: Primer set calcado. Los dos sufrieron el quiebre de arranque y después no la pudieron remontar. Y Camilo Hugo Carabelli juega ahora, apenas termina un partido de chicas. Entra supuestamente dentro de media hora.
27: No, antes de 7:30, puede ser un poquito más.
2: Nosotros vamos a hacer la tanda y nos vamos a informar con Fer. Ayer se entregaron los premios Gardel y se llevó más premios que nadie, Milo J, con un disco que nosotros escuchamos en una sola canción, o dos, el año pasado. Bueno, a la vuelta vamos a escuchar un poco más de este disco, que se quedó con el Gardel de Oro. Ganó mejor tema, mejor disco y ganó el premio Gardel de Oro al mejor todo en el año 2025. Y como es lo que hoy se está celebrando y reconociendo, lo vamos a escuchar detenidamente para descubrir las virtudes de este artista que declaró después de recibir el premio que la música le salvó la vida. Cuando algo te hace tan bien, mejor atesorarlo y está bien transmitirlo de esa manera. Antes de irnos a la pausa, Fer.
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0: 7 de la mañana, 2 minutos en toda la Argentina. En Buenos Aires la temperatura 12 grados, 2 décimas, la humedad 89%. El canciller Pablo Quirno advirtió ante el Consejo de Seguridad de las Naciones Unidas que el organismo corre el riesgo de volverse irrelevante. Es la versión oficial que da el gobierno argentino en consonancia con el de los Estados Unidos. Aseguró ayer el funcionario que la Argentina impulsa una organización de las Naciones Unidas más austera, eficiente y útil, con menos burocracia, dijo, y mayor capacidad de respuesta. Durante su discurso en Nueva York, también defendió la candidatura del diplomático argentino Rafael Grossi para ocupar la Secretaría General de la entidad. Quirno sostuvo que la ONU necesita un liderazgo con autoridad técnica, solvencia política y vocación de resultados para recuperar su relevancia internacional. Tras el desembolso de los 1.000 millones de dólares del FMI, las reservas del Banco Central alcanzaron su nivel más alto durante el gobierno de Javier Milei. Las reservas internacionales cerraron en 48.000 millones de dólares, superando el récord anterior registrado en febrero y marcando el valor más alto desde octubre de 2019. El Fondo Monetario Internacional aprobó la segunda revisión del acuerdo con la Argentina y destacó el impulso reformista, así lo definió, del gobierno y las mejoras monetarias y cambiarias. Aunque el organismo admitió que no se cumplió la meta de acumulación de reservas, señaló que la mayoría de los objetivos del programa fueron alcanzados. Estudiantes del Colegio Nacional Buenos Aires y del Carlos Pellegrini, que dependen de la UBA, tomaron los colegios por tiempo indeterminado. La medida fue resuelta ayer en asambleas para exigir que el gobierno cumpla con la ley de financiamiento universitario aprobada por el Congreso en 2025. Los alumnos denuncian que el ajuste afecta los salarios docentes, el mantenimiento de los edificios y la calidad de la educación pública. Durante la protesta habrá clases públicas y cada jornada se definirán asambleas si continúa con la ocupación de los colegios. En medio del conflicto, los gremios docentes universitarios también convocaron a un paro nacional para reclamar paritarias y recomposición salarial que será este viernes. El Banco Nación lanzó un plan para ayudar a sus clientes a refinanciar deudas y ordenar sus compromisos financieros. La medida anunciada ayer llega en medio de un fuerte aumento en la morosidad en créditos personales y tarjetas de crédito, que alcanzó los niveles más altos desde 2004, 22 años. El programa permite unificar deudas, extender los plazos hasta 72 meses y acceder a montos de hasta 100 millones de pesos con tasa fija. También se ofrecen desde el Banco Nación planes especiales para refinanciar saldos de tarjeta de crédito, incluso para clientes con atrasos de hasta 90 días en el pago. Según el Banco Central, la morosidad en los créditos personales ya supera el 14% y en jóvenes menores de 25 años, 4 de cada 10 jóvenes presentan dificultades para pagar sus deudas. El Congreso de Bolivia aprobó un poder para que el presidente pueda ejercer acción militar contra las protestas sociales. De esta forma, Rodrigo Paz ya no está sometido a la norma que limitaba la capacidad de declarar los estados de excepción. Sectores opositores advierten que la medida puede derivar en violaciones a los derechos humanos y agravar el conflicto en las calles. El gobierno asegura que las manifestaciones buscan alterar el orden democrático y acusan al expresidente Evo Morales de impulsar las protestas que, recuerden, comenzaron hace más de 3 semanas con el aumento de los combustibles y también de los precios en la comida. Ya miércoles hoy, 27 de mayo, el dólar oficial subió ayer, abrió hoy en 1.430 pesos para la venta en el Banco Nación. El dólar blue también subió a 1.440 pesos y el dólar turista se calcula hoy para gastos en el exterior con tarjeta llega a 1.859 pesos. Saludamos a nuestros oyentes en Villa Mercedes, provincia de San Luis. 0 grados, 7 décimas es la temperatura actual. El cielo está despejado, la humedad llega al 88%. El pronóstico para hoy del Servicio Meteorológico Nacional, allí en Villa Mercedes, General Pedernera, San Luis, llega a 21 grados de máxima durante la jornada de hoy con cielo parcialmente nublado en general para este miércoles en Villa Mercedes, San Luis, donde nos escuchás en la FM 101.9. Aquí en Buenos Aires también tenemos cielo cubierto, se espera para las 8 menos 10 de la mañana recién que amanezca en Buenos Aires. Por ahora 12 grados, 2 décimas es la temperatura, hoy va a llegar a 16 de máxima según marca el Servicio Meteorológico. La presión alcanza los 1020.8 hectopascales, el viento sopla del norte a 6 kilómetros la hora y la humedad sigue siendo alta en niveles del 89%. Se mejora las condiciones de visibilidad. Hoy 10 kilómetros de distancia, que es lo habitual en la ciudad de Buenos Aires. Todavía en algunas zonas suburbanas puede haber menos visibilidad por la niebla, que igualmente se fue disipando bastante con el aumento del viento, que sopla, te decía, a 6 kilómetros la hora desde el norte. Buenas condiciones del tiempo en general, poco sol, mayormente nubes hoy en el cielo de Buenos Aires. Mañana jueves con condiciones similares, mínima de 11 y máxima de 17 grados. Un poco inestable la mañana del viernes, con mínima de 12 y también máxima de 17 grados. Y el fin de semana en general baja un poquito la temperatura, en las mínimas 10 grados, pero las máximas se van a mantener en 18 grados. Y en general va a ser un fin de semana gris, con algunos momentos de sol durante la tarde del sábado y también parte de la tarde del domingo. Actualizamos información del tránsito con algunas novedades en esta última hora. Tuvimos un choque en General Paz, altura Lope de Vega, mano al Río de la Plata. Chocaron dos motos y hay precaución en la zona y también demoras. General Paz, altura Lope de Vega. También tenemos algunos inconvenientes en Mataderos. Está muy demorada en general el trazo de la General Paz que te contamos recién por el choque y también la colectora. A esto le sumamos una persona que resultó atropellada en Pompeya. Esto fue más temprano. Un peatón resultó embestido por un colectivo de la línea 76 en el cruce de Bisley entre Falucho y Romero, allí en Pompeya. Por ahora no hay circulación normalizada todavía. Se asistió a esta persona. Por ahora la circulación está limitada allí en Bisley y Falucho en Pompeya. En cuanto al resto de la jornada de hoy, en la zona del Congreso se espera la concentración habitual de jubilados cerca de las 4 de la tarde. Recordá que a la noche vuelven a cerrar la circulación, en este caso de la autopista de Lepiane, mano a Ezeiza, hoy desde las 10 de la noche y hasta mañana a las 5 de la mañana. Y por último, en el transporte público, tenemos el tren Roca en sus ramales con y Ezeiza circulando con demoras por problemas operativos. Sumamos a esto también el tren San Martín circulando también hoy con demoras por problemas técnicos. El resto de los trenes, Subte Cipre Metro, por ahora presentando sus programas habituales.
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0: Bueno, Trungeliti estaba para perder, sacaba Kachanov 5-4, le quebró y ahora está 6-5 arriba Trungeliti con el saque de Kachanov. Resiste en el primer set. Y está 3-3. ¿Cómo?
1: Jugaron un partido hace 10 años, Trungeliti y Kachanov. Tenía 20 años el ruso. No, lo ganó el ruso. Pero en una quali de Barcelona en 2016.
0: Único antecedente.
1: Marca además lo que lleva cada uno, ¿no? El ruso ahora tiene 30, pero Trungeliti supera los 35, 36 años. Y está en otro momento de su carrera. Pero jugando por primera vez directo por ranking. Tanto Roland Garros como Wimbledon lo tiene asegurado por el buen año que tuvo.
0: Muy bien. Hola, Ceci, buen día.
2: Hola, buen día. ¿Cómo le va?
0: Muy bien, muy bien. ¿Lo viste a Milo J anoche? Sí, sí. Ganando el premio Gardel. A ver qué decía.
3: Año 2026. ¿Qué hora es? Lo digo, ¿no? El premio de álbum del año. El Gardel de Oro. En este año 2026 es para
4: Profe Pellegrini.
3: Es para Milo J.

0: Esta canción ganó como mejor canción. Niño. Nosotros ya hemos escuchado algo del disco.
1: Sí.

0: Da la impresión de que le habla a él mismo de niño, ¿no? Que se habla a él mismo. Y dijo después que la música le salvó la vida.
1: Primero que nada, quiero invitar a estos dos muchachos, pero indispensables. Lucho anda por ahí, Lucho se acercó. Quiero que se acerque también, por favor, al escenario. No puedo creer este reconocimiento. La puta madre, bro. Vení, Lucho. Quiero traer a todo el staff al escenario, que suban los que formaron parte de todo el proceso de la vida la más corta. A toda mi familia, a todos los que tuvieron algo que ver, quiero que suban al escenario porque de una manera u otra fueron parte de eso. Fue un disco que, más allá de lo que haya generado la gente, me cambió la vida a mí y a un montón de personas. Quiero saludar también a mis músicos, a los técnicos, a los que me acompañaron en toda la gira de este proceso, que los amo. Le agradezco a mi mamá, a Aldana, por acompañarme tanto paternalmente como manager, se la bancó. A Foco, a Toto, a Pato, a Lolo, a Ramel, a Fran, a mi pareja Ornella también, que se hundió en todo este proceso también. A la tarde. No quiero hablar tanto del disco, sino que agradecer realmente, nunca tengo el tiempo de agradecerles a veces todo lo que hicieron por mí. Quiero que sepan que me salvaron la vida de una u otra manera. Y a los fanáticos que estuvieron gritando toda la gala también, les mandamos un saludo gigante. Nada, muchísimas gracias a todo el equipo, también a los de Sony Latin, que formaron parte de todo este proceso, a los organizadores del evento, de Capifa, los Ardel. Una locura, mano. No tengo más palabras, en serio, muchísimas gracias.
0: Qué sé yo, está bueno que un chico como tantos, que no la habrá pasado bien de chico para componer esta canción, claramente debe haber sido brava la infancia, que haya encontrado en algo sano el rescate. La música es sana. La música
2: joven
0: es. La música es magia.
2: Años, sí. Es muy joven, ¿eh?
0: La música es magia. La música hace milagros también. A veces es excusa para hacer pavadas. Pero cuando tenés la cabeza bien atornillada, la música ayuda. A ver, este es Niño. Vamos a picar un poco el disco, no todas las canciones, algunas. Esta la hace con Trueno, se llama Gil.
2: Tiene colaboraciones también.
0: Sí, tiene.

0: Es medio brasilera, ¿no?
1: Tiene algo. Sí,
0: algo de murga,
1: algo
0: de murga.
1: Tiene algo latinoamericano.
0: Bueno, lo que pasa es que la música uruguaya está mezclada con la música brasileña también.
1: Es como la estación previa entre la Argentina, están ahí.
0: Estamos escuchando el disco que ganó ayer el Gardel de Oro. Tenemos para los que recién se enganchan dos pares de plateas para ir hoy al Monumental. Dos. Así que habrá dos ganadores. Son cuatro entradas.

0: dos oyentes que estén prendidos a Disports Radio como todas las mañanas. Si las quieren, tienen que dejar su mensaje en el 3631-1031. Y mientras, estamos picando este álbum, que nos parecía que tenía buena base folclórica.
1: Que ven y provocativo, métale una...
2: Es un sonido completamente distinto a todos.
0: Sí, es muy experimental.
2: Sí.
0: Hay una búsqueda y hay lindas colaboraciones, como la de Soledad en esta canción que se llama Lucía. Es una chacarera esta.

0: vez mejor.
1: Cuando lo escuché, justo estaba diciendo ayer.
2: ¿Cantó con Arjona?
1: Sí, ayer antes de ayer. Terrible, fuiste tú.
2: Sí, la rompió toda. Bien.
1: Tremendo.
2: No la escuché, pero no necesito escucharla para saber que la rompió toda.
1: No puedo poner en palabras.
2: Se sube al escenario, Peticita, ¿cómo es? Se sube al escenario y mide 3 metros.
1: Arjona mide 2 metros.
2: Ella mide 3 metros.

está en el tiebreak. Prungeliti en el primer set con Cachanova en Roland Garros. Está 4 iguales con su saque, 30 iguales. Tirante con Davidovich Fokina. Estamos escuchando a Milo J con este disco, La vida era más corta. No creyó llegar a los 19, Milo. Me hace acordar a la película Escritores de la Libertad, con Hilary Swank, una historia real, en los Estados Unidos. De chicos que difícilmente lleguen vivos a los 18 años. Y de golpe, no solamente llegan vivos, sino que se reciben del colegio secundario, inspirados en una profesora de literatura. Hermosa película, Escritores de la Libertad. Justamente, La vida era más corta es el tema que viene, ese que le da nombre al disco.

No, y ¿sabes qué es lo fuerte? Que es una samba. En un disco en el que busca muchos sonidos, por ejemplo, con Cuti y Roberto Carabajal, es la que viene. Es un disco con base folclórica. Y lo que escuchábamos antes, medio brasileño, medio uruguayo, murguero, es bien litoraleño. Es el río Uruguay.

0: contaba el padre Alejandro, Alejandro Puigari, que si está escuchando le mando un abrazo grande. Se puso hace algunos años a tratar de darle una mano a los cartoneros. Y salió con los cartoneros varias noches a cartonear. Y me dice, vestido de civil, me dice, sos invisible. El último día salió vestido de cura, con la camisa celeste y la ballenita blanca. Venía toda la gente. Padre, ¿en qué lo podemos ayudar? ¿Es como estás vestido?
1: No, la frase sueño con un sueño que me está prohibido.
2: No quiero limosna. 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

Es cruel y nos interpela claramente. Nos quedan dos canciones de este disco para repasar. Es un discazo, ya quiero decir. Me arrepiento de haber escuchado solo dos o tres canciones antes. Que ahora quiero escucharlo entero.

0: Esta canción es La Masa, de Silvio. ¿Ves? El ritmo es el mismo, es La Masa, no es casualidad. Yo creo que este chico hasta tuvo esa lucidez de decir, quiero grabar con Silvio una canción escrita por mí, pero que tenga la base de La Masa.
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1: Ese chico tenía esa...
0: Cosa fuera, La Masa sin cantera, es de Silvio, la base es la misma.

0: hermosa canción. Hermosa canción. Y la última no la vamos a pisar, porque se dio el gusto de grabar con la Negra Sosa. Y como decíamos que la música hace magia, en esta canción hizo magia. Milo J, Gardel de Oro, con Mercedes Sosa.
1: Tiene que salir en la primera, ¿eh?

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1: Hermosa canción y hermoso disco. La verdad, hace rato que no descubrimos así semejante obra premiada y que nos impacte de tal manera. Ojalá que hayan servido estos 20 minutos de radio para acercarse a un nuevo artista y quizá en los más jóvenes acercarse al folclore, que es lo que me parece que también habría que aprovechar con este reconocimiento para Milo J. Perdón, chicos, son las 7:30 ya pasadas.
2: Mira quién llegó.
1: Tienen que ir al colegio, ya lo sé. Y está la seño acá para ustedes.
3: Sí, ¡vamos, señor!
4: Sí, sí, sí, sí, sí, sí, sí, sí, sí, sí, sí. Ella es Teresita, sí. Es mi señorita, oh. Para aprender como en el colegio. ¡Buenos días, carajitos y carajitas!
5: ¡Buenos días, señorita Teresita!
4: ¿Cómo dicen que les va?
1: Muy bien,
3: bien, señor.
1: ¿Cómo está usted?
3: Hoy matemática.
4: Lo más loco en esto.

0: De
1: y
0: lengua.
1: A disfrutar.
0: Lengua.
1: ¡Rico!
2: Oración bimembre.
1: ¡Ay! Bueno. Ay, ¿se acuerdan de oración unimembre?
2: ¿Cómo estaba?
1: Sujeto, predicado, objeto directo.
3: Repasando antes de
0: predicado directo.
2: Reconozco que me gustaba.
3: Cuando llega...
0: Tenés re cara que te gustó el análisis sintáctico ya. Te
3: cuarto, quinto, sexto grado, análisis sintáctico a pleno y volvemos.
2: Oración está bueno.
3: Ahora hay modificador directo, modificador indirecto.
0: Ahora está... Objeto directo.
3: Antes para nosotros era verbo, ahora es núcleo verbal.
0: Núcleo verbal, siempre fue.
3: No, para mí siempre fue verbo.
1: Hace varios años, sí.
0: Hace años.
3: Bueno, yo
2: igual
0: el hace años que casi soy de tu generación.
3: ¿Y qué? ¿En el colegio te decían núcleo verbal? Sí. Anda.
2: Sí, los colegios del norte.
1: Sí, sí, sí.
3: Era
1: Fineiro,
3: verbo.
0: En zona sur, en Temperley, en Loma de Zamora.
3: El núcleo era del sujeto.
0: Por favor, yo también lo tuve.
1: En fines del 99, 2000, ya desde ahí ya se
0: ya estaba en la facultad.
3: 99-2000 vos ibas al colegio todavía. Quiero morir.
0: No, la señora
1: daba
0: clase.
1: Mi sobrinito me contaba que él egresó el 2002 y ya había trabajado con núcleo verbal. Él en estas generaciones estuvo la modificación.
2: Chicos, objeto indirecto es objeto indirecto. Es le y les depende.
0: Sí,
2: de
0: ¿qué tienen?
1: Sí, que lo y la es objeto directo.
2: Socaleamos mal, escribimos mal en los diarios.
0: Es que somos todos del Paraguay.
2: Estamos mal con ese tema.
0: Viste que en otros países se usa así como, viste que en Paraguay, se habla diferente.
3: Sí.
2: No le dijo Coudet, no le dijo a los jugadores.
0: Les dijo.
2: ¿Sí? Les cuesta mucho.
3: Y no hubieron, hubo.
0: Ah, bueno.
2: Eso es también. Eso es verdad.
3: Hubieron jugadores.
2: No existe esa palabra.
0: ¿Por qué hubieron?
2: Palabra,
0: si no es plural, hubieron.
2: No existe hubieron.
0: ¿De dónde lo sacaron?
2: No existe.
0: Lo dice mucha gente. Conductores.
3: Sí.
4: No de oro.
0: Hubieron problemas. ¿Pero cómo?
2: No existe esa palabra.
0: Te voy a
4: matar.
0: En tu casa.
4: Vení por
0: acá.
3: No es la primer parte.
0: No,
3: es primera parte. Porque vos no decís. La segunda parte.
0: No. Y después hay uno que es urticante.
1: Me encanta esta charla.
3: Porque estamos yendo al colegio. El
2: técnico repitió el mismo equipo.
4: Sí, claro. 20 veces lo va a repetir. Vuelvo a repetir. Mire cuando dice vuelvo a repetir.
1: Vuelvo a repetir se usa cuando ya lo repitió.
3: Hay uno.
4: ¡No!
1: Sí.
3: Hay uno.
1: Cuando ya lo dijo una vez y lo repitió. Y ahí, a partir de ahí, puede decir, vuelve a repetir,
2: queda
1: porque
2: mal,
1: sigue
2: igual,
1: repitiendo.
2: Igual queda mal.
0: Hubiera, hubiese, no sé por qué no se usa,
3: tendría.
1: Exacto. ¿Sí?
0: No se usa y se hace una mezcolanza.
3: ¿Se habría? Ah.
0: No, el habría. En vez del hubiera y hubiese.
3: No, pero, sí, pero si dije... abri, después de decir el condicional.
1: No,
3: después
1: si yo condicional, tendría frío. Tendría frío. Me dan ganas de pegarme el pizarrón.
0: Eso no pega.
3: Al que se saca la medalla en la tarima y al que dice si habría, si tendría...
4: El coquinacho.
3: A ver esta profesora como...
5: San Vicente, todos los negros estaban calientes con un potro.
6: En esta oración, el verbo es estaban. ¿Quién está realizando la acción? Todos los negros. Todo modificador directo, los modificador directo, negros núcleos. ¿Por qué todos es modificador directo si es un pronombre indefinido? Porque acá está actuando como un adjetivo indefinido. El sujeto está en el medio de la oración porque acá tenemos dos circunstanciales. ¿Puede haber dos circunstanciales de lugar? ¿Uno al lado del otro? Sí, lo puede, acá hay. En un baile, nexo subordinante, modificador directo, núcleo. Término,
3: nexo subordinante,
6: complemento circunstancial de lugar.
0: No,
6: San Vicente, nexo subordinante, término, nombre compuesto, núcleo, término, complemento circunstancial de lugar. Calientes es predicativo subjetivo obligatorio, porque acá tenemos un verbo copulativo
3: que
6: está modificando a todos los negros. Con un potrón es complemento circunstancial de instrumento. Nexo.
3: Muy bien.
2: No, vale, está mostrando la oración en un pizarrón. Ya nos perdemos.
1: Al aire, pero... sí, en el aire se nos hace un matete, pero la mujer.
3: Ah, señor, usted lo entiende.
1: Sí. Pero son muchas palabras para después volver a explicarlas.
0: La seño esa es jodida, ¿eh?
1: Sí. Hace
0: para
1: canciones...
0: mí es la que explico una sola vez.
1: No, esa canción es
3: ¿y si
1: popular?
3: No es recuperatorio, no, maestra particular.
1: No, podría, ¿por qué? Lo que podemos hacer es que si quieren contar algo los carajitos y carajitas, pueden practicar la frase.
0: Ah.
1: No, la frase que si hoy tuviera frío.
3: Claro. Después del usaría, sí, si después del sí, nunca el IA. Después del sí, nunca el IA.
0: Tendría, decís vos.
3: Claro.
0: No, es muy fuerte los verbos con la... Yo te digo, eso sí es como...
3: Bueno, yo le digo a los chicos que están escuchando a la señora Teresita y que están aprendiendo, por supuesto, que hoy tenemos dos pares de entradas para ir al Monumental a ver River Blooming por Copa Sudamericana. Que hoy va a haber no uno, sino dos ganadores. Cada uno se va a llevar dos plateas. Así que, cuatro. Si van a dejar su mensaje, pueden... Mañana tenemos de Boca, ¿eh? Mañana tenemos para Boca. Hoy tenemos para River. Como ayer tuvimos para San Lorenzo.
2: Aprovechen que termina la temporada.
3: Exacto.
0: ¿Cómo se nos pasó esta parte del año, eh?
3: Mientras te hago tirante, cada vez que miro, está jugando bien. Así que no quiero mirar más.
2: Está jugando el tiebreak.
3: Está jugando el tiebreak y está ganando 5-3. Mm. ¿Sí? En el tiebreak. No, 6-3. 6-3. O sea, tiene 3 set points. ¡Oh, señor! Perdón, ¿nos podemos distraer un segundo de la clase?
1: Sí.
2: Es raro.
3: Perdón, señor.
1: Se está algo terminando inédito. El partidito.
2: No, tampoco, no termina.
7: No lo merecemos.
3: Es el segundo set. Ya perdió el primero el argentino. Pero a este Davidovich Fokina no lo queremos, porque es un español que siempre nos gana.
0: ¿Davidovich es español?
3: Sí, Davidovich Fokina.
2: Sí, el padre ruso.
1: Davidovich González.
3: Fokina, aparte, tampoco.
2: 6-4.
3: 6-4. Bueno, acá estamos sufriendo con esto. Y perdió el primer set en el tiebreak también, Trungeliti. Lo llevó al extremo, pero...
1: Está
3: bueno,
1: tirante el set.
3: Que el...
2: Tenía que usarla, ¿eh? Un momento.
3: Y la iba a usar.
2: Boludo.
3: No, bueno, profe, pará. Pará que te van a mandar a dirección.
1: Falta de respeto con la señorita.
3: Te van a mandar a dirección.
1: Como
3: profe.
1: Lo tratan aquí, no es una cosa, pero acá está la señorita, más respeto.
3: Un abrazo al alumnito Diego Arbili que está escuchando y que celebró lo que hicimos con Milo J. Y
1: un besito a
3: y también Andrés Kovsek. Que venía escuchándonos.
1: Qué buen mozo, André.
3: Ahí está. Bien. 7-4 en el tiebreak. Vamos, Tiago. Un set para cada lado.
1: Ahí está.
3: Nos vamos
1: bien
3: al tercero. En partido largo habrá que ver quién tiene más resto físico, porque hace, en este momento, más de 35 grados en París.
1: Me parece perfecto. Bueno, la oración que estábamos hablando antes, recordando que una vez tuvimos lengua los miércoles, es que se utiliza primero el pretérito imperfecto y después el condicional.
0: Sí.
1: Tuviera frío, me pondría un suéter. Listo. Entonces primero va pretérito imperfecto, hubiese, que terminan era ese, y después los que terminan en ia, que es el condicional.
0: Dios mío.
1: Ahí está.
0: Muy bien.
1: Si tuviera hambre, me haría algo para comer.
0: Hay unos quilombos ahí con eso, sí. Te digo.
1: Sí, porque a veces cuando escuchen en la tele o en algún lugar o lean...
0: Si les hace ruido...
1: Si haría frío, ahí anótenlo.
7: Patada los dientes.
0: Si hace ruido...
1: Si hiciera ruido, habría que corregirlo.
0: Ahí va.
1: Ahí está. Y así es una cuestión de practicar. Bueno, si hubiera efemérides, las compartiría.
3: Yeah.
1: Entonces tenemos un montón de efemérides.
3: ¡Sí!
1: Día Mundial de la Nutria.
0: Acabáramos. Llegó finalmente. Qué linda que
7: es. ¡Dale, campeón!
0: Dale, campeón. Aparte es muy importante.
3: ¿Pero por qué la
0: Nutria? Porque la nutria, yo te voy a decir una cosa. La Nutria gigante. Porque hay diferentes nutrias.
2: Vamos a la normal. ¿Tampoco?
0: No, pero vos sabés que estaba extinta. No. Es un animal que estuvo extinto en varias zonas de la Argentina.
7: Vos sola te metés.
0: No, está extinto.
1: Es como yo, extinto.
7: Hablemos de la nutria.
1: Ahora
7: sí,
1: tomo agua.
7: Toda esa pavada, sí.
3: Ayer hablábamos de celibato. Hoy hablamos.
0: Bueno, pero pará. La nutria gigante es el predador más grande, en serio, que tiene el agua, los ríos de la Argentina. Claro, es un predador muy importante.
3: Pero
0: de
3: mano
0: río.
3: De río.
0: De río.
7: Debe ser grande.
3: Mano a mano. Hipopótamo con...
0: Pasa que nunca se juntaron, porque nutria ya no. Estoy hablando de Argentina, no tenemos hipopótamos.
3: No.
0: En la Argentina, el predador más grande que tiene el río...
3: ¿El agua? Sí.
0: Y aparte, ¿y la nutria? Es mamífero, claro, es la nutria. La nutria gigante, por eso hago la aclaración.
3: ¿Más que el yacaré?
0: Es que sí, porque no es mamífero el yacaré.
3: Ah.
0: Es el mamífero más
3: mamífero.
0: Grande. Bueno, entonces... tiene unos dientitos, si la pueden ver. así de grande.
3: Me asustan esos bichos.
0: Y como estaba extinta, empezaron a trataron de recuperarla y hay ya varias nutrias gigantes, familias, porque viven en familias las nutrias. No sé si vieron imágenes cómo tienen a los bebitos acá arriba.
3: Pero perdón, pero la nutria gigante, ¿cuánto mide?
0: Y hasta un metro la nutria es grande. No es un bicho tipo un ratón.
1: Y durmiendo.
0: Y aparte está en el agua, es así, es como entre una foquita. ¿Y
3: dónde lo viste? ¿En los esteros de Liberación?
0: Claro, hay. Claro.
3: En estero... ¿Vos querés que yo vaya
0: no,
3: ahí?
0: No, pero pará, pero ahora está recién en recuperación. No es que te van a atacar entonces una horda, asesina.
1: Sí, lo que, para que se imaginen, es como un lobo marino.
3: Es como una foca.
1: Claro. Sí, es como una foca.
0: Pero esa es la gigante,
3: es casi un reptil, es casi un
1: pero
3: reptil.
1: Tiene una cola
3: una
1: enorme.
3: Cola larga.
0: Enorme, sí. Y bueno, está, pasa es, mucho tiempo en el agua.
3: Pero me viene un bicho de eso, pero...
0: Bueno, en familia viven, son muy graciosos, sí, pero bueno, no
1: sí,
0: le pongan la
1: son
0: mano.
1: Son muy lindas.
0: Y son carnívoras, agarran con esas manitos un pescado y hacen...
1: Sí, lo de hacen bosta.
0: Y los están recuperando...
1: No, lo que no sabía, no encontré otra palabra para decirlo.
0: Hay en los esteros y hay en el impenetrable.
3: Qué linda que sos eso.
0: No, mirá lo que es. Vos viste, vos no lo decís.
3: Mirá las manos que tiene.
0: No, sí, grosas,
1: es como si nos hubiera hinchado los dedos por retención de líquido.
0: Pero bueno,
3: después... la verdadera racimo de
1: pollo. Sí, claro. El racimo de chorizos.
3: ¿Viste lo que es
0: no,
3: eso?
0: Sí. Bueno, pero
1: y tiene
0: es un
1: una
0: animal zonia... majestuoso, ¿viste?
1: Sí.
0: Bueno, lo están recuperando y ya hay algunas familias en los esteros y en el impenetrable Chaco también, los dos lugares donde.
2: A entrar ahí.
0: Sí.
1: Sí,
0: ahora, después hay otras nutrias.
3: Porque es gigante la nutria.
0: Está la gigante.
3: Sí, es impenetrable.
0: Que es la de nuestros pagos, digamos,
1: lastima.
0: De Argentina. Pero después...
2: no es la más común.
0: No.
2: Cuando uno dice la nutria, uno no se imagina algo gigante.
0: No, sí, bueno, sí. Hay otras nutrias.
2: La seño. Está vinculada a otras
1: pasa.
2: No sé por qué.
0: Hay nutrias más, más de foto de sí. Instagram y de todo, que son esas peluditas que... Tienen
3: uno y el tapado o la...
0: Sí, es de eso, se usaba.
2: Claro, el tapado de piel.
3: Nunca yo retamoso con esto. El tapado de piel de nutrias. ¿Cuántas nutrias tenés que...?
2: Los 90
0: no,
2: se usaban.
0: Esas nutrias, las peluditas.
1: No se tiene que hacer.
0: Es tamaño gigante.
2: En la época de María Julia 25. Se usaba.
1: Claro, eso lleva a la extinción del animal.
0: Por
1: justamente
0: eso.
1: El día de la nutria es para revalidar su importancia que se celebra este día.
0: Hay unas que son muy graciositas.

0: Lady Jack, pero versión nutria.
1: Tuvo nominada al Gardel. Infantiles.
2: Yo les quiero decir que las longitudes de las nutrias, porque hay diferentes tipos de nutrias. Voy a decir bien el nombre. La que yo digo que acá, la gigante, se llama Teronura brasiliensis. Mide entre 1.5 y 1.7 metros.
1: Ahí
2: es
1: está.
2: Esa gigante que
3: necesita. De Brasil. Pero para, es brasilera.
2: Después,
3: entonces,
2: sí.
3: No, es
2: bueno, está en todo el continente.
3: Es lo que ves en el Amazonas,
2: está,
3: Dios mío.
2: No, bueno, por eso, todos los ríos de América tienen.
3: Los
2: pero
3: morugos.
2: En Argentina,
3: claro. Los morugos,
2: están acostumbrados. Las tienen amaestradas.
1: Son amigos.
2: Ahí, a matar o morir.
1: Son amiguitos.
2: Escuchá.
4: ¿Tararira?
2: Después,
1: pesan
2: 30 kilos alguna, vos te reís, pero son grandes esas nutrias.
3: Estás cargando 1.70 m.
4: ¡Taronja!
2: Y después, después están las más peluditas, que son la nutria europea, que mide 60, 50 centímetros.
3: Esas son de
2: que son las que tienen las crías arriba y nadan flotando.
1: ¡Qué lindas!
3: Esas son las simpáticas a las que le cantaba recién.
1: Sí, las nutrias con las nutritas.
2: Esas.
1: Bueno,
2: hay varios tipos de nutria.
1: Se celebra desde 2014 por iniciativa del Fondo Internacional de Supervivencia de Nutrias.
2: Bien.
1: International Otter Survival Fund. Es de vital importancia mantener la especie viva, porque se encuentra siempre en peligro de extinción. Mirá lo que es esa nutrita.
2: Esta es Europa.
3: Esa chiquita. Esa es civilizada.
1: Mirá lo que son esos deditos.
3: Esa es civilizada. Con esa se puede hablar, con la otra no.
1: Sí, bueno, como dice Cecilita, la nutria o lutrino, ese ahí está comiéndose con las dos manos un pececillo. Es una subespecie mamífera y carnívora de la familia Mustelidae, que habitan gran parte del tiempo en el agua.
2: Tiene las patitas, viste, como si fueran las ranitas unidas,
3: sí,
2: así.
1: Claro.
2: Como anfibio. Si fuera, claro.
1: Sí, es una mezclita. Existen 13 especies de nutrias. Sí, las cuales están en la lista roja de especies más amenazadas.
2: Sí, señor.
1: Sí, porque son malas. El ser humano a veces, muchas veces es malo. La gigante, como decía recién Cecilita, es la Teronura brasiliensis, que llega a medir hasta 2 metros. La neurotropical es la Londra, como Paulo, Londra longicaudis. Y la nutria enana, hay una nutria enana que se llama Aonyx cinereus.
2: Bueno.
1: Mirá, cuando vean una enana...
5: Qué nombre técnico.
1: Aonyx cinereus.
2: ¿Hay fotos de la enana?
1: Sí, se encuentra en diferentes hábitats como
6: la
1: humedad.
6: Bueno.
2: Ay, mirá lo que es la enana. No, te morís. Hermosa. Hermosa la enana.
1: La nutria enana es una cosa hermosa. Mirá, es un perrito de cara.
5: Es peludito.
4: Es un Pablo Jiménez.
3: Parece un hurón.
1: No, jueguen con la tuya.
4: Juega con la tuya.
3: Profe, no es momento de andar jugando con la.
1: Estamos a fin de mes.
2: Es tan preciosa. ¿Cómo le pueden hacer?
1: Soy Daniel Retamoso. Bueno, es el Día Internacional de la Nutria. Así que les mandamos un beso a todas las nutrias. Por otro lado,
2: son adorables,
1: Por otro lado, es el día del celíaco y de la celíaca.
3: Bueno, un beso a todos los que necesitan cuidarse y ojalá que los demás,
5: claro,
3: y ojalá que los demás entiendan lo importante que es cuidar a esas personas que tienen celiaquía y que tienen que controlar su alimentación.
1: Por favor, sí, que un tiempo de acá para.
3: Por ejemplo, hay un cumpleaños.
5: Sí.
3: Bueno, que haya algo dulce también. Para la persona, cuando viene la torta, que haya algo dulce para aquella persona que tiene celiaquía.
2: Es verdad.
4: Mamá, hermana y hermano. ¿Viste?
1: Y la probabilidad daba, ¿no? En algún hijo.
4: No, y encima cuando va Mica, que es vegetariana, un quilombo.
1: Claro, sí.
3: Bueno, tenemos mensajes de carajitos y carajitos.
1: ¡Qué lindo!
7: Hola, señor Perecita. Soy Julia.
1: Hola, Julia.
7: Te voy a contar algo.
1: ¿Qué pasó, mi amor?
7: Voy a ser escolta de la bandera.
1: Muy bien,
3: Rita.
1: Muy bien.
3: Felicitaciones. Sí,
5: el orgullo de la familia.
1: Qué lindo.
8: Buenos días, señorita Teresita.
1: Buenos días.
7: Salud, batería, carajo, te amé mucho, Teresita.
1: Yo también, mi amor.
7: Yo quiero las entradas para la Libre. Ay. Que manden eso a Dani.
1: Ojalá que ganen.
0: Hola, señorita, ¿cómo anda?
1: Bien, ¿y vos, Marlon? ¿Cómo estás?
0: Yo muy bien.
1: Qué lindo.
0: Gastón.
1: ¿Qué pasó? ¿Qué?
0: Hoy participo por las entradas para ver a River. Por favor, por favor. Hoy me las gano, hoy me las gano. Dale que quiero ir a ver a River, mi sueño, Gastón. Dale que quiero ir a ver a River, Gastón.
3: Bueno, Marlon, está bien, pero es un sorteo. ¿Qué querés que haga?
1: Se lo merece.
3: Algún día, por ahí la suerte te acompaña.
6: Buenos días, señorita Teresita. Soy Toby, te quería contar que soy abanderado. Un beso.
3: Muy bien, Toby.
1: Ay, pero estamos llenos.
3: Qué oyentes aplicados que
1: sí.
3: Tenemos.
8: Buenos días, señorita Teresita.
1: Buenos días.
8: Soy Francisco Cañuelas.
1: Hola, Francisco.
8: Te uso de cábala, señor Teresita, porque hoy tengo examen.
1: Ay, te va a ir muy bien, mi amor. Te va a ir muy bien.
9: Buen día, arriba, carajo. Soy Auge de Villa Ballester y quiero ganarme las entradas para ir a ver River con mi papá. Besos.
1: Muy bien, Villa Ballester acá cerca. Le mandamos un beso.
10: Vos.
11: Hola, soy Lena de Lanús.
1: Hola.
11: Les voy a contar un chiste.
1: Bueno, mi amor.
11: ¿Qué crema usan los ciegos?
1: ¿Qué crema usan los no videntes, no? Sí.
11: Ni vea.
3: ¡Ah! Bien, Elena. Un beso,
12: días,
3: hermosa.
12: Señorita Teresita.
1: Buenos días.
12: Soy Lourdes y ayer tuvimos examen de matemática italiana. Todavía no sabemos nuestros resultados.
1: Ay, te
12: chau,
1: va.
12: Chau.
1: Seguramente
3: chau, Lourdes,
1: te fue
3: qué lindo
1: bien.
3: Nombre. Lourdes, te fue bien. Si prestaste atención en clase, te fue bien, seguro.
1: Sí, mi amor.
10: Buen día. Un saludo, entonces, para el Día de la Nutria. Para mi amigo Retamoso, que saca a pasear la nutria de noche.
3: Pará un poco. Pará, profe.
1: Sí, sí.
3: Pará.
13: La Rufa dijo, mide un metro. Y la señora le mandó, sí, un metro mide dormida.
1: No dije
14: ¿cómo es
1: eso?
14: La cosa? Están hablando de lengua, de sustantivo, y en la misma oración meten nutria impenetrable y peludita.
3: Bueno,
14: déjense,
3: bueno.
14: Déjense, joder, amigo.
3: Bueno, ¿de qué querés?
1: Yo
3: el
1: no dije lo que dije, lo que dice el oyente. No. Dije durmiendo, que es como por se la puede medir más tranquila cuando
15: buenos
1: duerme. Buenos
15: días,
1: mal.
15: Señorita Teresita. Soy Luz. Y con mi papá queremos participar para las entradas de River.
1: Me parece muy
15: pues
1: bien.
15: Soy de River, pero bueno, le vamos a dar a algún familiar.
16: Algún amigo.
15: Algún amigo o familiar.
1: Y buenas
15: bueno,
1: personas.
15: Chao.
3: Ahí está. Y alguien será feliz con el regalo que le hagan.
1: Y bueno,
3: si no son de River los que ganan las entradas.
1: Se las
3: dos pares de entradas hoy, no uno. Dos pares de entradas para esta noche.
1: Sí.
3: ¿Sabe quién cumpliría hoy 151 años?
2: 151.
1: Si estuviera vivo, cumpliría años.
3: El mejor deportista argentino de la historia.
17: Ah, claro.
3: El más completo.
17: Más completo. Se va el nombre de un aeropuerto.
3: Exacto.
2: Jorge, Newbery.
3: Sí, señora.
2: ¿151?
3: Remo, automovilismo.
2: No.
17: Y otro día jugué contra
1: esgrima
17: el club.
1: Esgrima y natación. Sí, boxeo también.
3: Y boxeo. Boxeo, sí. Natación,
2: antes era común
3: automovilismo,
2: eso.
3: Esgrima y remo.
2: La gente era como...
3: Sí, como Menditegui.
2: Claro, polirrubro.
3: Sí. Pero este fue el primero. Sí,
2: estaba como más relacionado con el mundo tranqui económicamente, ¿no? Como que venían de un contexto
3: sí, favorable, acomodado.
2: Claro, podía tener tiempo para practicar.
3: Exacto, y aparte tenía recursos.
2: Las bolsas
3: recursos
2: al puerto, no. Claro.
3: Cuando él completa el viaje y sobrevuela Argentina, Uruguay y Brasil en globo, ¿sí? Le pone al globo el Huracán. Y cuando Huracán es fundado... le pide permiso para usar ese globo como escudo y como imagen.
1: ¡Qué lindo!
3: A lo que él acepta.
2: ¿Cuántas cosas de Jorge Newbery?
3: Él acepta. Y por eso él no es que Newbery era hincha Huracán. Huracán le pide, como el globo se llamaba el Huracán, y es Club Atlético Huracán, Huracán le pide permiso a Jorge Newbery para usar ese globo como emblema. Y
2: ah,
3: como
2: bueno.
3: Escudo. Está buenísimo.
1: Mire
3: está
1: usted buenísimo. Qué linda la historia.
3: ¿Vio?
1: Que se esconde detrás de un club.
3: ¿Vio?
1: Así debe haber muchas historias con los escudos, con los nombres.
18: Buenos días, señorita Teresa.
1: Buenos días.
18: Soy Luz.
1: Hola,
18: y
1: Luz.
18: Y con mi papá queremos participar para las entradas de River.
1: Me parece muy bien. Están participando al número de la radio. ¿Cómo es, señor locutor, que usted lo dice tan lindo?
17: 11-36-31-1031.
1: Ay, me siento Susana Jiménez.
16: Hola, Ciguada de Temperley y Vilches Carrillo.
1: A ver.
16: Una maestra pregunta qué diferencia hay entre emergencia y urgencia. Y un alumno responde: la diferencia es la rapidez con cual se atiende a cada una. Le doy un ejemplo. Si me estoy cagando, sería una emergencia. Pero si voy por la calle y me tiro un pedo y me cago encima, eso sería una urgencia.
19: ¡Buena!
1: Muy gráfico.
19: ¡Muy buena!
1: Muy gráfico.
17: En los dos casos.
16: En los dos casos. ¡Ay, el culo!
19: ¡Pará, pará, pará!
1: En los dos casos es una cagada. Pero no.
19: ¡Pará! ¡Preseño, por favor!
1: Perdón.
19: Pero una cosa es Guada.
1: Me hacen
19: pero usted es una señora mayor. Usted no puede usar ese lenguaje.
1: Me hacen acordar a cuando era niña.
19: ¿Cómo decir eso, Guada?
20: Se pinzó.
1: Perdón, pienso que estoy en la nocturna a veces. Perdón.
19: Se pinzó, le está escuchando.
20: Se está recotizando.
1: Se está haciendo encima, se está haciendo encima él. Tienen una urgencia y una emergencia al mismo tiempo. Ay, qué lindo chiste gráfico, ¿no? Muy gráfico y para explicar la diferencia entre emergencia y urgencia. Muy, pero muy bien.
19: Y después, señor, tenemos una canción que se editó, que se, digamos, que se escuchó por primera vez en las radios, un día como hoy en 1957. Usted la va a recordar, porque hace poco usted se enganchó mucho. Es Buddy Holly. Es al que más querían imitar John Lennon y Paul McCartney cuando se juntaban a tocar la guitarra en su adolescencia. Por este sonido, con eco, es que John Lennon cantaba en ese espacio que había entre la puerta de entrada de la casa de su tía Mimi y una puerta de vidrio. Había como una cápsula de vidrio donde todo retumbaba, porque en el baño ya no lo aguantaba más cantando. Y esta canción es con la que empieza el capítulo de This Is Us, donde nos cuentan cómo es que Jack Pearson termina. ¿Sí? El capítulo se llama así, Ese Será el Día, y empieza con una pareja.
2: Cuando empieza con una música positiva arriba,
1: se viene un golpe.
2: Mamita, prepara.
1: Ay, qué bueno, serie tan
19: es
1: linda.
19: Capítulo 14 de la temporada 2 de This Is Us. Es demoledor. El 14, 15 y 16, son tres capítulos.
2: No, sí, por eso This Is Us, hay que estar muy preparado para verla, porque lo que uno llora ahí, hay un momento que la querés soltar, pues decís, ya está, basta, hasta acá llegué.
19: La versión de los Beatles, en realidad no eran Beatles todavía, eran Quarrymen,

0: Esta canción cumple hoy, ayúdame, 69 años.
1: 69
0: años. Bueno, nada, era porque sé que a usted le gustó tanto DC Sass que por ahí se acordaba de la canción.
2: Ay, qué lindo, sí. La verdad que es una serie muy linda, muy emotiva. Y para ver, para compartir con la familia.
3: Ah, yo se escucha en Naughty Boy, que es la película que habla de Lennon, la que habla de sus primeras épocas, inclusive de Quarry Men, hasta que arma los Beatles. Justamente un día como hoy se estrenó, pero hace 15 años.
0: Esta versión, la primera que escuchamos era medio una modificación, la original es la que se parece a esta. Escuchen, esta es la original. Acá está con los crickets, con los grillos. Eran una banda de garage y un día escuchaban un grillito molestar. No tenían nombre y ahí se inspiraron. Bueno, señor, perdón, ¿eh?
2: No, muy lindo recuerdo.
0: Quiero decirle que es uno de mis artistas favoritos, Buddy Holly.
2: Ay, qué lindo.
0: Qué lástima que se cayó esa avioneta. Si no, hubiéramos tenido mucha más linda obra de él.
2: Y nos dejó un legado.
1: Que Dios lo tenga en la gloria.
2: Sí,
0: por favor.
2: Beso al cielo. Bueno, son lindas canciones. Y como tienen relación también con con películas y con series, bueno, tiene que ver con lo que veníamos teniendo hasta ayer, el Mundial.
0: Exacto, ya se viene el otro Mundial.
2: Sí.
0: De la banda sonora de películas.
2: Exactamente.
0: Bueno, señor, mire qué hora es.
2: ¿Cómo se pasa el tiempo cuando uno disfruta? 8:04, diría Fernandito, y nos vamos con un poema final.
4: Qué bueno.
2: Poema final. ¡Prum! Una nueva mañana, con muchas canciones sonando. Y Milo J por los premios Gardel lo escuchamos celebrando.
5: Oh, qué lindo.
2: Ya terminó un mundial. Canciones de películas únicas. Ahora se viene uno nuevo, pero de pelis y su música.
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36: Ocho de la mañana, 9 minutos en toda la Argentina. En Buenos Aires la temperatura 12 grados, una décima, la humedad 92%. El gobierno eliminó más subsidios para personas con discapacidad. Se trata del régimen de compensaciones que recibían las empresas de micros de larga distancia por otorgar pasajes gratuitos a personas con discapacidad, trasplantados y niños con cáncer. Arrastran las empresas, dicen desde el gobierno, una deuda de unos 27 mil millones de pesos. La medida, publicada ayer en el boletín oficial, delega ahora la responsabilidad a los privados, que deberán hacerse cargo del costo. La decisión también ignora antecedentes judiciales como el de 2024, cuando un juez federal ya había ordenado al Estado mantener las compensaciones ante la negativa de las compañías de entregar los pasajes. La justicia falló a favor de ATE y frenó los despidos del gobierno en el INTI. El Juzgado Federal en lo Civil y Comercial de San Martín acató la medida cautelar que había presentado el gremio de estatales, la Asociación de Trabajadores del Estado, para dar marcha atrás con una resolución del gobierno nacional que disponía la cesación de la prestación de más de 900 servicios que brinda el Instituto Nacional de Tecnología Industrial. Entre ellos, se habían suprimido ensayos microbiológicos clave en alimentos, el control de contaminantes, análisis en la calidad de agua, seguridad eléctrica y control de combustibles. En la ciudad de Buenos Aires se estancaron las operaciones inmobiliarias y los créditos hipotecarios se redujeron a la mitad en un año. Según datos del Colegio de Escribanos Porteño, durante el cuarto mes de 2026 se registró apenas una escritura más que en el mismo periodo del año pasado, 5.472 en total, sobre una oferta más amplia. Con respecto a marzo, la baja fue del 2,1%, pero más pronunciado fue el freno en las hipotecas. Solo 609 escrituras por esa vía marcaron una caída interanual del 48,9% en la ciudad de Buenos Aires. Milo J se consagró como el gran ganador de los premios Gardel anoche al obtener el oro por su álbum La Vida Era Más Corta. El artista de Morón también ganó en categorías como Álbum del Año, Mejor Álbum Urbano, Mejor Canción de Folclore y Mejor Videoclip Corto. La ceremonia realizada en el Teatro Coliseo reunió las principales figuras de la música argentina y contó con 53 categorías. Entre otros ganadores destacados estuvieron Lali, Trueno, Lucra y Marilina Bertoldi. Emocionado, Milo J agradeció a su familia y aseguró que su disco le cambió la vida y que el apoyo del público lo salvó. Donald Trump recibió en la Casa Blanca al senador brasileño Flavio Bolsonaro para respaldar su candidatura presidencial. El hijo del expresidente Jair Bolsonaro, que está preso ahora con prisión domiciliaria, busca reforzar su campaña en medio de un escándalo que lo vincula a un caso de fraude financiero. Durante este encuentro, Flavio Bolsonaro prometió que Brasil se sumará al escudo de las Américas si gana las elecciones de octubre. También le pidió al propio Trump que Estados Unidos declare como organizaciones terroristas a los grupos criminales PCC y al Comando Vermelho. Las últimas encuestas muestran una caída en el apoyo a Bolsonaro, que ahora aparece detrás del actual presidente Lula da Silva, que va por la reelección. Aquí en la Argentina, hoy miércoles 27 de mayo, el dólar oficial se vende a 1.430 pesos en el Banco Nación. El dólar blue también subió en la jornada de ayer, hoy se vende a 1.440 pesos. Y el dólar turista para gastos en el exterior asciende a 1.859 pesos. Saludamos en Comodoro Rivadavia, Chubut, a nuestros oyentes de la FM 99.1, 9 grados 5 décimas la temperatura en Comodoro Rivadavia, la térmica 8 grados 6 décimas, hoy con viento sur soplando a 8 kilómetros la hora, máxima de 11 grados tan solo hoy. Se esperan algunas lluvias aisladas durante la mañana y por la tarde allí en Comodoro Rivadavia, provincia de Chubut. Aquí en Buenos Aires tenemos 12 grados una décima, cielo cubierto, está amaneciendo en Buenos Aires en estos últimos minutos. Vamos a tener predominantemente nubes hoy en el cielo y poco sol, poca presencia del sol, que hará que también la temperatura no pueda subir demasiado, a una máxima de 16 grados según anuncia el Servicio Meteorológico Nacional. Ahora la presión es de 1020.9 hectopascales, la humedad del 92% y el viento sopla del norte a 6 kilómetros la hora. Por suerte ese viento ayudó para tener hoy otra vez visibilidad normal.

0: mínima de 12 y máxima de 17 grados. El fin de semana con buenas condiciones, sale el sol un poquito más el domingo que el sábado, máximas de 18 grados para los dos días del próximo fin de semana. Se nos va mayo este fin de semana. Hablamos del tránsito en la autopista Buenos Aires-La Plata. Tenemos tránsito intenso con marcha lenta ya en las zonas de Bernal y Sarandí. Tuvimos un vehículo detenido en la misma autopista Buenos Aires-La Plata, kilómetro 5, sentido La Plata. Se retiró este camión detenido en la última hora y también se pudo ya circular en el kilómetro 8, donde habíamos tenido un incidente vial más temprano. Sigue el corte de la banquina en plena General Paz, altura Lope de Vega, mano al Río de la Plata por el choque de dos motos hoy más temprano. Se mantiene todavía alguna demora en la zona de General Paz. También tenemos en Pompeya ya liberada la circulación en Bisley entre Falucho y Romero, después de que un colectivo de la línea 76 atropellar a una persona. Hay tres vehículos involucrados en un triple choque en Panamericana, en la bifurcación de los ramales y en la ruta 197, por ahora presentando algunas demoras. Esto fue más temprano. Y también tenemos congestión en la bajada de la autopista 25 de mayo a la altura de la avenida Entre Ríos, viniendo desde el oeste, con demoras en la zona también por un incidente vial. Cargada todavía la autopista del oeste, altura Aedo, sentido a Capital, pero sin incidentes en este horario. En Liniers, una persona fue atropellada por un colectivo, te contamos antes, ya se liberó la zona. Y también tenemos esta noche el anuncio de cierre por obras desde las 10 de la noche en la autopista de Lepiane, hoy hacia Ezeiza. Se va a realizar este corte entre las 10 de la noche y 5 de la mañana. La principal alternativa es la autopista Perito Moreno y General Paz. También se cierra el Paseo del Bajo, mano al sur, con la alternativa de Madero y Huergo, todo desde las 10 de la noche. Recordá que a la tarde tenemos marcha de jubilados, 4 de la tarde en el Congreso, y también a las 5 se espera una concentración en la Facultad de Filosofía y Letras en Juan al 400, con una clase pública por el paro docente que se viene para el viernes y el anuncio de más clases públicas durante estas jornadas de aquí al viernes por el reclamo de la ley de financiamiento universitario. Por último, en el transporte público, subtes y premetro funcionan con normalidad. El tren San Martín con demoras y el tren Roca en sus ramales con, y Ezeiza también circula con demoras por problemas operativos. El resto de los trenes cumpliendo con sus cronogramas habituales.
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0: Hola, buen día, Gastón. Hola, Fer. Hola, Chita. Hola, la princesa. Te habla Oscar de Carlos Espegacini para participar por la entrada por el Mudo Mental. La bronca. Si yo ganar, voy a ir con dos baldes de pochoclo y que se arme. No puede ser que nos ganen otra vez los piratas cordobés. Un abrazo grande, una bronca.
1: Achita, perdón, disculpe que me comunique de vuelta, Ezequiel. Che, Achita, ¿qué me comentaba de este pibe Alberto Campo de la Reserva de Racing?
2: Ecuatoriano.
1: ¿No sería un buen acople para Maravilla? Estuve viendo y está jugando bien el pibe ese, ¿eh?
3: Hablando de este chico Campos, ¿se acuerdan cuando llegó?
2: Sí.
3: ¿Se acuerdan las cosas que se dijeron?
2: Sí.
3: ¿Quién lo trajo?
2: Miguel Gomis.
3: ¿Es la figura de la reserva hoy?
2: Hoy sí, sí, sí, es cierto. Vino de un equipo de segunda división de Ecuador, el Atlético San Borombón de Ecuador. Y en un momento, obviamente por el origen, de hecho nos enteramos por una

0: una publicación del propio club despidiéndolo y avisando que venía a Sierra Racing. Se habló un montón de cosas, pero la realidad es que están dando muy bien. Con River, por ejemplo, en la reserva, ese día del empate 1-1, había mostrado mucho de lo bueno que está haciendo, y además está derecho con el gol. Eso es importantísimo. Un futbolista alto, pero bastante hábil para la altura que tiene. Y un fiel representante de lo que es el fútbol ecuatoriano hoy. Potencia, habilidad.
1: Ganó el tercer set Thiago Tirante, 6-1, Fer. Está 2-1 arriba.
2: Sí, un buen momento para el tenista argentino, con por ahora una buena semana en Roland Garros, porque vendría a ser su mejor resultado en Grand Slam. Todavía falta mucho, pero 6-1, duró prácticamente media hora el tercer set. Había perdido el primero 6-4 y el segundo lo había ganado en el tiebreak 7-4. Así que está 2-1 arriba frente a Davidovich, el español de origen ruso.
1: Y Trungeliti emparejó el partido, ganó 7-5 el segundo. Estaba 5-3, se le escapó ahí un set point, perdió el saque, volvió a quebrar y ganó 7-5 el segundo. Así que estamos en partido ahí también.
2: Con Karen Kacharov están set iguales. Tenemos en un ratito ya comenzando el juego. Ya comenzó, perdón, de Camilo Hugo Carabelli en otra cancha. Está jugando el primer set. Le quebró una vez Rublev, hoy número 13 del mundo. Está 4-1 abajo Camilo Hugo Carabelli, ahora sacando el argentino.
1: Y en un rato juega Nabone con Mencik. Está lindo Roland Garros, sobre todo cuando arranca con el pie derecho para los que representan al tenis argentino.
3: Hola Gastón, buen día, arriba carajo, a todos los que están ahí. La canción Niño de Emilio J habla de un padre que falleció, le habla a su hijo desde algún lugar, ¿no? Muy linda canción.
1: Mirá, muy linda. Sí, la verdad que nos encontramos con el disco, después lo vamos a escuchar más detenidamente. Ayer, Fernando Siss y Narela Senra estuvieron charlando con Lionel Scaloni. Y no estuvieron charlando tomando un café, sino que estuvieron haciendo un reportaje, una nota, una entrevista, que vamos a escuchar de manera completa hoy a las 11:30 de la mañana, en simultáneo por D-Sports en la pantalla y también en el aire de D-Sports Radio. Hoy, en No Veo la Hora, 11:30, la nota completa con el técnico de la selección argentina, que ya explicó cómo tomó lo de Messi, qué tan preocupado lo tiene. Hay que esperar a nuevos estudios, dijo, para quedarnos definitivamente tranquilos.
4: Esa parte, un poco, viste, cuando te dice lo único que quiero es que Messi llegue bien.
1: En este tiempo Scaloni responde lo que se le pregunta, no la caretea, no anda con el cassette puesto. Por eso es importante también escuchar de Scaloni, a horas nada más de que conozcamos los 26 nombres elegidos, cómo va a estar conformada la lista.
5: Bueno, hay más de tres, porque está Agustín Yay, está Capaldo, que nos pueden aportar también, y son chicos que pensamos que pueden estar, incluso en la lista de 26, ¿por qué no? Y los otros tres también. Sin duda, más allá de que sean chicos jóvenes, que sean chicos también pensando en el futuro, nosotros todo lo que hacemos es pensando en que puedan aportarnos por si pasara algo después de que esté cerrada la primera lista y hasta el primer partido, que tenemos tiempo a poder cambiar.
1: Ojo con la lista, lleva algunas reservas que bien pueden ser parte de la lista de Venezuela.
2: Hay dos semanas entre el 1 de junio, que es la fecha límite para entregarla o para anunciarla, y el 15, que es el día previo al debut. Ahí hay dos semanas donde...
1: Y ahí va a tener a 7 jugadores aparte de los 26. Que ayer los mencionó, está Santiago Beltrán, está Freitas, el chico de River, está el chico Escobar de Vélez, que debutó hace poco con 16 años, que viene de lucirse en el sub-17 y que se lo lleva, Capaldo, Giai, Aranda y Obando, el central de Rosario Central.
6: Pero eso, una buen día, Gato.
1: Buen día, Chino.
6: Yo que no soy de mundial, sí. No entiendo no mucho, no. Esos 7 personas, carácter de qué van, cómo van
1: a... Van a trabajar con la selección y no sea cosa que en el camino pase algo, listo.
6: Y si arranca el mundial, esos chicos se quedan, ¿cómo es?
2: Ahí no sé, si los dejan quedarse, no.
4: ¿Está preocupado
2: el
4: usted quiere ir? No sé.
6: Y capaz que metimos un chino y que juegue con ello, como que se divierta y conozca lo que es su mundial, aunque sea para...
1: ¿Pero Pulí juega?
6: Pulí es arquero.
2: Sí. ¿En serio?
6: Sí, con las dos manos, sí.
1: No, bueno.
2: No lo
1: bueno.
2: teníamos.
6: Ataja muy bien, se ataja muy bien. Ataja lo... yo le tiro de góndola a góndola cositas. Y ubica como repositor, ¿sabes cómo ubica?
1: Rápido.
6: O sea, era perísimo, te llena una góndola en 5 minutos.
1: Agarra y acomoda, agarra y acomoda.
6: Sí, y le bajan del camión los proveedores, ataja todo.
4: Después como si fueran ladrillos.
6: Sí, así, después nos perdemos durante como 3 horas, pero en ese momento lo ataja toro. Las harinas, los puré de tomate.
7: Buen día, Gastón. Es para el chino garca ese que tenés ahí. Ayer le fui a comprar un paquete de figurita a mi nena en el supermercado. Chino, hasta la figurita tenés vencida. Me tocó Cantona y el pibe Valderrama en esa figurita.
1: ¿De qué mundial eran?
6: Porque tenemos una...
1: Cantona no jugó nunca mundial.
4: Tenemos, retro, ¿no?
6: Tenemos un balde. 90. Sí, tenemos un balde.
1: Y 94.
6: Que es como el balde de Europa de lo discontinuado de los outlet.
1: Sí.
6: Bueno, nosotros tenemos...
4: El canasto de saldo.
6: Sí, canasto de saldo de álbum. Y sale más barato.
0: El balde rama.
6: 500... Muriendo, no sé. Hay ramitas también. Tenemos... 500 pesos al ese paquetito.
1: Claro, pero no desconfiaste cuando fuiste y compraste figuritas. En vez de sí. salir 2 lucas. El otro día paré a comprar figuritas.
4: ¿Cobraron más?
1: Sí. Sí, entonces, me dice la kiosquera que encima me pidió una foto. Digo, me dice, no, salen 2.500. Digo, la miro como diciendo, dale.
6: Dale.
1: Me dice, no, ¿qué querés? No, nos mandaron ese precio. Y como no tenía las de la gaseosa. A la vuelta había 2 kioscos más. Fui a la vuelta a los 2 kioscos y digo, ¿tenés figuritas? Sí, tengo figuritas. ¿Cuánto salen? 2.000. Entonces, cuando volví, había estacionado en la puerta del otro kiosco, el de 2.500. Y casi le digo algo. Dije, no voy a decir. Es por Montañese llegando a Juramento, mano izquierda. Te chorean ahí. Divina, pide una foto con el marido, mar de fondo, no sé qué. Flaca. Cobrá la figurita 2.500.
4: ¿Cerca de la verdulería de la esquina?
1: Claro, pero enfrente.
4: Ah.
1: La verdulería está...
2: No, y si no, y si es verdad, le tienen que reclamar al que le dice que ponga, claro, ese precio, que es un proveedor, supuestamente.
1: No, mentira.
4: Por eso, ¿eh?
1: Mentira, porque el proveedor es el mismo que está a la vuelta.
2: Se supone, claro, que sí.
1: Juramento. No,
6: quizás el dueño. Antes de
1: Montañese. Vas por Montañese.
4: Sí.
1: Antes de llegar a Juramento, mano izquierda hay un
4: kiosco.
1: Claro,
4: mano enfrente, ya entendí.
1: En ese kiosco, mano izquierda, antes de llegar a Juramento, hay un único kiosco. En ese kiosco... te roban con la figurita. Bueno, ¿qué tenemos ahí? ¿Hay eventos deportivos?
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8: Hola, Gastoncito, hola, banda, ¿cómo andan? ¿Todo bien? Bueno, soy Hugo de Tablada. Quisiera participar por las entradas para ir a ver a River.
9: Buen día, Gastón, buen día, Mesa, ¿cómo está? Quisiera participar por las entradas, por favor, para ir a ver a River.
10: Hola, buenos días, chicos, ¿cómo les va? Acá, como siempre, tempranito a la mañana, escuchándolos a la recondeta. Un poco ofendido por la selección de ayer, pero bueno, no importa, a seguir adelante. Esperando el próximo mundial. Soy David de Banfield y quería participar por las entradas de River. ¡Vamos, River!
0: Hablaban de las figuritas.
1: Sí.
0: En Perú se dio una cosa muy particular. Un hombre compró una caja con sobre de figuritas y se encontró con una pequeña sorpresa.
6: Sí.
0: Cuando abrió el sticker, abrió para poder encontrar los sobres.
6: Cortó la
0: caja. ¿Con qué se encontró? Con sobres de té.
2: Mirá, ¿de Cachamay eran? No.
6: No era Cachamay.
4: Pero
6: y le dicen felices sueños.
2: Felices sueños.
6: Porque no durmieron.
0: Era té de anís.
4: Es medio...
2: era una caja de sobres, supuestamente.
0: Pero tenía un sticker, el plateado es el sticker.
1: Estaba cerrado, lo corta con
2: pobre los peruanos, ni van al mundial, encima de garrón.
1: Encima, hay que juntar.
0: Qué feo.
1: Se quedó fuera dos veces. Hay que juntar. Vos, no chino, vas. Hay que juntar figuritas.
11: Nosotros lo juntamos para vender.
0: Usted no hace esto, ¿no?
1: Después lo venden lleno
2: para
1: ya.
2: Para copiar. Nosotros,
1: si la gracia del álbum es juntar para poder.
11: Nosotros llenarlo. Vendemos.
4: Tienen otras gracias ellos.
11: Sí.
0: Aquí no haces esto del té, ¿no?
11: No, es una buena idea igual. Es, no me avives. No,
1: después te van a ir a buscar, porque eso hay que venderlo cuando tenés la mesita en la calle.
6: Sí, nosotros tenemos local. Llegan a la esquina y vuelven. Claro. No es un negocio.
11: Nosotros no, me doy cuenta que nosotros lo tenemos 2.500, ¿no? Ahora hay que bajarla a 2.000, parece.
2: No hay que bajarla, siempre fue a 2.000. Siempre fue a 2.000, precio universal.
11: Ah, no sabía era eso.
4: No, pero un montón de lugares.
11: Un montón lo vende 2.500.
2: Que hay que denunciarlo.
4: Pasa en todos lados. Mal.
11: ¿Por qué 2.500, entonces?
4: No, pasa en muchos lugares.
2: Está mal, ¿por qué no?
1: Bueno, con esta canción. Es inevitable pasar por abajo de un puente cuando está cruzando un tren y pedir un deseo. Es inevitable. Esto fue año 2007.
4: Lo hago siempre también.
1: 2007. Pero desde esta canción.
4: Con los que estemos, no, y ahora, no. Dale, pedí.
1: Antes con mi papá bajábamos la cabeza para que no nos quedáramos pelados.
4: Ah, sí. Después hay otra de este estilo que es por arriba, cuando pasás por un paso a nivel, sí. por las vías, es levantar una gamba.
11: Ah, oh. Sí.
4: Porque, no sé.
2: ¿Está enganchada?
4: No me acuerdo.
11: Porque decía
1: hay días sospechosamente.
4: No me acuerdo qué era.
1: Hay un deseo que pido siempre que pasa un tren. No, el juego
4: yo
1: que
4: pido tres
1: con mi
4: deseos,
1: papá.
4: ¿Será uno?
1: No, hay un deseo que pido siempre que
4: no,
1: pasa
4: yo
1: un
4: paso,
1: tren.
4: Pido tres. Sorry,
1: lo
4: calamaro.
1: Que jugábamos siempre con mi papá es llegar a la barrera.
4: Sí.
1: Y jugar a ver de qué lado venía.
4: Ah,
1: esperar la barrera y de qué lado viene. La derecha, yo digo de la derecha, o yo de la izquierda. Y después uno lo repite con los hijos. Hasta que los hijos quieren jugar con a eso en cada barrera. Y era como agacharse en cada puente. Y no, que nos quedamos pelados y nos agachamos en cada puente.
4: Me agarró.
1: Hasta que de golpe había que ir a Pilar.
4: No, claro.
1: ¿Y cuántos puentes?
4: Hortícolis.
11: ¿Cuántos trenes?
1: Bueno, ya está, chicos, ya está. No.
11: ¿De dónde viene el tren? ¿Dónde viene el tren? Yo tengo los cansados.
1: Está lindo, esa es la cereza que no dejan los padres.
11: Ese, lindo, ¿no?
1: Bueno, 8:30 a.m, ya vamos con las buenas noticias, pero hablando de buenas noticias, Fer.
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0: Hola Gastón, ¿cómo estás? Buen día. Te habla Cristian, que ayer ganó las entradas para San Lorenzo. Fue lindo volver con Chico. Pude conseguir plata para estar en el trabajo para ir con mi otro nene. Fuimos los tres. Todo muy lindo hasta que hizo el gol Recoleta y se nos complicó la clasificación. Volvimos tristes, pero bueno, fue lindo para mí ir con ellos. Debut en Copa, con ellos no había ido en Copa, así que fue lindo. Muchas gracias por las entradas, porque sin ustedes no podía haber ido. Pero bueno, contento igual a pesar de quedar eliminado por ir con mis hijos, pero bueno, hay que alentar en las malas también. Así que bueno, muchas gracias Gastón, muchas gracias.
1: Gracias a vos por compartir la experiencia. No podemos manejar el resultado. Nosotros no, podemos ayudarte en que vayas a la cancha, como lo estamos haciendo hoy con los hinchas de River, como lo haremos mañana con los hinchas de Boca. Hoy hay dos pares de entradas para ir al Monumental esta noche. Mañana hay un par de entradas para ir a la Bombonera, en lo que será una verdadera final entre Boca y Universidad Católica. Está Emi en Pamplona, nuestra buena noticia de cada mañana. ¡Pinzón! Emi, querido, ¿cómo anda?
2: Bien, muerto de calor acá. Ah, sí. El clima en Pamplona, es muy extremo. Los inviernos muy lluviosos, no tan fríos, y los veranos muy calientes. Está a 78 grados ahora.
1: Bueno, se puede hablar de una ola de calor, porque en París ayer 40.
3: Madrid también.
2: Bueno, Madrid siempre se dijo que los veranos, sobre todo, son insoportables. Acá también, y aparte acá, yo les había contado ya, pero el público se renueva. Los edificios de más de 20 años no tienen aire acondicionado, porque el clima en Pamplona cambió mucho. Antes era una semana de calor, entonces decían, ¿para qué el gasto? Ahora son varias semanas. En verano prácticamente no salís. Yo no salgo. Recién salí un ratito a comprar el pan para el desayuno y me morí de calor transpirando. Volví, no salgo más.
1: No, está muy bien.
2: Me guardo.
1: Bueno, escúchame, hoy hay final de Conference League, hoy juega Rayo Vallecano con Crystal Palace.
2: Por lo que he visto más la Premier que la Liga Española, soy sincero, pero el Rayo Vallecano lo que tiene es además un argentino, Batalla, Pablo Batalla, el arquero, tiene un técnico como Íñigo Pérez, interesante.
1: Pablo, Augusto. Pablo era el volante de Vélez.
2: El volante de Vélez, en sí. Augusto Batalla, que es medio líder por edad, sí. Pero sobre todo el técnico Íñigo Pérez, que era un ex jugador de Vélez, el Athletic, que es un técnico muy interesante cuando lo escuchás hablar. Y se ha arreglado prácticamente con el mismo equipo de los dos campeonatos y clasificó también a la Conference en el campeonato, en la Liga. Así que yo encuentro lo que es el Palace, pero no se lo va a dejar fácil el Rayo. Tiene muchos problemas económicos. Es más, un equipo argentino, parece, con todos los problemas que tiene.
1: Mira,
2: De la primera división española, lejos es el equipo más débil. Más débil económicamente, me refiero.
1: Está bien, pero que está desordenado, porque lo vimos en obra con el estadio y todo.
2: Sí, pero el estadio se caía a pedazos. Real, había partes abandonadas. El pueblo de Vallecas, el barrio de Vallecas, es un barrio de inmigrantes, está afuera de Madrid, y la cancha era como la Argentina Juniors, muy chiquita, ahí metida en el barrio, pero estaba hecha añicos, así que la están arreglando, pero no tienen lugar para entrenar propio, o sea, tienen, pero no pueden ir. El fútbol femenino, que es también fuerte en Rayo Vallecano, entrena también afuera, así que tiene bastantes problemas, es muy sudamericano el Rayo Vallecano en ese sentido.
1: Mira vos.
3: Del barrio a la gloria, hoy titula Marca, que además aprovecha la edición de hoy para meterse en el tema arbitraje, así que prepárense porque va a rebotar el informe Negreira, analiza 17 años de arbitraje. Marca, imagínense
4: una
3: para qué lado, ¿no?
4: Después que Florentino Pérez tiró punición gruesa con ese tema.
3: Sí.
2: Y bueno, hay que ver las elecciones, si se dan finalmente, Riquelme no se baja por ahora y bueno...
3: Habrá 7 de junio.
2: Yo como nunca escuché que críticas a Florentino, hasta ahora está bien, viviendo en Argentina es otra distancia, desde ya. pero hay muchas críticas, Tino, o han salido ahora o lo trataban así antes, pero yo creo que había mucho miedo, ahora se liberaron un poco. Con respecto al presidente, me refiero.
4: Sí. Es que la conferencia tenía que ver con eso, con que quizás por primera vez se sintió cuestionado, no solamente desde la crítica, sino también desde los medios, porque inclusive salió con nombre, apellido, tal medio dijo esto de mí, tal otro dijo esta otra cosa de mí.
2: Pero él, Gacha, él es un presidente que el otro día estaba mostrando un racconto de las cosas de Florentino, sí. Trata mal a las mujeres periodistas, trata mal a muchos periodistas que les han dicho que los iba a hacer echar. Hay uno de apellido Navarro, que hace unos años fue directamente a la radio a decir que lo echen. Bueno, cosas así en Argentina han pasado, pero no tan obvias, ¿no?
1: Uh-huh. Bueno, 9:20 de la mañana, tenemos dos pares de entradas para ir esta noche al Monumental, tenemos un par de entradas mañana para ir a la cancha de Boca. Hoy en River habrá seguramente espacio para todo, para el aliento, para la manifestación, la expresión del hincha en función de lo que pasó el domingo contra Belgrano, la final perdida, algunas cosas que por ahí se podrían haber hecho mejor que como se hicieron, y lo de siempre, ¿no? Ese termómetro desde el anuncio de los equipos en el que se pone tanto el foco. Yo prefiero concentrarme en cómo juega River y en cómo queda River el año, el segundo semestre del año. Después del Mundial se habla de que se va Juanfer, de que se va Galoppo, de que se va Paulo Díaz, de que se va Castaño, de que se va... Yo digo, se habla de que se van. Hay que encontrar un club que les pague lo que les paga River en contrato.
2: No, yo creo que quién viene.
1: No es tan fácil. Después ves quién viene, pero digo, para que se vayan, los jugadores tienen que encontrar un mejor lugar. Decir, bueno, pero acá no juegan. Y quizá el jugador hoy pone en la balanza la tranquilidad económica, un buen lugar para trabajar. En River tienen todo lo que necesitan. Después, si juegan o no, es decisión del entrenador o de su propio nivel. Pero mientras tanto, tienen un contrato y nosotros nos podemos meter en eso. Bueno, no, anda a ganar menos plata a otro lugar. No.
2: ¿No? Yo me acuerdo de en Brasil, pasó con Bismada, ¿te acordás? Sí.
1: Claro.
2: Tuvo como 2 años de jugador, 1 año y medio.
4: Fue el último jugador colgado de Racing hasta ahora. Mira. En 2016, hace 10 años.
1: Mira.
4: Racing no volvió a colgar nunca un jugador después de aquella situación.
1: Mira. Así que, y repite, aparentemente repetiría el equipo del otro día con Silva por Aníbal Moreno y con el chico González por Acuña. Pero después el mismo equipo que jugó la final del domingo contra Belgrano, tiene lógica, si era lo mejor que tenía a disposición en el criterio de Coudet, ¿por qué va a cambiar hoy?
2: Exacto.
1: Bueno, ¿cómo venimos? Bueno, ¿cómo estamos ahí?
2: Acá,
1: a pesar del calor.
2: Yo quiero permitirme, Gastón, ayer, hablé con mis jefes y quiero agradecer a la gente de la radio, a la gente de Torneos y a la gente de ESPN, que me siguen respaldando hasta fin de año. Al principio había sido un año, he pedido 6 meses más y siguen apoyándome, así que quería agradecerle, porque no es fácil tener un tipo afuera, sentir que todavía me quieren, pero cuando uno está, no que todavía me quieren, uno a veces cuando está por acá, de este lado, extraña mucho y sufre a veces cuando no tiene razón, pero lo ve fantasmas, a lo mejor cuando uno está lejos. Y sin embargo me han apoyado y siguen hasta fin de año. Como yo te dije ayer, terminé de hablar y sigo acá. Así que en diciembre me tiran ya para siempre.
5: ¡Epa! ¡Dale campeón! ¡Dale campeón! ¡Dale campeón! ¡Dale campeón!
1: Te voy a decir algo. Que ya te lo dije en privado y te lo digo en público. Es muy elogiable. Y está bien, haces bien en agradecer. Haces bien en agradecer porque más de un jefe se podría hacer el distraído.
6: Estamos hablando de eso.
1: Sí, y habla bien de quienes toman la decisión de seguir apoyándote y no soltarte la mano en este momento. Habla muy bien.
7: Hay que
1: bien
7: ser agradecido.
1: Pero también habla bien de vos porque no es que te lo están regalando, vos te lo ganaste. O sea, si las personas a las que vos le estás agradeciendo hacen esto por vos, habla bien de ellos, pero también se explica desde que vos te ganaste ese apoyo, ese respaldo, ese cariño, esa valoración humana y profesional. Entonces, tratate bien. Mirá que estoy en una época en la que le pido a la gente que se trate bien. Así que vos también tratate bien a vos mismo.
2: Sí, bueno, yo no estoy en el mejor momento de tratarme. Pero, bueno, agradezco porque yo, vos sabés que yo no soy muy de creerme esas cosas. Es cierto, pero me cuesta reconocer, me cuesta más reconocer al otro que a mí. Pero bueno, hay gente también que ha hecho bien las cosas y los jefes o los que toman decisiones no son igualitarios en las decisiones. Y esta vez sí, pues, agradezco mucho eso, porque también está mi familia y en el medio y también se portan muy bien con eso. Y claro, no es fácil, no es simple.
1: No, claro que no. Así que está bien que lo menciones porque no, a veces no pasa. Y cuando pasa,
2: muchas
1: hay que decir.
2: No pasa. Claro. Cuando lo contaste, cuando se lo contaste a alguien que no es del medio, dicen, ¿en serio te dijeron eso? ¿O todavía te bancan? Sí, bueno, entonces, lamentablemente es algo que tendría que pasar seguido y no pasa seguido. Y cuando sucede, hay que nombrarlo. Sí, y bueno, es una gente que. Yo, como dijo Miro Jota, que ahora te quería decir algo, me salvaron la vida, porque. Quizás no de manera textual, pero sí me ayudaron mucho a encarar esta parte de mi vida, ¿no?
1: Totalmente.
2: Y sin ellos no lo podría haber hecho.
1: Totalmente. Y vale, bueno, la mención para la gente de torneos, para la gente de ESPN, para la gente de D-Sports Radio, las autoridades que son los que resuelven seguir apoyándote de mí. Y me encanta que lo digas. Y me sumo a tu agradecimiento. Bueno, ¿qué querés decir de Milo J, el Gardel de Oro?
2: Bueno, Milo J, lo que yo sé es de Morón, es del barrio San José, es un barrio que queda detrás del cementerio de Morón, es un barrio de hinchada de Morón, un barrio muy popular, San Juan, Patagones, San José, estamos en el Rafael Castillo, y el chico, yo lo destaco porque, bueno, más allá de proveerle la publicidad de Morón, la más importante, de la camiseta, el frente de la camiseta, la publicidad es él, porque él es hincha. El pibe lo que tiene es que no le importó nunca nada con respecto a la música, y me parece que junto con, yo sé que no lo bancas mucho, con Wos, es el que siempre está en la búsqueda de algo nuevo.
1: Sí.
2: De la camada, no se queda en lo que hace y hace lo que él quiere. Él lo único que pide es independencia a la hora de hacer la música.
1: No, yo con Wos no es que no lo banco, me parece que es un artista que es de lo mejor que ha mostrado este último tiempo. Lo que no me gustó fue que se negara a sacarse una foto con una nena de 15 años a pedido de su padre. Hicimos todas las gestiones posibles, por un lado, por otro, no hubo manera, y por eso me enojé, pero no mezclo las cosas, es una artista que acá suena, de hecho, no mezclo los tantos. A mí lo que me parece de Wos por ahí no tiene una búsqueda como esta de Milo J, cuando vos decís no le importa nada, claro, está claro que no le importa nada, el flaco ganó un Gardel de Oro con un álbum de folclore, y un folclore que busca, que hurga, que profundiza, con letras propias, con ideas en la producción, que evidentemente tiene más gente trabajando con él, que lo mencionó anoche, que se animan a hacer cosas diferentes. Y a mí me encanta que un montón de chicos que hoy lo siguen a Milo J se encuentren con el folclore. Me encanta eso. Me encanta que haya sido premiado, porque también le da más trascendencia, ¿viste?
2: Los seguidores hablan de las letras. Entonces nosotros habitualmente decimos, uy, qué letras porquería tienen esa música. Este chico la hace letras interesantes y los chicos lo escuchan. Entonces hay que prestarle mucha atención. Estos chicos son los que valen para nosotros, ¿no? Para los chicos tendrán su opinión, pero los que trascienden la edad, ¿no? Milo J, un pibe que piensa en el club, que lo salvó también, en sus amigos, en su gente. La madre es la manager de él.
3: La mamá es hija de desaparecidos. La abuela, digamos, de Milo J fue desaparecida.
2: Exactamente. Tiene una historia fuerte, pero el pibe de Ankara le encara bien. Así que me gustan ese tipo de chicos.
6: Sí. Hay un detallecito que quería sumar, que en muchas carreras tuvo que ver Bizarrap para impulsar la carrera de muchos artistas. Y cuando grabó con Miro Jotara, en vez de hacer solamente la sesión, en el mismo video de la sesión, hay 4 temas más. Entonces, él decía que con los artistas siempre se juntaba y el tema que más le gustaba a los dos era la sesión. Y cuando se juntó con Miro J, dijo, nos gustaron todos, así que hicimos la sesión más cuatro temas. Y si quieren ver, está en YouTube, están los cinco temas seguidos, mira, la sesión de Bizarra con Miro J.
1: ¿Cómo sabe, Chino?
6: Sí, porque con Pulí. Tiene su cosa, Pulí. Sí, Pulí es chiquito y me trae... Escucha esto, papá, mira esto, papá, me dice. Así que gracias, Pulicito. Sí. Sí, y también tenemos... me hizo escuchar a nuestro Milo J.
1: Ah, China tiene su Milo J.
6: Sí, es Mil Ojotas. ¿Cómo? Sí, por la migración y por usar traje con Ojotas... Este es el que me trajo Pulicito ayer. Sí.
1: ¿Y qué dice la letra?
6: Ahora te digo. Te traigo las ojotas. No vamos a brigar. Vamos a poner súper caro. La cosa vamos a vender. La cosa vamos a vender. La cosa vamos a vender. Sí.
2: No rima porque es
1: el
2: chino.
1: Tenemos la figurita. Pero si se van a brigar con ojotas, ¿cómo te abrigas con las ojotas?
6: Tenemos la figurita. Tenemos la figurita.
7: Sí. De Recondo y compañía, ¿qué se sabe?
1: ¿Cuánto la tiene?
6: Sí. Vamos a acomodar todos los productos en la gondola. En la gondola.
1: ¿Por qué la siento en la
7: gondola? Chao, un abrazo.
3: Francés.
6: Si vas a la caja, vas a contar un montón de productos nuevos.
1: Pero no tiene la profundidad de la
6: preservativo también. Un hisopo y figuritas. Figuritas.
7: ¿Qué dice Pablo de esto?
1: No, espero que no esté. Pero digo, la profundidad de la letra de Milo
7: J. ¿Qué dijo?
1: No tiene nada que... No, mejor no te digo, profe, ¿qué dijo?
7: Este... Pero si no, que nos llame entonces.
6: Esta parte es muy profunda.
1: Esta parte, sí.
6: Detrás del cajero vas a encontrar queso rallado para la pasta.
3: ¿Qué le ponen ahí, no? Tan caro es.
1: La profundidad es que estaba detrás de la caja. Ahí está la profundidad. Ay, Dios. Bueno, Emi, 9 menos 10. Vamos a seguir encontrándonos. Cualquier cosa nos vamos hablando. Está ganando... También el cuarto set, Thiago Tirante, sí. Está 4-1 arriba, está 2-1 arriba, se lo dio vuelta a Davidovich Fokina, el español que nos tiene de tataranietos, y hoy Thiago se está desquitando, está por perder ya perdió el tercer set, Trungeliti con Kachanov 6-1, está 2-1 abajo, está ganando el segundo set Hugo Carabelli, que había perdido el primero 6-1, está 4-0 arriba en el segundo.
3: Se fue, por momento parece que se fue el amigo Rublev.
1: Y Navone está parejito en el arranque con Menzi, que están dos iguales, eso recién empieza, Fer.
3: Bueno, hay final de Champions, ¿eh? Atento Emi también, porque queremos saber todo lo que está pasando en España con esta Champions que se juega, recordemos, este sábado, y va a tener un técnico español para el Paris Saint-Germain y enfrente al Arsenal de Inglaterra. 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
1: Tenemos que hacer la tanda y a la vuelta hacemos los dos sorteos, porque hay dos ganadores hoy. Se van las entradas para ver a River esta noche en el Monumental.
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0: Buen día, Gastón. Buen día a todos. Soy Ale de Tigre, quería participar por las entradas.
1: Hola, buen día, Gastón. Quisiera participar por las entradas para ir a ver a River.
2: Buen día, Gastón. Buen día, Chita. Acá Gonzalo de Merlo yendo a laburar para participar por las entradas para ver a River.
3: Hola, River, carajo. ¿Cómo va? Buen día. Bueno, quería participar por las entradas para River.
4: Buenos días, Dispor Radio, a la lucha de San Martín. Quiero participar por las entradas para ver a River.
5: Buen día, Gastón. Buen día, equipo. Diego de Congreso para participar por las entradas para ver a River.
6: Buen día, Gastón. Buen día, Mesa. Quería participar por las entradas para River.
7: Buen día, Gastón. Buen día, arriba, carajo. Habla Marco de Boulogne. Quiero participar por las entradas para ir a ver a River hoy.
8: Buen día, Radio. Buen día, gente. Gastón, Mesa. Bueno, quería participar por la entrada para ver a River.
9: Buen día, Gastón. Buen día, Mesa. Soy Walter de Bernal. Bueno, me gustaría participar por las entradas para ir a ver a River hoy.
10: Hola, buen día, Radio. ¿Cómo están? Quería participar por las entradas de River.
11: No, no participó. Bueno, estás participando. Sí. Los que salieron al aire y los que no también. Sí. Por eso vamos a hacer el primer sorteo. Son dos hoy los ganadores a los que vamos a llamar. Hacemos el primer sorteo. La centena es el número...
12: A ver.
11: ¡Epa! 10, o sea, es el 1000.
12: ¿Mil algo? ¿Mil o J? ¡Mirá vos! Todo mirá. Tiene que ver con todo, ¿no?
11: Achita, vamos con la decena.
13: Vamos a la decena.
11: 6. 1060 y... A ver, Cecilita.
14: Ay, por favor.
11: Mientras se arregla ella, porque
14: no
11: tiene que ir
14: a... los ojos, pues.
11: Tiene que ir al streaming ella.
12: Ay.
11: 1065. Dale.
12: 1065.
11: Espera. Sí, pasa que. ¿Llamamos los dos juntos? No, se van a mezclar. Llamamos el primero. 1065. Ahora sacamos el segundo. Vamos a llamar el primero.
12: A ver, aroro.
11: Bien.
12: La noche, me late el corazón.
11: A ver si atiende.
14: Cuando llega el 31 para
11: mostrar. 5-3, saca Thiago Tirante en el cuarto para ganar el partido. Ganó el segundo y el tercero.
14: Mira, me hace hacer la
11: y sí,
14: la...
11: para que atiendas.
14: Vamos, chicos.
12: Hola. ¿Hay algún boruro por ahí?
15: Empieza con...
12: No atiende.
14: Justo sin...
12: Dale.
14: Posibilidad, a veces, viste...
11: ¿Para qué ya?
12: ¿Podés atender,
14: no, bueno,
12: boruro?
14: Pará, a veces no entra la llamada.
12: ¿Podés atender, boruro?
16: En este momento...
11: No.
14: Ay, no.
12: Pero es...
11: No, ese es otro.
12: Es...
16: Bienvenido.
11: No, llama de vuelta. Tenle fe.
14: Al buzón.
11: Llama de vuelta. O hagamos una cosa. Mandale un mensajito y hacemos el segundo.
12: Vamos con el segundo, mira, ¿no?
11: Buena. Avisale que somos
14: una
11: nosotros.
14: Una chance más.
11: Sí. Segunda más. Centena. El 7.
12: Número 7.
11: ¿Cómo te sale el 7,
12: Sí.
11: Achita la decena, vamos.
14: Sí, es un número
12: siete.
14: Particular el 7.
12: Es suerte, ¿no?
11: 3. Y Ceci, te toca la unidad.
14: Difícil en el ángulo. 4.
11: 7.34. ¿A quién? ¿Al primero? Listo. ¿Está en línea?
14: Por favor.
11: Gabriel.
17: Sí, hola.
11: Gabriel, soy Gastón Recondo.
12: Hola, Gabriel.
17: Hola, Gastón.
11: Estás al aire, loco.
12: Hola.
17: Hola.
11: Pero si te llamamos, atendenos.
12: ¿Estás rumiendo?
17: Perdón, estaba trabajando ahí, frené.
11: ¿Qué haces?
17: Bien.
11: No, ¿qué estás haciendo de laburo?
17: Trabajo en las aplicaciones.
11: Ah, mirá, estabas manejando. ¿Estás con pasajero o ahora no?
17: No, ahora no.
12: ¿Aplicación de citas?
11: Bien.
17: De Uber.
11: Aplicación, ¿no?
12: De autítolo.
11: Claro.
12: ¿Y cómo viene la mañana? ¿Arrancaste mañana o arrancaste ayer a la noche y pegaste de largo?
17: No, arrancamos temprano hoy a la mañana y ya en un ratito ya cortamos.
12: Ah, bueno. Bueno, hay buena noticia, ahora parece, porque si te llamás, moro.
11: ¿Es porque vas a la cancha esta noche? ¿Vos querés ir a ver a River esta noche?
17: Sí, quiero llevar a mi nene de 4 años, León. Así que muy contento por el regalo.
11: Pero muy bien.
12: ¡Ganaste!
11: ¡Te ganaste! ¿De dónde sos, Gabriel?
17: De acá, de Hurlingham.
11: De Hurlingham, bueno, espectacular. ¿Y te pregunté la edad, no?
17: No, 36 tengo.
11: 36. ¿Y tenés un solo hijo de 4?
17: No, tengo dos. Uno de 11 y uno de 4.
11: ¿Y el de 11 no quiere ir?
17: No, el de 11 de Boca.
11: ¿Cómo te salió un hijo de Boca?
12: Qué lindo, ¿no? Dale,
14: me
12: Boca.
14: Cuando pasan estas cosas,
12: qué lindo.
14: Es
11: pero
14: como
11: para.
14: Que falló la matriz.
11: ¿Y qué pasó? ¿Qué, ¿por qué te salió de Boca?
12: ¿O de la madre o no?
17: Por la madre, por la madre.
12: Ah, uno para cara uno, está bien.
11: Y es muy hincha, ¿no estás a tiempo de llevarlo hoy a ver si cambia?
12: ¿Cómo? Dejalo.
17: Ya lo llevé a la cancha de River.
12: Pero bueno.
17: No, no hubo forma.
12: Eligió.
15: ¡Pollera!
12: No, ¿cómo poseerle la madre? ¡Dale vos, cara! ¡Dale vos!
14: No, es más malo. Si no,
12: bueno, pero ahora ganate para lo de River y va vos.
11: Acá hay gente que me sugiere, acá hay gente que me sugiere que no te merece. No, no, ¿cómo no se va a merecer la entrada?
12: Se la merece con León.
11: Se merece
12: León,
11: la entrada.
12: Con este, Leoncito.
11: Y va ahí con León y va a disfrutar. ¿Va a ser la primera vez León en la cancha?
17: Sí, sí, la primera vez.
11: Bueno. Este, que sacate muchas fotos, guardate mucho el recuerdo y bueno, ojalá que la pasen bien y que el resultado acompañe, obvio, ¿no? Quédate en línea, así Dani te explica cómo este, cómo hacer para quedarte con las entradas, ¿sí?
17: Dale, Gastón, muchas gracias.
11: Dale, loco, abrazo, no te jodemos más que estás laburando. Ahí está Gabriel, el primer ganador. Hola, señor Sein.
18: Buenas, ¿cómo andas? Raro, ¿no? Cero, ¿eh? Está bien, la madre igual, obviamente, tiene todo su...
11: No, si es futbolera, es un tema de pareja.
19: Por eso.
11: Es un tema de pareja.
14: Ya está.
18: Obvio.
11: Es un tema de pareja.
18: En general, este, ya le hemos hablado de esto, pero hay pareja... Bueno, nosotros tuvimos una pareja muy, muy cercana. Donde...
12: ¿Cómo?
18: Si no dije nada, chino, ¿qué pasa?
12: ¿Cómo tuvimos
14: una pareja? No sé.
11: Uno de un club, otro de otro.
18: Claro.
12: Una pareja muy... ¿Quién es la pareja?
11: Tiene una hija.
18: Tiene una hija. Si era hijo, era como el padre. Y si como fue hija, es como la madre.
11: Exacto.
12: Ah, está,
18: me parece que está bien eso. Porque los dos se le iban a disputar y no...
12: Ya lo de antemano no había problema, como ya está resuelto.
14: Tampoco el
18: los iba, tampoco los iba, claro. Ninguno de los dos podía seducir al hijo o a la hija por los títulos. Entonces estaba bien que quedara... Con los títulos actuales.
11: Lo actuales. Si van a la historia, había una cosa.
18: Uno de los dos, las vitrinas impresionantes. Sí. Uno de los dos, las vitrinas impresionantes. Pero
12: está bueno, Ariel su nombre, ¿eh? Porque si sus padres podrían haber dicho, si sale nena, se llama Ariel. Si sale nene, se llama Ariel.
18: Está bien eso. Estaba muy bien. Pero
14: acá no hay Ariel mujeres. Acá hay Arielas en dos casos.
18: No hay en ningún lado del mundo hay un Ariel mujer, salvo en una película.
11: La Sirenita.
18: Pero no hay ninguna. ¿Ustedes conocen Ariel? Ariel
19: es la estrella femenina de Footloose, el nombre es Ariel.
18: ¿Quién?
14: Sí, hay mujeres.
19: La chica Kevin Bacon tiene un nombre de personaje.
18: No, no
19: la chica, el nombre
18: el
19: es Ariel.
18: Es como que de repente...
19: No, pará, de musicales te sé todas.
18: No, pero de repente...
19: Esa sabía toda.
18: La chita, que no conocía...
19: No, pero de musicales sí.
18: No conocía a una...
11: La actriz
18: no
11: había
14: visto nunca, del Caribe, ¿vos sabías?
18: Nunca había visto un acomodador y ahora es cinéfilo.
12: No, no, no.
14: En la cinéfilo, magia de los medios, ¿sabías?
11: Cinéfilo le dieron el rollito,
18: claro,
11: viste, que salía del tablero.
19: No, cinéfilo no soy. Me gustan los detalles.
11: Qué laburo ese.
18: Mi amor, me quedo esperándote en la puerta. Yo me voy a tomar un café.
11: Bueno, estamos llamando al segundo ganador de
18: entrada. Hay dos ganadores.
11: Sí, obvio. Y mañana hay uno.
14: Estamos regalones.
11: Mañana hay dos plateas para Boca Universidad
18: Católica.
11: Mañana
18: puede ser que haya, pues, un partido.
11: Sí, es una
18: final. Para mí es mentir.
11: Y vamos. Bueno, hoy vos, escucha, tenés escalón y 11:30. No, ¿nosotros no podemos tener entrada?
19: 11:30 escalón.
11: No empecemos.
12: Oh, pero se ve que se le cortó porque se habían comunicado, ¿eh? Se ve que se cortó.
11: Ahí estamos llamando al segundo ganador.
12: Vos sabés quién sos, no te podré morecito todavía porque queremos dar la sorpresa, ¿ra?
11: Claro.
12: Porque hay mucha esperanza.
11: Por favor. A las 11:30 habla Scaloni.
12: Por un
11: en Disport Radio y en Disports. En
18: sí,
11: simultáneo.
18: Correcto.
11: En exclusiva con Narela Senra y Fernando Cis.
18: Así es.
12: Sé que laburamos.
11: El adelanto de la nota me encantó. Viste que ya Scaloni contesta lo que se le pregunta.
18: Claro.
11: Lo que dice de Messi no me dejó tranquilo.
18: Pero claro, Gastón, ¿qué te pasa?
14: Es terrible lo que dice.
12: ¿Cuándo se da
14: lo
12: la
14: único
12: lista?
14: Que me preocupa que llegue bien, ya está.
11: El viernes.
12: Porque nosotros en el supermercado tenemos promo lista Scaloni.
18: ¿Cuál es? 26 productos.
12: Sí, tenemos 26 productos que según la inicial del apellido del jugador, nosotros tenemos la promo lista. Y estamos esperando que la saquen, ¿eh? Porque por cada inicial del apellido tenemos una inicial de ese producto en oferta.
18: ¡Qué quilombo!
12: Sí, por ejemplo, se llama llamar a Pandolfi, Pandulce en oferta.
11: Ahí está. Pero ¿hay
18: Pandulce hoy?
11: Pero no hay un Pandolfi en la lista.
18: No, y tampoco hay Pandulce.
12: Por ejemplo,
18: no.
12: Messi tenemos...
11: En mayo.
14: Masa.
12: Messi tenemos masa para tata de la Pascualinas.
18: Está bien. Tendría que haber sido un poco mejor, ya que es Messi.
14: Es complicado todo, ¿eh?
12: Sí.
14: Para entender.
12: Sí, no, maíz también, almidón de maíz.
18: ¿Quién compra almidón de maíz? Mucha gente compra.
14: Maicena.
12: Sí, la marca.
18: Maicén.
11: Claro.
12: No sé qué esperan
11: para la paspadura.
18: Sí, a ver.
11: Cuando te paspás, no hay nada mejor que la maicena.
18: Claro.
11: sí, es verdad, ¿eh? La cola. Mejor que la crema o mejor cualquier cosa.
12: Sí, claro. Sí, la gente la usa para la cola y para la cocina.
18: Está bien, ¿eh?
11: Ahora, a mí me da como escalofrío, ¿viste? Cuando
15: pasa
12: que hay gente que se confunde y hace tarta con talco después.
11: Bueno, ahí está llamando, no llama, que hay algo con las líneas, che. Porque estamos llamando a quien ganó las otras dos plateas para ir esta noche al Monumental.
18: ¿Qué se hace en ese caso?
11: No, se llama.
12: Se vende, Artago, sí. Se vende ahora.
18: Se va. Se deja vacante.
11: No, el problema es nuestro teléfono.
10: Faltan productores periodísticos.
11: El problema es nuestro teléfono.
14: Malo.
18: Pero la tiene más difícil ahora, profe, los productores periodísticos.
11: ¿Se llama?
18: Es poca gente. Bueno,
12: tenemos.
14: No hay.
12: Pasó de moda.
18: Sí. Ah, trabajando.
11: Ahí, ahí entra el llamado.
18: Muta, arma para la información.
11: Espero que atienda.
12: Hola, sí, buen día. ¿Quién habla? Hola.
18: No está.
12: Ah, no está. Hola. Ebururo. Tenemos que ir.
11: La pregunta es. ¿Por qué mandan un mensaje si después no van a atender?
15: ¿Por quién está comunicado?
12: Pero, ¿con quién está comunicado? ¿Con tu mamá?
11: Está laburando.
12: ¿Con tu hermana nos vamos a comunicar ahora? ¡Atendé! ¡No! ¡Me estoy haciendo cácara!
11: ¡No!
10: ¿Qué dice?
11: ¡Pará!
12: No puede ser.
11: Bueno, ganó Tirante.
12: Uy, ahí está.
11: Ganó Thiago Tirante en Roland Garros, mientras tanto. Mientras tanto, la nos tete. Encanta verlo triunfar.
12: ¿Qué pasó? Ayer lo vi en un videito a Gaël Monfils, muy emocionado. ¿Eso de Tabeo?
11: Y porque se está despidiendo, claro. Está yendo del tenis profesional. 6-3 el cuarto, o sea, perdió el primero 6-4 y después ganó 7-6, 7-4 en el tiebreak, 6-1, 6-3. No, bueno, más nombre no podemos tener ahí, en una sola frase. Trungeliti está a punto de perder el partido. Está en el cuarto set, 2-1 abajo, y está 4-0 en games. Con su saque ahora el argentino. Camilo Hugo Carabelli emparejó la cuestión, perdió el primero con Rublev 6-1, ganó el segundo 6-1. Y ahora está sacando en el arranque del tercero 1-0 abajo. Y Mariano Nabón está tratando de recuperar el quiebre frente a Mensik, que tiene set point para el primero. ¿Está enganchado, Marcelo? ¿Marcelo, estás ahí?
12: Sí, Susana.
20: Sí.
11: Marcelo, buen día. ¿Cómo te va? Soy Gastón Recondo.
12: Hola, Marcelito.
11: Estás al aire, Marcelo.
12: ¿Qué, Marcelo?
11: No, se nos va la señal, la gran...
20: ¡Ay!
11: ¡No
12: te muevas!
11: ¿Nos escuchás ahí?
20: ¡Ay!
12: ¡Ay! Le están pateando. ¿Qué hace? ¡Ay! ¡Ajá!
10: ¿Qué es? Hola. Un fijo.
12: ¡Hola!
11: ¿Escuchá, Marcelo?
20: Hola.
12: Hola, Marcelo, pasó la nota.
11: No tiene señal, la gran 7. Bueno.
20: No me muevo.
11: Ahí está, quédate quieto. Quédate quieto ahí. ¿Qué estás haciendo? ¿Qué estás haciendo?
20: Estoy en la vereda.
11: Ah, ¿está laburando en la vereda?
20: Sí.
11: No te escuchamos nada. Hagamos una cosa, Marcelo, vamos a hacer una cosa. Quédate en línea con Dani. Hoy a la noche vas a la cancha a ver River Blooming. Y mañana nos contás. Mira.
12: ¡Vamos, Marcelo, carajo!
11: ¡Sí! ¡Sí! ¡Si no, para qué te vamos a llamar!
12: Y te vamos a llamar para pagar una deuda, ¿no, Boruro?
20: ¿En serio?
12: ¡Sí!
18: ¡Sí! La deuda, en serio.
11: ¿Pero vos
18: sí
11: querías o no querías las entradas?
20: Sí, ¿no?
14: Parece que dice sí, obvio.
18: Agarran el agua.
11: No, tiene
12: está abajo del agua, está en la pileta.
11: Sí, se aleja del teléfono para hablar. Nunca he visto.
12: ¡Hola! ¡Ay, ay, ay!
14: ¡Pobre, no!
20: ¡Ay, no!
11: Bueno,
10: escucha.
11: ¡Pará, profe! Hagamos una cosa, vamos a hacer lo siguiente con Marcelo. Dani, agarralo vos. Ahora te quedas con Dani Martini. Te explica cómo hacer con las entradas. Y mañana hablamos y nos contás cómo te fue.
12: Sí, sacate fotito, todo.
11: Dale, hagamos eso. Y busca un lugar donde se te escuche de corrido,
12: vamos,
11: Marcelo, querido.
12: Qué contento.
11: Ahora entiendo
12: que
11: por qué no entraba el llamado.
12: Qué contento.
11: Bueno, ahí está el segundo ganador. Qué grito pegó,
12: Qué contento, ¿no?
10: Faltan productores periodísticos.
11: No falta, profe.
18: Otra vez con eso.
11: Tenemos de lo bueno.
10: No es un problema mío.
11: No, si bueno, si
12: quién te echó la culpa a vos.
18: Es un problema del medio, es un problema de hoy.
10: Es una realidad.
11: Pero quién te echó la culpa a vos.
12: Hay muchos celulares en el mundo.
11: Arcuchi te dice. Dale, Arcuchi.
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11: Exacto. ¿Vos aguantás hasta el viernes la lista?
18: Sí, Sí, la verdad que sí. O sea, te la tendría que remar y decir, no, la verdad, todo no. Me encantaría que sea hoy. Pero no tengo claro por qué no es hoy.
11: Porque no
18: están, o mañana.
11: Que porque sea. No tienes claro cómo están físicamente.
18: ¿Cómo no van a estar en claro, Yandy, hoy en día?
14: No, pero evidentemente algunos no se sabe. Bien.
18: Bueno, pero ¿cuánto puede cambiar de hoy al viernes?
11: Verlos correr.
14: Sí.
18: Bueno.
14: Acordate cuando mandó de vuelta a Correa, eso. Cuando te manda de vuelta,
18: dice, estaba...
11: no. No, sí. Y había hecho un gol Correa. Joaquín no, Correa hizo un gol y lo desafectó.
14: No.
18: No, pero esos estaban en la lista.
14: Claro. Sí. Y te manda de vuelta, ya. Te ve y te dice, mira, amigo, no estás. No, y los que tienen, los que eligió para tener de reserva.
18: Sí.
14: Que quizás también tienen chance.
18: No, ahí la mayoría no, porque no están en los 55.
14: Está bien.
18: Pero bueno, y hay Capaldo, sí. No, y hay Capaldo.
11: Y bueno, ahí tenés.
18: Sí, sí, claro.
11: Molina y Montiel. Sí, los dos vienen con problemas musculares. Están no uno, sino dos alternativas para ese puesto.
18: Sí, Capaldo.
11: Y dijo en la nota que pueden estar tranquilamente dentro de los 26.
18: Claro. Capaldo recién me fijé toda la temporada suya en el Hamburgo, que fue la primera. Él estaba en Austria y lo compró en el Hamburgo, jugó mucho. Y los últimos partidos, salvo la 34ª fecha, fue el cierre, fue siempre de central, generalmente central en línea de tres.
11: O central derecho.
18: O juega de central derecho o juega de carrilero. Como Kevin McAllister, digamos.
11: Claro.
18: Pero Kevin McAllister es más central, digamos. Él era 8.
11: Claro.
18: Jugó alguna vez de 4 en Boca, pero se hizo más 4 en Europa. Y acá, como fue un país donde la línea de tres, hay varios ejemplos, Hamburgo es uno de ellos, y jugó de las dos cosas. Tiene altura, cierra.
11: No es tan alto,
18: ¿eh? No, pero más que otros laterales, digamos. El centro al segundo palo él lo puede cerrar.
11: Yo creo que
18: ese es el gran problema que tienen los laterales.
11: Lo que me acuerdo de Capaldo, tenía una condición física superlativa.
18: Claro, eso seguro. Eso seguro.
11: Bueno, pero acá...
18: Pero eso más para jugar de carrilero, lateral volante, de central. Acá lo quiere, evidentemente, lo que falta es eso.
11: El físico va a tener una enorme preponderancia en el desarrollo del Mundial. No te digo en la elaboración de la lista, pero sí en el desarrollo, porque son muchos partidos, 8 en total, el que quiera llegar a la final, con temperaturas muy altas.
18: Ahora, ¿te das cuenta que sirven los amistosos? Desecharon las pruebas y ahora llegás al Mundial con algunas dudas. Sirven los amistosos. ¿Cómo no van a servir los amistosos? Desecharon la segunda posibilidad. ¿Te acordás que una
11: semana,
18: claro, en noviembre, que había un segundo partido? Trajeron a los dos conjuntos entusiastas de Mauricio.

0: Bueno,
1: contra Jordania. Contra Jordania. Para mí faltó algo ahí. No se puede. Si desde la Copa América estamos hablando de que faltan laterales. Entonces, ¿para qué sirven los amistosos? Para probar. Bueno, perfecto.
0: Está bien, pero cuando llega. Pero vos los amistosos los querés probar, pero a su vez querés ganar. Y le querés dar confianza.
1: Mauritania y Zambia la ganás solo. Tirás la camiseta a la cancha y lo ganás.
0: Bueno.
1: Pero sirve para. De hecho, esa vez probó. ¿Qué probó? Puso a Giuliano de 9 en un momento, algo que no va a usar nunca en la
0: vida.
1: Por
0: izquierda.
1: Después lo tiró a la izquierda. Puso a Messi de este delantero. Alguna prueba. Bueno, puso a Nico Paz, ¿no? Le dio unos minutos más Tantuono. Bueno, ya está, listo.
0: No, escúchame, nosotros nos tenemos que ir.
2: Vaya, sí, no tenemos que ir.
0: Yo quiero decir esto y ahora seguimos con tu programa. ¿Sí? Es inevitable ver un partido de Copa Libertadores de Estudiantes de La Plata y no quedarse ahí, sí. No importa cuánto falte.
1: Si tenés ganas de ir al baño, banca. Son 3 minutos más.
0: No importa cuánto falte, te quedás porque todo el tiempo está por pasar algo cuando Estudiantes juega la Copa.
1: Sí.
0: Viste que todo el tiempo, o un expulsado, o un gol, o una polémica, sí. O una pelea, pero... No hay partido de Copa Libertadores. Estudiantes, che, ¿qué pasó? No, nada. 0-0, aburrido, nada.
1: ¿Quién dijo que el VAR quita la emoción? ¿Vos viste lo que era ayer?
0: No. Lo que corrió ayer a Mondaray para festejar ese gol después de que le dijeron.
1: Tomás Palacio, que era el de campera blanca.
0: No,
1: que
0: se tiraba al piso.
1: Era un niño enloquecido.
0: Este...
1: Y la verdad que en el golpe de vista era un offside, claro. Y
0: en la cámara del otro lado, la del Gol Cam.
1: Claro, en el Gol Cam era una jugada... Absolutamente. No, para mí era
0: rehabilitado.
1: Recontrahabilitado.
0: Rehabilitado.
1: Era solamente encontrar la cámara buena.
0: Sí.
1: Se puede usar la tecnología.
0: Sí.
1: Se puede.
0: Así que bueno, nada. Festejado en La Plata y padecido en el Bajo Flores, donde San Lorenzo ayer insólitamente quedó fuera.
1: Insólito. Están pasando cosas insólitas con los grandes.
0: Bueno, y tenés para hablar un rato.
1: Correcto.
0: Nosotros vamos, mañana volvemos a las 6 con las dos plateas que vamos a regalar para Boca Universidad Católica, con todo lo que haya pasado hoy y con la expectativa que hay por la entrevista con Lionel Scaloni, que vamos a escuchar en exclusiva en 2 horas acá en No Veo la Hora. La hizo Nani Senra, la hizo Fercis y habló el técnico de la selección argentina en exclusiva para nosotros.
2: Y nos vamos con una enseñanza milenaria.
0: ¿Para quién? ¿Dirigida a quién está?
2: Hace 3.000 años se escribía esto en una piedra.
0: ¿Pensando en quién?
2: En el amor se ve porque es una dedicatoria con mucho cariño. Oh, y si ustedes tienen alguien a quien dedicárselo, se lo pueden enviar porque tiene mucho amor en la frase. ¿No?
0: Me gusta que piensen en el amor.
2: Sí. La frase milenaria dice lo siguiente.
0: ¿Algo de la nutria, no?
2: No.
0: ¿Qué dice el día de la
1: nutria?
2: No eres Google, pero tienes todo lo que busco.
0: Hace 3.000 años, dije.
3: ¿3.000 años?
0: Hace 3.000 años. Para mí que se está cargando. Hace 3.000 años.
2: Porque todos se preguntan de dónde nació Google. De una piedra de China. No eres
0: hace
2: Google.
0: 3.000 años.
2: Y era Google, era la mujer que le amaba. No eres Google.
1: No, ¿sí?
2: No eres Google, pero tienes todo lo que busco.
1: No era Google.
2: Le
1: era Google.
2: Le gustaba la prima, sí. Pero como la prima no le daba bolilla, dijo, eres tú todo lo que busco.
0: Sí.
2: O sea, salvo gato.
0: ¡Hasta luego!
4: En el 2022 aprendimos algo muy importante. Las casualidades no existen.
5: Hay un equipo que comenzó con derrota un mundial y terminó consagrándose campeón.
4: Aprendimos a mirar las señales.
5: Países Bajos va a jugar su séptima larga en la historia de los mundiales. Nunca ganó. 3 derrotas, 3 veces lo definió desde los 12 pasos. Argentina jugó 9 alargues. Este es el 10º. Perdió una vez.
4: A creer.
6: Marquinhos.
5: La única vez que Brasil había perdido una tanda de penales en Copa del Mundo. México, 1986.
4: A creer.
5: En la historia de la Copa del Mundo, solamente hay 3 ediciones donde 2 jugadores de Argentina marcaron al menos 4 goles. En el 78, en el 86, en el 2022, Lionel Messi llegó ayer a su 5º gol y la araña que pica Julián llegó a 4. Elijo creer.
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0: Buenos días, buen miércoles para todos. ¿Qué dicen?
1: Hola, ¿cómo les va? Hola, hermanitos. Hola. ¿Cómo les va? Bienvenidos a casa.
2: ¿En la casa hace de mucho gran hermano
1: no,
2: esto?
1: Hace mucho que no los veía. ¿Cómo les va?
0: Hace 20 horas.
1: Hermanos. De
0: 22 horas.
1: Ahora.
2: Se evangelizó Héctor.
1: Hermanos.
3: Tienes pinta de político.
1: Hermanos, que somos una gran familia. ¿Cómo les va? ¿Cómo andan? Bienvenidos.
0: Tranquilo, Héctor, te pido por favor. No se entiende nada de lo que decís. Y tampoco no se sabe, no es una hermandad. Como mucho será, qué sé yo, primo, no sé, algo así. ¿Cómo andan, chicos?
2: Del corazón,
0: chicas?
2: Igual.
0: Ah, eso seguro, eso de toda la vida. Va de toda la vida, hace años. Ya de algunos años.
3: Por elección.
0: Obvio. Somos primos de elección o de sangre.
3: Claro, claro.
2: No, ojo con las primas que no
3: el tema
2: son de sangre,
3: sean
2: que
3: papá
2: Héctor
3: los primos.
0: No, Héctor, bueno, ya no, porque está en pareja de hace un par de años, pero...
3: No, te dicen tu papá son primos, no, eso tampoco.
0: No, eso obvio.
1: Yo puedo ser el abuelo.
0: Eso hay que averiguar.
1: Así que, ¿cuál
4: no
1: es
4: hay
1: el problema?
4: Problema, chicos, ya conocemos casos.
3: Eso no está bueno.
1: Yo puedo ser el abuelo de ustedes, así que...
4: No, tampoco no, tanto.
0: No, de Dani Martini sí, pero sí. Del resto no.
2: Te voy a preguntar.
0: Dos generaciones, compadres precoces, sí.
3: De Dani sí.
1: Con Dani sí.
0: Podría ser el abuelo.
3: Efectivamente.
0: El abuelito. Ahí está, ahí llévalo a la plaza. El abuelito.
1: Sí,
0: le dan, claro. Nadie que fue madre temprano, lo pueden saber, obviamente. Yo también fui padre temprano, no tanto como vos, pero...
3: Ah, bueno.
0: 26.
2: Muy. Sí, pero Malvi tiene bisabuelas muy parte jóvenes.
0: Qué lindo. Eso es lindo, ¿eh?
2: Sí, claro. Sí.
0: Eso es lindo. Tiene...
3: ¿Ustedes tuvieron bisabuelas o yo abuelos?
2: Yo llegué a bisabuelos.
3: Yo tuve una.
2: Dos.
3: Tuve dos. Uno murió muy temprano, o sea, a los dos, todos. Tres años. Claro.
0: ¿Vieron que hay algunas
3: personas? La otra murió... ¿Qué? Como 13 tenía yo.
2: Está bien, sí, yo
3: la
2: también
3: nona
2: tuve
3: Sole.
2: Hasta...
0: Pero
2: sí.
0: Vieron que hay personas...
3: Imagínate la bola que le daba a Joaquín Bruno.
0: No mucho, o sea, pues no jugaba al fútbol ella. Vieron que hay personas que no te acordás bien si la conociste o si conociste la foto.
1: Exacto. Sí, claro.
3: Muy bueno.
0: Entonces vos ves siempre, la ves siempre de la misma forma hasta que decís, claro, porque en realidad yo veía el portarretrato ese chiquito que estaba en tal lado.
2: Ah,
0: y no quiere decir, y no quiere decir que puedo decir qué hacía con ella.
1: No, lógico.
0: Exacto. Bueno, mucho por contar, ¿eh?
1: Sí.
0: Y es un programa muy especial para nosotros porque lo vamos a, sobre todo la última media hora. Gracias a Nare y a Fercis y bueno, y al técnico de la selección argentina.
1: Claro.
0: Vamos a tener ese rato.

0: no hizo un gol.
1: La decía. Ah.
0: Y Estudiante tampoco lo hizo.
2: Estuvo más cerca a San Lorenzo.
0: Muy cerca estuvo San Lorenzo, Derriti falló
2: Estudiante
0: una.
2: No estuvo cerca.
0: Merodeó el área chica, llegaba tocando al área grande. A veces le faltaba el último pase porque Gulli tuvo buenas apariciones, pero igual le faltaba el último pase, pero le recuperaba a Recoleta y enseguida le volvía a robar a San Lorenzo en tres cuartos rival.
2: Se encontró con un arquero de Recoleta.
0: Todo el tiempo.
2: Yo no sé si va a tener otro partido así en su
0: vida. No, fue terrible. Primer punto en común, cómo los dos atoraron al rival. San Lorenzo con más juego, con una
2: con más remate al arco.
0: Y con más paciencia, elaborando más, tomándose sus tiempos para pasarse la pelota por abajo. La verdad que era muy interesante. Mm. Segundo punto en común, sí, las actuaciones de los arqueros, de Nelson Ferreira en Recoleta y Chaux.
2: No, la de Chaux, la pelota que saca Chaux.
3: No, saca impresionante.
2: La tajada de la Copa por ahora.
0: La de Núñez.
2: Para mí, por ahora.
3: No fue la tajada de la Copa, ¿por qué? Porque perdió.
4: No era la de.
5: Venía bajando.
4: No era difícil.
2: No, para mí justamente era difícil porque le venía cayendo atrás.
4: Ah, bueno, pero le dio. Llegó, no, pero no le pasó
5: así
4: por ahí.
5: No era tan inesperada.
4: Él era ya más vio.
2: No, no le pueden bajar el precio a esa tajada.
0: Era más bombeada, pero bueno, estaba bien ubicada.
5: Una tajada poco usual. Bien.
4: Claro. Sí. No, fue espectacular la volada, el salto de Núñez.
2: Y el cachetazo. Le pega con un cachetazo la pelota.
3: Yo creo que si era gol, se lo comía el arquero. Para decir la diferencia.
0: Dos puntos en común más.
3: A ver.
0: Dos puntos. En común
3: porque
0: más.
3: Quiero llegar a uno después.
0: Uno fue cómo salieron. Repito, San Lorenzo jugando mejor. El otro fueron los arqueros. Un tercer punto en común es que, por lógica, hay un momento en que la gente te grita muévete. Vos tenés la pelota, pero no le podés entrar. El rival se va cerrando. No te queda otra que tirar centros. Los centros, salvo que le cayeran a Ousmendi en el caso de San Lorenzo, son mejores para Estudiantes que para el equipo de Gustavo Álvarez. Y un cuarto punto en común fue el tiempo, pero descomunal, que hicieron los dos equipos visitantes.
2: Oh.
0: Pero no se puede jugar al fútbol
2: no,
0: así.
2: No, tremendo.
0: Es una cosa que el árbitro tiene, porque en la cancha...
2: Peor en San Lorenzo.
3: Igual fue más Recoleta que...
2: Sí, peor. Porque el Edil fue más del arquero.
3: No, tremendo.
2: Pero sí,
0: En la cancha de San Lorenzo... ¿Quién?
2: Hace tiempo Carrillo. Ahora.
0: Sí, totalmente. En la cancha de San Lorenzo hubo 12 minutos porque tuvo que entrar una ambulancia.
4: Sí.
0: Por un caso de conmoción. Pero todos se acalambraban, se tiraban. Sí. Es extraordinario cómo exportamos la idea de la simulación del arquero, porque en el primer tiempo se lesiona Mosquera, un jugador de Recoleta, y entró un defensor argentino, Monzón, que hay que ir rápido a verle la ficha, Alvarado, creo, jugaba en Mar del Plata,
4: claro.
0: Y se tiró el arquero. Digo, qué grande, mirá qué bueno, exportamos todo, la virome, el dulce de leche y el arquero simulando.
3: Ahí la monotó.
0: Y excelente la arquero, amarilla. Pero
2: sí, algún día tienen que echar a algún arquero por doble amarilla.
0: Pero lo hacen cuando no están amonestados, esa.
2: No, está bien, y después, al arquero del DIM lo amonestan y después estaba para amonestarlo de nuevo.
0: Bueno, está bien, pero quiero decir, por las dudas lo hacen, después sí hacen tiempo, van a buscar la pelota.
3: Pero lo hizo muy bien el árbitro, pum, lo amonestó. Como
0: porque siguió tirado.
3: Claro.
0: Porque, hicieron el cambio, que fue un tercer central, fue lo que empezó a pagar a San Lorenzo eso, entre eso y el parate. Ahí hay un quinto punto en común, ahí voy. ¿Cómo te enfría, cómo te saca un poco de eje, ¿no? Uno que se desgarró, entra, hay un cambio, el arquero, listo, amarilla, está muy bien, si todos sabemos que está simulando. Dirán los reglamentaristas, ¿no? O un jefe de árbitros dirá, con el reglamento bajo la axila, le dirá a su dirigido, ¿por qué amonestaste si no tenías la plena convicción? Sí. Tenemos la plena convicción. Si está tirado y después saca del arco, está simulando, amarilla.
3: ¿Sabés que anoté por ahí que el minuto de rehidratación?
0: Oh. Sí.
3: Ahí, en el primer tiempo, San Lorenzo cambió. No me preguntes por qué.
0: Sí, pero que son tres minutos, nunca es uno.
3: Bueno, por eso, pero a partir de ahí...
0: Sí, porque hubo tres momentos.
3: Llevaba el partido
0: tres parate. Hubo el cambio, la pausa y después una detención más. Sí, ahí se apagó.
3: Sí.
0: De la misma forma que digo, que la pausa del segundo tiempo para Estudiantes actuó como un estímulo.
3: Ahí está.
0: Como un estímulo.
3: Y yo te quiero, les quiero preguntar, porque en San Lorenzo, últimamente, hay varios hitos del carácter del equipo. Desde aquel partido con Huracán, ¿se acuerdan ustedes?
0: Sí.
3: Que trajo hasta una reunión con dirigentes y demás.
4: Sí, lo condicionó a Jude.
3: Después pasó lo de River. Que algunos futbolistas parecían que no querían tirar los penales y demás. Y en el partido de ayer,

0: que cuando empezó la tribuna, y me parece que ahí también, más allá de lo futbolístico, San Lorenzo, creo que le falta un equipo con carácter para estos momentos.
1: Esto bueno, es lo sí, que, digamos, queda
0: expuesto en este tipo de circunstancias, me parece.
1: Queda claro que habrá tenido 4 o 5 partidos importantes a lo largo del semestre y en 3 perdió o de una u otra forma, ¿no? Yo no sé si...
2: Yo creo que es un equipo que no tiene referentes.
1: Claro. Sí,
2: no.
1: Pues, tiene Romagna,
2: justamente.
1: Tiene Tripicho de su, de su
3: despliegue. Los dos los tiene lesionados, a Ceruti y a Gastón Hernández, lamentablemente.
1: Lo que pasa es que son partidos muy distintos, ¿eh?
0: No, yo
1: contra
0: entiendo.
1: Huracán, sí. O sea, es como una tentación juntar todo y decir, San Lorenzo no gana nunca un partido decisivo. Pero... que al fin de cuentas, si vamos al caso, bueno, no lo ganó.
2: El tema es que este no es un partido decisivo.
3: Son todos partidos decisivos. Ganaba algún partido que ganó en la Copa...
2: No era un partido decisivo cualquiera. Arrancó la fecha primero y tenía Recoleta de local. Lo que pasó ayer es increíble.
1: Es increíble.
2: La verdad que es increíble. Estaba puntero San Lorenzo.
1: Con Gastón en Paz decía, a los grandes le están pasando.
3: Sí, terrible.
1: A River le pasan cosas insólitas. Estar dos veces en ventaja en una final, tener todo a favor cuando había sido un semestre malo.
2: River tiene los lesionados.
1: Como atenuante. Pero estaba 1-0 y 2-1 en la final.
3: Moreno y Acuña jugaron.
1: Estaba 1-0 y 2-1 en la final y se le escurrió. Que Boca esté necesitado de una victoria mañana, para mí es insólito, por lo que era el grupo, por cómo se fueron
3: cómo
1: dando algunos
3: fuera
1: partidos,
3: con Huracán, que
1: ni
3: no,
1: hablar
3: no sabemos qué hubiera sido de Boca en el torneo.
2: Bueno, ni hablar de Racing.
1: Y la
2: Racing
1: lista también. De 16 técnicos campeones y 7 no campeones en Independiente es insólito. Ahora, ¿qué tenés Independiente? Si vos fuiste ganador toda la vida, ¿qué te pasó que ahora cuando llegan a tu club no ganan y cuando se van ganan siempre? Lo de Racing fue la eliminación de la Copa Sudamericana. Fue a la altura de aquella contra los montevideanos con Gago.
3: Sí, con Gago. River de Montevideo. Tenía el empate ese día. Ahí clasificaba solo uno.
1: Esa fue terrible, tenía el empate, los rivales con suplentes.
3: Pará, y lo iba ganando.
1: Lo iba ganando, se lo empataron. Esta no tenía el empate, pero bueno, igual, Caracas. Como para después tratar de tener chance en la última, ¿no?
2: Es que San Lorenzo no le ganó a Recoleta ninguno de los dos partidos.
1: No.
2: Racing no le ganó a Caracas ninguno de los dos partidos. Vos no podés contra esos equipos no ganar, con todo el respeto al fútbol paraguayo y al fútbol venezolano.
3: Recoleta ganó el grupo, no se puede creer.
1: Recoleta salió séptimo en la acumulada el año pasado en Paraguay.
0: ¿Ganó un partido solo?
4: Claro, este último.
1: Había sido...
3: Empató y ganó.
1: En Paraguay van los dos campeones del siguiente de la acumulada y el ganador de la Copa Paraguay. Libertadores.
3: A los 4 de Libertadores.
1: Y los siguientes 4 van a Sudamericana. Lo que pasa es que a veces esos de la Libertadores les pasa... como en otros países que se quedan rápido afuera, y lo de la Sudamericana tienen tiempo por delante. Es el equipo junto a City Torque que le sacó el primer puesto a Gremio en la Sudamericana.
3: Con buen puntaje.
1: Es la gran revelación de esta Copa. Pero claro, si uno recorre lo que fueron los partidos de San Lorenzo en la Sudamericana, es insólito que haya quedado tercero. Pero es insólito, es decepcionante. Estaba armado, no ganar, o digamos, no aspirar a ganar a Sudamericana, no podía llegar a ser un fracaso. Pero salir tercero en un grupo de esta forma se transforma en eso.
0: Totalmente.
3: Lamentablemente. Un masazo descomunal.
1: Hace 20 días estaba primero, necesitado de 2 puntos.
3: Claro.
1: Y en un momento estaba a punto de ganarle a River. Se le escurrió un semestre y ahora tiene que ir contra Riestra en la Copa Argentina con presión para que haya algo bueno, para que haya habido algo bueno en estos meses.
3: Y el fin de semana, ¿no? Que bueno, es otro tema.
2: Ayer los hinchas, me quedé justamente escuchando la reacción inmediata.
0: Y bueno, ¿qué querés?
2: Apuntaban al fin de semana. El sábado, ¿a quién votamos el sábado? Hinchas San Lorenzo, ¿a quién votamos el sábado? Porque... si San Lorenzo pasaba es contrafáctico, pero si San Lorenzo pasaba la Sudamericana, yo el oficialismo corría con
0: el oficialismo había presentado horas
2: no?
0: antes
2: sí.
0: horas
2: ahora
0: antes,
2: qué hacen
0: habían presentado proyectos y,
3: claro,
0: y demás,
3: le cayó todo
0: horas antes
3: Yo le pregunté a Gonzalo Orellano, nuestro hombre en San Lorenzo, si él, que conoce tanto y que tiene buen olfato, veía el contexto de que algunos estaban esperando esto que pasó ayer, y me dijo que no, que como nunca en la historia reciente de San Lorenzo estaban bastante encolumnados todos
4: atrás
3: de continuar en la Copa.
4: Nadie
3: estaba esperando esto. Claro.
4: Tampoco.
3: Esa era la cuestión pública.
0: Es que fue un golpazo esto. Yo te digo la verdad, no sé quién podía estar esperando, pero esto es un golpazo en general para San Lorenzo.
2: Y faltan otros golpes, que son los que les va a dar el mercado de pases, porque bueno, este San Lorenzo que no juega Copa se desarma.
3: No, y no le entra se desarma. Plata rápida que le iba a entrar. Clasificar a octavo ya era plata, bastante plata.
2: Romaña se te va a ir, Cuello no sabés si lo podés mantener,
3: y claro,
2: que
3: y
2: encima
3: seducir
2: bajó.
3: En el mercado era, a veces los tenés que... octavo de Sudamericana, seducís a alguien.
2: A veces los tenés que vender a los jugadores también.
1: Bueno, pero si vendía...
2: Lo hablamos siempre.
1: Pero ¿quién iba, bueno, cuánto más iba a vender?
2: Bueno, pero lo hablamos en el caso de Lanús, que también tenía que jugar Libertadores y tenía un desafío y lo tuvo que vender a Castillo y lo tuvo que vender. ¿Cuánto vale Cuello?
0: Pero
2: ahora.
1: Cuello se les cayó, se le derrumbó, pero cuando...
3: Romaña no, ¿eh?
2: Romaña no.
1: Pero esperá, en las semanas posteriores a la no venta Boca, era el mejor del...
4: Levantó más.
1: Era el mejor, sí, campeón.
0: Obvio,
1: bueno,
0: obvio.
3: Ah, hizo dos golazos a Lanús en esa primera
2: hace
3: fecha.
2: Hace muchos partidos que viene bajo.
1: Bueno, sí, ahora lleva un par de meses flojo. Desde
0: más, si en aquel momento no llegó a su techo.
1: Bueno, pero bueno, justamente no lo vendieron, probable. Se quedó. Mm. Ahí parecía que cada vez estaba mejor. Me acuerdo de decir, che, qué bien Cuello. No se bajoneó porque no lo vendieron, porque no hizo la diferencia.
2: Y si se bajoneó, no sé, pienso. ¿Y si la competencia no le hizo bien?
3: Ah, para mí puede ser más eso que lo otro.
2: A ver, juegan juntos con Aumendi.
3: De hecho,
2: juntos,
3: en un momento
2: pero...
3: no jugaban juntos, pero...
1: Claro. ¿Pero qué competencia? ¿Tener otro delantero?
3: Más claro. De otra cosa.
1: No,
3: ya había jugado igual.
1: Ya había jugado con otro delantero, le había servido a Erazo, con Vareiro antes. Sí. Él necesitaba un 9 al lado. Ahora está resolviendo mal. Y bueno, no tiene. Tampoco tiene mucho. A ver, ayer movía todo lo que podía el equipo, terminó jugando el esquema de tres centrales, se fue hacia.
3: Yo igual no lo sacaba ayer, ¿eh?
1: ¿A quién?
3: A Cuello. No,
1: lo sacó, claro, sí, cuando puso no a Gregorio Rodríguez.
3: Yo no lo sacaba.
1: Sí, y lo sacó Perrito Barrios, que en el primer tiempo había sido el que más generaba. Lo que pasa es que también se cae, ¿no?
3: Es una insinuación constante.
1: Sí, sí. No, es increíble, verdaderamente, tener todo a disposición. Porque en los primeros minutos parecía una noche de esa barba del nuevo gasómetro y terminó con que se vayan todos.
3: Terrible.
1: Es un momento de fútbol argentino. Ahora vamos a ir a Estudiante, ¿no? Que es fue la antítesis de anoche. Es un momento de fútbol argentino donde pasan estas cosas. Donde vos tenés todo a disposición, te tropezás, se te cae lo que llevas y de repente pasa a ser un desastre. Porque la idea esta de que todos pueden salir campeones hace que cuando no sos campeón es un fracaso. ¿Mm? Y cuando vos estuviste más o menos cerca de algo, de lograr un objetivo parcial y no lo lográs, es el desbarranque absoluto. Claro.
0: También es un fracaso.
3: No ha habido equipos.
1: La verdad es que la Copa Sudamericana es muy floja para los equipos argentinos.
2: Muy, terrible. Muy floja.
1: Racing afuera, San Lorenzo afuera.
3: Pésima para Riestra, nosotros.
1: Barracas. Riestra afuera, Barracas afuera.
2: Tigre penando.
1: Tigre necesitado. Y River, obviamente, viene encaminado para ser primero.
3: Clasificado, pero con
1: un
3: duda.
1: Andar irregular en el rendimiento.
2: Sí, y en grupos que comparten una característica, los que los terminan dejando afuera son...
3: Pero
2: no es que van al repechaje, ¿no? Te termina dejando afuera el equipo flojo del grupo al que vos tenías que ganar.
3: Pero
2: de local y de
3: visitante. Flojo ya en área de movida. Para cualquiera, o vos decías el de Racing, tiene a Botafogo.
2: No, pero.
3: Listo.
2: Pero bueno,
3: que clasifiquen los dos.
0: Obvio.
1: Que vaya contra un tercero de Libertadores. Claro,
2: te digo que hasta Riestra, creo que por cómo estaba dado el grupo, podía pelear el segundo lugar también. Tenía Gremio y después tenía que pelear con City Torque. Que no puede pelear primero.
3: ¿San Lorenzo ganó un partido en el grupo? Sí. ¿Uno solo? Sí. Igual claro, que Riestra.
4: A Cuenca.
3: En la misma cancha.
0: Pero tampoco tenía un buen presente Riestra aquí, así que yo no sé lo de Riestra.
2: Bueno, está bien, pero.
0: ¿Me explico?
2: Un Riestra nuestro pelea con un City Torque. Bueno, ¿cómo no va a pelear con un City Torque?
0: El que Riestra nuestro no estaba bien.
1: Tenía que pelear, pero.
2: Claro, tenía la previa.
1: Tenía que pelear, pero no peleaba.
2: Y mismo te digo, Barracas con Audax Italiano. No podía.
1: Hay mucho técnico argentino y mucho jugador argentino dando vueltas.
0: Sí. ¿No?
1: Eso ya lo hemos contado. Ahí me escribe Matías Mucio que Monzón, el que entró, arrancó en las inferiores de River. Y es verdad, son esos jugadores que van. Pululando por
3: después
1: todos
3: de
1: lados.
3: Alvarado se fue a Paraguay, a Luqueño, y de Luqueño a Recoleta.
1: Claro, y hizo toda. Hay
3: es
1: otro.
3: Es joven el chico.
1: Ayer vi uno que arrancó de Chaca, Héctor. Esperá, ya
3: y
1: te
3: la
1: ves.
3: Masía.
1: Sí, bueno, no sé si Masía, viste. No, ya te voy a decir quién.
0: ¿Perdón?
1: Es. Bueno, la Masía, viste, como que.
0: No, bueno.
1: El que me gustó
0: el
1: mucho.
0: El semillero lo tiene argentino.
1: Alan
0: pero...
1: Robledo, ¿vos te acordás de Alan
0: claro,
1: Robledo?
0: Central.
1: Hizo el gol de O'Higgins, porque ahí hay otra
3: central,
1: sorpresa.
3: Sí, ganó en la altura.
1: Ganó.
0: Hasta la temporada pasada jugó en Chacarita. Robledo.
1: Ganó en el Campín de Bogotá, O'Higgins de Chile, que lo dirige Bobaglio, el que llama
3: Rafaela.
0: Exacto.
1: Y se metió segundo en el grupo de San Pablo.
3: Mucho recorrido en Chile, Bobaglio.
1: Dos centros de Panchito González, que acá le tiraban.
3: Francisco,
2: Panchito ya va.
1: Le tiraban con silbidos.
2: ¿Cuántos años tiene Panchito?
1: Le tiraban con silbidos.
3: ¿Fue a defensa?
1: A defensa, claro.
3: Yo te digo que, perdón, Ariel, que es una copa, o son copas, donde me parece, ahora no hice el relevo de la Libertadores, pero que es diferente la clasificación. Llegamos a la última fecha y no hay equipos, muchos equipos clasificados. Uh-huh. Hay poquitos equipos clasificados.
2: ¿Y de 12, 13, cuántos fueron en total los argentinos?
3: O sea, Flamengo estaba clasificado. Bueno, tuvo el partido ese que no se jugó, con el lío que le dieron los puntos, pero... En el grupo de Boca todavía no clasificado, en el de Palmeiras no clasificado. Ayer Estudiante, digamos, había uno clasificado, repito, pero los otros no.
2: Parejito. Yo pensaba en los argentinos, que en total son 12 entre las dos copas.
3: Pero
2: 12,
3: en general no había.
2: ¿Y tenés cuántos? ¿Tres?
1: ¿Qué cosa?
2: ¿Clasificados por ahora?
4: Siguen en carrera. Lanús pasó a la Sudamericana.
1: Lanús, claro. Sí,
2: pero hay que contarlo.
1: No, cuento eliminado. No.
2: Eliminado de Libertadores.
3: Una copa y quedó afuera.
1: Claro.
2: Bueno, tenés Independiente Rivadavia, Estudiantes, Central.
3: Tres.
1: Sí, Estudiantes en la última fecha. Estudiante en la última fecha.
3: Sí, ahí. En el último tramo.
1: En los últimos 12. 5 minutos.
2: Tiene chance de Tigre, tiene chance Platense.
3: Sí, Boca.
2: Boca.
0: El tema que
2: bueno, a lo sumo son 6.
3: Bueno, si son 6 es la mitad, porque eran 12.
0: El tema es que esto lo charlamos también varias veces aquí.
1: No, a lo sumo 8.
0: Que el torneo de 30 equipos te puede dar una visión también distinta. Acá funcionás bien, por ejemplo, que cualquiera puede salir campeón. Y cuando vos te medís a nivel internacional, por más que sean algunos países que no tengan la brillantez del fútbol que pueda tener la Argentina, al fin y al cabo es lo mismo. Entonces, el torneo de 30 equipos, ¿te mejora, te empeora? ¿Cómo es el tema?
1: Bueno, es la de siempre.
0: Es la de siempre.
2: Sí, pero lo que pasa es que no podemos cambiar.
1: Yo creo que empeora.
2: Sí, claro, pero no
1: lo
2: podemos matarlo.
1: Todos los años.
2: Pero no lo podemos matar, porque si no, los últimos 2 años salió campeón Racing y Lanús de la Sudamericana, como...
1: Claro, pero la Sudamericana.
2: Por eso.
1: Ni siquiera Sudamericana está en pelea.
2: Está bien,
1: que
2: pero
1: yo creo
2: no...
1: que a la larga River va a tener que pelear a Sudamericana, y ahora como bajó Lanús a la Sudamericana, si lleva un par de refuerzos, la va a tener que pelear.
2: Pero Racing fue competitivo en la Libertadores.
3: No mete miedo a nadie en la
1: Sudamericana. No mete miedo a nadie.
3: Aparte tenés a Gremio que va a esperar a un... que puede quedar afuera. Vasco da Gama puede... seguramente, porque Olimpia le lleva 3 puntos, queda un partido.
1: Botafogo.
3: Sí, Botafogo. Salvo que caiga Fluminense.
1: Claro.
3: Bueno, no sé si cae Boca.
1: Sí, bueno.
3: Estudiante que pudo haber caído.
1: Sí, sí. Y mientras pasaba eso en San Lorenzo, que tiraban centro y que ya estaba confuso todo, porque Romania desbordaba, ganaba un córner, pero después del córner no pasaba nada. Hay un delantero en Recoleta. Entre la falta de delanteros que hay en el fútbol argentino, vayan a buscar a Wilk, que es el apellido.
2: Ah, sí.
1: Es el apellido Wilk. Sin vocales.
3: Claro.
1: Sí. WLK.
0: Sí,
4: imagínate,
3: ¿no? Polaco.
1: Le hizo el gol.
2: ¿Cómo definió, no?
1: Wilk sería.
0: Wilk.
1: WLK.
2: El gol,
1: sí. Wilk. Sí, fue el que erró el penal. Lo que pasa es que la jugada del penal también había sido suya.
3: Tremendo. El aire que tuvo.
1: Aguantaba.
3: Pase justo.
1: Recoleta jugaba. Arquero 9-1, sí, directamente. Sí. Y ese 1 era Wilk y ganó alguna.
0: Se lo come un poquitito Gil, ¿no?
3: No cubre bien el primer palo.
2: Sí, pero
1: siempre
2: pasa
1: lo mismo con el primer palo, ¿no?
2: Define bien.
3: Por ahí, siendo tan largo, Gil confió en que mostrándole el primer palo iba a llegar a la definición y no llegó.
0: Y después
2: también había
0: penal,
2: definido bien Derritis.
1: ¿En el mano a mano?
2: Derriti en la cruzada de zurda, que se le fue por poquito, fue un remate fuerte, cruzado, lindo. ¿No?
1: Sí, sí. Sí, sí, pero al arco, ¿viste? Tiene que ser.
2: Y sí.
1: Y en la última, pero en lo que sería la anteúltima, lo ganó Estudiantes. Decía hace un rato, ¿quién dijo que el VAR quita la emoción?
2: ¡Ay, pensaba lo mismo!
1: ¿Ustedes vieron lo que fue ese grito?
2: Sí.
0: ¡No!
1: Tomás Palacio, que con campera blanca, la verdad que me costó 2 planos descubrir quién era. Una cosa con la camiseta de fútbol y otra cosa con la de camperón.
2: Menos 6 meses.
3: Yo la primera repe que vi, porque ahí justo cambié de... La primera repe que veo, la de... Y la de este lado de acá,
0: adelantado.
3: Donde
0: está el restaurante.
2: Parecía adelantado.
3: La primera que veo es la del otro lado, recontra. Digo, ¿cómo anularon esto? Claro, cuando después vi la del otro lado,
1: ahí
3: está bien, digo, línea tenía esa visión.
1: Lo ayuda que el defensor está con los pies atrás.
3: Sí,
1: como...
2: no se resbaló.
0: Lo que pasa es que la ubicación de la cámara, la que vemos nosotros, es un poquito oblicua a la jugada. Y ahí no te da, ahí te da la impresión de está recontra adelantado.
3: Sí.
2: Apareció una cámara en uno.
1: Que es la de Golcam.
3: Esa. Esa te muestra recontra habilitado por lo que dice Ariel.
2: Sí, porque se resbala el jugador de Dimas.
3: Claro. Anularon este gol.
2: Se resbala para atrás.
1: Y a Mondragón empezó a hacer goles más joven que hasta Sibar.
3: Claro.
1: ¿No?
2: Y lo cambiaron de posición antes.
3: Buen espejo.
1: Jugó más abierto. Igual ayer era una pelota parada, ¿no?
2: Sí, no, pero ya viene jugando como Ascasio cuando volvió a Europa, en esa posición.
1: Claro, pero quiero decir, el de ayer no tiene que ver con la, no, con la posición, no, sino no, con ir a buscar todo.
3: El empuje.
2: Porque es con que Guido Carrillo baja absolutamente todo de arriba.
3: La bajó.
2: Y Castro. Todo.
3: ¿Qué es? ¿Hombro, cabeza y cabeza?
1: Carrillo como puede y Castro, bárbaro.
3: Castro la pone bien.
2: Carrillo antes había bajado otra y antes había ganado cabeza otra.
0: Por el dominio que tuvo de la pelota y del campo, le faltaron situaciones a
2: Sí,
0: tuvo demasiado dominio de la pelota.
2: Le falta a Thiago Palacios.
0: Y le faltaba
3: no sé si no un penal, para Estudiantes en el primer tiempo, una jugada muy buena del Chico Pérez que jugó bárbaro.
2: No me pareció.
3: No, que lo empuja.
2: No me pareció.
1: Qué pinta de desgarro fue, ¿no?
2: Sí.
3: Bueno, pero ya terminó.
1: No, y Brian Aguirre como un Boca, ¿no? Entró con esos quiebres. Sí, pero los centros van a traer el arco.
2: Bueno.
3: Pero suplente.
1: Suplente, pero él tiene esos buenos...
3: Me acuerdo cuando debutó que...
1: Sí, parecía un...
2: También entró con gana, eléctrico.
1: Tiene buenos quiebres, pero no las termina.
3: Hizo una de... Perdón, ¿eh?
1: La primera.
3: Una de Bad Milk, como la de Cuti Romero.
2: ¿Cuál? Igual a la del Cuti Romero. Empujó al jugador contra el arquero.
3: No llegaba, venía el arquero saliendo, lo está viendo el defensor y lo empuja para que se choque.
2: Es Bad Milk. No lo digo ahora nada más, lo dije en esa jugada de Cuti Romero también.
4: Como Bruby, que hoy fue citado.
3: Está convocado en Países Bajos.
2: No tiene sentido, yo sé que no tiene sentido lo que hacen porque ya está el arquero ya...
3: Se pueden chocar muy mal.
2: Pero no lo hacen con... con mala leche. No, empujan al arquero porque es como... empujan al jugador contra el arquero porque es como que lito, termina ahí.
3: Yo lo digo porque lo dijo Ariel ese día.
1: Es igual. Hace un poquito menos fuerte, pero igual.
3: Otra consecuencia.
1: Sí. Bueno, Estudiantes allá, en octavo de final. Esas cosas que suelen pasar, que hay...
3: Qué para... segundo ahora Estudiantes, ¿no? Para los primeros.
1: Sí, pero es increíble que paralelamente se estaban dando, por eso hablaba de los puntos en común entre uno y otro, pero ¿cuál ganó? Y ganó Estudiantes. El relacionado con copas internacionales, con que la última o la anteúltima algo puede pasar. Me dio gracia porque dio 7 minutos. El VAR estuvo como 1 minuto y medio.
3: Sí. Después, era para 10.
1: Después Mulera estuvo 1 minuto y medio más.
0: Claro.
1: Lo terminó a los 7.
0: Yo
1: estoy a favor de eso. Porque si hizo tiempo un equipo, listo.
2: Anda, no se lo dé después al final cuando lo necesita.
1: Marche preso. Esto que estamos jugando es por culpa tuya. ¿Ahora lo necesitas? Ahora no te lo doy. Ahora te lo doy. Mira vos. Porque es así. Es verdad que adicionar tiempo también es recuperar minutos para el espectáculo,
3: claro,
1: ¿no?
3: Para la gente.
1: Pero acá
3: para
1: es una confrontación en la que uno quiere ganar y otro quiere
3: estrategia,
1: perder.
3: Está bien.
0: En San Lorenzo...
3: Porque es una estrategia que está fuera de la ley.
0: Claro. Bueno, a raíz de esto en San Lorenzo hubo 12 minutos.
1: Pero por lo de la ambulancia. Sí,
0: sí. Por lo de la ambulancia igual está bien. Pero después, como decía Nani, el tiempo... que hizo Recoleta.
1: Total.
0: Fue tremendo.
2: En DIM fue más el arquero, bueno, que hizo tiempo. Es lógico, porque le servía el...
1: Ahí se acalambraban todo, era insoportable.
2: Ayer terminó el partido en La Plata.
1: Sí.
2: Terminó, la gente no...
1: ¿Está terminado? Sí.
2: No, por eso. Terminó el partido y la gente ya estaba cantando el domingo cueste lo que cueste.
1: Porque juega por la Copa Argentina.
3: Ah, claro, perdón.
2: Evidentemente el componente central, porque si fuese otro 16avo de Copa Argentina, no estás pensando en ese momento en eso.
3: Uh-huh. Qué pérdida, la del Chico Pérez. No terminó todo, claro.
1: No, Palacio, ¿cómo está?
2: Hay que ver, y bueno.
1: Thiago. Tomás no jugaba por la
2: Tomás
1: por
2: no jugaba.
3: Hace bastante, desde Racing que no juega.
2: Sí,
3: desde la vuelta
2: y lo
3: de Cusco.
2: Necesita. Y Cetreno está bien.
1: No, ayer estuvo.
2: Faría sí, pero no tiene muchas situaciones. A mí me gusta.
3: Faría como que erra los caminos. Pero está picante.
2: Está picante.
3: Se trépate un tiro libre.
2: Y Estudiantes se puede cruzar con Central. En la Copa Argentina ahora el domingo se puede cruzar. Se va a cruzar en la final que tiene. Uh-huh. Y se puede cruzar también la Copa Libertadores.
3: Sí, tiene que empatar Central hoy.
1: Alario era el tercer 9 cuando no estaba Gaich y es el segundo cuando está Gaich. ¿Se acuerdan que en un momento no entraba Alario? Que después entró y hizo los 2 goles contra Platense.
3: Pero venía de entrar Gaich y no Alario. Ayer
1: se quedó en el banco.
3: Sí, ayer Gaich. Fue al revés.
1: Sí. Es verdad lo que dice Mariano Antico desde una de las
3: tribunas. Y yo sé lo
2: ¿El
3: que
2: Néstor Díaz?
1: Nosotros lo estuvimos diciendo acá.
3: Tiene absoluta razón y es determinante.
1: Porque al final de cuentas, los 3 puntos de distancia en este semestre discretito para abajo de Lanús después del Maracaná, la gran diferencia... Sí, en una de las...
2: Néstor
1: Díaz.
0: Exactamente.
3: Fue el estallido social en Bolivia.
1: Uno fue a 4.000 metros... Y el otro jugó en Asunción.
0: Obvio.
1: Entonces le sacó 3 puntos a Mirasol, que le ganó Always Ready en el llano.
3: ¿Vos sabés lo que hubiera sido, Lanús jugando con Always Ready en Asunción?
1: Ganá.
2: Oh, por Terminaban supuesto.
3: Los 3 con 12. Todos con 12 y Always Ready con 0.
1: Claro.
3: Ahí, lo que hubiera sido eso.
1: Bueno, estamos hablando, estamos haciendo supuestos.
2: Sí, no, pero, muy probable. Pero
3: hubiera sido así.
1: Lanús le ganó 1-0 y perdió 1-0 con Mirasol, sí, así que hubiese ahí.
3: Los goles hubieran sido.
1: Claro. Bueno, pero ahí había aclarado los tres. Lo que está claro. Es
3: claro,
1: que,
3: con Liga lo mismo.
1: Es que Lanús no mereció pasar, pero.
3: Pero cómo, tuvo algo jugó, extra.
1: Claro, lo líquido.
3: Extra grupo.
1: Lo líquido. Qué bárbaro. Cómo, es el fútbol sudamericano que no conoce Mbappé. ¿Cómo en algún momento no podés ir a jugar a ese lugar?
3: Y... Bueno, ahora le puede pasar a favor a Fluminense.
0: Pero...
3: Porque Independiente Rivadavia le tiene que dar una mano al equipo de Subeldía y juega en el llano con Bolívar.
1: En Santa Cruz.
3: Donde le puede perfectamente ganar.
0: Cierto,
3: no es lo mismo que la altura.
0: Es cierto todo lo que dicen, el argumento de Mariano Antico y todo lo demás, pero ayer el técnico en la conferencia de prensa dejó esto de lado y dijeron que no estuvieron a la altura y todo lo demás.
1: No, por eso, fue de discreto.
0: Lo mismo que Álvarez también en la conferencia de prensa de San Lorenzo, ¿no?
1: Está bien, pero ese detalle, que fue un Lanús irreconocible, que sufrió el partido del minuto 1, que se comió 4 y se podría haber comido 7, porque hasta Lozada atajó un penal en la luna, como se jugó en el alto allí contra Always Ready. Después vio cómo Mirasol, que era... Uno de los competidores, estaban parejos, Liga,
0: es
1: Mirasol y Lanús. Esa liga no es una gran cosa. Ayer entró Daverson, hizo 2 goles, lo dio vuelta y se clasificó primero, pero está flojo en nombres. Está flojo en nombres, no es un candidato como pudo haber sido en otro momento. Y bueno, Lanús tenía que aspirar a estar por lo menos segundo. 10:02. Después seguimos, porque hoy hay partidos de todos. Algunos que juegan para salir a la cancha nomás, con la desmotivación abrumadora que puede significar... Pues, ni siquiera...
2: Decí que los hinchas de Racing no tienen el compromiso de ir a la cancha.
1: No pueden.
2: Claro.
1: Claro. Pero digo, para el futbolista en sí, bueno, todo bárbaro con juega una Copa Internacional, pero ya están pensando en las vacaciones. Porque hoy juega todo. Juega Barracas.
4: Seis equipos.
1: Pero hoy juega Barracas, juega Racing, de los que ya...
4: Eliminados.
1: De que ya están eliminados.
3: Lo importantísimo hoy es Platense en Libertadores.
1: Platense se puede clasificar, dice Dani Martini.
3: Mirando el otro partido.
1: Aún perdiendo. Siempre y cuando Independiente Santa Fe no le gane a Peñarol.
3: Si Peñarol le da una mano a Platense, Platense está en octavo de
0: final. Que ayer San Lorenzo también se podía clasificar aún perdiendo. Hoy
3: Central se juega el primer lugar del grupo.
1: Sí, y el primer lugar en general. También.
3: Sí, claro, porque en caso...
1: Como Independiente Rivadavia.
3: Lo que pasa es que puede empatar, ganar su grupo y... mermar un poco esa segunda chance.
1: Bueno, después damos detalle cada uno.
3: Y River, ¿no?
1: Y River, sí. Y River que más...
3: Ya con uno menos.
1: Con uno menos, porque ayer dijiste que Juanfer no iba a jugar y no está concentrado.
4: Fue licenciado.
1: Dígame licenciado.
0: Chau, adiós.
1: Y Paulo Díaz también. Algunas bajas ya empiezan a tener nombre. ¿No?
3: Paulo Díaz, a Paulo Díaz lo puede ir a buscar cualquiera del fútbol argentino.
1: Sí, a este también. ¿Cualquier?
2: ¿A Juanfer?
3: Cualquiera no.
1: A este también.
3: Central lo puede buscar. A Paulo Díaz.
1: Yo no sé si no pasó lo mejor. Lo agarra desmotivado.
2: No, para mí puede ser buscarlo.
1: Yo miraría los momentos
3: Independiente
1: en los que
3: o Racing. ¿Lo pueden buscar a Paulo Díaz?
1: Sí, no, como puede buscarlo. Es un jugador que tiene
2: el momento en el que se va tiene que ver con el lugar en el que está. González Pires es uno de los mejores centrales y más regulares de todo el torneo.
1: Pero estaba...
2: Y bueno, no jugaba.
1: Hace un año no juega bien Paulo Díaz. ¿Cuánto hace?
3: No, está bien. Pero
2: por ahí no tienen confianza.
3: Para jugar octavo de final de la Copa.
2: No te necesita un central. Bueno, yo creo que necesita más un jugador.
3: Como dije, central, por eso.
2: Necesita
3: digo...
2: más un jugador como Juanfer.
1: ¿Quién?
2: Él dijo, estudiante que juega la Copa.
0: El tema es dónde quiere ir a jugar Juanfer.
2: ¿Por qué no?
0: El tema es dónde quiere ir a jugar.
2: ¿Y dónde va a ir a jugar Juanfer?
0: En un fútbol que le vaya bien, como en el patio de la casa. La MLS. Y bueno, fíjate dónde va a terminar.
1: ¿Y dónde cree que termine?
0: Bayern Múnich. No. Estaba diciendo...
2: Juega en cualquier equipo argentino.
0: Narela dice, es el jugador que necesita. Hay que ver dónde quiere él jugar.
2: Bueno, sí. Pero puede elegir dentro del fútbol argentino lo que quiera.
3: Hay sondeo del fútbol de Estados Unidos, que es lo que está apuntando Héctor y que va con la
0: ¿dónde
3: información.
0: ¿Dónde va? Tranquilo.
3: Pero para mí...
2: El Inter Miami lo quiere.
3: En Estudiante La Plata la puede romper.
0: Pero también puede jugar en el mejor equipo que quiera. El tema es Juanfer, no el equipo donde vaya a jugar.
1: ¿Por qué? ¿Vos decís que no se motiva?
0: No.
1: Bueno, sí, es un jugador que tiene
3: como dijiste vos ayer, necesita un mimo, necesita el espaldarazo.
1: Claro.
2: Necesita
3: si
2: confianza,
3: lo va a buscar un equipo, le hace central, como dije, los que juegan ya seguro octavo de Estudiantes. ¿Sabés cómo lo van a buscar, Héctor? Le van a agarrar la espaldita.
0: Está bien.
3: Lo van a, y bueno, eso yo creo que lo puede
0: jugando.
3: Mejorar.
0: Bueno, está bien.
1: El nomadismo de Juanfer, que sea un nómade y que esté poco tiempo en cada lado, obvio que hace a su carrera, ¿no? Termina de formar un jugador sin estabilidad.
2: No está más de 2 años en ningún lado.
1: En ningún lado, y a veces menos de 1, seguro. Pero, bueno, es raro que River ya prescinda. Se supone que tiene
2: ojo,
1: que...
2: Ojo, el Mundial,
1: debe tener mucha...
2: Mundial, Juanfer.
3: No, pero va a ir a buscar River.
1: Claro,
3: sí, está obligado.
1: Debe tener mucha confianza en incorporar un creativo. Uh-huh. 11:06, Fer.
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1: Un vestuario encendido, una charla al hueso y un técnico que pide que lo des todo. Ariel Senosiaín, Copa la Mañana. No veo la hora.

0: 10 de la mañana, 13 minutos. ¿A quién no veo la hora para meternos en lo que viene? Ya no solo en lo que pasó, sino en lo que tendremos hoy y en lo que tendremos en estos días, porque hay de todo, ¿no?
1: ¿Cuánta actividad, Ariel? ¿Tanta? Acá el fin de semana incluido, sí, porque además de la lista argentina tenemos los sorteos de la Copa.
0: Ah, eso el viernes.
2: El viernes.
0: Eso el viernes, gran tensión, gran atención.
2: No, el viernes.
0: El
2: viernes. Al mediodía.
0: Sí, correcto.
1: Está espectacular.
0: ¿Qué te parece?
1: ¿Sí?
0: ¿Qué tenés por allí, Fer?
2: Bueno, eventos deportivos, lo que ustedes están hablando. ¿Cuándo no? 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
0: Muy bien. ¿Hay tenis en este momento?
2: Por supuesto, tenemos muchos argentinos jugando en Roland Garros. Está Mariano Navone, set iguales con Mencik, el checo. Está Camilo Hugo Carabelli, set abajo, peleando en el cuarto set con el ruso Rublev. También tenemos derrotas de Marco Trujillo, que perdió con Karen Khachanov. Victoria de Thiago Tirante ante el español Davidovich. Después lo ampliamos. Y en un ratito ya va a estar jugando Solana Sierra también su partido. 5 argentinos hoy en Roland Garros. Por ahora, una derrota, una victoria y 2 en juego.
0: Y esperamos estos 2, claro, claro que sí. Vamos a ir a Balca. Está Germán Balcarce para hablar de River, justamente este partido
3: último del semestre.
0: Que en sí, claro.
3: Porque como dicen Arela, River no
0: elige,
3: tiene Copa Argentina.
0: No tener Copa Argentina.
3: Como
0: correcto.
3: Diremos de Boca el viernes.
0: Exactamente.
3: El jueves, mañana.
0: Un partido que al fútbol en sí de River, a la motivación de River en sí, poquito, porque con un empate será primero. Pero
3: más vale no, ni jugarlo.
0: Hay que, pero lo tiene que cerrar con una buena. Balca, buen día.
4: Buen día, Ari. Un saludo para todo el equipo. Sí, obligado a ganar. Tan solo un punto le alcanzará, de todos modos, para clasificarse a los octavos de final de la Copa Sudamericana. Ya tiene asegurado de mínima un lugar entre los que disputarán los 16avos de final contra aquellos que terminaron o terminarán terceros en la fase de grupos de la Libertadores, pero el horno, como se dice, no está para bollo. River necesita sumar de a 3, dejar una actuación que por lo menos permita los aplausos de aquellos hinchas que concurran esta noche al Estadio Monumental, y en medio ya se comienza a preparar el panorama para lo que será una nueva renovación de plantel. Por ejemplo, bueno, con lo que hablábamos ayer, la situación de Juan Fernando Quintero, que más allá de tener una molestia física, pidió autorización a valorar lo que marca la FIFA para sumarse a la selección de Colombia, y es por eso que no integra la lista de 24 convocados para el compromiso esta noche.
1: No era una locura.
0: ¿Qué cosa?
1: Eso. Que ayer lo hablamos, lo de Juanfer. ¿Qué iba a hacer?
0: Y sí. Sí,
1: si no, pero si no lo tienen en cuenta en una final, lo van a arriesgar en un partido que no se juega nada antes de irse al Mundial.
3: Yo lo que digo es lo siguiente. Si sos Coudet y lo ves, porque lo vimos todos, cada uno donde vio el partido, Coudet estaría en el vestuario. En el vestuario hoy hay pantalla, todo llega. Si lo ves a Juanfer todo el tiempo haciendo la entrada en calor, con ese gesto, tocándose el aductor.
5: Hasta de fastidio también en algún momento.
3: Dolorido, por lo menos. Y después lo ves en el transcurso del partido de jogging y de zapatilla.
0: Sí.
3: ¿Te dan ganas de ponerlo?
0: Bueno, tenés que mínimo tenés que preguntarle por qué está de zapatilla.
5: Claro.
3: Bueno, en el fragor de un partido, una final, no sé si da para preguntarle. Ya,
0: pero tiene que saber el técnico. Le dice a su ayudante, ¿qué le pasa a Juanfer? Algo.
3: Bueno.
0: Entre tiempo, en algún momento puntual.
3: Algo tiene que haber pasado. No fue, la verdad, que normal cómo estuvo viendo el partido y cómo hizo la entrada en calor. Qué sé yo, me parece.
0: Sí, a ver, está claro que Juanfer pone de las suyas, ¿no? Héctor decía que...
3: Porque que viste que, perdón, se cae. ¿Cómo no lo puso antes? Que obviamente, por cómo se diagramó el partido, podía haber ingresado antes.
0: Sí.
3: No, ahora, es que... Yo dejo el lugar de Coudet de haberlo visto como lo vimos todos.
5: A ver, un par de días antes, en una conferencia de prensa tras un partido, dijo, bueno, ustedes saben que Juanfer está para algún momento del partido, y si el momento lo pide, ¿no lo vas a poner? Le preguntaba al periodista que le hacía la pregunta, ¿No lo vas a poner a Quintero? Por algo no lo puso el otro día. Y si lo puso...
1: Pero ese es el problema, Héctor.
0: Pero eso es lo que expone a Cobré. Claro. Porque, si, porque yo estaría con vos si no lo hubiese puesto directamente y con Joaquín que y escucho luego a Cobré decir... Bueno. ¿Cómo creen que ponga un futbolista?
1: Si estaba con zapatillas y
0: claro. Ahora, como lo puso para salvarlo...
3: Perdón, no lo iba a poner... Yo creo que esto por ahí valca en la cancha, yo no estuve en la cancha.
0: En el 2-2, claro. Es probable, pero también era para salvarlo.
3: Y ahí le cae el 3-2.
0: También,
3: Porque se venía una larga.
0: Yo creo que estaba...
5: En tres minutos se le vino el 3-2,
0: rápido. Casi que no salió la pelota, bueno. Fue rápido, obvio, perfecto, listo, pero lo puso. Entonces, si él no lo hubiese... ¿Vieron cuando se dice los técnicos? Ese lugar común que dice... El técnico tiene que tener a todos motivados del 1 al 25 porque no sabe cuál te va a salvar.
5: Sí.
0: Eso creo que ha sido el error de Coudet.
5: Es muy probable.
0: Porque está claro que para Coudet
5: Quintero... Y más para con Quintero, ¿no?
0: Claro, está claro que para Coudet Quintero fue el 25 o el 18. Pero era tranquilamente un 18 que lo podía salvar.
5: Está bien. Ahí
0: entendiendo todos que Quintero pone de la suya. Que un poco... Que mimoso, un poco caprichoso, un poco, viste, las cosas tienen que ser perfectas para que él esté bien. O sea, es como que todo el tiempo, si vos tenés si vos tenés 3-4 hijos y uno, todo, bueno, listo, para que no puedo estar todo el tiempo atendiéndote a vos, están los otros 3, ¿no? Es como una especie de hermano celoso, Juanfer. Si no está todo perfecto para en su hábitat, es que luego no puede responder en lo futbolístico. Ok, listo. Pero Coudet no lo exprimió. Y esto fue durante todo el ciclo. Me acuerdo hace un mes y medio, que dije, se tienen que sincerar River con Juanfer. Si no lo va a usar, tiene que saber ya a qué 10 va a buscar. Va a buscar. Porque River no se puede permitir no tener un 10 en el plantel. Yo creo que tampoco se puede permitir no tener un 9. Pero eso viene de Gallardo. Ahora, no tener un 10, ¿cómo Belgrano de Córdoba va a tener dos 10? Y uno que es más o menos, digamos, el Arayana es 10, Mudo Vázquez 10, y Hernández es más 10 que otra cosa, y River que no va a tener ninguno.
1: Bueno, Galván no es 10. Por alguno.
0: Bueno, listo, pero hasta...
1: Argentinos tiene 3.
0: Pero hasta la orilla tenías que llegar con Juanfer.
1: Sí, claro.
0: Bueno, Argentinos tiene 3. Me acuerdo también en enero, Lescano, jugador para River.
1: Sí.
0: Para la necesidad
1: para
0: de River.
1: Para River, para Boca, para
0: bueno,
1: cualquiera.
0: Bueno, Boca lo buscó. Sí. Jugador para la necesidad de River. Ya se veía venir en enero. Está bien, tenés que ir. Argentino no te lo iba a vender porque tenía
1: el
0: Copa López Libertadores.
1: El López Muñoz en buen momento, después cayó en el año, pero...
0: Sí, ¿por qué no? También, porque tiene un vínculo además de inicio. Pero yo creo que fundamentalmente Lescano es un jugador que le puede dar idea general a un equipo.
3: Sí, más general.
0: Que no... Que en eso lo perdió, ¿no? Fíjense que Lescano cuando salió de Argentino perdió la pelota y Belgrano le ganó, o Belgrano se lo empató por lo menos. Entonces, Juanfer afuera, ya, Balca.
4: Juanfer afuera, veremos.
0: Claro, dependerá del mercado, que haya.
4: Dependerá del mercado, yo recuerdo dos datos que sirven para tener parámetro. En caso de que la salida sea unilateral a un club que disponga Juanfer, tendrá que poner una cláusula de 3 millones de euros. Si hay una negociación, River invirtió por él en esta última etapa 2.250.000 dólares, con lo cual en esas cifras más o menos oscila el pase de Quintero, con una problemática llegado el caso, que puede ser una bomba de tiempo. Si Juanfer la rompe en el Mundial, por más que tenga 33 años de edad, 3 millones de euros sonarán a poquito dinero.
0: Es rara esta Colombia, ¿eh? Es rara esta Colombia. Sí.
3: Sobre todo mirando a River, ¿no?
0: James, claro, sí. James no juega nunca. No. James no tiene actividad. No. Está bien que él se pone la camiseta de Colombia. Ha sido más un juego de selección, un juego de equipo, sí. ¿No?
1: Castaño.
0: Castaño le pasa esto.
1: Juanfer.
0: Ha sido criticado la citación de Ospina.
5: Sí,
0: claro.
5: Sí. Siempre está Ospina. ¿Cuántos mundiales está Ospina?
1: Pasa que tiene su arquero titular, es Camilo Vargas.
0: Es Vargas, sí, se supone. Pero en México, el campeón Cruz Azul tiene arquero colombiano. Y que Mier, que lo llevó un par de veces Lorenzo, no le anduvo bien la selección y no lo llevó al mundial ahora.
1: Está Álvaro Montero
2: está
1: también.
2: Está Montero como tercero.
0: Como tercero ahora fue Montero, correcto.
5: Pero está Ospina.
0: Ospina, se supone que Vargas Ospina es Montero, titular, se supone. Sí. ¿Qué otro hay criticado que vi? Arriba, que en la Copa América hace 2 años pasó nada más. Tenía una cantidad de delanteros.
1: No está Borré, pero me falta uno.
0: Está
1: más.
0: Cucho ¿Durán? Hernández. ¿Quién? No está Durán, no porque está no tenía, Durán. No tenía
2: Luis
0: continuidad.
2: Está Suárez.
1: Luis Suárez se cansa de hacer goles.
0: Sí, sí. Hernández tiene buen nivel. ¿Cómo?
5: Díaz está, ¿no?
0: Está Díaz, obvio.
1: Es la figura.
0: Arias y Díaz por los costados. Y después pelean.
1: ¿Está Cucho?
0: está Cucho, que anda muy bien, y bueno, pero le pegan a Lorenzo por la falta de renovación.
1: Nos falta uno.
0: James y Juanfer, los dos para ese puesto, es James, obvio, el titular. Lo que tiene bueno son los dos de adentro, ¿no? Richard Ríos y Lerma.
3: Sí, claro.
0: Pero
3: eso es indiscutible.
1: Jugaron bárbaro en la Copa América.
0: James y Juanfer vienen. Hay que ver cómo están físicamente para...
3: Claro.
1: Bueno, pero bueno. James fue el MVP en la Copa América, ¿eh?
0: Hace dos años, sí.
1: Está bien, es cierto.
5: A Juanfer lo podemos llegar a ver cómo está físicamente. Pero bueno.
1: No, yo creo que... Pará,
5: yo estoy hablando de rendimiento. Mirá que no estoy hablando de nada...
0: De nacionalidad.
5: Yo estoy hablando de rendimiento, de puro rendimiento, por más que... Obviamente a muchos les guste, incluso, no lo voy a decir más, para mí es un buen futbolista,
0: pero
5: está ahí, pero ahí. Y lo está demostrando. Córdoba decía, muchachos. Y además con 33 años.
0: Balca, entonces, salgamos de Juanfer, además hoy escucharemos a Coudet, se supone. No creo que se haga...
4: Sí, va a estar odiado por la
0: que me voy. No creo que se haga echar a propósito para no hablar...
5: Decir, hablo solamente de este partido, va a decir.
0: Nah.
4: Sí, yo pensaba.
0: Fue muy fuerte la
4: hay
0: final.
4: Hay preguntas que más que para el partido hoy serán vinculadas también al domingo. Sí.
5: Pero por supuesto.
4: Es inevitable porque los interrogantes quedan flotando y mucha gente se pregunta.
0: ¿Sabés qué pregunta le podrían hacer? Yo sé que vos siempre tenés una buena preparada para cerrar las conferencias.
4: Gracias.
0: Días después de la final.
5: Ah, perdón, porque...
0: Ay, me sacaste la inspiración para la pregunta.
5: No, simplemente porque estaban hablando
0: de... ¿De qué?
5: De Colombia, y otro de los que está, que no nombramos, es Carrascal también.
0: Claro, Carrascal que lo echaron varias veces en este año.
5: Así suplente que, ayer Juan Furlaniche, gracias. Pero digo, otro de los muchachos colinos que necesita también.
0: Sí, él había armado una fiesta, iba a la barra, y había decidido armar una fiestita en la casa. Claro. Lo que no tengo claro es, la barra, cuando vio que Carrascal salió...
2: Que lo echaron.
0: Con olorcito, porque vos cuando, viste, estás brindando, salió con olorcito. Sí. ¿Qué hizo la barra? Le dijo, haceme un lugar.
5: Invita.
0: Haceme un lugar o más bronca
5: invita.
0: Todavía.
5: Invita, perdón,
0: La pregunta puede ser, 3 días después, Chacho, de la final, ¿seguís considerando lo que consideraste el domingo sobre el arbitraje de Yael Falcón Pérez? Bueno, puede decir, no, el partido no lo volví a ver. Él fue muy fuerte.
1: Demasiado.
5: Le van a dar 4 fechas.
0: Está bien, pero...
1: Exagerado.
0: Hoy
1: no lo siguió nadie, fíjate, del Mundo River, ¿eh? No. Lo dejó en la semana, al revés de lo que fue en el Superclásico, que le cuestionaron que él no salió con más duro contra el árbitro, y después desde River, dirigencia, ¿verdad? Se dejó trascender el malestar con Paleta, pasó todo lo contrario. La dirigencia de River no la peleó durante la semana con el tema del árbitro.
0: Quizás pueda desviar, quizás, no sé, vio mejor el penal y se dio cuenta que sí, ¿no?
1: Que era cobrable de mínima, vio.
0: Que era, o que por lo menos no era un escándalo. Yo estoy en el... A ver, algunos de ustedes lo decían penalazo. Yo estoy en el 55-45 penal.
5: ¿Y cómo es penal?
0: Pero no está como para el ladrón y tantas cosas.
5: Bueno,
0: quizás vaya más por el lado de la segunda amarilla Pacerini.
5: Silvio Marino publicó el informe, tremendo lo que dice el informe.
0: Sí.
5: Que más o menos, a mí me habían dicho que estaba la palabra ladrón, no que estaba HDP.
0: Claro, eso lo potencia. Sí, Balca.
4: Sí, bueno, veremos qué responde Coudet, cuántas preguntas, porque obviamente lo que se busca también es... Coudet siempre muestra predisposición a responder lo que sea necesario. Desde el club intentan que hable lo justo y necesario para que no haya ningún tipo de, hablando de manera terrenal, metida de pata. Acá en el Conmebol tampoco hay una cantidad prevista de preguntas, pero sí la obligación de acudir, así que tendrá que usar, porque en el Mundo River la única expresión que tuvimos en estas casi 72 horas fue la de Lautaro River a través de una historia de Instagram ofreciendo disculpas por su rendimiento. Después no hubo más nada.
0: Sí, que puso les prometo. Me dio... Vieron que...
2: No jurar.
0: Claro. A veces se dice así, ¿no? Yo te juro que...
2: ¿Por quién me lo jurás? Como diría Coudet. ¿Por tus hijos?
0: Claro.
2: Te lo prometo.
0: Yo te lo prometo. Que no es lo mismo, es otra cosa. Bueno, está bien.
2: La bandera la jurábamos, pero no la prometíamos.
1: Claro. Duró.
0: ¿La jura de la bandera? ¿Qué?
1: El juramento.
0: De los hijos. Balca, ¿qué más de River? Quizás para pensar más allá o lo que tenga.
4: Bueno, lógicamente planteé entrar en vacaciones en las próximas horas, luego del partido esta noche.
0: Sí.
4: A la espera también del sorteo de los cruces de la Copa Sudamericana en sus 2 fases próximas, que será este viernes a las 12 del mediodía en la Conmebol. 24 jugadores integran la lista de convocados. Uno de ellos quedará fuera del banco suplentes. Nuevamente están los mismos 2 juveniles que firmaron la planilla por primera vez contra Bragantino, y me refiero al lateral izquierdo Valentín Lucero, y al delantero Jonathan Spieth, de raíces nigerianas, porque su padre nació en ese país de África. Con respecto a la formación, todavía no tengo precisiones, pero yo creo que la base, sacando algunos retoques, va a ser la misma que el domingo pasado, porque tampoco hay mucho más en esa competencia interna. Lucas Silva reemplazará probablemente a Aníbal Moreno, que no está en la lista. Gonzalo Montiel esta vez ni siquiera está entre los convocados. Bueno, tampoco Quintero, que lo hemos mencionado. Lo propio con Marcos Acuña, víctima de una contractura en el isquiotibial derecho. Facundo González es quien se perfila para ser lateral izquierdo, porque Matías Viña ya se sumó a la selección de Uruguay, como durante estas horas estará haciendo Quintero con la de Colombia. Bueno, River con la obligación, por supuesto, de ganar. Y un dato que por supuesto, ejerce presión. Nunca un equipo de Bolivia, hasta donde yo recuerdo, ganó de manera oficial en la Argentina.
0: Uh-huh, claro, claro.
4: Así que, bueno, River está obligado a ganar, o por lo menos sacar ese punto que necesita.
0: Bien. Valca, ¿la seguimos o la sigue usted durante la jornada?
4: Abrazo grande para todos.
0: Un saludo. 10:29 de la mañana. Juega River, entonces será transmisión de 10 Sport, pero el Cicutismo se presenta. Ustedes lo conocen. Es una marca registrada de nuestro programa, claro que sí.
1: Tiene un año más, está más viejo.
0: Semana de cumpleaños. ¿Perdón? Es cierto. No, en realidad tiene un día más, pero estás más flaco.
2: Sí, así me dijeron las últimas horas.
1: Sí, pero hace bastante que estaba flaco. ¿Cuánto hace que
0: no? Bueno, claro. Hay que ver.
2: Fue cuando llegó la década, justamente, cuando cambió el número de adelante.
0: Claro.
2: Epa, dijimos, hay que ponerse las pilas. Bueno,
0: hay que hacer más fuerza.
2: Hay otros
0: ahora
2: que andan por ahí.
0: Sí. Vos llegaste al 4.
2: Claro, el primer año fue de bajar 10, aeróbico. 11 más o menos. Y después fue, claro, tonificar un poquito.
1: Ahora, igual hoy te para dicen. Entretenerse.
0: Después del 4, fuerza, metele pesitas.
1: Igual hoy te dicen Sí.
2: A ver qué nos dicen con esta música que a vos te gusta de fondo, entrenar.
1: Mi hermano empezó de educación física.
0: Fuiste jugadora de voleibol federal de 25 años.
1: Eso es verdad, 10 años federal. Pero mi hermano empezó de educación física y personal training también.
0: Ya sos un poco.
1: Que no se dedique.
0: Ya sos un poco profe.
1: Ya un poco,
0: obvio. Es como los médicos.
1: Más o menos.
0: ¿Para qué estudiar?
1: La fuerza para bajar de peso. Siempre estuvo vinculada la baja de peso con el cardio.
0: Claro.
1: Pero la realidad es que en el último tiempo se comprobó que los ejercicios de fuerza te hacen bajar muchísimo peso.
0: También.
1: Y porque te exigen
0: transpirás.
1: Gasto. Sí. Exactamente.
2: Transpirás. Me aburren un poco.
1: Aunque estén rellenitos, hagan peso.
0: Vamos para adelante.
2: Sí. Y después algo equilibrado, ¿no? En el día a día. Claro. Pero bueno, ya está. Por eso ya pasó el cumpleaños, ya está. Hoy volvemos a la vida normal.
0: Hacer actividad física para comer sin culpa, se trata la
2: también,
0: vida. Sí.
2: También, exacto. Pero ahí, rondando mi edad, hay muchos, algunos argentinos.
0: Ajá.
2: Uno jugó hasta hace un ratito, Marco Trungeliti. Bueno, yo le subo un poquito la edad, tiene 36 años. Hoy, hasta ahora, es la única derrota argentina en Roland Garros, donde juegan 5 tenistas. Perdió con Karen Khachanov. Pero en general hay una generación que se está despidiendo, que está llegando a los 40 y que se está despidiendo. Bueno, uno tiene 39, ganó en su debut. Hablamos de Novak Djokovic. Está entre los jugadores más seguidos de este Roland Garros. Siempre va a estarlo hasta que él decida dar un paso al costado. No parece ser algo pronto, porque ya habló de un ciclo, inclusive, que espera él tenerlo otra vez defendiendo la medalla dorada de los Juegos Olímpicos. Esto sería 2028, así que seguramente llegará con 41 años. Hoy con 39 sigue con sus 24 títulos de Grand Slam, buscando alguno más. Le costó ya el debut con Perricard, el francés, pero en definitiva, bueno, es uno de los jugadores a seguir. Otros se fueron despidiendo y acá lo contamos. En la primera jornada ya tuvimos despedida, bueno, de Wawrinka, que es suizo, que ya pasó los 40 inclusive, es categoría 85, así que había cumplido los 41 años, se despidió. Y también se retiró de Roland Garros el último francés de los carismáticos, que lo nombramos porque también, bueno, tuvo su vínculo con el torneo durante largo tiempo. De alguna manera es como que su estadía en el circuito quedó solamente para el show. No tuvo los resultados que quizás esperaban de él, o que él mismo los esperaba tener en un ida y vuelta quizás de mayor presencia en el circuito. 39 años llegó a cumplir en Monfils, quería jugar en Roland Garros más. Bueno, decíamos el otro día que peleó hasta un quinto set y se fue. Pero mirá qué curioso que entre tantos jugadores que van llegando a esos 40, ayer se dio un partido entre un jugador de 37, Marin Cilic, campeón de Grand Slam en el US Open, uno de los poquitos con Del Potro en aquel momento, Wawrinka, que lo nombramos antes, y un par más, no son tantos, que supieron arrebatarles algún Grand Slam al trío Federer, Nadal y Djokovic, bueno, si quieren sumarlo también a Andy Murray, obviamente, se cruzaba con un francés de 17 años tan solo, se llama Moïse Kouame, o Kouame, con una, bueno, con un tenis atlético, mucho más atleta, podríamos decir, que tenista, pero también muy joven, que dio la sorpresa y fue como la sensación del día para los franceses, obviamente.
3: 17
2: años. Consiguió ganarle a Marin Cilic, que obviamente en muchos torneos da ventaja por esto de la edad y porque se entrena, no para de prepararse para los grandes torneos. Pero
3: tiene 41.
2: En algún momento le cuesta, claro. Y más a 5 sets. Le ganó 7-6 con un tiebreak ahí, 7-4, 6-2, 6-1. Terminó consiguiendo la victoria para un jugador, digamos, el más joven de los últimos 30 años en el torneo en Roland Garros, que desde el 91 no tenía una victoria de un chico tan joven. Es una esperanza para el tenis de Francia, que igualmente saca de abajo de las piedras jugadores. En este mismo torneo se bajó Arthur Fields, que era uno de sus candidatos. Tienen algunos otros jugadores de buen nivel como para seguir peleándola. De hecho, Hugo Gastón va a ser el rival de Francisco Cerúndolo. Es francés, ya se viene destacando hace mucho. Pero evidentemente aparece en la figura de Kouame o Kouam un tenista nuevo a seguir, o al menos una novedad. Está por fuera de los 300 mejores del mundo. Acá le tocó con un wildcard, una invitación, bueno, poder sumarse al torneo desde la primera ronda. Dio este primer golpe. Ahora se cruza con un paraguayo, que es Adolfo Daniel Vallejo, que es el mejor resultado de Paraguay desde la época de Víctor Pecci en torneos de Grand Slam, pero que además ya venía teniendo buenos resultados a nivel ATP, porque hoy está en el puesto 71 del ranking, y es también joven, tiene 22 años, así que va a ser un lindo partido para seguir. Se fue hace muy poquito en Francia, ¿no? Songa, se retiró el año pasado Gasquet, antes se había retirado también Simón, Gilles Simón, digo, y ahora, bueno, lo hizo Monfils como para cerrar una generación que llevó a Francia inclusive a ganar Copa Davis, que sigue teniendo muchos jugadores criados y forjados en academias del tenis de Francia. Es el caso también de Kouame.
3: Técnicos
2: versátiles, con mucha con un tenis habitualmente, digo, mucho más, no sé cómo decirlo, vistoso que el de otros. Y bueno, y es cierto, con una historia que igual en Roland Garros es como que viene teniendo una deuda pendiente, porque desde el 83 ellos no tienen un campeón local, que fue Yannick Noah, el último en poder conseguirlo. Así que veremos cuánto de esto puede trascender más allá de lo que fue la novedad ayer. Después hay otras novedades. El torneo arrancó con esta polémica que contamos acá el fin de semana, cuando el domingo se jugaba la primera ronda. Los tenistas firmaron una carta admitiendo que estaban en contra del reparto de premios, lo que acá decíamos, acercarse cada vez más a la posibilidad de que el torneo entregue ni siquiera el 50% de las ganancias para los jugadores, porque acá lo que se busca es que llegue al 23%. Los jugadores dijeron que con un 17% se calcula de las ganancias con respecto a los premios que se prometieron para este año en el

0: con los premios.
1: Tal cual, que se sepa el tema. También claro. Es cierto que alguien puede decir, bueno, el que pierde es la prensa, que no tiene mucho que ver con eso. Pero
2: sí,
1: bueno.
2: Sí, perdemos nosotros.
1: Forma claro. Parte de la fiesta, digamos, o del circo también de lo que es un torneo de Grand Slam. Para los nuestros, lo importante de hoy fue la victoria de Thiago Tirante. Decíamos, es la primera vez que se mete en tercera ronda de un Grand Slam. Es el mejor resultado de Thiago Tirante, que fue sensación en algún momento, otro de los tantos argentinos que llegó a ser número uno del mundo junior. Hoy tiene 25 años y llega a la tercera ronda de un Grand Slam, se mete en el top 50 después de esta victoria que hoy le permitió ganarle a Davidovich Fokina, el español con raíces rusas, que dijo haber sufrido mucho la jornada de hoy. Dijo, no se podía respirar, pensé en retirarme por el calor sofocante que está afectando gran parte de Europa, Francia, España fundamentalmente. En Francia en general, no en París y no cerca de Roland Garros, pero sí en Francia hubo 8 muertos por la ola de calor. Ayer se registró una temperatura máxima de 40 grados y todavía de acá al fin de semana se esperan máximas por arriba de los 35, que obviamente tienen, a ver, se está cumpliendo la regla del calor, por lo tanto, cuando se cumple ese conglomerado de viento, humedad y calor, se puede suspender el partido. No sucedió hoy en este partido, aún así se sintió mucho el calor porque era pasadito el mediodía de París. 6-4 había ganado Davidovich el primero, 7-6 con tiebreak 7-4 y 6-1-6-3 después ganó Thiago Tirante para avanzar a lo que va a ser la tercera ronda, decíamos, primera vez para él en un torneo de Grand Slam. Le puede tocar otro español como Pablo Carreño Busta o Kokkinakis, que ha vuelto a jugar, tiene también, bueno, entrenadores vinculados con el tenis español, pero es australiano y, bueno, se ha recuperado en el último tiempo. Perdió, decíamos, Trunquelite con Khachanov. Está todavía peleando Camilo Bocarabelli, tiene posibilidad en el cuarto set de dar vuelta a la historia porque está 2-1 abajo con Andrei Rublev, el ruso. Mariano Navone está también peleando el tercer set, empata set iguales por ahora con Bencic, con el checo, y más tarde va a estar jugando Solana Sierra, muy complicado su partido porque le toca Paolini, la italiana, que es top 15 mundial, bueno, ha sido top 10 durante mucho tiempo, así que veremos cómo le va, pero está igualmente transitando un buen momento para ella en Roland Garros, así que seguimos de cerca a los argentinos. Mañana se viene el show, cancha principal para ver muchos, el mundo, fundamentalmente a Jannik Sinner. Nosotros queremos ver a quién va a estar enfrente de Jannik Sinner, que es Juan Manuel Cerúndolo. Va a tener la chance de mostrarse. Es el último turno, seguramente, de la Philippe Chatrier, la cancha principal de Roland Garros. También mañana juega Román Burruchaga con Ogier Aliassime. Francisco Cerúndolo, como decíamos, con el francés Gastón. Va a estar jugando Facundo Díaz Acosta con el estadounidense Tien. Y Luciano Darderi, un argentino geselino y nacionalizado italiano, con otro de la costa atlántica, Francisco Comesaña, marplatense, que él sí representa a Argentina. Todos partidos para mañana, de los que estaremos hablando a medida que avance el día.
0: Muy bien, Fer,
1: en
0: excelente.
1: Un ratito quizás tengamos algún resultado más para actualizar.
0: Final. Ahí está, 10:39, nos vamos a ir a Racing, si no les parece mal, si no los incomodo.
3: Por favor, necesitamos saber novedades de Racing.
4: Fue, si será tema.
0: ¿Puede ser que se esté hablando menos del técnico? Como que Racing haya querido dejar pasar un par de días.
3: Sí. Y bajar un poquito,
4: no sé,
3: toda la
4: con
3: temperatura
4: qué
3: que se armó, ¿no?
4: Si es con no buscarle rápido un sucesor a un ídolo. Eso. Si es para dejar trabajar a la dupla o a Romero con Agüe de ayudante tranquilos porque se juega la Copa Argentina, que es importante.
3: O porque algún técnico se puede quedar sin trabajo de algún lado.
4: Sí. Esa era la que tenía que concluir esta idea, la de Héctor. Sí, claro.
0: No.
4: Es la más clara.
0: Te está coincidiendo, Héctor. Lo que pasa es que se cae.
4: Mira, ¿sabes
0: por qué se te cae? Porque está el cable abajo, mira. Claro. Ahí está.
4: Puedes decir que puede estar esperando. Sí,
3: se te cae porque no está bien equilibrado.
1: Es muy ampuloso en los movimientos, Héctor.
4: Sí, nada.
2: ¿A quién está esperando?
4: A De Micheli estará esperando.
0: Upa, pero De Micheli, ¿cuándo lo tiene que esperar? Ya terminó la temporada.
2: Bien apuntado.
4: Bueno, tendría que ser.
0: Pensé que hablaban de Subeldía hoy.
3: Claro,
4: hoy estará esperando Subeldía.
3: O Subeldía, por
2: ejemplo. Héctor dijo Úbeda.
4: A mí me dijeron que Subeldía.
3: No
4: vuelve.
2: Lo dijo.
0: Úbeda mañana.
3: Y claro.
2: Bueno, vos lo dijiste.
0: Bueno, en realidad Úbeda el 30.
3: Lo que pasa es que yo no sé.
2: Está tan subido al ubedismo desde el día cero, le contamos a la gente que él es.
3: Ah, bueno, pero está bien. Los resultados mandan también.
2: Que ya le quería conseguir laburo por la duda que. Sos tremendo.
3: Sí. Por eso mismo.
0: Sí, él quiere que quede, que si se va de Boca igual se quede trabajando en fútbol argentino.
3: Lo que quiero preguntarle.
0: Y está bien, es una. Sí. Él está hasta la muerte con su su gente.
3: Lo que quiero preguntarle a Chita, para que me conteste después, es ¿a quién se le ocurrió que en algún momento Gustavo Costas pueda ser presidente de Racing? Porque en estas horas. Una locura, pero que me lo conteste después, porque es una cosa de locos.

0: quedó esa sensación instalada a partir de lo que dijo, lo que comentó el hijo, me parece.
1: Sí, que está bien, pero él menos mal que contestó pronto. Después de que claro, Costa, ¿no? Claro. Es una locura.
0: Achita, ¿cómo te va?
2: ¿Cómo te va, Ariel? Buen día para vos, buen día para todos los compañeros. Si queda, arrancamos por lo último, porque pasó anoche que Costa hizo una comunicación ratificando que no es su idea, bajo ningún punto de vista, al menos por ahora, dedicarse a la política. Esto lo contamos el lunes, si mal no recuerdo. Alguien de su entorno, no alguien de la fuerza política ni nadie de afuera, sino alguien de su entorno, cuando él negociaba su contrato a fin de año, le había sugerido irse y, ¿por qué no?, volver como presidente, ya que había ganado como mascota, había salido campeón como jugador y había salido campeón como técnico. ¿Por qué no hacerlo como presidente? Bien. Ahí termina absolutamente toda esa cuestión de ligar el entorno de Costa a alguna intención de dedicarse a la política. Después todo lo demás es pura especulación.
0: Claro. Bueno, está bien. ¿Listo, Héctor?
1: No, está bien. Bien, a mí me cerrado. Parecía muy loco, pero...
0: ¿Vos crees que es técnico todavía por un tiempo? Bien,
1: pero por supuesto. Ah,
0: claro.
2: Sí, y de hecho te cuento, Ariel tiene algunas ofertas para dirigir en el exterior.
3: ¿Y, ah, sí? Y está bien que las tenga, porque...
0: ¿Iría? Lo que está claro es que nunca dirigiría acá. Mirá si un día
3: no, acá no.
0: Mirá si un día su equipo juega contra Racing.
2: Te soy sincero, esto no lo puedo hablar con él, sí lo puedo hablar con la gente que lo representa. No me descartaba en el plano la posibilidad de dirigir en algún equipo argentino.
0: ¿Pero a quién?
2: Y alguno lo hace planteado.
0: Bueno, está bien. No lo veo teniendo que salir a enfrentar a Racing, porque además después de Racing tenés que ir donde, digamos, no vas a ir a clase media baja del fútbol argentino.
3: No. Capaz tiene suerte y está un año sin enfrentarlo porque no le toca en el mismo grupo.
1: Pero además hay muchos sentidos de pertenencia. Yo tampoco...
3: Ah, bien, pero es técnico, ¿eh? Él dirigió muchos equipos.
0: Afuera.
3: O sea, él siente el
0: fútbol. Pero afuera.
2: La realidad es que en la Argentina solo dirigió Racing y en Argentina casi solo jugó Racing, porque jugó apenas unos meses de Gimnasia en Jujuy y toda su carrera fue en Racing. Pero sí es cierto que de otros equipos lo han tanteado sabiendo de esta situación. Sí tiene oferta del exterior, tiene del fútbol del Medio Oriente, tiene del fútbol turco, hay algo de Brasil dando vueltas también. Veremos si decide tomarse un tiempo sabático para descansar o bien cree que ya tiene que volver a trabajar, porque la realidad es que ha trabajado seguido, inclusive entre que se fue de la selección de Bolivia y llegó a Racing pasaron apenas un par de meses.
0: Claro. Bueno, el partido de hoy es como una piedra, ¿no? En el botín.
4: Es una puñalada.
0: Sí, porque no sirve para nada. O sea, sirve. No te das, no te da punto para el ranking. No,
5: Mundial de clubes tampoco.
0: Sudamericano no te entra. No te entra para el ranking.
1: Sin público.
5: Me acordé.
0: No, pero no tiene público, no tiene...
4: Además,
0: si fuese con público sería peor.
3: Sería peor.
1: Menos mal en ese caso.
4: Si hubiese sido con público era con Costas, ponerle la firma.
0: Con Costas, sí. Claro. Es más. Hay derecho de transmisión. Si no...
3: sin Costas.
0: Si no estaría para los que no se juegue.
3: Sí,
0: es como el quinto punto de la Davis.
3: Hay derecho.
0: En su momento, ¿no?
4: No, es terrible.
0: Cuando ya estaba sentenciado.
3: Es todo para perder.
4: Y decir que el de River, River necesita un punto. Y dice, bueno, se va a jugar con público, pero también es lo mismo.
0: Ni siquiera vale para...
3: Ah, pero River festeja la clasificación.
0: Pero quiero decir, ni siquiera vale...
3: No, festeja la... No, bueno, se puede ir contenta a la gente porque está clasificada,
0: no,
3: pero, eso
0: claro,
3: voy.
0: River no digo, se
3: la
0: sabe
3: diferencia
0: si
3: está, es
4: si
3: esa.
4: No, por eso
0: si
4: dije,
0: pasa primero.
4: Falta un punto, claro, si River ya tuviese su primer lugar asegurado...
0: Acá también. Independiente Petrolero también eliminado, eso quiero decir.
4: Sí,
0: ¿no?
4: Claro.
0: No tiene...
4: No, en el de River, Blooming no juega por nada y River juega por un punto.
0: Y ahí lo de casi. Última juega River por el punto y por tener una mejor ubicación de primeros.
4: Claro.
5: Sí, no, acá lo único que hace es ser oficial en el sentido de si te expulsan para más adelante.
0: Claro, peor.
4: Estaría lindo,
0: peor.
4: No,
0: para
4: no,
0: peor.
5: Nada. Pero hoy no te da nada.
0: Un pedazo de cuadro de las cuatro fechas. Claro. Bueno, entonces...
2: Quizá por eso hay tampoco titulares, hasta inclusive en la lista de concentrados.
0: ¿Quiénes son? A ver, con los concentrados más o menos ármenos un equipo.
4: Aparecer un pibe.
2: Bueno, no está Martirena, no está Di César, no está García Basso, no está Roja. No está Saracho, no está Baltasar Rodríguez, que está suspendido, no está Maravilla Martínez, y no está quien va a seguir hasta fin de año en Racing y quien acaba de extender su vínculo, que es Marcos Rojo.
0: Mirá, Marcos Alberto Faustino.
1: Mirá.
0: Esa sí que no la tenía nadie, ¿eh?
3: Sí.
0: Que en Rojo siguiera en sí. Racing. Esa sí que estaba fuera de los palcos. Aparte, sin costas.
4: Claro, además.
2: Sin costas. De hecho, te lo contaba ayer, porque... No, ayer no, el lunes. Porque consultaban. Y sin costas, entonces, Rojo no está. Y a mí alguien adentro, hasta inclusive capaz que tiene más chance de seguir. Hablando de esta cuestión de los chicos necesitaban un cambio de aire que había dicho Milito anteriormente. Bueno.
1: Entonces hoy vamos los pibes. Vamos los pibes hoy.
0: Hoy sí.
2: Y va con muchos pibes. La formación de Racing de hoy, inclusive se puede llegar a dar la situación de que uno de ellos, que viene del sub-15 y del sub-17 y del sub-20 de Argentina, debute, que es Alejandro Tello. Es un mediocampista central que viene jugando muchísimo en reserva. Ya Costa también lo había hecho concentrar en varias oportunidades, pero ahora tendría la chance de poder ser titular, e inclusive desde el arranque. Es un interno categoría 2008, llegó a Racing desde las infantiles, 1.83, alto para lo que es la posición que ocupa.
0: Bien.
2: Pero tiene ya un recorrido bastante importante, tanto en las inferiores de Racing como en la juvenil de la selección argentina.
0: ¿El nombre dijiste?
2: Es Alejandro Tello.
0: Tello, sí, ya lo tengo.
3: Sí, ¿sabés de dónde lo tenemos?
0: ¿De dónde?
3: ¿No fue el chico que estuvo en boca de todos cuando pasaba lo de que Racing quería incorporar a un jugador y tenía que tener un lesionado y apareció un chico que no había jugado nunca?
0: ¿Rojo? ¿Lo de Rojo?
2: ¿Te acordás cuando fue el cupo para que Rojo...
0: Rojo.
3: Eso. ¿Y no fue este chico Tello?
2: Exacto.
3: Por eso te suena.
0: Bien. Bien. No, de Racing se hablan que viene ahora un par de jugadores en las camadas de 16, 17 años, ¿no?
2: Mateo Martínez es uno de ellos.
0: Claro.
2: Bautista Pérez es el hijo de Perico Pérez.
0: Mira.
2: El que viene de ser el mediocampista central en el Mundial de Clubes Juvenil. Esa categoría es la que viene.
0: Sí.
2: La que jugó el Mundial de Clubes Juvenil y que perdió en la final ante Barcelona.
0: Claro. Bueno, Chita, ¿qué más a futuro? Cuéntenos, ¿qué ve del técnico? Sí, ¿por ahora sin negociaciones claras?
2: Sí, yo creo que están esperando, barra especulando, situaciones de algunos técnicos, sobre todo, bueno, lo que contábamos de Subeldía, obviamente...
0: ¿Acá Joaquín les descartó a...?
4: No, yo a Subeldía, o lo que tengo es que Subeldía hoy por hoy no está viendo...
0: Volver al fútbol argentino. Bien.
2: Ayer alguien cercano a quien les está hablando habló con él. Obviamente dijo que no había recibido ninguna oferta ni ningún sondeo de parte de Racing y que estaba abocado 100%, obvio que tiene que decir eso, a lo que es la Copa y el Brasileirao. No obstante, igual lo van a esperar para ver si le pueden hacer con oferta o no. Si está estable dentro Fluminense, está claro que no lo va a hacer, porque como contamos ayer, la idea de Racing es no... buscar técnicos con trabajo. Por eso Guillermo Barros Echelotti y Nico Díez, creo, están fuera de la carrera.
0: Todo materialista maverino que dice $125,000 por cada triunfo en fase de grupo de Sudamericana. La vida de él era plata. Y bueno, así está, ¿no? Se fue a vivir allá.
4: En un castillo en Dugan.
0: Exactamente. Bueno, Achita, ¿la completó? ¿O queda algo de Racing?
2: Contamos la formación, si te parece, que puede llegar a jugar hoy ante Independiente Petrolero. Con Cambés, es uno de los pocos titulares que va a ser parte del equipo. Canavo, Pardo, la vuelta de Gonzalo Escudero, otro de los juveniles que había hecho debutar Gago y que habían bajado a reserva. Nacho Rodríguez va a jugar por la izquierda. Acá hay una duda, puede jugar Toto Fernández o bien lo puede hacer otro juvenil, Felipe Yare. Es mediocampista zurdo, categoría 2006, pero juega a veces con perfil invertido. Buena pelota parada, tiene dicho sea de paso, y habitual titular en reserva. Alejandro Tello, como dijimos, que puede hacer su debut en Primera División. Y Matko Milsevic podría ser titular.
0: Mira más.
2: Y arriba podría jugar Gonzalo Sosa, Tomás Pérez y Perla Duván Vergara.
0: La Perla, ahí está. De Perla pasó a...
2: El otro apodo es más polémico.
1: Otro vamos para la lista, digo.
4: A la Mire Sanarela.
1: No, yo no digo.
3: Bellito le dicen.
2: Bellito es el otro.
1: Bellito.
2: Claro. Un poco más polémico.
0: Bueno, ¿por qué es ese?
3: Bellito le dicen, no sé por qué.
4: Porque es bello.
2: Es un dibujo animado que hay en Colombia. que tiene el pelo parecido a él.
0: Ah, bueno. Por eso el... pero no era polémico.
3: Pero berraco le tiene que decir, qué bellito, tiene que ser, ¿o no?
0: Le tienen que berraco. Decir, le tiene, en realidad lo que le tiene que decir es, Duván, dale, dale, dale, hermano, dale.
3: Movete, Duván, movete.
0: Después vemos cómo te decimos, pero dale.
2: El apodo, el apodo dentro de poco va a ser correr, pero bueno.
0: Claro, exacto, lo que más escuchas es eso. Un saludo.
2: Abrazo enorme.
0: Para usted también. Bueno, después de las 11 tenemos de todo, ¿eh? Porque vamos a ir a Boca. Hay que ir Independiente.
4: Sí, sí.
0: A Ezequiel Barco lo pagaron una fortuna, 14 millones.
1: Sí.
0: Pero Independiente ya movió. Ya hizo llamado. Lo que pasa es que tiene
4: jugó
0: que...
4: Jugó mucho en Moscú.
0: Jugó mucho.
4: En el Spartak.
0: Correcto.
4: Cuando salió de River.
1: Es complicado sacarlo.
0: No, es que es caro sacarlo.
1: Bueno.
0: Le queda un año de contrato, pero a préstamo no sale. Sale. Así que tendrá que hacer una inversión Independiente. Una de las mejores ventas del siglo
4: sí,
0: Independiente.
4: ¿No? Al fútbol de Estados Unidos, después vino a River, River lo pagó caro, lo vendió bien y ha tenido, la verdad que ha tenido continuidad allá.
0: Lo bueno es que no haya quedado, porque ¿se acuerdan que había como una fisurita en el medio?
4: Sí, volvió a River.
0: Él avisó igual, ¿eh? Él en su momento yo sé que avisó que volvía a River, Independiente no podía pagarlo. River.
4: Sí, como que llamó, mira, tengo esto, ¿qué quieren hacer?
1: Pero ya, a esta altura no pero se arreglan esas cuestiones.
0: Bueno, pero con dirigencias anteriores además había quedado más que una espina.
4: Totalmente.
0: Porque Barco nunca supo bien qué había pasado con la plata de su
4: ¿qué
0: base.
4: Qué necesario sería para Independiente.
0: Y ese jugador que te rompe un poco el molde, ¿no? Sí. Además, hoy un futbolista...
4: Necesita algo así, más que ya debe estar cerebral, ¿no?
0: Claro, más creativo iba a decir, sí. No sería
4: el... En el buen River de Michelli jugó más por izquierda, o por lo menos nacía desde la izquierda. Yo creo, la verdad que en el Spartak Moscú no lo vi mucho.
0: No.
4: Pero sí las noticias que hace
0: bien,
4: gol.
0: Pero por lo que decís, coincido, el paso de la carrera más lo puede ubicar en competencia de Malcorra que de Gutiérrez.
4: Totalmente.
0: No, ya está. O más que de Gutiérrez de... De Avaldo, más por la izquierda.
4: Que también ahí tendrá que trabajar Independiente, en Avaldo y en Gutiérrez, si es que los quiere mantener, sobre todo Avaldo.
0: ¿A Gutiérrez lo pagó?
4: Sí.
3: Gutiérrez, ¿cómo no?
4: No, el tema es que llegue una oferta por Gutiérrez y lo hizo.
3: No, pero todavía no lo exprimió.
4: Bueno. Y Gutiérrez por Avaldo tendría que pagar la opción.
1: Jugando en Independiente.
0: ¿Cómo, Héctor?
1: Que Gutiérrez es un momento que sigue jugando.
3: Pero esta dirigencia se juega la reelección. Yo creo que es un mercado de pases en el que va a tener que hacer un esfuerzo.
0: Pero es verdad que se la juega. ¿Pero quién se la juega?
3: El
0: presidente va por un lado, el secretario va por otro.
3: No, yo ya sé que la tiene difícil el oficialismo, pero su última carta es este mercado de pases, Ari. Si las elecciones son antes de que termine el torneo, no puede mostrar un título.
0: No, está claro, sí. Además tiene que pelear el campeonato Independiente, que ve cómo salen campeones todos directamente, ¿no? Eso por un lado, hay que ir a Boca y vamos a escuchar a Lionel Scaloni.
5: Qué lujo. Claro.
0: Vamos a escuchar aquí al técnico de la selección argentina.
5: Exclusiva.
0: Gracias, Narela.
3: No, por favor.
0: Más de una vez he dicho, bueno, si vas desde la Gaceta de los Sport, podés hacer una nota.
3: Y
0: ahí tenés Narela, muy bien.
5: Es que se enteró que se está por.
0: ¿Qué?
5: Está por subir las escaleritas del avión, entonces.
0: Y bueno, el momento.
5: Aprovechó, claro.
0: Ese momento, el momento.
3: Le corté la bicicleteada.
4: ¿Cómo estaba?
0: ¿Estaba con la bici?
3: Estaba saliendo su cuerpo técnico a andar en bici.
0: ¿Todos? ¿Y él no?
3: Y tenía la nota.
5: Se bajó por la nota.
0: Lo sacaron.
3: La verdad, nos dedicó muchísimo tiempo.
0: Mira qué bien.
4: ¿Por
0: dónde
4: andan en bici ahí?
3: Por Ezeiza.
4: Por adentro.
3: Sí, por eso quería salir temprano, pero coincidió que la nota fue en el horario de sol.
0: Pero
3: entonces
0: no por
3: lo arruinamos. No, por afuera. Igual
4: había que ver partidos también.
3: Terminamos la nota y... Sí.
1: Van hasta más allá de empleado de comercio, vuelven.
0: Es largo el viaje,
1: No conocemos. 3 o 4 kilómetros.
3: Por el lado del fondo, que hay como una cosa de gendarmería.
4: El predio de Boca está por ahí.
3: Claro. Todos los días andan bicicleta, todos los días.
0: Y así está, ¿no? Una fiera. Sí. Bueno, pero a nosotros nos interesa todo lo que dijo la selección argentina.
3: Sí,
0: y eso va a ser en minutos nada más. Noticias ahora y la seguimos.
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5: En punto de la mañana en toda la Argentina. En Buenos Aires, 12 grados, 7 décimas la temperatura. La humedad, 85%. El consumo masivo volvió a caer en abril con una baja del 3,8% interanual y del 4,7% con respecto a marzo, pese a la desaceleración de la inflación. Esto lo marca la consultora Ferreres. Habla de grandes cadenas de supermercados, mayoristas, kioscos y autoservicios que fueron los canales más afectados
0: por la caída de las ventas. Los rubros más golpeados, productos impulsivos, perecederos y artículos de desayuno y merienda, mientras que las bebidas mostraron también un crecimiento. El comercio virtual fue el único canal que registró una fuerte suba interanual con un aumento del 40,4% en las ventas. Consultoras privadas advierten que la pérdida del poder adquisitivo y el aumento de los gastos fijos siguen limitando el consumo de las familias. El Servicio Meteorológico Nacional mantiene la advertencia por nieblas en el área metropolitana de Buenos Aires y otras 5 provincias del norte y litoral. La densidad del fenómeno podría reducir la visibilidad a menos de 100 metros en algunos lugares, afectando rutas, accesos y aeropuertos. Las zonas más complicadas son Buenos Aires, la ciudad y la provincia, Corrientes, Santa Fe y Entre Ríos, donde el viento débil impide disipar la humedad. Las temperaturas se mantendrán estables, con mínimas de entre 9 y 11 grados y máximas cercanas a los 17 grados. En el resto del país también se esperan lluvias en el noreste argentino y nevadas en el sudoeste de la provincia de Santa Cruz. Los colegios Nacional Buenos Aires y Carlos Pellegrini siguen tomados por tiempo indeterminado. La medida fue resuelta en asamblea de alumnos para exigir que el gobierno cumpla con la ley de financiamiento universitario aprobada por el Congreso en 2025. Denuncian que el ajuste afecta a los salarios docentes, el mantenimiento de los edificios y la calidad de la educación pública. Durante la protesta habrá clases públicas y cada jornada se definirá en asamblea si continúa con la ocupación de los colegios. En medio de este panorama, los gremios docentes universitarios también convocaron a un paro nacional del viernes para reclamar paritarias y recomposición salarial. Se activó en todo el país la alerta Sofía para intensificar la búsqueda de Agostina Vera, desaparecida en Córdoba. El pedido fue realizado por la querella de la familia y confirmado por el abogado Gustavo Baca. La investigación se centra en la persona que habría citado a la menor de 14 años el sábado por la noche, aunque hasta el momento no hay novedades sobre su paradero. Detuvieron en esta última hora a un sospechoso, un hombre de 32 años que la habría visto por última vez en un remis. Familiares, amigos y vecinos realizaron una concentración en el cruce de Alem y Rancagua, allí en Córdoba, para pedir justicia y su aparición. Las autoridades también solicitan que cualquier persona con datos, filmaciones o información sobre el caso aporte esto a la fiscalía o a los familiares de la menor. Ucrania lanzó ataques con drones y misiles contra instalaciones estratégicas en distintas regiones de Rusia. Los bombardeos afectaron puertos, refinerías, aeródromos y la sede del Banco Central Ruso en Sebastopol, donde se registraron incendios y daños materiales. Rusia informó que interceptó 140 drones de origen ucraniano sobre 7 regiones, además de los mares Negro y Azov. Por su parte, Ucrania aseguró haber derribado 150 de los 163 drones lanzados por Rusia durante la última noche. Aquí en la Argentina, hoy miércoles 27 de mayo, los mercados ya abrieron con el dólar oficial a 1.430 pesos para la venta en el Banco Nación, el dólar blue 1.440 pesos y el dólar turista para gastos en el exterior con tarjeta 1.859 pesos. En Santa Fe, en la capital de la provincia, nos escuchás en la FM 106.7, 11 grados, 8 décimas es la temperatura. El cielo sigue cubierto con niebla en esta última hora y con una humedad alta del 95%. La máxima para hoy se espera en 20 grados con cielo parcialmente nublado allí en Santa Fe capital. Aquí en Buenos Aires seguimos teniendo un día húmedo, 85% es justamente el porcentaje de humedad aquí en Buenos Aires. El cielo permanece cubierto, así se va a mantener durante gran parte de esta jornada. Ahora con una temperatura de 12 grados 7 décimas y esperando una máxima hoy de 16 grados en Buenos Aires. La visibilidad aquí es normal, en la ciudad 10 kilómetros de distancia, el viento sopla del norte a 4 kilómetros la hora. Para mañana jueves la máxima llegará hasta los 17 grados, buenas condiciones del tiempo, aunque otra vez la mañana será con niebla y cielo mayormente nublado. Viernes algo inestable, mínima de 12 y máxima de 17, y el sábado y domingo las temperaturas se mantienen entre los 10 y los 18 grados, con buen tiempo en general y cielo parcialmente nublado, pero con sol. Esto es lo que marca el Servicio Meteorológico Nacional para los próximos días en Buenos Aires.
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0: Recuerden que hoy hay Copa Sudamericana, se juega la fecha número 6. 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
1: Muy bien, Fer. Vamos con Fafi, vamos a Boca. O a mañana Boca. Pero obviamente es la gran... La semana de la tensión, ¿no? La semana en la que no puede volver a tropezar en estos partidos que tanto le ha costado en el juego, ¿no? En el desarrollo, en el equilibrio emocional
2: con
1: también.
2: Con bajas.
1: Y encima con bajas. Fafi, buen día.
3: Ari, abrazo grande para todos, buenos días. Quizás la semana más importante por ahora del año, digamos del semestre, hasta que después siga ocurriendo, ganar para seguir pensando en esta competencia. Por eso se plantea de manera ofensiva, por eso se plantea imitar, como había comenzado frente a Cruzeiro, lo mismo mañana, con un equipo que, digamos que está confirmado, falta la planilla oficial, pero Úbeda ya van dos días seguidos que lo vienen ensayando de la misma manera, con Braida en el lateral por derecha, con Ander Herrera para tener la pelota y ser un poco más ofensivo desde la tenencia por Belmonte, y con Ceballos, que va a tener seguramente su último partido con la camiseta de Boca.
1: Mira. ¿Y el Napoli lo mira? ¿El Napoli es el destino?
3: Sí, sí, en Boca aseguran que el Napoli es el destino de Ceballos. Todavía no dejan conocer el monto que pagaría el equipo italiano. Es un equipo que ya lo vino a buscar dos veces, que no se puso de acuerdo de Boca en cuanto a lo económico, y que a mí me dicen desde Boca, me aseguran que no solamente es el destino, sino que están obsesionados con Ceballos, y que es tanta la obsesión que no les importaría que en 6 meses queda libre.
1: Mirá, bueno, eso habla bien también de Ceballos, ¿no? Yo, a ver, sé que el ideal acá sería que renueve, que juegue toda la Copa Libertadores si es que Boca mañana pasa, que haya como una venta en otro momento. Pero Ceballos debutó en la primera de Boca 5 años.
4: Sí, sí.
1: Uno le juega, un contemporáneo de él juega en el Porto, el otro se fue a Arabia y ahora juega en Leverkusen, uh-huh. Otro más chico juega,
4: sí,
1: en el Estrasburgo.
4: Lo frenaron las lesiones a
2: él. Y sí,
3: otra figura en Botafogo.
1: Otra
3: en
1: Botafogo, claro. Cada uno ya está en distintos lugares, ¿no? Está bien, él tuvo 2 inactividades, o una
2: sola. Muy fuerte.
4: Fuertes
2: y prolongadas.
5: Y fractura.
2: Y dolorosa.
1: Larga. ¿No? Sí, quiero decir, después de más de 100 partidos en primera, es diferente, ¿no? Juzgarlo. No es el primer tren que le pasa.
4: No.
1: Y además es dinero, 10 millones. Lo peor, ¿por qué digo que está bien? Porque si aguanta 6 meses, se va gratis. Uh-huh. O sea,
5: sí,
1: ¿el ideal cuál es?
5: Cuando sean 10 millones, hay que esperar, ¿no?
1: ¿Qué?
5: Que sean 10 millones.
1: ¿Son 10 millones más o menos, Fafi?
3: Sí, sí. Si bien no trasciende la cifra, entiende que es cercano a ese número.
5: Mm. Bueno, está bien. A ver, 8 millones estaría bien.
2: También la buena voluntad también de Ceballos, esto hay que entenderlo.
1: Es un buen término medio entre,
2: claro,
1: el ideal que,
2: exacto,
1: hubiese sido renovarle por 3 años,
2: sí,
1: venderlo en 15.
2: Exacto. ¿No?
5: Sabiendo que se puede ir libre, ni hablar.
4: Yo veo un cambio igual ahí en la dirigencia, para bien.
1: Era ahora.
4: Porque sí, en otro momento la hubiese...
5: Valentini.
4: Sí, la hubiesen estirado, se hubiesen parado sobre, no, sí, vale esto, no me importa que te vayas libre, ya le ha pasado a Boca, me parece que aprendió.
1: Sí. Y sí estaba claro, pese al optimismo que había en Boca, que estaba difícil la renovación, ¿no?
4: Claro.
1: Ya eso desde el año, desde el año pasado. No estaba tan fácil. Dicho,
5: no iba a ser fácil.
1: No.
4: Acá lo que colabora, entre comillas, porque el futbolista siempre quiere jugar. Lo que colabora es que Ceballos no tuvo un protagonismo en Boca que haga que la gente te diga, no, ¿cómo lo vas a regalar?
1: Claro.
4: No, pero este es un jugador importante, lo tenés que retener. Mm. Eso colabora.
2: Sí, sí, y con la mezcla de lo que estaban hablando también ustedes, que es el tema de las lesiones y todo lo demás.
1: Mm.
2: Es
1: sí,
2: decir, me parece que es un combo que colabora todo para que, la verdad, sea una salida digna para todos.
1: Sí, falta el partido mañana.
2: Sí.
1: Que determinará si Boca tiene Copa Libertadores o no después del Mundial, y en el que Ceballos va a ser titular, Fafi.
3: Sí, junto con Jiménez en el ataque, porque Merentiel va a concentrar, porque Merentiel está para 30 minutos, por eso Boca no quiere arriesgarlo desde el comienzo, Boca y Úbeda, ¿no? Claramente, arriesgarlo desde el comienzo y quizás perder un cambio, eso que hablábamos de hacer, de esos 5 cambios que hoy tiene el fútbol, que Úbeda termina utilizando 3, pero bueno, estará en el banco, no así Palacios, no así Cavani. Yo creo que después del jueves podremos empezar a hablar de esto.
1: Claro.
3: pero tenemos un primer semestre del 2026 con un solo partido de Cavani, aquel frente a Racing, y un 2026, un primer semestre de Palacios sin siquiera tener un partido concentrado.
1: ¿Qué fue la lesión de Palacios?
4: La rodilla.
3: Sinovitis en la rodilla. Sí, en la rodilla, perdón.
4: Sí, sí.
2: Pero, además, sinovitis, pero larga, ¿no?
3: Pues no, y aparte ya van...
2: Es complicado el tema, pero...
3: Van 22 días de que yo estoy trabajando junto con el grupo. Hace fútbol, no es que, por ejemplo, los diferencio acá a Palacios de Cavani. La práctica de fútbol del día lunes en la Bombonera, Palacios hizo toda la práctica de fútbol, Cavani hizo 20 minutos.
4: Entonces no está vinculada a esa lesión de rodilla.
5: Pero
4: capaz
5: siente
4: que
5: dolor,
4: no lo
5: perdón,
4: bien.
5: No sé si lo dijiste, Fafi. Capaz ¿siente no lo... dolor?
3: No tiene dolor, nada.
4: No lo
3: creo
4: ven
3: que
4: bien,
3: lo están...
4: no lo ven bien físicamente.
5: No, está, tiene lógica. Si hace
3: no lo ven
5: si
3: bien
5: no
3: desde lo futbolístico o desde lo físico como para tirarlo a una concentración con lo que se juega, por ejemplo, Boca mañana.
2: Claro. El tema es que cuando vuelva van a ser cuántos meses sin jugar. Sí. Cuando vuelva.
3: El último partido fue frente a Racing el año pasado, en la eliminación.
2: Ahora viene la inactividad.
5: Mira, yo te digo exacto, Boca perdió con Racing los primeros días de diciembre del 25. Si vuelve a jugar en agosto del 26...
2: Claro, el otro torneo va a ser para ponerlo a punto, directamente.
5: Ocho, nueve meses.
1: Es una delirio.
3: Bueno, volvería junto con Bataglia. Bataglia tuvo una operación mucho más difícil.
5: Que jugó más Bataglia.
3: Claro.
5: Porque Bataglia, a ver, se lesionó ahora este año, a principio de este año. ¿Jugó algún partido?
3: No, Bataglia este año no jugó.
5: ¿No jugó con Riestra? ¿Primera fecha?
3: Estoy haciendo memoria.
5: Bueno, no importa, pero bueno.
1: Si jugó, jugó nada.
5: Sí,
1: claro. Para semestre próximo, en condiciones normales, tendría un refuerzo, Bataglia, lo es.
5: Lo es.
1: A ver, es un jugador que tuvo algunos buenos rendimientos, hasta gol, y veremos qué Palacios, ¿no? Porque Palacio por ahora... Boca no lo extrañó a Palacios, porque nunca tuvimos rendimientos interesantísimos de él. Yo sé que
3: con rumores generados desde Chile que Colo Colo lo vendría a buscar. A Boca no llegó nada todavía.
5: Lo que hay que preguntar es si Boca está predispuesto a venderlo o a negociarlo.
2: Lo de Palacios siempre fueron promesas, ¿no?
1: Lo definiría de la siguiente forma: un refuerzo en Bataglia, una incertidumbre en el nivel de Palacios y una incertidumbre directamente en Cavani, ¿no? En saber si sigue o no. Pero es verdad que eso será material para el viernes o para la próxima semana. Ahora exprimamos el partido de mañana, que es tan importante. ¿Qué se sabe del equipo? ¿André Herrera adentro?
3: Sí, a ver, si no surge nada extraño, mañana en la charla previa salida hacia la Bombonera, cerca de las 7 de la tarde, Úbeda les va a confirmar que Bray va a ser el arquero, que Braida, Boca termina este primer semestre con los dos laterales sentados en el banco, los laterales derecho, y jugando Braida en ese sector, una de las posiciones a reforzar después del jueves también, que seguramente hablaremos. Con Di Lolo como primer marcador central, con Pellegrino jugando por Costa, que llevó las tres amarillas, y Lautaro Blanco. Paredes, su último partido con Boca antes del Mundial. Delgado, Ander Herrera, Tomás Aranda, Milton Jiménez y el Changuito Ceballos.
1: Muy bien. Bueno, Fafi, ¿qué más? ¿Qué más? Si hay algo. Para el mercado falta, ¿no? Porque todavía, ya me acabo de decir, no me voy a contradecir, sino primero es Copa Libertadores, es saber qué hay.
3: Sí. Yo creo que el viernes hablaremos del mercado de pases, de futuros, de llegadas, de qué pasa con el técnico. Yo insisto con esto, para mí la elección del técnico la sabe Riquelme, la sabe quizás su círculo cercano, que es su hermano, y hasta me animo a decir que lo sabe el director deportivo, que es Marcelo Delgado. No la sabe más nadie. Si esto es una continuidad de Úbeda, si esto es que Úbeda se va el jueves, me parece de manera correcta que cualquiera de las dos decisiones las sepan ellos, porque te puede llegar a cambiar. A ver, positivamente te puede marcar que vos estás diciéndole al técnico te apoyo, pase lo que pase jueves, pero también no quieren quizás cometer el mismo error que en aquel momento sucedió con Bataglia. Después de una eliminación, antes de un partido que significaba eliminación, ratificarlo, Boca queda eliminado y Bataglia dos meses después terminó siendo echado. Entonces, digo, la elección que haya tenido Riquelme, yo creo que esta vez me parece correcta de decir... Me la guardo para mí y el viernes a lo sumo se comunicará. Si el técnico sigue, si el técnico lo sigue, quién es el siguiente. Bueno, lo cierto es que también después del jueves Boca tendrá cerca de entre 15 y 20 días de descanso para volver a pensar quizás en los octavos de la Copa Libertadores y si no a preparar el partido de la Sudamericana.
1: Muy bien.
5: ¿Cómo lo jugará Boca, no?
1: ¿Cuál?
5: Mañana.
1: Y de entrada, no tengo dudas.
5: ¿Qué pasará
2: como,
5: si Boca no
2: como
5: hace?
2: Como de entrada del otro día.
5: Si no hace un gol.
2: Claro, tenés que ir a buscar, tenés que ir a presionar.
1: Y bueno, ahí está.
5: ¿Qué
1: el...
5: pasará si Boca y no hace un gol?
1: Ahí está el emocional.
2: Y bueno, ahí está el
1: ahí está el emocional.
2: Y si falte o no eficacia, se tiene que tranquilizar en los últimos metros. Boca está para ir a buscarlo.
5: No, no, no le sirve otra cosa. Y lo bueno, que pasa es que, bueno, tiene muchas bajas arriba. Ceballos y Jiménez no te aseguran gol para nada.
1: No.
5: Ceballos, si tiene algo en su carrera que recién más o menos desmenuzamos, la falta
3: de
5: gol.
3: Repasó el otro día, creo que son 16 goles o 19 sí, en 150 partidos.
1: Sí, casi uno cada más de uno cada 8 partidos y medio. No es un número para un delantero, y menos un delantero de Boca.
3: Pero el otro día en Central Córdoba le hizo hacer uno a Jiménez, que tranquilamente para Boca le podría valer y muchísimo mañana.
1: Sí. Jiménez sí, ¿eh? Jiménez creo que en proporción...
5: Sí, hizo.
2: Con las veces que entró...
5: Pero últimamente, salvo aquel en Santiago del Estero.
1: Poco. Lo que pasa es que tiene poca movilidad, Jiménez.
5: Ah, tiene que darle ahí ese...
1: Sí, los goles son del equipo. Son de jugadas del equipo.
2: Y estar concentrado también individualmente, ¿no? Porque Boca hoy no le sirve otro resultado que ganar.
5: Claro, no, y además su rival de turno, Héctor, se juega también su chance.
2: Cuando le resultaban a Boca dos a favor dos resultados, también perdió la cabeza, así que...
1: Sí.
3: 69 partidos para Jiménez, 21 goles. Si vamos a la estadística, viene marcando mucho, porque le marcó Huracán, a Central Córdoba, a Defensa y Justicia, a Independiente, quizás de los delanteros, junto hasta el mejor Vareiro, y esa lesión que lo marginó, y la expulsión sobre todo, es el mejor.
4: A Católica, a Boca le puede favorecer, pienso, en voz alta, que Católica especule con el empate.
1: ¿Vos decís?
4: Sí, claro. Sí, yo creo que le puede favorecer que desde el arranque sea un equipo que se meta bien atrás, porque sabe que el punto le alcanza. Y
2: es que en una de esas, no tanto por especular, sino porque no puede hacer quizás otra cosa. Católica, vos pensás que va a venir a jugarle a Boca.
4: No, justamente digo que va a venir lo más probable es que venga a especular con el resultado.
1: Wilmer va a tener que darle agilidad al juego.
5: Atacar. Digamos,
4: sí, claro, de contra.
2: Pero,
4: bueno, claro.
2: Y bueno,
4: no, ya sé, pero...
2: No se va a colgar el travesaño.
4: A Boca no le van a disputar la pelota, eso voy. Boca a Boca la pelota se la van a dar, y tiene jugadores que si están iluminados, tiene Aranda, tiene Paredes.
5: Si no se la va a disputar al primer momento.
2: ¿Tiene a Ceballos de entrada?
4: ¿Por qué se va a salir como loco la Católica así?
5: No, pero a disputar en mitad de cancha, ahí, tranquilo. Bueno. Sin necesidad de instalarse en ningún otro lado que no sea en su campo, pero a disputar.
2: Hoy no van a ser 2-9, como viene jugando 2-9 junto como Merentiel y Jiménez. Hoy va a tener a Ceballos, que es otra cosa.
3: Sí. Lo más importante para Boca es no cometer los errores que viene cometiendo en los últimos partidos en la parte defensiva.
2: Exacto. Estar concentrados individualmente, digo, ¿no?
1: Claro, si no tiene contundencia, por lo menos asegurar el cero.
2: Claro.
1: En algún momento el gol llegue.
4: Católica puede quedar afuera.
1: Y puede ser primero, puede todo.
5: Todo.
4: Claro.
5: Sí, sí. No, puede hasta, puede perder y clasificar, sí. Puede perder y quedar afuera.
4: Va a depender después de cómo salga Cruzeiro.
5: Clasifican.
4: Ahora, vos mirás cómo se están conformando, ya lo hablamos, los primeros y segundos, y es, de todas maneras, es súper azaroso. O sea, te puede tocar Coquimbo si salís segundo.
1: Te puede tocar Coquimbo si salís segundo, y te puede tocar Palmeiras si salís primero.
4: Claro.
1: Salvo que haya resultados que
5: cambie hoy.
4: Exactamente.
5: Hoy es Palmeiras o mañana.
3: El peor pesimista te diría también, podés salir tercero y jugar contra Santos.
1: Podés salir... Sudamericana.
3: Exacto.
1: Sí, sí. Sí, nada, bueno, pero Boca es Libertadores, ¿no? Cualquier cosa que no esté relacionada al Libertadores mañana será...
4: Era malo.
1: Sí, y rubricará un pésimo semestre.
5: Sí,
1: que pudo
5: sí.
1: haber sido bárbaro. En algún momento parecía candidato en el torneo, encaminado en la copa. Y al final.
3: Un abril soleado, ¿no?
1: Era un abril soleado, sí. ¿Quién le ha robado el mes de abril?
2: Mira qué bien. Qué poeta.
1: Abrazo, Fafi.
3: Abrazo, Ari, nos encontramos mañana.
1: Está Gonzalo Orellano. Primero, Fer.
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1: Está longando Lionel Scaloni en este momento.
4: Ya entra él, ya está la cancha.
1: El que longa antes de subir a la bici. Él es longa, en este caso.
2: Sí.
1: No sé si llego, ¿eh?
2: Estoy
1: tropezando.
2: ¿Estás emocionado?
1: No, no hubo nada.
2: Cambios familiares.
1: Tres años.
2: Claro.
1: Ya escuchamos a Scaloni, ya escuchamos a Gonzalo Orellano. Primero escuchemos a Gustavo Álvarez de ayer con este auspicio, mirá.
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6: Mi continuidad no depende de mi voluntad, ni ahora ni nunca. Siempre que estuve en un club, te sostiene el perfil, la capacidad y los resultados. Y este club no es la excepción. Así que yo me centro en trabajar día a día. Es un partido importante, nosotros tenemos que seguir adelante día a día. Ya mañana levantarnos y prepararnos para ese partido. Y bueno, luego veremos.
1: Es increíble lo que va del ciclo de Gustavo Álvarez, porque prometió, mejoró jugadores, lo mejoró colectivamente, pero
5: sin nada.
1: Se queda sin nada, Gonzalo.
5: Exacto, nada de nada.
3: Gonzalo, para vos, para los compañeros. Sí, acá estamos. Sí, a ver, obviamente golfazo para San Lorenzo en lo económico, en lo deportivo. Hay que barajar y dar de nuevo. Queda un partido más, otro partido importante, decisivo, la semana que viene contra Riestra, para ahí recién cerrar el semestre, próximo miércoles en cancha de Morón, con un plantel golpeado. Se recibió probablemente los dos golpes más duros de los últimos 7-8 años en muy poco tiempo.
1: Mirá.
3: Y tiene mandíbula de cristal, y habrá que ver cómo reacciona ante un Riestra que no se olvidó de jugar al fútbol, más allá de cómo terminó el torneo, y que está hace 3 semanas esperando ese partido. Entonces, puede terminar siendo contraproducente totalmente para San Lorenzo. Veremos si lo puede sacar adelante. Debería, y hasta lo pregunto, pero veremos si puede.
1: Lo que tiene ahora es la necesidad, cuando hace 15-20 días la Copa Argentina le resultaba el cierre nomás.
5: Sí, claro.
1: Ahora está.
5: Que venga lo otro.
1: Ahora está obligado.
3: Se juega claro. El segundo semestre la próxima semana, porque más allá de poder hacer un torneo de sexta, séptima, octava colocación, que en la sumatoria de puntos te puede dejar en Sudamericana, hoy está lejos y obviamente el camino más corto es el de una Copa Argentina que no ganó nunca, que les fue siempre esquiva. Por una cuestión u otra, solo una final y una semifinal, después de cuartos para atrás ha quedado eliminado, incluso en 32avos, esta es 16, y en esa línea, en ese contexto, en 90 minutos, 95 antes de los penales, la próxima semana se va a jugar el segundo semestre de cara a lo que puede ser una competencia más, y no solo el torneo local, justamente después de la Copa del Mundo.
1: Así es. Bueno, Gonzalo, seguís mañana con nosotros y con Marcelo un ratito.
3: Abrazo.
1: Vendamos 11:26 y escuchamos al técnico de la selección argentina en un ratito nada más.
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0: 11:31, última media hora, que es una última media hora especial, porque en la previa de la Copa del Mundo, siempre es lindo escuchar al técnico de la selección argentina, siempre es atípico escuchar al técnico de la selección argentina, pero esto le agrega el condimento de tener el Mundial ahí nomás, estirando el brazo, aún sin lista, y encontrarnos con Estados Unidos, México y Canadá. ¿Cómo lo viste Scaloni, Narela? ¿Qué técnico de la selección, qué sensación, qué impresión te dejó en este momento, más allá de conocerlo, de haberle hecho muchas entrevistas, muchas ruedas de prensa, pero tanto a vos como a Fer Cis, que le dieron, a quienes le dio el mano a mano Scaloni, ¿qué te llevaste?
1: ¿Se puede estar tranquilo y preocupado a la vez?
0: Te puede ser una persona pacífica
1: opuestos.
0: Y tener una preocupación coyuntural.
1: Yo lo vi tranquilo porque es un técnico por personalidad, es tranquilo, pero lo vi trabajando.
0: Ajá.
1: Lo vi ocupado. De hecho, cuando llegamos nosotros al predio de Ezeiza, cuando nos conducen al sector de AFA Studio, donde tienen ahí el canal de streaming,
0: sí.
1: Enfrente está el cuerpo técnico. Y estaban todos reunidos. Y de ahí sale Scaloni para venir a charlar con nosotros.
0: Bueno, las felicitaciones del caso. Y el gusto de tenerlo aquí. En No Veo la Hora, a la par de D-Sports Canal, D-Sports TV. Lionel Scaloni, nada menos. El mejor momento para escuchar al mejor técnico del mundo.
2: No te vamos a pedir, no vamos a ser tan pretenciosos de pedir la lista, un indicio, un nombre. Pero sí, al menos, para arrancar los criterios. ¿Qué fue lo que ponderaste al final para tratar de cerrar la lista con los 26 nombres?
3: Bueno, en principio todavía tenemos ahí a una duda, un problemita con algún jugador que terminamos resolverlo estos días. Pero bueno, el criterio es el de siempre. El rendimiento de los jugadores y intentar que lleguen de la mejor manera y lamentablemente en algunos casos no está siendo así, por eso estamos tomando los recaudos necesarios y esperando hasta el final para tomar la decisión, pero al final siempre el criterio es el mismo, el rendimiento, que creemos que cuenta, pero bueno, repito, al final estamos hasta el último día esperando la evolución y tener certeza sobre los chicos que no vienen bien, y aunque luego podemos, si pasara algo, cambiar, como pasó el anterior mundial, la idea es intentar que los que estén en la lista no cambiarlos, porque ya sabemos todo lo que conlleva ese cambio si después algún chico no está bien. Entonces hasta el último momento estaremos así.
4: Las lesiones obviamente han trastocado tu plan original. Imagino que hubieras querido tener poco más seguro, obviamente hay que esperar hasta el último momento, por esto que decís vos. ¿Es por eso que vas a armar o vas a contar con algunos jugadores más, pensando los dos amistosos previos al Mundial, y tomándolo como parte de la preparación, pero también como banco de pruebas para el futuro?
3: Sí, en principio los chicos que van a venir son chicos que ya veníamos siguiendo, chicos que pueden aportar, incluso que pueden formar parte de uno de los dos partidos. No son chicos que vengan solo a hacer número, digamos. Beltrán ya ha estado con nosotros, lo conocemos, está atravesando un gran momento, y los demás chicos creo que fueron seguidos y bueno, no podrían aportar, sumados a que seguramente la primera semana no tengamos la mayoría de jugadores para poder entrenar. Muchos de los que vienen recuperándose no van a estar y entonces necesitamos juntar y tener jugadores para hacer buenos entrenamientos y hacer los dos partidos amistosos de la mejor manera.
2: De esos seis nombres que van a integrar esta lista ampliada para los amistosos, que nos decías es indistinto de la lista de 26 para el Mundial, hay tres que están en la lista de 55. ¿Tienen posibilidades, oportunidades de mostrarse?
3: Bueno, hay más de tres, porque está Agustín Yay, está Capaldo, que nos pueden aportar también, y son chicos que pensamos que pueden estar, incluso en la lista de 26, ¿por qué no? Y los otros tres también. Sin duda, más allá de que sean chicos jóvenes, que sean chicos también pensando en futuro, nosotros todo lo que hacemos es pensando en que puedan aportarnos por si pasara algo después de que esté cerrada la primera lista y hasta el primer partido que tenemos tiempo.

0: y yo creo que no va a cambiar. Eso, más allá de haber sido campeón del mundo, eso no va a cambiar. Y creo realmente que hay un montón de selecciones de grandísimo nivel y que hay un montón que pueden ser campeón. El hecho de que nosotros seamos los defensores de título, bueno, puede dar un condimento, pero no creo que cambie lo que va a hacer Argentina dentro de una cancha, o qué va a querer hacer. Es el protagonista, intentar ganar, como lo ha hecho siempre, y eso creo que no va a cambiar.
1: En ese afán de ser protagonista que tiene tu selección, a lo largo de los años cambió la manera de jugar. Quizás al comienzo de tu ciclo jugaba de una manera un poco más vertical, siempre agresivo, un poco más vertical, más directo, y en Qatar un poquito antes, incluso con algunos jugadores que ya se consolidaban en el equipo de buen pie, tu selección cambió la manera de jugar. ¿Crees que porque ya la vieron a la selección campeona del mundo, la tienen muy vista Argentina, estás obligado a cambiar, a pensar otra manera de jugar, o la selección juega como la vimos jugar y brillar en Qatar?
0: Bueno, nosotros cuando hemos tenido que cambiar en Qatar, con Holanda jugando un sistema diferente, con otra postura dentro de la cancha, lo hicimos. Por suerte tenemos jugadores que pueden hacer diferentes roles, y también en el plantel, hoy si todo va bien, vamos a tener jugadores que nos puedan aportar otra manera de jugar, un poco más de vértigo, más verticales si lo necesitamos. En principio nosotros ya sabemos cuál es nuestra idea, no la vamos a cambiar, pero si en algún momento eso tiene que suceder, lo vamos a hacer. En principio la lista está compuesta de un mix de jugadores que pueden aportarnos las dos maneras de jugar, aunque el estilo es siempre será el mismo, a través de la pelota, a través de intentar mirar el arco rival, de someter, de volver a recuperarlo para atacar. Eso es lo que hemos hecho siempre. Y cuando no la tenemos, bueno, si no se puede recuperar, intentar aguantar ese momento de no tener la posesión, porque hay rivales que la van a tener, nos la van a tener, y van a aguantar ese momento para después volver a atacar.
2: Lionel, en tiempo de hacer nombres propios en la lista de 55, hubo varios, seis campeones del mundo que no estaban, algunos por decisión propia, otros por decisión táctica, pero quizás dentro de los nombres que por lo menos afuera de la Argentina hizo ruido, está el de Paulo Dybala. Te quería preguntar, ¿cuánto ponderaste vos a Paulo durante todo el proceso y si te costó tomar esta decisión, específicamente con Paulo?
0: Bueno, Paulo, está de más decir que es un gran jugador. Ha vuelto de una manera excepcional con su equipo. Han entrado en Champions con una aparición muy buena en los últimos partidos de él. Pero bueno, esto es como siempre. Los jugadores van saliendo, van viniendo jóvenes que van aportando. En nuestro caso hay chicos que en esa posición se han consolidado, que merecen una oportunidad, y hemos tomado la decisión de poner a otros chicos. Es indudable la calidad que él tiene, es indudable que lo queremos, que es un chico espectacular, pero nosotros siempre miramos el presente, lo que nos pueden dar también en futuro, y hoy hay otros chicos que nos pueden aportar. Tanto él como otros chicos que han sido campeones del mundo han quedado afuera, pero bueno, eso es. Esto como siempre va día a día, y hemos tomado esa decisión.
1: Otro de los que no estaba en la lista de 55, no por tu decisión, sino por una decisión personal de él, fue Ángel Di María. Te quiero preguntar si sentís que lo pudieron reemplazar en el equipo. Entiendo el peso de él histórico, la característica, la jerarquía, pero ¿crees que encontraste un futbolista, no que se asemeje, pero sí que pueda llegar a ocupar el vacío que él dejó y se
0: No,
1: te obliga?
0: imposible. Es que es imposible. Di María, Messi, cuando no esté más, son futbolistas irreemplazables. Lo que hay que hacer es intentar convivir, o mejor dicho, seguir siendo competitivos, sabiendo que ellos, en mi caso de Ángel, no está. Pero sí, es imposible. Es un jugador que no solo por su calidad, sino por todo lo que generaba el rival. Es irreemplazable, sobre todo nosotros no podía jugar por derecha, por izquierda. Pero bueno, son cosas que creo que a todos los entrenadores le van pasando, todos van cumpliendo años, y bueno, nuestra meta como seleccionador, como entrenador de una selección, es ir mirando abajo y continuamente, para que el que esté ahora en la selección no se duerma, buscar chicos jóvenes que puedan aportar y puedan meter presión a estos grandes jugadores. Pero Ángel es irreemplazable, es un jugador que para mí es de los mejores que ha tenido la historia del fútbol argentino, y que ha dejado un legado maravilloso.

0: dichoso. Lamentablemente ya no está con nosotros, no puede estar, no puede aportar eso que tenía, pero buscaremos la manera de jugar que sea parecida a cuando él estaba, sin su gambeta, sin su genialidad que él tenía. Eso es así.
1: Primero preguntarte cuánto te asustaste el domingo en la noche cuando viste la decisión de Leo, y después cuándo te llegó la tranquilidad, pudiste hablar con él, cómo lo notaste.
0: Bueno, estábamos viendo el partido acá en el predio y bueno, no, nos dimos cuenta que pidió el cambio y que no estaba bien. Las primeras noticias no son tan malas. Lógicamente que preferiríamos que no le haya pasado nada, así que ahora esperar qué evolución tiene y sobre todo que le van a hacer nuestro estudio, imagino, y ver si realmente es así como dicen. Lógicamente a todos nos hubiera gustado que llegue sin ningún tipo de problemas, pero bueno, no está siendo así, no solo con él, con la mayoría de jugadores que han tenido problemas todavía no están del todo recuperados, y la meta nuestra hoy es intentar recuperarlo y que llegue lo mejor posible.
2: ¿Cómo fue el contacto con Messi? Estas semanas, estos últimos meses también, sabemos que el cuerpo técnico se divide a los jugadores que hacen un seguimiento, que cada uno de ustedes tiene, o quizás tu cuerpo técnico tiene asignado a algunos jugadores que le marcan cosas, que miran los partidos, que analizan. ¿Quién habla con Messi?
0: No, bueno, yo hablo cada tanto, creo que el que más habla es el profe, porque por cuestión también de saber qué está haciendo, tanto él como Rodrigo, creo que habla bastante más que yo solamente con son temas puntuales, y en este caso el profe es el que más habla con Leo, que creo que ha hablado esta mañana, pero bueno, yo ya te digo, temas puntuales cuando tengo que hablar algo más importante.
1: Recién hablaste de los lesionados. ¿Hay alguno que te preocupe en particular o en general? ¿Es eso de no tener a casi todos o a gran parte
0: No, el tema no es preocupación de cómo lleguen, sino que al final los que han terminado la temporada lesionados, vamos a ir a Estados Unidos sin prácticamente que hayan entrenado. Van a entrenar en el 1 de junio, el primer entrenamiento de la mayoría, y algunos ojalá que puedan hacerlo y estar disponible para el primer partido. Sí, es verdad que no son lesiones de gravedad, es verdad que será cuestión un poco de dosificarlo, de ir mimándolos, y es lo que hay. Sobre todo en algunas posiciones que son jugadores para nosotros que son muy importantes, tendremos que hilar muy fino y buscar, en ese caso de que no estén bien, los posibles reemplazantes. Por eso estamos esperando hasta el último momento para ver qué sensaciones nos dan hasta el último día.
1: atada a la de los lesionados, te quería preguntar por el caso especial de Nico Paz. Cesc Fábregas te mandó un mensaje, que te quedes tranquilo, que no lo iba a
0: No, no lo escuché, no lo escuché.
1: que no lo iba a utilizar y no lo utilizó el domingo contra la Cremonese. Si encontrás esa complicidad con los entrenadores de clubes en esta recta final, a vos te, bueno, más con viendo de Cesc, si te da más tranquilidad.
0: Bueno, sí, yo lo entiendo, lo de ayer no lo vi, pero yo creo que si hubiera habido una posibilidad de que podía haber jugado, hubiera jugado. No creo que haya entrenador de un club que piense en la selección, pero que está bien, es que es así, porque aparte ellos se jugaban la Champions League, y si Nico no jugó, creo que no jugó por un tema de que no estaba bien. Le agradezco que haya pensado en la selección, pero yo creo que pensó en el cómo, en que era lo mejor que no juegue él si no estaba en condiciones. Estoy seguro de eso, porque así tendría que ser. Yo haría eso en el caso de que fuera entrenador del club, sin arriesgar al jugador, y bueno, eso es lo que hicieron. Esperamos ahora verlo acá, esperamos analizarlo y ver qué situación nos vamos a encontrar. Aparentemente puede estar bien, y eso es lo más importante. Es cuestión de días.
2: Hablaste de lo que harías si fueses entrenador de club. Pero ¿qué tiene que hacer el jugador en ese caso? ¿Esperás un poquito de, quizás suene hasta egoísta, pero esperás un poquito que el jugador en los últimos partidos ya se esté cuidando un poco pensando en la selección?
0: Mira,
2: Un
0: es muy
2: jugador
0: complejo.
2: interno.
0: Sí, pero es muy, muy complejo, muy, muy difícil. Yo he estado en esa situación como jugador antes del 2006, de la lista final, y yo estaba jugando para llegar a la final de la FA Cup con el West Ham, me jugaba un montón y estaba de reojo con la selección y me tocaba jugar la final en plena decisión de estar en una lista mundial y es muy difícil no competir, es muy difícil no dar el 100%, es muy difícil, nosotros estamos hechos para eso, estamos hechos para competir al máximo. El futbolista argentino es el que siempre da la cara, más allá de que por la selección del máximo o por su club también, es muy difícil que se borre y eso nos hace competitivos como somos. Le ponemos el pecho a todo, incluso cuando uno no está al 100%, intenta estar disponible tanto en su club como en la selección, y después vienen los problemas que vienen por querer estar. Y eso se agradece porque es lo que nos ha llevado hasta acá. No tengo dudas que ese hambre de querer estar siempre nos ha llevado a conseguir estas cosas. Entonces es una situación compleja para ellos, pero sin duda al final, si pueden, van a estar adentro de la cancha. Sobre todo si se está jugando su club, cosa importante, es muy difícil. De nuestro lado nunca le hemos dicho no jugué tal o cual partido, no corresponde, creo que ellos son grandes y aparte como sabemos que compiten, sabemos que al final si le decimos eso va a ser en vano.
1: Quien entra perfectamente en toda esa descripción que hiciste es el Dibu y su final atajando con un dedo roto con el anular de la mano derecha. Te quería preguntar si esas imágenes y eso apenas había salido campeón en sus declaraciones en campo hablar de ahora tenemos que ir a buscar con los chicos el bicampeonato del mundo y pensar en la selección automáticamente al minuto de haber salido campeón, si esa es la actitud que vos ves en este cambio de chip, primero cumplir con el club y después obviamente pensar en la
0: selección. Sí, bueno, lo que él dice y hace es se fía el reflejo de la confianza que se tiene. Es un chico que desde que ha estado con nosotros nos ha aportado tanto su nivel y competitivo máximo, impresionante, como su nivel de positividad dentro del grupo es impresionante y lo que hace diariamente su club y lo que dijo después de la final, estar pensando en el mundial ya es espectacular. Esperemos que llegue bien, esperemos que se cure de su lesión, que todos lo esperamos con los brazos abiertos, porque para nosotros está de más decir que es importante. En cualquier caso tenemos chicos que también confiamos en ellos, pero bueno, Emiliano para nosotros es fundamental.
2: El hecho de que hayan pasado 4 años desde Qatar y vos estés en condiciones de repetir, si vos quisieras, me animo a decir 80%, 70% seguro, de la lista de campeones del mundo, ¿es bueno o es malo? ¿Qué análisis haces vos de eso? Porque habla bien de parte de los jugadores que pueden estar y que siguen estando. Te lo pregunto, digo, habla de que no hubo tampoco mucha renovación, ¿esperabas renovación en algunas posiciones que por ahí no se terminó dando?
0: Bueno, es que hace no menos de un año y poco fuimos campeón de América y con esos mismos jugadores. A ver, la renovación se tiene que hacer tanto en cuanto el que está dentro de la cancha no rinda, no va por una cuestión de solo de edad. Nosotros cambiamos o renovamos y vemos que el que está abajo viene muy bien y el que está jugando no viene bien, y eso es una señal que siempre hemos hecho y hemos hecho casi siempre eso y no hemos encontrado en ellos ese bajo de tensión, esa calada, esa, al final siempre querían más y por qué cambiarlo si no lo merecen. Entonces, bueno, hemos sido siempre sinceros con ellos. Y los chicos que están hoy no nos han demostrado de primero no querer estar, segundo de no bajar el nivel, y creo que así hemos actuado con los que están. Sumado que creo que la edad de algunos es una edad justa para repetir mundial. Y los que son mayores, caso Otamendi, compiten como si tuvieran 30 años. Entonces, bueno, creo que las cosas están dadas como para que los que estén lo merezcan y le han hecho lo posible para rendir.
1: A nivel de aprendizajes, obviamente uno va a los eventos y toma las cosas que hay que repetir y aquellas que quizás hay que cambiar. ¿Qué aprendizajes te dejó Qatar, que aquí en Norteamérica 2026 repetís porque realmente fue fructífero para el grupo y cuál es quizás el cambiar porque no logró el efecto deseado más allá de que fuimos campeón?
0: Bueno, ¿qué aprendí? Aprendí que al final un mundial uno tiene en mente una cosa y después de a medida que van pasando los partidos y tener la suerte de avanzar, te permite poder ir cambiando. Más allá, por eso digo que la decisión de la lista es importante. Uno puede pensar son 26 y bueno, podés jugar con uno, dos, tres jugadores, y nosotros por eso estamos esperando hasta el final, porque creemos que pueden ser todos importantes. No, nos han demostrado todos que van a ser importantes. En el mundial anterior hemos utilizado a los jugadores de campo a todos. Y jugadores que a priori eran jóvenes terminaron siendo súper, súper competitivos. Y por eso creemos que en este mundial puede pasar lo mismo. Aprendimos de eso, de que en una lista de 26, un jugador o dos pueden ser más que importantes. Y por eso hasta el final esperar, ¿no?
2: Te quiero aprovechar para un debate futbolero que surgió en tiempos de Champions, cuando vivimos los partidos históricos que vivimos en la Champions. Se habló mucho de la manera de atacar de los equipos europeos y también de la manera de defender. A la Argentina le gusta defender bien. En tu cuerpo técnico tenés defensores de mucha experiencia, mucha jerarquía, pero también tenés la mayoría que juegan en Europa y que les gusta atacar bien. Tu ideal sigue siendo el mismo, que el equipo no se desarme, no se desarticule en búsqueda al arco rival y que defienda bien.
0: Bueno, vimos Paris Saint-Germain-Bayern y para mí fue un partidazo, pero ganó el equipo que, siendo ofensivo, defendió muy bien. Basta verlo al Paris Saint-Germain, cómo corren todos, cómo trabajan. Y no por querer ser ofensivo cuando tenés que defender, lo tenés que hacer. Porque el Bayern lo sometió muchísimas veces. Nunca se descompuso, un equipo muy bien plantado tanto a nivel defensivo como ofensivo. Incluso los goles fueron casi, te diría, de contragolpe, porque no se le caen los anillos a Luis Enrique cuando tiene que defender, más allá que sea un técnico ofensivo. Creo que al final demostró que el equipo que ganó fue el que no solo el que atacó mejor, sino que también supo defender. A todos nos gusta también ver jugar al Bayern, ¿cómo que no? Pero creo que en este caso ha ganado el equipo que creo que hizo mejor las cosas a nivel global, tanto defensivo como ofensivamente.
1: Te voy a proponer un juego. Con esa puerta entra el Lionel Scaloni, el chico de Pujato, el chiquito, ese que tenía muchas ilusiones con el fútbol, y te encuentra a este Lionel Scaloni. ¿Qué crees que le diría ese Lionel Scaloni a este? ¿Qué le podrías decir vos a ese nene?
0: No, primero que no creería en la situación que estoy yo hoy, ¿no? Sería impensado, no ni en los mejores de los sueños hubiera pensado que estaría siendo técnico de la selección argentina, habiendo hecho 20 o 21 años de fútbol en primera división, que también es impensado, una carrera creo que mucho más de la expectativa que yo tenía. Entonces, pero bueno, sí es verdad que le podría decir que con trabajo, con esfuerzo, al final yo todo lo que hice era con pasión, siempre lo hice de chiquito con unas ganas bárbaras, nunca, creo que no tengo noción de que mi papá me haya dicho de levantarte del sofá o de la silla que tenemos que ir a entrenar. Yo estaba preparado, estaba casi esperando a mi hermano y a mi viejo arriba del auto. Siempre lo he hecho con una ilusión bárbara y creo que eso al final paga. Y si no hubiera llegado a jugar el fútbol, no hubiera llegado a ser entrenador, lo hubiera intentado hasta el final. Eso es lo que creo que tiene que ser el máximo para todos, porque lo peor que te puede pasar es no intentarlo. Y de hecho, cuando me ofrecieron ser entrenador de la selección, no lo dudé, no dije ni siquiera dame 5 minutos, fui y dije que sí, porque bueno, me encantaba, me había preparado para, no para ese momento ser entrenador de la selección, pero sí para aprovechar esa oportunidad. Y creo que cuando uno lo intenta y da todo, al final paga. Así que le diría que todo lo que hizo al final dio lo recogió, bueno, los frutos, ¿no?
2: Y te falta decir qué le diría el chiquito este, ¿no? Me pareció que era así de joven.
0: Sí, no, bueno, el chiquito es lo mismo. ¿Qué harías para llegar ahí? Yo le diría lo mismo. Es que es un poco un juego de primero disfrutar. Yo tengo mis hijos ahora que son jóvenes. Ahora justo cuando vine para acá jugaban las finales del campeonato y bueno, uno ganó, el otro no, pero más allá de eso, disfrutaron con el fútbol, son felices. Para nosotros, yendo a ver un partido el fin de semana con mi esposa, disfrutamos yéndolo a ver y disfrutamos que ellos se lo pasen bien. Al final, siempre le digo, cuando termina el partido, no te guardes nada. Más allá de ganar, perder, no te guardes nada, te vas a tu casa pensando en que diste todo. Y yo creo que eso es una tranquilidad absoluta, habiéndolo intentado. No siempre se gana, no siempre se va a poder tener éxito. Ahora, cuando te vas a tu casa sabiendo que diste todo, creo que es mucho, mucho más tranquilo. Y eso es una ley de vida que hemos tenido. Después, el fastidio, el enojo, el duelo por haber perdido, eso está bien porque se forma parte de lo que llevamos dentro. Pero la sensación de haber dado todo, creo que eso es lo mejor que te puede pasar y es lo que yo le diría a estos chicos.
2: Después de aquel partido en el Maracaná, en el que pusiste por única vez, que yo recuerde, en duda tu intimidad en la selección argentina, se te preguntó muchas veces por qué. Me parece que ya lo respondiste, que ha quedado muy claro que era, la verdad, que era un conjunto de cosas que no tenía que ver estrictamente con la selección ni estrictamente con lo personal, sino con las dos cosas juntas. Yo no te quiero preguntar por qué seguiste, yo te quiero preguntar por quién seguiste. Si hubo una persona que te lo haya pedido, si hubo una persona.
0: Bueno, en realidad, en ese momento yo estábamos. Era un momento complicado, no solo a nivel personal, después de haber sido campeón del mundo, y yo necesitaba expresarlo, esa es la realidad, expresarlo e incluso ver la respuesta de todos, charlar con la gente realmente que estaba alrededor nuestro, el cuerpo técnico, algunos jugadores, directivos y saber qué pensaban, porque se venían cosas importantes, se venía la siguiente Copa América, había que seguir compitiendo. Y yo estaba con la guardia, no digo baja, pero estaba, ¿sabes? Cuando te vienen todas esas cosas juntas, haber sido campeón y necesitaba expresarlo. A veces, si sos sincero, bueno, te pueden pasar estas cosas, pero bajo ningún punto de vista esa decisión o ese comentario o esa rueda de prensa tenía carácter definitivo. Lo que sí era expresar lo que yo sentía en ese momento. Era un momento que lo venía pensando. No por haber ganado, dije eso, para nada, ni siquiera si hubiéramos perdido lo hubiera dicho igual, porque la verdad que lo sentía así. Y me enseñaron que cuando tenés algo para decir, lo tenés que decir, porque creo que te sentís mejor, más allá de después todo lo que puede pasar, el ruido y todo eso. Creo que a mí me dio una sensación de alivio de poder expresarlo, incluso de gente que viniera después a hablar y a charlar y a juntos encontrar una solución global para poder darle una vuelta a la situación. Y creo que fue positivo. Después volvimos a ganar la Copa América, el equipo siguió compitiendo, dieron muestra todo de querer seguir compitiendo y eso a mí me llenó de orgullo, la verdad.
1: Recién hablabas de las finales de fútbol de tus hijos. ¿Se te nota muy cómodo en esto de vivir con tu familia y venir a dirigir a la selección? ¿Se te nota en tu lugar en el mundo? ¿Es una combinación que a vos hoy te cierra, que es un lugar de trabajo? Lo expresaste en los últimos dos amistosos, que si fuera por vos seguirías, que es un lugar cómodo para vos. ¿Sentís que te has ido acomodando a lo largo del tiempo o siempre sentiste que este era el formato que a vos te servía?
0: Ah, bueno, la pregunta de ir y venir o la pregunta de ser técnico de la selección.
1: Las dos cosas.
0: No, bueno, a ver, yo siempre dije que la sensación de viajar y cuando estás acá, vos tenés a tus hijos allá, te dice papá, ¿cuándo venís? ¿Y cuánto tiempo falta? Y cuando estás allá, te llamás, hace videollamada con tu papá y tu mamá, te dice, te esperamos empujado, ¿cuándo venís? Al final, no está buena la sensación porque nunca estás en ninguno de los dos lados y tenés ese cargo de conciencia por dentro de si lo estás haciendo bien. Pero es que no hay otra chance. Más allá de que sea técnico de la selección argentina, tengo mi familia también, muchos de los jugadores están allá también. Por suerte, Pablo, el Ratón, Martín, el profe, Mati Mana están acá, ven los jugadores de fútbol argentino. Entonces nos podemos ir combinando. Y lo vamos llevando. Familiarmente no está bueno, en la realidad, porque al final estás a caballo de un lado y del otro, pero dentro de todo, ser técnico de una selección te permite poder estar también un poco. Y en cuanto a estar acá, ya lo dije, es un lugar soñado, que el día que no esté, no solo yo, creo que cualquier entrenador que haya pasado por acá, cuando se va y cierra la puerta de su despacho, de su oficina o se va del predio, automáticamente se arrepentirá o se acordará de todo lo que ha vivido y dice, este es un lugar único. Eso es, ya lo dije, es evidente, que es un lugar increíble, que el primer día que yo acepté estar acá sabía dónde estaba y sabía que iba a ser un lugar único, y eso lo sigo pensando.
2: Creo que si dependiera pura y exclusivamente del presidente de la AFA, ya estaría un dato arriba de la mesa para renovar. La idea es esperar el Mundial, ver cómo va todo, reflexionar vos de manera interna.
0: Bueno, el otro día estuve hablando con él y salió este tema y... De nuestra, tanto de nuestra parte como la de él, la predisposición por estar máxima, nos sentaremos a hablar. Creo que ahora, y cuando lo dije hace 2 meses también, creo que hablar de una renovación ahora, más allá de que todos estemos, queríamos seguir o hay una predisposición, creo que lo importante ahora es el Mundial. Y un Mundial creo que es mucho más importante de ver si un técnico sigue o no, sobre todo en la cabeza de un montón de gente, pero bueno, no creo que haya problema en sentarse a hablar. Tenemos la mejor relación con el presidente y ya veremos qué pasa, pero ahora la cabeza está sinceramente en el Mundial y no nos pasa otra cosa que pensar en eso. Cuando termine el Mundial ya veremos.
1: Allá están los hinchas de la selección argentina, quieren escucharte. ¿Qué tiene para decirle el entrenador a un par de días de viajar a Estados Unidos, a Canadá y a México para disputar y defender el título? Lo has hecho muchas publicidades, bastante bien.
0: Sí,
1: ahora quiero que en tu rol y sin actuar, ¿qué le dirías a ese hincha?
0: Bueno, lo mismo de siempre. Al final, lo más importante, tienen que saber que estos chicos y cada jugador que ha vestido esta camiseta ha dejado el máximo, y a esta Copa vamos a ir de la misma manera, dejando la vida por esta camiseta, dando todo lo que tenemos que dar, respetando nuestra cultura, nuestra tradición, respetando a la gente que va a viajar, a gastarse lo que sea para alentarnos, el máximo respeto para ellos, que ojalá cuando termine el Mundial sea de la mejor manera, pero que sepan que van a dejar el máximo. Como siempre decimos, son uno más de ellos, sin duda. Y yo como entrenador también, soy un hincha más puesto ahí y que creo y quiero que mis jugadores respeten lo que es la cultura, la tradición de vestir esa camiseta, que es intentar siempre tener la pelota, y cuando no se tiene, intentar que no te hagan gol, enojarte cuando no tenés la pelota, alentar a tu compañero. Todo eso que nos enseñaron de chiquito, ellos lo tienen, lo llevan adentro y... intentaremos hacerlo de la mejor manera. Es lo que ellos llevan y nos han enseñado a nosotros, nuestro cuerpo técnico, de cómo van a brindarse en este Mundial. El resultado después, ya sabemos que el fútbol es muy traicionero, pero es mucho mejor que cuando las cosas no van mal, que vos te vayas a tu casa diciendo, mira, estos chicos dieron todo, han respetado lo que es llevar esta camiseta y eso es lo que vamos a hacer. Ojalá vaya bien y... pero que no lo vamos, como siempre dijimos, no lo vamos a dejar tirado, vamos a dar el máximo para que sea difícil batirnos y que vengamos con una alegría.
2: Bueno, y está claro que los argentinos valoran y premian el esfuerzo, por eso en la selección del 90, más allá que no pudo lograr el objetivo, cuando llegó se encontró con un mundo de gente en las calles también para recibirla, así que...
0: Claro, bueno, es eso, la gente se siente identificada cuando un jugador o un equipo o una selección... da el máximo y cuando ven que sus jugadores lo sienten como si fueran ellos. Siempre digo, Argentina es un país que aparentemente solo vale ganar, pero nosotros después de la Copa América del 2019 fuimos tercero y quedó una buena sensación. Entonces no siempre es solo ganar. Lógicamente estaríamos mucho más contentos. Yo no estaría acá si no hubiéramos ganado, eso está claro. Pero sí es verdad que hay maneras y maneras y eso es lo que ellos tienen claro.
2: Bueno, muchas gracias. Gracias. Tienes una lista que cerrar.
0: En estos días esperemos hacerla, esperaremos hasta el final, la verdad. Creo que eso amerita, y bueno, como siempre será doloroso para algunos chicos y alegre para otros.
3: Hemos escuchado al técnico de la selección argentina, hemos escuchado al técnico campeón del mundo en una muy linda entrevista con un clima cálido, un clima de buena onda mutua. Las felicitaciones nuevamente tanto a Narela como a Fer Sis. Porque, y acá te sumo, Marce Benedetto, buen día, ¿cómo va?
4: Pero ¿cómo te va, Ari? Primero déjame también sumarme al elogio, porque creo que para todo periodista previo a un mundial lograr esta entrevista son esas cosas que te marcan una diferencia, y sobre todo, para mí es muy importante los climas que se generan en una entrevista para entender del otro lado que la persona no está siendo atacada.
3: No, y además
4: entonces estuvo muy bueno.
3: En ese tono ameno y él tan predispuesto a responder. También surgen los estados de ánimo, ¿no?, de los entrevistados. En este caso, como bien nos decía Nare, hay como una preocupación en un nivel para el cuerpo técnico, pese a que lo habitual sea la paz, sea el
4: bajar a la tierra.
3: El mensaje de tranquilidad permanente que baja, no solamente Scaloni, sino quienes están alrededor, porque Aymar tiene una forma parecida, Samuel ni hablar, Ayala todavía lo mismo. Acá hay dos o tres títulos interesantes. Ya había trascendido, como adelanto de la entrevista, su referencia sobre Lionel Messi, que él dijo, las noticias no son tan malas, ¿no? Pero son malas. Tener a Messi tocado en la previa del Mundial, obviamente que a nadie le puede resultar inadvertido. Segundo punto, cómo él permanentemente hace hincapié en que los jugadores que llegan con lesión no van a tener entrenamientos hasta una vez arribados a Estados Unidos, cómo hay que ver en lo finito del último nombre para la lista, cómo está cada uno. Y un tercer título, Marce, que para mí es la, si se quiere, la gran novedad de lo que arroja la entrevista. De nuestra parte, dijo Scaloni, la predisposición para seguir está. Viste que había sido un poco irregular en ese concepto, ¿no? Primero que sí, después bajó un poco la euforia, el optimismo. Está claro que él convoca jugadores, estos que van, Beltrán, Aranda, Obando y Escobar, pensando en el futuro de la selección. Entonces Scaloni ya se imagina después de la Copa del Mundo. Entendiendo, como dijo el propio técnico, que lo más importante del año no es la renovación, sino el Mundial, ¿no? Pero ahí ya hay más que un título, hay una revelación.
4: Sí, no solamente eso, para mí dejó traslucir también el clima que se vive pensando en el Mundial. Después viene una segunda parte a todo esto que describís y que coincido, que es la interpretación de cada cosa, porque sí, es inexorable. Y ahí te lo estaba contando fuera de micrófono. Para mí lo de Messi, por antecedentes y porque también convivimos toda la carrera de Leo, durante el Mundial pasado también nos habíamos alarmado.
3: Durante los partidos, ¿verdad?
4: Y sin embargo, él tiene una recuperación diferente a la del resto, con lo cual esa es mi mirada. La otra es, Scaloni hoy hablaba de los imponderables, de los contratiempos. Él había alertado todo esto. Me acuerdo la última conferencia de prensa, donde él dijo que las lesiones era lo que más le preocupaba porque iban a aparecer, todavía no habían aparecido. Nosotros especulábamos todo el tiempo con una lista, sin hacer mención a posibilidades adversas que podían aparecer. Bueno, aparecieron.
3: Sí.
4: Yo creo que aparecen, salvo la de Nico Paz, lesiones musculares, quizás
3: y
4: el Dibu, único.
3: Y Dibu.
4: Y Dibu. Y Dibu, yo siempre pienso en César, de haber estado.
3: Que jugaba con un problema mayor.
4: Creo que las cosas que me generan a mí incertidumbre, y con todo el riesgo de equivocarme, por eso hablo de interpretaciones, lo de Nico Paz. Porque de Nico Paz no lo sé. Sí. Esto depende más de...
3: Él dijo, si hubiese estado para jugar, habría jugado en la última fecha del Como.
4: Clarísimo, ese fue otro mensaje que está dando.
3: Era un partido importante el Como.
4: Ahora, después de las lesiones musculares, y yo creo que llevan un tiempo, no se lesionaron ahora, no se lesionaron ayer. Y todos esos están en un proceso de recuperación, que como te decía en privado, va a haber 6 días de recuperación para una primera fase que te tiene que poner en órbita de un Mundial y que vendrá el 16avos, que fue fuerte, será muy fuerte. Es decir, para mí, creo que él está con una alerta porque tiene que elegir, por eso lleva jugadores que hasta sorpresivamente alguno se puede meter en la lista de los que van. Habrá que ver hasta dónde llega la recuperación de algunos.
3: Sí.
4: Es ellos, los Nico González, los Montiel, todos jugadores que vienen arrastrando varias lesiones.
3: Hay un problema que es que varios lesionados juegan en las mismas posiciones, que son los laterales, ¿no? De los cuatro laterales hay tres que llegan tocados o recuperándose, que son Molina, Montiel y Acuña. Es cierto que Molina ya lleva un tiempo y, como decís, falta unos días más. Un concepto elogioso a Dybala y un concepto muy elogioso a Di María, dos de los, quizás, los dos que más ruido hacen en la comparación lista 22, lista 26, ¿no? Di María ni hablar. Irreemplazable será Di María, está claro. Está bueno que no haya un jugador con las características de Di María para que no se lo compare, como se lo va a comparar a cualquier, como ya se ha comparado a Nico Paz o a Mastantuono, sobre todo con Messi, ¿no?
4: ¿Sabés de dónde
3: porque
4: salió?
3: Porque está tan alta la vara que ¿para qué?
4: ¿De dónde salió para mí? Bueno, ese ejemplo vale, hay que encontrar el sustituto de Lenzo, de Alexis y de Julián. La verdad que repetíamos todo el tiempo. Sí. Y es verdad que no, hay que ir por otro lugar, definitivamente hay que ir por otro lugar. Y lo otro que hablaste y rescataste, lo de Scaloni, que para mí es maravilloso que haya abierto esta puerta para poder seguir, y que tiene una correspondencia en palabras, es que ha convocado chicos jóvenes.
3: Sí, claro.
4: Eso quiere decir que vos estás mirando, seguís con el norte,
3: sí, porque
4: ¿entendés?
3: Simón Escobar recién cumplió 17 años en Vélez, nadie va a creer que es para el cortísimo plazo, es para el mediano.
4: ¿Qué te quiero decir? Una cosa es que vos digas por la galería un montón de cosas y que no tengan una correspondencia con la realidad.
3: Va de la mano.
4: ¿Entendés? Va de la mano, sí, la lista que ha convocado. Pero vuelvo, es el clima que ha generado la charla.
3: Sí.
4: Así que un mérito gigante, después, tanto de Fer como de Nari.
3: De acá a la previa del Mundial, él en algún momento en el arranque les decía que siempre la selección argentina va a un Mundial con la intención de animar la competencia. Y es verdad. Planteando los últimos 50 años, digamos, desde el 78 para acá, yo solamente encuentro dos mundiales en los que la selección llegó sin estar en un primer lote de candidatos, que fue en el 98, porque era una base de jugadores jóvenes que tenía Pasarela, de hecho la mayoría después los toma Bielsa, y en el 2018 por el estado de convulsión interna permanente que había tenido esa selección argentina, sobre todo en su cuerpo técnico. Antes y después, 78, 82, campeón del mundo, más Maradona y Ramón Díaz, 86 con Diego, con Diego, 90 con lo que ya sabíamos, y ni hablar todas las de este siglo, donde en algunas pudo haber llegado, 2006 llegó candidato a Argentina, era un plantelazo, 2014, gran plantel, 2010 había habido chispazos, pero estaba esa conjunción de astros, ¿no? Entre Diego y Leo. Bueno, fue linda la nota, nos deja espacio para la charla, así que quizás en estas horas de programa que te vienen, en tu gran programa de todos los mediodías, la podrás seguir.
4: Igualmente, lo hicieron muy bien, Ari, desde la mañana temprano, porque tiene que ver con la señal y esto que vaya de manera conjunta con la tele, también habla un poco de lo que es la familia de DirecTV. Así que bueno, escuchamos a Scaloni y yo no estaría tan preocupado.
3: No estás preocupado.
4: Yo, la verdad que
3: me quedo con tu tranquilidad.
4: Hay una gran lista de jugadores y además estamos hablando de un complemento. Son 26.
3: Sí, obvio. Tiene reemplazo.
4: Y tiene.
3: Me quedo con tu estado y me quedo con el semblante del técnico de la selección argentina. Un gustazo haberlo tenido.
4: Igual, Marce, Ari. Un placer.
3: Abrazo. Y nosotros seguimos mañana a las 9. Ahora se quedan con Marcelo.
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6: Países Bajos va a jugar su séptima larga en la historia de los mundiales. 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Tres derrotas, tres veces lo definió desde los 12 pasos. Argentina jugó 9 alargues. Este es el décimo. Perdió una vez.
5: A creer.
7: ¡Marquinhos!
6: La única vez que Brasil había perdido una tanda de penales en Copa del Mundo. México, 1986.
5: A creer.
6: En la historia de la Copa del Mundo, solamente hay 3 ediciones donde 2 jugadores de Argentina marcaron al menos 4 goles. En el 78, en el 86, en el 2022, Lionel Messi llegó ayer a su quinto gol y la araña que pica, Julián, llegó a 4. Elijo creer.
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0: gusto saludar de nuevo. Es la continuidad del programa. Estábamos charlando con Ariel de lo que es la interpretación de cada uno de nosotros, pero la gente del otro lado que tuvieron el enorme privilegio, no, la señal fue el vehículo de esta charla con Scaloni. Ahora lo vamos a tener el protagonista, que es compañero nuestro, no solamente en la señal, sino en el programa. Así que, bien, aparte bien vestido, con razón, todo. Barbie, ¿cómo te va?
1: Hola, Marce, con el placer de saludarte y con todo lo que nos dejó esta exclusiva que tuvieron Farsis y Nani Senra con el entrenador de la selección argentina. Creo que lo más resonante, o quizás con lo que podemos especular, que algo nos anticipaba Nani. Yo ayer hablaba con ella y recordaba que en la última convocatoria de los amistosos de la selección argentina, Nani contó que gustaba mucho a Agustín Giai, ¿te acordás? Y también lo contó en este programa, que le hablaron muy bien de él y que obviamente el haber sido parte del proceso, fue capitán de la sub-20, Giai, cuando estaba Mascherano, siempre es un cuerpo técnico que privilegia esas cosas, pero que además en esta polifuncionalidad que les puede dar el jugador es que puede correr con muchas chances.
0: Sí, sí, es verdad. Mati, querido, ¿cómo te va?
2: ¿Cómo te va, Marce? Los extrañaba
0: yo. Sí, es verdad. Igual te escuchaba, te escucho los domingos, te escucho los sábados.
2: ¿Tenés? ¿Tantas ganas?
0: Sí, ¿cómo que? Yo todo el tiempo la radio.
2: Bueno, no te lo recomiendo, pero no hay alternativa. No, a mí me da
0: felicitaciones con Ferro.
2: Muchas gracias.
0: Sé que te felicitan en los dos.
2: Y después te voy a contar algo de gente tuya que anda dando vueltas por Caballito de un jugador, pero no importa. Me serena Scaloni a mí. Cuando estoy nervioso por alguna cuestión, Scaloni te baja a tierra. Después, bueno, puede pasar cualquier cosa en el Mundial, pero digo, llega tan lastimada, quizás algunos jugadores llegan lastimados a este Mundial. Luego Scaloni que no está tan preocupado. O sea, mesurado.
0: Bien, bien, perfecto. Vamos a hablar no solamente de esto que te cuenta Mati, del schedule que ahora se lo voy a preguntar. Vamos a hablar de la eliminación de San Lorenzo, vamos a hablar del partido de Boca, de Racing, del propio River, que va a jugar. O sea, tenemos mucho material, como pasa siempre. Felicitaciones a Estudiantes de La Plata, que siempre está para Lanús. Ayer dábamos la información de Estudiantes y Lanús y pasaron justo los dos. Martín, querido, ¿cómo te va?
3: Marce, ¿todo bien? ¿Vos?
0: Todo en orden.
3: Buen día para la mesa y para todos del otro lado. Gracias por la canción. Con Sudamericana, sí, y equipos argentinos que realmente bajo el nivel, ¿no? Porque han perdido con rivales o algunos empates, pero en general perdiendo con rivales que uno entiende que jugás otro partido y tenés que ganar. Así que ampliaremos ese tema. De selección un lujo, por supuesto, felicito a nuestros compañeros. Y lindos títulos que dejó Scaloni y mucho para hablar, también del tenis, del fútbol internacional, con listas del mundial que se van completando.
0: ¿Ya terminó Nabone?
3: Nabone, ya te digo, ganó Thiago Tirante hace un rato.
0: Tirante ganó, el primero lo había perdido y después lo ganó en 4 sets.
3: A David Foquina, un buen tenista español que está 23 en el ranking.
0: Cuando Comesaña había perdido, me vi a Trunghiletti perdiendo.
3: Sí.
0: Con Khachanov. Hubo en un momento una definición que después te voy a contar. ¿Cómo salió Nabone? Después me contás.
3: Sí.
0: Fer, querido, vamos a abrir comercialmente y lo saludamos a. ¿Ah, no?
3: Está jugando Nabone.
0: Ah, ¿está jugando todavía?
3: Sí.
0: ¿Está en el quinto?
3: Está en el quinto Nabone, sí. 0-0. Acaba de arrancar el quinto.
0: Bien, perfecto.
3: Están.
0: Bien, correcto. Sí. Fer, querido, Fercis, ¿cómo te va?
4: ¿Qué tal, Marce? ¿Cómo andás? Muy, pero muy buenos mediodías.
0: ¿Todo bien?
4: Bien, bien.
0: Felicitaciones, ¿eh? A vos, gracias. Y a Nare.
4: Muchas gracias, Marce.
0: ¿Cómo te sentiste?
4: Bien, bien, bien.
0: ¿Hablaste en privado?
4: Sí, tuvimos una previa unos 10 minutitos antes del aire y lo noté muy tranquilo. Esa serenidad que decía Mati también te la transmite en el diálogo y una perlita quizás, que esas que le gustan a la gente, por la nota, el técnico se perdió los 4 o 5 kilómetros que hace todos los días. ¿Mira? Todo el cuerpo técnico en bici. Salen del predio, hacen un circuito que ya lo tienen medio estudiado allí por Ezeiza, y es el momento en el cual eligen bajar un poquito a tierra, dejar un poquito las labores y reencontrarse por lo menos con alguna actividad física. Dice Scaloni que es la única que le permite sus rodillas y sus tobillos, el ciclismo, y por eso le da, y es una de las actividades a las cuales él dice que no ha contagiado al resto del cuerpo técnico, pero bueno, casi todos los integrantes del cuerpo técnico hacen esta excursión diaria de entre 4 y 6 kilómetros, dependiendo del día.
0: Bueno, de la interpretación, porque está lo que dijo. Yo le decía a Ariel, no sé si lo escuchaste.
4: Sí, sí.
0: Que al ser lesiones musculares y con el tiempo, en la medida que no se repitan los episodios, ¿Tenés tiempo de recuperación? Después está hasta dónde vos entendés la inactividad. Digo, entiende el cuerpo técnico la inactividad. Pero digamos que en tiempo y forma, para los dos primeros partidos, que son los partidos que tenés variantes, Argentina tiene mucha variante en el plantel, te puede dar una cierta tranquilidad. Es obvio que lo que dijo también iba a pasar. ¿Te acordás cuando él habló de hay que esperar los lesionados, van a ocurrir? Y bueno, y ocurrieron.
4: Sí, el tema, Marce, es un poco lo que decía Barbie en su presentación. No es las lesiones en sí, en las cuales yo coincido con vos, casi ninguna es de preocupación, sino la cantidad. ¿Vos con cuántos jugadores tocados podés ir a una lista de 26? Yo creo que como máximo 4 y en posiciones distintas. Lo que no te puede pasar es repetir en una misma posición 2 lesionados o inclusive que la cantidad de tocados con los cuales llegás a Estados Unidos sean más de 6-7.
0: ¿Cuántos son los tocados hoy?
4: Y mirá, Marce, ayer hacíamos la lista y tocados, o sea que arrancan el primero volviendo a hacer actividad física después de un descanso, son 8, si fueran todos los tocados.
0: Sí. ¿Quiénes son?
4: Y mirá, repasamos. Diego Martínez, obviamente por lesión en el dedo.
0: Yo pensaba en César, rápidamente.
4: Sí. Después tenés los dos laterales derechos, tanto Montiel como Molina.
0: Sí.
4: Cuti. Sí. Después tenés el Marcos Acuña, el lateral izquierdo. Después tenés Gio Lo Celso, que ha vuelto, pero nunca ha completado, lo hablábamos con Barbie, 90 minutos, sino que ha jugado de a ratitos. Nico González, Julián Álvarez.
0: Pero Gio hoy está con alta médica, ¿o no?
4: Sí. Ah. En realidad está con alta médica, Marce, pero no ha completado en el Betis desde que tuvo la alta médica 90 minutos. Entonces, como le van llevando a poco.
3: Fer.
4: Sí.
3: Acá te acordás que cuando llega al aeropuerto, Gio, que comentábamos que nos sorprendió ayer, con Rolfi, justo que estaba ayer, el semblante tenía una alegría, una sonrisa que no se le borraba, como si tuviera un dato que no tenemos, ¿no? Como si ya se supiera en la lista de 26.
4: Sí. Yo creería que a esta altura Gio, por haber terminado, como decía Marce recién,
0: jugando
4: su rehabilitación y estar ya con alta médica, corre con un poquito de ventaja. Pero hay que incluirlo dentro de esta lista.
0: ¿Podés incluir en esa lista entonces a Lisandro Martínez o ya tiene más partidos?
4: Lo que pasa es que Lisandro, después de cuando volvió, lo expulsaron, cumplió las 3 fechas y después completó 90 minutos en 3 partidos, Marce. Claro. Entonces ya... por eso yo no lo incluyo en esta lista.
2: Terminó jugando. Ahora, en Nico Paz hay que sumarlo a la lista de tocados.
4: ¿Nico Paz hay que sumarlo?
2: O sea, es una lista de más de 8 jugadores, me parece.
3: Y estamos en 10 más o menos.
0: Pero, no, pero hasta ahora, ¿cuántos iban? 6.
3: Más, me parece, ¿eh?
2: Sí. Dibu, Montiel, Molina, Cuti, Nico González, Acuña, Lo Celso, Álvarez. Yo ahí ya estoy hablando.
0: ¿Álvarez qué tiene, Julián?
2: Y Julián,
4: Julián está, no, de aquella final, semifinal infiltró. De Champions.
0: Pero
4: no,
0: era tobillo, claro, eso.
3: Infiltró el tobillo. Sí,
4: pero no volvió a jugar, Marce. Y fue baja en el plantel de Atlético.
0: Pero pará, lo que voy es... es verdad que no jugó. Pero Julián, en el término... Porque tampoco quiero que cada una está sujeto a una interpretación. El tobillo, le viene bárbaro que no esté jugando. O sea, lo peor hubiera sido que estuviera jugando. Lo que va a tener... Porque por otra parte, no nos olvidemos que pedíamos descanso para los jugadores por la cantidad de partidos que habían acumulado. Con lo cual... El hecho de la lesión para Julián, que es tobillo, no muscular, le vino bien para no jugar. ¿Entendés lo que te digo? Para mí, Julián, sí, llega bien.
2: No son todas las lesiones iguales. Hay que caracterizarlo.
3: Pero está la lista.
2: Hay que conceptualizarlas todas. Pero digo, a mí me parece, de la lista que hicimos, que son igualmente muchos jugadores que llegan tocados, creo que hay 2 o 3 que son los fundamentales. Montiel, Molina, ya son desgarros.
0: Bueno, por eso, una cosa son las lesiones musculares. No la quería mezclar, pero Julián... Le vino bárbaro jugando. Porque el tobillo son 15, 20 días y lo ponés bien.
3: A veces menos. Sí, a veces menos.
0: ¿O coincidís con esto, Fer?
4: Claro, el tema, Marce, es que en algún transcurso de la charla lo que él decía, en esto de aglutinarnos, lo que le preocupaba es que algunos vuelven o sea, su primer entrenamiento post-lesión...
0: Claro, el primero, de junio, te decía. Claro.
4: Entonces, nada, yo por eso lo sumo a Julián. Igual... como decís vos, hay que separarlos. Hay algunos que están volviendo, hay algunos que son reincidentes.
0: Exactamente.
4: Y la reincidencia me parece que el último semestre puede llegar a pesar a la hora de tomar decisiones.
0: Yo creo que de todos, por eso hablaba de... Yo tengo por ahí una mirada, está clara la descripción. Primero la descripción de todo lo que tenés. Por el otro lado, es un poco habría que ver si no fue media parecida o no a la previa de Qatar. Me acuerdo que había un montón de jugadores, hasta hablábamos de hasta molestias musculares y sumábamos una lista de 7 u 8 también.
4: Parece en la previa de Qatar fueron 7, Marce.
0: ¿Viste?
4: Yo ayer hice la cuenta, fueron 7, de los cuales 2 tuvieron que ser cortados.
0: Exacto.
3: Nico González y Juan Correa.
0: Bueno, yo acá lo que me preocuparía sí es, primero porque no tenemos el grado de lesión para Nico Paz, hasta dónde llega esa molestia en la rodilla, no la tenemos, y vos le preguntabas por lo de Fábrega. Después, bueno, el Guti tengo la tranquilidad porque lo hablamos y Fer debe tener lo mismo. Sí, y que va a llegar, y además vuelvo, acá tenés 6 días entre partido y partido, y los 2 primeros partidos de Argentina. Argentina tiene capital como para poder jugar esos rivales.
3: Sí, sí, sí.
0: ¿Entendés?
4: Y Marce, a la lista hay que sumar a Messi, digo, no lo nombramos.
3: Pero sí.
4: Es quizás uno de los jugadores más importantes, y sí, yo coincido con vos que hay algunos jugadores que por lo menos pueden respirar aliviados. Recién decía Martín lo de Gio Lo Celso y su alegría.
0: ¿Cómo sabés con quién me preocuparía? Primero, por la residencia de Nico González.
4: Tengo 3 nombres, Sí, ahí está.
0: Ahí,
4: Nico para mí es una preocupación.
0: Exactamente. Sí. Y la otra sería la de Montiel.
3: Sí, sí.
0: ¿Me entendés?
4: Sí, y yo le sumo a Acuña.
0: Bueno, es que Acuña no sé, pero ¿por qué? Porque hasta dónde le da esa molestia para que no le aparezca.
3: Yo para creo mí hace 4 años que Acuña está así, Desde Qatar siento que la tuvo
2: Acuña llegó lesionado
3: en el Sevilla,
2: llegó lesionado, lo que pasa es que no había otro reemplazante, me consta, en el Mundial 2022 no había otro reemplazante.
3: Porque es buenísimo Acuña.
2: Y entendían que Tagliafico estaba bien físicamente, con lo cual Acuña, si se recuperaba, llegaba para el tramo final, que así fue, de hecho.
0: Después, otra cosa, con Messi tengo esa historia de, durante el Mundial, y Fer sabe de lo que hablo, esas molestias, es como De Paul, son jugadores que están con molestias, pero... Es como los sortean, ¿entendés lo que te digo? Son como, están en la estratosfera, le digo yo.
3: Por
0: o sea,
3: supuesto.
0: Para otro jugador decir, es como Maradona, tiene un desgarro, y vos decís, están jugando.
2: ¿Vos te acordás con Croacia que se masajeaba el isquio en la
0: bueno,
2: semifinal?
0: Bueno, y jugó igual. Yo con esas cosas me quedo tranquilo.
3: Sí,
0: obviamente que hay que describir la situación. Quiero frenar un poco lo que es el panorama que estamos tirando con jugadores. Ahora, voy a una segunda parte de la charla. ¿Notaste con Barco que podría meterse? Te pregunto esas cosas que son la chiquita, lo de Jai, lo de Nico Capaldo, que te acordás que te lo habíamos contado en febrero, que son jugadores que para mí entran en el radar fuerte. No sé Barco, pero Nico Capaldo y Jai hoy pareciera que tienen fuerza.
3: Jai el sábado pasado jugó con Palmeiras completo, el partido 3-0 a Flamengo, jugó todo el partido.
4: Sí, yo creo que él, ante una pregunta de Nani, responde como que no van de relleno, no son solo para los amistosos.
0: Exacto.
4: Y lleva 2 laterales derechos, recién lo decía Barbie en su presentación, que lleve 2 laterales derechos de refuerzo quiere decir que hay alguna posibilidad de que alguno de los 2 titulares no esté. Y estoy pensando en Molina y en Montiel. Y en esa... Es una sensación, ¿eh? Es una
0: viene una interpretación, porque está lo que dijo, que lo hemos destacado, pero después viene una parte de saber cómo interpreto esto.
4: Me parece que Nico Capaldo, en el mano a mano con GI, si hay alguna posibilidad de meterse como lateral derecho, le saca un poquito. Y aquí voy a complementar con algo de información. Capaldo era un nombre puesto para la lista de los 2 amistosos de marzo.
0: Sí, señor.
4: En el país, el tema es que justo se lesionó. La única lesión que tuvo en la temporada coincidió con los 2 amistosos aquí en Buenos Aires. Por eso, si bien sería un nombre que irrumpiría sin recorrido, como dice el técnico, dentro del proceso, es un jugador que vienen siguiendo hace por lo menos 6 meses y que lo vienen ponderando como alternativa en un lugar donde no sobran las variantes.
0: Voy a dar un dato más. Cuando lo dije en febrero, por las variantes que le daba Capaldo. Para mí Capaldo sería el negro Enrique del 86, porque no formó parte de ningún partido amistoso.
3: Y es versátil, es profesional.
0: Y lo venían mirando, pero ahora en el último tiempo no lo llamaron. O sea, esta lista que va a aparecer, no es que le dijeron, me consta porque hablo con gente cercana, y no lo habían llamado. No tenía ningún indicio, lo que está contando Fer como información, y que lo mío fue más... una intuición, che, yo lo miraría porque está jugando todos los partidos y le da una dinámica, y esto incorporó con un proceso, como tiene pocos jugadores de dinámica Argentina, tiene muchos pasadores, pero esos pasadores que no los tienen todos, esos pasadores de pase interno, y Argentina con Capaldo, con Nico González y con Simeone, son esos 3 jugadores que tienen una dinámica distinta al resto. No sé si coincidís con esto.
4: Sí, por eso a eso habría que agregarle también, vos me preguntabas en el comienzo de la pregunta por Barco, yo creo que es otro jugador que le da mucha dinámica si estuviera, y ahí habrá que ver, vuelvo a insistir, Marce, vos decías, lo presentabas cuando decías los nombres, los que te preocupan, yo creo que Nico González es una preocupación, y si no está Nico González en esto de jugadores con despliegue, para mí, Buendía, inclusive, y corriendo desde atrás, Matías Oulé, pueden llegar a ser sorpresas.
0: Uh-huh. Yo creo que hasta ahora la sorpresa mayúscula sería la de Capaldo, sí, porque esos chicos ya estuvieron en el proceso, pero los que se te pueden meter, sí, de lo que dice Feri, que coincido, son Buendía, Soule, bueno, López, el flaco López.
4: Sí, sí. Y también, Marce, me parece que en esto quizás las sorpresas pueden ser quienes se queden afuera. Porque, digo, pensándolo en Nico González, sería muy duro para un jugador que se quedó en la puerta del Mundial de Qatar.
0: Total, total.
4: Formando todo el proceso y después lo mismo.
3: Sí. Fer, bueno, primero que es como un fetiche, siempre a Nico González le encantó al cuerpo técnico, siempre lo utilizaron. Y después a mí me llamó, hay algo que entra a lo mental acá, son personas antes que deportistas de élite. A Nico González hará un mes le preguntan por el Mundial y se corre de la charla y dice, la verdad, como diciendo, no quiero hablar de eso, ya me pasó una vez. Uh-huh. Entonces para mí no está lesionado y es evidente, pero yo creo que además hay un miedo que te empieza a entrar,
0: a que me pase lo mismo. En el último tiempo tuvo muchos desgarros, sí, y eso es una mirada seguramente para lo largo que va a ser el Mundial. Te pregunto, ¿la lista la da?
4: La lista, Marce, mira, como temprano, esperémosla el viernes a la tarde.
0: ¿Sabes qué me dijeron a mí?
3: No puedo más.
0: Un rumorcito chiquitito.
5: Es el rumorcito.
0: Y la lista oficial, pero acá está, tomalo con pinzas. ¿Puede que la dé estando afuera?

0: la delegación de jugadores de 26, o integrarán esa lista ampliada con estos 6 jugadores que se suben para disputar los amistosos.
1: Bien, ¿él cuándo puede dar, tiene que dar la lista?
2: Sábado 30, ¿no?
0: Hasta el sábado.
1: El sábado, por eso yo creo que la va a dar el sábado. Y te pregunto porque en la charla lo dijo y yo no lo interpreté bien. Él da la lista, ¿puede cambiar?
0: Mirá, Marce, el tema es, hasta 24 horas antes del primer partido, él puede hacer alguna modificación, como la hizo, ¿te acordás? Después del amistoso contra Emiratos Árabes, él había dado su lista de 26 y la modificó. Una vez que empieza el Mundial, solo lesión grave.
1: Está bien, pero pará. O sea, vos das la lista el sábado como fecha tope, todos los que dan la lista de 26, y sí, queda sujeto a que previo a 2 partidos, 48 horas antes de tu primer partido, podés cambiar.
0: Por una lesión, tenés que acompañarlo con una lesión.
2: No capricho.
0: No puede ser un capricho, no puede ser un cambio. No, me arrepentí y
1: claro,
0: tiene que ser un jugador lesionado.
1: Bien.
0: Y en esto...
1: Bueno, pero pará, yo puedo nombrar, a ver, para que se entienda. A Acuña, que está con la molestia, lo banco, lo pongo en la lista de 26, pero si no se me recuperó 48 horas antes, lo puedo sacar.
0: Sí, pero es lo que quiere evitar. Lo decía en la nota, él quiere evitar... Él quiere que los 26, que el nombre
1: ya está,
0: sean los 26 del Mundial.
1: Bien.
0: Por eso se va a tomar hasta el último minuto que le da FIFA, que es justamente...
1: Por eso, para mí, entonces tiene asidero que a mí me dijeron que la da el sábado. ¿Ellos llegan cuándo allá?
0: Ellos salen el sábado a las 23:35, que se va a demorar, van a terminar saliendo el domingo a la madrugada.
1: Claro.
0: Y obviamente llegarán domingo, pasado el mediodía a Kansas, en un vuelo charter.
1: O sea que ya ahí ya pasó la lista, ya la tenés que dar el sábado.
0: Ya pasó el tiempo de fin.
1: Claro, sí, claro, correcto. Sí, se va a tomar el sábado, como decís vos.
2: Pero es súper lógico, como
1: sí,
2: es Scaloni.
1: Sí.
2: ¿Por qué va a dar una hoy si...?
1: Bueno, Fer, ¿algo más de, la,
0: sí,
1: de lo que fue la charla?
0: De lo que fue la charla, no, Marce, pero te voy a completar con información. Él está en paralelo con la lista, muy atento a la confirmación de la lista de los 3 rivales de Argentina. Obviamente se irán presentando, y un dato para que vean lo exhaustivo que está el cuerpo técnico con los rivales, se han repartido los 3 rivales para analizarlo. El equipo de analistas de video que encabeza Mana ya tiene un informe hecho hace tiempo, pero hay un informe pormenorizado de cada uno de los jugadores que va citando. Por ejemplo, Argelia tiene 27 jugadores, un informe de jugador por jugador y todo cómo fue su temporada de cada uno de los 3 rivales de la selección argentina. Así viaja la selección rumbo a Kansas para enfrentar en la defensa del título.
1: Bien, perfecto. O sea, para resumir, Xiay, Capaldo, Barco, López, Buendía, Soule, los que se podrían meter así como sorpresa.
0: Sí, para mí Marce viene por ahí y obviamente...
1: Aranda después... no.
0: No. Lo que sí te puedo decir es que nosotros nombramos todo del medio para adelante. Tener en cuenta que si hay 9 defensores, para mí, Marco Senesi, si la opción es reforzar la defensa y llevar 9, como quinto central, para mí, Marco Senesi se mete en la lista.
1: Bien, fantástico, perfecto. No Facu Medina, no de todo eso.
0: No, para mí bien, es Senesi el apuntado.
1: Bien, perfecto. Abrazo grande, Fer.
0: Abrazo grande.
1: Ahí estaba Fercis con la gran nota que lograron junto a Nare en La Señal, esto de hacerlo de manera conjunta, radio y tele, estuvo todo muy bueno. Vamos a abrir y le voy a, vamos a vender el schedule de Matías Juaranta, por favor.
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1: Bueno, señores, schedule del día de hoy.
4: Sí, señor, Copa Sudamericana y Copa Libertadores. Copa Sudamericana, transmisión de Disports en la televisión a las 19, Racing Independiente Petrolero, el último partido de Racing en esta Copa Sudamericana, ya eliminado, juega por el honor, por sumar unos dólares, porque la victoria te asegura un dinerito. Uh-huh. Al mismo tiempo, Rosario Central contra Independiente del Valle en Ecuador, Rosario Central ya clasificado como primero. Después 21:30, el grueso de los partidos, atención, juega River contra Blooming, River clasificado con un empate, asegura primer puesto. Al mismo tiempo van a estar jugando Independiente Rivadavia contra Bolívar en Bolivia, Independiente Rivadavia ya clasificado y ya como primero, y el partido quizás más caliente
1: hasta
4: porque
1: el mejor

0: primero es Flamengo, lo pueden superar Independiente 16. Rivadavia y creo que alguno.
1: Y Corinthians puede estar ahí en la
2: Flamengo misma, 16, Tony. Pero no había arrancado bien, viste que después metió su...
1: No, después metió un rally
3: clásico.
1: De victorias. Y hablando de equipos brasileños, pero también de argentinos, a las 21:30 Platense en Brasil contra Corinthians. Platense no tiene asegurada la clasificación con
0: pero
1: una...
0: Pero Corinthians ya está asegurado hasta el primer puesto.
1: Sí, tiene que ganar Platense. Claro. Si gana, depende de sí mismo, se mete. Bien. Y si no, en el empate, tiene que esperar con lo que pasa Independiente Santa Fe y Peñarol. Con Independiente de Santa Fe, que es el rival más cercano, con un empate tiene que ver la diferencia de gol.
0: ¿Sudamericana y algo?
1: Sudamericana, lo que decíamos, Racing Independiente Petrolero. Racing
0: hay
1: ya
0: varios argentinos hoy.
1: Eliminado, exactamente. Juega Barracas también con Vasco da Gama a las 7 de la tarde, al mismo tiempo, eliminado.
3: Emocionante.
1: Y 21:30 River Blooming. Es impresionante, en Copa Sudamericana, de los 6 equipos que participaron, 4 quedaron afuera. Tigre todavía tiene chance, pero juega mañana, no depende de sí mismo, tiene que ganar y esperar otro resultado. Así que está complicado. Y además 3 equipos, Barracas, Riestra y Racing, con una fecha de antelación que quedaron afuera.
0: Bien, bien, perfecto. Sé que está Germán Balcarce, lo presento derecho, lo abrimos comercialmente.
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0: Bueno, juega River. ¿Cuánto se juega hoy River con su público?
1: Y yo creo que va, igual...
0: El humor, ¿eh? El humor,
1: El humor va a estar hoy, uno entiende que va a estar caldeado. No creo que haya buena recepción para los jugadores. Alguno se va a sorbar, se cobrará a Beltrán, algún jugador más, puede sumarse Freitas, pero después yo creo que va a haber una reprobación general.
0: No, porque muchas veces
1: y no
0: hablamos...
1: sé si hasta entra Coudet en la volteada, ¿eh?
0: Bueno, por eso, porque yo creo que muchas veces hablamos de la voz cuando pierden los equipos tan importantes como Boca o River, y pensaba cómo será el regreso después de la final de Córdoba. ¿Cómo lo recibirá la gente? Después está el partido, cómo lo juegan. Porque River, la verdad, ya está metido adentro. ¿Ustedes cómo lo ven?
3: Yo creo que con algunos jugadores se van a sentir aplausos, porque no va a ser una reprobación para todos. Caso Colidio, yo creo que el Monumental le va a reconocer el esfuerzo y además el buen partido en la final. Y algunos jugadores más también, ¿no? Pero bueno, sí creo que no hay que olvidar ni confundir en esta suerte de creer que todo oscila y el famoso péndulo, que hay algo de eso. Pero no es que si River salía campeón, todos de contra San Lorenzo no servía más o no valía más.
0: ¿Pero golpea o no golpea la eliminación del otro día en River? Porque
3: sí, golpea y mucho. Golpea y mucho porque es una final más perdida de Coudet. Que para quien lo miraba de reojo, que existía mucha gente en River mirando de reojo a Coudet porque no era fina las formas, porque el equipo no jugaba como mínimamente se pretende con una vocación ofensiva. Existía gente, mucha, que lo miraba de reojo ante quienes defendían simplemente el resultado, y ahora con una final más perdida en el lomo creo que eso se acentúa.
0: Martín.
2: Sí, me agarro esto último de Barbie. Le cambiaba mucho, más que nada, Coudet, para mí, si lo ganaba. Porque entras con un aura medio ganadora, ¿viste? Aura, palabra de moda, ¿no? Uh-huh. Pero con un halo de ganador, y es solo un partido perdido, pero es una final. Para mí va a haber una cosa medio tibia, ¿no? No siento que no imagino mucho repudio, coincido. No. Me parece que no, que la gente va a bancar, o esperará un poco también cómo se da el partido. Y la actitud.
0: Tanto hablamos de cuando se da una formación. Yo siento que para los jugadores va a ser fuerte. Yo siento que sí, porque viene ya de arrastre. O sea, el Chacho hace 3 meses que está. No sé cuánto hace que está.
2: Sí.
0: Le va a golpear porque para mí le quita un crédito gigante. La final del otro día lo ha golpeado mucho al entrenador. No pasó así inadvertida.
2: No, estoy de acuerdo. Sí,
0: hay
2: sí.
0: Varias cosas que le aparecieron en el lunar. Desde los cambios, desde el enojo, desde los gritos. Varias cosas que se le cuestionaron, con lo cual... También entiendo que va a haber una paciencia, como el hincha de Boca el otro día, hasta que va viendo si las cosas van saliendo como vos querés. Pero cuando se den las formaciones, yo creo que van a golpear a muchos jugadores. Para mí, la derrota del otro día caló hondo porque vas perdiendo, sobre todo para los jugadores. ¿Cuánto tiempo llevan estos jugadores acá? ¿Entendés? Y la verdad ya no queda mucho margen. Es más, Yo lo quiero saludar a Germán y lo quiero, ¿por qué lo sostengo? Yo creo que están dispuestos, yo esto no sé si va a ocurrir, y esto tengo mucha información de River, a que si es necesario no se mire la parte económica si hay que limpiar muchos jugadores del plantel. Por eso cuando hablábamos ayer, no, van a ser 6, 7.
2: O más 8, ¿no?
0: Yo creo que van a ser muchos. Mm. Yo creo que van a ser muchos, no te vas a ir dando cuenta. ¿Por qué? Porque algunos van a estar enmendados en ventas.
2: Préstamos.
0: En préstamos, lo que fuere. Pero para mí se viene un cambio grande, sí, sí. Si Coudet, que creo que va a seguir, y me parece lo más lógico porque llegó hace un rato, para mí va a haber cambios para que después Coudet no tenga más excusas de acá. ¿Qué es lo que yo planteaba con Costas? ¿Entendés? Ante un semestre malo, ¿cómo no lo vas a dejar seguir a Costa que venía de ser campeón de la Sudamericana?
2: Sí, dar un marcado.
0: Sí, sigue Coudet, como corresponde, ante un semestre malo. Bueno, esto es lo que yo veo. Yo creo que va a haber mucho cambio de plantel en River.
3: Es pero que acá el enojo está en escalada, Marce. Digo, el enojo se llevó puesto a Gallardo con justa razón porque obviamente tuvo decisiones en el camino que lo hicieron llegar a ese punto. El enojo hace rato que se viene llevando puestos a los jugadores con justa razón también y se viene haciendo sentir. Lo que sigue son quienes toman las decisiones. Entonces, cuando la gente de River canta que se vayan todos y cuando la gente de River se enoja con los jugadores,
0: pues si va, los
3: que se entienda que también ese enojo va dirigido a quienes son los responsables de que esos jugadores estén en River hoy y quienes son los responsables de firmar esos contratos y de que continúen y de que cada 6 meses se hable de limpieza de jugadores.
0: Uh-huh. Pero no,
3: ese es el mensaje que creo que están entendiendo y por eso muy probablemente es que no importe los contratos y lo económico y demás y que se tenga que hacer una limpieza, porque me parece que están tomando nota en River de que no quedan muchas balas, ¿no? Porque hay que empezar a hacer las cosas bien.
0: Pero pará, yo, es verdad, ponele que los dirigentes estén apuntados y mañana o esta noche también aparezca los dirigentes, porque no lo había planteado. Pero los dirigentes tienen por delante un trabajo por hacer. ¿Sí? ¿Cuánto hace que asumió Di Carlo, para poner el nombre propio?
2: El año pasado.
0: Hace un ratito.
3: Sí, meses.
0: Bueno, sí, sí. Por más que lo cuestione y por más que le pase todo eso que le cuestiona a la gente.
2: El año pasado.
3: Igual es la misma línea, igual, ¿no? Perdón, Di Carlo ya estaba en el club.
0: Claro, lo que voy es, vos tenés que seguir. Y vos tenés que seguir tomando decisiones, porque acá es, che, ¿qué hacía Gallardo? Y no me gusta el plantel, lo renuevo. Matías Rojas, lo hemos contado infinidad de veces. Mm. Estaba la dirigencia y sí, y Gallardo tomaba decisiones, le daban el poder, y Gallardo. Por ejemplo, hoy está Longoria, que hasta ahora le voy a preguntar a Germán, no sé si tomará. Sí,
3: acá hay un tema que también no cuando se fue Gallardo, y todavía era el último año de gestión de Brito, que igual es toda la misma línea, claro. Digo, también la chocaron en cuanto a incorporaciones.
0: Sí, sí,
3: o sea,
0: sí, todo.
3: Acá hay una que los compete a todos, porque van todos en la misma bolsa, de 2022 a esta parte, que en River se ha hecho todo mal.
0: Sí, yo creo lo mismo, pero ¿sabes cuál es la diferencia para mí? Que Gallardo, en ese caso, era el que decía lo que se hacía. Los dirigentes, acá no.
2: Claro,
0: acá
2: llave del club.
0: Es más de los dirigentes. La época de Gallardo, era Gallardo el que decía, este sí, este no, este no, este no. Porque se lo había ganado, ni siquiera es un cuestionamiento que está recontra lejos mío, es una descripción que Gallardo tenía el poder que hoy no tiene ninguno de los que están acá. Es decir, en algún momento los dirigentes avalaron el darle el poder, sí, a Gallardo, sí, pero Gallardo lo tenía. Ahora,
2: y volvió muy rápido.
0: Viene esta etapa, sí, para los dirigentes va a haber un cuestionamiento, para el propio Longoria, uh-huh, que viene ahora y tendrá que tomar decisiones, porque hasta ahora quiero saber,
2: ¿y no para qué lo traes?
0: Cómo se evalúa, para Coudet y para los jugadores. Pero digo, hoy la primera parte, te guste o no te guste, porque a mí no me gusta lo de Costa. Vuelvo porque es el ejemplo más a mano que tengo. A Milito le queda 1 año y medio de dirigente y dijo, se va Costas. Y se fue Costa. Y acá los dirigentes seguirán en otro recambio, porque yo podría decir, che, pero mirá que lo trajeron a este. Los dirigentes hoy están afuera, porque es así, lamentablemente. Hasta que te toca, cuando llegan las elecciones y te dicen, correte. O no lo sé. Eso es lo que yo veo con la parte dirigencial, que entiendo que va a haber y que debe haber, yo no conozco la historia de River, debe haber un cuestionamiento. Pero hoy lo que tiene que hacer es el próximo campeonato. ¿Qué hacemos el próximo campeonato?
3: Es que tienen que empezar a hacer las cosas bien.
2: Es que River así...
3: Y para eso tiene que haber un volantazo fuerte en un montón de cosas.
2: Así.
3: Pero yo quiero ver qué pase, porque siguiendo la lógica que vienen tomando últimamente...
2: No, es que River, así como ha avanzado en muchas cuestiones y quizás es pionero en muchas materias, River en cuestiones de estadio, de infraestructura, que está fuera de discusión, en modelo de negocio, si querés... erró un camino que para mí ya había quedado muy atrás y que incluso el fútbol argentino lo mostró, de esta cuestión de creer que un entrenador puede tener poderes absolutos, facultades extraordinarias. Me parece que
1: incluso
2: todopoderoso.
1: Vos vas al resto de los clubes de Europa, porque River busca asemejarse a muchos grandes de Europa en la línea de conducción, y vos ves que hay un montón de instancias previas al entrenador. Ya a esta altura el entrenador ni siquiera se involucra por momentos en el mercado de pases, se encarga de dirigir al equipo. Entonces ahí me parece que sí hubo un error. Lo que pasa que bueno, este bien,
3: pero
1: pequeño
3: Gallardo
1: accidente,
3: ya se fue. Y en Gallardo el medio, estaba, por ejemplo, estuvo De Michelis y no le caigo a De Michelis, pero la incorporación de Villagra no la hizo Gallardo, por
1: bueno,
3: ejemplo.
1: Bueno, pero
0: sí, hay entonces montón. Digo. Pero ¿sabés lo que pasa, Barbie? Yo creo que eso ya pasó. Yo coincido.
1: Hay un modelo agotado en River que ahora tiene que cambiar.
0: Ahora tenés que dar vuelta a la página. Puede haber un montón de vos decías, los dirigentes vienen equivocándose. Sí. Gallardo se equivocó, sí. De Michelis se equivocó, sí. Los jugadores se equivocaron, sí. Ahora, ¿qué hago con lo que viene?
1: Tengo que hacer algo. Tiene que volver a las bases. Igual, creo que quedó claro en la final que tiene que volver a las bases. ¿Cuáles son las bases? Una mezcla de jugadores de experiencia con juveniles. Promoción de juveniles, que River siempre ha sabido sacar jugadores de inferiores. Creo que quedó demostrado que Freitas, por ejemplo, está a la altura para jugar en River. Que hay otros jugadores que también están a la altura para jugar en River y los tenés que mezclar con buenos jugadores. Para mí ese es el secreto de cualquier club, ¿eh?
3: Bueno, es que el último tiempo en River se ve...
1: No se puede abusar del mercado de pases y esperar
3: grave,
1: que te lo solucione.
3: Lo más grave del último tiempo en River, y esto ha pasado con los distintos entrenadores del último tiempo, tanto con Coudet como con el propio Gallardo, como con De Michelis, es que nadie entiende por qué juegan los que juegan y por qué no juegan los que no juegan. Por qué llegan determinados jugadores y por qué se sostienen tanto. Nadie lo entiende y las explicaciones no están a la vista, entonces...
2: Igual una cosa que decía Mati, sin explicarte reconocen un error, porque si traen a Pablo Longoria, están reconociendo que se querían parecer a Europa y no lo hicieron bien hasta ahora.
0: Por eso digo, una manera de arrancar de algo, porque también hay un mea culpa, es esto que me cuentan, que puede llegar a ocurrir, que sea un éxodo grande de jugadores es a un sujeto a que le cuestiones, che, lo trajiste por 10 pesos y se te va por 2 pesos, porque era algo que habíamos planteado, che, Pablo Díaz por ahí no se va, porque tiene contrato hasta el 2027, y bueno, lo vamos a rescindir.
2: Sí.
0: No me va a importar que pierda plata. No me va a importar que me señalen, porque el error ya estuvo. Por eso hablo de algo que en algún momento tiene que arrancar.
2: Y Coudet ya expuso eso hasta en conferencia de prensa.
3: Me escribe un amigo, Julio, hincha de River, diciendo que Coudet va a recibir repudio.
0: Bueno,
2: Máximo.
0: ¿Ves? Es lo que estoy preguntando.
2: Máximo
0: porque
2: no
0: va.
2: Creo.
0: Para mí no es que es así. Vos hablabas de aplauso. Para mí el partido de hoy...
3: Para mí hay jugadores que se los va a aplaudir.
0: Obvio que sí.
2: Beltrán,
0: pero muchos que van a silbar, ¿eh? Y al técnico no se va a pasar.
3: Lo mismo de siempre los van a silbar. A Paulo Díaz, a
0: Galopo. Que perdieron una final, Perdieron una final. Yo creo que ahí en River es global la historia. Porque el otro día no le dijeron, cuando lo puteaban a Juanfer, dijeron que era general. Y bueno, no te dabas cuenta que para Juanfer no era, ¿sí o no? ¿No decían eso? Que para Juanfer no era y Juanfer contestó.
3: Se entiende que para
0: bueno,
3: Quintero no era.
0: Cuando empiece el tema, va a ser para todos. No van a decirle, para vos no. Si a vos te aplaudo. Yo creo que va a haber... El hincha de River está medio cansado de todo, ¿eh?
1: Sí, de
0: yo
1: mucho,
0: creo que
3: eso
0: no,
3: está clarísimo.
0: Si no,
3: pero
0: nada,
3: pero
0: no le decís, che, a vos te voy a aplaudir.
3: Está clarísimo, pero cuando se recite la formación,
1: claro,
3: va a haber jugadores aplaudidos.
1: Y, yo ahí
3: y después, obviamente, el canto es para todos. Y cada uno sabe quién está excluido y quién no.
0: Y creo que hay, sí, obvio que sí. Ahora, lo que digo es que hay muchos que van a... no es un partido más para River de esta noche.
1: No es. Oye.
0: Por eso lo planteo. No es que, vamos a vivir del aplauso. No. A River le dolió mucho lo que fue la derrota del otro día y te pone en un lugar que te empaten 2-2 y que en 5 minutos, me dijo un hincha de River, muy, muy importante, te hagan un gol faltando 5 minutos. Y después te enoje por la falta
1: bueno,
0: que no te
1: cobraron. Pero también ahí es importante, creo, Marce, la forma.
0: Ya que había muchos jugadores campeones del mundo ahí, ¿eh?
1: No, pero a lo que voy es que a veces son importantes las formas, porque a River le pasó en la final de la Copa Libertadores...
2: En
1: 5 minutos se lo dieron vuelta.
2: Sí.
3: Fue el mejor partido de la era Gallardo.
1: Y me parece que ahí fue reconocido River por una cuestión, por la manera de jugar, también venía de eliminar a Boca en las semifinales,
2: otro
1: pero
2: camino.
1: Con una línea. Acá River nunca jugó nada en todo el campeonato. No. Entonces llegó accidentalmente a la final. Uh-huh. Por más que maquillemos que le ganó bien a Gimnasia, le ganó bien a Central, llegó a esta instancia porque el sistema fue así de campeonato y porque cualquiera puede llegar a una final, quedó demostrado en este torneo, cualquiera puede salir campeón. Para mí lo más importante es eso, las formas. En River, guste o no, siempre las formas van a ser importantes. La autoridad con la que se muestre.
3: No viene cumpliendo con las formas.
0: Y los jugadores tampoco.
1: Absolutamente de acuerdo.
0: Los jugadores tampoco.
1: Yo creo que hay 4 o 5
3: jugadores. Los pone Coudet también.
0: Sí, obvio, pero hay un plantel grande que hace mucho.
1: Hay 5 o 6 jugadores que se
0: salvan. Gallardo se fue. O sea, esto no viene de Coudet. Esto viene que Gallardo se tuvo que ir. El tipo más grosso de la historia de River se tuvo que ir porque el equipo no rendía. Y Gallardo dio un paso al costado. Entonces, si en todo este tiempo vos tenés que vivir, ¿cómo es el lema de River?
1: Vivir con grandeza.
0: Bueno, y si vos no lo estás logrando desde hace mucho tiempo, ya no es patrimonio de un solo tipo.
1: No.
0: Es decir, tenés que tomar el toro por las astas porque vos, después de Gallardo, ¿qué decíamos? ¿Qué viene después de Gallardo?
2: Y todo lo que venga es difícil.
0: Todo lo que viene después,
2: reemplazando a la Gallardo. Estatua, a una estatua.
0: ¿Entendés? Entonces, reemplazar a Gallardo
2: y sí,
0: no es fácil.
2: Como pasar en Racing con Costas.
0: Bueno, y bueno, le pasó a De Micheli cuando le tocó, le pasa ahora a Coudet. Y bueno, es muy lindo venir de River, de España, te tenés que bancar la pelusa.
2: De hecho,
0: es lo que estoy diciendo.
2: Le pregunto a Barbie.
0: Pero no va para Coudet, va para los jugadores también.
3: Es que yo creo que sí, este plantel ya fue castigado por el público y ya quedó claro que el hincha de River no perdonaba este plantel. Y el, un 90% sentía y estaba seguro de que este plantel no merecía quedar en la historia de River como un River campeón.
2: Pero si yo te digo.
3: Pero a mí me resulta medio sospechoso también que cada vez que pasa esto así, todo se teledirige nuevamente a los jugadores. Como chivos expiatorios. Ya se entendió esa parte. La gente de River ya viene enojadísima con los jugadores.
2: Pero ahora, sabiendo esto, que casi en modo jueguito, ¿eh? ¿Qué pensarían ahora con De Michelis, el plantel que tenía y lo que hizo él? Ahora
0: yo
2: no.
0: Yo creo que Coudet,
2: no
0: para quedarse,
2: sí,
0: para quedarse, va a tomar decisiones del vestuario.
2: Y sí.
0: Porque no tiene que tener más excusa, porque si no es, me quedo, mirá que soy de los que no estoy de acuerdo con muchas de las decisiones que tomó, porque yo di. Acá arrancó lo de Rodrigo Riep con lo de Juanfer. O sea, tengo claro, esta una parte de lo que yo opine, pues no puedo vivir de lo que yo opino todo el tiempo, sino de lo que entiendo que tiene que hacer un entrenador. El vestuario tiene que ser tuyo. O sea, acá lo dijo Gorosito. ¿Qué dijo ayer Gorosito?
3: Tantas cosas que
0: de
3: todo.
0: No, pero por ejemplo, no traicionarse.
3: Sí, total.
0: Es decir,
2: le recomendó a Coudet.
0: O sos vos, claro. O sos vos o sos vos. Ahora, después, porque en definitiva, ya el hincha de River te mira de reojo.
2: Sí.
0: Ya está. El crédito de cuando sos nuevo, ¿viste esos entrenadores que llegan y cambian todo? Ya lo perdió.
2: Sí.
0: Ya lo perdió.
2: Para mí
0: lo
2: está
0: tenés
2: bien traído,
0: que volver a recobrar. ¿Cómo? Y morí con la tuya. ¿Viste cuando te dicen morí con la...? Porque el vestuario lo tenés que armar con tus jugadores. Bueno, después de ahí empezarás si la pega o no con lo que decíamos de Gallardo en su momento, de Micheli. Lo traigo porque lo de River ya lo hablamos todo el tiempo. Otamendi. Si aparecerán esos jugadores que te armen tu vestuario. Porque de verdad, si vos no armás, yo que el fútbol... tenemos acá a Montenegro, vos tenés a tu hermano, el vestuario tiene que ser del técnico, ¿eh?
2: Sí, sí, sí. Pero digo, si el hincha...
0: Si vos no tenés tu vestuario, en Europa Griwol me dijo, yo no tuve mi vestuario en el Betis y me pegaron un shot en el traste.
2: Sí.
0: Si vos no tenés tu vestuario que te responde, Milito vino a Argentinos y le dijo, todo lo que eran del vestuario de Dabove van para afuera.
2: Y
0: Dabove había armado su propio... Y así pasa. En el medio hay una institución que yo me preguntaba, digo, ¿por qué cambian a 7 jugadores? Y porque cada técnico quiere tener su vestuario. En Racing, ¿se acuerdan cuando pasó lo mismo? Que dijo, yo tengo que armar mi propio vestuario, no me acuerdo con qué entrenador, con Gago, me parece, no sé con quién. Bueno, acá Coudet, te guste o no te guste, o arma su propio vestuario o...
3: Bueno, ¿por qué Juanfer era el capitán de Gallardo?
0: Bueno, obvio. Ahí está,
3: ahí
0: gran
3: uno.
0: Ejemplo. Gallardo dijo, muero con los míos, hasta donde me dé. Cuando vio que no le dio, ¿qué dijo? Muchacho, yo le di mucho a River, no lo voy a lastimar. Me corro y me voy. Pero no, su vestuario era allá, era, ¿cómo se llama?
3: Quintero, Lucas Martínez Cuarta. Bueno,
2: de hecho,
3: Montiel,
2: Juanfer, capitán.
3: Armani.
0: Me fallan, no me dio, listo, me tengo que ir. Porque tampoco es una garantía armar tu propio vestuario.
2: No, y con Juanfer, capitán, estás mostrando que jugás. Digo, Gallardo con esa decisión, porque Juanfer no parece ese capitán líder en cuanto a cómo le habla a los compañeros.
1: No,
2: está poniendo,
1: claro,
2: la cinta
1: si fue,
2: a tu estilo de juego.
1: Dejó el hombre de barco.
0: Confianza.
2: A mí me vuelve loco, dámelo siempre.
0: Un entrenador en un grupo de laburo necesita gente de confianza. Entiéndelo.
2: Claro, pero está
0: porque
2: mostrando...
0: Lo que conté el otro día estando acá, vos cualquiera te salta del barco. En cuanto a vos te mancaste,
2: sí,
0: con algo, y hoy Coudet se mancó. Perdió ese crédito que tenía.
2: Sí, vamos.
0: ¿Entendés?
1: Sí, sí, sí.
0: Pero
3: muy
0: perdió.
3: Bien, resististe.
0: ¿Entendés? Ese crédito que tenía lo perdió.
2: Total.
0: ¿Por qué? Porque lamentablemente River y Boca es como Úbeda. El que me escuchaba a mí decía, che, pero Marcelo, me pintaste el panorama de Úbeda ganando y jugando bien y hoy.
3: Yo me permito creer que.
0: Voy con Germán, perdón.
2: Sí.
3: Nunca lo tuvo ese crédito desde que llegó a River. O era muy chiquito.
0: Pues,
3: era más que un crédito, Marce, creo que era.
2: Vamos a
3: darle tiempo porque se viene de algo muy terrible, se hereda un plantel, entonces vamos a darle tiempo a ver qué onda. Y cada partido estuvo bajo evaluación y nunca cumplió con eso que se esperaba, más allá de los resultados y llevar arriba una final. O sea, el que lo defienda por ese lado, bueno, tiene esos argumentos. Pero ningún otro.
2: Sí, sí, sí. Pero bueno, para mí merece ese tiempo, merece su mercado de pases.
0: Germán, querido, ¿cómo te va? ¿Qué opina usted?
5: ¿Cómo te va, Marce? Quería un saludo para todo el equipo. Bueno, abordaron diferentes asuntos.
2: Uh-huh. El terapeuta.
5: Yo, mi punto de quiebre en cuanto...
0: ¿Estoy para el diván?
5: A la gestión de...
3: No, de punto de
5: a la
3: quiebre.
5: Gestión de fútbol de River, yo creo que... Y esto no tiene que ver ni con Brito ni con Donofre, sino un análisis general. Yo creo que a partir de 2022 River empezó a cometer muchas más decisiones en términos de incorporaciones, contratos, distintas cuestiones. Bueno, yo lo traigo a contar en Twitter algo que es disparatado y que se va a corregir pronto. No voy a decir cuánto dinero gastaron, pero Alexander Popovsky, que llegó a River y fue anunciado como refuerzo y no fue convocado ni siquiera un partido del primer equipo y es suplente de la reserva, gana, por ejemplo, un contrato superior al Santiago Beltrán. Uh-huh. Para marcar el despropósito que hay en muchas cuestiones. Bueno, River tiene que revisar seriamente, en mi opinión, la gestión futbolística, porque, a ver, nada te garantiza el éxito. Pero si hay un margen de error enorme en diferentes sitios, en diferentes rubros, lo más probable es que ganar un título siga siendo dificultoso. Y creo que lo mismo, no voy a meterme en terreno de Boca, pero creo que también lo mismo le puede pasar a Boca. Cada vez es más difícil para River y para Boca dar en el clavo con una incorporación. Tiene
0: bueno,
5: que ser muy minucioso el análisis.
0: Bueno, Barbie se va a acordar cuando le hablé que River empezó a vivir desde esa época que vos describís interna, que antes no había.
5: Sí, sí, claro.
3: Es que fue la salida de Gallardo.
0: Exactamente. Gallardo te tapaba todo con el éxito, porque Gallardo lograba encolumnar a todos. Hoy ya no. Al no ganar, empiezan las grietas. Pero pará, yo creo que eso ya lo describimos y lo hemos hablado en todos los programas. Yo quiero ir más allá. ¿Vos creés que va a haber un cambio grande de plantel? ¿Vos creés que hoy va a haber un repudio? ¿Qué va a pasar hoy?
5: Bueno, a ver, en cuanto a hoy, yo creo que va a haber muchos silbidos. Creo que hasta Cowell puede llegar a recibirlos. Pero esto es por lo que uno va conversando con distintos hinchas, leyendo en redes y demás. Obviamente uno tiene el humor del parámetro general. Encima, un agregado, Marce. Si en el Monumental sirvan 1,000 personas, parece que sirvan a mucha más gente. Entonces, es muy difícil saber el parámetro. En Bien. Cuanto a lo que vos me preguntabas sobre una limpieza grande, yo no tengo dudas de que si fuera por la dirigencia de River, por la conducción, se liberaría de muchos jugadores.
0: Sí.
5: Ahora, son patrimonio del club y hay contratos externos.
0: Pero me dijeron que van a asumir el riesgo, o asumirían en potencial, de que le digan que se perdió mucha plata.
5: ¿Te digo cuál es el problema que yo veo, Marce? Más allá de que un jugador quede libre. Vamos a dar el ejemplo de Pablo Díaz. Le decía a Pablo Díaz, listo, no quiero contar más con vos. Y quiero rescindir el contrato. Y Paulo Díaz, como puede ser cualquier otro futbolista, te va a decir, bueno, yo quiero cobrar hasta el final del contrato.
0: Está bien, pero eso se termina arreglando cuando le aparece una oferta. Claro. Yo lo que te digo es que a ninguno le van a decir, no voy a contar con vos. Lo van a ir llevando con el mercado, a los ofrecimientos, a todo lo que pasa habitualmente. No es que te sientan a vos y te dicen, la verdad, con vos no voy a contar. Eso no pasa. Lo que sí pasa es que te van llevando un terreno que le dicen a Longoria, que calculo que debe tener conexiones, por ahí tiene que empezar a trabajar y decir, bueno... Mira, tal representante, che, están necesitando un central, tenemos a Pablo Díaz. Se trabaja así también, ¿eh? No sí, es que te van a decir, te sientan y te dicen, vos te tenés que correr. ¿Cuánta plata querés? ¿Por cuántos años de contrato tenés? No, no funciona así. Sí funciona desde el otro lugar. Es decir, che, vamos a buscarle lugar a Galopo. Vamos a buscarle lugar a Galopo. Lo pagamos hace 2 minutos, 5 palos verdes, no importa.
2: Sí.
0: Vamos a ponerle lugar. ¿Quién? Bueno, mira, este lo puede pagar, este lo puede... No, no, funciona así. ¿Entendés lo que te digo? Y yo sí, creo que no va a trabajar esta vez Coudet con jugadores que él no tenga... Es como lo que...
2: Feeling.
0: En otros equipos te separan del plantel. En otros equipos te mandan a trabajar con la reserva.
2: Sí.
0: Bueno, yo creo que en River, algunos jugadores que no salgan van a pasar a trabajar en otro lado.
2: Drástico.
0: Va a ser fuerte, pero va a ocurrir eso.
5: Sí, posiblemente, Marce, lo que vos marcás, y es cierto, River va a tener que ser muy, pero muy estratégico, no solo para incorporar con las dificultades ya mencionadas, sino también para poder pulir el plantel y sacar a aquellos jugadores que Cobet considere que no están aptos para jugar en River.
0: Yo cuando la miro a Barbie, propio. Porque claro, Barbie me dice, esto viene de hace rato, y tiene razón. Entonces a cada uno le trato de interpretar al oyente del otro lado, es, vos haces política, ¿sí, Mati?
2: Sí.
0: A mí me dijeron, la metáfora es cirugía mayor.
2: Sí.
0: No quiere decir, como dijo también Germán, que cada uno va diciendo algo atinado y me agarro, como frases sueltas, no va a ser la solución lo que estoy contando. Te digo lo que van a hacer, porque tenés que hacer algo.
2: Sí, por ahí te garantiza.
3: Van a asumir un riesgo.
2: Vos tenés que dar un mensaje.
0: La mesa, está torcida. Bueno, listo, yo la correría. ¿Y es garantía que te derecha? ¿Se entiende lo que quiero decir?
3: Sí, yo ahí voy un paso
0: cirugía
3: más.
0: Cirugía mayor.
3: Cirugía mayor, buenísimo. porque es algo que...
0: No sé si el diagnóstico lo vas a lograr, ¿eh?
3: Sí, sí, sí. Es que ahí doy un paso más. Porque no alcanza solamente con esto que describe Germán, que obviamente River tiene que solucionar tema económico y ser más minucioso en cuánto voy a invertir en un jugador, qué contrato le voy a firmar. También tienen que estar bien apuntados esos perfiles. Y se tiene que saber qué necesita River, qué perfil de jugador necesita River. El elegido para eso es Longoria. No sé, quizás no tapa la boca a todos. Pero a ver, pero bueno, los perfiles que vienen... Yo quiero saber, Germán. River está buscando el perfil de algún jugador talentoso, habilidoso, gambeteador, que no tiene ni uno en el plantel. ¿Lo está buscando? Porque no suenan nombres que sean acordes a ese perfil.
5: Estoy pensando en la batería de nombres que uno se va anotando.
2: Se enojó, ¿no?
5: Ángel Correa, yo no sé el presente de Ángel Correa, que siempre fue un jugador rápido, encarador.
0: No, pero Ángel no es el enganche. Ángel es arriba.
2: No, es el pensante.
3: No suena que River esté buscando a un Lescano de Argentinos Juniors. Perdón, Marce.
5: No, Lescano seguro que no. Ya estuve consultando, pero Lescano no está buscando. No. Por lo menos por ahora.
3: Para poner un ejemplo, Matías ese Fernández perfil de jugador suena que está buscando que a Coudet le gusta Canovio, ¿no? Que le gusta un Lescano, claro. ¿Entendés?
1: Igual está, perdón, están sonando muchos nombres. Que por lo que estuve averiguando, no sé si le interesan tanto a Coudet.
2: Es que evidentemente Coudet no juega con el
0: Lescano. Yo te digo los tres que dije yo.
1: Hay un run de apellidos.
0: Hay cuatro que ya están, para mí. Otamendi, Simeone, que te lo avisó ya.
1: Sí, eso
0: Germán,
1: está claro.
0: ¿Sí? Después, para mí, Angelito Correa se va a terminar dando, y lo dije. Y para mí, lo de Buonanotte se va a terminar dando. Es cuestión de tiempo lo que estoy diciendo, porque el mercado es recontra largo. Ahora, después está lo que dice Barbie. Y tenés que, si es cirugía mayor,
2: sí.
0: Prepárense porque van a venir varios. Ahora, tampoco me digan que la solución es el chico este español, como el chico que viene de España.
3: Longoria.
0: No, el que juega.
3: Arambarri.
0: Tampoco me digan que esa es la solución.
2: No, es todo probar y a ver qué pasa. Cuando trajiste a Galopo...
0: Eso forma parte de un complemento de jugadores que querés traer. O sea, River primero, la prioridad, tiene que decir, tengo que traer, si voy a vender a Rivero, si no sé si sigue Martínez Cuarta,
2: sí.
0: Si no sé si sigue Pesela, bueno, tengo que traer jugadores. Igual. Para eso tengo que reemplazarlos. Otamendi será uno, bueno, tendrá que traer otro. Eso.
2: No, y... Perdón, Mario, pienso que a veces somos injustos en una chiquita. Galopo me parece un ejemplo. Yo creo que cualquiera en el mercado traía Galopo. Si yo te decía antes de verlo o no. San Pablo...
3: Es un jugador que me gusta.
2: Lo traes. Ahora decís, después no te rinde a la altura de la camiseta de River. O todavía no lo hizo. Bueno, ya no es... No sé si es culpa de un ser humano. Es que Galopo o no estaba para River o todavía no estuvo. Y puede estar. Pero en algunas podés pifiar, digo, finito y no...
1: Sí, es lo que le pasó no a Cavani, no lo vas a traer a Cavani.
3: Es que Galopo hace bien su trabajo. Sí.
2: Pero hincha River lo repudia.
3: De lo que juega, lo hace bien. El tema es que River es un plantel mal armado. Ahí volvemos al arranque. River no tiene poder de fuego ofensivo. No lo tiene.
2: No.
3: Y eso es grave.
2: Y Coudet con enganche no juega, evidentemente.
0: Bien.
2: O sea, un Juanfer no creo que Coudet quiera buscar.
0: Bueno, no sé quién me dijo ayer. Que a Juanfer no lo había querido. Pablo Giral, ¿te acordás cuando vino?
3: Claro.
0: Que dijo
2: en
0: que,
2: Racing, ¿no?
0: En Racing. Germán, bueno, algo más. ¿El equipo de hoy?
5: El equipo de hoy, por ahora no tengo indicios, te voy a decir lo que imagino de acuerdo a los nombres disponibles. En el arco, Santiago Beltrán, en el fondo, Fabricio Bustos, Lucas Martínez Cuarta, Lautaro Rivero, creo que Facundo González, Marcos Acuña no está convocado, como tampoco Gonzalo Montiel. En el mediocampo, como referencia en el eje, Lucas Silva, porque tampoco está convocado Aníbal Moreno. En todos casos, sacando el caso de Quintero, por cuestiones físicas, Quintero fue autorizado para sumarse a la selección de Colombia. Retomo el equipo. Delante de Silva, Fausto Vera, sobre el centro. A la izquierda, voy a plantear algunas posibilidades. Tomás Galván va a jugar. Ahora, yo tengo cuatro nombres para un lugar, dependiendo qué pretenda Coudet en cuanto al ofensivo, que son Juan Cruz Mesa, Santiago Valencina, Ian Zubiabre y Kendry Páez. Pero bueno, obviamente Coudet no tiene tantas dudas. Las dudas tiene que plantear uno, porque Juan Cruz Mesa...
0: Sería
5: no
0: raro
5: un nivel
0: que
5: satisfactorio.
0: De esa variante que me das, primero que es un equipo rarísimo el Canaria, vale. Pero segundo, que Zubiabre aparezca en el equipo titular, después de haberlo sacado de los 18... Sí. O de los que fueron a jugar la final, y que después que entrara el otro día en el partido de Copa, que después lo sacó de la concentración y que aparezca de titular, es como que estás tomando para un lado o para el otro. En esa especulación.
2: Estás bartoleando.
0: Sí, yo no lo veo. Yo creo que hay jugadores que... No lo veo.
2: Kendry Páez también lo había frisado.
0: Sí.
5: Por eso digo, yo hago un análisis de Marce y coincido, y cuando después veo los hechos.
0: Igual
5: que
0: tampoco hacen a la cuestión estos jugadores. Para mí es un equipo muy normal que tendrá que convivir, que después voy a hablar de San Lorenzo, con la adversidad. Te digo, cuando jugás bajo la lupa, vos podés armar el equipo que quiera, la teoría que queda, pero la cabeza te juega un papel de protagonista principal.
2: Es todo mental.
0: Porque este es un equipo raro, porque vos estás armando piezas. Esta es otra cosa que me llama mucho la atención, que fue una discusión que creo el haberla tirado en el programa de Canal 13. River no puede jugar una final. A mí me dijeron, y es un tema menor, y cuando consultaba me dice, dentro de todo lo que le estamos cuestionando, es un tema menor. Que River haya jugado la final con jugadores que no estaban al 100. ¿Qué querés que te diga?
2: Entrada.
0: Aníbal Moreno no va a estar concentrado ahora. Montiel.
2: Acuña.
0: Montiel, Acuña. Es mucho. Vos fijate la diferencia. Belgrano de Córdoba no tenía bien a Lisandro López. No le sobran los jugadores y no entró. Ni siquiera lo llevó al banco de los suplentes para tenerlo simbólicamente ahí. Y en cuanto a Maldonado se le mancó un poquito, lo puso un pibe de 21 años. Y jugaron los pibes. Ocampo. Entonces digo, River tiene que jugar los partidos al 100. Eso me resultó inexplicable a mí. ¿Entendés, Germán?
5: Sí, de hecho coincido, pero plenamente, Marce. Yo pensé que Moreno iba a ir al banco, o mejor dicho, que iba a quedar afuera.
0: De última lo ponía después, qué sé yo, porque llevarlo para... Es más, me contaban hincha de River, esta persona que consulté me dijo, cuando se va al vestuario Aníbal Moreno, se creyeron que se había lesionado de nuevo. ¿Vieron que se fueron a infiltrar?
1: Sí, sí.
0: Si no los tenés al 100, ¿para qué ponerlos? Está bien, lo digo con el diario del lunes.
2: Porque no confía en nadie más.
0: Es como evaluamos nosotros.
1: Se quiso cuidar.
0: Coudet, ¿cómo te evalúa?
2: Para mí porque no confía en nadie más.
0: Cuando pone un equipo, ¿cómo lo evalúa? Después del partido.
1: Sí.
0: Entonces esto es lo mismo, ¿entendés?
2: Si a ponés a alguien que está medias, no confías en sus reemplazantes.
1: Sí, pero ¿sabes cuál es el tema? Para mí se quiso, en este caso, que Coudet suele pensar en el equipo, pensó quizás primero en él, porque si se filtraba después que... Si Moreno se infiltraba, estaba para jugar y Lucas Silva hacía un mal partido, ¿qué íbamos a decir? Coudet no lo puso a Aníbal Moreno, no se la jugó por Moreno, bueno, puso un pibe a jugar la final.
0: Entonces, sobre el diario del lunes, bueno, está bien. La toma de decisiones, cuando vos salís campeón hacia el Iski, ¿qué le está diciendo? Que es el mejor del campeonato. ¿Por qué? Nadie se quedó con que empató sobre la hora la última jugada
1: en eso,
0: porque se rebala
1: Lucas. Yo ahí le tengo que dar en este caso sí le doy la derecha a Coudet, porque para mí
0: vos sí.
1: Las finales las juegan normalmente los grandes, y si los grandes te piden jugar, porque a Moreno no es que le pusieron un revólver enfrente y le dijeron jugá.
0: Pero pará, recién escuchamos en una gran nota a Scaloni.
2: Sí.
0: ¿Vos crees que dijo si no están al 100 lo va a llevar al Mundial, o dijo que se quedan afuera si no están al 100?
1: Depende de qué jugadores.
0: Pero te estoy hablando de los que van a quedar fuera, Montiel.
1: Pero Marce, recordemos que, por ejemplo...
0: Pero todo escuchá, Montiel y Acuña.
2: Acuña,
0: lo mismo de River.
1: Sí, pero no fueron fundamentales en Qatar. Pero De Paul, en el partido de cuarto de final con Países Bajos, que no estaba
0: esto.
1: Bien y que venía con un desgarro,
0: Montiel y Acuña
2: son claves.
0: Son campeones del mundo. No estamos hablando
1: siendo
0: de cualquiera.
1: Sí, pero
0: son
1: siendo
0: grandes,
1: suplentes.
0: Pero son grandes, ¿entendés? Y va a convocar a Yay, que es un pibe. Iba a convocar a Capaldo.
1: No, eso estoy de acuerdo.
0: Y bueno,
1: si sentí que no está bien, te
0: saca.
1: Si
0: vos en una final no vas... Vos a los jugadores se ponen al 100, salvo el de la estratosfera, Messi. Ahora, ¿hace a la cuestión? No. Es como los cambios que le marcaron, que tampoco lo sé, y le marcan todos que no hizo los cambios que había que hacer, y todas esas cosas. Bueno, un elemento más, un ápice más para señalar, por lo menos para mí, es que vos tenés que jugar la final al 100.
2: Igual.
0: Ahora, ¿es la garantía? No lo sé. Es la palabra mía que puede ser refutada. Me siento con Coudet y me dice, la verdad, yo no le tenía confianza a Silva, que me parecería ilógico porque lo puso él,
2: sí,
0: a Silva.
1: ¿Entendés? No, yo en eso estoy de acuerdo con que siempre la tienen que jugar al 100%, pero los técnicos para mí siempre tienen dos o tres jugadores que si están en un 70 los ponen.
2: Scaloni, sí, hay fetiches ahí.
1: Scaloni en el partido con Países Bajos, en cuarto de final, cuando en la semana tuvo una especie de mini desgarro, una molestia importante de Paul... De Paul lo reconoció después, que le golpeó la puerta,
0: Mati,
1: y dijo, estoy para jugar aunque sea 70
0: hablando,
1: minutos.
0: Perdón que te interrumpa, pero ¿sabés cuál es el tema? Que ese equipo funcionaba. Entonces, cuando vos te faltaba una ficha fundamental, lo necesitás. En River, Aníbal Moreno jugaba bien, pero el equipo no funcionaba. Recién me marcaste que jugó mal todos los partidos. Entonces digo, si estando en la cancha, Aníbal Moreno, que se destaca, porque te estoy diciendo que está entre los mejores de River, como Acuña...
2: Sí.
0: Si no lo tenés al 100, lo estás limitando, lo estás forzando, le estás forzando la máquina, porque su cabeza está trabajando con el tema de la lesión.
2: No, y la otra, Mati, para mí
0: es como Fausto Vera. Fausto Vera era el mejor de River en un momento. Cuando tuvo la distensión de ligamento, no lo forzó a ponerlo. Lo corrió. No lo infiltró.
1: Sí, pero ahí yo creo que entra también en la cuestión del jugador. Si el jugador te pide jugar...
2: Pero en esa charla, Coudet está para elegir ahí. Si viene el jugador y le dice a Coudet...
1: Está bien, pero viene Aníbal Moreno y te dice, estoy para jugar, y viene siendo titular todos los partidos, y es fundamental,
0: no le salió.
1: Le tenés que...
0: Sí, la verdad...
1: Pero no le salió
0: el argumento que quiera.
1: Pero no le salió por 5 minutos.
2: Es lo mismo cuando el VAR llama a un árbitro y le dice: yo veo penal. Si el árbitro, la decisión final es del árbitro. Si el árbitro no ve penales, gracias muchachos, yo no veo penal.
1: Bueno, pero en el 90%
2: gracias,
1: de los
2: Aníbal,
1: casos,
2: no te veo. Pará.
0: No le sale por los 5 minutos que debió haber hecho los cambios.
1: Bueno, ahí es otra cuestión.
0: Pero Aníbal Moreno,
1: ahí,
0: pero para mí es otra discusión. Si vos ahí, Aníbal Moreno, haces al revés, lo ponés en el segundo tiempo, yo te podría argumentar. Y lo tenés a Aníbal Moreno para el final del partido.
1: No, quizás no era para 90 minutos.
0: Y bueno, Aníbal entonces Moreno lo ponés para el final.
1: Pero para mí
0: que ese tipo de experiencia que vos decís, y te lo tomo, los tengas para los minutos finales para que no le pase lo que le pasó. Que en 5 minutos a vos te saquen el partido. Te hicieron 2 goles en 5 minutos.
1: Ahí los cambios estamos absolutamente de acuerdo que ahí, que pero para mí pasó, forma parte de otra discusión y que quedó afuera.
0: Igual es súper rebatible, lo que digo yo.
1: Nadie tiene la verdad.
0: Exactamente. Germán, querido, ¿algo más de River para esta noche?
5: Bueno, te completo y después repaso el equipo. Arriba Joaquín Freitas y Facundo Colidio. En limpio, en el arco Beltrán. En el fondo Bustos, Martínez Cuarta, Rivero y creo que Facundo González. En el medio para el eje Lucas Silva. Delante de él Fausto Vera. En la derecha o la izquierda Galván. 4 nombres dije para un solo lugar, que son Subiabre, Juan Cruz Mesa, Lencina o Kendry Páez. Habrá que ver por quién se inclina Coudet. Y arriba Freitas y Colidio.
3: ¿Va a acelerar River alguna cuestión con blindar a Freitas? Porque digo, ahora que va a ir con la selección y demás, ya
5: tiene
3: se
5: un
3: sabe.
5: Contrato bajo. Tiene un contrato, a ver, largo y bajo.
0: ¿Puedo incluir a otro sí, más? ¿A Beltrán sí, ya lo blindaron?
2: Beltrán también es para...
5: No, todavía no.
0: Por eso digo,
5: cuento
0: digo,
5: algo más, está bueno que
2: se queda a vivir.
5: Los dos tienen ciudadanía europea, tanto Beltrán como Freitas. La diferencia es que Beltrán tiene contratos hasta el 31 de diciembre de 2027. Aclaro algo. Beltrán no es alguien que con River se va a comportar mal de ninguna manera.
0: A ninguno, pero estamos hablando de lo cual...
3: No, y además Beltrán es dueño del arco. Hoy por hoy esa es la realidad. Yo lo que me temo, y por eso abro paraguas, digo que Freitas no termine teniendo el rodaje que necesita en otro lado, ¿no? Y que no lo tenga en River.
2: Mira, no, y la cabeza de estos dos pibes ayer, que vas a la selección, que son dos, uno jugaba en Acasuso hace un rato corto, uh-huh. El otro teníamos los videos caseros revolcándose en el barro en un country de... Es espectacular, digo.
0: Sí, sí,
2: es verdad. Pero bueno, si Scaloni los ve así es porque la cabeza también la tienen... la mente, ¿no? Lo mental.
0: Bueno, ahora vamos a ver, porque me parece que Juanfer ha hecho un posteo.
2: Sí. Uh-huh.
0: Tenemos la declaración de Juanfer. La última declaración fue de D-Sports. La última declaración como futbolista de River fue de D-Sports. En campo de juego, efectivamente, en el partido de Copa. Y encima se fue figura. Los últimos dos partidos fue figura, Juanfer. Es decir, yo me fui como para que me... Igual algunos me dicen que tiene contrato todavía.
1: Sí. 2027 tiene diciembre.
0: Pero bueno.
1: Hay mucho enojo con eso, ¿eh?
0: ¿Ah, sí? ¿Por qué?
1: Yo tengo información con eso.
0: ¿Para meter un rumorcito o es información?
1: Es,
0: ¿no
1: es? Un rumorcito.
0: Un rumorcito.
6: Es el rumorcito.
0: Fue largo, River, ¿eh?
1: A mí de River me dijeron que cayó muy mal. En realidad, sé que de River cayó muy mal esto último que pasó con Juanfer. Esta cuestión de hacer entender que se fue al Mundial y que no vuelve. Como que va a salir de River. Cayó muy mal, porque ya sería la tercera vez que ocurre si se da la salida. Y a diferencia de otros momentos, yo lo que tengo entendido, no sé qué tendrá Germán, que River se va a parar en el contrato de Quintero. Y que si no hay una oferta que convenza a River para desprenderse de su pase, el jugador va a seguir en River.
0: O sea, interpreto. Juanfer tiene contrato
5: y hasta el 31 de diciembre de 2027.
0: Entonces, los que no quiero, los suelto, si no, aunque tengan contrato.
1: No va a pasar tan fácil. O sea, bueno, no va a ser tan fácil que River se desprenda del contrato de Quintero.
0: Ah, y otra cosa que quiero
1: decir.
0: Es
1: lo que me dijeron a mí.
0: La nota, le digo a alguno, que viste que algunas cosas te van llegando. La nota de Rodrigo Riep no es que querían instalar algo, por las dudas le digo, sino que sale de la cabeza de un productor que tenemos que interpreta que hay que hacerle y de las preguntas que hacemos acá periodísticamente. No se instala nada. Esto quiero decir porque algunos dicen, no, porque quisieron instalar. Ustedes estuvieron acá y dígame, no hubo ninguna trastienda
2: no,
0: de nada.
2: No, fue una charla.
0: ¿Sí?
2: Una charla.
0: Un llamado.
1: Los protagonistas
0: porque algunos por ahí te dicen,
1: hablar.
0: No, instaló Rodrigo nada. Es nosotros que le damos la posibilidad de preguntarle y el otro contesta. Pasa que otro no lo pudo hacer y uno sí. Nada más, pero no se instala nada acá, por la duda, porque esa palabra instalar creen que todo el tiempo puede llegar de algún lado. Germán, ¿algo más?
5: Sí, a ver, un detalle pensando en el futuro. Jugadores que tienen 2 amarillas en la Copa Sudamericana. Germán Pesela, que va a ir al banco de suplentes probablemente, y Juan Cruz Mesa, que quizás sea titular, dejamos la duda ahí. En cualquiera de los casos, si ven una amarilla más, no podrán estar en el partido de ida de la siguiente fase, que habrá que ver si es octavos, arriba de casa con un punto esta noche, o 16avos.
0: Bueno, el posteo de Juanfer.
2: Juanfer.
5: Yo leí.
0: Decilo, Martín.
2: Lo leemos, digo, por si la gente que nos escucha, tal vez alguien no. Hola, familia riverplatense, una foto de Juanfer, siente capitán, mandando un beso a la tribuna. En las buenas y en las malas, mucho más. Debemos estar unidos más allá de la tristeza que tuvimos hace unos días. El fútbol como en la vida continúa. Vamos a seguir dando la pelea. Dios los bendiga a todos. Los amo, Juanfer 10 y un corazón.
0: Bien, el contrato está. Pero si no te quieren, ¿qué haces?
1: Y bueno, ahí es...
0: Bueno, lo mismo pasa para Paulo Díaz, para todos.
1: Lo que pasa es que a mí del lado de River...
0: Porque River te dice, tiene contrato, fenómeno. Pero ¿y si no te ponen? ¿Qué haces?
1: No, cuando el jugador quiere irse, después se terminan poniendo de acuerdo. Digo que River no va a ser tan fácil
0: su salida,
1: porque creen que es el capitán de River, y dos se la aguantaron, tres veces otra salida de esta manera.
0: River, el capitán era Martínez Cuarto.
1: Y bueno, pero hoy, hasta hace poco, era el capitán él.
0: No, bueno, hasta hace poco, hasta que estaba Gallardo.
1: Uno de los referentes.
0: Cuando vino Coudet, el capitán era Martínez Cuarto. No era el capitán de River. Y de hecho jugó 5 minutos.
1: Sí, jugó poco, eso estamos de acuerdo.
0: O sea, que alguien niegue que Juanfer estaba relegado.
1: No, que Juanfer, cuando no se siente mimado, siempre ha tomado
0: esta decisión. Que no está para más de 15 minutos.
2: En la final jugó 10.
0: ¿O no? 10 minutos. ¿Lo instalaron que estaba para 15 minutos?
1: Sí, para mí erróneamente, porque es un jugador titular. Pero digo que River, como vio que ya dos veces se dio de esa manera y entienden que fue tolerable por una cuestión de la referencia del gol y lo indiscutido que es Juanfer, esta vez no sé si va a ser tan fácil la salida, pero... Cuando no te quieren y el jugador se quiere ir, normalmente se ponen de acuerdo.
0: Bien.
1: Es lo que la postura de River ahora.
0: Bueno, Germancito, abrazo grande. No chupe frío esta noche, ¿eh?
5: Uf, hay que abrigarse. Ya en Córdoba estaba difícil. Estuvo difícil el tema.
0: Sí, es verdad. Bueno, estamos en invierno, que a alguno le gusta. Abrazo grande.
5: Abrazo grande, Martín, y un placer.
0: Tanda y venimos.
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1: Bueno, ayer mucho frío en la cancha de San Lorenzo, derrota inesperada, golpazo, muchos dirán, lo llevarán a otras palabras más grandilocuentes, pero tenemos que hablar de San Lorenzo, sí. Fuerte.
2: Muy fuerte.
1: Es raro como me dijo un
2: Mendy sorpresivo.
1: Que jugó los primeros 30 sorpresivo. Minutos, fueron...
2: Sí.
1: Y ahí te das cuenta cuando vos tenés una endeblez en la cabeza de la parte de... Mientras que va todo bien, somos todos fenómenos. El equipo tocaba, se mostraba, presionaba arriba en tres cuartos de cancha, en una máquina de recuperar en tres cuartos, y de repente te hacen un gol y te agarran un montón de dudas. Y dejó de ser ese equipo seguro, a errar, a apurarse. De hecho, el entrenador le pedía, por favor, que bajaran los decibeles, y el equipo estaba forzado ya, dejó de fluir, ¿entendés? Entonces, no es tanto lo táctico para mí.
3: No, ahí se ve la inmadurez de un equipo.
2: No, la cabeza.
3: No, probablemente de no estar acostumbrado aún a tener que luchar con la adversidad.
2: Ahora, en ese momento de local, porque recordemos que con Santos estaba perdiendo 2-0 y bueno, pero la revirtió.
1: Te toca, digo, por eso cuando a veces decimos, no, porque tal partido hizo esto y le salió bien. Y pero tal otro te sale mal.
2: Claro, lo que pasa es que
3: como el acá tenías la presión de que estabas de local, hasta el empate te servía. No, y aparte, o sea, eso te empieza
2: afuera,
3: a jugar.
2: Estabas
3: y
2: afuera.
3: Exactamente.
2: Ahí para mí empezó a jugar el hecho de los goles que iba haciendo el Santos y trasladaba el nervio de la Popular y de la Platea a la cancha. Porque en un momento estaba fuera San Lorenzo.
1: Bueno, Aumendi me dice en la cancha, los 30 minutos fueron lo mejor de San Lorenzo, desde que está Álvarez.
4: Sí, pienso lo mismo.
1: Debe haber sido lo peor, la segunda parte es... Lo peor de lo de Gustavo Alves es haber visto en el final del segundo tiempo.
4: Hay una cosa curiosa que es, ganan el grupo en el partido 6, un equipo que no había ganado en todo el grupo, que es Recoleta, y pierden el grupo un equipo que no había partido en todo el grupo, que es San Lorenzo.
1: Un grupo, bueno, desde esas cosas para marcar, es un grupo que empataron todos y justo en las últimas dos fechas.
4: Rarísimo, sí.
1: Que terminaron ganando. Bueno, le voy a preguntar a Gonzalo cómo ha golpeado esto en el plantel, todavía le queda un partido el miércoles. Por Copa, ¿lo presentamos?
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1: Muy bien, Martín, muy bien.
4: ¿Está bien?
1: Gonzalo, ¿cómo te va?
6: Marcelo, buenas tardes. Un abrazo enorme para todos. Sí, a ver, golpeó y mucho al plantel de San Lorenzo la derrota de ayer, lógicamente inesperada, inesperada dentro y afuera de la cancha, pero yo creo que este equipo vuelve a tener, después son circunstancias, porque cada partido es así, pero cuando este equipo, y queda demostrado en que hace 6 que no gana, y en la última victoria avala esto que voy a plantear, un equipo que no puede aprovechar esos 20, 30 minutos que dijo Aumendi y termina pagando con un nerviosismo total, después de tener 3, 4 chances claras, no poder sacar el partido adelante.
1: Bien, ¿para vos es eso?
6: Sí, a ver, sí. Después tenés decisiones, no sé si decir inentendibles, por más que lo estoy planteando, pero digo, no sé si es la palabra exacta. De jugadores en determinados momentos y que no es normal y no es tampoco una cuestión a que no se repite, a que sea una excepción, todo lo contrario, pero más allá de eso, yo creo que este equipo en los últimos 6 partidos, que son los que lleva sin ganar, tuvo momentos para ganarlo, levantando resultados como en Santos y demás, que no pudo hacerlo. Y desde ese lugar es donde se complica el grupo, se complica el semestre, se complica el año.
1: Ahora vos fíjate, voy siguiendo porque obvio, agarrarte de la estadística de los 6 partidos y que tuvo muchas llegadas, podría ser, che, este equipo llega, la otra mirada, si hubiera ganado es la otra mirada.
2: Sí.
1: Hasta la previa hablábamos qué poder de gol que tiene Aumendi. ¿Sí?
2: Tranqui, sí.
1: Che, 14 partidos, 6 goles. Y en el medio lo tenés a Cuello, que ha bajado un poquitito, pero Cuello es goleador.
2: Lo que insiste siempre.
1: ¿Entendés? Entonces digo, pedirle a este equipo que no tiene poder de fuego porque la genera las oportunidades, o también me podría quedar que hace figura a los arqueros. Ayer el arquero fue la figura.
7: Sí.
1: Yo me quedo más que, más allá de esto, que también es una posibilidad como de una línea argumental, es que ayer el partido lo estaba jugando muy bien y en cuanto le vino el gol, que lo agarra recontra mal parado por un error, porque un equipo que presiona tan arriba queda expuesto a que le pasen este tipo de cosas. Cuando vos tomás la audacia genera esto. El tipo que se defiende no le van a pasar esas cosas.
7: No, sí.
1: El que toma riesgos es que le pase la pérdida que tuvo Nico Tripiquio y que el equipo quede mal parado.
7: Es de la temporada de San Lorenzo.
1: Claro, pero digo, queda mal parado porque estás todo con vocación de ataque. El equipo pasaba la mitad de la cancha. Y jugaba y tocaba.
2: Pecó de ambicioso, quizás, pero bueno.
1: Bueno, quedó mal parado. Y a partir de ese gol, se desinfló.
7: Sí.
1: Ese es el punto. Entonces, todavía ahí te das cuenta que mientras que va todo bien, son todos fenómenos. Y cuando vos te aflojas un poquitito, te aparece la gente que tampoco tiene mucha tolerancia, no la de San Lorenzo, sino en general. Porque era un equipo que venía con cierto margen, eran elogios de todos lados. Y claro, terminás inmediatamente y te empiezan a ver la mala.
7: Fíjate, perdón, lo bien que venía que hacía que. Felizmente no hablemos de todo lo interno de San Lorenzo.
1: Porque vos fíjate que esto que marca Gonzalo y con acierto, porque son 6 partidos,
7: sí.
1: Lo que fue con Santos no fue mirado como un error haber empatado.
7: No.
1: Fue a ver,
7: seguía primero
1: qué bueno que empatamos faltando 10 minutos el partido. Uh-huh. Y te la voy con River, fue un partido que porque en cada uno tiene un contexto cada partido.
2: Un centro y unos penales.
1: ¿Entendés? Entonces digo, en cada uno el equipo jugó contra River en la cancha de River. Tampoco le iba a ir a ganar a River. Con Santos, después no sé, para atrás.

0: muestra ese nerviosismo que vos bien planteás, Marcelo, y que uno pudo estar también y se veía y se lo contaba yo a Juanma y a los compañeros en la transmisión, era muy probable que pase lo que terminó pasando. ¿Cómo se le dice eso en San Lorenzo o San Lorenciada?
1: No, le pasa a muchos equipos.
0: Lo adjetivizo con San Lorenzo para que se entienda. Por eso, después cada equipo tendrá su nombre o su manera. Yo a lo que voy, que planteaba Mati, y cierro para que se termine de entender, San Lorenzo lleva años con que no es un 8. Por algo no ganó un clásico, ganó un clásico de los últimos 25, por algo en este semestre le fue como le fue, por algo le está costando como le está costando, y por algo individual y colectivamente no tiene jugadores inteligentes adentro de la cancha.
1: Bien, tampoco es en materia de Gustavo Álvarez, ¿entendés? Esto viene
0: de por eso.
1: Por eso llega a que hoy viva lo que va a vivir el sábado, por eso pasó todo lo que pasó. O sea, esa explicación la tengo y la viene teniendo hace rato. Un equipo que no se puede reforzar con lo que quiere, se refuerza con lo que puede, vive de deuda en deuda. O sea, la tengo recontra clara. Lo que pasa es que este plantel, yo no me quiero desdecir de lo que dije hasta la previa del partido, hablando con Juanjo en la tele. Para mí lo de Gustavo Álvarez ha sido fantástico. ¿Qué querés que te diga? Ahora, si me voy a regir solamente, ¿es un golpazo? Y bueno, sí, es un golpazo. Haber quedado afuera cuando tenías todo dado, y bueno, habrá que remar y seguir adelante, porque si no, esto de los proyectos se termina en 2 minutos. Cada vez que te pegan un cachetazo, te agarra y que venga uno nuevo. Y así no se puede. No se puede porque no hay manera de armar un equipo tan rápido. Gustavo Álvarez hizo algo ilógico, armar un equipo muy rápido. Sí. Bueno, yo le diría paciencia. Es verdad que la viven teniendo y bueno, ¿qué querés que te diga?
2: Para mí había,
1: es esta la realidad.
2: Había una buena base de ayude. Yo siento que injustamente corrido. Después Gustavo Álvarez hizo cosas bien. Pero a mí yo ya no coincidía cuando echaron ayuda.
1: Bueno, hoy está Gustavo Álvarez y para mí Gustavo Álvarez ha hecho muy bien las cosas. Ha tomado decisiones importantes, ha puesto pibes. Los pibes dieron la cara, porque lo decíamos en la previa. Y bueno, este partido te tocó que no te tocó. Pero la verdad que no es que lo vapulearon. De todos los partidos que empataron.
0: Igual a San Lorenzo, perdón Marcelo, a San Lorenzo le tiene que alcanzar para hacerle un gol a Recoleta y no perder la clasificación local.
1: Sí,
0: yo entiendo lo que vas y coincido, pero déjame, porque si no... San Lorenzo es algo que yo vengo diciendo en estos 4 años.
1: Esto, pero no es que...
0: Déjame dudar.
1: ¿De qué? ¿Que no saben? Bueno, está bien,
0: sí,
1: la duda.
0: Pero es subjetivo, por eso me hago cargo. Digo, déjame dudar a mí si el plantel sabía lo que se jugaba mañana.
1: Sí, los jugadores jugaron y el primer tiempo lo intentaron, la tocaron. Después te toca perder porque hay un equipo que está en formación, evidentemente, y ante algo que es adverso queda aturdido. Y es la realidad. Le ha pasado a Argentina en el Mundial, que lo contábamos, recibía un golpe y se levantaba. Este equipo todavía está en formación y no te levantás. Yo creo que los jugadores ahí sí estoy, porque es una interpretación tuya, yo tengo todo lo contrario, estaba en el campo de juego, los pibes sufrían, lo vi llorar, lo vi ver que veían que no habían cumplido con las expectativas de fútbol, no ganás siempre, y por ahí haces todo lo posible y no te sale.
2: Es verdad que si haces los papeles, Recoleta está octavo en el torneo de Paraguay.
1: Sí, pero no me... ¿Qué querés que te diga?
2: Que juega con el presidente.
1: Jugó con Santos, y a Santos le empató 2-2 de visitante. Sí, la verdad sí, que este San Lorenzo, que vos ves que no le ganó a Recoleta, debía haber sido goleado con Santos.
3: Hay un montón de equipos que tienen ejemplo de estas cuestiones. Esto que decía Gonza, quizás vinculado a San Lorenzo, pero también hay otros equipos que lo tienen. A ver, a Boca le pasó con Alianza Lima y de visitante mereció más, y le terminó pasando eso. Racing le pasó también, bueno, ahí el mismo técnico, ¿no? Con Gago, el partido con River de Uruguay, que necesitaba empatar con un equipo eliminado. Y te pasa porque también hay jugadores que...
1: Es fútbol
3: y yo creo,
1: ahora,
3: creo que
1: golpes,
3: hay que sumar
1: sí,
3: que no tiene jugadores, eso sí es cierto, pero es por las limitaciones de la economía, no tiene jugadores que estén acostumbrados a estas instancias, acostumbrados a lo que es salir campeón. Digo, el campeón, el San Lorenzo campeón de la Libertadores tenía a Ortigosa, que sabía lo que era salir campeón, tenía a Mercier, que sabía lo que era salir campeón, tenía al Pipi Romagnoli, que sabía lo que es salir campeón. Quieras o no, hoy tiene un plan,
2: sí, una identidad
3: que no está acostumbrado a estos momentos.
1: Por algo el entrenador quiso traer refuerzo y no se lo trajeron.
3: No está.
1: O sea, en el medio la fue matizando y nos fuimos subiendo todo a un montón de virtudes.
3: Sí.
1: Bueno, Germán. Germán. Gonzalo, gracias,
0: No, por favor, abrazo grande. Semana larga, lo decíamos recién. Sí. Juega contra Deportivo Riestra. Primer partido de la próxima comisión directiva. Veremos si es nueva o si es con Sergio Constantino, que hoy es el presidente transitorio y también se presenta. Y para cerrar, y lo vamos a ir tratando lógicamente, de acá a diciembre San Lorenzo se le vencen 15 contratos. Veremos cuántos se quedan, veremos cuántos se van, veremos cuántos incluso se...

0: rescinden de antemano o se busca la manera que se vaya y dejen el plantel cuanto antes. Para mí es un plantel que le faltan caudillos, que le faltan referentes, y en este análisis general que estábamos haciendo y que en gran parte, concepto más, concepto menos, coincidimos absolutamente todos, me parece que también es una de las aristas a tener en cuenta del por qué a San Lorenzo le pasan las cosas que le pasan.
1: Sí, sí, después habrá que ver si tenés plata para todo eso, ¿no es cierto?
0: O sea, no, por supuesto.
1: Para esto, pero bueno, como también, yo en mi casa,
0: también lo podés.
1: Se me rompe la canilla, se me rompe la ducha, se me rompe y no tengo plata para arreglarlo, y sí, todo fenómeno, todo viene y me dice, la ducha funciona mal, la canilla funciona mal, hay que tener plata. Y la verdad, vos venís contando todo el tiempo que le aparecen inhibiciones, le aparecen un montón de cosas. Yo creo que primero tiene que solucionar el tema de la economía antes que ir a buscar refuerzo todo el tiempo.
0: Es probable y es una también de las razones, porque en esto va todo concatenado, va todo de la mano, eso está claro. Pero bueno, empezando por el lado económico y financiero, o empezando por lo deportivo, es una de las razones o de las cuestiones a tener en cuenta.
1: No se loco ante un golpazo como el que se sufrió ayer. Si yo le tuviera que recomendar a alguien... Fue un golpazo, todo bárbaro, el hincha lo sufre porque viene de arrastre, como decía recién Gonzalo, viene de acá. Bueno, Gustavo Álvarez no se puede hacer cargo de todo lo viejo.
0: No, yo creo que no pasa cuando... por...
1: Sí,
0: perdón.
1: No, dale, tranquilo.
0: No, perdóname. Yo acá, en esta parte estricta, lo exculpo a Álvarez. Lo que sí planteo es lo que refiere a la cuestión... pura del plantel, de la responsabilidad del plantel, y que es un grupo de jugadores, para no repetirle la palabra, que puede llegar a tener, como no, porque es fútbol, y la semana que viene puede eliminar a Riestra y cumplir, porque no hay que tampoco exagerar, pero como viene mandíbula floja, tres golpazos en tres semanas, o en cuatro. ¿Sí? River, lo de ayer... Y habrá que ver qué pasa con
1: Río. Yo digo, este era el grupo que jugó y mantuvo, decían, repite, sale el equipo de memoria. Este técnico no hace cambios. Y todo cambia cuando hay un resultado negativo. Es como todo, es el famoso péndulo que digo. Mientras que ganás te ven todo lindo. Cuando perdés, automáticamente te limpian. Abrazo grande, gracias Gonzalo.
0: Abrazo enorme.
1: Ahí estaba Gonzalo Orellano con toda la información de San Lorenzo. Vamos a ir a Boca. ¿Boca cuándo juega?
2: El jueves, mañana. 21:30 horas.
1: Boquita, ¿eh?
2: Se juega el semestre. Y un técnico que se juega el cargo.
3: Para mí se juega el año.
4: Con un Católica.
2: Sí, es cierto. Me rectifico rápidamente. Se juega el año. El técnico se juega el semestre para ratificar su continuidad.
3: Ahora, yo me permito creer que incluso pasando octavos, no sé si va a haber...
4: Para mí ya tiene decisión tomar. Digo, la buena o la mala ya la tomó Riquelme. No depende del partido de mañana. Para mí,
1: ¿Y Barbie? Perdón, no te escuché.
3: Que yo me permito pensar que incluso de clasificar a octavos, no sé si va a seguir Úbeda.
4: Estoy de acuerdo que yo creo que la decisión por eso...
1: ¿Te acordás que le pregunté yo por quién recordé cuando se a Facu? Sí. Pero bueno, hay que esperar. Hay que jugar un partido, hay que jugarlo y después hablaremos. Pero hay indicios. Para mí hay una decisión tomada. No puedo.
2: Está frenando.
1: Sí, estoy reflexionando porque...
4: ¿Tenés algo más?
1: ¿Boca depende mucho de qué? ¿De Boca?
3: Depende de sí mismo. Si depende, gana, clasifica.
2: Ganando se clasifica, perdiendo o empatando queda fuera, ni más ni menos. La Sudamericana baja, ¿no? Empatando o perdiendo.
1: Ah, pero puede jugar la Sudamericana.
2: Sí, bueno, pero...
1: Ah, bueno, también hay muchos que se quedaron afuera de todo.
2: Benito te mira y dice, ¿qué me importa la Sudamericana? Benito te dice que la juega Anita.
1: La verdad, tiene razón lo que están diciendo Benito y Anita, porque hace mucho no le preguntamos a Benito y Anita en este momento de Boca. No,
3: Anita prefería veces ganar el torneo Apertura que la Sudamericana. Mil veces.
2: Y Benito quiere ir por todo. Quiere Libertadores, quiere torneo Clausura, quiere Copa Argentina, está cansado de tanta frustración Benito.
1: ¿Benito quiere que siga Úbeda?
2: Benito, si Boca pasa a los octavos, quiere que siga Úbeda. Si queda fuera, lo mejor, lo más sano es cortar.
1: Mirá qué bien, Benito. Y Anita, ¿le puedes preguntar si quiere que siga el Chacho?
3: Anita quería otro técnico. Quería otro. Ya de arranque.
1: Bueno. Y ahora que está el Chacho, ¿qué dice para el segundo semestre? ¿Chacho o no?
3: Y que va a seguir...
1: Es Anita, ¿eh?
3: Sí, es Anita. Es Anita, por favor.
4: Sí,
3: no maten a la mensajera, ¿no? Yo solamente paso en limpio lo que me está diciendo ella.
1: Tenemos a Titi y a todos.
3: No, que ahora tiene que seguir hasta diciembre, pero que es un peligro que tenga un mercado de pases.
1: Bien,
4: Bien. Un mate te pido, Mati, igual. No, sí, no quiero, sí, no quiero, claro, joder, pero...
1: Sí, bueno, tendrías que empezar a convidar los frutos secos, Martincito.
2: Claro. Agrega a Benito...
4: Ofrecí mil veces.
2: Agrega a Benito también que quiere que siga Úbeda, obviamente, si pasa octavos, pero que le gusta mucho a él personalmente el Turco Mohamed.
4: Qué quilombo.
1: Sí, sí, porque... ahí está siendo sarcástico, ¿ves?
2: Le gusta el Turco.
1: Mira, qué dato.
2: Dice que es un buen entrenador, es un técnico ganador que sabe.
1: Siempre suena el Turco.
4: Sí, en otros mercados. Bueno,
2: por eso, Turco. Debe ser por eso que le gusta a Benito.
4: Mucha formación en fútbol mexicano, el Turco.
1: Y poco con la historia de Boca.
2: Como jugador, y quedó marcado. Alguna vez le cuestionaron ese
1: pero
2: gol.
1: Pero para mí de los mejores acá entrenadores que puedes elegir.
2: De hoy sí.
1: Fuera de
2: y
1: broma.
2: Ganador. Y además tenés,
1: ¿sabés quién iba a ser? ¿A quién llamó Argentinos antes de Nico Díez?
2: El Turco. Sí, lo sé, lo sé.
4: En México la rompió toda.
1: El Turco Mohamed. Sí, sí. ¿Y sabes qué le dijo el Turco Mohamed? Me quiero ir a México. Quiero salir campeón en México. Es como que yo diga, quiero comprarme 7 autos. Sí, no, quiero, va a pasar. No. Él dijo, voy a salir campeón, y salió campeón.
2: Te agrego más. No sé si lo dijimos alguna vez, pero alguien le dijo al Turco Mohamed, ahora que ya terminó ganando en México y que está esa cláusula que puede dirigir Boca si lo llaman, cumplí tu sueño de dirigir en Boca, porque es un sueño del Turco Mohamed dirigir en Boca, y analizar en un futuro ser candidato a presidente de Huracán.
1: Él quería, él jugaba con eso.
2: Él va a ser alguna vez... ni siquiera digo va a ser candidato.
4: Sí,
2: va
4: la
2: ser
4: familia Mohamed.
2: Él va a ser el presidente de Huracán en algún momento. Pero alguien le dijo, cumplí tu sueño de dirigir Boca y después
3: ser candidato.
2: Estaba
3: pensando en la relación Argentina-México futbolística con entrenadores y jugadores, ¿no? Con respecto a sus ligas. Sí, pero en el último tiempo, jugadores que hayan venido de la liga mexicana y que hayan rendido por encima de lo que se esperaba, ¿se les viene alguno a la cabeza y que no haya en realidad quedado por debajo?
2: ¿Roger Martínez no vuelve una vez de México para jugar en Racing? Me parece que sí, pero después...
1: ¿Te fuiste para un tema de jugadores o entrenador?
3: Jugadores.
1: ¿Te salió a vos
3: Tuvo un disparador.
1: Un flash.
3: Entonces,
1: apareció un flash de algún...
2: El Pipa Benedetto. Pipa Benedetto, cuando en su primera etapa en Boca,
3: pero
2: la rompió.
3: Es difícil, normalmente, digo, pienso en Maxi Mesa. Pienso en... No sé, hay varios jugadores...
1: ¿Vos lo estás diciendo por Correa?
3: Por ejemplo.
2: Roger Martínez jugó en América de México 2022-2023, llegó a Racing y fue campeón de la Sudamericana.
3: Porque tomamos ese parámetro, no sé, se me ocurrió recién porque viste que en México... Tienen un amor-odio, que nos odian a los argentinos y se quejan de los DTs argentinos, pero siempre vuelven a buscar técnicos argentinos.
4: No, la prensa
3: y nosotros
4: durísima.
3: No paramos de incorporar jugadores de su liga, que en realidad después...
1: Pero hablando de Mohamed, ¿vos lo ves a Mohamed
3: casos
1: dirigiendo?
3: Sí.
1: Mohamed sí. O sea, ¿el técnico vos crees
3: el
1: que
3: técnico,
1: sí?
3: El técnico yo creo que sí.
1: ¿O de Michelis? ¿Fue primero o después?
3: Después.
4: Después de Michelis.
2: A posteriori.
4: Hay dos nombres, estoy viendo los convocados de Boca, estoy relojeando.
1: Ah, bien.
4: Hay dos nombres que sorprenden, ¿eh?
1: Sí.
4: No sé si esperamos...
1: Sí.
4: Porque se hablaba de Desgarro de Merentiel. Está convocado Merentiel para mañana. Y está Martigani. Que veníamos hablando que estaba en un freezer enorme. Y no están Ayrton Costa, Casíbar, Palacios, Cavani y Barreiro.
1: Hay varios nombres que...
4: Sí.
1: Igual ahora va a venir Facu para contar de la tele ahora. Pero bueno, lo de Cavani era previsto.
4: 24 jugadores como Cúbeda para...
1: ¿Qué otro más hay de los nuevos?
4: Está Matías Satas, dice marcador central zurdo, que se suma a los profesionales.
1: Ah, que dicen que juega bien.
2: Juega mucho en la jugador de la reserva.
4: Claro, lo sube Úbeda. Después estoy viendo, está Hanson, Lucas Hanson también.
1: Hanson y Martigani.
4: Sí, Hanson y Martigani.
2: Zenón.
1: ¿Zenón también?
4: Sí.
1: Ah, ¿y Alarcón?
2: También.
4: Alarcón también. Bray, García, Weigan, Barinaga, Figueroa.
1: Pero aparecieron todos.
4: Sí.
2: Menos Edinson.
1: Pero pará, te la hago al revés. ¿Para qué entren esos? ¿Quiénes salieron?
2: Y salió...
1: ¿Milton Delgado está?
2: Vareiro, Delgado está. Salió...
1: ¿Belmonte?
2: Belmonte
4: está. Sí. Los que
1: habría
4: no...
1: que ver la lista anterior para que se metieran esto.
2: Ayrton Costa salió por la, la amarilla.
1: Es otra cosa. Pero digo, para que se te metan Alarcón, Hanson y Martigani.
4: Es una lista.
1: ¿Y son los que salieron?
2: Y bueno, no está Cavani, no está Vareiro.
1: Ah, pero Cavani no estuvo nunca.
2: No, por eso digo, pero no está...
1: Vareiro tampoco no estuvo en la última.
2: Bueno, y después, me parece que Boca iba con menos jugadores en el banco.
3: Esa es una posibilidad.
2: Había una, porque después de los que estoy viendo, no recuerdo que haya algún reemplazo. Bueno, los chicos Sufiaur, Rellelini, hace un montón de tiempo que no aparecen en la lista de De convocados.
4: De los que podía citar, supone que Cavani y Palacios los podía citar, digamos, y no fueron citados.
1: No, no, acá contamos que a Cavani no lo iba a convocar, que él creía, cuando salga Facu, Facu decía, por ahí lo pone, y yo le dije, sí, para mí hasta después del Mundial no vuelve Cavani.
4: No, por eso, podían potenciarlo, digo, lo podía, sí, citar.
1: Y Palacios todavía no está.
4: Pero sí, sorprende, parece una lista retro, vintage.
1: Bien. Quiero decir algo hablando de Boca. Ayer elegimos el equipo del torneo.
2: Ah, sí.
1: El equipo del torneo. ¿Vos pones el audio o lo pongo yo desde acá? Bien, perfecto. Mirá vos con qué autoridad lo dijo, ¿eh? Muy bien. ¿Quién fue elegido el mejor jugador del campeonato?
3: Paredes.
1: Jugador de Boca.
2: Sí, Benito.
1: ¿Estás de acuerdo?
2: Muy contento, Benito, con la designación. Y yo estoy de acuerdo también. Jugó, ¿sí?, muy bien.
1: ¿Hubieras votado?
2: Sí, de los que vi del 11 me gustó también mucho Lescano, me gustó Di María, pero vamos con Paredes, vamos con Leandro.
1: Bueno, a Paredes, me acuerdo que en el campeonato anterior salió Mariano Yudica, hizo todos los premios. Esto fue más austero, no teníamos tanto presupuesto, por eso hay que tener cuidado con el tema del presupuesto. Bien. Nosotros no despilfarramos la plata, hay que tener cuidado hasta dónde damos.
2: Economía de guerra.
1: Pero el campeonato sigue, tenemos eligiendo a la gente. Hoy se viene el equipo revelación, que ha logrado que haya un grupo en la elección. Están los de Aptra.
4: Nos podemos pelear.
1: Acá hay un núcleo duro de Aptra. Pero el mejor jugador del campeonato fue Leandro Paredes.
3: Unánime.
1: Fue unánime.
4: Sí, todos los votos.
1: Le vamos a dar un premio. La idea es que en algún momento lo hagamos en un teatro. Es el sueño de todos nosotros. Y que pueda seguir votando todo el mundo. Es más, antes hacíamos votar a los integrantes, le cuento a toda la gente, a todos los integrantes de la radio. Esta se hizo muy rápido. No nos
3: pero acá
1: dio.
3: Tenía que ser más calificado.
2: Fue express.
1: ¿Entendés?
2: Ah, bien, los compañeros.
1: No,
2: son
1: fue express, claro.
2: Calificado. Decir,
3: tiene que ser nuestro.
1: No, fue medio express esto. Y sobre todo porque hay gente nueva de la que está armando todo, pero le cuento que acá votan todos.
4: Sí.
1: Quiero agradecerle a Leandro Paredes, porque le vamos a entregar un premio después del Mundial. Nos hemos comprometido. He hablado con Leandro Paredes. Y Leandro Paredes dijo esto.
5: Hola, ¿cómo va? Acá Leo Paredes, quería mandarle un saludo muy grande a todos los chicos del programa de radio. ¿Cómo te va? Agradecerles por elegirme como el mejor jugador del torneo, así que muchas gracias y un abrazo grande para todos. Chau, chau.
1: Le da valor, Leandro Paredes, el campeón del mundo. Muy bien.
2: Impecable.
1: Gracias, Leandro.
2: Qué grande, Leandro.
1: Hoy juega Boca.
4: Hoy juega Boca.
1: Hoy juega Boca, no, mañana.
2: Mañana.
1: Va a Boca y va a jugar Leandro Paredes.
2: Va a jugar Paredes, va a ser el 5.
1: Ponelo de nuevo al mejor jugador del campeonato, Leandro Paredes, que ha agradecido.
5: Hola, ¿cómo va? Acá Leo Paredes, quería mandarle un saludo muy grande a todos los chicos del programa de radio. ¿Cómo te va? Agradecerles por elegirme como el mejor jugador del torneo, así que muchas gracias y un abrazo grande para todos. Chau, chau.
1: Ahí está.
3: Ahí está,
1: Leandro Paredes, que le da valor, porque yo cuando le mando el mensaje le digo, yo sé que te dan un montón de premios, importante, más importante que el nuestro, pero el nuestro está desde el cariño.
3: Es con amor.
1: Exactamente.
4: Y lo entendió,
1: desde
4: así.
1: El afecto, desde la humildad.
2: Es con admiración.
1: Desde el esfuerzo, así que gracias por darle valor a este premio, que se lo vamos a entregar después del Mundial. Ya se lo dije que lo iba a encontrar durante el Mundial. Respondió inmediatamente. Pensá que hay algunos que te saludan así mirándote de reojo.
2: Hay mucho jugador que mira igualmente el equipo, ¿eh?
1: Bueno, le quiero agradecer
2: mucho jugador.
1: A varios, a Gabriel Rojas, a Francisco Álvarez, que por ahí los vamos a tener a Francisco Álvarez.
4: Ajá.
1: Sé que están de vacaciones, los jugadores pobres tienen unas vacaciones ahora prolongadas y se van. Pero mucho jugador agradecido el valor que le han dado al premio. ¿Cómo te va?
3: Mm. ¿Cómo hemos establecido el equipo de la fecha?
4: Sí,
3: Marcelo,
4: se equivocan ellos, ¿eh?
2: Después siempre están los odiadores.
3: Es una insignia.
2: Los odiadores de turno siempre. ¿Sabés quién apareció? El anterior. El anterior a.
1: ¿Eh? Ah,
2: al
1: sí.
2: Correcto.
1: Sí, pero nombralo.
2: Sí, sí. No, apareció Juan Pablo Plano.
1: ¿Está escuchando?
2: No, vio la historia, se ve del equipo.
3: Ajá. Me gusta que ya no es el guitarrero, es el anterior. O sea ya segundo, hemos despreciado totalmente lo
4: sería
3: que ha sido
4: plano.
3: Juan Pablo Plano
4: no
3: está,
4: en segundo plano.
2: Viste
4: sería,
2: que él siempre...
3: ahora llegó el Real.
2: Contra la, él no estaría tan
1: pasa que
2: acuerdo.
1: Lo compraron, vinieron con presupuesto grande. Sí, nosotros sí. Somos austeros. Acá trabajamos, nos matamos, cada uno ocupa un lugar, un rol, pero de hecho desde la humildad y con convicción. Después viene y te compra. Es como cuando te compran de River o Boca.
2: Sí, hizo la de Figo.
1: ¿Eh? Nosotros estamos acá.
4: ¿Pesetero o no?
1: Sí.
2: Se parecía.
3: Hizo la de Figo total.
2: No estaría tan de acuerdo con el equipo. Estoy tratando de cuidar las palabras porque dijo otra, viste que él es grandilocuente.
1: ¿A quién
2: también
1: hubiera puesto?
2: No sé. Yo ahí le mandé mensaje a ver si contesta, pero dice que hay una mano turbia. Me pareció demasiado lo que está. No,
3: que arme todo un partido y gane las elecciones.
2: Pero tomémoslo como de quién viene.
1: Bien.
4: Como de acá, el marco viene. Legal, todo el marco legal.
1: Sé que está reunido Facu Pérez con alguien muy importante de Boca. Que por ahí tenemos novedades.
4: Fue multado por
1: Cavani. No está concentrado. Pero voy a saludar a Facu Pérez. Facu, querido, ¿cómo te va?
6: Marce, ¿cómo te va? Abrazo grande para todos.
1: Agradezcale a Leandro Paredes, que lo llamé e inmediatamente contestó, ¿eh?
6: Lo vi antes de que se suba al micro a la concentración y le dije, ¿te dieron el premio, cómo te va? Y me miró. Y le digo, te lo voy a hacer llegar yo, si no ya me dijo Marcelo que te lo va a alcanzar personalmente.
1: Después del Mundial, lo mandamos a hacer ya.
6: Total, son vecinos.
1: Exactamente.
4: Todo en oro.
1: Él está en un lugar más.
4: Oro puro, ¿eh? Pero todo oro.
1: Yo estoy en el lugar más tranquilo.
6: ¿Me deja felicitarlo?
1: ¿Por qué? ¿Qué pasó?
6: Porque, como bien marcó usted y lo venía mencionando, Cavani fuera de la lista de concentrados.
1: Es correcto.
6: Y usted dijo hace 3 semanas, me parece que Cavani lo que resta del semestre no lo va a jugar y lo van a guardar para
1: cuidarlo, para cuidarlo y prepararlo bien para después del Mundial, correcto. Y que juegue ese semestre.
6: Y el otro que no está es Palacios, que si bien viene trabajando con el grupo hace 20 días, que forma parte de las prácticas de fútbol para los equipos suplentes, también me parece en la forma de resguardarlo más desde lo físico que de lo futbolístico, también ha quedado afuera de la lista de concentrados.
1: Bien, perfecto. ¿Me puede explicar lo que decía recién Martín? Porque sé que usted estaba en una reunión muy importante, me parece, de acuerdo a lo que me ha contado la producción, pero muy importante.
6: Es correcto.
1: De las que se dan de vez en cuando.
4: Mira, mira qué bien.
1: ¿Fue útil?
6: Sí, no, ahora seguimos, ¿eh?
1: Ah, mire usted. O sea, usted le dijo a esta persona, aguantame que salgo al aire y vuelvo.
6: Con Marcelo Roberto Benedetto.
1: Mira qué nivel. Acá Martín decía que...
4: Y que la lista de convocados vuelven varios que estaban de alguna manera en el freezer, ¿no? Separados, se da lo de Zenón, lo de Martegani.
1: Lo de Hanson,
4: ¿no?
6: Sí, Hanson y Zenón vienen siendo concentrados, pero no vienen siendo tenidos en cuenta. No vienen siendo utilizados por UBA en los ingresos. Es cierto que también el técnico no suele utilizar los 5 cambios, suele pasar muy poco esto. El que sí vuelve, es cierto, Martínez, Martegani. Que yo creo que se mete en la lista ante estas ausencias que les decía. No está Vareiro, no está Escasíbar, no están disponibles ni Cavani ni Palacios, también afuera Ayrton Costa. Bueno, se especuló que podía llegar a estar el central sub-17, que juega en la reserva, que es Matías Atas, pero claro, no daban los tiempos, porque ayer jugó la reserva de Boca, ganó en Córdoba. Era hacerlo venir en el viaje, porque la reserva viaja en micro, que llegue hoy, que se entrene con el primer equipo y que concentre para un chico que sería la primera convocatoria, hubiese sido, creo que, una carga emocional muy muy grande.
1: Claro. ¿Pero por qué están estos jugadores?
6: Porque después no tenés más, Marce. Mirá la lista que te di de jugadores lesionados, y si no tenías que apostar por sacarle a algún jugador a Mariano Ron para que no participen ayer, no sé, Leo Flores, Gonzalo Gelini, y que Sufi Aurre, y que sean parte de la nómina, entendiendo que igual así tampoco los termina utilizando Úbeda. No porque tenga algo contra los chicos, al contrario. Yo creo que hoy en día, en el banco que va a tener Boca mañana, ahí tenés a Belmonte, a Velasco, a Romero, que seguramente termina siendo más primer cambio que alguno de los chicos.
1: Ponéis el momento, por favor.
7: Es el momento.
1: Ceballos, último partido, esto está confirmado.
4: Napoli.
6: Sí, yo creo que su destino es Italia, sí.
1: Bien. Se fue sin firmar el contrato.
6: Correcto.
1: Bien. Velasco va a tener más...
6: Es un buen gesto, perdón, Marce. Es un buen gesto de Ceballos que tranquilamente en esta distancia podría estar...
1: correcto.
6: Y podría estar firmando o arreglando un precontrato para en 6 meses irse libre y que el otro club no ponga plata. Igual yo entiendo que si es Napoli finalmente es una obsesión que tiene el equipo napolitano, que lo buscó en 2 ocasiones ya y que seguramente ahora por una cifra menor a esas ofertas que había enviado en su momento... se pueda llegar terminando al 7 de Boca.
1: Bien. ¿Velasco tendrá más continuidad o no? ¿Qué le parece a usted?
6: Sí, yo entiendo que sí. A ver, si uno se basa en las palabras del técnico, siempre que le preguntaron en partidos en los que jugó el ex hombre de Independiente, tuvo palabras buenas. Ahora, después no coincidían en los primeros cambios. yo me acuerdo un buen partido de Velasco contra Defensa y Justicia, por ejemplo, con gol incluido, que el técnico fue muy elogioso con él, y al siguiente partido fue al banco y el primer cambio no fue él, sino que fue Ceballos, que venía una lesión continua. Yo creo que quizás ante la salida así de Ceballos pueda llegar a... Es cierto que son posiciones distintas, pero que también Velasco se siente cómodo recostándose sobre la izquierda para centralizarse.
1: ¿Quién va a ser el arquero de Boca?
4: Apa.
6: ¡Qué pregunta!
1: ¿Quién no será tengo, el arquero de Boca después
6: del Mundial? No tengo precisión.
2: Para mí van a buscar
6: una seguridad que van a ir a buscar un nombre, un arquero de renombre.
1: Sí.
2: Ahí tenés la respuesta.
6: Así como se lo fue a buscar a Romero en su momento, así como Boca todavía con arqueros fue a buscar
1: ¿qué sería renombre? A ver.
6: Sí, Marchesín en su momento fue renombre,
1: bien,
6: por ejemplo, porque era un jugador que venía con carrera no solamente europea, sino de selección.
4: Claro.
6: Rochet, el nombre. No sé, Muslera, que ayer tuvo un buen partido con Estudiantes, es buen nombre. No, no estoy diciendo que, perdón, a la gente de redes y a las que nos escuchan, no es Muslera, digo, estamos poniendo un ejemplo.
2: No, de jugadores que serían de ejemplo. Claro. Montero, puedo, no, Montero es nombre, el arquero de
4: Vélez.
1: Yo puedo dar dos rumorcitos.
7: Es el rumorcito.
6: ¿Se lo puede dedicar a alguien el rumorcito?
1: Sí, siempre. ¿A quién? ¿A la tía?
6: A Martín Andrisi, que le encantan los rumorcitos.
1: ¿En serio? Qué grande, Martín.
6: Me cruce y me dice, el rumorcito, hoy hay rumorcito, me dice.
1: Escuchá, que... Martín te hacía la banda por la izquierda, sí. Te rompía todo, oh. Te rompía todo en la mejor época. Pregunto, ¿no puede ser del fútbol local? Yo ya tiré Rey.
4: Sí, Rodrigo Rey.
6: Puede ser tranquilamente.
1: Yo iría por algo... Porque no nos olvidemos que está Marquesín. A Marquesín no lo tenés hasta el año que viene.
6: Uh-huh. Digo
1: bien. ¿Sí?
6: Exacto.
4: Sí, vale. Bien.
1: Ay, ¿lo digo o no lo digo?
4: Y sí, sí,
6: sí. Una pistita.
1: Es jugador de selección sudamericana.
7: Es el momentazo.
1: No es para las redes.
4: Pienso San Lorenzo, pienso Huracán.
1: Lo vi que se asomó, viste que cogoteó. No.
4: Vélez, San Lorenzo y Huracán tienen los tres arqueros en selección sudamericana.
1: ¿Quién?
4: Vélez, San Lorenzo y Huracán.
1: Vélez, Montero.
2: Sí. Orlando Gil.
1: Orlando Gil y...
4: Y Galíndez.
1: Ninguno de los tres.
2: Bien.
4: Bueno.
1: El que yo tengo.
4: Sigo pensando.
6: Beltrán no es.
1: Beltrán. Sí. ¿Se puede llegar a meter en la lista? Nada, esa es otra, ¿eh?
2: Sí, puede ser.
4: Pero Rulli...
1: Nada, no digo nada.
2: Por ahora,
1: no voy a hablar más.
2: Por ahora como sparring.
1: No voy a hablar más.
4: No, en la lista de tres no.
1: No voy a hablar más.
4: No.
1: Así que no, así con esa autoridad.
4: Sí, no.
1: Bien.
4: No, por cómo se maneja.
1: Yo lo pregunté, ¿eh?
4: Por cómo se maneja Scaloni. No.
1: ¿Cómo se manejaría?
4: Con gente que estuvo en el proceso por respeto a Musso y...
1: ¿Capaldo?
4: Es distinta la competencia. Para mí el puesto del arquero son los mismos tres que viene trabajando. Me parece muy raro que a Musso o a Rulli.
1: Bien.
4: No lo veo.
1: Bien.
4: ¿Brian Cortés?
1: Es Chile. Correcto.
4: Ah.
1: Ojo que no vayan a buscar a Cortés. Rey o Cortés. Yo no iría tanto por el extranjero. Bueno, ¿qué es extranjero?
6: Yo creo por que el Rey... jugador argentino que esté en el extranjero, dice usted. Sí, como sí, Rulli, sí. Benítez.
1: Yo creo que ahí pueden etcétera. Estar los nombres. No va a ir a buscar al arquero titular indiscutido. Porque va a esperar por Marquesín, porque no se le van a juntar arqueros. Esto es lo que yo tengo.
2: Bueno,
1: igual va a depender mucho del técnico que venga o si sigue Claudio Uber.
2: Hoy a las 4 de la tarde viene la final en Europa, la final de la Conference League.
4: Sí. Se
2: juega el Crystal Palace con el Rayo Vallecano.
4: Uy, estuve en las calles. Hay
2: dos arqueros argentinos ahí. En un lado está Walter Benítez, que sé que gusta en Boca, y del otro lado está Augusto Batalla.
1: Augusto Batalla. Bueno, yo voy a otro arquero que a mí me gustaría, pero acá es si yo fuera Delgado, el Chelo Delgado.
4: Eligiendo.
6: Director deportivo.
1: Es correcto. Sí, si me está amenazando, lo quiero decir públicamente.
4: Ya sé lo que dice.
1: El correcto. Ya saben por dónde voy.
3: Osada. Ese era el arquero que quería Anita para River cuando estaba en Belgrano.
1: Yo voy a buscar a Losada.
4: A Losada.
1: Yo voy a buscar a Losada.
4: Tiene el biotipo, lo veo, ¿eh?
1: Losada, personalidad, tiene tan el mejor momento. Juan Cruz, ¿qué dice?
4: Perdón, Mariana.
1: Avala. ¿Ustedes?
3: Sí, totalmente.
2: Sí, es un arquero para ir a buscar.
1: Facu.
4: Buena edad también.
1: También. Sí.
6: Sí, estoy 100%. Aparte tiene el ADN de Boca de atajar penales.
1: El tema es bajar los decibeles de Nico Russo con lo que dijo, ¿no es cierto?
6: Es cierto.
1: Esa también es una rispidez que ahí apareció.
0: Después, después de que dijo eso, no le cobraron más penales a Boca que fueron, etcétera.
1: Ah,
0: bueno,
1: mirá cómo la tenía.
0: Otro tema.
1: Bien, perfecto. Bueno, ¿algo más?
0: Bueno, Boca que se ha concentrado, Marce.
1: Mirá.
0: Allí a unos kilómetros del predio, esperando el compromiso de mañana. Ganar o ganar, para después descansar, cambiar el chip. Obviamente, yo creo que a partir
1: de bien cerca del restaurante, sí.
0: Al lado, al el lado. Que está al lado.
1: Sí, sí.
0: De los dos.
1: Buen lugar,
0: ¿eh? Sí, me han comentado, yo no, la verdad que no tuve la suerte. Si bien estamos hablando ya hace un tiempito del mercado de pases, yo creo que a partir del viernes, Marce, resultado positivo, resultado negativo, indefectiblemente vamos a empezar a hablar del futuro, del técnico, si es o no Claudio Úbeda, si no es Úbeda, quién es o quiénes son los candidatos. Y después también de este mercado de pases, hablando del arquero, bueno, yo hace un ratito les comentaba lo de Loyola también como una posibilidad, que Boca está dialogando con su representante, de Sebastián Villa, que en Boca cuando preguntaste dicen nos encanta. Bueno, yo creo que a partir del viernes, insisto, porque todos los focos están puestos en el compromiso de mañana a la noche.
1: Exactamente. ¿Se juega mucho para usted?
0: Para mí se juega el año.
1: Ya, que te lo diga Facu, nosotros ya coincide con ustedes.
0: Sí, ¿Y sabés que te voy a dar la razón en otra cosa, porque yo mal, en otros partidos te dije, y Boca se juega una final, y para Boca es una final esta. Bueno, yo creo que de todas las que te dije, la verdadera final es la que se juega mañana a Boca, porque depende de si Baño sigue siendo competitivo en Libertadores, claro, o si quieren ir a jugar Sudamericana.
1: Claro.
3: No es una final, es un partido decisivo.
2: Sí, son 16. Hoy como está plantada,
3: son las que te premian con un título si las ganas. Pero le van a dar un título a Boca si pasa a octavos.
2: Hoy son los 16.
3: Es un partido decisivo donde se juega mucho, gran parte del año. No es todo, porque todavía si queda fuera puede competir por Sudamericana o puede ganar el próximo torneo.
2: Tranquilamente le puede pasar lo mismo que a River, ¿eh? Queda fuera y hay una depuración importante de plantel.
1: Bueno, pero ahora le toca a Boca, ya hablamos de River.
3: Boca está más o menos armadito.
2: No, por eso hablando de Boca, digo, puede haber una depuración importante si Boca se queda fuera. No va a ser sencillo para afrontar el segundo semestre con jugadores ya
1: cuestionados.
2: Y te queda
1: Copa Argentina el segundo semestre.
2: Puede quedar Sudamericana, torneo local, sí, pero digo el cimbronazo.
0: Con la suerte que tiene Boca, si va a Sudamericana le toca Santa, te digo.
1: Igual, convengamos que yo te la hago al revés. A mí cuando me plantean, no, y si pierde, ¿qué pasa? Bueno, y si gana, vienen todos los refuerzos que van a traer.
2: Boca gana, tiene el envión y...
1: La verdad, juega de local.
2: Sí, pero está tan rara la Copa Internacional para los argentinos que permitime dudar.
1: Para mí gana Boca mañana.
2: Yo tengo la misma sensación ahora.
1: No te suba, porque estás planteando un panorama agorero.
2: Pero también tenía la misma sensación con San Lorenzo.
1: Para vos gana Boca, mañana jugátela. Sí,
2: para mí.
1: Ay, dudaste. ¿Para vos, Barbie?
2: Yo creo que es superior a Universidad Católica y que tiene todos los argumentos para ganar.
0: Prima tu respuesta.
3: Yo creo que gana.
1: ¿Para vos, Martín?
4: Para mí gana.
1: ¿Qué dicen allá?
2: Uf. Qué silencio.
1: No se anima, ¿eh? No, le costó. ¿Vos, Brian? ¿No?
2: ¿Empata?
1: ¿No le tenés fe?
4: Mira.
1: Qué horrible.
0: Me parece que Ryan está tirando la de Muffetti, ¿eh?
1: Para
0: contrastar un poco, sí.
1: A mí ya no me salió. Yo quiero decir públicamente que empecé a cambiar la cábala.
2: Hay que parar con él.
1: Ya vengo con toda esa cábala, la terminé de esta que perdemos siempre, la terminé.
2: Energía posible.
4: Facu, perdón, te consulto. No sé si sabés a esta hora, porque por ahí es apresurado. ¿Arriesgarían a Merentiel?
0: No, Merentiel sí está concentrado, va a ir al banco. Merentiel está para 30 minutos como mucho. Por lo importante que es el partido, está concentrado. Si fuese otra instancia o si fuese el campeonato local, Merentiel ni siquiera concentraba.
1: Pero fíjate que no juega desde el arranque. A lo que discutíamos con Matías, los jugadores Acuña, Montiel, Merentiel es clave y dice, lo guardamos para el final si lo necesitamos. Pero no juega desde el arranque, porque no está al 100.
4: Claro.
1: Y Merentiel es titular indiscutido.
4: Sí.
1: Son decisiones.
4: Ha sido capitán.
1: Diría Miguel. ¿Equipo?
0: Bueno, Marce, Bray será el arquero, Braida, Di Lolo, Pellegrino y Blanco la defensa, Ander Herrera, Leandro Paredes, Milton Delgado, Tomás Aranda, Milton Jiménez y el Changuito Ceballos, en lo que seguramente mañana por la noche sea su último partido con la camiseta de Boca.
1: ¿Escuchó la palabra de Paredes cuando la pusimos al aire?
0: Muy bien, el capitán de Boca, que mirá que lo va a esperar el premio, conociéndolo lo va a esperar.
1: Pero vos me estás cargando, ya lo mandé a hacer.
0: Y dice, es como el que entregan el año pasado, es verdad.
1: Es más, te digo, es la gente que es el que entregan en la cancha de Maradona.
0: Mirá.
1: Y va a ser especial,
0: bien merecido, lo tiene.
1: El premio va a ser un premio para el fútbol argentino. O nosotros no pensamos en nosotros, estamos pensando en una apertura. Esto para el fútbol argentino. Y si quiere la AFA, lo puede entregar la AFA también. ¿Eh?
0: Se viene evento próximamente,
1: y se creía que el premio era importantísimo. Abrazo grande, Facu.
0: Para el año que viene hacemos un evento y lo conducimos con Barbie.
1: Muy bien.
3: Los primis.
1: Muy bien.
0: Los primitos, claro.
4: Ah, bueno.
1: Sería un lindo momento en el teatro si logramos hacer eso, que Anita y Benito estén juntos. Sería muy bueno.
2: Sería muy positivo para...
0: Sin pelearse, ¿eh?
1: No,
3: se tienen que portar bien.
4: Es festivo, sería un día festivo.
0: Claro.
3: Se tienen que portar bien, la mayor parte del tiempo no se pueden ni ver.
0: Rivales, pero... no enemigos.
4: Claro, y las... Sí.
1: Bien, perfecto. Abrazo
3: rivales,
1: grande.
3: No, enemigos.
0: Marce, un abrazo, placer. Abrazo a todos.
1: Saludos
0: también,
1: a la tía,
0: voy, voy a, sí, voy a enviar saludos por acá también.
1: Abrazo, perfecto. Ahí estaba Facu Pérez. Después de la tanda, bueno, Racing, el tema Milito, elección del entrenador, tiene que estar. Independiente y los nombres que fui tirando con Facu para que diga algo. Y acá me señalan
3: también un trabajo extenso y minucioso.
1: Más mirá discordia. Tocó, después de tanto tiempo. Equipo revelación.
2: Sí, más discordia.
1: Tengo miedo que hagamos el equipo de inferiores. Se agarró el ataque y equipo de los árbitros.
3: Encontramos el equipo. Roku y no paramos.
1: Claro, no saben qué hacer juntos, tomando mate y están dando a Burri y quiero. Equipo de esto, equipo de esto, equipo de los colores.
3: Marcelo, vos pediste y nosotros...
2: No había series, películas, no había nada.
1: Claro.
4: Y hay una pastillita de Alpini. Se
1: nota que estaban de Aburri,
4: De Alpini con la Pinto también tenemos cosas.
1: Dijeron, che, vamos por el equipo de los... Y mañana dice, ¿no? El equipo de los árbitros. Se ve que se cortó la tele, No había yerba, nada, Me olvidé. A ver la música. Después de la tanda, señores, equipo revelación.
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0: Bueno, nos quedan algunos minutitos hasta las 3. Obviamente llegará Dani Retamoso, antes tuvo Ariel. De los equipos que juegan, ¿no? ¿Qué tenemos?
1: Tenemos varios. A ver, Platense, que es para mí el más importante por una cuestión de que se juega su futuro en la Copa Libertadores. Va a ser conexión de la radio en el medio del partido de River.
2: Corinthians, ¿no?
1: Exactamente, contra Corinthians a las 21:30. Va a repetir Walter Zunino gran parte del equipo que perdió con Independiente de Santa Fe. La única duda pasa por la mitad de la cancha, si Retamar vuelve al 11 y lo reemplaza a Iván Gómez, y tiene la baja de Lotti, que está lesionado. Borgoño en el arco, Silva, Vázquez, Mendía y Lagos, Amarfil, Ferreira, Mainero, Retamar o Iván Gómez, Franco Sapiola y Gonzalo Lencina. Ese sería el 11 de Platense del Calamar para esta noche. Tenemos de Rosario Central también, con una probable formación, un equipo que ya está clasificado, puede tener algunas modificaciones, pero a priori Coronel perdón, Ledesma en el arco, Coronel, Mayo, Obando y Soto, Pizarro e Ibarra en el doble cinco, más adelantados Enzo Jiménez, Ángel Di María, Campas o Julián Fernández y Enzo Copetti.
0: ¿Juega Sandes o está suspendido?
1: Sandes tengo entendido que está suspendido. Por eso juega Soto en el lateral izquierdo.
2: Y Campas va al Mundial.
1: Y Campas, que es el partido que juega ahora y va al Mundial. Y hablando de eso, lista de convocados y probable equipo de Independiente Rivadavia, la sorpresa en la lista son dos: la vuelta de Luis Sequeira y la presencia de Sebastián Villa. No juega desde el 11 de marzo Sequeira, que fue un jugador importante para Berti en la Copa Argentina el semestre pasado, pero tuvo una
0: enganche, el chico que era de San Lorenzo. Me encanta.
1: Muy buen jugador. Pero bueno, estuvo ausente desde el 11 de marzo y su lugar hoy está ocupado por Matías Fernández.
2: Lo hizo bárbaro.
1: Villa no fue convocado a disputar el Mundial 2026, por lo que está convocado para este partido. Y tiene dos jugadores que tienen que estar atentos porque recibieron dos amarillas y están al borde de la suspensión, que son Bonifacio y Florentín. En caso de recibir la amonestación, se pierden el partido de octavos de final de la ida. Y si no juegan en este partido, se limpian pensando en la fase final, así que uno entiende que los va a preservar. Volcato va a ser el arquero. Luciano Gómez o Alessandro Riep en la derecha. Villalba, Jaco Studer.
0: Riep es, para que sepan todos, el hijo de Rodrigo Riep.
1: El hijo, exactamente. Uh-huh. Que puede jugar en este costado, por sí, lo que sí mencionábamos de la amarilla también que está ahí dando vueltas. Villalba, Jaco Studer y el Ordi. Ríos, Botari y el chino Atencio. Y adelante, Matías Fernández, Fabricio Sartori y Sebastián Villa. Ese sería el equipo de Alfredo Berti para esta noche.
0: ¿Le venderán muchos jugadores a Alfredo?
1: Bueno, el objetivo... No,
0: porque yo sé que está lo de Villa, pero en el medio está Matías Fernández.
1: Matías Fernández lo buscan varios. Lo quieren muchos equipos. Muchísimos equipos.
0: ¿Y Arce?
1: Y Arce, que va a ir al... Uno entiende que va a estar en el Mundial.
0: ¿Todavía no dio la lista a Paraguay?
2: No, Gustavo Alfaro con Paraguay no.
1: Y es un jugador...
0: ¿Quién más de los sudamericanos? ¿Paraguay? ¿Ecuador la dio?
2: Ecuador no.
0: Bueno. ¿Uruguay la dio? Sí.
2: No, Uruguay salen en algunos lados. Los 26 de Bielsa es especulación. Nadie
3: no, es confirmado, no es confirmado,
2: no es
3: oficial.
2: No es confirmado.
1: ¿Colombia sí la dio?
0: ¿Colombia la dio?
2: Sí, Colombia sí.
0: ¿Sudamérica? ¿Y quién más faltaría?
3: Son esos: Uruguay, Paraguay, Ecuador.
0: ¿Y Argentina?
3: Y Argentina.
0: ¿Brasil ya la dio?
1: Brasil ya la dio,
3: Carleto.
0: Bueno, ¿nos queda algún equipo argentino que juegue hoy?
1: No, de los que juegan hoy ninguno. Después en un ratito tenemos alguna cuestión de Vélez, de Lanús.
2: No, me acuerdo un dato. Pochettino, Mauricio, técnico de Estados Unidos, a los desafectados, que estaban más o menos en el radar, sí, les avisó por mail.
0: Mirá.
3: La lista la dio ayer.
2: Como un dato que hace, que me sorprende, ¿no? Como
1: bueno, se filtró el mensaje de Bielsa a Nández con la no convocatoria, sí, que fue llamativa, pero...
3: ¿Eso es real?
1: Tengo entendido que sí, que esa fue la comunicación con Nández.
0: Bien, perfecto. Bueno, presentamos a Ariel, que juega Racing hoy, Martín.
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0: Ariel, querido, ¿cómo forma Racing? ¿Cómo te va?
5: ¿Cómo te va, Marcelo? Buenas tardes para vos, buenas tardes para todos los compañeros. A falta de confirmación oficial, en principio con Cambeses en el arco, línea de cuatro, adiós a la línea de 3/5, con Canavo, Pardo, Gonzalo Escudero y Nacho Rodríguez. En el medio hay una duda, Felipe Yare o Adrián Totó Fernández, el debut de Alejandro Tello, Marco Mircevic, Dubán Vergara, Tomás Pérez y Gonzalo Sosa serían los primeros 11 de Sebastián Chirola Romero como técnico interino de Racing.
0: ¿No es dupla entonces con Agüed?
5: No. El técnico de la reserva es Sebastián Romero. Bien. Y su ayudante de campo es Luciano Agüed.
0: ¿Tiene algo que ver con Facundo Tello?
5: No que yo sepa. Bien. No que yo sepa, está en Racing desde las infantiles, uh-huh. Fue parte de la selección sub-15, sub-17 y también sub-20, Alejandro Tello.
0: Bueno, para poner a este equipo, ¿quiénes se quedan afuera?
5: Hay varios, porque inclusive fuera de la lista de concentrados está Martirena, Di Cesare, Rojo, que va a renovar hasta diciembre, Agustín García Basso, Rojas, Saracho, Baltasar Rodríguez, que obviamente estaba suspendido, y también Maravilla Martínez. Ellos ni siquiera irán al banco en el día de hoy.
0: Es fuerte el partido de hoy, ¿eh?
5: Y es una oportunidad para los chicos, hasta inclusive a nivel económico, son $125,000, si Racing gana, que será importante para la arcas del club, pero es la oportunidad sobre todo para los juveniles de mostrarse. Lo bueno, entre comillas, en términos de clima, es que esas puertas cerradas, pero sí, el domingo, al menos con la mitad de un estadio disponible para su gente en Jujuy, Racing sí jugará con mayoría de titulares ante Defensa y Justicia, de su flamante técnico, de Bacari, y con la obligación de, ya sí, jugarse por algo, que es estar el próximo semestre en la Copa Argentina.
0: Bien, perfecto. ¿Por qué quedan afuera todos los que vos nombraste?
5: Porque Racing en este partido en sí no juega absolutamente nada a nivel deportivo.
0: Bien, pero entonces, ¿por qué Toto Fernández sí y Saracho no?
5: Porque Saracho es considerado un titular inamovible y Toto Fernández es una alternativa. No es una fija dentro del titular. De los que están en este probable equipo, los únicos seguros titulares para el domingo son Canavo si termina bien y Facundo Cameses.
0: Ah, es decir, que guarda todo para la Copa Argentina.
5: Claro, exacto.
0: O sea que ahí está la explicación, es resguarda a todos esos jugadores porque van a jugar por Copa Argentina el domingo.
5: Claro, exacto. Lo que decíamos recién, el domingo tiene un objetivo importante que es quedar en Copa
0: Argentina. ¿Y cómo sería esa formación?
5: Y es un 4-3-3 con Cambeses en la valla, con Canavo como lateral derecho en su vuelta después de la lesión, con Pardo, con Escudero. Hubo una prueba con Colombo por Escudero, pero da la impresión de que va a jugar Escudero, que vuelve de la reserva a Primera División. Nacho Rodríguez por el lateral izquierdo. Felipe Yare podría hacer su debut, Toto Fernández es una de las otras posibilidades, Tello debutaría en volante central, Marco Mirjevic por la izquierda, Dubán Vergara como extremo, también Gonzalo Sosa en la otra punta y Tomás Pérez ocupando el lugar de Maravilla Martínez.
0: ¿Pero eso para el domingo?
5: No, eso es para ahora.
0: Por eso, pero te pregunto, ¿y para el domingo cuál sería el equipo?
5: Y el domingo no estaba definido todavía porque va a depender mucho de cómo terminen los jugadores hoy, más alguna evaluación más, porque
0: pero
5: la realidad es que...
0: Si vos me estás diciendo que guarda mucho pensando en el domingo, básicamente está pensado así.
5: Y es probable. Lo que pasa es que una de las cuestiones que tiene que definir primero que nada es si con los titulares juega con línea de 4 atrás o si mantiene la línea de 3-5 con la que Racing jugó en los últimos 2 años y medio. La intuición nos anima a hacer creer que no va a tocar demasiado Sebastián Romero para el domingo, porque va a volver Sosa, porque... Di Cesare va a estar, porque Rojo va a estar, porque Roja va a estar. Creemos que Martirena probablemente juegue en el medio y no como lateral, porque con Canavo de lateral derecho, Martirena suele ir al medio. Obviamente esto todavía resta mucho por definirse, porque con un equipo, con los titulares, Sebastián Romero todavía no trabajó.
0: Claro, pero yo lo que pienso, me parece, si veo que guarda 7, que me acabas de nombrar, que en este partido no van a jugar... Y van a jugar algunos pibes, descuento que esos 7 que resguardaste van a jugar el domingo.
1: Y uno entiende que sí.
5: El que... O están en riesgo de lo físico. Quizás ponerlos hoy...
0: ¿Y quiénes serían los que estuvieran con riesgo físico entonces?
5: Y Martirena venía entre algodones en este último tiempo. García Basso es otro. Rojas, recordemos que viene a recuperarse de una lesión.
0: Saracho, para ver qué decisiones toma un técnico que es interino. Por ejemplo, si hoy van a jugar la dupla de centrales, ¿quiénes van a ser?
5: La dupla es Pardo-Gonzalo Escudero.
0: Bueno, Pardo-Gonzalo Escudero, un pibe que no había jugado. Mm. Sí, para el siguiente partido, para el domingo, ¿qué hace? ¿Lo pones a Colombo? Si ya no lo pones a Colombo, le estás diciendo Colombo, andá buscándote club. Porque si vos lo ponés Escudero, hoy era un partido para Colombo. Y si Colombo no juega el domingo y juega Rocco con Di Cesare, quiere decir que Colombo ya no entra en la consideración.
5: Es un poco lo que hablábamos al principio de la semana con el tema de la renovación del plantel. Esta extensión de Rojo, mínimo hasta diciembre, tiene que ver con que hay jugadores en su posición que se pueden llegar a ir.
0: Por eso lo
5: que
0: uno
5: es Agustín García Basso y el otro Colombo.
0: Bueno, por eso te digo, la formación del equipo, con lo que quedan afuera, ya te permite ir viendo lo que va a pasar, de lo que ve el entrenador. ¿Vale? A Colombo no lo tiene, yo con Martirena pondría ahí el interrogante. Ya está poniendo a Nacho Rodríguez de tres.
5: Sí.
0: Porque no lo ponía el técnico anterior.
5: Sí, exacto.
0: Sí.
5: Te decía, quien va a estar en el banco ocupando ese lugar va a ser Galo Volpe, otro chico también de las inferiores. Rojas obviamente descansa.
0: ¿Solari ahí, sigue lesionado?
5: No, de hecho está en la lista de concentrados.
0: ¿Y hoy no juega de titular?
5: No.
1: Eso también te marca. Sí, está...
0: Salvo que lo ponga en el próximo partido.
1: Igual digo, no deja de ser un técnico interino el que está tomando las decisiones.
0: No, pero hay veces que los interinos no toman decisiones, Mati. Ahí siguen la línea de lo que hizo el entrenador, no toca mucho hasta que venga el nuevo entrenador. Claro. Y hay otros que dicen, yo quiero tomar decisiones, ¿entendés? Por eso estoy viendo, le voy preguntando, porque el partido del domingo es muy importante para Racing. Entonces digo, si vos ya no lo ponés a Colombo, le estás diciendo marche preso.
1: Sí, el que no juegue el domingo, de los que no están hoy y tampoco juegan
0: Solari,
1: el domingo, es porque
0: lo están pones
1: afuera.
0: En el banco a Solari. Bueno, si no juega de titular el domingo, le están diciendo Solari.
1: Hoy tiene lógica que cuide cualquier
0: por eso,
1: cosa.
0: Estoy pensando en el domingo.
1: Sí, pero ahora, los que no están hoy tampoco están el domingo, quiere decir que
5: hoy
1: Solari.
5: Estamos hablando de otra cosa ahí, Mati.
1: Sí.
0: Bueno, por eso tanto no importa el equipo de hoy. Importa el del domingo con lo que resguarde.
1: Es cuidar.
0: Pero bueno, Arielito, ¿algo más de Racing?
5: No, nada más por lo pronto respecto al técnico, lo que hay que decir es que Racing hasta la semana que viene no va a tomar ningún tipo de decisión al respecto, que obviamente va a esperar que pase con su Beldía, más allá de que a través de gente de su entorno ha dejado trascender que primero que no ha recibido ningún tipo de llamado de parte de Racing y que hoy está 100% abocado a los Fluminense, no voy a dar, pero hay que contarlo, y que obviamente va a esperar definir algunas situaciones, por ejemplo lo que pase con Martín de Michelis en Mallorca, porque es uno de los técnicos que también ha sido apuntado, también interesa Anselmi, es en un segundo orden de esta carrera en la cual cabeza a cabeza primero están Crespo y Subeldía, pero van a ir sumándose nombres en la medida que pasen los días. Racing no quiere tomarse más de las próximas dos semanas para poder nombrar un técnico, porque la idea es que participe en conjunto con la Secretaría Técnica de la evaluación del plantel y también de la elección de los refuerzos.
0: Yo creo que sería un error tener 5 o 6 nombres dando vuelta. Un error muy importante porque vos tenés que tener apuntado el norte. Es decir, tenés que tener, como decimos con los refuerzos, plan A, plan B. Cuando fue Costa, y bueno, ¿qué decían? Y Costa no era el elegido. Tuvieron todo el tiempo cabalgando con eso hasta que Costa logró salir campeón. Hoy, si viene Crespo, si viene Anselmi, ¿qué más? Subeldía. ¿Qué más me dijiste? Como 2 más me nombraste.
5: De Micheli.
0: Tenés que definitivamente elegir lo que querés para después ir apuntando y decantando lo que te dicen que
2: ese,
0: no.
2: Es ecléctico el grupo.
0: Si no, no se sabe. Sí. ¿Entendés? Me parece a mí.
2: Sí, no parece haber una línea.
0: No puede haber 5 nombres dando vuelta. La verdad es eso, porque la sensación que tenés es como que estás eligiendo en el función de lo que está libre. ¿Entendés?
2: No, o que echaste a costa sin un plan.
3: Eso creo que está claro y eso es lo que me parece más grave de todo, peligroso, si así se quiere, en la conducción de un club, claro, porque lo más cuestionado, independientemente de si uno entendía que era un fin de ciclo lo de Gustavo Costas, fueron las formas. ¿Por qué las formas? Y porque mínimamente dale hasta diciembre y ahí sí hay que tomar una determinación, por lo menos hay un paño y un tiempo que vos diste a ver si la podía remontar, y también de planificación. Porque mismo si lo querés ver del otro lado, si vos tenés pensado echar a Costas, planifica un reemplazo. O sea, andá, esto que dicen siempre de no, porque está mal sacar un técnico arreglado de la noche a la mañana. No, eso indica que vos como dirigente...
0: Tenías un norte.
3: Exactamente. Y acá te despediste al técnico más importante de Racing el último tiempo para... no tener un
0: ¿estás viendo
3: plan
0: que hay?
3: Superador.
0: ¿Estás viendo que hay?
3: Después el perfil de los entrenadores, yo sí creo que hay una línea de los que suenan, ¿no? Porque más o menos son parecidos. Si vos decís Crespo, De Micheli, Subeldía, tienden todos más o menos a un mismo perfil.
5: Y una cuestión no menor, Barbie, son de un perfil totalmente disímil al de Gustavo Costa.
3: Sí.
2: Sí, sí, tenías ganas de echarlo.
0: Bien. Digo acá porque a lo que estábamos hablando, Fabián, que viene escuchando la radio, nuestro compañero,
2: y
0: participe, y le agradezco mucho que participe,
2: falta los mates,
0: escuchando el programa, dice, no se sabe nada porque el que va a definir con quién quiere contar es el técnico que llegue. Es verdad, o sea, por lo de Colombo que estábamos hablando.
3: Claro.
0: Es decir, Colombo hoy por ahí no está, pero viene un técnico.
2: De un perfil.
0: Sé, no sé quién, porque son siete los que nombran.
2: Que le guste Colombo.
0: Digo, el que diga, le gusta Colombo y juega. Y se queda. Bueno, Ariel, ¿a qué hora es el partido hoy?
5: Será las 19 horas, va a contar con el relato de Jonathan Gramuglia.

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1: Paco, querido, ¿cómo te va? ¿Cómo andás? Ayer hablamos mucho de Independiente.
2: Hola, Marce, ¿cómo te va? Un abrazo grande para vos y para todos. ¿Cómo andan?
1: Bien, muy bien. No, te decía que hablamos mucho de Independiente ayer.
2: Sí, sí, sí.
1: Bueno, yo te paso a decir parte para que vos me digas lo contrario.
2: A ver.
1: Para mí, lo Mónaco... Se renueva el público, ¿no es cierto, Independiente?
3: Sí.
1: Para mí, lo Mónaco-Valdés para lograr venderlos. Para mí trae dos centrales. Fedorco es uno que va a pelear la titularidad.
2: Para mí Freire afuera, te lo agrego.
1: Bueno, Freire afuera. Los nombres siempre me olvido, lo miro a Mariano.
3: ¿El Atlético Tucumán?
1: Sí, ¿cómo es que
3: Ferreira?
1: Se llama? Ferreira. Y el otro es Romaña. Anótelo.
2: Sí, difícil, lo de Romaña.
1: Hipótesis de máxima. Sí. Yo le voy tirando lo que tengo, después van a pasar un montón
2: como
1: de cosas.
2: Lo de Barco también es muy difícil.
1: Yo no lo tenía, lo de Barco, yo le cuento lo que yo tengo. No sé si Marcone va a ser un titular en el esquema del futuro. Y ahí es charla con los dirigentes.
2: Perdón,
1: Sí.
2: Yo tengo que para el entrenador, en la consideración, sabe que Marcone fue el mejor del semestre y pidió que obviamente lo posible continúe. Tiene contrato igual hasta diciembre. Bueno. Pero bueno, habrá que ver si no llegan jugadores nuevos en ese puesto y...
1: Yo creo que en la reunión con los dirigentes, que hubo cuatro dirigentes importantes que tengo los nombres, le dijo que busquen un 5. Y los dirigentes le dijeron, hay que conservarlo porque tiene un sueldo alto y además fue jugador importante.
3: Bien.
2: Sí, eso es lo que tengo. Yo creo que, perdón, esto de buscar un 5 va un poco con que para mí Cedrés sale.
1: Bueno, por eso le digo que para mí el 5 que viene va a ser titular. Vamos a ver después con el tiempo, okay.
2: Montiel... Sí, yo tengo una, en lo que nombraste tengo una diferencia yo.
1: A ver.
2: Yo tengo que Freire afuera, pero que entre lo Mónaco y Valdés, uno de los dos.
1: A mí me dijeron que los dos como posibilidad de salida. Pero bueno, tenés que encontrar mercado,
2: Sí, no, obvio. Hemos hablado muchas veces de lo Mónaco y después no ha llegado o el jugador no quiso ir y demás. Yo tenía esos Freire y afuera y que uno de los dos, y que le diera el entrenador, dos centrales, un volante, un 10 y un 9.
1: Bueno, para mí Ábalos entienden que aspiran a que se quede. Para mí Montiel, posibilidades de venta, sí. concretas. Largo mercado de pases, pero puede aparecer. Va a buscar un 10, es cierto. Y el 10 está en el mercado argentino. Y el central está, además de los dos que dije... Hay otro del mercado argentino.
2: Mira. Del 10, si quieren ponerlo como 10, como extremo, no sé. Lo de Barco yo tengo que sale más del lado dirigencial. Llamado obviamente dirigencial para averiguar y demás.
1: Sí.
2: Yo la verdad, acaba de salir campeón en Rusia, lo pagaron 15 millones de euros. Yo creo que salvo que el jugador presione porque quiera volver a la Argentina, y fácil no va a ser. Así no va a ser.
1: Yo a mí me dijeron esto. El nombre puede Ábalos, ser. El nombre puede ser como el chico este chileno que vino que anduvo muy bien.
3: Gutiérrez.
1: Como Maxi Gutiérrez. Una cosa así. Un jugador que no tenés en el radar y que te va a dar las prestaciones que te dio Gutiérrez.
3: Ajá. Sin cartel.
2: Pero pará, hablando en qué posición vos del 5.
1: En la de enganche. De la... Yo por eso le digo. Yo lo de Barco no me sumo porque no lo tengo. Yo no es que digo. Sí. Está mal o está bien. No lo tengo.
3: Para firmas bajo.
1: Sí.
2: Bueno, y yo de lo de Ábalos quería agregar, que sabemos que tiene contrato hasta diciembre, va a depender, Independiente le va a ofrecer, yo creo que la posibilidad de continuar. Yo entiendo que el jugador Marce está con ganas

0: hacer una diferencia, que en algún momento estuvo cerca de ir a Olimpia y que Alfaro le pidió que se quede el fútbol argentino para ir al Mundial. Él lo sabe, está agradecido con Independiente. Yo no descarto que se quede, pero bueno, yo creo que Independiente lo primero que ofrezca no va a ser lo que quiere el jugador, que por ahí quiere un plata al momento de la firma y demás. Tiene 35 años y yo creo que va a buscar un contrato de 2 años.
1: Sí.
0: La idea de Independiente es ofrecer uno. Veremos, yo creo que se va a definir después del Mundial.
2: Bueno, perfecto. ¿Algo más de Independiente?
0: 15 de junio,
2: ¿sí?,
0: vuelve a entrenarse en Villa Domínico.
2: Oh, qué linda por ocasión, ahora,
0: sí. Por ahora lo hará ahí. No descarto que después aparezca la posibilidad de sumar algunos días de temporada en otro lado. Pero yo creo que va a ser por ahí.
2: Yo te digo, yo sé que fue apretado el calendario, pues generó lesiones y todo, pero qué lindas vacaciones de ahora en más, como para que el segundo semestre lo juegues y no haya excusa para el general del fútbol argentino,
0: Porque... Sí, no, y aparte Independiente jugó una vez por semana, si no tenía copa.
2: Sí, perfecto. Bueno, abrazo grande.
0: Abrazo grande para todos, chau.
2: Bueno, ahí estaba Facu Sánchez con la gran información de Independiente. A las 3 de la tarde llega Dani Retamoso, gran mate de Mati 40, Muy bien.
1: Sí, un poco lavandina.
2: Sí, Bergesio.
1: Bergesio, pero lo sacamos adelante.
2: Chiste, diría Diego Corol, muy futbolero.
1: Sí,
2: muy de los periodistas deportivos.
1: Por no decir básico, ¿no?
3: Sí.
2: No, pero yo también lo hago, ¿eh? No es que me saco el rótulo. Tanda, ya venimos porque la producción ha armado el equipo Revelación.
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0: esta música dice que vamos a hacer el equipo revelación. Le agradezco a Paredes, que mandó el audio recibiendo el premio. Gracias a Leandro Paredes, que aceptó el premio. ¿Cómo te va? El premio al equipo de la, del campeonato. Sé que probablemente hagamos el equipo de los árbitros. ¿Otro equipo? ¿Equipo de los extranjeros?
1: Sí, para mí hay que hacer el equipo de los productores de acá de la radio también, sí. Podemos hacerlo.
0: Ah, pero equipo de extranjero del campeonato. Los sí. Que se destacaron a nivel extranjero. Podría ser tranquilamente.
2: No, para mí de argentinos jugando en el extranjero.
1: El equipo de los lesionados.
2: Que en la, el equipo de la Copa no los incluimos, sí. Bueno, podemos hacer
3: el equipo de
1: los tiradores de caño.
3: El equipo de los técnicos en base a cómo jugaban. También se puede hacer.
2: Ah, me gusta ese, Roku.
1: Los cabezas.
0: Bueno, Cubero podría entregar el premio.
1: Cubero se...
2: Ahí tenemos, Evo, hay que aprovechar.
0: Nosotros teníamos en Chau Domingo el Fémur de Oro entregábamos.
2: Oh.
0: Y un jugador vino a recibir el Fémur de Oro.
1: Orgullosamente.
0: Orgullosamente, ¿sí? Por la patada que había pegado. Increíble. Sí, se ríen.
3: Abrazo, Flaco Kiev.
0: Bueno, es de ustedes.
2: Arqueros. Santiago Beltrán, Nicolás Volcato o Fabrizio Jakovic, de Estudiantes.
0: La pregunta es, ¿Beltrán es una consolidación o es una revelación?
2: Las dos cosas, por y eso para mí no tiene competencia
3: entre todas
2: en ninguno
3: las listas,
2: de los
3: claro.
2: Dos equipos.
3: Abarca todo.
2: Para mí es Beltrán.
3: Redondea con fluorescente, ¿no?
1: Dale el gusto, Anita.
0: No, pero pará, estoy
2: es
0: preguntando
2: el único
0: algo.
2: De River
0: es que
2: puede...
0: Beltrán para mí peleaba arriba porque Beltrán la rompió, pero para
1: y
0: mí pero ya no es revelación.
1: Pero fue la revelación,
2: pero fue la revelación de este campeonato.
3: En un suspiro en primera.
1: No quiero llevarte la contra, pero...
0: Sí. Bueno, voten.
2: Yo creo que Beltrán.
3: Beltrán.
0: ¿Vos, Mati?
1: Sí, voto, yo Beltrán.
3: ¿El voto secreto, Mario?
0: Sí, ah, no, no vale el mío, Volcato.
3: Bueno. Volcato, pizza y fainá.
2: Jakovic es bueno. Bueno, lateral derecho. Lautaro Vargas, de Unión.
0: ¿El equipo de los veteranos no podemos hacer?
2: Dale, sí, sí. Me gustó.
1: El Chaco Insaurralde tiene que estar.
0: Un ustedes, una noche.
3: Sí, se puede hacer.
2: Ezequiel
0: pueden charlar, están a las 4 de la mañana y discuten.
3: ¿Y María Capitán?
0: No, vos no entendés nada. Debe ser así, ¿o no? ¿Eh?
2: Coincidimos bastante.
0: Sí. Todavía no llegaron al término de no entendés nada.
1: Que acá el de mi izquierda coinciden bastante, pero inducido por el pánico, ¿no?
0: Claro, correcto.
2: Ezequiel Canavo.
0: Sí.
2: Alcides Benítez.
0: ¿Canavo qué edad tiene?
1: No es tan.
4: Pero no hay limitante de edad, ¿eh?
0: Sí, es revelación.
4: Joven, pero.
0: Bueno, entonces, ¿cómo vamos a poner a un jugador de revelación?
1: Tiene 23 años, está bien.
0: Está bien, entra.
4: Ah. Sub-25 entra.
2: Y Alexis Steinbach.
0: Dios, pero entregó, dijo, yo no tengo nada que ver, ¿no es cierto? Enseguida dijo,
4: entregó
0: ¿cuántos
4: rápido.
0: Años? Enseguida me hizo acordar a
2: no
0: Santi,
2: es
0: ¿eh?
2: Ese no es mío.
0: Otro entregado, una entregadora más sí, tenemos sí. Acá.
4: Entregó.
0: Bien.
2: Yo dije, bueno, ponelo. Sí. Pero...
0: A ver.
2: O Alexis Steinbach.
1: El chico de gimnasio. Uh-huh. Lateral derecho.
2: Yo voto a Vargas.
1: Yo creo que yo voy por Canavo.
3: Canavo.
0: Yo Vargas.
3: Definís, Marian.
4: Y...
0: No, pará, no le hagas eso.
4: No, voy a ir con Lautaro Vargas.
0: Bien.
4: ¿Ah, sí?
2: No.
4: Pensé que había votado Canavo.
2: No me gusta la descalificación
0: no
2: porque Vargas. Sí.
0: Nos llegamos, ¿eh?
4: Por eso va rápido.
3: Hay que acelerar, Central.
2: Centrales.
3: Sí.
2: Son todos buenos,
3: hay
2: ¿eh?
3: Que dos.
2: Lautaro Bando, Montenegro, Jaco Studer,
0: otra vez
2: Santi Studer. Fernández, Tomás Palacios, Román Riquelme o Maxi Palazzo.
1: Yo voy con Obando Studer.
3: Studer, Obando, estaba pensando lo mismo.
2: Yo voy con Obando y Riquelme.
0: Obando, Riquelme.
3: Mario, otra vez definís vos, hay dos y dos.
4: Entre Riquelme y...
1: Studer.
3: Obando Studer hay dos que
2: Studer,
3: hay
2: dos votos.
3: Y Obando Riquelme hay dos votos.
4: No, no estuvo.
0: También.
4: ¿Estuvo Jaco?
2: Estuvo Jaco
3: sí.
2: En el ayer.
3: Sí.
1: Entonces, bueno, Beltrán
4: Román,
1: también estuvo.
4: Román Riquelme.
0: Bueno,
1: No,
0: baja el tonito,
4: Román Riquelme.
1: Sí.
2: Lateral
1: sí.
2: Izquierdo. Mateo del Blanco.
0: No había hojas, ¿no es cierto?
1: Votamos.
3: Sí, se aprovecha todo acá.
2: Podemos venir e
0: aprovecha todo acá, ¿eh?
1: ¿Por qué no dice 11 directos si total vas
0: no,
1: a
0: No, pero seguime.
4: Hay que reciclar.
0: De acá.
4: Sí, hay que reciclar.
0: Bueno, lateral izquierdo, ¿a quién
2: Mateo
0: elegiste?
2: Del Blanco,
0: dale.
2: Alexander Maidana o Simón Escobar.
1: Del Blanco.
2: Yo
1: del
2: voy Blanco. A votar a Simón Escobar.
0: Del Blanco.
3: Del Blanco.
0: ¿Del Blanco Martín?
3: Sí.
0: ¿Sí? ¿Vos? Del Blanco.
1: Yo voy con Del Blanco.
2: Listo, quedo Del Blanco. ¿Vieron? Sí. Y yo voté a Escobar.
3: Bueno.
2: ¿Cómo? No es todo, como
3: convocado,
0: perdón.
3: Pero convocado para amistad por Scaloni.
0: Tomate, dice. Tomate, entrega.
3: Te respalda Scaloni, Barbie. ¿Está bien?
0: Bien, volante central.
2: Rafael Profini, de Unión. Miquel Amondarain, que no para de hacer goles y llevar a Estudiantes a lo más alto.
0: Pero por la Copa Libertadores, ¿no? Por campeonato local.
2: Claro.
0: ¿Estamos votando Libertadores o campeonato local?
2: Y en el campeonato local también.
0: Bien, perfecto.
2: Muy bien. Tobias Andrada, Mateo Pérez Cursi.
0: Otro
2: Franco
0: que pueden
2: Ibarra,
0: vender, me olvidé.
2: Y Reggiardo.
0: Difícil. Yo voy a votar a Tobias Andrada.
1: Yo voy con. Y sí, voy con Andrada.
3: Yo voy con Ibarra.
0: Es revelación. Pasa que.
2: Yo voy con Amondarain. Pero ya está, queda Andrada.
3: Miquel.
4: ¿Por qué? Merecido. Tobias Andrada. Dos votos.
0: Ah.
2: ¿Volante? ¿Uno solo al final?
1: Sí, hay que. Tres adelante hay que votar.
2: Juan Cruz Mesa, volantes ofensivos. Sí. Facundo Jainikoski, Tomás Aranda, Tayel Peralta, Ramiro Hernández, Gio Baroni, Gio Cantizano, Nico Barros Esqueloto y Facundo Uli.
1: Muy buenos, ¿eh?
3: Buena esta, de sí. Sí, sí, sí.
2: Yo tengo que elegir tres.
0: Sí, yo voy a votar a Aranda, a Nico Barros Esqueloto y a Cantizano.
2: Yo voy a votar a Aranda, a Jainikoski y a Nico Barros Esqueloto.
1: Sí, yo voy por eso también, ¿eh? Aranda, Barros Esqueloto y Jainikoski.
3: Y Aranda, Cantizano y Uli. Le doy un voto a Uli.
2: Bien. ¿Cómo quedó eso, Mati?
1: Y ganó. Aranda ganó, Jainikoski gana. Y ganó Nico Barros Esqueloto.
0: Uh-huh. Ah, ¿son tres?
1: Sí,
0: claro.
3: Tres.
0: Bien, perfecto.
2: Muy bien, y delanteros.
0: Este es el equipo revelación, señores, si se suben al auto, ¿eh? Mañana vienen los extranjeros del Campeonato del Fútbol Argentino.
3: Y sí, así vamos a ir.
0: Y el lunes, los veteranos.
2: Joaquín Freitas, Tiziano Perrota, Fabricio Sartori, Maxi Gutiérrez, Diego Porcel, Valentín Dávila, Fabricio Pérez y Lautaro Gutiérrez.
3: Joaquín Freitas,
0: ¿cuántos
3: más 10,
0: hay
3: ¿no?
0: que elegir?
1: Dos.
0: Dos. Freitas. Y me faltaría uno. ¿Sartori qué edad tiene?
1: Y ya te digo,
4: tengo me parece que 23.
0: ¿Sí? Si es así, voy por. Ah, está Perrota.
1: 23.
3: Sí. Anduvo bien.
0: Bueno,
3: Perrota.
0: Freitas y Sartori.
2: Freitas, Perrota. Maxi Gutiérrez entra en parámetros de edad, ¿no? También.
4: Sí, sí, sí, también.
2: Yo voy con Freitas y Maxi Gutiérrez.
3: Freitas, Perrota, anotame, y dos de carne suave.
1: Freitas, Perrota.
0: Sí. Bien.
1: Yo a Freitas lo pongo y. Y a mí me gustó mucho.
2: Lo logramos con Freitas, viejo.
1: Tiziano, a mí estoy en duda. ¿Sabes que estoy en duda?
0: Sí, sí. ¿Quién es el
2: no, pre? No.
3: Si no por mail como Pochettino.
1: No, yo lo quiero... voy a poner a Fabricio Pérez. Yo no me voy a hacer cargo de esta decisión, como diría.
0: ¿Quién es?
1: Tiene que elegir entre Sartori, entre Perrota, entre Gutiérrez y Fabricio Pérez.
0: Escuchá.
1: Ya que te gusta.
0: ¿Quién
1: tomar
0: es el
1: repre
0: de Freitas? Yo creo que ni.
3: Porque está abriendo.
0: Ni lo defiende tanto como.
3: Está abriendo un champagne.
2: Tendría que.
0: Sí.
3: Sí. Falta técnico, ¿no?
1: Ah, no, tiene que definir al acompañante.
0: Vamos, que son las 3 de la tarde, viene Dani.
1: No, queda Sartori, queda
4: Sartori,
1: Gutiérrez.
4: Sartori.
1: Listo, Sartori.
0: Independiente Rivadavia.
2: No lo pensó mucho.
0: Independiente Rivadavia.
1: Muy bien, Sartori Freitas.
2: Y técnicos.
0: Técnicos,
2: bueno,
0: ¿quiénes son?
2: Acá claramente no podían ser pibes, ¿no? Alfredo Berti, Gustavo Álvarez o el Pata Pereira.
0: Gustavo Álvarez. Lo van con la derrota. O el campeonato local. Esto.
1: Yo voy con el bueno. Pata Pereira.
2: Voy con el Pata Pereira.
3: Yo voy con Alfredo.
1: Con el Pata Pereira.
4: El Pata.
3: Bueno, a uno con su gusto.
1: Y hay que elegir la figura también de este equipo.
0: Sí, sí, el mejor jugador del campeonato.
3: ¿Y
0: Beltrán?
1: Yo creo que es.
4: La revelación
1: sí,
4: del campeonato.
1: Para mí es Beltrán.
2: Y es Beltrán.
1: No, bueno, ojo Aranda, ¿eh?
0: No, Beltrán.
2: Beltrán.
1: Vamos con Beltrán.
3: Beltrán no.
1: Listo.
3: No tuvo un error.
0: Bueno,
1: ha quedado.
0: Mirá cómo hace gesto ahora también, ¿eh?
2: Está distinto.
0: Ojalá que vuelva a ser.
3: El corte de pelo le pegó. Le pegó raro el corte de pelo.
0: Presentamos el equipo de la fecha y nos vamos, señores. Ya viene Dani Retamoso. Somos el programa equipo. En cualquier momento venimos con equipo desafío.
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1: Bueno, quedó Beltrán como
0: equipo,
1: figura en el arco.
0: Revelación.
1: Vargas, Obando, Riquelme y en el costado izquierdo del blanco, Andrada, Nico Barros Esqueloto, Aranda y Jainikoski y adelante Sartori Freitas, dirigido técnicamente por el Pata Pereira.
2: Es un equipazo.
0: Bien, perfecto. Mañana entonces el de los veteranos.
1: Sí.
2: Pueden subirlo con la canción de Vamos, vamos los pibes, vamos, vamos los pibes.
0: Bueno, señores, sobre todo por Ariel Pereira. Gracias por estar del otro lado, por la compañía, que la hayan pasado muy bien. Martincito.
3: Gracias, Marce.
0: Hay que hacer el programa a la noche, ¿eh?
3: Sí.
0: No faltes, por favor. No. Saludos a Julián, ¿eh?
3: Dale.
0: Barbie, vos tenés que hacer el programa a la tarde, sí, ¿eh? No hagas lío, ¿eh?
2: Sí,
0: hoy
2: cuidado.
0: ¿Vos, Mati?
1: Nos vamos, tenemos doble amarilla, tenemos data clave.
0: Hay que escribir mucho.
1: Hay que escribir.
0: ¿Cómo están esos dedos? ¿También?
1: Cansado.
0: ¿Vas a agarrar la pelotita de goma esa para hacer el ejercicio?
1: Debería.
0: ¿Viste?
1: Debería, para los pies hace bien también.
0: Brian, Santi y lo mismo para Marian, gracias. Y a ustedes también, de 12 a 15, ¿cómo te va? Ahora, Dani, retamos.
6: En el 2020.

Muy, pero muy buenas tardes, gente. ¿Cómo andan? Bienvenidos, bienvenidas a ¿Qué tiempos aquellos? Por acá por Urbana FM 107.7. Mi nombre es Jessica Escudero y voy a estar junto con ustedes hasta las 17 horas. Recordando aquellas canciones viejitas, aquellos viejos tiempos. Horas, 5 minutos pasados acá en Qué tiempos aquellos. Y comenzamos con nuestro programa del día lunes. Cuéntenme, ¿qué andas haciendo? Contame qué andas haciendo. ¿Estás trabajando? ¿Qué estás haciendo? Bueno, empezamos con nuestro primer bloque musical acá en Qué tiempos aquellos. Vamos con Mr. President, Coco Jumbo.

Ahí pasaba Mr. President con Coco Jumbo. Y era raro que yo no me la mandara, Dios mío. Había, para los que me saben ver en vivo por Facebook, bueno, estaba saliendo en vivo en otro Facebook. Dios mío. Bueno, seguimos. Yo les digo, síganme, siempre me mando alguna. Bueno, gente, seguimos con acá, con qué tiempo saqué dos. Les recuerdo el número que me manden para que me manden un WhatsApp y me cuenten qué andan haciendo, qué se encuentran haciendo, dónde nos estamos encontrando. Bueno, yo acá. ¿Qué están haciendo? Mariana López ahí me estaba mandando un WhatsApp y me dice, ¿volviste? Bueno, gente, sí, el viernes no hice programa porque, bueno, pido disculpas, primero, pido disculpas por no haber venido el miércoles. El viernes. Miércoles sí, ay, estoy perdida, ya me perdí. Porque bueno, tenía que hacer un par de cosas y bueno, no llegué con el tiempo, es un bajón eso. Así que bueno, también me sentía mal por no haber venido. Seguimos, gente. Ah, les recuerdo el número de WhatsApp, 2665057788, para que me manden un mensajito y charlemos, los leo al aire. Si quieren mandarme un audio también, los paso al aire, no hay drama. Seguimos con La Bouche, Be My Lover.

Bueno, ahí pasaba La Bouche con Be My Lover. Paso a contarles, antes de pasar al otro tema, paso a contarles que hoy a las 16 horas tenemos visitas acá en Qué Tiempos Aquellos. Viene Doble MTZ, un artista emergente de acá de San Luis. Así que acá estamos esperándolos, esperándolo, porque es uno solo. Así que bueno, es que estaba acostumbrada, ¿viste? Siempre vienen bandas. Bueno, gente, seguimos, seguimos. Les recuerdo mi número de WhatsApp para que me manden. Ah, mirá, tenemos. Ah, espera, se iba de. Les doy mi número de WhatsApp: 2665057788 para que me manden un mensajito, un audio y los paso en vivo. Y para los que me están viendo en vivo por Facebook, me pueden escribir. Justamente tengo un mensaje. Pablo Alcaraz dice: Hola, Jessica. Muy lindo tu programa. Gracias, Pablo. Te mando un beso y un abrazo enorme. Seguimos, gente. Seguimos con estos temazos. Que quién no los habrá bailado en el boliche, ¿ah? ¿Eh? Te dan ganas de bailar. Cherry Cherry Lady de Modern Talking.

Bueno, ahí pasaba Cherry Cherry Lady. Vamos con el pronóstico, gente. 21 grados centígrados y humedad 47%. Tranqui, tranqui la humedad. Bueno, cuéntenme, ¿qué hicieron? ¿Fueron al desfile? Yo fui, estuvo lindo, me gustó. Aparte que el clima estaba lindo, fui con mis hijos, así que estuvo lindo para sacarlos un poco. Bastante gente había. Después como que se fue yendo la gente, pero porque se paró un poco el desfile, no sé, porque yo estaba bien al último. Muy ansiosa, ¿no? En vez de esperar a que vayan pasando, no, me fui y yo pasaba. Me fui hasta el final a ver todos los que había. Así que para mí el desfile fue récord. No, mentira, bueno, ¿no? Porque me lo he ido solita, ¿no? Así me fui hasta el final. Seguimos, gente, seguimos con esto que es ¿qué tiempo saqué dos por acá por Urbana FM 107.7? Vamos con un tema de Ace of Base. Todo lo que ella quiere.

Bueno, ahí pasaba Ace of Base con todo lo que ella quiere. Vamos a cambiar la onda, totalmente. La vamos a cambiar. Nos vamos a ir a música en español ahora, porque sí, porque se me antoja. Ah, mira, mi tía Claudia Paola Pérez dice buenas tardes y me manda un besito. Oh, tía, le mando otro beso y un abrazo grande. He estado viendo que se encuentra bastante bien, la felicito, tía. Walter Fernández dice, hola Jessica, buenas tardes, muy lindo tu programa, Walter. Ay, gracias Walter, gracias por sumarte hoy a esto que es Qué Tiempos Aquellos. Espero que les esté gustando mucho el programa, como a mí. Vamos a ir con un tema de Chayanne, Provócame.

Chayanne que decía provócame. Bueno, seguimos, gente. Era el único tema que íbamos a pasar de Chayanne. Tenía ganas de pasar un par más, pero vamos a ir con un tema de Grupo Sombras, La Ventanita. Ah, pero esperen, tenemos más mensajes. Mario Alejandro Puello Domínguez manda una carita sonriente y la manita sí. Hello. Bueno, gente, seguimos. Qué lindo que se ha sumado bastante gente hoy, ¿eh? Un lunes movido. No es lunes hoy. Hoy es miércoles. No, así estoy de perdida. Mejor paso música. Mejor les pongo música. No hablo más. No toco más nada. Vamos con el tema de La Ventanita de Grupo Sombras.

Bueno, gente, seguimos, seguimos. Tenemos más mensajes. Walter Fabián Fernández dice: te recuerdo que hoy juega River. Sí, más tarde juega a las 9:30. Ah, oh, la decía re segura, la acabo de buscar. Me fijé porque digo, no seas malo, que está jugando ahora. En un ratito juega, no, 9:30 juega River, gente. Así que bueno, gracias Walter por recordarnos. Mi mamá dice: hola hija, buenas tardes. Hola ma, qué lindo que me estés viendo. Seguimos, gente, con más música. 15 horas 37 minutos. No, me quedé ahí. Miércoles, que se había tomado un fin de semana bastante largo, ¿ah? Seguimos con más música. Banda Blanca, Sopa de Caracol.

Esa sopa de caracol. Seguimos con un tema del símbolo. No te preocupes.

Bueno, seguimos. Vamos a poner otro más del símbolo. 1, 2, 3. Así se llama el tema.

Seguimos, seguimos, gente. Vamos a ir con un tema de Machito Ponce. ¿Cómo que no? Machito Ponce, Samantha.

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Bueno, ahí pasaba Machito Ponce. Recuerdan que lo había entrevistado hace un tiempo atrás. Qué lindo, qué lindo. Seguimos. Vamos con un tema. Ay, falta poquito para que venga WMTZ. A las 16 horas lo esperamos. Vamos con un tema más. Venga, boys. 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

0: Bueno, ahí pasaba Venga Boys. Ahora vamos con Las Sabrosas Zarigüeyas. El muerto se fue de rumba.
1: ¿Cómo anda?
0: El muerto se fue de rumba.

0: Bueno, gente, ahí pasaban las sabrosas zarigüeyas. Vamos a una pequeña pausa y volvemos, gente, con más qué tiempos aquellos. No se muevan de ahí.
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4: 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Bueno, hemos volvido, hemos vuelto, gente, con más qué tiempos aquellos por acá por Urbana FM. Bueno, mientras esperamos a WMTZ, que dijo que estaba en camino, seguimos con más buena música por acá por qué tiempos aquellos. Vamos con Comanche, Tonta.

Bueno, ahí pasaba Comanche con Tonta. Seguimos, gente. Les cuento que ya casi está WMTZ acá en el estudio, así que un temita más y charlamos con él. Vamos con King Africa, Salta.

0: Bueno, gente, como les dije, acá ya está WMTZ con nosotros. A ver qué le vamos a poner la cámara. Te voy a poner la mía, ¿sabes? Maxi se llama.
1: ¿Al aire?
0: Sí, ya estamos al aire. Espera que te ponga la cámara. Ahí estamos. Y te prende el micrófono. A ver, decí hola, Maxi.
2: Hola, hola, hola. Buenas tardes. Buenas tardes.
0: Mortal. Espera, este te lo voy a poner por acá. ¿Cómo no te trajiste el mate, Maxi?
1: Ah, eso faltó, ¿eh?
0: Bueno, Maxi, bienvenido.
2: Muchísimas gracias por la invitación, Jessica. La verdad, bueno, tardó un poco, ¿no?
0: Sí.
2: Tardó bastante. Tardó bastante la entrevista. Pasa que me enfermé y todas las cuestiones.
0: Sí.
2: Horrible enfermarse, la verdad. Muy fiero. Muy
0: sí,
2: fiero.
0: verdad, Maxi.
2: Así que, pero estamos bien. Bueno, ahora estamos bien.
0: Bueno, Maxi, ¿qué edad tenés?
2: 22.
0: 22.
2: 22 años.
0: Pareces de 16, Maxi.
2: Una cara de guachín. Una cara de nene, sí, me han dicho. Por ahí me dan de un año más, por ahí me dan de menos. Pero sí.
0: Ah, mira.
2: Sí. Ahí vamos.
0: Sí. Bueno, Maxi, vos sos del barrio CGT, ¿no?
2: Sí.
0: Ah, mira.
2: Sí. Nacido y criado.
0: Eso te iba a preguntar.
2: Nacido y criado, sí.
0: Claro. Bueno, Maxi, contame un poquito sobre vos. Tenés 22 años. ¿Te dedicas solamente a hacer música?
2: Bueno, más que nada, bueno, música y después componer también. Componer, rapear. Voy todos los días, un poquito voy, ¿cómo se dice? Avanzando, digamos.
0: Claro.
2: Estoy siguiendo eso.
0: ¿Y cómo nació WMTZ?
2: Mi nombre es Maximiliano Martínez. Sí. Y entonces son dos M, Maximiliano Martínez.
0: Ajá.
2: Y doble MTZ y MTZ de Martínez.
0: Claro. Mira.
2: De las dos.
0: Yo me estaba quemando la cabeza, digo, mira, me imaginaba, los digo, debe
2: era
0: ser.
2: Era algo parecido. En realidad antes tenía otro nombre, era Rainflex, era. Era un nombre así que había puesto más de trapero,
0: sí.
2: Pero después cuando lo hice en serio, busqué un nombre como que tenía que ser algo, bueno, algo mío, digamos, y me mataba la cabeza pensando, y dije, si pongo WMTZ, digo, no sé, un día se me ocurrió así, WMTZ, y está bien, porque es mi nombre y
0: sí,
2: WMTZ, así que
0: claro.
2: Quedó así, quedó ese.
0: No, y está bueno ese.
2: Una forma como más rápida también, identificar, y es sí. Como una... para que la gente sepa como una historia así también.
0: Sí, digamos, también, y más bueno. Pegado, y más llamativo, ¿no?
2: Sí. Igual, bueno, hay, bueno, MTZ se llama Manuel Turizo. MTZ, le supuesto. Pero bueno, tengo que verificar el nombre, por la duda. Tengo que apurarme con eso.
0: Lo tenés sí, que sí. Patentar.
2: Sí.
0: Eso tenés que hacer. Ah, ¿todavía no lo patentás al nombre?
2: No, todavía no. Es un proceso un poquito complicado, pero lo tengo que hacer. Ahí me puse sí. En contacto con un chico justo que fui a Tuquitever el otro día.
0: Sí.
2: Me contacté con alguien de ahí de la producción, me dijo que me iba a ayudar. Así que, bueno, por lo menos tengo una ayudita ahí para hacer eso.
0: Y sí, porque sale una plata eso también.
2: Sí, me decía que es gratis, pero me parece que no, yo estuve averiguando y creo que hay que pagar, aunque sea, ahora por lo del ARCA, digamos, que la FIP,
0: sí,
2: digamos, el ARCA,
0: sí.
2: Hay que pagar ahí, digamos, para hacer y en el IBI, no me acuerdo cómo es el nombre,
0: sí.
2: Pero sí, ahí tenés que pagar para patentar tu nombre,
0: claro.
2: Y después tus letras y los temas, bueno,
0: claro.
2: Eso creo que también es aparte, pero va todo parecido,
0: claro.
2: Digamos, en conjunto,
0: sí.
2: Así que sí.
0: Sí, yo me estuve averiguando para patentar mi programa, ¿viste?
2: Sí.
0: Y sí, te cobran.
2: Claro, ¿y cobran caro?
0: Y en ese momento, hace como un año atrás, eran 250.000 pesos.
2: Ah, y ahora está... O sea, no es mucho, pero hay que tenerlo.
0: Y verdad.
2: Eso justo, voy a ir... No, que voy subiendo
0: para
2: el intro. Júntate para no.
0: Vos decilo nomás, Maxi. Este programa tranqui. Bueno, así que eso. ¿Y vos improvisás, Maxi, o escribís todo? O sea, ¿escribís la letra o cuando sale la canción ahí como que vas improvisando? ¿Cómo es?
2: Mi proceso creativo es... Bueno, justamente ese, bueno, tengo el beat, me pongo primero a tarareo un poco, si no me pongo a rapear, también depende.
0: Sí.
2: Me pongo a tararear, si me pongo a rapear, lo que salgo, si no me pongo a escribir.
0: Ajá.
2: Básicamente me gusta antes, yo siempre escribo
0: sí.
2: Y después trato de comer toda la letra en el tema. Y por ahí es complicado porque escribo demás cosas. Más o menos me guío en el patrón que tiene la música, de que tiene los temas en realidad.
0: Sí.
2: De la intro, el coro, o sea, los cuatro estrofas, las 16 en realidad,
0: sí.
2: O un poco más, por ahí se puede extender un poco más. Y 16 los versos y después los coros, que son de 8 estrofas,
0: ajá.
2: Más o menos, por ahí depende si se repite o no. Pero más o menos me guío con eso y ahí empiezo a escribir, pero por ahí me falta, por ahí no, depende, porque siempre hay como unos puentes, unos precoros,
0: sí.
2: Algunos preversos, entonces como que es medio un tema. Pero bueno, siempre lo escribo, si no lo hago con el beat. O lo rapeo también, de última.
0: Claro.
2: Y si estoy en el estudio, bueno, le mandamos así.
0: ¿Y todo eso lo haces vos solo? O...
2: Sí. Ah, mira. Sí, de escribir, de esas cosas. Sí. De grabarme ya, eso no. Grabarme no, ya grabo con mis amigos, pero sí. Sí, sí, sí. La ciudad tengo, lo hago yo.
0: Ah, mira. O sea, ¿vos sos, tenés un grupo o sos solo?
2: Grupo como, o sea, con otros amigos. Ajá. Sí, de... En realidad, sí, el grupo, o sea, bueno, yo lo hago con mis amigos, con ellos, digo... De DCA, lo que yo digo en mis temas, Directo Son Argentina, la inicial es DDCA, y es un grupo de mis amigos y yo, o sea, con los que crecí, sí. Cada uno se encarga de alguna cosa, una hermana y el otro es el que está ahí, el representante, el marketing, el que es seguridad, y bueno, y el que un amigo que el que me presenta en los shows, que me ha presentado, cuando se ha dado los shows ahora, la oportunidad de cantar, me presenta, él dice, tenemos todos quienes somos, y ahí... O sea, todo, cada uno nos repartimos una tarea.
0: Ah, o sea que son varios.
2: Sí, sí, sí, sí. Somos bastante. Y los demás están ahí también. Ahí todos.
0: ¿Y son todos de la misma edad?
2: Sí, sí, sí, sí. Tenemos, el mayor tiene 23, o sea, un año más.
0: Claro.
2: Que. Así que sí. Y el menor tiene 20, por ahí. Dos menos. O sea, estamos en ese rango.
0: Ah, ¿y sí, son sí. todos amigos desde la infancia? ¿O?
2: Sí, ahí del barrio.
0: Oh,
2: sí,
0: qué lindo.
2: Ahí en nuestro barrio. Vivimos a la vuelta prácticamente todo. Uh-huh. Una cuadra, dos cuadras. Mi amigo, mi mejor amigo Juaco a la vuelta. Pablo, que es otro de mis amigos, uno de mis mejores amistades también ahí a la vuelta.
0: Sí.
2: Coppola, que vive re lejos, vive ahí en la 146, un poquito lejos.
0: Sí.
2: Bueno, pero siempre estamos ahí. Sí, sí, sí. Así que bueno.
0: Bueno, y Maxi, ¿vos te dedicás a otra cosa aparte de la música?
2: Bueno, hoy justamente estaba buscando trabajo en la mañana, salí a entregar el currículum porque, bueno, me toca. Y después hago Uber, corto el pasto, hago empanadas, yo sé todo terreno.
0: Ay, sí.
2: He vendido ropa, he vendido zapatillas, ajá. He vendido todo un poco.
0: ¿Y terminaste la escuela, Maxi, vos?
2: Sí, en 2021 terminé.
0: Ajá.
2: Sí,
0: no, hace mucho.
2: No, en 21, en realidad el 20 repetí, después 21. Pero sí.
0: Repetí,
2: sí, no era muy bueno, digamos. Era medio vago.
0: ¿Y cómo nació esto de hacer música, Maxi?
2: En realidad a mí siempre me gustó el arte.
0: Sí.
2: Yo antes de hacer música y demás, yo me quería estudiar actuación a Buenos Aires. O sea, no tiene nada que ver, pero era va con la mano del arte, digamos.
0: Ajá.
2: Me gustaba mucho actuar, me gustaba muy mucho. Y bueno, por problemas, por cosas económicas no se pudo, por situación económica no se pudo. Pero después de ahí, yo veía a los pibes acá, unos que hacían rap y demás, me gustaba la movida. Yo siempre escuché música de Puerto Rico, de acá, de Argentina, es como mi influencia. Y decía, me gusta. Y después me di cuenta que yo tenía como esa para escribir, ¿viste? Sí. Como que me soltaba. Y me acuerdo con un amigo, Lucas se llama, que está en Buenos Aires. Y se me invitó a un tema, se lo conocí en la joda, en el tiempo de la joda, ahí lo conocí.
0: Sí.
2: Y me dijo que él tenía estudio, no sé qué, o sea, yo lo venía pensando, lo quería decir, no sabía con quién hacerlo, justo lo hice con él. Y escribí todo y hice mi primer tema, se llamaba el tema, creo que se llama Noche y Día, se llama.
0: Sí.
2: El primer tema que ahí me decía Rainflex. Así, desde ahí, y después ahí eso fue hace como 6 años, creo, por ahí. El tiempo de la escuela, un poquito más antes, 2 años antes.
0: Ah, mira.
2: 2000, estaba en... cuarto, creo, 2019, 18, por ahí. Más o menos por ese tiempito.
0: Sí.
2: Más o menos, en un par.
0: Sí, y bastante joven.
2: Sí, sí, sí. Bueno, me gustaba todo eso, como estaba la moda del trap, estaba la moda del gozo, yo escribía todo eso y después empecé a hacer trap, lo hacía como de hobby, digamos,
0: sí.
2: ¿No? Y después hace más o menos un año y 8 meses, un año y 9 meses, lo agarro serio.
0: Sí.
2: O sea, me gusta. Yo empecé a estudiar administración de empresa.
0: Ah.
2: Y bueno, entré a estudiar todo demás, pero cuando tenía que ponerme a estudiar, a repasar, en vez de repasar me ponía a escribir, o sea, me salía la mente, me salía en rima, me salía a escribir, literal, era así. Así que bueno, dije por acá, así que dejé de estudiar mientras empecé todo y me dediqué de lleno. Y bueno, y siempre haciendo otras cosas aparte, ¿no? Para mantenerme.
0: Sí, así que he visto que tenés varios temas subidos a las redes sociales, ¿no?
2: Sí, hay de reggaetón, hay de rap, hay de trap, hay de dembow también,
0: mira.
2: De recate, de perreo también, hay todo un poco.
0: Ah, mira.
2: Le hice un tema, no lo subí obviamente, pero le hice una bachata a mi hermana cuando cumplió 15, hace 2 años, 2024, por ahí más o menos, 2024 creo que fue. No, sí, en 24, a final de 24 le hice una bachata a mi hermana elegante.
0: Ah, mira.
2: Y eso que no se canta muy guau, digamos, si estoy haciendo clase de canto, para seguir aprendiendo, ¿no?
0: Claro.
2: Pero bueno, pero sí.
0: Estás haciendo clase de canto.
2: Sí, sí, sí, sí.
0: Cierto que me contabas el otro día.
2: Sí, que bueno, que justamente al final no fui nada, gozo, no hicimos nada, pero bueno, se complicó ahí, pero bueno, pero sí.
0: Oh, te mandan mensajes acá.
2: Sí.
0: David Barrios Jr., WM rompiendo, reportando flag. Estoy de la cuenta de un cliente, jaja.
2: Ese es mi amigo.
0: David Barrios Jr.
2: Guardando flag, ese es un amigo, ese es un amigo.
0: Ah, mira, oh, qué lindo.
2: Juaco, ese es Juaco, un saludo para mi hermano Juaco ahí. Juaco Barroso. Ese es el del marketing, ese.
0: Ah,
2: el
0: ¿sí?
2: encargado del marketing.
0: Te voy a poner bien ahí la cámara, no sé. Si te ves bien, Maxi, mira.
2: Yo no sé si estoy medio ahí, ¿te viene ahí?
0: No sé, vos decime si te ves, así te ven entero ahí, ¿ves? Ahí está.
2: Sí.
0: Ahí se te ve bien. Espera, te lo voy a bajar un poco. Oh, ahí estamos.
2: Ahí está. Ahora sí se puede.
0: No, yo te estaba prestando atención a vos, ni había visto la cámara. Bueno, Maxi, contame. Y porque yo te conocí a través de las redes sociales, porque...
2: Por TikTok.
0: Claro, sí. Que te hiciste viral con el tema este Dulcejete.
2: Sí, no sé si guau, muy viral, o sea... Quizá acá en la provincia sí,
0: claro,
2: un poco
0: acá.
2: Nada más, pero bueno, afuera no sé si tanto, ojalá, no sé, la verdad. Pero yo sé que acá sí tuvo buenas visitas, o sea, no muchas, pero tuvo en las redes sociales, tuvo mucho en las principales plataformas acá,
0: claro.
2: San Luis. Es como que lo difundieron y me ayudó bastante, y más que mencionaba el barrio y demás,
0: claro.
2: Estuvo bueno. Bueno.
0: Sí, la verdad que estuvo bueno. Y fue pegadizo el tema
2: es
0: ese.
2: Es pegadizo, ¿sí? Sí, es un loco, un beat de Buenos Aires. Así que sí, es combina funk y
0: sí.
2: Combina recate también. Así ajá. Que las dos juntas fusionan y bueno, yo le di la letra, le di toque.
0: ¿Y eso cómo se te ocurrió?
2: Estaba a la noche, estaba escribiendo, estaba cuando escuché el beat y empecé, no lo rapé, no, lo empecé a escribir, Estono de Favela, el barrio de Cejete, y ahí empecé directo de San Luis, cuando lo y ahí empecé, y me gustó, empecé, y iba bien con el beat, ¿no? Y lo fui dejando así. Y bueno, a mí me gusta jugar mucho con las métricas, si no estoy en mi prime, tengo aquí en sin prime, en slime, como que voy como que buscando ahí en
0: sí.
2: El diccionario de la mente.
0: Sí.
2: Y ahí le mandé. ¿Y
0: ah, mira. Ah, mira, a mí me gustó, la verdad.
2: Muchas
0: he escuchado
2: gracias,
0: los otros mira. Temas también. Tenés temas buenos, pegadizos son.
2: Muchas eso, gracias, se agradece mucho.
0: Eso está bueno. No, también se agradece a vos que te dedicas a esas cosas. Está bueno, y soy de acá de San Luis. Y eso está bueno también. Y contame, Maxi, ¿y cómo vivís? Porque viste que las redes sociales ahora son todo un tema. Con,
2: sí.
0: Viste, la gente por ahí es medio odiosa, ¿no? ¿Cómo vivís el tema del hate que se le llama hoy en día eso de las redes sociales?
2: Tuvo bastante hate, la verdad, el tema. Bueno, en realidad, o sea, cuando lo subieron ahí el del chorrillero, tuvo una banda de hate, literal.
0: Mal.
2: Pero yo en mi caso solamente veía los comentarios y decía muchas gracias por todo,
0: sí.
2: Muchas gracias por tu comentario, bendiciones.
0: Sí.
2: Y nada más.
0: Pasa que hoy en día yo he visto, al principio lo de las redes sociales, como que, bueno, pues yo, por ejemplo, si alguien me ponía algo malo, era como que me pegaba mal,
2: sí.
0: Me bajoneaba. Y después, hoy en día, es como que esos comentarios, es como que siempre suman,
2: sí.
0: ¿Viste?
2: Al algoritmo, claro.
0: Claro,
2: o sea,
0: te pueden decir cualquier cosa, pero es, o sea, seguí comentando, ¿o no?
2: Sí, yo decía joya por el comentario.
0: Claro.
2: Pasa que como el comentario en las redes, como el de Instagram lo toma como que es un video que se va a pegar o que va a tener buen
0: claro.
2: Engage, digamos. Entonces como que está piola que la gente que haya comentado. Yo decía muchas gracias por el comentario,
0: sí.
2: Bendiciones. Mis amigos sí le respondían, a mi amigo le decían. Yo un día me levanté, me había levantado idiota, me acuerdo también,
0: sí.
2: Y vi los comentarios, bueno, dije algunas, iba a poner algunas cosas, pero me retracté, no, que no puedo poner esto. Como después me caga la risa,
0: sí,
2: y
0: sí.
2: Muchas gracias por tu comentario, bendiciones. Y bueno, y así los tomaba así, los comentarios, la verdad que sí. Y está perfecto, son opiniones, eso no se puede juzgar a nadie.
0: Y
2: no somos nadie para juzgar, así que
0: sí.
2: El único juzgue es Dios, así que
0: sí.
2: Yo... yo decía, bueno, muchas gracias por el comentario, bendiciones, y seguía, ¿no?
0: Y sí, para eso están las redes sociales también.
2: Se presta, ¿viste? Se presta.
0: Sí.
2: Es lo que es una red social, o sea, mucha gente va a hablar, opinar y demás. Muchos decían la muerte también, la verdad, algunos comentarios
0: ¿sí?
2: estaban zarpados, oh. Sí. Sí. Y yo decía, bueno, nada más, ni siquiera estuviera choreando, estuviera haciendo algo, peor, no sé, hubiera matado a alguien, claro. O sea. Pero bueno, al fin y al cabo son redes sociales, son comentarios y...
0: Te deseaban bueno, la opiniones. Muerte, Maxi, este loco.
2: Yo decía, bueno, ya está, sí, bueno, ya me gusta, chao.
0: Y sí. Sí.
2: Así que
0: qué
2: bueno.
0: Loco eso. No, yo no vi un par de comentarios, parece que voy a decir que te que zarpado.
2: Sí, no, después yo me cagaba la risa, la verdad, lo veíamos con mi mamá y nos tentábamos las cosas que ponían. No sé la creatividad para poner cosas malas, pero tomarlo a risa, así que
0: verdad.
2: Bueno. Así,
0: verdad,
2: no
0: sé verdad.
2: Nada, ya está.
0: Y sí. Y Maxi, ¿y los que salen en tus videos son todos amigos tuyos o vecinos así?
2: Bueno, más o menos. O sea, algunos son gente que va, que se quiere copar, que se une. Otros sí son mis amigos. Uh-huh. Bueno, el tema que filmamos el viernes, el de Parizón.
0: Sí.
2: Bueno, esos sí fueron el viernes mis amigos. De ahí del barrio.
0: Sí.
2: Y bueno, invitamos gente, bueno, no fueron, pero
0: sí.
2: Yo ya es como que dije, bueno, no importa, yo con los que están lo hacemos, no hay drama. Si no vino gente, bueno, la próxima será. O sea,
0: sí.
2: Para la otra será. Y sí, con mi amigo. Bueno, y después el domingo lo hice solo, me tocó hacerlo solo ahí el domingo, ahí en la Florida. Pero también son experiencias tan buenas, o sea, está piola, digamos.
0: Porque estás grabando un video, ¿no?
2: Ya lo terminé.
0: Ah, ya lo terminaste.
2: Sí, el fin de ahora lo terminé. El viernes y el domingo duro. Sí,
0: ¿y,
2: sí.
0: ¿Y cuándo lo subí?
2: Más o menos me lo van a tener en 2 semanas, por ahí más o menos, 2 a 3 o de 2 a 1 y media, depende. Ajá. Cómo se den las circunstancias. Y después de ahí le pongo fecha y ya lo saco. Yo, es una película.
0: Oh.
2: Va a estar muy copado. Sí. Estuve actuando, ahí probé la actuación. Sí. Sí. Así que dije, probé todo un poco. Estoy chocando el micrófono, perdón.
0: Sí, sí. No me vas a romper el micrófono, Maxi. Te mando el mensaje. Jessica Sertoma, muy bien, Maxi.
2: Ah,
0: te
2: sí,
0: dice.
2: La señora, un saludo para Jessica, la señora cuida a mi abuela en la mañana.
0: Ah, qué lindo, sí, sí. Maxi, qué lindo. Qué lindo. Bueno, Maxi, ¿y qué te iba a preguntar? ¿Y qué querés transmitir vos con tu música? ¿Qué es lo que querés? Primero, ¿qué querés transmitir?
2: Depende el género, ¿no? Porque si es, bueno, si es perreo, reggaetón, obviamente. Bueno, perreo, recatén, se transmite joda, se transmite baile y cosas. Y yo trato de no meterme tanto, por ejemplo, cuando escribo, tanto en cosas como... O sea, a mí me gusta como que se... ser más distinto en cosas de rimas y demás, o sea, como me esfuerzo muy mucho para escribir,
0: sí.
2: Que no suene igual, digamos, las mismas rimas, las mismas cosas que trata, sí. O que suene lo mismo, que el mismo mensaje, pero que sea distinto como está escrito. Yo me trato, creo que eso es mi fuerte, me parece, que trato de diferenciarme en eso, en mostrar de que sé, que bueno, que me gusta la música y que puedo escribir.
0: Sí.
2: Entonces, gracias a Dios, como que le pongo eso. Y... bueno, si es reggaetón, depende también qué quiera transmitir, pero básicamente el no sé si el mensaje, pero como objetivo primordial es que hacer ver que San Luis hay talento, o sea, de que no es un pueblo nada más, digamos, y de que San Luis lo tienen como si fuera un pueblo.
0: Sí.
2: Yo quiero cambiar eso, o sea, quiero poner a San Luis en lo alto, o sea, con la música que digan, mira, es de San Luis. Y no solamente yo, más chicos de atrás también, que hay música, que hacen música también, es como el mismo objetivo. En mi caso, mi objetivo primordial es ese. Ese es el que busco. Así que, bueno, ahora después del tema de este Parizón, estoy haciendo otro que es de rap, que lo voy a ir a grabar la semana que viene. Y se va a llamar Mensaje de Gloria. Ese es un tema como que va dedicado también un poco para Dios también, pues sí, yo soy muy creyente, muy cristiano.
0: Sí.
2: Y, o sea, enfatizado en eso, a mi barrio, a las personas de abajo... a que si te caes te podés levantar, y es un mensaje para mí también, una forma de motivación. Lo grabo con una chica, no sé si la conoces, Cielo Herrera, no sé si tienen bozarrón, es una amiga mía, una
0: creo que la
2: una
0: he sentido
2: colega, hermana.
0: Nombrar
2: después te muestro, sí. A ver si tengo una foto con ella, mira,
0: pero creo que la he sentido nombrar,
2: justo salió en la primera ella,
0: a ver,
2: y sale.
0: Ah, sí.
2: Ella tiene un mozarrón y con ella vamos a hacer el tema.
0: Ajá. Ah, mira.
2: Así que bueno.
0: Está bueno eso, Maxi, la verdad que está bueno. ¿Y cuántos videos tenés ya subidos a las redes sociales?
2: las redes sociales, o sea, videos reels, ¿y vos?
0: Sí, videos así de...
2: O de temas.
0: De temas.
2: Son dos, creo que cinco, me parece, cinco. O seis. Sí, por ahí. Sí, cinco, me parece que sí, el primero, bueno, uno que hice, el primero que hice con un amigo, el segundo fue uno que grabamos con el teléfono,
0: sí.
2: Fue uno de un tema de como de dancehall así,
0: sí.
2: De medio reggaetón. Dos, tres, cuatro, seis, son seis temas, seis videos,
0: mira.
2: temas, pero videos sí, siete, en realidad siete con el remix de Animal, siete temas.
0: Ah, mira.
2: Siete videos en realidad, perdón.
0: Claro. Bueno, sí. Temas y videos.

0: Bueno, yo creo que la clave está en... Yo me obsesioné. Ya digo que Dios me dio el don, pero no me quedo con solamente eso. Hay personas que tienen talento y no destacan. Justamente quizá porque el talento por ahí gana. Yo, a lo mejor hay más personas, más talento que yo, sí, pero yo me obsesioné.
1: Claro.
0: O sea, yo quiero mostrar, yo me obsesiono con... Yo tengo escrito en mi pieza, la obsesión vence al talento. La
1: Sí.
0: frase de... No sé si viste la película Adam Sandler.
1: He visto
0: De
1: varias.
0: Garra, que trabaja de así como entrenador de básquet y demás, le dice
1: Ah, sí.
0: al que es alto, la
1: Sí.
0: obsesión vence al talento, esa frase me marcó. Así que
1: Mal.
0: la hice en la pieza, toda la tengo ahí, tengo todo pintada. Sí,
1: Eso es
0: sí.
1: verdad, porque yo ni estudié para hacer radio. No, mentira,
0: Lo hice ayer.
1: estudié algo. Algo
0: No,
1: estudié.
0: bueno, pero viste, es como que si te obsesionas con algo, tarde o temprano y lo manifestás y crees, yo
1: Sí.
0: creo que tarde o temprano pasa. O sea, le pasó a los grandes,
1: Sí.
0: tiene que pasar también.
1: Y sí.
0: Tarda, obviamente, porque... Y si el que lo hizo ahí nomás es un golpe de suerte y bueno, amén por eso.
1: Y
0: Pero
1: sí.
0: el que no, tiene que hacer constancia, la constancia, constancia y compromiso. Y la disciplina también, o sea, todo de la
1: Sí.
0: mano, no vas a un quilombo, pero es un lindo quilombo.
1: Y sí, más cuando a uno le gusta, ¿no?
0: Sí.
1: Es cuando tenés una meta y un objetivo y vas, y vas. Y no te importa nada, ni que tengas, no sé, que hoy no tengas un buen día, vas.
0: Sí, lo importante es seguir. Es como que nunca estás al 100%, digamos.
1: Sí.
0: Siempre estás al 90, 80,
1: Sí.
0: 50. Pero bueno, ya si llegas al cero, pues está mal. Ya porque está tener la pila rebaja. Pero siempre hay que estar tratar de tener un porcentaje, ¿no? Hay días y días. Día bueno,
1: Eso.
0: día malo, pero hay, lo bueno que hay otro día más. Que hay un día tras otro, eso es lo bueno.
1: Sí, eso es verdad. Vicky Amarilla dice éxitos.
0: Un saludo, Vicky. Un saludo más. Después paso por ahí.
1: ¿Tenés club de fans ya?
0: No, no, no,
1: ¿Todavía
0: no, no, todavía
1: no?
0: no, no, no. Pero sí la gente banca, la verdad que la gente hace el aguante. He ido por la calle y me han pedido fotos, así
1: Ah,
0: que
1: sí. Ahora nos
0: sí.
1: vamos a sacar una foto nosotros
0: Sí, no, sí
1: también.
0: nos sacamos con gusto, pero sí, he ido. Y es más, o sea, eso prueba de que estoy haciendo las cosas bien,
1: Es
0: de que
1: verdad.
0: voy por buen camino.
1: Es verdad.
0: Así que bueno, fui a Villa Mercedes también a cantar.
1: Eso te iba a preguntar. Ya has hecho, ya te has subido un escenario, ¿no?
0: Sí,
1: ¿Cuántas
0: gracias a Dios.
1: veces?
0: Nunca me puse, no, no es por cosas ni por la arena, no, pero no he
1: Sí.
0: puesto a contar. No, han sido, creo que más de 10 o menos de 10 o 10, no sé si
1: Ah,
0: por ahí.
1: mira, bastantes.
0: Yo empecé, la primera vez fue en Apolo Spain, me invitó un amigo, Joaco. Esa fue la primera vez que subí. Después, bueno, después de ahí empecé en Picasso, me acuerdo. Eso fue en 2024, por ahí. 2000, sí, 2024, mitad de 24, porque un año yo estuve, saqué la cuenta bien viendo las historias del archivo de Instagram,
1: Sí.
0: más o menos de cuándo empecé, porque yo decía una fecha exacta, así pensando, pero para tener una fecha exacta, un año y
1: Sí.
0: 9 meses por ahí. Y en ese transcurso, en Picasso empecé. En Picasso hice tres shows.
1: Ah,
0: Tres shows.
1: mira.
0: Y fue la primera vez que, bueno, la primera vez, bueno, me costó, o sea, la primera vez que subí sentí un manso nervio, o sea. Y no bailaba, no gozo. Ahora yo subo y bailo, o sea, ya me suelto, ya estoy muy suelto. Me encanta, me encanta. Ay, por si sí me gusta bailar, soy muy manija. No es que voy al baile, digamos, no, por la duda. O sea, ahora ya no. Pero sí me gusta bailar, soy muy. Tengo mucha manija, o sea, interior, o
1: Claro.
0: sea, soy una persona así, digamos. Mucha chispa,
1: Sí.
0: mucha. Está muy así, digamos, muy. Siempre con energía, entonces,
1: Sí.
0: como que. Lo trato de transmitir también. Y creo que contando son 10, me parece. Después de ahí también hice shows, organicé shows desde SA, justamente organicé en el parque. Después organicé en Malamula, hace en 2025, el año pasado. Y bueno, yo creo que más o menos entre 8 y 10 veces subí. Bueno, después de este año empecé con todo, gracias a Dios.
1: Sí.
0: Salió al principio re bien, después de UCGT. Ya venía preguntando yo, ¿no? O sea, no es que fue del tema, me llamaron, sino que no, o sea, no me llamaron por el tema. Yo iba, bueno,
1: Sí.
0: en comuna sí, pero en Besania, bueno, también.
1: ¿En comuna con quién estuviste?
0: En comuna estuve solo.
1: Ajá.
0: No, no, o oh, sí. No, no, no, antes había estado, después estaban los pibes de un poco de ruido,
1: Sí.
0: y estaban ellos, antes canté yo.
1: Ah, mira.
0: Y también estaba otro más, pero no me acuerdo quién estaba. Pero no, creo que era después. Yo hice primero como telonero, digamos así. Pero la gente se recopó, yo le dije si querían subir el flash y demás. Y la gente lo puso. Oh,

0: mira.
1: Se recopó, así que estuvo manso. Y estuvo piel.
0: Y después estuviste con otro cantante también, con otro artista, ¿quién era?
1: En Sky.
0: Ajá.
1: Bueno, o sea, fui como telonero de Perro Primo. Ajá. Y Gaby Daum. Sí.
0: Eso
1: estuvo manso. Eso estuvo... Sí, me sacó una foto en Perro Primo, sí. Estuve compartiendo ahí con él un toque, hablamos, todo, le pedí un consejo, todo demás también. Así que, nada.
0: Qué linda experiencia esa,
1: sí,
0: eso, Maxi.
1: Fui con una amiga. Encima, yo se me está acostumbrando a llegar tarde a todos lados, tengo que cambiar eso, pero llegué media hora tarde y dije que era por el Uber. Mentira, fui con mi amigo, estaba en la casa de él, volvimos rápido. Y nada, pero siempre tengo, siempre a todos lados que voy, siempre voy con uno de mis amigos, porque ajá, siempre está... ahí al lado mío, digamos.
0: Sí.
1: Al pie del cañón, se podría decir. desde la nada hasta que un día estemos bien.
0: Sí.
1: ¿Qué le vamos a hacer?
0: Es que ¿pretendés llegar muy lejos con la música, Maxi?
1: Yo manifiesto todos los días de que ya soy un ícono, digo. Lo digo así sinceramente, se manifiesto, yo ya soy un ícono. Digo, me levanto, antes de dormir, agradezco por un día.
0: Sí.
1: Hablo un día un poco, mi relación con él, así. Y después digo, manifiesto que ya he sido un ícono, ya llené un estadio, el mundo ya conoce mi voz y mi lápiz.
0: Es
1: mi voz
0: genial.
1: Y mi letra. Y
0: está genial.
1: Lo digo varias veces y lo voy manifestando. Ley de atracción. Uh-huh. También creo mucho en eso. Y es verdad, básicamente. Entonces yo sí. Lo trato de hacer también.
0: Sí, eso es verdad. ¿No? Es verdad.
1: Todas las personas, no solamente en música, en todo... Bueno, estuve viendo, no vi la película, pero vi lo que Michael Jackson hacía, que él dijo, yo voy a tener el álbum más vendido del mundo... Y lo anotaba en todos lados en la pieza. Dice que él lo anotaba.
0: Sí.
1: Lo anotaba, cosas de leerlo y decirlo. Y tuvo el álbum más vendido hasta ahora.
0: Sí.
1: Así que...
0: Es verdad. Hay
1: es creer o reventar.
0: Es verdad. Hay un documental que habla sobre eso. Es re loco el documental. No me acuerdo cómo
1: se... ¿De Brian Tracy puede ser?
0: Ay, no me acuerdo. Pero te lo digo que yo lo vi, pero hace años. Sí. Fue ese viejo el documental que habla sobre eso. De lo que uno quiere y se lo imagina y todo. Como que ya lo tenés, ¿viste?
1: Sí.
0: Se te cumple.
1: Sí, es muy loco. O sea, pedirle al universo. Bueno, sí. En mi caso, Dios al universo, sí. Obviamente. Pero bueno, yo después digo y lo manifiesto con mucha fe. Digo que... Lo manifiesto más con fe, obviamente, con certeza de que ya pasó. O sea, como que ya digo que ya soy.
0: Sí.
1: Cosa de que pase.
0: Claro.
1: Y bueno, y algún día se pasará. Pero bueno, no es que me ponga brazos cruzados a esperar que pase. No, yo sigo detrás ahí, proceso emergente.
0: Y sí, tenés más mensajes, Maxi.
1: Sí, ¿qué dice?
0: Carolina Benítez dice, muchos éxitos, ahijado, querido, te quiero mucho.
1: Esa es mi tía, mi madrina. Muchas gracias, tía, un beso, Dios la bendiga.
0: Y Franco Vázquez dice, qué grande mi amigo, siempre acompañado en toda.
1: El Franquito, un saludo, mi hermano, un saludo. ¿Cuál está laburando? ¿No? ¿Está laburando?
0: ¿Qué está haciendo viendo la radio?
1: ¿Qué está haciendo viendo la radio?
0: Qué lindo, Maxi, qué lindo. Y escúchame, Maxi, y tus padres te ya apoyan, ¿no?
1: Sí. Bueno, al principio más o menos no, un poco, ¿no? Como que le costaba, ¿no? Pero bueno, yo le dije que quiero esto y bueno.
0: Es que pasa que cuesta, porque viste que como vos decís, San Luis es chiquito y es como que uno siempre dice, ah, si estás en Buenos Aires, bueno, te podés dedicar a lo que vos quieras. Pero
1: claro.
0: Acá siempre uno es estudiás, trabajás.
1: Claro.
0: Y es como debe ser difícil para un padre, porque yo también soy madre, tengo un hijo de 14 años que también, viste, estudia, trabaja.
1: Claro.
0: Pero bueno, no tengo la misma edad que mis viejos, viste, o sea, mi mente estaba un poquito más abierta, que
1: claro.
0: Le digo, bueno, si quiere hacer otra cosa, que lo haga, pero estudia.
1: Pero estudia, no, así.
0: Claro. Entonces, bueno, debe ser difícil. ¿Y hoy en día qué te dicen tus viejos?
1: No, están ahí, bueno, me apoyan, obviamente están... bueno, son los que están, obviamente. Yo todavía vivo con ellos, entonces como que ellos están... Saben que yo me encierro en mi pieza, me pongo a hacer música.
0: Sí.
1: Y bueno, yo les cuento mis cosas y bueno, supongo que ellos a mí quieren ir a verme por ahí a los shows. Bueno, pasa que como que uno no es un ambiente como para que puedan ir, digamos. O sea... A donde fui a Villa Mercedes no era un ambiente donde podían ir, como que pasan otras cosas, o sea,
0: sí.
1: Pero siempre están ahí, eso es lo bueno. Yo le dije, yo quiero esto, yo a mí me dijeron si no quería estudiar, y cuando la gente me dice, bueno, pero también tenés que estudiar algo, cosas, yo le respondo que sí, pero no es decir de mal, yo respondo sí, pero en realidad no lo estudio, porque yo a lo sumo estudiar producción musical,
0: claro.
1: O cosas así. Pero bueno, es como que quizá en esos 5 años no es que los pierda, ni mucho menos, obviamente, ¿no? Pero capaz que esos 5 años los puedo invertir en conocimientos propios, digamos, por ahí. O sea, constantemente conocer, porque nunca se deja de aprender, ¿no?
0: Sí.
1: Nunca. Yo sigo aprendiendo todos los días a cómo hacer mejor, porque si no, No, hay que... En la Biblia dice... Ah, en la Biblia dice... En Proverbios dice que hay que adquirir conocimiento, ¿no? Entonces, sí. Esa creo que es mi manera de pensar, pero quizá a lo mejor estudie, tenía ganas de estudiar marketing digital. Mm. Todo lo que tiene que... Si estudia algo referido a la música, marketing digital en la Axioma, o si no, en la UPRO. No, en la UPRO no. En la ULP.
0: Sí.
1: En algo de eso así como para acompañar, claro, digamos, al market, a las redes sociales. Para seguir creciendo, para, claro, añadirlo al marketing musical y demás, como a ver cómo funciona, todo eso.
0: Y eso está, sí, bueno, porque de repente ya no dependes tanto de otras personas y empezás más a manejarte vos.
1: Sí, eso está muy bueno.
0: Eso está bueno. Y Maxi, y estaba viendo hace poco que estaba juntando plata
1: para el video.
0: Sí. ¿Y cómo te fue con eso? ¿Pudiste? ¿Vos juntaste todo solito? ¿Te ayudaron? ¿Cómo fue la
1: gracias
0: cosa?
1: A Dios, sí junté una parte. Bueno, vamos a ser sinceros, sí junté. Creo que junté la mitad y un poco más. Y después la gente me ayudó y me iba pasando. O sea, yo le decía que no, claramente. Sí. O sea, es como que no creí que me iban a pasar plata. La gente tiene su gasto y demás. Y no, sí me pasaba que lo que me decían que están contentos de ver a alguien que sale fuera, que es como que rompe el sistema, digamos. Sí. Como que sale de lo común. Y bueno, eso es un montón que me dieron eso, entonces lo aprovechaba. Y bueno, obviamente, bueno, terminé de juntar toda la plata. Pero bueno, sí, como siempre es la vida, yo me enfermé, tuve gasto, tenía gasto en mi casa y había que comer y demás. Entonces, bueno, tuve que juntar y bueno, al final, gracias a Dios, mi familia me prestó mi viejo y conseguí, ajá, ahí lo que me faltaba y ahora se lo tengo que volver. Pero bueno, o sea, gracias a Dios lo conseguí, al fin y al cabo conseguí toda la plata, eso es lo bueno.
0: Es bueno.
1: Y me ayudó bastante.
0: Hay mucha gente solidaria acá en San Luis.
1: Sí.
0: Y es como vos decías hace rato también, hay buenos artistas en San Luis. Yo que estoy acá en la radio y han venido muchos artistas, no solamente cantantes, bailarines, claro, también.
1: Hay mucho talento acá en San Luis. Sí. Sino que somos, sí, un pueblo nada más. Es como, sí, que
0: hay mucho talento. Es el bajón. Pero es increíble porque hay muchísimo talento. Eso es re loco.
1: Sí, muchos cantantes, mucha gente que, o sea, cantante también de género urbano y demás. Sí. Como también cantantes que cantan muy bien cuarteto. Sí. Bueno, los hermanos Lucero, que, sí, son de folclore. Claro. O sea, de rap también. Hay muchas personas que hacen muchas cosas.
0: Sí.
1: Eso es lo bueno. Sino que, bueno, nos falta más ayuda, visibilidad. Yo creo, sí, que, bueno, cada uno depende de la constancia que le mete y demás, ¿no? O sea, es así, yo creo, ¿no?
0: Sí.
1: Me parece que es así.
0: Es que lamentablemente he visto que varios artistas de acá se terminan yendo de la provincia para poder crecer en lo que quieren.
1: Sí.
0: Y no estaría bueno que se invirtiera más en el talento que hay acá.
1: Yo tengo pensado irme así, me gustaría, bueno, ir a Buenos Aires, obviamente, como para grabar tema, sí, pero volver para acá. O sea, yo quiero salir de acá, uh-huh, de acá, de los puntanos, de los sanluiseños, claro, de San Luis. Soy un sanluiseño que quiere copar el mundo, es así.
0: Sí.
1: O sea, esa es mi mentalidad. Estaría manso que fuera así, ¿no? Hoy, no sé, me gustaría también ir a conocer Chile, sí, y grabar allá en estudio y demás. O sea, son como pequeñas metas, uh-huh, que me gustaría hacer también. Pero volver para acá. Uh-huh. Eso es lo bueno, volver para acá y, claro, despegar de acá. De acá, sí, de San Luis nada más.
0: Y lo vas a lograr.
1: Vamos a seguir invirtiendo todo.
0: Lo vas a lograr, Maxi. Todo se puede. Mira, hay un puntano que está el otro día veía, actor, que está ahí en una novela de Buenos Aires. Margarita, creo que está en esa novela. Y es puntano.
1: Hay puntanos por ahí. Bueno, Sahel también, que Mercedino es de San Luis también.
0: Claro.
1: O sea, está en Colombia. O sea, él pudo venir a Mercedes porque acá en la capital, vale, no.
0: Se puede, Maxi. Y lo vas a lograr porque hoy he hablado con mis hermanos. Yo tengo muchos hermanos. Y yo les decía a ellos, lo vas a lograr, le digo, porque yo estaba viendo tus redes, todo. Y digo, no, él tiene una meta y se renota que va, lo va a lograr. Y es así, Maxi, lo vas a lograr de verdad.
1: Muchas gracias, entonces, y, se agradece no, sí, mucho, Jessica.
0: Y te digo que así como yo te lo digo, muchísima gente que te ve también ha de pensar lo mismo, porque uno lo ve, de afuera uno ve cuando alguien está como, voy, y que
1: me
0: vas.
1: Enfocado.
0: Sí, y vas.
1: Es complicado, ¿no? Pero bueno, trato, o sea, complicado en el sentido de, por ahí uno, como te decía, uno está más, menos, o sea, no, nunca está al 100%, claro, y cuando está al 100%, joya, pero bueno, como que nunca, hay que tratar de estar al 100%, ¿no?
0: Sí.
1: Pero bueno, nunca se puede, pero siempre tratar de si está mal un día mal, es como que, bueno, no importa, es un día malo, o una tarde mala, o un par de horas mala, pero lo importante es que sabe dónde quiero ir.
0: Y
1: entonces,
0: sí,
1: ese es mi caso, y Y estaría bueno que para todos sea así, digamos.
0: Y sí.
1: No tirarnos abajo y mandarle para adelante.
0: Y es verdad. Yo, por ejemplo, te digo que por ahí vengo a hacer el programa, no tengo ni ganas.
1: Hoy no tenés ni ganas, ¿eh? Pero bueno.
0: No, pero vengo, ¿viste? Y sí. Va pasando las horas o los minutos y como que va y voy levantando.
1: Sí. A mí también me pasa por ahí para escribir. Por ahí no tengo ninguna idea, nada. Y digo, no. Y digo, por ahí me pongo mal o me quiero poner idiota. Y digo, no me puedo poner idiota. Sí, esto es lo que soy yo. O sea, la creatividad tiene que venir y me quedo un ratito, goce, después sale. Y si no sale hoy, saldrá mañana, claro. No importa. Ya no me pongo mal, no me frustro por lo que no, si no me sale hoy, me saldrá mañana. Lo importante es eso, que si no te sale hoy, te sale mañana. Sí. Si no sale mañana, te sale pasado, pero tiene que salir. O sea, lo importante es esa constancia.
0: Es verdad.
1: De seguir haciéndolo.
0: Bueno, Maxi, le manda saludo a mi hermana.
1: Ah, sí. Un saludo para Candela. Un saludo acá de parte de WMTZ acá, en la radio de tu hermana, la 107.7. Tengo para el locutor. Pero, mi vieja me dice que tengo el locutor.
0: Es verdad.
1: Puede ser, le digo, no sé. Bozar, ¿no? Yo hablo muy fuerte, o sea, no puedo hablar.
0: No, pero está bien.
1: No puedo.
0: Digo que muchos cantantes tienen... Pues todos los cantantes tienen voz de locutor.
1: Claro, eso, como ese tímpano más...
0: Sí, es verdad eso, es verdad. Creo que es por lo que ejercitan mucho su voz y esas cosas.
1: Capaz que sí, sea por eso. Yo por sí tengo un tono re alto, yo hablo muy fuerte también. Hablo los gritos, literal. Porque pasa que no escucho de un oído, escucho medio. Entonces, del izquierdo. Como que siempre hablo muy fuerte.
0: Bueno, Maxi, así que bueno, ya tenés una fan de mi familia.
1: Muchas gracias, entonces se agradece. Muchas gracias, Candela. Estamos.
0: Bueno, Maxi, se nos fue el programa.
1: La verdad que muy lindo programa, la verdad.
0: ¿Te gustó, Maxi?
1: Sí, escuchame. La charla motivacional. Motivacional.
0: Sí, estuvo lindo. Yo te digo que yo voy a iglesia cristiana. Sí, también creo en Dios, oro, le pido mucho, ¿viste? Sí. Y me ha ayudado bastante. Y vos, te escuchaba vos y es verdad, ayuda bastante y agradecerle también.
1: Sí.
0: Es algo muy, muy lindo que
1: muy
0: tenemos.
1: Muy importante. O sea, yo creo que... Bueno, la relación con Dios es muy importante, o creer en algo, ¿no?
0: Sí.
1: O sea, al fin y al cabo, la gente que no cree, termina creyendo en algo, cree, tiene fe propia y fe, por ende, una certeza, Y yo en mi caso, yo creo muy mucho en Dios. Bueno, mi familia es cristiana también, vamos a la Iglesia de la Universal.
0: Ajá.
1: Entonces, eso nos ayudó mucho y, bueno, mi mamá y mi hermana están más metidas. Yo no tanto, yo me alejé un poco.
0: Sí.
1: Se me dio cabeza dura por ahí, pero trato siempre de tener el equilibrio y si no voy, trato de tener mi relación. Obviamente Dios no está en la iglesia, obviamente nada más,
0: claro.
1: ¿No? Pero bueno, ayuda a la conexión, eso creo que ayuda mucho a la conexión.
0: Sí.
1: Y bueno, así que yo aprovecho.
0: Sí, verdad, sí, Maxi. Maxi, ¿y dónde la gente te puede buscar en las redes sociales?
1: Me puedo buscar en todas las redes sociales como WMTZ, en Instagram como _, WMTZ_, en YouTube como WMTZ, Spotify. WMTZ, en TikTok WMTZ, en Facebook WMTZ, también en todas.
0: Estás en todas las redes sociales.
1: La NASA, WMTZ. pero sí, en todas WMTZ, sí.
0: Bueno,
1: y en TikTok con Maxi Martínez, no le puse WMTZ, me acordaba recién. Sí, en TikTok con Maxi Martínez.
0: Porque yo te tengo en TikTok.
1: Sí, pero no sale.
0: Claro.
1: Sale el usuario de cosas, pero el nombre que se encuentra sale Maxi Martínez.
0: Porque a mí me decía Maxi Martínez, no sé qué cosa, y yo digo.
1: Tengo que cambiar.
0: ¿Quién es Maxi Martínez? Claro. Le digo, ¿viste? Y bueno, y me había quedado. Bueno, Maxi.
1: Bueno, Jessica.
0: WMTZ.
1: Muchas gracias por el espacio. La verdad que te agradezco mucho por venir y darme esta oportunidad. Cada oportunidad la agradezco muy mucho y yo le trato de invertir.
0: Y sí.
1: Lo más que se pueda. Y más que la retrasamos, creo, como una semana o dos semanas en la banda.
0: Ahora va a tener que venir de nuevo.
1: Ahora sí, no, venimos de nuevo. No, pero sí, muchísimas gracias, Jessica. Se agradece muy mucho.
0: No, y a vos, Maxi, por haber venido, por haber charlado conmigo, por habernos contado un poco de vos. Y te digo que sí, va a tener que venir de nuevo. Porque, es más, cuando cumple un año el programa, pienso traer de nuevo a todos los artistas que pasaron el año ese.
1: Sí, ¿no? Sí, yo estoy, me mandó un mensajito y yo vengo. Estoy más que ready para venir.
0: Bueno,
1: sí,
0: Maxi.
1: Y la próxima vengo y canto algo también.
0: Sí, porque se nos fue el programa.
1: Sí, nos pusimos a charlar y sí, pero también muchísimas gracias. Muchas gracias.
0: Un gustazo, Maxi, que haya estado acá con nosotros. Vamos a saludar a la gente, a todos los que estuvieron hoy, a mi mamá, a mi tía, a Pablo Alcaraz, a Walter Fernández, a Mario Alejandro Puedo, a Walter Fabián, que dice que hoy juega River a las 9:30.
1: Ah, juega River, uy, sí, hoy, creo que sí, no sabía.
0: Yo tampoco.
1: Pero, o sea, yo soy de River. ¿No?
0: Yo también. Para David Barrios, para Jessica Sertoma, para Carolina Benítez, para Vicky Amarilla y para Franco Vázquez.
1: Un saludo para todos, un saludo para mi familia también, para Vicky, para Franco, para Jessica, para mi tía, para todo. Para toda todos. La gente que hizo el aguante.
0: Sí, para todos los que estuvieron hoy prendidos acá, qué tiempo saquedos por la 107.7. Y se nos fue el programa, gente. Así que bueno, gracias.
1: No, muchas Maxi, gracias a vos, Jessica, gracias. La verdad, un lindo programa. Muchas gracias.
0: Qué genial, qué genial. Vos lo hiciste muy lindo, Maxi, la verdad.
1: Muchas gracias, se agradece mucho.
0: Bueno, gente, nos reencontramos el viernes. Ay, yo que ya seguía perdida. Nos reencontramos el viernes, gente. Esto fue Qué Tiempo Saquedos. Nos vemos.
1: Chao.

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2: Muy bien, 5 minutos pasaron de las 5 de la tarde. Vamos a meternos con estos cambios que hubo y que anunció el gobierno de la Ciudad de Buenos Aires para, bueno, taxistas, aplicaciones
3: sí,
2: y demás.
3: Sí, son unas modificaciones importantes, sobre todo nosotros sabemos para nuestros oyentes. Nosotros tenemos una gran masa de oyentes que están trabajando en la calle con sus taxis, con sus autos de aplicaciones, con sus repartos. Y bueno, es una polémica, creo que desde que nació la inclusión aquí en Buenos Aires de los sí. autos de aplicaciones, las diferencias que habían entre las condiciones que se necesitan para sacar un taxi y sus licencias y el simplemente bajarte una aplicación, ponerte como conductor de una app de viajes y ya ponerte a trabajar. Bueno, parece que el gobierno de la Ciudad de Buenos Aires anunció una reforma de este sistema de transporte privado que quiere equiparar las condiciones entre lo que son los taxis
2: porque
3: tradicionales
2: se lo vamos
3: y las
2: a preguntar
3: aplicaciones.
2: A J. Leonetti, pero debe haber una derrota absoluta hoy en cuanto al consumo de la gente a favor de las aplicaciones,
1: sí,
2: ¿no?
1: Igual hay mucho taxi que se unió también a
2: sí,
1: las aplicaciones.
2: Por eso.
1: Terminó pasando eso.
2: Claro.
3: Si no puedes vencerlos, únete sí. y está lleno de taxis que tienen también la aplicación y trabajan.
2: Los saludamos a J. Leonetti. ¿Cómo estás? Te saluda el equipo aquí de Más de una Copa.
4: ¿Qué tal? ¿Cómo les va? Muy buenas tardes, tíos. Les aclaro algo. Todavía no está vigente los cambios,
2: no.
4: porque esto es un proyecto
2: claro.
4: que el gobierno porteño, que de hecho lo anunció Jorge Macri, va a presentar como proyecto de ley en la legislatura. Entonces, ojo, porque acá lo que tenés es que muchos están ya de manera triunfalista, sobre todo que es el sindicato de conductores de taxi, diciendo van a seguir con nuestro proyecto. Todavía no está el proyecto que se va a presentar y uno de los requisitos sería el tema de la licencia profesional.
2: Ahora,
4: ojo que esto es un cambio
2: sí,
4: muy grande.
2: Muy grande, pero antes de ir a eso que lo vamos a... ¿Cómo está hoy? Porque si nosotros hablamos un poco por lo que nos da la sensación que las aplicaciones, el Uber, si querés, es como que consumió al taxista o el taxista sobrevive igual.
4: Quedan muchísimo menos taxis de lo que había en la ciudad. Trabajan además de manera diferente porque los taxis siguen levantando gente en la calle. Entonces, buscan ciertas oportunidades. Si bien está la aplicación Vea Taxi, la verdad es que creo que nadie la tiene bajada en el celular. En cambio, Uber o Didi, más para el conurbano, quizás Didi, es algo totalmente habitual y que además muchos escapan de la idea de tener que bajar y quedarse en la vereda esperando que pase un vehículo. Vos lo pedís y vas
1: y
4: siguiendo
1: por
4: el
1: mapita. Y saber el precio también.
4: Bueno, sí, ojo, porque con el tema del precio depende de dónde estés. Recuerden que tienen tarifa dinámica las aplicaciones, entonces hay veces en las que no siempre son lo más barato.
1: No.
4: Sí, lo más cómodo.
1: Yo digo saber el precio,
2: claro.
1: No necesariamente que sea más barato.
3: Con antelación, tener el número con antelación.
4: Sí, eso es cierto, excepto en el caso de si te tomas un taxi, por ejemplo, en Aeroparque, que
3: ya
4: ahí
3: lo, sabes, claro, sí,
4: lo podés... lo podés prefijar el valor. Ahora sí, claro, uno dice, ¿quién ganó ahora? ¿Taxis o aplicaciones? Y aplicaciones. Y sobre todo porque en el último año, en los últimos meses, te diré, se incrementó muchísimo la cantidad de socios conductores en cualquiera de las diferentes aplicaciones. Y esto tiene que ver también con un manotazo dado de algunos que dijeron, bueno, ¿qué hago? ¿Me quedé sin laburo?
3: Claro.
4: Y me pongo a manejar.
3: Sí.
4: Ahora, vos fíjate que estos cambios que están planteando justamente afectaría en mayor medida a esta gente, al que dice, una changuita, está bien, no me dedico todo el tiempo, pero mientras que busco o hago otra cosa, pongo el auto
2: sí,
4: a hacer algún
2: zafo,
4: viaje.
2: Sí.
4: O sea, me pongo yo en el auto
2: claro,
4: a
2: sí,
4: hacer
2: sí,
4: algún
2: sí,
4: viaje.
2: Sí, sí, sí. ¿Y ahora qué
4: si
2: serían?
4: Y vos le pedís la licencia... Sí. Y vos le pedís la licencia profesional, significa, para empezar, que tiene que ser mayor de 21 años.
2: Claro.
4: O sea, que un joven de 18 no
2: muchos.
4: Podría ser conductor de aplicación.
2: Sí, y además, supongo
4: y
2: para
4: otra,
2: supongo que debe haber, hoy la mayoría de los que conducen, ninguno tiene el registro profesional.
4: Claro.
2: Nadie.
4: No, la gente conduce con el...
2: Con la línea, con el 2, el famoso 2.
4: La B2, claro. Exactamente. Entonces, a ver, estuvimos hablando hoy con la gente de la FPT, que es la Fundación Profesional para el Transporte, que son justamente los que dan los cursos, las capacitaciones para lo que es licencia profesional, que puede ser licencia profesional de carga, licencia profesional de pasajeros, o sea, ya sea de una combi o un camión, y ahí lo que tenés que tener en cuenta es que la licencia profesional son 3 jornadas, ¿sí? Una capacitación de 3 días, 3 jornadas, que suman algo más de 24 horas, pero por lo menos son 3 días, eso es clarísimo. Entonces ahí tenés una situación que ya tenés que ir, garpar, hacer un curso. Yo todo lo que sea capacitación estoy a favor, pero lo cierto es que para aquel que busca una changuita, un hacer un mango más, ¿sí? Y no es que se va a dedicar 100% todo el día a manejar un auto de aplicación, se le va a dificultar. Entonces, estás profesionalizando algo que no surgió como un negocio tal, claro, que es un transporte formal.
2: A ver, Jota, ¿qué es lo que se está ahora? A ver, licencia profesional es uno de los puntos. ¿Qué otras cosas más?
4: Sí. Bueno, algo que en realidad ya hay soluciones en el mercado, que es el seguro, o sea, un seguro automotor que te cubra como transporte de pasajeros.
2: Claro.
4: Eso hay, a ver, está Seguro Rivadavia, que lanzó hace muy, muy poquito un producto específicamente para autos de aplicación. La gente de Uber tiene los seguros que están asociados a lo que es Seguro Galicia. Ya, eso ya está, ya existe en líneas generales. Y no es mucho más caro, o sea, eso no te complica, lo que te complica es quizás lo otro, justamente, lo de tener que tener una licencia profesional. Ese requisito, y el otro que podría incorporarse al proyecto de ley, que es el de la BTV. Ahora, el tema de la BTV es algo que está flojo por todos lados, porque recuerden que a nivel nacional quieren que la BTV desaparezca. Si me permitís una idea, yo creo que en el gobierno de la ciudad, cuando termine la concesión de las plantas verificadoras que tienen hoy actualmente, la BTV va a terminar siendo, porque es lo que está exigiendo el mercado, que se haga en el concesionario, en el taller, claro. Que es algo bastante, bastante más lógico. Pero bueno, hay que entender que el transporte de pasajeros hoy se ha diversificado también en autos comunes, en autos particulares, y no es que solamente es un colectivo, un bus, o bueno, las Sprinter, ¿no? Que fueron durante tanto tiempo y hoy todavía son combis en cualquiera de las autopistas yendo y llevando gente, ¿no?
2: Uh-huh. Sí. También se habla de un curso, ¿puede ser, que estén obligados a hacer?
4: Claro, la capacitación para la licencia profesional es un curso de por lo menos 3 jornadas.
2: Claro, sí, sí. Bueno,
4: que además, después tenés que
2: esto, escuchame, va a limitar, uno cree,
3: perdón,
2: ¿no?
3: Y a los taxis, ¿qué le saca? Venimos hablando de qué le incorpora a los autos de aplicación, a los taxis, de todos estos tramiteríos que tienen que hacer.
2: El taxi lo tiene ya esto.
3: Pero no, estoy diciendo, mirá, ¿qué le saca? Sí, ¿le saca algo al taxi?
4: Mira, sí, la idea, cuando lo anunciaron, era una cuestión de desburocratizar la cuestión del taxi. Recuerden que el taxi ya tuvo algunas desregulaciones, antes tenía que hacer en SACTA una revisión que es anual, quizás esa revisión que es anual podría llegar a extenderse un poquito en los meses. Lo que pasa es que hay que entender también cómo funcionan, por ejemplo, los taxis a nivel mundial, que acá, ojo, lo hace el gobierno de la ciudad, pero habría que incentivarlo y visualizarlo un poquito más, que es, en otras partes del mundo el taxista es prácticamente el primer contacto que tiene el turista, claro, con la ciudad. Entonces, no es solo un taxista, es prácticamente un guía turístico. Es el tipo que te va a dar bienvenida a tu destino, ¿sí? Cuando bajás del avión. Habría que reforzar esa situación, digamos, y elevar, en vez de después también meterle tantas exigencias a la gente que está buscando quizás un mango, ¿no? Con la aplicación.
3: Sí, algún curso. Bueno, en algunos lugares es el extremo, te voy a decir, pero en el Reino Unido, por ejemplo, es una carrera terciaria para ser taxista. Tenés que estudiar y tenés que conocer, te toman exámenes de lugares de la ciudad, cuáles son tienen tanto tránsito aparte que te toman exámenes de cómo te trasladás en 2 puntos el menor tiempo posible, o sea, ya va más allá que simplemente un curso de capacitación. Pero sí es interesante esto que planteas, y tenés mucha razón, que el taxista es como el comité de bienvenida de cualquier turista que llega a la ciudad.
4: Sí, sin lugar a dudas. A ver, hoy por hoy también ves que de repente te subís a un auto de aplicación y usted sabe seguir lo que le diga el GPS, no claro. Se puede desviar un poco. Primero porque no se pueden desviar porque hay alarmas. Ustedes saben que, por ejemplo, tienen sistema de seguridad, en el caso de Uber, que si la gente se aleja, el conductor se aleja de la ruta, salta una alarma y empieza a advertir primero al pasajero, pero después puede tirar una alarma directamente con fuerza de seguridad, si es que se desvía demasiado del recorrido y si el pasajero no responde, ¿sí? Entonces, esas son también las cuestiones de seguridad que quizás uno no conoce y están activas dentro de las aplicaciones de viaje.
1: Sí, no es un dato menor ese.
4: Que hoy los taxis no la tienen. Bueno, hace poquito se lanzó, por ejemplo, un Uber en el que las mujeres pueden pedir que el socio conductor sea una mujer.
1: Claro, y al revés también.
4: A las chicas les da tranquilidad.
1: Al
4: revés, claro, ya estaba
1: momento,
4: el Uber Mujeres.
1: Claro.
4: Claro, ya estaba el Uber Mujeres, que era las socias conductoras que podían elegir levantar solo pasajeras mujeres. Okay. Ahora
3: ahí tiene cuestiones buenas y cuestiones cuestionables.
4: ¿No?
3: El otro día lo estaba escuchando a Santi Bielinki, que es alguien que nosotros recurrimos siempre cuando tenemos una duda de cuestión de tecnología, y contaba que Uber, o no me recuerdo cuál era de estas de aplicaciones de viaje, también se fijaba, tomaba el dato de cuánto tenías de batería en tu celular. Y si tenías menos del 5% cuando estabas pidiendo el viaje, te lo cobraba más caro, porque sabía que estabas claro. En una situación desesperada de que se te apagaba el celular y se aprovechaba de esa situación.
4: Ya les escucho nuevamente. Sí, a ver, la tecnología llegó indudablemente para hacernos más fácil varias cosas en el transporte. Y las normas realmente tienen que empezar a adaptarse. Lo que se celebra, o lo que sí celebro, es que se empieza a discutir esto en la legislatura. Después hay que ver los detalles y los requisitos para aquellos que eligieron manejar y que encontraron una salida laboral con una aplicación, los supera y los complica, o bien no son tantos beneficios o es demasiado relajado para los taxistas.
1: Agrego,
4: ¿no?,
1: una cosa que están aportando algunos oyentes, que muchos de los que nos escuchan trabajan de Uber, ¿no? Algunos como complemento a sus labores, como decías recién, y otros directamente todo el día. Algunos de ellos nos están diciendo que sí les han exigido tramitar la licencia profesional.
3: ¿Ah, sí?
1: Desde la aplicación. Acá, por ejemplo, Pablo de Lanús nos cuenta su caso, que en el 2019 la aplicación le pidió y hasta le dio un tiempo límite para renovar. No sé si es en todos los casos, si en algunos sí o no. O sea, supongo que si esto es un proyecto es porque quienes presentaron el proyecto sabrán que no. Quizás no se le exige a todo el mundo. Pero acá algunos nos están diciendo que sí, desde la aplicación les exigieron en su momento tramitar la licencia.
4: Sí, entiendo que los requisitos son diferentes para cada una de las aplicaciones, ¿eh? O sea, es distinto en el caso de Cabify y de Didi. También tenés que pensar que están los conductores que no son de autos, sino de motos. Y entonces ahí también tendremos que ver qué requisitos le exigen a un sector, digamos, a un segmento que está creciendo muchísimo, que es el de transporte en moto, ¿sí? No, o quizás uno no lo ve tanto en el ámbito de la ciudad, pero se mueve muchísimo, ¿eh? La gente con la moto.
1: Y sí, porque
4: el
1: costo es muchísimo menor. Yo conozco mucha gente que empezó a tomarse motos porque es otro precio.
4: Mira,
1: sí.
4: En un principio se había charlado, cuando lo lanzaron hablaban del precio, y después, al año de que surgió, se dieron cuenta que la gente, cuando le preguntaban se encuestó a los pasajeros, en realidad se elegía no tanto por el precio, sino por la agilidad, por llegar más rápido, por evitar la demora.
2: Sí. Acá me aporta Adrián, que es un viejo taxista de muchos años, que él dice que los únicos de aplicación, es lo que dice él, los únicos de aplicación que están en regla son los de Cabify. Y que Uber muchas veces es más caro que el taxi.
1: Sí, obvio, eso lo contábamos recién. Depende el momento también, en algunos
3: y
1: momentos.
3: Y se aprovecha
1: es más
3: esta
1: caro.
3: Situación que te digo. Sí, hasta te lee la batería que tenés.
1: Acá dicen que hasta en algunas aplicaciones te piden antecedentes penales, y sí tengo muchos comentarios de oyentes que dicen que, por ejemplo, no sé, había uno, ahora se me fue el mensaje, pero aclaraba que, por ejemplo, en Didi, a partir de los 6 meses, ahí ya te pedían el registro profesional. Cada uno va contando también su experiencia. Otros hablan de los beneficios que pueden llegar a tener los taxistas, esto yo desconozco, con las patentes. No sé si es así o no.
2: A ver.
1: Dice, los taxis tienen beneficios en las patentes y las aplicaciones pagan bimestral 200.000
3: pesos. Ah, que
1: vos
3: no pagás patente.
1: Y ellos 40.000 al año.
3: Claro, la patente del taxi no es del mismo costo de un auto particular.
1: Bueno, acá está también quizás desde claro. el otro lado como se realizan estos planteos también.
3: No, sí. pero tiene igual, hablando en serio, el taxi tiene 200 millones más de controles y de cuestiones burocráticas que un auto de aplicación. Un auto de aplicación... Después te la pedirá la aplicación, no, pero cualquiera que tiene
2: auto...
3: Tiene
2: que haber controles, lógico, sí. si no es una...
3: El taxi tiene unos controles técnicos y de la documentación, aspectos burocráticos que no tienen los autos de aplicaciones, por eso justamente quieren establecer este cargo.
2: No, Jota, lo que sí podemos reflexionar y te pedimos tu opinión porque estás más en el tema, que, a ver, más controlados tienen que estar, por ahí es un perjuicio a aquellos que lo han tomado como una changa, pero... En definitiva, estás trasladando gente, tiene que haber un control, ¿no?
4: Sí, sin lugar a dudas, a ver, pero creo que también hay que entender lo que a veces pasa por las capacitaciones y por promocionar la concientización vial y no solo por una cuestión de exigencias. Cuando recién hablaban de los taxis, mira, recordaba hace poquito charlé con Gerardo Trigini, que es un taxista, hace poco fue el día del taxista, ¿verdad? Unos 15 días,
2: sí.
4: Y es el primer taxista con un auto eléctrico. ¿Y sabe por qué se lo pudo comprar el auto eléctrico? Porque el gobierno le dio un crédito a través del Banco Ciudad. Digo, y quizás a veces no hay de vuelta pensar no solo desde lo restrictivo, lo prohibido, sino fomentar que, en el caso de los tacheros, puedan mejorar su parque automotor, tengan un mejor servicio, le den capacitaciones en idioma para, como decíamos, cuando lleguen un gringo aeroparque o un brasilero, le puedan hablar en inglés, en portugués. Y este muchacho, Gerardo, el tachero, el primer tachero 100% eléctrico de Buenos Aires, me decía, antes yo cargaba todos los días, si no me equivoco, me decía 20 lucas. Y ahora cargaba 10.000 pesos por semana enchufando el auto en su casa, en el toma de su casa. ¿Sí? Entonces, de la misma manera hay que encontrarle la vuelta para no solo imponerle trabas a aquel que,
3: claro.
4: en el caso de los Uber, está queriendo, de vuelta, avanzar o salir de un agujero. Y en el caso del tachero, que muchos realmente lo eligen y tienen el oficio de girar por Buenos Aires, ojalá tengan posibilidades. Otra de las notas que salieron en las últimas horas es, en La Plata le permitieron a los taxistas tener una publicidad en las puertas traseras de los autos. Es decir, pero si yo voy acá por Panamericana y me la paso viendo los colectivos ploteados con publicidades de todo tipo, le digo, ¿por qué a los tacheros le prohibían, pobre, tener publicidad en el auto? Hay muchas cosas por regular y por ver, y ojalá esto se pueda discutir en la legislatura.
2: Bueno, Jota, gracias por la charla. Y bueno, ¿esto se empieza a discutir en la legislatura cuándo? ¿Cuándo se presenta?
4: Mirá, me imagino que lo van a intentar meter en el orden día en alguna de las próximas sesiones, porque fue uno de los anuncios importantes que dio Jorge Macri, y que además, fíjense, ¿no? Está levantando mucho revuelo y mucho interés entre la gente, tanto los taxistas como aquellos que dicen, uy, me bajé la aplicación y tienen miedo de si pueden seguir o no prestando servicios y haciendo viajes.
2: Bueno, la última, esta es un pedido que hacemos todos los que transitamos a diario la General Paz.
4: No saco multas.
2: No, multas.
3: Buenísima, José,
2: que hay un montón de gente con eso. Hay un montón de gente, más que manejando una aplicación de autos, gente que te dice, yo te arreglo la multa.
3: Casi que te digo, Jota, que ese sería, harías más guita que con el periodismo.
2: Sí, no, la General Paz, che, ¿hay una posibilidad de hacer algo con la General Paz o no?
3: ¿Qué querés, dinamizar?
1: ¿Qué le preguntaba?
3: ¿Qué quieres que haga Jota con la General Paz?
2: No, digo, ¿algún proyecto hay? No, es difícil, imposible.
4: No, por ahora no hay proyecto. La General Paz tiene una situación además compleja desde lo jurídico, porque si bien
3: es de todos y no es de nadie.
4: De nación, claro. La jurisdicción es de capital.
2: Mitad y mitad, sí.
4: Pero obviamente es el límite con provincia. Todas las jurisdicciones de Ciudad de Buenos Aires.
2: Hasta
4: la vereda de Bedia, de que te arranca la línea de edificación del lado de provincia, eso es Ciudad de Buenos Aires, a nivel jurisdicción, por ejemplo, para la policía o para el SAME, que vieron que asiste siempre a los incidentes en la General Paz. Pero es una autopista que es nacional y que está concesionada a Ausola, lo mismo de la Panamericana. Ahora, los de Ausol están maltratados por el gobierno. Son el peaje más barato y es uno de los accesos más importantes que tiene la ciudad. No es que yo quiero que sea más caro.
2: No, no, pero barato,
4: es que
2: verdad,
4: es una cuestión
2: barato.
4: Real.
2: Comparado con otros, muy barato.
4: Costo por kilómetro, barato.
2: Sí, totalmente.
4: Y con esa guita tienen que sostener la General Paz. Entonces, las obras las tiene que decidir Nación. Ustedes saben que Nación no está haciendo nuevas obras. Entonces, la última reforma que se le hizo a la General Paz fue ampliar las colectoras y cambiar algunos puentes, que recordarán que antes los puentes eran abovedados, eran los que tenían redondito arriba, pero bueno, siempre tenemos todavía algún tarambán, algún camión, como pasó ayer, que le pegue, pasa por donde no tiene que pasar, porque los camiones de tránsito pesado no tienen que circular por la General Paz, y bueno, se la pegan en altura.
2: Ahora,
4: igual les doy un detalle.
2: Sí, decime.
4: No, igual les doy un detalle, digo, que lo van a leer mañana en el diario, se los adelanto ahora.
2: Dale.
4: Y sobre todo para todos los que van a River, hoy hay partido en River, todavía no, pero a partir del viernes, la forma de llegar al Monumental va a cambiar completamente. Completamente. Atención con esto.
3: ¿Cómo van a hacer? ¿Que el puente este que están construyendo?
2: Puente de la Bruna.
3: Sí, el que están haciendo.
4: Se inaugura el puente La Bruna, la duplicación, vamos a decir, del puente La Bruna, el nuevo puente La Bruna.
2: Sí, está quedando
4: se
2: muy
4: va
2: lindo.
4: Va a inaugurar
2: el
4: viernes. Uh-huh. Va a quedar bárbaro. Todavía falta incluso una parte muy importante que es la parte, digamos, más social, que va a ser un cruce con una ciclovía, con una parte peatonal, una pasarela peatonal amplia, que va a ser como un paseo para cruzar desde Núñez hacia Ciudad Universitaria, eso todavía va a estar en obra. Pero el viernes se va a inaugurar el puente, y el puente actual, el que queda pegadito a la cancha, ¿sí?, va a quedar habilitado únicamente hacia Libertador. Con lo cual, Uda Hondo, que hoy es doble mano, y que mucha gente para llegar a la cancha obviamente viene por Libertador y se manda por adentro, por Uda Hondo hasta llegar a Figueroa Alcorta, va a ser solo mano a Libertador. Va a desaparecer la mano hacia la cancha.
2: Ah, qué lío.
4: ¿Sí? Va a cambiar completamente el acceso a la cancha porque, por supuesto no cuando haya partido, pero cuando vos tengas que ingresar con el auto, vas a tener que entrar desde Camposalles, Libertador y Camposalles, donde estaba antes el ingreso al Senar, donde está el McDonald's. Bueno, desde ahí vas a tener que rodear para llegar hasta prácticamente Lugones y de ahí enganchás nuevamente a la cancha de River al Monumental. O sea que todo el barrio River a partir del viernes va a cambiar muchísimo la forma de circularlo.
2: Totalmente, algo que estamos acostumbrados de toda la vida. Así que, bueno, es todo un tema para vos, Flor, te lo está avisando. Para
1: sí, cuando ya me voy a ir organizando.
2: No te metas en contramano por Uda Hondo.
1: Voy a tratar.
2: Trata, ¿eh? Gracias, Jota.
4: Que la pasen bonito.
2: Ahí estaba, hombre experto en tránsito.
1: Che, se picó acá WhatsApp, hay muchos mensajes.
2: Es una interna, tacheros y aplicaciones, una guerra,
1: Sí, hay mucho mensaje.
2: Acá el amigo Adrián, rosca vieja del tránsito, está enloquecido también,
1: A ver.
2: Y fue el que dijo esto de que solo Cabify es la que cumple.
3: No se quisieron nunca, no iban a empezar ahora, ¿no?
2: Los con Uber, hay problema con Uber,
1: Sí. Acá hay muchos que dicen que todas te los exigen, pero bueno, es verdad, capaz son distintas las aplicaciones. Algunos aclararon que, esto de Didi a partir de los 6 meses, otros Cabify, bueno, no sé, en el caso de Uber, entiendo que muchos de los que escribieron también manejan Uber, pero bueno, mandaron 1 millón de mensajes, mucho audio también,
2: Mucha bronca, ¿se puede pasar esos audios?
3: Pero porque es importante.
1: Y no sé, porque Ochoa está
2: en otra cosa.
3: Es importante.
2: En la época se dedicaba a ser productor.
3: Es importante, nosotros queríamos tratar este tema justamente porque yo sé que para nuestros oyentes que están, un gran grupo de nuestros oyentes son gente que trabaja en la calle con aplicaciones y con taxis y estos temas realmente les modifican su vida laboral. Entonces son temas que incluso sirven no solo para dar la información de esta reforma que está proponiendo el gobierno de la Ciudad de Buenos Aires, sino para escuchar a las partes. Porque nosotros lo que conocemos, lo conocemos simplemente como consumidores de autos de aplicación y de taxis,
2: pero no como
3: trabajadores. Entonces es importante escuchar a todos los trabajadores para tratar de encontrar la solución más justa a algo que estaba desparejo, pero sí. También es injusto con la gente que sin trabajo puede recurrir a...
1: Y bueno, sí, me parece que lo más importante es
3: algo que sea justo para
1: la
3: todos.
1: Seguridad del pasajero, seguridad, y sí. Del conductor. Lo más importante es la seguridad en la calle, eso que hoy en día la calle es un desastre. Sí,
3: pero creo que a veces después, se toman decisiones sin escuchar a todas las partes.
2: No, pero se entiende que la situación a mucha gente le permite, pero no puede, qué sé yo, a cualquiera decir, che, me quedé sin laburo, agarro el auto y salgo a la calle.
1: Bueno, pero igualmente también es real que hay muchos taxis que vos ves el auto y no están en condiciones. Por más de que
3: ellos
1: tengan que pasar
3: menos,
1: un
3: eso,
1: montón de filtros para estar en la calle, hay algunos que quizás no están en condiciones. Estamos o acuerdo, es verdad
2: pero,
1: ahora que yo no sabía, por ejemplo...
2: Hay sí. Autos de aplicaciones que vos decís, también. El auto bueno, no es hermano macana.
3: Pero tendría que ser justo
1: pero
3: para
1: no
3: todo.
1: Digo que uno
3: la verdad
1: sea
3: que en, la ciudad, mejor que el en la ciudad de Buenos Aires ver un taxi que tenga más de 5 o 6 años el auto es raro. Es raro.
2: Hay mucho, viste que hay mucho chiste en las redes con el tema de que te vienen a buscar barato y viene uno en bicicleta a buscarte, digo, en cualquier momento, claro. Te vienen a
3: hay
2: buscar
3: uno
2: y
3: de
2: te
3: esas,
2: empujan.
3: De las aplicaciones que nombraste, que no vamos a decir cuál es, hay una de esas que realmente los autos son calamitosos.
2: ¿Cuál?
3: Digo, no importa, no lo voy a dar porque es marcar una empresa.
2: Pero dígalo.
3: Que son sí. Realmente
2: nunca
3: muy
2: ahí.
3: Flojitos. Y bueno, son es más barata, pero los autos son un riesgo enorme.
2: Y bueno, también, claro. Te va a venir un tipo a buscar empujándote. Bueno,
3: un poquito de música para separar,
2: un poquito de música. Después tenemos a Lancho, queremos a la de River.
3: Tenemos River, tenemos Scaloni con la selección. Tenemos
2: Scaloni con CIS.
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18: Bueno, mandamos un saludo a Martín Vara, lo vimos aquí en los saludos porque está acá con nosotros contando algunas anécdotas importantes de un lindo viaje.
17: Qué mamadera que sos, profe.

0: porque perdió contra un barrio. Lo dejó afuera un barrio.
1: El barrio de Tommy.
0: El barrio de Tomás. Tommy, claro. Lo dejó afuera.
2: Tommy debe estar contento, ¿no? De la victoria de Recoleta ayer. Bueno, ¿cómo anda, Ancho?
3: Bien, profe, ¿ustedes cómo andan? Buenas tardes.
2: ¿Qué nochecita va a tener hoy,
3: Y va a ser una noche especial, sí, es cierto, porque me parece que el hincha de River, más allá de que ha bajado un poco la espuma, sigue todavía la bronca, la desilusión, ¿no?, de la final, frente a Belgrano en Córdoba, mucha gente que obviamente viajó y estará presente hoy en el Monumental a partir de las 21:30 para el partido que tiene que jugar River, para entrar directo a octavos en Copa Sudamericana, porque tiene que sacar un punto el millonario.
2: Sí. Y la frente gente a Blooming, que es el peor equipo del grupo, ¿no?
0: Sí, el único punto que tiene Blooming, adivina contra quién lo sacó. Sí. ¿A qué va la gente hoy, Ancho, al Monumental? ¿Va a aplaudir, va a alentar, va a protestar, va a insultar?
1: Si se viene dando pero, como en los últimos partidos, a todo, a me todo parece. Va.
3: Sí, es un combo, me parece que es un poquito de cada cosa. Obviamente que, a ver, no está confirmado todavía el equipo de Coudet, pero yo no creo que ponga en cancha dentro de los 11 algún jugador que pueda ser repudiado por el hincha de River. Porque, a ver, últimamente los cuestionados, ¿quiénes eran? Castaño, Galopo, Colidio, pero en el último tramo la había revertido, Paulo Díaz. Bueno, y muchos de ellos, la verdad, que no van a estar hoy. Colidio la revirtió y me parece que de lo que diga, fue el equipo...
0: golpeado fue River. Ahora, Colidio en lo personal daba vuelta a todo. Colidio hizo un gol y hizo la gran jugada del otro. Era el jugador del título. Se acababa cualquier cuestionamiento para Colidio de aparecer cuando tenía que aparecer. Y bueno, no lo ayudaron mucho.
3: Yo lo que sí es cierto, pero lo que creo que hoy me parece que puede haber enojo, puede haber bronca, pero va a ser generalizada. Yo no creo que haya hoy un jugador apuntado por el hincha de River, porque la verdad, de todos los que te mencioné anteriormente, ¿qué culpa tiene Galopo si no jugó? ¿Qué culpa tiene Castaño si no jugó de lo que pasó en Córdoba?
0: Pero viste que el fastidio a veces no conoce de tantos razonamientos. Lo que sí me parece poco digerible para el hincha de River es que entiendo que no a lo mejor no tenga la misma opinión que el entrenador, o esté molesto, o esté fastidioso, pero que en el último partido del semestre y despidiéndose del equipo, que Juanfer Quintero esté en Colombia y no esté despidiéndose de su gente, si es que se va del club, es difícil de entender, ¿eh?
1: Igual el mensaje que puso hoy fue raro también, ¿no? En Instagram.
3: Sí, sí. Hola familia rioplatense, en las buenas y en la mala mucho más. Debemos estar unidos, más allá de la tristeza que tuvimos hace unos días. El fútbol como la vida continúa y vamos a seguir dando pelea. Dios los bendiga a todos, los amo. JF10 y un corazón rojo. Vamos a seguir dando pelea, lo podemos tomar como que no se baja de este barco, pero claro, la información confuso. Es otra.
0: Claro. Es confuso y sería la segunda vez que deja a River la otra vez porque se ha ido. ¿A dónde se fue? ¿A China fue la vez anterior?
3: Sí.
0: Cambiar China por River, bueno, alguno lo podría entender por una cuestión económica, pero tampoco se despidió de la gente, y ahora...
2: En realidad fueron tres ciclos. Hay dos salidas.
0: Por eso, son dos despedidas.
2: Esta es la tercera.
0: Y esta es la tercera.
1: Se va al tercero.
0: Insisto, por una, si eventualmente no está conforme con los minutos o el protagonismo que le dio Coudet, nada tiene que ver la gente con eso. Y haberse ido a Colombia antes del último partido y no poder despedirse de la gente, a la cual, insisto, en ese mensaje tanto habla de amar o de tener...
2: Muy un... raro todo,
1: es que el mensaje diga la sensación que no se va. Sí. Pero
2: cuente
1: bueno.
2: La verdad, dígalo.
3: No, es que si nos guiamos por el mensaje parece que no se va porque dice vamos a seguir dando pelea.
1: Claro, es raro.
3: Pero la información que yo tengo es que no va a continuar, que se va después del Mundial. Sí. Entonces... llegará en aquel momento otro mensaje de despedida. A ver,
2: la está suavizando, con la gente, la está no suavizando, ¿no? Para no quedar mal con la gente tampoco. Me parece en ese mensaje que manda subliminal.
3: Sí.
2: La suaviza.
3: Bueno, porque también, a ver, y ya nos metemos en un terreno personal. También Juanfer, antes de este mensaje, publicó en su cuenta de Instagram una publicidad de ropa que él sacó. Y bueno, obviamente que fue bastante criticado por algunos hinchas de River, porque no entendían que no era el momento.
2: ¿Ropa de
3: qué tipo?
2: Expresado,
3: y
1: ¿te interesó,
3: no se había expresado y encima salió con una publicidad de su ropa.

0: no gustó y después envió esta historia de Instagram.
1: Todo muy colombiano.
2: A mí es cosa de hacia futbolística, podemos discutir, un jugador que a todos nos gusta, más allá de lo físico, pero ha tenido comportamientos siempre, Juanfer, un tanto extraños, ¿no?
1: Todo muy colombiano.
2: Muy colombiano, depende de qué tipo de colombiano.
1: Sí, bueno,
2: ¿no? El colombiano más cafetero, dice usted, sí, más salsero. Sí, sí, sí.
0: No es un jugador que haya estado mucho tiempo.
2: Se va de todos lados. En Racing, sí. Acordate, bueno, tuvo un problema con la mujer bastante importante de salud, pero también se fue.
1: Sí, también se fue de Porto y también se fue de todos lados.
2: Él se va.
0: Sí, después fue a América de Cali, 6 meses y volvió a River. Pero la verdad es que si uno analiza la carrera, la trayectoria de Juanfer, bueno, te encontrás con esto, que no es un futbolista que se mantenga mucho tiempo en los clubes.
2: Sí lo ha mantenido Lorenzo en la selección, jugando poco, pero está siempre, ¿eh?
0: Eso es cierto, pero quizás Lorenzo lo piensa como lo...
2: Para como un rato, lo para un rato, vez. Claro. Para lo que no quiere 15, hacer 20. En River, claro.
0: Es el mismo pensamiento que tiene Cobudet, pero bueno, acá Cobudet lo tiene todos los días entrenando. River juega habitualmente domingo, miércoles, domingo, y el colombiano, a diferencia de la selección Colombia, acá quiere tener más minutos, que se quiere sentir más importante, y me parece que se dio cuenta que desde que llegó Cobudet no ha tenido ese lugar que él quería.
3: O por lo menos es suplente entrar un ratito antes.
0: El tema es que fue todo raro lo que pasó en Córdoba con Juanfer Quintero, con la entrada en calor, que sintió una molestia, que después
1: hizo una entrada
0: todo
1: en calor en jogging y zapatillas.
3: Sí, es raro.
1: Entonces, ¿cuál es?
0: No hizo nunca la entrada en calor, nos habían informado que arrastraba esa lesión, que igual firmaba planilla, pero que no estaba disponible, y cuando Cobudet necesitó, manotazo ahogado, se sacó el jogging, se puso los botines, y a la cancha. Así todo, metió un centro que termina sacando Morales prácticamente en la puerta del arco, que era Mebol.
1: Pero por eso, insisto, todo poco claro. Nadie aclaró si nadie dejó bien estipulado si tenía un problema físico o no. Digamos, también era el jugador que lo venía a salvar a Caudet con San Lorenzo. Estaba fuera River con San Lorenzo y lo salvó Juanfer.
0: Sí. Entonces, bueno, y de hecho, siguiendo con el relato y lo que fue pasando, se informó en estos días también que tenía sinovitis en una de sus rodillas. A los 20 minutos o a la media hora, River informó que era una confusión, que no estaba lesionado. Y bueno, después ya lo que sabemos, pedí el permiso para ir a Colombia y que no juega en la noche de hoy en el Monumental frente a
1: Blumen. Si no estaba lesionado, es inentendible el momento en el que lo utiliza Cobudet. Es un error garrafal de Cobudet, más allá de cómo si River perdía igual el partido. Estoy hablando de privarse, de tener a Juanfer Quintero cuando tenés a todo el equipo desde hace un tiempo ya en el medio campo, en el partido, cansado, agotado, necesitas tener control de pelota, es difícil de entender el argumento futbolístico de Cobudet.
2: Bueno, Ancho, querido, ¿qué hay del equipo para el partido de esta noche? ¿Es 21-21-30?
0: 21-30, bueno. Dirige el peruano Roberto Pérez, en el banco va a estar el paraguayo Ulises Mereles, sin Juanfer, sin Montiel, sin Aníbal Moreno, sin Acuña, sin Paulo Díaz.
2: Sí.
0: Es decir, que tiene muchas bajas. Pablo a ver, Díaz. Un tentativo, entrando en el arco.
2: Paulo Díaz, te lo pone, no juega nunca.
0: No, bueno, pero... no ha concentrado directamente. Después veremos cómo se va. Para mí se va. Después hay que ver de qué manera y a dónde. Pero bueno, ya el
2: ciclo
0: Pablo
2: Díaz...
0: Bueno,
2: vamos al equipo, Anchito.
0: ¿Cómo?
1: El equipo.
3: Está ansioso el profe.
1: El profe quiere saber el 11.
0: Bustos. Yo creo que va a jugar Martínez Cuarta, Rivero y Facundo González. Lucas Silva, Fausto Vera, Juan Cruz Mesa, Tomás Galván y Freitas con Colidio. Para mí ahí no hay sorpresas arriba.
2: En el arco...
1: ¿Beltrán? ¿Quién quiere que atrás?
2: No, lo había escuchado.
3: Empezó por Beltrán.
0: Armani que va a estar en el banco de los suplentes otra vez. Atajó en la fecha número 5 de la Sudamericana porque Beltrán estaba suspendido. Ya cumplió y por eso vuelve Beltrán. Otra vez Valentín Lucero, el lateral izquierdo que llegó al banco frente a Bragantino sin tener contrato con Udet. Otra vez Jonathan Spiff, el delantero que jugó unos minutos, pero que tampoco tiene contrato dentro de la nómina. Uno se va a quedar fuera. Y lo que está claro que a mitad de año se viene, sí, definitivamente un recambio, me parece importante en el plantel.
1: Un empate lo deja, para aclarar, profe, un empate lo deja primero a River de su grupo. Si pierde, necesita que Carabobo no le gane a Bragantino en Brasil para igual terminar primero de su grupo, es decir, que incluso perdiendo tiene altas chances de ser primero. Y Blooming tiene un solo puntito en esta zona, puntito que sacó justamente ante River en la primera fecha, jugando como local en Bolivia.
2: Muy bien, Ancho, usted va a estar en la transmisión, ¿no?
0: Sí, por supuesto, ya estamos en camino al Monumental, obviamente con mucha tranquilidad, sí. Falta bastante, pero estamos acá por la zona de Colegiales, así que calculo que antes de las 7 ya estamos en el Monumental.
3: Va a ser una parada técnica, Lancho.
1: Sí, ¿qué hay en Colegiales? ¿Qué estás tomando, una cervecita? ¿Qué estás haciendo?
0: No.
3: ¿A quién fuiste a ver, Ancho?
1: ¿Picarón?
0: Terminé de hacer Italiano 1, San Martín de Bursaco 2.
1: Gran triunfo,
3: San Martín. Pensé que estabas estudiando italiano.
2: Perdí italiano, que venía bien, ¿eh?
0: Perdí italiano, venía bien, pero sobre la hora un error de Gonzalo Jordan, el arquero, quiso despejar, presionó Serpa y gol de San Martín de Bursaco.
1: Fabio Serpa tiene razón. Bueno, San Martín de Bursaco, que tiene la mejor canción en la historia del ascenso, que es Hoyo se oye de Bursaco, te la pongo y te la saco.
2: Bueno,
3: no quedó claro.
2: Relate, comenta, a ver, cuénteme.
1: Juan Furlanich en los relatos, Leandro Buonsante en los comentarios, obviamente con Áncora y con Lean Paz en el campo de juego. Sí. Esteban Sassi, Estudios Centrales.
2: Sí, ya está, Esteban,
1: un River Blooming que va a jugar a las 21:30, pero ya a las 20:30 comienza la transmisión de 10 por Radio.
2: Previo tenemos Racing, que estará jugando.
1: Ahora después te voy a contar
2: con
1: bien
2: Petrolero.
1: Todo.
2: Gramuglia, me dijeron, y Cabo.
1: Sí, ahora te
2: por
1: doy.
2: Por eso Cabo no está. Le hago una pregunta para el cierre.
1: Toda la transmisión.
2: ¿Qué de la vida de esa promesa que jugó el Mundial de Clubes, que después tuvo una lesión, que el volante central Costantini?
0: Sergio Costantini se está recuperando de la lesión, todavía no está apto para trabajar en campo.
2: ¿Pero va a ser tenido en cuenta cuando vuelva?
0: Y hay que ver, porque Cobé todavía no lo pudo observar en los entrenamientos, el chico todavía no está recuperado.
2: ¿Se hablaba mucho de ese jugador?
0: Sí, yo Costantini, jugaba con De La Cuesta, doble 5 en la reserva, pero después de la lesión todavía no se ha recuperado. Veremos si los plazos dan para que ya pueda trabajar en la pretemporada y que ahí el técnico lo analice. Pero bueno, esa lesión justamente en el Mundial de Clubes lo frenó bastante a Costantini, porque si no hubiese, con este panorama, ha tenido minutos. Fíjate,
1: sí, también lo que está haciendo Silva, va.
0: Lo que está haciendo Silva, claro. Sí. Y bueno, ayer fue operado Roberto. Así que empieza la rehabilitación para Agustín Roberto.
2: Pobre, dos seguidas.
1: Sí, la verdad,
2: bravo,
1: complicado.
2: Bravo. Hay que mantener un carácter fuerte. Abrazo grande, Ancho, buena transmisión.
0: Gracias, profe, saludos para todos.
2: Bien, 17:53, un consejo, como siempre, bien recibido de Flor.
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2: Bueno, estamos viendo la final de la Conference League, que está ganando el Crystal Palace 1-0 sobre el Rayo Vallecano, el equipo donde ataja Augusto Batalla.
1: En el Crystal Palace es suplente Walter Benítez, otro de los convocados por
2: exactamente.
1: Scaloni. Veremos.
2: Mucho inglés en el estadio. ¿Dónde es esto? Perdóneme, lo agarré.
1: Me agarraste totalmente.
2: Pero se nota mucho más inglés. El Rayo Vallecano es un equipo muy... El Leipzig en Alemania, perfecto. Es un equipo muy pequeño, Rayo.
1: Mauricio Mariani, italiano, el árbitro, para llenarte de datos ante la falta que te di.
2: Rayo que está con la remera muy River, ¿no?
1: Y pero, sí, siempre fue así.
2: Exactamente. Pero es un equipo muy chiquito en las afueras Vallesca, en las afueras de Madrid. Uh-huh. Contra el Crystal Palace, un equipo en Londres. Todos los equipos ingleses tienen gente.
1: Es un equipo
2: de
1: mucha gente
2: muy
1: popular.
2: Mucha gente que ha copado prácticamente la mayoría en el estadio.
1: Decíamos, profe, que iba a ser una jornada de mucha Copa Sudamericana, Copa Libertadores aquí en 10 por Radio. Sí, porque hoy empieza todo ahora a las 7 de la tarde. Por Copa Libertadores, por ejemplo, Rosario Central va a estar visitando a Independiente del Valle. El equipo de Angelito Di María es líder de su grupo. 3 puntos de ventaja justamente ante Independiente del Valle. Hoy ese duelo en Ecuador va a definir quién pasa primero y quién pasa segundo. 7 de la tarde, mismo horario para la Copa Sudamericana, para Racing Independiente Petrolero en Avellaneda, un Racing ya eliminado en un partido sin público y con un técnico interino. Va a estar complicado ese aspecto. La transmisión nuestra comienza ahora. Apenas nos vamos nosotros, a las 18 horas ya...
2: Johnny.
1: Viene la previa con Johnny...
2: Ya están en la
1: Gramuglia,
2: cabina. Johnny Cao, que no vino hoy al programa porque tenía que trabajar.
1: Alejo García, sí, va a estar Achita Ludueña y Nacho Raposo.
2: Me cuentan que Blota, Carlitos Blota, en la locución comercial, ¿eh?
1: Ah, no, tenés
3: bien,
1: todos
3: toda
1: los
3: la data tenés.
2: Apostado
3: toda
2: ya data, en, también en el estadio.
1: Bien. 7 de la
2: a
1: tarde.
2: A favor de Racing.
1: Dígame.
2: En contra de lo de River.
1: Sí.
2: es que el partido hoy se juegue sin público, a favor de Milito y demás. Claro. Si no, era un super cabildo abierto.
1: Era,
2: ¿no?,
1: un cabildo abierto entre una interna enorme que tiene Racing hoy con la gente, entre dos ídolos como lo son Diego Milito y Gustavo Costas. 7:00 p.m. también se va a estar presentando Barracas en Brasil, en Río de Janeiro, para enfrentar al Vasco da Gama, un Barracas que ya está eliminado, pero al menos busca irse de esta competencia ganando, con un triunfo. Ah, algo, ¿no?
2: La emoción.
1: No ha ganado. 21:30 p.m. también hay mucho protagonismo argentino. Independiente Rivadavia en Copa Libertadores va a estar visitando al Bolívar, allí en Bolivia, cómodo líder Independiente, sí, Rivadavia.
2: No corre riesgo.
1: 8 puntos de ventaja, puede presentarse con la reserva si quiere.
2: Sí, ahí Bolívar define el mano a mano con Fluminense.
1: Con Fluminense, pero Independiente Rivadavia no
2: fuera
1: tiene
2: de la discusión.
1: Problemas. 21:30 p.m, histórico para los hinchas de Platense presentarse en, sí, Sao Paulo ante el Corinthians.
2: ¿Qué te parece?
1: Como visitante por Copa Libertadores, Platense es escolta del equipo paulista, pero ya no le alcanza para pelearle el liderazgo porque está a 4 puntos
2: de
1: en
2: hecho,
1: esta
2: Corinthians
1: última fecha.
2: Le ganó en el arranque a, sí, Platense en Vicente López.
1: Tiene que sacar un buen resultado Platense porque Santa Fe, los colombianos, están a 2 unidades.
2: Mirá
1: y
2: vos.
1: Visitan a Peñarol. Es difícil visitar a Peñarol, pero así
3: última.
1: Todo...
2: La Copa Sudamericana marcó Riestra y Barracas, que por ahí, sí, era más previsible, pero también dejó afuera a Racing y a San Lorenzo.
1: Sí. A Racing y a San Lorenzo.
2: Va River y todavía creo mañana Tigre con chance de pasar.
1: Leo Orieta va a estar con la conexión mientras nosotros estemos con River Blooming.
2: Mi
1: todo
2: Orieta,
1: lo que pase con Platense allí en Sao Paulo,
2: ya llega todo el equipo.
1: Va a estar haciendo la conexión. Y vamos a cerrar la transmisión con todos los testimonios, con Doble Amarilla, con los chicos ahí, con Hernán Fele, con Nacho Genovar, Juan
2: Manuel.
1: Sí, Madera,
2: ¿a qué hora salen ellos?
1: Ellos van post River Blooming.
2: Ah, ¿y Maverino hoy? No.
1: Maverino hoy le damos descanso, porque tuvo un fin de semana muy ajetreado.
3: Me gusta porque el profe va tomando nota de quién trabaja y quién no y en qué horario.
1: Él llena su planillita de Excel.
2: Se viene el Mundial.
3: Claro.
2: Y ya están las parejitas armadas.
3: ¿Ah, sí?
2: Sí.
3: ¿Sabes,
2: sí, sí,
3: alguna?
2: Algunas sabemos. Cao dijo que tiene muchas.
3: ¿Ah, sí?
2: Muchos partidos.
3: Ah, por la madrugada. Algunos.
2: El de la 1, sí, de la mañana es el preferido.
1: Le toca mucho una... Bueno, Crystal Palace campeón,
2: sí,
1: de la,
2: señor,
1: Conference League, ¿eh?
2: Sí, señor. Ganó el equipo
1: 1-0. 1-0 le ganó al Rayo Vallecano de Augusto Batalla. Así que el Crystal Palace, que hace 2 temporadas venía a ser campeón también del FA Cup en Inglaterra,
2: sí,
1: está viviendo
2: un equipo
1: una linda
2: tradicional
1: primavera
2: de Londres, ¿no?
1: Sí, sí, sí. El Palacio de Cristal.
2: Ahí está. Bueno, festejo con esa camiseta como la de Fortaleza, ¿no?
1: Sí.
2: Un azul más turquesa. Un azul más suave.
1: Sí, sí, no es como...
3: ¿Te gusta
1: la de
3: comparar
1: Lorenzo
3: camisetas?
2: Sí, porque no sería la de San Lorenzo o la de Barcelona, porque el azul es diferente, ¿no?
1: Sí.
2: Es un azul Francia.
1: Sí. Y
2: es muy parecida a la de Fortaleza y la alegría por un lado y la desazón de los equipos del Rayo Vallecano con Augusto Batalla, que tuvo que... Él quiere sacar la pelota con un rebote y le rebota a un jugador del Crystal Palace y ahí vino el único gol del partido, de Mateta.
1: Mateta.
2: Mateta, que le pegó en la rodilla.
3: ¿Cómo? ¿Qué?
2: Mateta le pegó en la rodilla y le hizo...
1: ¿Podés no
2: mierda
1: buscarlo?
2: Entre bueno,
1: el
2: no
1: profe
2: vamos,
1: que viene la previa.
2: Seguir hablando usted, porque
1: ahora
2: no hay
1: que viene
2: puede
1: la
2: pasar
1: previa
2: hoy, hay partido.
1: No, la previa de Racing.
2: Ya está Sassi, ya está Blota, ya está Hoefner.
1: La gente desde Avellaneda.
2: Todos, nos
1: entregue.
2: Vamos. Mañana a las 3 de la tarde, ¿tendremos novedades con Retamoso de su futuro?
3: No sé, no va a contar.
2: ¿Contar algo?
3: No va
2: hoy
3: a contar.
2: No contó ninguna de los
3: nada,
2: tres. La próxima tengo que cagar, que cuente el primero.
3: Había que pinchar más al Chavo, tuvimos flojos.
2: Hay que llamarlo al Chavo,
3: sí,
2: que nos cuente cosas. Chavo, hasta mañana.

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1: Países Bajos va a jugar su séptima larga en la historia de los mundiales. Nunca ganó. Tres derrotas, tres veces lo definió desde los 12 pasos. Argentina jugó 9 alargues. Este es el décimo. Perdió una vez.
0: A creer.
2: Marquinhos.
1: La única vez que Brasil había perdido una tanda de penales en Copa del Mundo. México, 1986.
0: A creer.
1: En la historia de la Copa del Mundo, solamente hay 3 ediciones donde 2 jugadores de Argentina marcaron al menos 4 goles. En el 78, en el 86, en el 2022, Lionel Messi llegó ayer a su 5º gol y la araña que pica Julián llegó a 4. Elijo creer.
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0: Ahora sí, muy pero muy buenas tardes, bienvenidos a la continuidad del 103.1 del Dial aquí en D-Sports Radio. En Avellaneda estamos en lo que será sin lugar a dudas un cambio de era. Arranca la era DC, la era después de Costas en el Racing. A la espera, por supuesto, del encuentro que dará cierre a su participación internacional en el año 2026, lo que será la fecha 6 de esta Copa Sudamericana, que tendrá como rival a Independiente Petrolero de Bolivia, luego de una fase de grupos en la que se queda nuevamente afuera. Y te diría, y me animaría a aventurarme en lo que será también el comentario previo de Alejo García Cao, más por responsabilidad propia que por virtudes de los rivales. Eso es otra cuestión, eso es una cuestión a analizar, y por supuesto tendremos una hora de previa para pensar en lo que ha ocurrido con este Racing, un Racing que empieza a rearmarse desde este momento para lo que será la segunda mitad de año. Pero claro, hoy primero debe dejar buenas sensaciones ante Independiente Petrolero, o eso intentará hacer a partir de las 7 de la tarde cuando empiece a rodar la pelota aquí en el cilindro de Avellaneda. Johnny Gramuglia, mi nombre, lo vamos a estar acompañando, por supuesto, en esta hora de previa hasta que arranque el partido, con el comentario de un hombre a quien ya nombré, pero que sabe que cada vez que compartimos partidos salen cosas interesantes. Alejo García Cao, bienvenido, ¿cómo estás?
1: ¿Cómo estás, Johnny, querido? Un placer saludarte. Una tarde-noche complicada para Racing. Es cierto que ya llega con el resultado cantado, ya el papelón lo hizo la semana pasada, pero no deja de ser difícil para el hincha, porque han sido días muy agitados, sacando el lamentable rendimiento que tuvo en la Sudamericana, que de hecho ya lo privó, como dijimos la semana pasada, de siquiera hoy llegar con chance de aspirar a un segundo lugar. Todo lo que sucedió, los dichos, entredichos, ese teléfono descompuesto de si fue un común acuerdo la salida de Costas o si lo echó la dirigencia. ¿Por qué en tal caso no admite Milito si es que está convencido de buscar otro entrenador, de no haberlo echado? En fin, días realmente que manchan el presente cercano de Racing, que estaba llamado a ser un equipo que le peleaba no solo desde jerarquía de plantel, sino también desde el protagonismo y desde los títulos a River y a Boca, y lamentablemente este semestre cayó a pique. ¿Estará en la dirigencia, estarán en los futbolistas y en quien llegue a comandar la silla que dejó hace poquito Gustavo Adolfo Costas, el futuro de Racing, esta nueva era, por lo menos terminar el 2026 de forma decorosa? Porque hasta ahora, después de todo lo grato, todo lo grandioso que venía construyendo, esta es una mancha más para un Racing que no se merece nada de esto, de lo que está pasando. Y hoy es un partido apenas por el honor, donde ya ninguno de los dos tiene nada en juego y cierran simplemente para finalizar esta fase de grupos de la Sudamericana.
0: Arranca una nueva era en Racing Club de Avellaneda, y allí está también Ariel Hacha Ludueña con la información de este 11 más alternativo que nunca, pensando en lo que se viene, que será Copa Argentina para Racing. Hacha, querido, buenas tardes, ¿cómo estás?
2: ¿Cómo te va, Johnny? Buenas tardes para vos, para todos los compañeros, y obviamente una jornada totalmente diferente a lo que cualquiera de nosotros podría haber imaginado semanas atrás. Ya sin Gustavo Costas en el banco, después de 888 días de lo que ha sido hasta el domingo el ciclo más longevo del fútbol argentino, y obviamente ya sin Costas, con el debut como interino de Sebastián Chirola Romero, aquel futbolista que se luciera a principios de los 2000 en Racing, compañero de Diego Milito en su etapa de jugador, y que tendrá como ayudante de campo a Luciano Huel, y obviamente viniendo de la reserva y con un encuentro en el que nada habrá en juego más que el premio de $125,000 que Conmebol da por partido ganado. Está claro que la formación de Racing va a ser con mayoría de jugadores alternativos y también con muchos futbolistas inferiores, y con un debut. En instante te lo amplío, pero va a haber un debut en primera división.
0: Muy bien, en un rato repasamos los nombres, la formación que va a parar a Chirola Romero, mientras observamos aquí en el campo de juego del cilindro, un cilindro vacío, por si alguno no recuerda, a Racing purgando una sanción en fase de grupos de esta Copa Sudamericana por aquel recibimiento que tuvieran ediciones anteriores con fuegos de artificio y demás. Bueno, está cumpliendo en esta Copa Sudamericana la sanción que le ha brindado Conmebol, en la cual en ninguno de los tres partidos de local pudo estar su gente. Hoy quizás, te pregunto, Ale, un alivio para no solo para el plantel, sino en líneas generales, que no esté la gente de Racing.
1: Siempre es negativo no jugar con tu gente, pero me parece que hoy, como lo marcaba Johnny, es una de esas excepciones. Porque si no, el cilindro hoy sería una olla a presión, una caldera. Claramente la gente, y con sus argumentos, en esta postura, al menos por ahora, está más del lado de Costas que de Milito. De hecho, ya veíamos como en los últimos partidos de local con gente Racing empezaban a haber murmullos, silbidos tímidamente frente a Milito, y hoy me parece que la gente se hubiera expresado. Cosa que hace e hizo incluso el día que Costa se despidió. Ahora Milito tiene todo para ganar o para perder. Ahora empieza, tomo lo que decía Chita el fin de semana, el Racing de Milito. Yo comparto que si él está convencido de tomar otro rumbo, lo haga. Ahora, que lo haga convencido, que no diga una cosa y que después haga la otra. Que a partir de ahora tome las riendas y moldea a Racing a su gusto. Ese será el desafío y ese también será su mojón. A ver, si puede reconquistar al hincha de Racing o directamente ya rompe poco a poco la relación con el hincha académico, pero hoy, por el contexto cercano, creo que ya también con nada en juego, lo beneficia un poco a Racing jugar sin su campo.
0: En un rato empezamos a repasar candidatos también, Hacha, allí para ocupar el banco de suplentes. Quizás haya alguna novedad, alguna sorpresa de último momento. Pero quiero pasar a saludarlo al hombre que estará hoy con la información de Independiente Petrolero del equipo boliviano. Hablo del querido Pocho Raposo. Pocho, buenas tardes, ¿cómo va?
3: ¿Cómo te va, Johnny? Un saludo muy grande para vos y para toda la gente que está del otro lado. Independiente Petrolero tiene una particularidad, una curiosidad. Es el único equipo de toda la fase de grupos de la Copa Sudamericana que aún no ha sumado puntos. Perdió los 5 encuentros que disputó. El primer duelo con la Academia en Sucre cayó 1-0. Lo más reciente viene de caer 3-0 como local, con un detalle, en Paraguay ante Botafogo, recordando que Bolivia está viviendo algunas crisis institucionales y por ese motivo tuvo que cambiar la sede para el encuentro. Para este partido, ausencias obligadas será la de Saúl Torres, suspendido por 2 fechas por una tarjeta roja que recibió frente a Caracas. Tampoco podrá contar el conjunto boliviano con Leonardo Montenegro, producto de una lesión muscular.
0: Muy bien, te encargo un pedido, mi amigo. ¿Te movés allí en las inmediaciones, en estos primeros 15 minutos de previa del cilindro de Avellaneda, a ver si hay algún hincha para escuchar la palabra en esto, lo que será, lo que remarcamos en el principio de la transmisión de la era post-Costas y cómo la está viviendo, ¿te parece?
3: Me voy a poner la campera, la bufanda y el poncho y voy a salir a buscar hinchas de Racing.
0: Impecable, el micrófono abierto entonces para Pocho Raposo y la opinión del hincha de Racing que puede estar cerca allí de la cancha. Alguno, mientras llegábamos con el querido Alejo García, hemos visto en las inmediaciones del cilindro de Avellaneda, más allá de que, por supuesto, no pudiera ingresar hoy el hincha de Racing. Continúa la recorrida, repaso y saludo a los hombres que están allí en los estudios centrales de Disports Radio. Hablo primero, por supuesto, del querido Esteban Sassi, el hombre de la información en la tarde del 103.1. Esteban, buenas tardes, ¿cómo estás?
4: Un abrazo grande, Johnny, Alejo. Hay un tema que marcaban ustedes en la apertura, que es, creo que el reflejo de lo que es esta Copa Sudamericana prohibida para equipos argentinos. De los 6 que arrancaron el torneo, 4 ya quedaron eliminados. Racing, San Lorenzo, Barraca Central, que va a jugar en un rato despidiéndose frente a Vasco da Gama, y Deportivo Riestra, que ayer jugó con Palestino. Solo queda la chance de River, que tiene el empate de ventaja como para pasar, y Tigre, que mañana como local está obligado a ganar frente a Alianza Atlético para que con una combinación de resultados pueda acceder por lo menos a jugar un repechaje contra algún tercero de Libertadores. De los 6, 4 ya quedaron afuera, clasificados hasta acá: San Pablo, Recoleta, Botafogo y Torque de Uruguay. Al repechaje, Santos y Gremio, que en su momento fueron campeones de la Copa Libertadores, Caracas de Venezuela y O'Higgins de Chile. La Copa de las Sorpresas.
0: Muy bien, mi amigo. Estaremos atentos entonces porque hubo fútbol hoy. También lo habrá más tarde, tanto por Sudamericana y Libertadores con acción de argentinos. Hubo una final en Europa. En un rato empezamos a repasar toda la información, pero también quiero pasar a saludar a la voz comercial de esta transmisión. Hablo de Carlos Blota, quien ya nos engalana en la tarde del 103.1 del dial. Carlos, bienvenido.
5: Gran abrazo, mi querido relator, para usted, para el querido Alejo García Cabo, el resto de los compañeros y los oyentes de Tipo Radio 103.1 en una tardecita noche allí en Avellaneda con el cielo cubierto, con neblina, 13 grados la temperatura, 92% la humedad, pero sin pronóstico de lluvia.
0: Muy bien, ¿tiene algo para recomendarme en la previa a este partido?
5: Y estamos cerca de qué, del Mundial. 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
0: Impecable, Carlitos Blota, llena los estudios centrales. Quiero pasar por la zona de Pocho Raposo, quien está con gente de Racing allí en las inmediaciones del cilindro de Avellaneda. Pocho, escuchamos la voz de la gente, dale.
6: Bueno, Johnny, compañeros, después de mucho caminar, después de dar muchas vueltas, me encontré por ahora con el primer y único hincha de Racing que se vino a las inmediaciones del estadio. Estamos a 200 metros, como para que ustedes se hagan una idea, estamos acá en la plaza conocida del Tanque. En otras épocas, en otros momentos, esto rebalsaba de gente. Hoy, por ahora, me encontré el primero. ¿Tu nombre, amigazo?
7: Melenita, de Racing y Branca.
6: Bueno, amigo, ¿te viniste desde dónde?
7: Yo soy de Solano. Solano, pero bueno, vengo a apoyar a Racing. Me duele mucho lo de Costa. Pero bueno, vamos a esperar que le vaya bien al Chirola, a Wed, no sé cuántos partidos estarán. Y que Milito, de una vez por todas, del salto de calidad.
6: ¿Qué es lo que más hoy te duele? ¿La salida de Gustavo? ¿La veías venir? ¿Cómo lo manejaste vos eso?
7: El manoseo me duele. El manoseo, porque es que quemar un ídolo, no sé, faltar el respeto a un ídolo. Faltar, yo que lo he visto jugar a Costa y todo lo demás, lo que siente ese tipo por Racing, no lo siente nadie. Ni yo, ni nadie que conozca. Y manosearlo así, echarlo, no darle las cosas para que labure, jugadores, no, un proyecto. De todo lo que él pidió, él había comentado una vez que hizo una lista y no le trajeron nada de lo que él pidió. Así que otra cosa, no, otro resultado no iba a tener.
6: Ahora arranca otro proyecto, suena Crespo, suena Guillermo, suenan muchos nombres. Nico Díez, ¿hay alguno que te guste?
7: Me gustaría Nico Díez, Nico Díez o Crespo también, pero bueno, si no le das armas es imposible que hagan algo.
6: Con el plantel que hacemos, hay que hacer una depuración, ¿te gusta la mayoría? Se habló hoy por la mañana también la renovación hasta fin de año de Marcos Rojo, ¿qué hacemos?
7: Y Marcos Rojo, mientras no se le corra el coágulo, va a andar bien, pero es una granada el tipo ese, pero no, hay que tres jugadores, buenos jugadores, si queremos ser grandes no podemos estar con lo que tenemos, ¿no? Con Egni, está bien, hace lo que puede ese pibe, pero dale, sos Racing.
6: Hablando de ser Racing, te viniste de Solano, tenés un ratito de viaje, si bien no sos el más lejano, estás haciendo este esfuerzo. Arranca el partido, ¿qué haces? ¿Te lo vas a ver a tu casa? ¿Te acercas al cilindro? ¿Qué hacemos?
7: No, voy a estar acá en las inmediaciones y bueno, alentaré, me haré sentir desde acá, como todos los hinchas.
6: Bueno, muchas gracias y a disfrutar del partido, bien abrigado porque está fresca la jornada. Un abrazo, amigazo. Bueno, compañeros, volvemos con ustedes, lo logramos, veníamos buscando un testimonio y nos hemos encontrado con un hincha de Racing que expresa un poco sus emociones, la salida de Gustavo Costas, y ya pensando futuro lo que vendrá, así que volvemos con ustedes a la cabina.
0: Impecable, Pocho, quédate dando vueltas por ahí, si tenés algún otro, levantás la mano o, en todo caso, pegás el grito, iremos hacia tu puesto para seguir repasando la voz del hincha de Racing, que hoy no puede estar presente, por supuesto, en el cilindro de Avellaneda, pero que siempre se hace sentir, y como lo decía Alejo en la previa, también lo hizo el sábado, ¿no? Cuando se supo que iba a ser la despedida de Costas. ¿Cuánto juega hoy, Ale, en la mente de los que entran a la cancha esto? El pesar por no haber hecho una buena Copa Sudamericana y la necesidad, más que necesidad, te diría obligación, de cerrarla con un triunfo ante uno de los rivales menores, teniendo en cuenta que ya en la ida le ganó 3-1, ¿no?
1: Pesa y pesa mucho, porque incluso estamos hablando, dentro del mal momento Racing, este 11 es alternativo, por ende. Son muchos futbolistas que hasta en un mal momento se están jugando un puesto, se están jugando un futuro. Creo que pesa y mucho, porque en este Racing tan inestable, tan caótico, y ahora sí podemos decir en crisis total, ya eliminado en Sudamericana, eliminado en octavos de final, perdón, en cuarto de final del torneo local, ya sin su entrenador, con una relación semirrota entre el hincha y el presidente, afecta y mucho, más allá de que hoy no haya el público, y como lo dijimos hace unos minutos, quizás eso ayude un poco al futbolista, va a llevar hoy en el partido mucho peso sobre sus espaldas, porque sabe que la humillación ya está, pero que en caso de no ganar hoy sería aún peor, porque estamos hablando, y lo dijo Esteban, del club de toda la Sudamericana que no pudo sumar un solo punto. Podemos argumentar tranquilamente que es el peor de ambas competencias de Conmebol, donde realmente se nota una diferencia abismal entre el equipo boliviano y el resto. Por ende, más allá de que no juegue con su gente, si Racing no gana, es un papelón sobre otro papelón.
8: Sí, señor. Bueno, veremos mientras ya Racing también se suma al terreno de juego para hacer la entrada en calor. Allí los hombres de Independiente Petrolero, que desde hace un rato ya están dentro del terreno de juego. Esteban, ¿te parece si repasamos lo que se viene a partir de las 7 de la tarde en cuanto a Copa Libertadores y Copa Sudamericana? Porque hay mucha acción argentina hoy.
4: Exacto, 7 de la tarde arrancamos por Copa Libertadores. Van a jugar Independiente del Valle y Rosario Central, grupo que ya está resuelto con la clasificación de los dos. Es más, Central va con Ledesma, Coronel, Obando, Mayo, Soto, Ibarra, Julián Fernández, Pizarro, Di María, Campas y Copetti. Van a jugar en Asunción, Libertad y Universidad Central de Venezuela, completando este grupo H. Y por el grupo F van a jugar 7 de la tarde mañana, Palmeiras Junior, Cerro Porteño, Sporting Cristal. Este es un grupo que está muy parejo. Y respecto de la Copa Sudamericana, tenemos a las 7 de la tarde Caracas Botafogo, en el mismo grupo de Racing. Y en el grupo de Atlético Mineiro, donde puede pasar cualquier cosa, Mineiro con Puerto Cabello, Cienciano con Juventud de Las Piedras. Y en el grupo G, donde está Barracas, que ya está eliminado, entre Vasco y Olimpia luchan por la clasificación. Vasco da Gama frente a Barracas, y 21:30 Olimpia juega frente al Audax Italiano. Cumplimos, Johnny, con la gente de Barracas. Minio, Damián Martínez, Happer, Tobio de Martín, Insúa, Tapia, Huaraz, Tardo Milo, Pruera y Tito Briasco para jugar en Río de Janeiro.
8: Muy bien, me quedé con el principio, con lo de Rosario Central. Lindo video, linda acción la de la gente de Central, Ale, yendo a ver al Patón Bauza allí en Ecuador, donde está viviendo junto a su familia, llevándole nuevamente a aquella Copa Argentina que lo tuviera como protagonista en el banco de suplentes. Siempre es lindo ver este tipo de gestos.
1: Sí, sí, sobre todo el momento actual de Rosario Central. Visitar a un ídolo con ídolos en cancha, vale el doble. Aprovechar que hoy está Di María, que están incluso algunos que han sido dirigidos por él hace ya tiempo. De hecho, en la visita llevada a la Copa Argentina que el Patón obtiene con el Canalla. Pero me parece muy acertado para este momento tan difícil de él, de su familia, poder acompañar y poderle hacer sentir el cariño día a día desde Rosario. Y ya que fueron a Ecuador, poder visitarlo en persona y expresarle todo ese amor que el pueblo, pero que también la institución canalla, siente por él.
8: Hablaba Esteban de que esta noche juega River por Copa Sudamericana. Primero lo presenta con un consejo Carlos Lota y después Rodrigo Áncora con lo que hay que saber a esta hora del millonario.
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9: Johnny, querido, ¿cómo te va? Abrazo grande para vos.
10: Buenas tardes para todos.
9: Buenas
10: tardes. River, que se prepara para jugar su último partido en la fase de grupos de Copa Sudamericana frente a Blooming esta noche en el Monumental. La obligación para el equipo de Coudet de sacar un punto para entrar de manera directa a los octavos y clasificar primero. El equipo aún no está confirmado, el técnico aguardará hasta cerca de las 8, 8 y cuarto para dar el 11. Lo que sí, hay muchas bajas. Afuera de la convocatoria del colombiano Juan Fernando Quintero, afuera Montiel, afuera Cuña, afuera Paulo Díaz. Y se viene un recambio importante en cuanto al armado del plantel para el segundo semestre del año. River, entonces, pensando en un hipotético equipo para hoy sin la confirmación del Chacho, Beltrán en el arco, Bustos, Martínez Cuarta, Rivero, y uno entiende que Facundo González, porque tampoco está Viña, ya se ha ido con su selección uruguaya, y obviamente Acuña descartado para el partido de hoy. Lucas Silva se perfila para jugar como mediocampista central, Fausto Vera, Juan Cruz Mesa, Tomás Galván, y arriba me parece que van a jugar Joaquín Freitas y Facundo Colillo, a la espera también de la llegada del público y del termómetro que se vivirá esta noche en el Monumental, teniendo en cuenta que juega River por primera vez después de lo que fue la derrota en Córdoba frente a Belgrano.
8: Muy bien, Rodri, te quedás ya para la transmisión allí, transmisión que tomarán a partir de las 9 de la noche Juan Furlanich y Leandro Bonsante desde el Monumental. Veremos cómo se expresa el hincha de River en esta jornada luego de lo que fuera la derrota en la final del torneo de apertura ante Belgrano por 3-2. Vuelvo allí abajo, Hacha querido. ¿Te parece si empezamos a repasar algunos nombres de los que pueden llegar a quedarse con el banco de suplentes de la Academia? Esto imagino, y te lo pregunto ya para abrir el juego, por supuesto se suma Ale cuando quiera, será post finalización de semestre que se anuncie la llegada de un nuevo técnico, ¿verdad?
2: Mira, Tony, por información, intuición y lo que viene pasando por estas horas, me da la impresión de que Racing no va a anunciar un técnico, al menos hasta la semana que viene. ¿Por qué? Por varias cuestiones. Primero, porque se están esperando que se definan algunas situaciones de otros nombres que son alternativas de quien hoy lidera la carrera, que es Hernán Crespo. Luego, porque todavía resta una reunión con Jito Alonso, con el representante Gustavo Costa, para terminar de definir los términos de su salida. Recordemos que va a cobrar hasta el último día trabajado. Y además, también el hecho de entender que el plantel todavía tiene cosas en juego, más allá de que hoy en particular no, pero el domingo ante Defensa y Justicia Racing tiene un partido importante porque va a definir si el próximo semestre tiene doble competencia o no.
8: Repasando rápido, Crespo quizás es el nombre de mayor valía que tiene el bolsón de técnicos que tiene hoy a la mano Racing para pensar, por supuesto sin desmerecer a Nico Díez, que es un gran entrenador y lo está haciendo muy bien en Argentinos, ¿no? Pero digo, en cuanto a nombres espectaculares, sale, quizás el de Hernán Crespo es el que puede llegar a generar más consenso.
1: Sí, de los posibles estoy de acuerdo, porque si tuviera otra situación, el mellizo Barros Schelotto, me imagino que sería el líder, porque cuando Milito llega a la presidencia, pensaba en Guillermo Barros Schelotto como la cabeza desde el cuerpo técnico, pero desde los que se barajan, todos los que ha mencionado a Chita muy bien en estos días, me parece que el que tacha más casilleros es Crespo, porque tiene experiencia, no siempre, pero le ha ido muy bien en varios ciclos, en Defensa y Justicia, en Alain, el primer ciclo de Sao Paulo, es un entrenador del gusto y de la filosofía que desea Milito. Por ende, si no aparece una sorpresa, uno cree que es el de mayor credenciales como para poder quedarse con el banco de Racing.
8: Sí, sin embargo, además, también hay que remarcarlo, ya te dejo, Hacha, no ha dirigido grandes en Argentina con la presión que eso supone para un entrenador, ¿no? Porque puede tener toda la espalda posible del mundo, pero llega a Racing, vamos a poner el mejor caso, llega a Racing, pierde los primeros partidos y en la Caldera se lo va a terminar comiendo, tenga el apellido que tenga, digo, a partir de ahora, ¿no? Más allá de que sea Crespo o cualquier otra persona.
1: Sí, ahí estará la inteligencia de Milito de cómo poder reparar cargas, y quizás incluso si pase ese escenario, la gente se va más en contra de Milito que del entrenador, porque en este momento la gente entiende que el principal responsable de este momento es la dirigencia, es Diego Milito, palabras más, palabras menos. Cierto que no dirigió ningún grande de Argentina, pero sí lo ha hecho Sao Paulo. Quizás el mercado brasileño es el más similar en cuanto a presión, exigencias y expectativas que el argentino. También tenía otros deseos, Crespo. Él buscaba muchas veces dirigir afuera por lo económico, por proyectos distintos, quizás toda su experiencia lo pueden colocar bien en esta silla, aunque la toma en un momento dificilísimo. No es para cualquiera, porque Racing ya en mayo no va a poder pasar de un año muy malo. Ahora, si queda eliminado el domingo directamente, es paupérrimo el 2026 de la Academia.
4: Sí, vos sabés que estábamos, muchachos, repasando, ahí nos estaba ayudando también a Chita, porque toma relevancia que Racing queda fuera una fecha antes en la fase de grupo, sin posibilidad de pelear ni siquiera por el segundo puesto. Pero no es la peor eliminación de Racing a nivel internacional. Hay un caso emblemático que se dio en la Copa Mercosur del 99, cuando Racing integra el grupo con River, Palmeiras y Cruzeiro, y no solo queda fuera en primera ronda, sino que pierde todos los partidos del grupo. Cruzeiro primero, Palmeiras segundo, River terminó tercero eliminado, y Racing 0-6.
1: ¿Me dijiste año?
4: Año 1999, Copa Mercosur, llegan a la final, cuando no, dos equipos brasileños, salía campeón el Flamengo.
1: Bueno, pero ahí también tenemos que hablar de contextos distintos, ¿no?
4: Por eso.
1: Un Racing de final de época y un Racing que quizás viene de atravesar uno de sus mejores momentos.
4: Compleja. Costas y Maggio, dupla técnica en
1: claro,
4: ese momento.
1: Bueno, justamente, con un Racing que viene de levantar Copa Sudamericana, que viene de levantar Recopa, que viene de llegar en semifinales en Copa Libertadores, y hoy queda eliminado con un grupo que lo tiene a Botafogo, pero que tiene a Caracas en Independiente Petrolero, sí, sí, sí. ¿No? No, Cruzeiro, no River.
4: Exacto.
1: Digo, poniéndolo en términos, quizás esta es la peor eliminación, más allá de los números.
4: Por estadístico, sin duda que no hay otra como esta.
1: Claro,
4: pero a nivel este,
1: la significancia,
4: jerarquía de clubes.
1: Este es el peor. Aparte, sí, teniendo en cuenta el ciclo, ¿no? que englobaba esta eliminación, que es el ciclo de Costas en su mejor momento. Hacha, sacando lo pasado, lo que viene, tiene nombre de Crespo, tiene nombre de 10, ¿qué otro puede asomar en el horizonte?
2: A ver, fuera de Crespo, que hoy creo que sacó una ventaja importante, y aclaro, hoy creo que sacó una ventaja importante, otro de los nombres que estaban en esa carrera, digo estaban porque son parte, pero está un poco más por detrás, es Luis Ubeldía. Se está esperando que se defina su situación porque Racing, o su idea es no contactar técnicos que tengan trabajo. Por lo cual, a Guillermo Barros Esquiloto y a Nico Díez, salvo que tengan alguna situación en sus clubes, hay que descartarlo. Después hay otros técnicos que son de un perfil bastante similar al de Crespo y al de Subeldía, pero que están por detrás, que son Martín de Michelis, que también debe definir su situación en Europa, y Martín Anselmi, alguien que te vas a acordar, Johnny, y también Alejo, sonó cuando se fue Gago,
4: sí,
2: porque era parte del el gusto de quien entonces era el secretario técnico, del Mago Capria, cuando Racing se queda sin técnico.
1: Sí, sí, me acuerdo de su nombre sonando por los pasillos del cilindro. Te hago una consulta, viste que nunca, dicen que nunca hay que decir nunca, sobre todo en el fútbol, porque puede pasar cualquier cosa. Pero digo, la posibilidad de extender un ciclo de Chirola a Romero, si en estos dos partidos consigue resultados, y más o menos, no te digo que pueda hacer 10 puntos, porque uno 10 puntos en dos partidos nunca se llega, ¿no? Pero digo, empieza a encontrar un funcionamiento con algunos pibes, pensando en lo que puede ser una renovación de plantel de cara al segundo semestre. ¿Está la posibilidad o es casi nula, pensando en lo que se va a venir para la Academia?
2: No te voy a decir que no hay ninguna posibilidad, porque sería seriamente, pero sí es bastante poco probable que aún en un escenario de dos partidos excelentes de Racing de aquí al domingo se cambie el plan original, que es buscar un entrenador de nombre. Los que estamos contando son entrenadores de nombre que han tenido roce internacional, que tienen predilección por proyecto a largo plazo, que le dan mucha trascendencia a la Big Data, que son de también de contar con el proyecto de valores de divisiones inferiores. Viene por ahí la búsqueda técnica. De hecho, si hacemos una lectura rápida, los cuatro candidatos que nombramos en carrera, más los dos que descartamos por estar trabajando, son de un perfil totalmente disímil al de Gustavo Costa.
8: Sí, sin dudas, sin dudas. Haceme la lista y yo en un rato vuelvo, porque quiero que empecemos a desglosar nombre a nombre aquellos que tienen la posibilidad de dejar el club ahora en el próximo mercado de pases y quienes podrían tener una chance de estos chicos que hoy van a dar la cara por este Racing de dar un salto hacia la primera división. ¿Te parece?
2: Dale, dale.
8: Muy bien, antes de empezar a repasar más estadística, más números allí con Esteban, quiero pasar por la zona de Pocho con la actividad de Independiente Petrolero, porque decías, tiene variantes, pero tampoco ha ganado en lo que va de torneo, ¿no? Digo, pensando en este Racing, que viene de perder contra un Caracas muy flojo, no debería, uno intuye que no debería tener problemas como no lo debería haber tenido contra Caracas, pero digo, si vos pensás, ¿qué se le puede poner como rival, como pared a este Racing enfrente pensando en este cierre de grupo, Pocho?
11: Bueno, yo creo que si Racing tenía que elegir un rival para este encuentro, Johnny, no había mejor rival para enfrentar que este conjunto boliviano, que insisto, no tiene unidades sumando todos los equipos de Copa Sudamericana y hasta estirándolas, y si Esteban Sassi me tiene que contradecir, que lo haga con tranquilidad. En Copa Libertadores tampoco hay equipos que tengan menos puntaje que este conjunto de Independiente Petrolero, que tiene cero. Por lo que tiene que ver en el plano local, es muy distinto. Después de 7 fechas disputadas, producto de 7 victorias, 3 empates y 1 derrota, se encuentra en el quinto lugar, habiendo marcado 11 goles y recibido solamente 10. Me parece que marca el presente de este equipo distinto entre lo que es el plano internacional y lo que es el plano en su propia liga boliviana.
4: El único Pochito que está con cero, hay que ver hoy, el Libertad de Paraguay en el grupo de Central.
8: Claro.
4: El único, pero de todas maneras son 8 grupos, son 64 equipos.
8: Sí.
4: Solamente 2 con 0 puntos.
8: Sí, tremendo, tremendo el
11: presidente. Yo creo que si Racing tenía que elegir, Johnny, un equipo para enfrentar, era hoy a este Independiente o a Libertad. Otro mejor me parece que no había.
8: Se van los equipos rumbo a los vestuarios, los propios para el cuerpo arbitral. Nosotros estamos sobre las 6:07 menos 20 ya de la tarde, 6:40. Ahora Argentina, momento de tanda para vender un poco en esta previa de Racing Independiente Petrolero, y ya a la vuelta nos metemos directamente con los jugadores, con los que van a saltar al terreno de juego para cerrar esta fecha 6 en la fase de grupos de la Copa Sudamericana entre Racing Independiente Petrolero. Dale.
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1: Muy bien, abordamos por Racing y por Independiente Petrolero de Bolivia. Por las fechas 6 de la fase de grupos de la Copa Sudamericana, recordamos, ambos ya eliminados, ambos sin chances de clasificar a la siguiente ronda, ya sea por vía normal, natural, a octavos o a 16avos de final. Habla el técnico de Racing, habla Sebastián Chirola Romero, escuchamos, dale.
2: Expectativa por el partido de hoy, más allá de que, bueno, el equipo no ha podido pasar, pero como todos los partidos para Racing son importantes y esta no es la excepción. Donde, como decís vos, hay también chicos que promovidos de abajo, en donde van a ser ayudados por los jugadores más grandes y experimentados. Así que bueno, esperemos hacer un gran partido, llevarnos el triunfo y seguir pensando en lo que viene.
3: Justamente para hacer un gran partido, ¿crees que el no tener tanta presión hoy los puede llegar a ayudar?
2: Más que presión, responsabilidad y compromiso de lo de siempre tenemos. Y bueno, nosotros vamos a tomar el partido como se tiene que tomar, intentando jugar bien al fútbol, haciendo lo mejor posible y bueno, haciendo bien las cosas para lograr, como te dije anteriormente, un triunfo que sea importante para el equipo.
3: Muchísimas gracias.
2: No, a vos. Chau.
1: Ahí estaba Chirola Romero, el técnico hoy de Racing, el hombre que firmó planilla como entrenador, que estará Hacha, vos me corregirás, seguramente secundado por Luciano Agüed. Allí en el banco de suplentes.
4: Exactamente, es Luciano Agüed, su ayudante de campo en este caso, y obviamente quien trabaja cercanamente con él, inclusive alguno ha sostenido que es una dupla, no es una dupla, es Sebastián Romero, el técnico principal.
1: Muy bien, a la espera de alguna otra palabra. Estamos en el cilindro de Avellaneda, de acá nos iremos para el Monumental, para lo que será River ante el conjunto boliviano de Blooming, exactamente, ya un River que necesita solamente un punto para sellar su pase directamente a octavos de final de la Copa Sudamericana, pero mañana juega Boca, va a jugar ante Universidad Católica de Chile para cerrar también la fase de grupos, todavía con alguna chance de peligro, lo que hace encender las alarmas y prever algo más de lo que sería una fecha 6 un poco más relajado como se esperaba, al menos en el comienzo de esta Copa Libertadores de América que está disputando el Ceneice. La información de Boca, por supuesto, aquí en el 103.1 del Dial, corre a cargo de Facundo Fafi Pérez. Fafi, ¿cómo va?
5: Johnny, Alejo, abrazo grande, ¿cómo andan? Muy buenas tardes. Bueno, se prepara Boca para lo que va a ser quizás afrontar los 16avos de final de esta Conmebol Libertadores. Claro, no existe tal fase en esta competencia, pero Boca ha llegado a esta instancia porque debe ganar o ganar si se quiere meter en la siguiente, justamente, instancia, que serán los octavos de final de esta competencia, que le viene siendo esquiva y que el mismo Boca se terminó metiendo en este alboroto sin haber podido ganar. Equipo casi

0: confirmado, lo confirmaremos mañana, seguramente puede pasar, pero Bray, Braida, Dilolo, Pellegrino y Blanco será la defensa, Delgado, Paredes, Ander Herrera, que va a reemplazar a Belmonte, Tomás Aranda, Milton Jiménez y el Changuito Ceballos van a ser probablemente los 11 que salgan a jugar mañana frente a esta U Católica, que también no debe especular, que tendrá que ganar para no esperar también, si no logra los 3 puntos, ver qué sucede con Cruzeiro y así meterse también en la siguiente instancia de la Conmebol Libertadores. Buena transmi y nos reencontramos mañana, ya para esto que va a ser Boca U Católica, como siempre por Rispo Radio.
1: Abrazo grande, querido Fofi Pérez, con la data de Boca que jugará mañana. Nosotros a la espera de Racing y de Independiente Petrolero presentamos el 11 del conjunto local, el 11 de Chirola Romero. Así va Racing.
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3: 25 el capitán Facundo Cambeses, 4 Ezequiel Canavo, 18 Franco Pardo, 43 Gonzalo Escudero, 19 Ignacio Rodríguez, 46 quien debuta, Alejandro Tello, con el 10 Matko Miljevic, 24 Adrián Toto Fernández, 44 Gonzalo Sosa, 7 Perla Dubán Vergara, con el 58 Tomás Pérez, los 11 de Chirola, los 11 de Sebastián Romero.
1: Muy bien, así entonces Racing con algunas caras nuevas, enseguida empezamos a desandar ese camino, pero presentamos ahora los 11 de la visita, así sale Independiente Petrolero.
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4: En el arco con la camiseta número 1, Francisco Gutiérrez, línea de fondo para el número 2, Eduardo Porto, 88, Santos Adelá, número 5, Luis Palma, 32, Edgar Leaño, y cerrando la línea de fondo el número 3, Saúl Torres, mitad de cancha para su capitán, el número 7, Rudy Cardoso, 20 para Alan Mercado, y número 6, Daniel Rojas, por delante de ellos, el número 19, Gustavo Cristaldo, y el número 23, Rodrigo González Rivas.
1: Muy bien, impecable, querido Pocho. La formación entonces del conjunto boliviano. Estamos a la espera de la salida de los protagonistas aquí en el cilindro de Avellaneda, escasos 10 minutos para el comienzo del partido entre Racing e Independiente Petrolero para cerrar esta fecha número 6 de la fase de grupos en la Copa Sudamericana, Copa que tendrá también acción esta noche con River y con Blooming. Será transmisión a cargo de Juan Furlanich junto a Leandro Buonsante allí en el Estadio Monumental. Más temprano hubo acción en Europa, Esteban Sassi, querido, se definió una copa más, un trofeo más allí en el viejo continente.
5: El Crystal Palace, el equipo de Walter Benítez, arquero que estuvo en el banco de suplentes, le ganó 1-0 al Rayo Vallecano, donde atajó el ex arquero de San Lorenzo, Augusto Batalla. La final se jugó en Leipzig. De esta forma, el Crystal Palace pasará a jugar la Europa League en la próxima temporada. Viene a ser esta la tercera copa en importancia, digamos, a nivel internacional.
1: Muy bien. A la espera entonces del Mundial, lo que sí hubo, lo que siempre hay, es ascenso en la República Argentina y la reedición de un clásico.
5: 14 años pasaron, Johnny, para que se vuelvan a cruzar, esta vez en Villa Fox, el CADU, Defensores Unidos y Villa Dálmine. Un partidazo, un expulsado, 3 penales y un marcador que se dio vuelta. Lo ganaba Dálmine 1-0 con el gol de Prim de penal, expulsado después Martínez en Villa Dálmine. Y lo dio vuelta el CADU, que lo terminó ganando con un gol de Marco Jiménez de penal. Había errado uno en el primer tiempo y en el segundo tiempo lo ganó finalmente el equipo de Zárate. 14 años después volvieron a jugar y 15 años después el CADU le volvió a ganar a Villa Dálmine. Y para que la fiesta sea completa en Zárate, si Dálmine ganaba quedaba puntero solo. Ahora quedó Arsenal con 34, Camioneros y Dálmine con 33 y Excursio, que empató en la Barranca con Argentino de Quilmes, terminó con 32.
1: Muy bien, Argentino que lo empató sobre el final, ¿no? También del partido, al igual que San Martín de Bursaco, que lo dio vuelta.
5: San Martín de Bursaco le ganó como visitante italiano por 2-1. El otro partido que completó lo que vino a ser la recuperación de la quinta fecha de aquel fin de semana del paro.
1: Muy bien, esperamos por Racing y por Independiente Petrolero, ¿te parece, Ale, si repasamos una...?
3: Está bien los suplentes, Johnny, ¿eh?
1: ¿Cómo?
3: Está bien los suplentes al banco, ¿eh?
1: Muy bien, a escasos 9 minutos ya del partido. Decía Ale, ¿te parece si repasamos un fragmento de la palabra de Lionel Scaloni?
6: Sí, ¿por qué
1: en
6: no?
1: Exclusiva hoy en entrevista con Nani Serra, con el querido Fernando Cis, hablando de la conformación de la lista, una lista que a más tardar este fin de semana será presentada de cara al Mundial de Estados Unidos, México y Canadá. Así hablaba el técnico de la selección argentina.
7: De esos seis nombres que van a integrar esta lista ampliada para los amistosos, que nos decías es indistinto de la lista de 26 para el Mundial, hay tres que están en la lista de 55. ¿Tienen posibilidades, oportunidades de mostrarse?
8: Bueno, hay más de tres, porque está Agustín Yay, está Capaldo, que nos pueden aportar también, y son chicos que pensamos que pueden estar, incluso en la lista de 26, ¿por qué no? Y los otros tres también. Sin duda, más allá de que sean chicos jóvenes, que sean chicos también pensando en futuro, nosotros todo lo que hacemos es pensando en que puedan aportarnos por si pasara algo después de que esté cerrada la primera lista y hasta el primer partido, que tenemos tiempo a poder cambiar.
1: Ahí estaba entonces Lionel Scaloni hablando sobre la conformación de la lista, lista que tiene tiempo cúlmine para este fin de semana, Esteban, ¿no? Entre viernes y sábado ya debe presentar la lista de 26 jugadores, sí, que van a representar al campeón del mundo.
5: Más cerca del sábado, en realidad, por lo que yo entendí hoy, más cerca del sábado que del viernes. El 30 de mayo, el próximo sábado, es el día que el plazo de FIFA...

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0: Audiencia Deportiva de Urbana FM, tengan todos ustedes muy, pero muy buenas tardes. Bienvenidos, ¿cómo les va? Tengan una excelente jornada en este día, ya miércoles, día miércoles. Es una jornada bastante, bastante agradable la que hemos tenido. A esta hora, por supuesto, ya se pone fresquito, es el momento de ponerse la campera, alguna bufandita. Pero hemos tenido una muy, muy linda jornada, así que le damos la bienvenida a esta presente edición de Último Recurso, el programa del fútbol de San Luis, como siempre, preparados para poder contarles todas las novedades vinculadas a nuestro fútbol, al de Primera División A de la Liga Sanluiseña, al fútbol del torneo provincial y, por supuesto, al fútbol del torneo Federal A. Así que damos la bienvenida y arrancamos, como siempre, presentando y saludando a nuestro equipo de trabajo. Lo saludamos a Darío Alanís. Darío, ¿cómo te va? Buenas tardes, bienvenido.
1: ¿Qué tal, Adrián? ¿Cómo te va? Buenas tardes para vos. El saludo para el resto de nuestros compañeros. Un abrazo grande, por supuesto, para todos ustedes que están ahí del otro lado, que son nuestra audiencia. Acá estamos, arrancando este día miércoles ya, bueno, dándole paso a estos últimos días, ¿no?, de este quinto mes del año.
0: Exacto.
1: 27 de mayo en el día de hoy. Bueno, ¿no?, una jornada que, como bien lo marcabas vos, ha estado muy, pero muy agradable. 13 grados 3 nos marca la temperatura a esta hora de ya la noche, ¿no?, porque ya no hay más tarde. 20 ha sido la máxima para el día de hoy. Mañana las mínimas no van a estar tan bajas, es decir, que la mañana no va a amanecer tan fría. O sea, mínimas de 10 grados, ¿eh? Así que, bueno, va a estar bastante agradable, ¿eh?, con una máxima también de 19 grados. El viernes va a haber 11 de mínima con una máxima de 20. Lo mismo para el sábado, lo mismo para el domingo. Vamos a estar mantenernos ahí el fin de semana en lo que va a ser la temperatura entre los 10 de mínima y los 20. 21 grados de máxima. Es sin pronóstico de lluvia, tampoco hay pronóstico de viento, más allá de que se había dicho por ahí que iba a llegar una ola polar, ¿no?, de vuelta,
0: sí,
1: pero
0: otra vez, ¿no?
1: No llegó. Así que, bueno, el lunes 17, ya para el
0: de
1: martes.
0: Nuevo, no, dijo ya.
1: No, de nuevo decía, ¿no?
0: Claro.
1: Ya para el martes hay probabilidad de chaparrones. Para la madrugada y va a haber unas tormentas aisladas para lo que tiene que ver en la tarde y en la noche. Pero por ahora, así como estamos bien, desde hoy y hasta incluso el próximo domingo, las temperaturas van a estar llegando hasta casi los 21 grados.
0: Bueno, excelente. Hoy ha sido un día muy, pero muy agradable, particularmente.
1: Para estar al aire libre, ¿no?
0: Sí, sí. Hoy saludamos, bueno, a todos los niños de jardín, porque hoy se conmemoró el Día de los Jardines de Infantes. En realidad es mañana, pero hoy se ha hecho toda la celebración en el Parque de las Naciones, el día también de las maestras de Jardín de Infante.
1: Sí, sí.
0: Todo esto se conmemora el día 28 de mayo y fue una gran fiesta. Los pequeñines han podido disfrutar de una jornada muy, pero muy agradable, con muchos espectáculos variados, deportivos, culturales, el desfile tradicional de los más pequeñitos en el Parque de las Naciones. Y hablando del tiempo, justamente acompañó de muy, muy buena manera. Así que bienvenido sea esta condición que hemos tenido para esta jornada del día de hoy. Saludamos a los demás integrantes de nuestro equipo deportivo. Por supuesto, en el día de en los saludos, bueno, saludamos a la distancia, digamos, ¿no?, al amigo Franco Colapinto, que hoy está cumpliendo 23 años. La gran joya argentina, digamos, del mundo del deporte actualmente. Así que, bueno, bienvenido sea un nuevo año. Lo han saludado por todas las principales páginas de automovilismo, de las principales figuras del deporte a nivel mundial. Y, bueno, no es un tema nuestro, pero mientras estaba mirando hace un ratito el celular, su escudería va a cambiar de nombre.
1: Mira,
0: ya no será solamente Alpine, sino que una famosa marca de carteras y de indumentaria femenina, de las primerísimas marcas, ¿no? Una de las más caras del mundo.
1: Exacto, sí.
0: Ha decidido apostar fuerte al mundo del automovilismo. Ya venían estando sus carteles publicitarios en cada autódromo, así que la firma Gucci va a ser nuevo responsable. Así que ahora el equipo se llama Gucci. Alpine,
1: Gucci de la famosa marca,
0: la marca de las carteras.
1: De carteras.
0: Sí, tal cual. Mirá vos. Exactamente.
1: Bueno,
0: ¿no? Había una. Viste que en las aplicaciones te da, cuando vos vas a hacer algún reel, alguna publicación, te dan los tipos de letras, ¿no? Y hay una que te toma como un efecto de velocidad, como si la letra estuviese imaginariamente corriendo.
1: Claro.
0: Bueno, Gucci en los autódromos de Fórmula 1 tomó la misma tipografía y está la marca, pero se ve como si en un movimiento imaginario velocidad.
1: Claro.
0: Así que, bueno, ahora decidió apostar firme también, así que, bueno, es una buena inyección económica.
1: Ojalá que se pueda mejorar lo que es la parte
0: claro,
1: mecánica, técnica, ¿no? Y que podamos ver en los últimos tiempos, bueno, salió sexto con la
0: Pinto. Sí, ha venido bajando.
1: El domingo, la verdad.
0: El fin de semana, sí, claro, sí, tal cual. Domingo a las 5 de la tarde fue la carrera en Montreal, en el Gran Premio de Canadá.
1: Exacto, sí.
0: Venía
1: sí.
0: de conseguir un séptimo puesto en la penúltima carrera.
1: Sí, sí.
0: Ahora bajó a sexto y bueno, ¿quién nos quita la ilusión de que tal pueda cual. Seguir avanzando? Sabiendo, mal. Obviamente, ¿no? Que en los primeros 5 en el top 5
1: sí.
0: Tener los mejores pilotos del mundo,
1: y
0: las mejores.
1: ¿Quién te dice que por ahí se mete en algún lugarcito y termina tercero, cuarto? Claro.
0: Son carreras de autos.
1: Exacto. Todo puede fallar.
0: Todo puede pasar.
1: No es cosa que alguno pase de largo. Este
0: sí,
1: otro,
0: todo es posible.
1: Se le pinche en la cubierta, no sé, algo.
0: Y además, bueno, ha conseguido algo histórico porque hacía, bueno, muchísimos años, ¿no?
1: Claro.
0: Más de 40 años que no había un piloto argentino en esa posición.
1: Exacto,
0: en una carrera.
1: Sí, sí.
0: Hay que retrotraerse a Lole Reutemann como último dato estadístico. Así que, bueno, bienvenido sea este presente. Y bueno, arrancamos así
1: tal
0: porque
1: cual.
0: Hoy es el cumpleaños,
1: bueno,
0: y ha sido justamente, bueno, una de las tendencias, digamos, ¿no? A nivel mundial, el cumpleaños número 23 de Franco Colapinto.
1: Bueno, mira.
0: Bueno, abrazo grande para,
1: abrazo
0: para el amigo Franco. Sí, señor. Así que, bueno.
1: Bueno.
0: Se ha devuelto la ilusión, digamos,
1: sí.
0: ¿no? Este en la Fórmula 1. Sí. Así que bueno, bienvenido sea que tengamos un representante a ese nivel y que bueno, que le empiece a ir tan bien como le está haciendo.
1: Tal cual, tal cual.
0: Bueno,
1: después
0: vamos a...
1: hay un poco de todo para hablar, ya
0: sí,
1: que estamos
0: sí,
1: en el
0: sí,
1: ámbito
0: sí, tal cual.
1: Internacional y demás. Bueno, hay partidos que se están jugando de la Copa Libertadores de América, porque van 24 minutos el primer tiempo. Independiente del Valle está empatando 0-0 con Central. Está jugando Libertad de Paraguay entre Universidad Central, están también empatando 0-0. Y bueno, estos son partidos de la Copa Libertadores que va a tener, por ejemplo, a la hora 21:30, Bolívar recibiendo a Independiente Rivadavia, recontra remil clasificado ya.
0: Sí,
1: pero bueno, tiene que cumplir con el calendario. Y cuando le ha tocado jugar, por ejemplo, la semana pasada, terminó goleando también.
0: Sí,
1: así
0: sí,
1: que
0: sí.
1: está en un muy buen presente. 21:30 en Brasil, el Corinthians va a recibir a Platense. Así que este es otro de los partidos que se va a jugar por la Copa Libertadores. Ya están jugando también allí en el cilindro de Avellaneda, está jugando Racing ante Independiente
0: ya
1: Petrolero,
0: digamos, ¿no?
1: Racing que está ganando su partido 1-0, gol de Duván Vergara.
0: Está
1: ganando Racing por un tanto contra cero. Está jugando también en Brasil Vasco da Gama ante Barraca Central. Están empatando 0-0. Ya a las 21:30 va a jugar River ante el Blooming. Así que allí en el Monumental se espera una buena concurrencia de público a pesar de lo que pasó el fin de semana. En River se está rumoreando y mucho que ya empieza a marcar quiénes son los jugadores que van a dejar la institución, entre ellos Juan Fer Quintero. Así que bueno, habrá que ver qué es lo que sucede. Hoy el capitán de River sacó un comunicado a través de sus redes sociales diciendo
0: sí,
1: en las buenas, en las buenas y en las malas mucho más, y dejó un texto como que a pesar de que se está rumoreando mucho su salida de River, bueno, hay que jugar partidos y por supuesto va a dejar todo hasta el último día si es que junto con la dirigencia no consiguen llegar a un acuerdo para tenerlo en la próxima temporada, ¿no? Así que bueno, se habla de la salida de Kevin Castaño, de la salida de el que erró el penal, se me fue el nombre, la verdad, el de River, se me fue. No me voy a acordar, no me lo voy a acordar. Pero bueno, jugadores que no han dejado una buena imagen,
0: claro,
1: en este último tiempo
0: que
1: en River.
0: Se esperaba mucho más, digamos.
1: Se esperaba mucho más, así que bueno, ahí está lo que está pasando con River. Que como dijimos ayer, algunos jugadores de Boca, bueno, van a estar en la selección para esta gira que va a hacer la selección, como el caso de Beltrán y como también de Freitas, ¿no? Así que bueno, bienvenido sea para estos dos jugadores que van a estar en la selección, pero River también ya empieza a mirar de reojo quiénes son los que no van a seguir la próxima temporada en el plantel.
0: Tal cual. Así que bueno, bienvenido sea a todas estas novedades que van surgiendo en el ámbito a nivel nacional por fútbol y que por supuesto, bueno, ¿no? Una vez que se pueda concretar todas estas novedades, bueno, indudablemente que ahí ya se empieza a clarificar, ya están los cuadros, digamos, ¿no?
1: Tal cual.
0: En el caso de Copa Libertadores, ya están los cuadros. Mañana juega Boca, mañana juega una parada.
1: Una final, ¿eh?
0: Tremenda, ¿eh? Boca obligado a ganar.
1: Claro.
0: Obligado
1: ¿cómo salieron
0: a ganar?
1: Los chilenos en la última?
0: ¿Ganaron? Ganaron 2-0.
1: Mira,
0: así que están arriba. Boca sí o sí lo tiene que ganar al partido porque Boca sacó un buen resultado en su visita a Chile.
1: Sí, sí, sí.
0: Entonces necesita ganar para quedar igualados en puntos. 10 puntos tiene el conjunto chileno, Boca tiene 7, pero por sistema olímpico Boca saca diferencia en ese aspecto si es que gana. No necesita golear, simplemente ganar por cualquier resultado del partido.
1: O esperar que no gane el Cruzeiro, ¿no?
0: Pero con Cruzeiro tiene desventaja.
1: Claro.
0: Porque ya...
1: No, digo, si Boca gana y Cruzeiro empata, no ganando Cruzeiro, Boca lo pasa. ¿No?
0: Claro,
1: no importaría, cual, no importaría sí, sí. la diferencia
0: sí,
1: de goles.
0: Para clasificar, Boca tiene que ganar.
1: Claro.
0: Que clasificará primero, segundo, claro. pero para poder clasificar tiene que ganar.
1: Bien.
0: Y bueno, no le han salido bien las cosas desde el punto de vista de las lesiones. Obviamente Vareiro no está, se ha lesionado también el propio Miguel Merentiel, las dos cartas más importantes de gol que tiene Boca. Así que bueno, veremos qué equipo presenta mañana Claudio Úbeda, pero es una parada tremenda para el equipo Xeneize. Mañana se paraliza el mundo Boca, porque sí o sí tiene que ganar. 21-30 el partido, así que obligado a ganar Boca para de esa manera clasificarse en la próxima ronda y bueno, después esperar que te toque,
1: digamos,
0: ¿no? Porque obviamente que ya empieza ahí realmente lo bueno. Bueno, hablando de lo nuestro, hablando de nuestro fútbol.
1: ¿Querés que toque un tema de lo nuestro? Bueno, ayer en el predio de CAI estuvieron presentando y por supuesto
0: una etapa más
1: creciendo con tu club. Bueno, ayer hubo presentación de vestuarios y demás. Bueno, estuvo el Pela Miranda, que es el presidente, por supuesto hablando y agradeciendo. Y en este momento, o hace un ratito nada más, en Villa de la Quebrada está pasando exactamente lo mismo. Con el equipo villero, que por supuesto, bueno, está jugando en la segunda categoría, pero que obviamente no es un caso para no hablar ni para tocar, porque interesa y mucho. Así que bueno, te está llevando adelante también la presentación de Creciendo con tu club, ahí también en el equipo villero.
0: Bien, bienvenidos sean todas estas obras. Las de CAI las hemos ido conociendo a lo largo de las últimas etapas, a medida que ha ido avanzando. No he tenido la oportunidad de conocer el Zoom, digamos, ¿no? El salón de esos múltiples, eso no lo hemos podido conocer todavía, pero en definitiva los vestuarios sí. Recordemos que cuando se inauguró la obra era los vestuarios tipo de container marítimo,
1: tal
0: digamos,
1: cual.
0: ¿No? Cuando se entregó el CP sintético, pero a medida que se fue avanzando se pudo concretar estas mejoras, hemos podido estar adentro de los vestuarios para conocerlos, para ver cómo está, y la verdad que han quedado muy pero muy bien, con todas las condiciones para poder ser aptos, con agua caliente, con agua fría, con los sanitarios, con todo, ha quedado muy pero muy bien la obra allí en el predio Horacio Quinto Basino. Por eso siempre es más que saludable esta situación. Ya vemos si lo podemos tener al Pela a Daniel Miranda para que nos pueda ampliar un poco de esta situación, pero bueno, más que contento, ¿no? La gente de CAI con esta etapa, con este avance, y tal como lo manifestó el gobernador en la disertación llevada a cabo tras la puesta en valor de las obras llevadas a cabo en el Club Deportivo La Punta. Bueno, también se espera que para estos clubes que antes del 30 de junio culminen sus trabajos, se pueda presentar un proyecto de igual valía, es decir, de una inversión equivalente a la que ya han tenido como un premio por haber cumplido. Porque no solamente se trata de participar, sino además de poder cumplir con toda la documental que se requiere y que de esa manera se vaya gestionando el avance etapa por etapa. Fue Juventud en su momento el primero, ha sido justamente también el propio Deportivo La Punta, ha llegado el momento para el CAI, ahora también en estos momentos la posibilidad para el Club Deportivo Villa de la Quebrada. Así que bueno, bienvenido sea que el mérito tiene su recompensa.
1: Tal cual.
0: Siempre hablamos de la famosa meritocracia, en el sentido de decir, bueno, miren, yo las cosas me las gano por mérito. Bueno, estos clubes que hemos hecho referencia y un grupo más que seguramente dentro de poco van a tener su cronograma oficial de inauguración de obras, van a tener este premio, ¿no? De poder cumplir antes del 30 de junio la etapa más importante y desde luego avanzar por otro proyecto más. Juventud en su momento, bueno, con toda su ambición, su anhelo de seguir trabajando con esa etapa, quedaba definir cuál de los proyectos iban a ser, tenían dos o tres, pero bueno, en su momento Gonzalo Salgueiro también, bueno, marcaba ese tipo de avances. En el caso del Deportivo La Punta, bueno, la idea y el plan principal es hacer el cerramiento completo del playón deportivo que se inauguró hace muy poquito tiempo, y veremos qué decide CAI en el caso de que también se le dé la oportunidad de poder avanzar un poco más. Villa de la Quebrada ya tiene un gran avance la temporada anterior, con la inauguración del uso del salón de usos múltiples, con modificaciones en vestuario, en la zona de cantina. Así que bueno, bienvenido sea este avance que, como lo decía el Pela Miranda en el día de ayer, en su discurso, si lo tiene que hacer un club, si lo tienen que hacer por gestión de la propia institución, es imposible. No hay forma de que esto un club lo pueda encarar, los clubes de los nuestros, digamos, ¿no? Si le cuesta a Juventud, a Estudiantes, que son los clubes más grandes de nuestra provincia, indudablemente que para equipos más chicos en cuanto a infraestructura, en cuanto a capacidad, se hace mucho más complicado poder llegar a generar este tipo de obras. Así que estas obras que lleva adelante el gobierno provincial a través de la Secretaría de Estado de Deportes con el programa Creciendo con tu Club le da a estos clubes esa posibilidad, ¿no?
1: De que puedan,
0: primero capacitarse, de que puedan ir avanzando desde el punto de vista legal, que todo esté en la absoluta regularidad para poder trabajar. Y después llega el momento de la inversión. Y allí, ya para esa etapa, ya se presentó el plan de obra, ya se presentaron los bosquejos, las maquetas y todo lo que tenga que ver con el plan ambicioso que tiene cada club. Sí. Y una vez que eso ya está definido, que está aprobado, obviamente que llega el desembolso de dinero para que la obra pueda avanzar. Sí. Y hemos podido ver cómo cada uno de los clubes ha ido generando la concreción de sus propios proyectos y eso los lleva, desde luego, a tener que seguir progresando. Porque esto es como vos pones un ladrillo en la pared en tu casa. Vos decís, bueno, mira, hoy hago una habitación más. Hoy hago justamente la posibilidad de decir, bueno, mira, hoy puedo, no sé, hacer el cierre perimetral de la casa. Y terminaste y, bueno, sufriste un poquito porque obviamente todo cuesta.
1: Sí, sí.
0: Y terminaste eso y decís, che, mirá qué bonito que quedó. Y bueno, vamos a plantar un par de árboles frutales allí en el patio. Bueno, y en los clubes pasa lo mismo.
1: Todo suma.
0: Hoy tenemos el césped sintético, le agregamos los vestuarios, le agregamos el agua caliente, el cerramiento. En el caso de CAI, el salón de usos múltiples. Así que, bueno, de todo esto es lo que hablaba el Pela, Daniel Miranda, ayer en su alocución. Que, bueno, vamos a compartir esos conceptos que nos dejaba el presidente de CAI y vicepresidente de la Liga San Vicente de Fútbol para este momento que vive la institución, algo que es realmente muy, pero muy importante. Cada ladrillo que se coloca un club es un avance notable, fundamental y que queda para la posteridad. Porque como siempre se dice, así como en la cancha se dice los jugadores pasan, las instituciones quedan. Bueno, acá también. Los dirigentes pasan, las instituciones quedan. Y la gestión que hace cada dirigente indudablemente que tiene un valor agregado muy importante para cada club. Así que lo escuchamos al Pela, Daniel Miranda.
1: Sí, escuchamos lo que decía el Pela una vez que concluyó el acto en el día de ayer hablando con los medios oficiales.
0: Presidente CAI, esto fue lo que dijo.
2: Siendo con tu club impactó de una manera impresionante realmente en la institución porque yo creo que en el mejor de los sueños para ningún club es fácil hacer semejante obra. Nosotros hemos construido dos vestuarios, tanto vestuario local como vestuario visitante, con sus sanitarios, ducha. Y aparte hicimos un Zoom de uso múltiple donde va a funcionar nuestra secretaría que no teníamos, que a su vez puede servir para festejar cumpleaños de los niños o reuniones de los profes, diversas cosas. Así que, bueno, y a eso le tenemos que agregar el aporte que recibimos para un coordinador general y un profe de educación física que están a cargo de la planificación y de todo el trabajo con los niños, que obviamente significa mejorar la calidad de cada entrenamiento y en definitiva repercute en la enseñanza de los niños, porque es difícil si uno tiene un hermoso lugar, lindos vestuarios y después la gente que maneja y que conduce el día a día a los chicos no organiza bien un entrenamiento y el chico no aprende, no disfruta, no progresa, o sea, sería como nada, digamos. Entonces, por eso es como un combo completo y estamos muy felices por eso. Una alegría enorme. Yo participé un poco en la gestión cuando inició todo esto, acompañé a los chicos Grifa, recuerdo, cuando se hizo un recorrido, se dio un diagnóstico de la provincia. Y bueno, tuvo la decisión del gobernador ya en la otra gestión. Y a partir de ahí se inició un poquito esto y que hoy está magnificado, porque hoy no es solo para fútbol, sino que se amplió a otras disciplinas y donde el aporte, no solo para infraestructura, sino lo que decías recién para coordinador y profe, y la otra parte, que es la tercera parte del creciendo, que es las capacitaciones para la gente que trabaja, no solo para profes, entrenadores, sino también para dirigentes.
0: Hasta allí la palabra de Daniel Pela Miranda, pasando por sus declaraciones una vez concluida la actividad en el día de ayer y la puesta en marcha de estas obras en el marco del programa Creciendo con tu Club, programa que pertenece de manera conjunta, ¿no?, a la Secretaría de Estado de Deporte, que también se trabaja de manera coordinada con la Dirección de Personas Jurídicas para, de esta forma, bueno, cada una de las partes que interviene en esta instancia de ir elaborando el avance de manera simultánea. La parte de persona jurídica, la dirección, obviamente con todo lo que está asociado a esta etapa de poder justamente tener en claro la posibilidad de tener cada comisión, cada asociación, indudablemente con toda la normativa legal regularizada. Esto es, bueno, tener conformada la comisión directiva, tener presentada los balances, todo lo que corresponde para que la asociación cooperadora, en este caso los clubes, ¿no?, las asociaciones sin fines de lucro o entidades no gubernamentales, estén en una situación de carácter regular. ¿Qué quiere decir esto? Que, en pocas palabras, tienen absolutamente todos los papeles al día. Es decir, si surge algún proyecto, ya sea a nivel nacional, a nivel provincial o a nivel municipal, que involucre la posibilidad de recibir algún aporte, algún subsidio, bueno, la asociación sin fines de lucro esté al día, digan: señores, aquí estoy. Sí, tengo mi certificado de regularidad otorgado por la autoridad competente y eso me permite a mí, en este caso la asociación, sin fines de lucro, recibir cualquier aporte que pueda, obviamente, bajar el Estado desde cualquiera de sus ámbitos. Por lo cual, es fundamental. Si vos estás al día, podés acceder a cualquier plan, proyecto que se pueda llevar a cabo desde el Estado, ya sea provincial, municipal o nacional, para de esa manera ir avanzando y generando este tipo de obras que para cada uno de los clubes tiene un valor incalculable.
1: Sí, totalmente. Estuvo el gobernador en el día de ayer. Así también es. Como siempre, ¿no?, acompañando estos momentos en los cuales pone feliz a mucha gente, ¿no?, sobre todo en este caso a la gente del club del CAE San Luis. Escuchamos al gobernador, ¿te parece?
0: Así es.
1: Habló Claudio Poggi y esto decía:
3: hoy hay muchas amenazas. La modernidad tiene muchas amenazas para nuestros chicos, nuestros adolescentes, muchas tentaciones. La verdad que nuestros chicos tienen que estar en la escuela o recreándose sanamente, o haciendo la tarea, o estar en el club, haciendo actividades deportivas, culturales. El club es el espacio que contiene el tiempo ocioso de los chicos. Así, desde el primer momento, la dirigencia del club, los padres seguramente que acompañaron, entendieron a la perfección el sentido que tiene Creciendo con tu Club. Y hoy estamos inaugurando la primera etapa del programa, porque este programa, por lo menos mientras yo sea gobernador, va a seguir, porque vamos a una segunda etapa ahora.
0: Bien, hasta allí entonces la palabra de Claudio Javier Poggi, el gobernador de la provincia, tras su visita, tras su recorrida a las instalaciones, ¿no?, del predio Horacio Quinto Bacino. ¿Cómo no recordar, cómo no traer a la memoria al dirigente que, por supuesto, lleva ese predio? Recuerdo que cuando se le concedió ese terreno donde hoy está emplazado el Club CAE San Luis, allí sobre Boulevard Los Jilgueros, si no me falla bien la memoria.
1: Boulevard Los Jilgueros.
0: Sí, uno va por la segunda rotonda, toma el boulevard y, como dirían los mendocinos, se topa directamente.

0: el salón de usos múltiples en ese predio cuando no había absolutamente nada. Y al poquito tiempo, ¿no?, de habernos dejado físicamente el querido Horacio Quinto Bacino, él en su deseo personal, en sus últimos contactos, pidió que sus cenizas fueran esparcidas ahí, sí, en ese terreno por el cual tanto luchó, por el que tanto bregó para que Kai pudiese tener su propia casa. Bueno, literalmente dejó su vida en esa pelea. Una enfermedad lo terminó acelerando los tiempos de su gestión y en definitiva todo aquello que alguna vez soñó Horacio Quinto Bacino. Bueno, me imagino que desde arriba seguramente habrá un guiño de ojos, habrá una sonrisa a la eternidad, porque lo que él soñó hoy se está concretando, y vaya si se ha concretado de muy buena manera. Así que bueno, un abrazo grande para toda la gente de CAI que ha tenido su oportunidad de llevar adelante una etapa más del programa Creciendo con tu Club y la puesta en marcha de estas obras que siempre jerarquizan a cada uno de los clubes. Vamos a recordar, Darío, las vías de contacto para toda nuestra audiencia.
1: Sí, porque estamos en vivo a través del dial de la radio, a través del 107.7, porque estamos en vivo también a través de internet, www.urbanfmsanluis.com.ar, para que nos escuches acá en la ciudad, en la provincia, en el país y, por qué no, en algún rinconcito del mundo. Estamos en vivo también en nuestra página de Facebook, en Último Recurso San Luis, con el chat habilitado. Nos pregunta Ignacio Guardia, ¿por qué San Lorenzo juega entre semana?
0: Porque su rival juega torneo provincial.
1: Ahí está la respuesta.
0: Los tres equipos que juegan torneo provincial juegan entre semana. La referencia para EFI, tal cual. La referencia para el Deportivo La Punta y la referencia para GEPU. EFI va justo a Darac a jugar contra Defensores de esa localidad, el rival que tuvo Estudiantes en la primera fecha del torneo regional de este año. Hay que llevar plata para la entrada, porque seas periodista o no seas periodista, te cobran la entrada igual. Yo recuerdo que pagamos con Elvio Pereira 8.000 pesos cada uno. Así que bueno, a estar atento a ese detalle, porque te cobran hasta el aire que respiras.
1: Tal cual. Y otro de los mensajitos dice: gran trabajo el equipo Último Recurso, los escucho desde siempre. El fin de pude ver el partido del Trapiche gracias a la transmisión, ya que me encontraba en Comodoro Rivadavia visitando a mi hijo Alejo Lazarte. Dice: saludos, que es el hermano de
0: Sebastián.
1: Sebastián Lazarte, hermano de Pablo, ¿no? Así que abrazo grande para Seba, que también supo jugar en nuestro fútbol.
0: Lateral derecho. Bueno, digamos.
1: Exactamente.
0: ¿No? Ya que lo mencionamos.
1: Dedicado a la música, al canto.
0: Sí,
1: ahora, ¿no?
0: Sí, así también. Dedicado también. Vamos a ir un saludo para el amigo Pablo Lazarte.
1: Para Pablito.
0: Que es ayudante, que es entrenador de arquero como misión principal ayudante de Deportivo El Trapiche. Sí. Luego es ayudante de campo de Luis Marcelo Gatín Lepori. Claro. Y el sábado, de esto no hemos hablado, después lo vamos a hablar bien con detalle. Se acercó él con su pareja, tiene un emprendimiento de productos dulces, por sintetizar, ¿no? Sí. Y me acercó un par de alfajores. Yo ya los había probado, porque bueno, cada vez que viajábamos con Estudiantes, yo podía tener la posibilidad de ir o volver, digamos, en el micro con Estudiantes jugando Federal A, siempre llevaba alguna de esas delicias que preparaba. Y bueno, obviamente, que como se dice en el dicho, se las sacaban de las manos, por lo rico que era. Llevó, por supuesto, este fin de semana, dos alfajores, pero no es dos alfajores, ¿viste?
1: Claro, comunes.
0: El alfajor grandote es chiquito.
1: Claro.
0: Un dato, por ejemplo, digamos, ¿no?
1: Bien.
0: Es como una torre, sin mentir, para que la gente que está mirando, comparado con el teléfono, y más o menos, desde la base del teléfono hasta por acá. Así.
1: Claro.
0: Así el alfajor.
1: Son grandes.
0: Bañado en dulce de leche. Una locura.
1: Mirá vos.
0: Una locura.
1: Qué bueno.
0: ¿Cómo será que no me animé a comer todo el alfajor de una sola vez? Sino que lo tengo en casa y a la noche voy comiendo por porciones, por raciones. Porque es un espectáculo, un lujo. Así que bueno, prometió acercarnos para poder compartir con el resto del equipo.
1: Está bien.
0: Yo lo compartí con mi señor, obviamente, así que quedé como un duque, gracias al amigo Pablo Lazarte.
1: Bueno.
0: Así que bueno, exquisitas las delicatessen que nos llevó Pablito Lazarte allí el día...
1: El sábado.
0: Sábado o en domingo, el Trapiche.
1: Domingo.
0: No, el sábado, porque el domingo estuvimos en el parque.
1: Exacto, sábado.
0: Así que abrazo grande para el amigo Pablito y, por supuesto, para la...
1: Que pase el chivo, así lo...
0: Sí,
1: lo
0: tal cual.
1: Por ahí.
0: Exactamente. Así que ya vamos a quedar bien ahí con el amigo Pablito, todo tiene que ver con todo.
1: Él cumplió su
0: parte, yo cumplí la mía, así que
1: muy bien.
0: Ahí está la deuda saldada
1: tal
0: así que con el amigo Pablito. Así que bueno, bienvenido sea. Y bueno, enseguida hablamos de las atenciones que nos

0: han brindado el fin de semana. Bueno. Nos han atendido realmente muy, pero muy bien. El mejor fin de semana que me han atendido. De todos los que llevamos claro, el año trabajando. Muy, muy buena atención. Así que vamos a ir justamente ahora a la pausa. Ya recordamos las vías de contacto, sí, cómo sí. pueden ponerse en vínculo con nosotros. Y a la vuelta del espacio publicitario seguimos hablando de fútbol. Hoy es miércoles.
1: Hoy es miércoles.
0: Estamos a horas nada más de que vea luz la resolución, tal vez... Del año no me cabe ninguna duda. Bien. La más esperada de todo el año.
1: Sí.
0: Y me animo a decir que tal vez una de las más esperadas de los últimos tiempos.
1: Seguramente.
0: De años anteriores, inclusive. Porque de lo que pase y de lo que falle el tribunal en cuanto a su determinación,
1: sí, sí.
0: que digo falle, no quiere decir que se equivoque, sino que estamos hablando de la toma de la decisión de un fallo sobre su trabajo, va a definir si el puntero sigue siendo puntero.
1: Tal cual.
0: O si... Mañana tendremos nuevo puntero del fútbol de primera. Bueno. Y el que hoy es puntero, tal vez baja a una cuarta, quinta colocación.
1: Tal cual.
0: Todo eso tan importante depende del trabajo que está realizando, con mucha conciencia y con mucho empeño, el Tribunal de Disciplina de la Liga Sanluiseña, que hoy tendrá el último plazo como para
1: tal cual, ¿no?
0: terminar de liquidar y de redondear absolutamente su fallo. Y mañana lo conoceremos, a media mañana tal vez, mañana
1: en algún momento
0: del día se va a conocer. Y yo desde ya puedo anticipar una cosa, no el fallo obviamente, porque no lo conozco, no obviamente. Pero lo que sí puedo anticipar, que en esta no vas a dejar conforme a nadie.
1: Y no.
0: De la manera en que el tribunal decida fallar, a favor de Defensores de Nogolí o en contra de Defensores de Nogolí, nadie va a quedar absolutamente satisfecho con el fallo. Si se le quitan los puntos a Defensor de Nogolí, obviamente que todos los equipos que vienen peleando, los ocho que por debajo de Nogolí hoy están en la tabla, en apenas 6 unidades, van a quedar todos disconformes.
1: ¿Y sí?
0: Y si la... van a quedar conformes en el caso de que se le quiten los puntos. Todos van a estar chochos. En esto no hay que ser, obviamente, cínico ni mucho menos. Porque ¿quién no se va a alegrar de que el puntero pierda puntos? Bueno, los otros 8 equipos que están peleando abajo se van a alegrar de una manera inmensa. Y si el fallo es favorable a Defensores de Nogolí, es decir, la famosa medida de no innovar sobre lo que ya pasó en la cancha, abrirá naturalmente el reclamo o el ceño fruncido para aquellos 8 equipos que también están peleando por debajo de Defensores de Nogolí.
1: Totalmente.
0: Entonces, de una u otra manera,
1: todos van
0: lo que diga el tribunal no va a terminar de satisfacer las ambiciones, las pretensiones, los deseos, los anhelos de los clubes, de los 9 que por lo menos están peleando allí el campeonato de primera.
1: Hay mucho para hablar todavía. Acaba de salir la programación también del federal, como lo veníamos marcando nosotros. Juventud va a visitar. Juventud va a visitar Huracán Las Heras el próximo domingo a las 4 de la tarde. Este va a ser el horario del partido. Bueno, todos los partidos se juegan el día sábado. Habrá 2 que van a las 15 y 2 a las 16. Y habrá un equipo que no va a jugar este fin de semana. Pero ya se conoce quiénes serán los árbitros del partido que va a jugar Juventud.
0: Simplemente el árbitro, Darío. ¿Quién es?
1: Rodrigo Héctor Rivero, de Santiago del Estero.
0: El burrito.
1: El burrito, gracias.
0: Exactamente. Bueno, hombre de Santiago, de los pagos del innombrable...
1: Tal cual.
0: PB.
1: Nos vamos a la pausa.
0: Bueno, nos vamos al espacio publicitario. Quédate con nosotros. 19:51 hasta las 9 de la noche. Hay mucho más fútbol aquí en Último Recurso, en el programa del fútbol de San Luis. Pausa. Ya venimos.

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0: Continuamos en último recurso hasta la hora 21, seguimos hablando de nuestro fútbol y por supuesto ya nos vamos a poner en contacto con nuestro compañero de tarea, Sergio Alcaraz, no para hablar justamente desde su función, sino su función como periodista, digo, ¿no? Sino como para hacerlo justamente desde su función de presidente del Club Sportivo Villa de la Quebrada, teniendo en cuenta que hoy por la tarde el gobernador de la provincia, Claudio Javier Poggi, estuvo presente en el Club Sportivo Villa de la Quebrada, ¿no? Estuvo recorriendo las obras que se han podido inaugurar en el día de hoy y además ha dejado un anuncio muy importante. El Club Sportivo Villa de la Quebrada va a abrir su escuela de fútbol.
1: Mira qué bueno.
0: Por lo cual es algo realmente muy importante y para ello, obviamente, que todo va a estar inserto en el salón de usos múltiples que ya tiene la institución. Por lo cual ya está habilitado el cierre perimetral, mejoras en el marco del programa Creciendo con tu Club y dentro de poquito, junio es el lunes y a partir del lunes ya se anuncia que durante el mes de junio se va a crear la escuela de fútbol infantil masculino. Así que bueno, hay novedades muy importantes de cara a todo lo que se viene y es por eso que nos vamos a poner en contacto con nuestro compañero, con Sergio Alcaraz, para poder brindarle nuestra salutación y por supuesto para que nos pueda contar todo lo que se ha vivido en esta jornada histórica allí en las instalaciones del Club Sportivo Villa de la Quebrada con la presencia, nada más ni nada menos que del gobernador de la provincia, de Claudio Javier Poggi. Sergio, ¿cómo estás? Adrián, Darío y todo el equipo te estamos saludando. Buenas noches, bienvenido a nuestro programa en carácter de presidente del Club Sportivo Villa de la Quebrada. ¿Cómo estamos, Sergio?
2: Buenas noches, Adrián, Darío, a toda la audiencia. La verdad que estamos muy contentos, emocionados de cumplir con la confianza que nos ha brindado el gobierno mediante el programa Creciendo con tu Club. Así que la satisfacción es gigante, teniendo en cuenta que es un desafío grande. Y bueno, eso.
0: Exactamente, no, yo diría cansado pero feliz.
2: Sí. Un cansancio, pero cansancio de los lindos.
0: De los buenos, digamos, ¿no? De los que dan ganas de tenerlos.
2: Sí, tal cual. Y bueno, queremos seguir teniendo ese cansancio.
1: Claro. Sí.
0: Totalmente.
1: Ha bajado la adrenalina.
0: Sí, seguro, sí. ¿Viste?
2: Fue una tarde bastante complicada porque llegó un momento en donde no llegaban los chicos, en los pueblos somos así, siempre llegamos tarde. Somos
0: sobre la hora.
2: Llegamos tarde a todos lados, bueno. La convocatoria se hizo en la hora y bueno, cayeron a esa hora un poquito más tarde. Junto con el gobernador empezaron a llegar todos. Bueno, pero bueno, lo importante es que se cumplió y bueno, se hizo la inauguración de las obras en la institución. Y bueno, el club sigue creciendo, pasito a pasito, sigue creciendo, seguimos mejorando las instalaciones, también en lo institucional hoy anunciamos que en junio abrimos la escuela de fútbol infantil masculino, y bueno, y seguimos, hemos agregado hace tiempo vóley, patín, futsal masculino, la chica de futsal femenino, que vienen haciendo un gran trabajo, en 3 años están en primera división, bueno, primera y en reserva estamos pasando un buen momento, en las categorías estamos punteros, y bueno, los desafíos continúan, estamos llegando a mitad de año y queremos seguir cumpliendo metas, cumpliendo objetivos, y bueno, los desafíos aparecen día a día.
0: Hablando de cumplir, Sergio, ¿qué significa para vos como presidente de la institución cuando el acto va terminando y los chicos y las chicas de categorías formativas de tu club aprietan la pantalla, aparece la palabra grande, cumplido, surge la lluvia de papeles? ¿Qué significa para vos y para toda la institución y el equipo de trabajo llegar a ese momento?
2: Una satisfacción gigante, Adrián. Emoción, te va pasando por la cabeza los procesos de cómo estaba el club antes de este aporte, claro. cómo está ahora, Por primera vez podemos decir que tenemos el cierre completo del predio, teniendo en cuenta que, bueno, el sector sur faltaba un portón. Bueno, ahora tenemos un portón de cerca de 8 metros. En el sector oeste y el sector norte tenemos una pared de bloc de 2 metros y medio de alto, y claro, total son claro. 150 metros lineales. Tenemos la división de los vestuarios con la gente, y bueno, y lo más importante es el piso en el polideportivo, que bueno, fue un trabajo muy bueno, algo que lo veníamos anhelando, porque bueno, tengo que decir lo que el trabajo que hizo la empresa Stark fue, la verdad, que no era lo que realmente
0: esperaban ustedes.
2: Estaba en el pliego, pero bueno, tuvimos que arreglar eso, tuvimos que arreglar el piso, las grietas que se hicieron, que eso demandó mucho. También se llovía el tinglado, eso era un sacrilegio, se puede decir, de que tuviéramos
0: semejante, ¿no?,
2: estructura.
0: Y que se lloviera.
2: Bueno,
0: digamos, ¿no?,
2: con plata del club pudimos arreglarlo. Así que de a poquito vamos mejorando las instalaciones. Y bueno, estamos ahora, hay que descansar unos días y empezar a planificar para esta segunda etapa del creciendo, porque ya estamos habilitados para poder presentar un nuevo proyecto.
0: Exactamente, ¿no? Sergio, cuando uno habla de este tipo de obras, uno dice, bueno, se pudo generar, en tu caso, el cierre de 350 metros cuadrados, con portones de acceso, con muros, con pintura, con un montón de obras, ¿no? Y por ahí uno se queda con esa pequeña visión de solamente lo que se ha podido generar. Pero en el detrás de escena, por utilizar claro. términos periodísticos, hubo 11 personas, hubo 11 trabajadores de Villa de la Quebrada que participaron de todo esto. Y eso también genera un impacto económico importante para la propia sociedad de Villa de la Quebrada.
2: Sí, a la hora de la presentación del creciendo generaba muchas dudas, porque bueno, había que hacer una rendición, como corresponde.
0: Claro,
2: ¿no?
0: Exacto. Sí,
2: bueno,
0: sí.
2: Y a los pueblos, en los pueblos, es muy difícil encontrar una empresa que te pueda facturar.
0: Claro.
2: Así que buscamos la vuelta para poder realizar un contrato, un recibo para que, certificado obviamente por el juez de paz o un escribano, en este caso nosotros lo certificamos con el juez de paz, para que pudiéramos generar mano de obra local. Y como
0: tal
2: vos
0: cual.
2: Decís, son
0: sí.
2: 11 personas que trabajaron, en realidad fueron 15, pero 11... son las personas que trabajaron de acá de la villa.
0: Claro, vinculados directamente.
2: Mano de obra local.
0: Bien, bien.
2: Eso es lo más importante. El tema de herrería y construcción fue mano de obra local. Y con respecto a la pintura, sí, tuvimos que buscar personas de San Luis. Fueron un exjugador del club, Matías Baigorre, que también
0: mira,
2: fue
0: el cabezón.
2: A cargo. No,
0: otro. ¿No? ¿Otro? Ah, bien, bien. No,
2: otro, hay otro Matías Baigorre.
0: No es solamente el único, bien.
2: No.
0: Sí, ahora ya ubico quién decís.
2: El mismo que...
1: No puede, el que estamos hablando no puede ni pintar nada.
2: No.
0: Él ya está pintado.
2: Cuando lo mandan a pintar en la estación de servicio,
0: sí.
2: La senda peatonal y nada
1: claro,
2: más.
1: Claro, va toda torcida la...
2: ¿Viste? Y volviendo a lo que me decía, sí, es importante eso, ¿no? Generar también trabajo a gente del pueblo.
0: Tal cual. Mencionabas el tema de la pintura, Sergio, para el piso. Bueno, hemos visto la foto, ya la agencia de noticias ha subido todo ese material. Bueno, un celeste oscuro muy lindo, digamos, muy bonito. Un azul, digamos, ¿no?
2: Sí, un azul.
0: Bien.
2: Un azul con las líneas blancas, después detrás del arco este. Con un verde.
0: Exacto,
2: línea de la cancha de vóley, que está dentro de la de futsal, con gris. Se utilizaron, ya te digo, 180 litros de pintura azul.
0: Bien.
2: Se utilizaron 40 litros de pintura verde, 20 litros de pintura blanca.
0: Mira vos, ¿no? O sea, una cantidad muy importante de material, digamos, ¿no? Para poder dejar todo en condiciones y eso, bueno, obviamente que todo redunda en beneficio de las categorías infanto-juveniles y de distintas disciplinas.
2: Me estoy olvidando de 80 litros de un barniz para el piso, para que se preserve el color y no tenga tanto desgaste la pintura. Eso me está acordando. Y como decís vos, sí, es importante para, no solamente para lo que es fútbol, para lo que es el deporte, porque tenemos, te vuelvo a repetir, tenemos
0: futsal, las otras
2: femenino, futsal masculino, tenemos vóley, tenemos patín, y también tenemos ensayando, que dan las clases de folclore, el ballet latido de mi pueblo, que es el ballet municipal, que también utiliza el salón, el polideportivo, para dar las clases. Así que todo eso, más lo que se va a sumar la escuela de fútbol infantil, que ya vamos a ver si va a ser futsal u 11, de acuerdo a la convocatoria.
0: Tal cual.
2: Y bueno, y queremos seguir creciendo.
0: Exactamente, ¿no? Me imagino, un salón que, bueno, para durante la madrugada solamente, me imagino, ¿no? Porque con todas estas disciplinas, con todas estas variantes, es un salón que tiene vida prácticamente durante las 24 horas.
2: Y sí, porque en invierno, cuando hace frío, también es utilizado por la escuela para que los chicos hagan educación física,
0: claro,
2: en el salón. Así que también en la mañana. Pero la actividad arranca aproximadamente a las 5 de la tarde hasta las 23, más o menos. Ahí es que el club está activo.
1: Sergio, te invito a que volvamos un poquito en el tiempo, ¿no? ¿Hace cuánto que...? ¿O qué tiempo pasó, ¿no? Desde aquel momento donde dijeron, bueno, a partir de dentro de poco tiempo vamos a empezar las obras allí en el predio y bueno, y donde se empezó a levantar todo esto que hoy es una realidad.
2: ¿Y vos me decís cuando el predio era precario?
1: Sí,
0: claro, cuando, en la etapa previa, antes de que se hiciera el salón,
1: de que se hiciera todo lo que se ha hecho ahora, ¿no?
2: Y lo último, bueno, fue en octubre, si no me equivoco, que recibimos la primera de los 30 millones que recibimos 10, fueron tres etapas. Uh-huh. En octubre recibimos, lo rendimos en diciembre, en febrero, enero-febrero recibimos la segunda parte, en marzo lo rendimos, y en abril recibimos la otra parte y bueno, después rendido ahora.
1: Sí, yo hablaba de la obra en sí, ¿no? Desde que se puso la primera piedra para que se le empiece a levantar el tinglado, el salón de usos múltiples, que hoy es una realidad, digo, desde ese momento.
2: Julio del 2024.
1: 2024, casi dos años, ¿no?
0: En menos de dos años, mira todo lo que se ha hecho, Sergio.
2: Sí. La verdad, no, antes, 2023.
0: 2023, bien.
2: Porque justo hubo cambio de gobierno. Uh-huh.
0: Tal cual, exacto.
2: 2023.
0: 10 de diciembre de 2023 asumió la nueva gestión.
2: Exactamente, bueno, entre el primero y los primeros 10 días de julio fue la primera parte. Y donde arrancó todo, claro. Si es que no me equivoco, si es que no fue antes,
1: sí, pero más
2: 2023.
1: O menos, dos más o menos para ir teniendo en cuenta.
2: En tres años el club cambió totalmente.
1: Y sí, ¿no?
0: Exactamente. ¿No? Es tremendo, digamos, las mejoras y todo lo que se ha podido lograr a partir de, bueno, como lo marcamos recién, ¿no? Previo a ir a la pausa y cuando hablamos sobre las obras que también se pudieron inaugurar en el día de ayer en el predio Horacio Quinto Bacino de CAI. Bueno, lo que vale, lo que sirve, tener una comisión directiva en perfecto estado, es decir, estar regularizados, tener balance y todo lo que significa estar al día para que cuando aparecen este tipo de oportunidades, este tipo de programas, ya sea de orden nacional, provincial o municipal, la asociación sin fines de lucro pueda justamente dar el ok y avanzar con esto, porque si no estuviesen con toda la documentación en regla, si la comisión no estuviese justamente en situación regular ante dirección de personas jurídicas, nada de esto podría haber sido posible.
2: Sí, muchos preguntan por qué la Villa entra si no tiene fútbol infantil. El año pasado sí lo teníamos,
0: claro,
2: con el fútbol 11 y futsal,
0: claro,
2: que por eso que accedemos. Y bueno, y este año tenemos dos, dice, dos categorías en futsal, sub 15 y sub 17, por cuestiones económicas, que de público conocimiento, ¿no?
0: Por supuesto,
2: que,
0: sí, sí.
2: No hemos podido mantener en fútbol 11, pero sí mantener en futsal, por lo que continuamos con creciendo. Y bueno, y ahora, no sé si en esta etapa, pero en la próxima ya queremos que ingrese también los chicos de la escuela de fútbol infantil.
1: Bien, Sergio, ¿qué dijo el gobernador? Porque bueno, yo estoy chequeando acá las páginas oficiales, estuvo por allí, se llevó un presente. La única palabra que está en este momento es la palabra tuya. Bueno, te estamos escuchando a vos en vivo, hablando por teléfono. No vamos a escuchar el audio que sí o sí ya está allí en las páginas oficiales del gobierno, pero bueno, todavía no está la del gobernador. Si llega a estar antes que nos vayamos, obviamente lo escucharemos. Pero ¿qué dijo? ¿Qué sensación se llevó? Y aparte se llevó un lindo presente también.
0: Se llevó el Cristo de la Quebrada.
1: Exacto, sí.
2: Exactamente, les regalamos algo muy representativo de nuestra localidad, como es el Cristo de la Quebrada, que es nuestro padre, ¿no? Porque
0: gracias
2: al Cristo de la Quebrada se funda Villa de la Quebrada. Y no, bueno, felicitar a todos y que los chicos continúen concurriendo, ¿no? A los lugares de deporte, de recreación, bueno. Entre otras cosas, la emoción hace que no recuerde bien lo que decía, bueno, pero remarcó lo importante que es ir creciendo en las instituciones y, bueno, invitó a las instituciones a continuar trabajando, como vos lo dijiste, mantener en regla, explicó los procesos, qué es lo que tienen que hacer las instituciones para poder acceder. Y nada, también, bueno, felicitó a la comisión, a la gente que llevó adelante la obra. Y bueno, también ya dijo que estamos habilitados para la próxima.
1: Hay más.
0: Exacto. ¿Ya tenés en mente, Sergio? Seguramente que sí, digamos, ¿no? ¿Por dónde quieren avanzar para todo lo que se viene?
2: Todavía no. Estamos viendo ahí tema tribunas, alguna mejora de edilicia, por ejemplo, construcción de baños, más baños,
0: claro,
2: alguna modificación, alguna cisterna para el tema del agua. Por ahí va a ir encaminada. Por ahí queremos también hacer como una tribuna aérea en el salón. Si querés seguir trabajando en el salón, queremos hacer como una tribuna que sea, no esté al ras del piso, sino que esté más o menos a unos 3 o 4 metros de altura en uno de los costados del salón, pero es cuestión de analizarlo, de ver a ver qué es lo que llegamos a hacer con el dinero, que no van a
0: tal cual, exacto,
2: no van a poder facilitar, pero ya nos vamos a reunir con la comisión y lo que entre todos decidan lo vamos a plasmar.
0: Exactamente. Tal cual. Sergio, sobre la escuelita de fútbol, bueno, ahí mencionaste todos los detalles, ¿cuándo formalmente se estaría abriendo? Más allá de que el mes de junio, y bueno, ¿qué requisitos deberían tener aquellos aspirantes a sumarse a la escuela?
2: La semana que viene vamos a tener una reunión, vamos a convocar una reunión
0: bien
2: con los padres, con los interesados, y bueno, y después, bueno, y tratando de ir buscando y los requisitos todavía no están, pero va a ser lo básico, el DNI, vamos a ver si se cobra una cuota social, una cuota deportiva, más para poder pagarle a los profes.
0: Claro, claro, seguro, sí,
2: no
0: sí, que sea
2: un
0: ingreso, contraprestación.
2: Exactamente, si no hay un ingreso va a ser difícil, así que los profes van a ser chicos de acá de la villa, que bueno, queremos también que todo sea de Villa de la Quebrada, darle la posibilidad a los chicos. Y bueno, por ahora es lo que tenemos. Lo vamos a ir trabajando en la semana que viene para ver la convocatoria a los padres, armando bien los requisitos, buscar asesoramiento. Y bueno, y y a partir de ahí ver cómo lo vamos a plasmar. Pero lo importante es convocar y ver la cantidad de chicos que hay para ver si lo hacemos fútbol 11 o si lo volcamos a futsal.
0: Bien, claro. Hemos hablado de los edilicios, hemos hablado de la infraestructura, hemos hablado de lo institucional, en donde todas las cosas van.
2: Lo deportivo me gustaría no
0: hablar. Bueno, simplemente una reflexión nada más sobre este lindo momento. Digo, cómo parece estar todo ordenado, digamos. No te voy a pedir que analice la campaña, ni mucho menos. Simplemente que, bueno, que en esta etapa va todo de la mano, digamos, ¿no? Va todo marchando sobre rieles en este lindo momento que vive el club en todos los aspectos, digamos, ¿no?
2: Sí, la verdad que estamos en un muy buen momento, gracias a Dios, gracias al Cristo de la Quebrada, tanto en reserva como en primera, estamos encaminados, están realizando los dos planteles un gran campeonato. Y bueno, el compromiso también de los chicos, del entrenamiento, el compromiso de los profes, la verdad que la apuesta que tuvimos a principio de año con Seba González a la cabeza, buscando también un profe como es Yamil Montes de Oca, están dando resultados, así que estamos muy satisfechos con lo que estamos realizando, pero no queremos quedarnos acá, queremos continuar, queremos seguir, y bueno, y eso también tiene un costo, así que hay que respirar hondo, pensar y buscar la forma para poder cumplir con ellos, cumplir con todos los desafíos que uno tiene, que el club tiene, y bueno, para que los chicos se dediquen solamente a entrenar, a jugar, a hacer lo que más les guste y hacer disfrutar a la gente como lo vienen haciendo ahora. La verdad que agradecer a la gente de Villa de la Quebrada, a los familiares de los jugadores, porque son ellos los que apoyan y hacen que esto continúe, ¿no? Sin que ellos paguen la entrada los fines de semana, se hace complicado pagar los servicios, ¿no?
0: Y, totalmente.
2: Bueno, agradecerle a ellos, ¿no? Tenemos concurrencia tanto de local como de visitante. También depende la distancia, pero el acompañamiento del hincha, del familiar, del jugador, lo tenemos constantemente. Así que eso es importante a la hora de trabajar, ¿no? Porque pensar en trabajar y decir, bueno, ¿para qué vamos a trabajar? Bueno, ese ¿para qué vamos a trabajar? Bueno, vamos a trabajar para los chicos, para los hinchas que vienen, nos acompañan. Para los familiares que también acompañan, que se sienten a gusto, hay personas que ya se sienten hinchas de Villa de la Quebrada sin ser de Villa de la Quebrada, y eso para nosotros es una satisfacción gigante. Ver camisetas de Villa de la Quebrada, yo cada vez que por ahí ando y veo un bus, una remera, sí, o cualquier cosa de Villa de la Quebrada y a la persona no la conozco, y digo, ¿y este dónde?
0: Pero lo tengo curado, digamos.
2: Te genera una buena satisfacción.
0: Totalmente, Te saco por un segundo del papel de presidente de Villa de la Quebrada y te coloco por un instante nada más en el papel de dirigente de la Liga Salviseña y una reflexión sobre el tremendo campeonato de primera división que estamos teniendo, que en 10 fechas jugadas y quedando todavía 7 partidos por concluir todavía para este torneo de apertura, ¿cómo lo ven puertas adentro que tengamos justamente 9 equipos en apenas 6 puntos y que el campeonato de primera división A esté en un nivel tremendo, donde cualquiera le gana a cualquiera y en donde la pelea por el título de campeón de este torneo de apertura está abierta para 9 equipos, para la mitad de los que juegan en primera división?
2: Me pone en un rol difícil porque no soy la cabeza de la liga, pero estamos ahí.
0: Como hombre de fútbol, más que todo, digamos, ¿no?
2: Sí, no, tal cual. Fue un desafío importante, el todos contra todos nuevamente.
0: Claro.
2: Te vuelvo a llevar a lo que es.
0: Sí, sí, que muchos no lo querían jugar.
2: Exactamente, viste, en lo económico y bueno, como pudieron los clubes, lo aceptaron, y bueno, y hoy están demostrando que es un campeonato muy competitivo, que cualquiera le puede ganar a cualquiera, como vos dijiste, y eso es lo atractivo que tiene.
0: Tal cual.
2: Este torneo. Por ahí parecía que Novoli se iba, que ya sacaba de ventaja, pero bueno, lo pudo bajar el Trapiche y eso hace que todos se vayan acomodando y bueno, y hay partidos por adelante que son bastante atractivos y como lo vimos en el streaming,
0: sí, tal cual.
2: El fin de semana, el domingo si no me equivoco, o el sábado.
0: El sábado fue Trapiche Defensor. Trapiche Defensor
2: en Novoli. Se definió en el último minuto.
0: Sí.
2: ¿Viste? Y eso es lo lindo del fútbol nuestro, que ahora lo pueden ver en cualquier parte del mundo.
0: Tal cual.
2: Veía una página a nivel nacional que había tomado justamente la última jugada del partido Trapiche,
1: sí,
2: con
1: Pasión del Interior. Sí.
2: Exactamente, Pasión del Interior. Y eso no solamente muestra nuestro fútbol, sino que se muestran los futbolistas.
1: Tal
2: que
1: cual.
2: Son los verdaderos protagonistas.
1: Sí, recién acá tenemos un comentario nosotros de Seba Lazarte, que está acompañando a su hijo, Alejo Lazarte, que está atajando en Comodoro Rivadavia. Nos decía, un gustazo poder ver el partido desde tan lejos, como bien lo decía vos, en cualquier rincón donde uno se encuentre y haya señal de internet, a través de la compu, el celu, la tele, lo que sea, lo pueden ver. Es así.
2: Con Wi-Fi nomás se conectan y cualquier persona, como lo dijiste, de cualquier parte del mundo que tenga sentimiento por San Luis, por alguno de los clubes de San Luis, se pone a ver el partido y lo disfruta. Ese es otro de los desafíos que hemos tenido como Liga Sanluiseña, el streaming, y ha tenido una gran aceptación por la gente. Fue un poquito cuestionado por los clubes, pero bueno, eso no afectó, el streaming no afectó a los ingresos de
0: tal gente. Cual, que ese era el primer gran miedo, ¿no? Que decía, ahora no va nadie a la cancha. Todo lo contrario, la gente está más motivada para ir a la cancha.
2: Sí. Aparte porque ve a los equipos.
0: Tal cual.
2: Esto es lo más importante, ve y por ahí como que lo atrae a la cancha.
0: Sí, exacto. Sí, tal cual, digamos, ¿no? Sí. Así que, sin lugar a dudas, que bueno, es una innovación realmente muy importante y que ha dado su efecto. Con todos los que hablamos y hasta con aquellos que tal vez eran los más resistentes, ¿no?, a este cambio, bueno, nos han dado la razón, ¿no? Dicen, la verdad que sí, che, la verdad que la apuesta que imaginaron, que soñaron, que gracias a la gestión de la Liga Sanluiseña se pudo concretar, bueno, está visto que la realidad supera la ficción, como dice el dicho, ¿no? Está visto que es una gran innovación que le sirve a todos, a jugadores, a cuerpos técnicos, a los árbitros y a la gente, ni hablar, digamos, ¿no? Porque le permite tener cerca
2: también,
0: todo.
2: ¿Eh?
0: Al tribunal, sí. Porque ahora ya no tiene dudas, o sea, ya no necesita ver qué dijo, qué pasó, qué no. O sea, ante una duda, mira la repetición y puede sacarse, obviamente, cualquier detalle en los partidos, por supuesto, donde se realice el streaming. Así que sirve a todo el mundo y eso es lo más importante de todo.
2: Tal cual. Se está cumpliendo con el objetivo principal.
0: Sin exactamente, duda. Sí. Que, como lo dice el eslogan, la liga más cerca que nunca.
2: Sí, así va a ser.
0: Así es. Bueno, Sergio, te dejamos que vayas a descansar, seguramente
1: ratito,
0: a comer algo.
1: El partido,
0: a refrescarse ahí con la familia, a mirar el partido. Y bueno, felicitarte, como lo decíamos por privado, por toda esta gestión, por todo lo que estás realizando allí en el club. No es fácil estar al frente de una institución, porque por ahí uno se queda con el partido del domingo, pero no es solamente poner un equipo en cancha, hay un montón de tareas que se realizan día a día, en las cuales el dirigente muchísimas veces tiene que meter la mano en su propio bolsillo para tapar, no sé, cualquier cosa. Che, se quemó el foco de la luz, che, se tapó el baño, che, pasó esto, che, pasó aquello. El jugador que dice, che, quiero cambiar los botines. Bueno, un montón de cosas que el dirigente de nuestro fútbol tiene que absorber con su propio trabajo. Pero bueno, esa es la esencia. Ese es nuestro fútbol. Es amateur de su concepción, pero se lo trabaja con el mayor profesionalismo posible. Así que, Sergio, felicitaciones por esta tarea. Y, por supuesto, bueno, a seguir adelante y a, bueno, repensar pronto, que no se vaya mucho el proyecto hacia dónde van a encarar esta segunda etapa.
2: No, tal cual tiene que ser lo más pronto posible. Así que déjame agradecer también a la comisión, que sin la comisión, en especial a Pucho, el Puchito.
1: Puchito,
2: que vemos por ahí, que Darío lo disfruta pegando unas pataditas por ahí.
1: Sí, pega patada en el senio.
2: Exacto.
0: Cable pelado, le dice.
2: Sí.
1: Grande, Puchito.
2: A Lourdes, a mi hermana, que también dijo unas palabras que me hizo emocionar durante el acto. A Ailén, a Inés, bueno, a Rosa, que también es de la comisión, la intendenta. A Kevin, a todos los integrantes de la comisión. Vuelvo a repetir también a la intendenta Rosa Calderón, que también brinda su apoyo constante con la institución, así que cada vez que requerimos de algo, él está, así que eso también nos alivia muchísimo. Así que esto continúa, hay que seguir trabajando para que la máquina siga continuando, siga haciendo las cosas.
0: Exactamente, el engranaje que no se detenga, que siga allí con su rodamiento día tras día. Más que agradecido, Sergio, por este contacto, un abrazo grande, felicitaciones por la gestión y por supuesto a seguir trabajando.
2: Gracias a ustedes, un abrazo grande para vos, para Darío, para toda la audiencia y bueno, para todo el mundo villero, para todo el pueblo villero, gracias por la confianza, por el apoyo constante y ojalá continuemos por esta senda.
0: Ojalá que así sea. Sergio, un abrazo grande. Muchas gracias. Hasta la próxima.
2: Un abrazo grande,
1: Sergio. Chao, chao.
0: Ahí está Sergio Alcaraz, presidente del Club Esportivo Villa de la Quebrada, que hoy ha recibido la visita del gobernador de la provincia, Claudio Javier Poggi, a todo su comitivo oficial. Estuvo la secretaria de Estado de Deportes, Adelaida Muñiz. También estuvo el ministro de Gobierno, el señor Ramón Daraín, también participando de esta ceremonia, en donde, bueno, se han colocado en valor las obras, se ha avanzado justamente con este proyecto y, por supuesto, a partir de ahora se viene una nueva etapa en Creciendo con tu Club, este programa gubernamental que le permite, a través de aportes a las instituciones,
1: está la palabra del gobernador.
0: Bueno,
1: un minutito, si te parece, ya que estamos en
0: para completar todo este compacto.
1: Completando todo, escuchamos lo que decía el gobernador en un pequeño compacto, pero que lo escuchamos y, por supuesto, esto decía Claudio Javier Poggi allí en Villa de la Quebrada.
3: El programa Creciendo con tu Club, el nombre lo dice, ¿no? Crecer con el club, ir creciendo con el club. Los chicos están en la escuela o están recreándose sanamente o haciendo la tarea o en el club haciendo actividades deportivas o haciendo actividades culturales en el club, en la escuela, en la casa, en la plaza, recreándose sanamente. Ese es el sentido que tiene Creciendo. Y Creciendo con tu Club apunta a estimular el deporte infanto-juvenil, es decir, desde los 6 años a los 16 años, en los clubes. Fortalecer los clubes para que contengan, desarrollen, amplíen el deporte infanto-juvenil de equipo, ¿no? De equipo. Llámese fútbol, futsal, llámese voleibol, básquet, handball, sextobol, de equipo, ¿no? Jugar en un equipo significa darse un pase, ser generoso, ser solidario. Los que triunfan en la vida son los equipos.
0: Bien, hasta allí entonces los principales conceptos que dejó en su alocución el gobernador Claudio Javier Poggi en su visita al Club Esportivo Villa de la Quebrada en el marco de la inauguración de las obras enmarcadas en este proyecto, en este programa Creciendo con tu Club, que pertenece a la Secretaría de Estado de Deportes. Así que las felicitaciones, para todos los clubes que van generando estas iniciativas, que las van concretando y que, como lo marcamos al comienzo del programa, aquellos que antes del 30 de junio culminen con la etapa más importante van a tener el privilegio de poder acceder a un segundo proyecto equivalente al que ya han concretado.
1: Sí, sí.
0: Ahí lo dijo el presidente Sergio Alcaraz. Bueno, vamos a ver, rapidito, pronto.
1: Sí.
0: Nos reunimos con la comisión, vemos a ver hacia dónde encaramos, qué obra definimos y, bueno, se presenta el proyecto y se continúa con la dinámica actual para volver a aprobar ese proyecto, a que se haga la factibilidad de la obra correspondiente. Y luego, a partir de allí, que llegue el desembolso de los fondos para poder concretar y materializar este proyecto que ahora está ahí en esa etapa de elaboración.
1: Tal cual. Un saludito para Rafa González, que dice: en Chile, mi familia los ve cuando televisan el Chorrizo.
0: Excelente. ¿Sí? Abrazo grande.
1: Pasar el link
0: que cruza la cordillera, así que bueno.
1: Sí, hay mucha gente que, obviamente.
0: Abrazo grande para toda la familia
1: de
0: Chorrizo.
1: Por ahí quizás no nos enteramos desde dónde nos escuchan, pero debe haber muchísima gente que Viste que uno tiene familiares, amigos en algún rincón del mundo. Seguramente siempre hay alguno. O asimismo alguno que entra y chusmea a los vivos, ¿viste? Por
0: claro,
1: ahí se encuentra con el partido,
0: digamos,
1: y termina pasándolo. Y es cierto lo que decía Sergio, que estuvo justamente esta página, que es del ascenso de Pasión del Interior

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3: Lo gana 3-1 en 22.
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0: 20:56 en todo el país, tramo final para la presente edición de Último Recurso, señor. Momento de hablar del fútbol del torneo Federal A, porque sí, el Consejo Federal de AFA dio a conocer de manera más tardía que lo habitual, porque normalmente los miércoles
1: por la siesta.
0: Feriado
1: del lunes seguramente, ha demorado
0: claro,
1: algo, ¿no?
0: Exacto, ¿no? Los días miércoles por la siesta suele estar obviamente ya a pleno la programación con las designaciones arbitrales, pero este fin de semana, hoy día, particularmente se demoró y ya estamos en condiciones de poder anunciar las ternas arbitrales con los días, horarios y, por supuesto, todo el detalle para lo que será el capítulo número 11.
1: Tal cual.
0: Para la zona 3 del torneo federal de fútbol.
1: Sí, vamos a estar dando a conocer justamente la programación, ¿no?, para el fin de semana, teniendo en cuenta que todos los partidos se van a jugar el día domingo, al menos en la zona 3. Costa Brava de General Pico va a recibir a Argentino de Montemaíz. Este partido va el domingo a las 3 de la tarde con el arbitraje de Luis Damián Martínez.
0: Bueno.
1: Bueno, tendrá que ganar el equipo de Costa Brava, no lo sé.
0: Algunos lo van a tener.
1: Ahí va Luis Damián Martínez, que va a ser acompañado por Fernando Muñoz, por Jorge Cabrera Magallanes y por Rodrigo Jara, junto también. Ahí van a estar estos muchachos de Mendoza, allí en La Pampa, dirigiendo Costa Brava ante Argentino de Montemaíz. Otro de los partidos que va a las 3 de la tarde es que se va a jugar en Rincón de los Sauces, donde el Deportivo Rincón va a recibir a FADET a partir de las 3 de la tarde. Juan Ignacio Nevietti de Río Colorado será el árbitro del partido. Emiliano Bustos va a ser el asistente número 1, Danilo Viola el asistente número 2 y Kevin Bustos el cuarto árbitro para este partido. A las 4 de la tarde, allí en Mendoza, Huracán va a recibir a Juventud Unido Universitario. El árbitro va a ser Héctor Rodrigo Rivero de Santiago del Estero, acompañado por Luis Fernando Ortiz, por Alex Cerda y por Santiago Agüero en la cuaterna arbitral que va a estar dirigiendo a Juventud Unida Universitario. San Martín de Mendoza va a recibir a Chipoletti de Río Negro también el domingo a las 4 de la tarde. Van a estar jugando allí con el arbitraje de Mauricio Martín de Tucumán. José Daniel Ponce va a ser el asistente número 1. Agustín Marto y Rodrigo Ballestero va a ser el cuarto árbitro de este partido. Bueno, no juega el puntero del campeonato este fin de semana, así que Atenas va a tener fecha libre. Así que bueno, en la tabla de posiciones, marcando lo que va a ser la previa de la fecha 10, hay que decir que Atenas de Río Cuarto tiene 16, que el Deportivo Argentino Montemaíz tiene 15, Chipoletti de Trionero tercero con 14, Juventud cuarto con 13, quinto el Deportivo Rincón con 12, sexto FADET con 12, séptimo Huracán con 10, octavo Costa Brava con 7 y noveno San Martín de Mendoza con 7.
0: Bueno, habrá cuaterna arbitral de la provincia de San Luis, bueno, trabajando en esta fecha. Será dentro de la zona 1. El domingo van a estar jugando un muy buen partido el linqueño de Lincoln frente a Defensores de Belgrano. Mira, de Villa Ramallo. Este partido va el domingo 31 de mayo a la hora 15. El juez principal será el polémico José Díaz de Villa Mercedes, José Manuel Díaz de Villa Mercedes. Este será el juez principal. Asistente número 1, Federico Ojeda, también de Villa Mercedes. Asistente número 2, Matías Noguera, de la Liga Sanluiseña. Y el cuarto árbitro será Denis Chávez, de Villa Mercedes. Así que bienvenido sea la presencia de una cuaterna de nuestra provincia trabajando en el mundo del torneo Federal A, particularmente para el juego que van a disputar el linqueño de Lincoln frente a Defensores de Belgrano de San Nicolás. Lo vimos dirigir a Matías Noguera en el partido que se disputó el sábado en el cementerio de los Elefantes, allí en el predio Francisco Panchito Garay. Dirigió de muy buena manera un partido que era muy caliente, era muy chivo y lo sacó adelante de la mejor forma.
1: Bueno, repasamos los resultados de la Copa Libertadores y también de la Sudamericana antes de irnos y meternos en la previa de River Blooming a través de la radio, a través de D-Sport, el sonido del deporte. Bueno, Independiente del Valle le ganó a Rosario Central por un tanto contra cero, gol de Somoza de penal. Independiente Rivadavia Mendoza juega enseguida 21:30, todo esto por la Copa Libertadores a partir de las 21:30 ante el Bolívar en condición de visitante, y también a las 21:30, pero en Brasil, el Corinthians recibe a Platense. Todo esto por la Copa Libertadores. Por la Copa Sudamericana ya fue final. Racing le ganó 2-0 a Independiente Petrolero. ¿Qué más tenemos con respecto al fútbol de los equipos argentinos? En Brasil, el Vasco da Gama derrotó 3-0 a Barraca Central. Enseguida, 21:30, juega River ante el Blooming. Juega el puntero de la zona ante el último. Será este partido que el millonario obviamente quiere ganar su partido.
0: Muy bien, con esta información nosotros estamos llegando al cierre de nuestro programa, exactamente la hora 21, un minuto en todo el país. Por supuesto, nos volvemos a reencontrar mañana, como siempre, con más fútbol y, por supuesto, ya empezando a palpitar la previa de un gran fin de semana, jueves, mañana en Salvio de Fútbol para Juventud, me imagino.
1: Sí, sí, mañana va a estar trabajando Juventud mañana, lo va a hacer el viernes, lo va a hacer el sábado. Juventud va a viajar el mismo día del partido hacia la provincia de Mendoza, así que el domingo por la mañana, lo hizo la vez pasada. Sí, después del desayuno, bien tempranito como para llegar al almuerzo, si es que decide almorzar antes, si no va a viajar en el mismo momento para llegar a la cancha directamente. Así que bueno, Juventud está en plena preparación para lo que será este partido ante Huracán Las Heras.
0: Bueno, nos vamos. Por hoy nada más. Muchísimas gracias por todo. Nos reencontramos mañana.
1: Mañana acá nos volvemos a encontrar.
0: Abrazo grande, hasta mañana.
1: Chau, chau.